0: Se está amonestado. Se va expulsado Coronel.
1: Bueno, Coronel, no es la primera vez que hace una cuestión así, porque no. La pelota se iba.
2: Se aquí, iba.
1: Bueno, se había ido, de hecho se había ido.
2: De hecho se había ido. O sea, pegó cuando la pelota ya se había ido.
0: O sea, es saque de arco.
1: Sí, es saque
0: eso de no arco. Invalida la sanción disciplinaria.
1: Exactamente,
0: ¿no?
1: Diego, tal cual.
2: Sí. Igual te digo una cosa, los jugadores de fútbol ganarán mucha plata, pero la verdad que muchos no tienen nada de inteligencia, ¿eh?
0: O sea, no, pero es tremenda
1: roja, es roja, lo tienen lo tienen que llamar del VAR y cambiar la tarjeta.
0: Es una plancha tremenda.
2: Pero por eso digo, ¿para qué hace eso? Con una pelota fuera, que era saque de meta para central.
0: Ya estaba, se veía que ya estaba fuera la pelota y siguió con el impulso, le metió una plancha que si no lo rompe el tobillo a Galván.
1: Debieron haberlo llamado del VAR para sacarle roja directa.
2: Claro, porque después la diferencia es que te den una o dos fechas.
1: Claro, esto así una fecha nomás, y ahí no merecía más de una.
0: Sí, bueno, salió Lautaro Rivero, otro Lucero, que es el debut oficial, porque había jugado el amistoso con Flamengo, supongo que para que vaya por lateral, y protesta, Coronel. No podés ser tan caradura, porque podés en el momento para tratar que no te expulsen. O sea, fuiste un animal, casi lastimás a un colega, casi le rompés el tobillo.
2: Se va Silvado de María.
0: Silvado, que para mí ese fue el mejor jugador de la cancha. Pero bueno, no fue ni cerca del recibimiento hostil de la otra vez contra Di María.
2: De todas maneras, lo que es para un campeón del mundo haber perdido todo el prestigio por haber permitido que le regalen un título.
0: Por prestarse, ¿no?, a esa paparruchada. En la anterior había que avisar, por primera vez que avisó un jugador de River en un córner, creo que había sido Montiel, ¿no? Después del buen centro Juan Cusmesa, y atajó el arquero, que además allá del error que cometió, después sacó dos o tres pelotas.
2: Ahí está, tiene más cruce que la batalla naval y planilla hoy. Sí. Ahí está recibiendo la pelota Montiel. Allí está Montiel.
1: Es que hay que cruzarlo a Echenique. Sí. Lamentable que no lo haya llamado para cambiar la tarjeta de Coronel, la verdad.
2: Totalmente de acuerdo, totalmente de acuerdo. Viene el centro, atención, un cabezazo, la pelota rechazada, queda por el medio. El remate violento y afuera. Violento y afuera de Martínez Cuarta. Hay saque de meta para Central, que se va a aferrar a la victoria, porque faltan menos de 5, más el descuento, pero tiene un hombre menos por la expulsión de Coronel, que de acá me parece que va a la 15, que está acá 5 cuadras, a la comisaría 15.
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2: Si esa patada te la pega en la calle, vas preso.
0: No, pero además lo podría haber lastimado. Sí, son colegas, o sea, no les importa nada.
2: Ataque River, atención con Aníbal Morino. Cae Aníbal Morino.
0: Dejá seguir, tenés ley de ventaja, Ramírez.
2: Ahí está recibiendo la pelota el futbolista Juan Cusmesa. 41 minutos del segundo tiempo, River pierde 1-0 con Central. Está viniendo Juan Cusmesa para impulsar. Son 4, 5, 6 jugadores los que van a buscar el cabezazo. La pide cortita Santos Borré, pero no le iba a dar bola a Juan Cusmesa. Vino el centro, atención, un cabezazo leve afuera, se va a ir esa pelota, o llega el hombre de River. Llegó el hombre de River, viene el centro sobre la línea y había
0: había salido
2: la pelota. Se fue la pelota, pareció que había llegado, que no había salido toda.
0: Levantó como un resorte el asistente, que ya había levantado en la posición adelantada de Freitas,
1: pero
0: que no era, y tiene que esperar.
1: Claro, ¿por qué cobra? ¿Por qué se apresura?
0: Si seguí con la jugada y después se verá. Ahora vamos a ver, acá estamos viendo en el monitor, a ver si se había ido la pelota.
2: Y yo creo que se fue.
1: No sé, pero por lo menos tenés que haber chequeado. ¿Cómo van a levantar así?
0: Y ya es la segunda. Este es el asistente número 2.
2: La única forma de chequearlo era si terminaba en gol.
1: Pero el asistente puede levantar. El árbitro es el que no se tiene que apresurar.
0: Uriel García Leri, el asistente número 2, que insisto, en la jugada de Freitas, que estaba habilitado, levantó el banderín cuando les dicen que tienen delay. O sea que pueden esperar.
2: Ahí está Martínez Cuarta, que toma la lanza tocando para Colidio, se retrasó Colidio, tocó hacia atrás Beltrán, la pelota es de River, que pierde 1-0, ataca Galván, se la lleva, falta. ¿Cuánta falta cometió Central en este segundo tiempo? Incontable ya, les digo. Sí, seguramente hay un seguimiento de la cantidad de faltas, pero en el segundo tiempo fue impresionante la cantidad de faltas chicas, todas. Viene el centro, atención, Beltrán que entraba, rebote para Otamendi, otro rebote, Novando, córner para River, hacia rato que Central solo atina a defenderse, y más que le echaron a Coronel hace 3 minutos, tiro de esquina para River, que busca al menos el primer punto del campeonato. Allí va a venir el centro, viene River, vino el centro, muy pasado. Saque de meta para Rosario Central. Ledesma, que va a tardar todo lo que pueda para buscar la pelota, pero la tiene nomás. Y la tiene que buscar. Y el árbitro muestra el cronómetro como diciendo, dale, dale, no te hagas el vivo. Y no está haciendo tiempo Ledesma en realidad. Ahí está el árbitro que levanta la bandera, levanta la mano como diciendo, te voy a empezar a contar. 1, 2, 5, 20, 40. Ahí está. 42 segundos y remata con la Ledesma. La pelota larga más allá de la mitad de la cancha. El salto allí del hombre de central, Badaloni. La pelota rebotó en el hombre de River y respira unos cuantos segundos central. En 43-30 veremos cuánto da el árbitro. Gana el canalla 1-0.
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2: Tiro libre para River, ya lo hace Martínez Cuarta para Otamendi. La pelota estaba en movimiento, dijo el árbitro. Ahí está Martínez Cuarta buscando a Aníbal Moreno. Aníbal Moreno que toca para Otamendi. Otamendi que va tocando hacia adelante, 44 minutos de la parte final. Ahí viene buscando a Colidio. Colidio se la lleva, empujado por el hombre de central que lo va a buscar a todas partes, que es el marcador central. Obando la viene buscando ahora sobre el medio de la cancha Otamendi. Otamendi que toca para Aníbal Moreno. La tiene Aníbal Moreno. Se viene Aníbal Moreno. La va volcando sobre el costado derecho. Ataca el conjunto millonario. El pase de Martínez Cuarta al fondo de la cancha. Juan Cruz Mesa. Corner, corner, corner, corner para River. Desde la derecha vendrá el tiro de esquina. La atacó al corner Gastón Ávila.
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2: Vendrá el remate de Juan Cruz Mesa. Allí está Mesa que va a meter el derechazo. Vino al centro de Mesa, cabezazo, rebotó y la van sacando sobre un costado. Hay lateral que favorece a River, que se desespera. A ver cuánto, seis más. Seis minutos más se van a jugar. Seis minutos más, 45 minutos de la parte final. La viene buscando River, otro centro más al área. La puntea Beltrán, rechaza Navarro. Le queda la pelota a Juan Cruz Mesa. La tiene Mesa, Rivera al ataque, pierde 1-0, pelota por sector izquierdo, intenta el millonario, Aníbal Moreno que la va tocando hacia atrás, va recibiendo Juan Cruz Mesa, la va tocando hacia el costado derecho para Montiel, la va parando Montiel, se va delantero Otamendi esperando el centro, va a venir la pelota sobre el costado izquierdo, ataca River buscando la paridad, va a venir el centro, va por izquierdo River, vino el centro, Ledesma tranquilo, se arroja al piso, se queda con la pelota, quedan 5-20.
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2: Remate con la Ledesma, la pelota ubicada por Otamendi, va saltando Otamendi, gana de cabeza, le queda la pelota entrada central, pica Badaloni, marca River, la tiene sobre el costado izquierdo Lucero que la vuelca hacia el medio, está recibiendo la pelota Martínez Cuarta, cruzó la mitad de la cancha Martínez Cuarta, se viene en pos de la igualdad River, va por derecha Juan Cruz Mesa otra vez, va a venir al centro, vino al centro Ledesma seguro, con la pelota.
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0: Bueno, el centro un poco predecible a las manos de Ledesma, los dos últimos, por eso la impaciencia de la gente. Los cinco segundos no se van a cobrar acá, tiene que ocurrir algo muy extraño para que se cobre.
2: Ataca Cantizano para central, Cantizano se la llevó, la hizo muy bien, se la llevó, la hizo bárbaro, Beltrán, que lo tapó todo el córner. Una jugada impresionante de Cantizano, la tapó Beltrán, es córner para central, que gana segundos preciosos en el partido.
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0: Era el gol de Diego los ingleses, más no, o menos.
2: Yo me río porque Di María lo mostraron. A Di María lo mostraron y habrá dicho, parece Lionel.
0: Claro.
2: Porque lo mostraron sonriente a Di María tras la jugada espectacular.
0: Sí, se fue del medio hacia la derecha sacándose jugadores encima. Le faltó patear antes y lo termina cubriendo Beltrán y trata de ganar tiempo.
2: Otro
0: córner central.
2: Otro córner para central, que cada córner para central es como medio gol, ¿no? A esta altura del partido para central. Van a jugarse 51, van 47-50. Tiro de esquina para central. central que no mete hombres en el área de River. Uno solo ahora está en el área de River esperando, que es Badaloni. Va a venir el centro. La tendría que tocar, si no la van a perder. La van a tocar, la van a tener cortita allí. La va teniendo central, que gana otro córner más. Así, inteligentemente, central tratando de usufructuar la pelota que tiene en su poder la mayor cantidad de segundos posible.
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2: Juega la gloria, Daniel.
1: Sí, señor, y ya están preparados Marito Celedón, el Máximo Alina, pegadito a nosotros. Cuando, ni bien termina el partido, le damos porque juega Lanús frente a Instituto.
2: Vos te vas, ¿no?
1: No, yo sí, yo me voy.
2: Sí, te va, no, por eso.
1: Sí, si se queda cacho marcado, sí.
0: Perfecto, pero tenemos hasta y media, ¿o no?
1: Sí, no, y media arranca el otro partido.
2: Mira vos, entonces no. ni puntaje, digo nada. Ni que se vaya a Coudet,
1: una
2: nada.
1: Una frase, la verdad, River no mereció perder y todas esas cosas y nos vamos.
2: Sale buscando, mirá, hasta te dicta lo que tenés que decir.
1: Sí, lo dijo él recién y tiene razón.
2: Lo que bueno, son la cantidad de transmisiones, lo que es tener 15 años más de antigüedad. Pelotazo largo, 15, atención, la pelota se fue afuera, hay saque de meta que favorece a Rosario Central. Le quedan 2 minutos al partido.
1: El hecho es que nunca pasó en el profesionalismo que River perdiera 5 partidos seguidos en el fútbol local. Y esto le pasó en 1911 en el fútbol amateur todavía.
2: Claro.
1: Es un hecho histórico este, ¿eh?
2: Un hecho histórico, sin duda. Hecho histórico para River. El remate será de Conan Ledesma. Le pega Ledesma. Alto, fuerte, lejos. Va a saltar Otamendi. Gana Otamendi. Ahí el círculo central. La va cabeceando Beltrán. La pelota rechazada sobre el costado por parte del futbolista Obando.
0: Recién la gente empezó a cantar la comisión. Recién ahora, ¿no? Pero bueno, la impotencia por tantas derrotas. Hoy no fue tan malo el partido, pero bueno. Y ahora que se vayan todos.
2: Bueno, pero ya se fueron 15. Si se van 15 más, no queda nadie, papá.
1: El ahí tema, está. ¿Cómo son los resultados, no? Porque sí. No merece perder River este partido.
0: No, es bueno, más, pero es el acumulativo.
2: Y si lo daba vuelta, estaríamos diciendo que ganó bien. No jugando demasiado bien, pero que lo ganó bien.
0: Sí.
2: Y la gente se iba con otro tono en cuanto a lo que es el insulto.
0: Sí, es cierto que recién ahora empezaron a cantar. O sea, todo el partido fue aliento. Y ahora la
2: igual
0: impotencia...
2: Igual River no se puede bancar 5 derrotas seguidas. Bueno. La verdad es esa, ¿no? Porque un equipo que gasta 20 millones de dólares por semana para reforzarse, no puede perder todos los partidos. La viene buscando el jugador Lucas Martínez Cuarta. 50 minutos y medio. Puede ser la última chance. Y siempre toma la lanza Martínez Cuarta. La va tocando para Mesa. Ahí está Mesa, quiere desbordar y la perdió Mesa, y se viene Cantizano. Ahí está el pibe Cantizano, que juega muy bien y la va a tener que hacer solitaria. Eso Solari Irigoyen la tiene que hacer. Ahí está Cantizano, la hizo, la va a salir el arquero, se queda con la pelota arrojándose a ella. 10 segundos finales, se va el partido. Última bola de la noche, la viene buscando por derecha Beltrán. Ahí está Beltrán, mete el pase largo a la carga Barraca, vieron el centro, la pelota rechazada por esquina izquierda. Ganó Central y perdió River las dos cosas. Ganó Central y perdió otra vez River ante un estadio lleno, con una silbatina que es lógica, con un Coudet que me parece que le picaron el último boleto que le quedaba, y River ha perdido otro partido más. Dejó todo, fútbol fue muy poco, y allí está Central abrazándose una gran victoria, porque Central no había arrancado bien. Perdió en Córdoba, empató con Racing y gana entonces su primer partido en el campeonato. River sigue sumando derrotas y preocupación. River 0, Rosario Central 1. Gol en contra de Otamendi, centro de Campás, 28 del primer tiempo. Entraba Cantizano en su desesperación por rechazar, la mandó a guardar al propio arco Otamendi. Por eso ganó Central 1, River 0. Se ahonda la crisis futbolística e institucional de River. 0 River, 1 Central. Silbatina estruendosa para los futbolistas de River. Ha ganado Central. 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
0: Los jugadores se juntaron en el medio, aplaudieron mirando a donde está la Cibori, la barra, se van, hay silbidos, hubo algunos cantitos al final, los cantitos es por la impotencia, por las 5 derrotas, yo diría 4 derrotas consecutivas, porque bueno, hay que poner un asterisco contra equipos argentinos, la realidad es que son 4 porque en el medio le ganó un partido la Sudamericana, pero bueno, dicho esto, la verdad que hoy River no mereció perder. Con orgullo, con empuje, terminó transformando a Ledesma en figura, que había cometido un error grosero, salvó Obando en la línea, pero bueno, Central aprovechó la suya, fue punzante en el primer tiempo, en el segundo aguantó y River mereció otro resultado. Veremos qué pasa, si es por el rendimiento, hubo una mejoría, pero claro, en el campeonato este, 3 jugados, 3 perdidos afuera de la Copa Argentina, veremos qué resolución toma. Ya anunciamos que no hay conferencia de prensa, ni de Coudet, ni zona mixta con los jugadores.
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1: Bueno, para ir cerrando, Gustavo y Diego, las frases que vos quieras, lo que quieras agregar y cerramos.
0: Bien, la figura del partido, Ángel Di María, tuvo un par de pinceladas, habilitó a sus compañeros, hizo lo que quiso. Con pase largo, con pase de pecho en el segundo tiempo a Campaz 2 veces, la verdad, un crack, salió al final. De River me gustó Martínez Cuarta en el fondo porque llevó al equipo para adelante. Colidio también aguantó, me gustó cómo entró Beltrán, no fue suficiente. Ledesma terminó atajando un montón después del error que había cometido.
1: Diego, a ver, vamos a escuchar una palabra de Di María. Dale. Que vos lo elegiste. Dale. Como figura, a ver, está hablando, a ver qué dice el Fideo.
8: Sacamos un partido difícil, una cancha difícil donde cuesta mucho ganar y hicimos un gran partido. Creo que veníamos de una derrota, después un empate, mejorando cada vez más, y creo que hoy hicimos un partido perfecto donde supimos manejar, donde pudimos convertir y a partir de ahí empezamos a manejar un poco el partido.
9: Se viene primero Aldo Civi y después Corinthians, el gran objetivo que tiene Rosario Central.
8: Sí, por eso hoy era importante ganar, hoy era importante sacar los 3 puntos para la alegría nuestra, de nuestra familia, de los que están con nosotros. Creo que es importante poder darnos una alegría, veníamos trabajando duro y no se nos estaba dando, y bueno, hoy en una cancha muy difícil se nos dio.
1: Bueno, ahí está la palabra de Angelito Di María, siempre lindo escucharlo, aunque no compartimos mucho todo lo que ha dicho respecto a que merecieron ganar y todo eso. Lo cierto es que los rosarinos sumaron 4 puntos contra 1 frente a los grandes, ¿no?
2: Así es, a los que tienen billetera amplia. Qué paradoja si se llega a producir, ¿no? Que el primer equipo del cual fue técnico Coudet y del cual se nutrió para después ser buscado por Racing y por equipos brasileños y ahora por River.
0: El equipo con el que más se identifica.
2: Con el que más se identifica, sí, el que lo eyecte de River.
1: No creo. Salvo que él quiera irse. No creo que lo echen. Y bueno, faltará obviamente la Sudamericana, para mí eso es importante.
2: Pero yo te pregunto, ¿por qué no hay conferencia de prensa?
1: Porque
2: River no quiere gastar luz en la sala de conferencia.
0: Es un clima difícil, Gustavo, para evitar cualquier cosa que diga, y quizá porque puede haber una decisión, quizá, no lo descarto. Yo tampoco creo que lo echen, no sé si él se va a ir, se va a poner la Sudamericana como límite, y bueno, hoy hubo una mejoría. Pero bueno, obviamente no alcanzó.
2: Perdió River, se viene en Lanús. Entonces, Instituto con Marito Celedón, con Maxi Bolina, nos vamos. Leandro Rojas, que nos puso en el aire en el Estadio Monumental. Abrazo para todos, Dani.
1: Abrazo, señor. Nos vamos. Mario Celedón, Maxi Bolina, quedan junto a Cacho Mercado. La producción de Gustavo Corraín y Sergio Díaz. Se viene Lanús Instituto, en la continuidad de la Cadena del Gol.
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0: ¿Cómo va Argentina, el país más futbolero? Ya saben, juega Lanús Instituto aquí en la Fortaleza, en el sur de Buenos Aires. Y ya lo saben también, el fútbol es pasión y por eso antes de comenzar quisiera hablarles de alguien, de un pequeño, de Thiago González, un niño hincha de Instituto. Thiago González, uno que hacía las previas en General Bustos con la banda de la 61. Thiago que iba donde ibas, lo veías con su replique cantando esa canción de la Mona que tanto le gustaba. Y dale, dale, glo, y dale, gloria. Ese era Thiago, el pollito, con su gorrito albirrojo, su camiseta gloriosa y su amor por Instituto. Iba a la cancha con su mamá, la Peto, con el tío Sergio, lo que les enseñaron de qué se trata esta pasión. Y ahí también estaba la prima Morena, la prima Flor, su tía Mica y Flor, su tía de corazón. Abrazo, Tiaguito, abrazo. Que suene, se replique, porque si algo nos dejaste claro, que nunca dejaste de alentar. Solo cambiaste la tribuna por el cielo. Esto es el fútbol. Pasión por Cadena 3 Argentina.
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2: Y dale, dale, no.
0: La noche en el estadio de la Fortaleza, en la cancha de Lanús, se juega la tercera fecha de clausura. Y disculpen, con su permiso, hacer una introducción, una apertura distinta a un partido de fútbol que hacemos habitualmente, pero el abrazo para toda la familia de Thiago González, que ha tenido días durísimos estos últimos días, pero como decíamos en el final, no dejó de alentar, solo cambió por la tribuna del cielo. Abrazo, Thiago. Juega Lanús Instituto, Alta Córdoba, al fútbol en Buenos Aires. Los equipos ya están en la cancha. ¿Cómo le va, comentarista? ¿Cómo le va, Maxi Molina?
3: Mario, querido, ¿cómo anda? Buenas noches para todos los amigos de la Cadena El Gol. Una prueba de carácter es lo que tiene Instituto esta noche en la Fortaleza, ¿eh? De esos partidos que le pueden marcar, si bien es el arranque, es el inicio, ¿para qué va a estar el equipo de Diego Flores?
0: Así va a ser la noche del fútbol para Instituto, para Lanús, que se ubican. Lo tengo a Fede Borrello, ¿todo listo, Maxi?
3: Pero claro, para cuando quiera, titulares y suplentes de uno y de otro, Mario.
0: ¿Cómo le va, Fede? Dígame directamente cómo sale Instituto.
4: ¿Cómo te va, Mario, querido? Buenas noches para todos. Una sorpresa en la gloria, un cambio. Entra Tutín Masachesi, en consecuencia el equipo Ledesma en el arco, Masachesi, Mosevich y Galván, que será el capitán. Cerato, Bregu, Gallardo y Sosa, Córdoba, Tisera y Luna.
0: Ahí está entonces la oncena de Instituto. ¿Y cómo sale la luz de corrido?
4: Con Lozada, Guidar, Izquierdos, Canali, Marsich, Peña, Biafore, Cardoso, Sepúlveda, Watson, Besosi y Alan Wick.
3: En un ratito, Mario, Fede nos tiene que contar por qué no Alarcón, ¿no? Y si esto no está en el banco, porque uno a golpe de vista dice, bueno, no está Alarcón, sí. Seguramente por lesión o por algo.
5: No, en el banco sí está.
3: Ah, ¿está en el banco?
5: Sí, está en el banco, está en el banco.
3: ¿Quién es el árbitro, Mario, que vi que decía Copa Argentina?
0: Nazareno Araza.
3: ¿Sí?
0: El mismo que estuvo en la Copa Argentina en aquella noche en Rosario.
3: Fue bravo ese partido, ¿no?
0: Fue bravo. Dos expulsados por lado. Instituto pasando en el último minuto con aquel gol de Lázaro, tiro libre. El fútbol que nos tiene para Alta Córdoba. Presentamos, es aquí y es ahora, y la hora de jugar.
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0: Y lo comenta Maximiliano Molina. Estamos junto a Federico Borrello, también Cacho Mercado, que ya lo saludo. Sergio Díaz, el gran equipo de la Cadena del Gol de Alta Córdoba para el mundo. El fútbol que se juega para todo el país, para toda la Cadena 3 Argentina, de la fecha 3 del torneo clausura. Primera salida defensiva, entonces sale para el conjunto de Lanús, mitad del terreno, para que la termine sacando de ahí desde el mitad, para terminar despejando bien sobre el lado de Watson. Vuelve a reconectar hacia adelante, toca hacia arriba primero por el lado de Sepúlveda, la tiene y la recuesta sobre el lado zurdo. lo va presionando por ahí Gallardo. Todo es del Granate. ¿Cómo le va, Cacho Mercado? Buenas noches.
6: Hola Mario, hola Maxi, hola Fede. Un abrazo grande para todos. 14 partidos oficiales para ambos. 5 victorias para el equipo de Alta Córdoba, 4 para el Granate, 5 empates. El último choque fue por la Copa Argentina, el 30 de mayo. Victoria de la Gloria por 2-1.
0: El fútbol de clausura para esta fecha. ¿Qué esperamos de Instituto, Maxi?
3: Bueno, que sea el equipo que le marque el ritmo al partido, ¿no? Uno dice, el Instituto es vértigo, es un equipo directo que casi no tiene elaboración, pero que de manera constante se ha sentido imantado por el arco rival.
0: La tiene sobre el primer cuarto de juego. Primero Carlos Izquierdo abre sobre el sector derecho para el ex Belgrano, para Tomás Guitara. Guitara toca de espaldas hacia adelante, donde esperaba primero Bezzosi. La pierde sobre el costado zurdo, presiona por ese lado Alex Luna. Todo transita otra vez en la saga de los centrales. Será salida para Lozada.
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0: Va a ser entonces el pelotazo largo hacia la mitad del terreno. Cierra ahora por el lado de Mosevich. Lo terminaba complicando un poco para que termine despejando hacia atrás para el arquero Ledesma. Saca el recuartense, pierna derecha, largo envío. Va tan ancho que se pierde sobre el lateral, que será otra vez el dueño de casa.
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0: Primeros dos minutos, somos cadena del gol, cadena 3 Argentina, la tiene ahora sobre el sector izquierdo para salir por ese lado, jugando Marcic, transita sobre tres cuartos, hace una pausa y toca corto, otra vez hacia el círculo central, saca de perra derecha, largo bombazo para que corra por la punta, primero por el lado de Sepúlveda, va la presión atenta primero de Basachés y lo termina llevándose un costado bien Sosa, vuelve en diagonal hacia el medio por el lado de Guidara, la perdió y se arma la contra para Instituto, la tiene sobre el círculo central, ahora primero Tisera, abre sobre el sector derecho, para que lo anticipe bien a Córdoba, falta. Se lo llevaban de atrás al colombiano, tiro libre, Marcaraza.
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0: Va a ser entonces el lateral y Maximiliano Molina me dice
3: que el partido de Instituto es este, ¿no? El del vértigo, el del frenesí, el del ritmo de ese prácticamente endiablado que lo mete al partido, ¿no? Corta, sale rápido de contra, aprovechando ese corredor en línea recta que no siempre resuelve de la mejor manera Córdoba, o arribar de la otra forma, no mucho más elegante, que es la que siempre propone Alex Luna.
0: Va a ser entonces el lateral a la altura del área para la Gloria, para que lo haga Cerato para Luna. Luna va por la punta derecha, tira centro, va hacia el punto del penal para Tisera, gira y le pega dentro del área. Tisera rebota justo en Peña de Afor para que sea tiro de esquina para Instituto.
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4: Primero del partido, va la Gloria.
0: Va a ser entonces el remate Luna, de pierna derecha de Alex Luna, abierto contra la tribuna norte del estadio de la noche, buscando arriba, lo tiene a Tisera, buscando también lo tiene a Córdoba, a ver si tiene Instituto, el primero va al corazón del área, arriba Basachés, cabeceaba, se iba desviado y la salida en contra ahora, para que siga sobre el límite, primero el paraguayo Canale, perseguido por Tisera, vuelve primero para el arquero, lo comprometió, Lozada, no, casi que lo anticipa, y Tarsis también se la gana Galván, pero sale como puede Canale, lo presionó Instituto y se acercó el primero, Maxi.
3: Lo trabajó bien, lo presionó bien. Arriesgó demasiado Lanús, guarda con eso, Está atento a la Gloria, Mario, porque no es casualidad que haya estado tan arriba trabajando el Instituto al partido,
0: Corría Bezzosi sobre la punta izquierda, se quería meter al área. Termina cortando atento por ese lado para terminar despejando la defensa de Cerato. Será lateral para Alta Córdoba.
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0: Y Federico Borrello me dice,
4: bueno, que hoy está jugando Tutín Masachesi como titular, Alarcón está en el banco. La verdad, una decisión que nos tomó por sorpresa, la de Diego Flores. Lo que tenemos es que Alarcón está bien físicamente.
0: Está bien, está en condiciones, solo es una cuestión táctica.
4: Y a mí me hace un poco de ruido, salvo que haya sentido algo chiquito, una molestia, algo que le permita estar en el banco, que esté para jugar un rato, digamos.
0: Sale ahora primero Lanús, ¿sobre cuánto? Sobre 5 minutos de la primera parte. 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Vuelve atrás primero para que la tenga Marcic. Reconecta otra vez para Carlos Izquierdos. Va el capitán que tiene el granate. Juega para adelante por la punta derecha. Primero para Sepúlveda. Devolvió otra vez para Aguidar hacia la punta. Otra vez con Sepúlveda como win derecho. Va tirando el centro. Arriba de cabeza la termina dejando. Segundo palo. Besosi de frente. Se salvó Intetoto. Se salvó del albirrojo. Se le fueron las marcas y Besosi anticipó, le pegó y la mandó al córner, Maxi.
3: Sí, señor. Bueno, ahí la gloria del error. La peinó justo tu team Masachesi. Daba toda la sensación de que Besosi la había bajado con la mano, ¿no?
12: Parecía mano.
3: Sí. Pero Arasa, que está enfrente, dijo que no, por lo menos hasta ahora.
0: Y nadie le dijo nada, por eso va a dar la orden para que sea tiro de esquina entonces para el anuncio en los primeros 6 minutos. Se agarra en con de todo, así como la Copa Argentina, tira al centro del penal, le pega de pie, recorre Izquierdos y lo vuelve loco Arasa. Recordemos de que el partido de Copa Argentina, desde un córner lo expulsaron a Izquierdos, lo expulsaron a Larcón. No anda y por eso lo miraba de reojo Izquierdo, saque de arco de Instituto.
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0: Abre por la derecha, lo quiere anticipar primero Córdoba. La gana primero Canales, le queda de carambola a Córdoba, pero le pegó en la mano. Interpretación del árbitro Arasa, tiro libre, será del Granate.
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0: Y en este arranque, ¿qué hay que decir, Maxi?
3: Bueno, que por ahora el partido en serio no se termina de armar, ¿no? Hubo un par de córneres, pero marcan las aproximaciones. Todavía no predomina uno en el juego, están ahí. Lanús trata de llegar de una forma, Instituto como siempre, vertical y directo.
0: Abre por el lado primero de Besosi, no puede Watson, la pelota que viaja por los aires para que la agarre Instituto, la captura primero Tisera, pero de atrás la termina despejando ahora Carlos Izquierdos hacia la mitad de la cancha, primero para Bregul, Tucumán, que abría para el colombiano, para Córdoba, pedían que se había ido la pelota, pero prefiere retrotraer y jugar en los pies de Ledesma.
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0: Tiene todo defensivo para el lado de Instituto, por la derecha, primero para Masachesi, abre para Córdoba. Córdoba hace una pausa y en posición de 8 vuelve entre sus pasos para que la tenga ahora la salida por el lado izquierdo Galván. Galván vuelve primero para Mosevich y juega para Ledesma y Cacho Mercado. Me informa en este arranque de la primera parte.
6: Una nueva derrota de River que acaba de caer en el Monumental frente a Rosario Central. Otamendi en contra. Y habrá que ver porque se suspendió conferencia de prensa. No habla nadie hoy,
0: Todo caliente en el fútbol argentino, en el fútbol de River. Sale defensivamente ahora Instituto con el pelotazo de Marco Ledesma, le pega el recuartense largo hacia la mitad del terreno, la gana de cabeza primero por el lado de Sepúlveda, lo busca adelante, casi estaba Wick para dejar frente a frente a Ledesma, la gana en las alturas, primero era bien Carlos Izquierdo, volvió Gallardo a contramano, la trata de salgar defensivamente Instituto, se complica además y ahora sí, clarifica y simplifica sobre todo ahora Galván, abre para Ledesma, conecta otra vez para Sosa y un pelotazo largo, es buena para Luna y encara Luna, va sobre tres cuartos de cancha, hace la diagonal, se lo saca Izquierdos y de atrás se la termina recapturando ahora Cardoso, la recuperación para Lanús, todo por la banda derecha, corre a toda velocidad, se viene por el lado de Sepúlveda, falta e infracción, caía al suelo, lo mira con la tarjeta y saca la primera de la noche en el arranque del partido, Fede.
12: Sí, que es para Galván. Galván, primer amonestado del partido.
0: Amonestado en la amarilla. Golpe, no se anda con ninguna duda árbitro del partido de hoy, Maxi.
3: No. Ahora, Galván, innecesario el manotazo, ¿no? Sí, con la amarilla le hace precio, Me parece.
0: Che. Jugó al límite. Va a ser el tiro libre para el Granate, le va a pegar Watson y también está Sepúlveda para pegarle de zurda, uno solo en la barrera, será cargo el ex albirrojo de la cantera de la Agustina, Franco Watson. Uno solo en la barrera, que es Alex Luna para Instituto. Se defiende todos a la altura del área grande. Va el lanzamiento. Cierra de cabeza primero. Yola Nocerato la deja viva hacia atrás. Le pega Peña. Viafore. Le pegaba el bombazo. Se iba desviado.
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0: Se toma su tiempo. Ledesma, recordemos, con el nuevo reglamento deberá apurarse el arquero de Río Cuarto. Hablando de Río Cuarto, ¿cómo le fue a Estudiantes este fin de semana, Cacho?
6: Y a Estudiantes jugó en la tarde de ayer, recordemos que fue 0-0 frente al Taladro. Tiene tan solo dos victorias, uno en el torneo pasado y uno en este torneo.
0: Va sacando el balón hacia la mitad del terreno, la aguantaba por ese lado Gallardo. Gallardo gira sobre sus talones, trata de conectar otra vez con su compañero, pero la perdió. Se viene en contra con Bezoso y se viene Lanús. Atención, va por izquierda, tira al centro, el corazón del área y rebota en el jugador de Instituto. Será córner.
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12: Tercero, segundo para el Grana.
0: Va a ser el lanzamiento para Lanús. ¿Por qué está así de cero todavía, Maxi?
3: Porque fíjate que en serio, ninguno pateó los arcos.
0: Va a ir el lanzamiento, se toma todo el tiempo y otra vez los agarrones, otra vez Arasa. No va a hablar, se empujan. Estos son algunos vueltos que quedaron de la Copa Argentina. Izquierdos, lo mira el asistente al número 2, a Grundman, Arasa. Lo vuelve loco la DASE, juguemos al fútbol. A Masachés y al jugador, a Masevich.
3: Claro, fíjate que Instituto hace personal la pelota parada, ¿no? Y ya les explicamos cómo son o cuáles son las parejas.
0: Saca de cabeza primero Córdoba, la queda del pecho contra el suelo para que juegue sobre el fondo de la cancha, para que tenga defensivamente ahora sobre el lado de Instituto. Será lateral en salida.
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0: ¿Qué me dice Fede?
12: Bueno, que hoy está en el banco el Gato Lodico. Lo dijo que se había perdido el partido aquel de Copa Argentina, el recordado con Arasa, por una lesión, por un entorsis en el pie derecho. Bueno, fue un poquito más al final que un simple golpe, que un entorsis. Bueno, hoy vuelve a estar en el banco de suplentes, pero ¿seguirá en Instituto, lo dijo?
3: ¿Por qué?
12: Y porque tiene algunos intereses de otros equipos.
0: Después me dice si se va a Racing o no. La tiene ahora Izquierdo, vuelve hacia el medio para que la tenga Canales, abre sobre el sector izquierdo, por el lado zurdo, por ahí está Marcic. Marcic prefiere volver hacia atrás primero para Canales y todo retrocede para el ex Belgrano, para Lozada, saca, pero peligrosamente casi se la saca Luna, la termina recuperando ahora Sosa sobre la mitad, pero la regala otra vez para el lado del Granate, por la derecha para Guidara, Guidara que vuelve a contramano contra su arquero para que la termine sacando ahora Lozada, presiona alto Instituto, lo presiona con Abregú, le cae a Luna, Luna que la baja con gran calidad, la levantaba también Gallardo, todo por los aires, todo de prolijo, sale hacia el medio, primero para Cardoso y casi que lo anticipa John Córdoba, recupera en dos cuotas, ahí lleva el colombiano, va por la punta derecha para Yolano, Cerato que va a llegar a tirar el centro, la pisa, la masa, juega contra Bezosi, pero no se lo saca de encima, vuelve hacia atrás, se la regalaron a Gallardo, presiona muy bien Instituto, se viene por derecha ahora con Abregú le empala por la punta derecha para Córdoba cae al suelo y termina jugando hacia el medio para volver a comenzar, para que la tenga ahora de espalda, primero Watson, saca un hombre de encima, buena jugada para Lanús, se viene por la mitad y corta, atentamente bien desactiva la bomba, Gallardo será lateral de Lanús.
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0: La tiene ahora por el lado derecho para tenerla ahora. Primero Guidara juega para Sepúlveda. Volvió hacia atrás, retornado para Guidara. Lo presionan mucho a Lozada, guarda que lo van a comer. Saca de perra zurda. Ya van varias, Maxi, que lo presionan, sí, a Lozada.
3: Sí, pero fíjate que Instituto fundamentalmente con Tisera, con Luna y con Córdoba lo trabaja arriba el partido. Claro, Diego Flores por idea ya lo parte el equipo y esos tres quedan allá descolgados, pero buen trabajo por ahora,
0: La presión por la derecha para que la tenga ahora Córdoba. Abrió por arriba para que salte Alex Luna. La puede ganar el Rafaelino, por eso sigue siendo ahora de Lanús. Se viene con Sepúlveda, pero está en solitario. Va en el mano a mano contra Galván. Lo acompaña hasta el fondo de la cancha, que está amonestado. Siguió, sigue sin infracción. Corre Sepúlveda, la filtró adentro. Primero para Peña Villafore. La juega hacia atrás para que tire el centro Guidara. Y termina despejando ahora Mosévez. Y trata de armar la contra para Instituto. Luna para Tisera. Y son... ¡Ay, que eran en mayoría! Quedaban 3-3. Se trastabilló Córdoba y se enlenteció la jugada, primero hacia el medio, para que la tenga Gallardo, todo defensivo, Sergio.
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0: Todo sucede sobre el arco de Instituto, donde la tiene Mosevich. Mira panorama, por derecha se le mostraba por ese lado para buscarla. Primero Masachés y vuelve hacia la izquierda para Galván. Galván se va caminando al trote Cancino, juega hacia el medio primero para Luna. Luna aguanta de espaldas ante la marca de Peña, lo saca hacia un costado, vuelve para atrás Luna. Le pedía el agarrón, el árbitro le dice que no pasó absolutamente nada. Por eso retorna otra vez hacia el círculo central, reconstruye Instituto. La tiene Abreu, abre por la derecha primero para Cerato. Cerato hacia el medio, en diagonal para Tisiera, pero la perdió sin infracción, es lo que dice Araza. Y ahora se viene la contra para Lanús. Esto está de ida y vuelta, corre a toda velocidad por el lado de Sepúlveda. Sepúlveda va en el mano a mano contra Sosa, pero hace una pausa y se reacomodan las piezas tanto de Lanús como de Instituto. Abrió hacia la derecha para Guidara. Guidara vuelve hacia el medio para Peña. Hace el juego en retroceso otra vez para Carlos Izquierdo sobre el círculo central. En estos marcados 16 minutos todavía en empate 0-0.
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0: La tiene Izquierdos, vuelve hacia el círculo central. La tiene ahora Canales, la mete hacia adentro para que la aguante de espaldas por el lado de Peña. Peña le quiere pegar, Wick espera en el punto del penal. La lleva primero Sepúlveda, marca la diagonal, le pega de zurda, desviado sobre el palo derecho de Marco Ledeva, saque de arco.
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0: Más temprano, ¿cómo le fue a Boca y a Newell's en el Estadio Coloso? Marcelo Bielsa, Maecacho.
6: Empataron 2-2, Cócaro y Regiardo los goles para el equipo rosarino. Ascacíbar y Alan Velasco empatando para el Cereice.
0: 17 minutos, sale defensivamente Instituto, mete el pelotazo Masachés y largo hacia los pies de Carlos Izquierdo. Usted dice, Maxi, que fue solo táctico lo de... ¿Usted qué piensa lo de Alarcón y la salida?
3: Vos sabés que yo trato de retroceder lo que fue el partido contra Platense, que hubo un defensor Masachesi que empezó a calentar temprano, digo, y nosotros imaginamos Galván, salvo que haya sido Alarcón en ese momento, pero si no, que es una cuestión de táctica, ¿no? Ponerlo a Masachesi, salvo que Alarcón por la seguidilla de partidos haya llegado algo tocado.
0: Sale ahora, pero, por quién, pero le preguntaremos después
3: muy bien
0: a los protagonistas.
3: Sale usted, se maneja muy bien en conferencia.
0: Vamos a ver.
12: Saca buenos títulos, dice.
0: Bueno, vamos a ver qué nos dicen. La tira por derecha Guidara. 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Estamos por el canal de YouTube también. Juega hacia el medio para que presione primero por el lado de Wicked. De atrás se la termina sacando bien Matías Gallardo. Jugó rápido para Luna. Luna de primera para Tisera. Juegue de primera Instituto. Abrió por la derecha. Volvía para atrás para el lado de Giuliano Cerato. Cerato ante la marca de Besossi. Guarda que se lo va a comer y la tocó con justicia el 77 de Lanús. Lateral glorioso.
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0: 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Abría para Masachesi, Masachesi para Cerato, Cerato hacia el medio para que la tenga Matías Gallardo. Guarda, casi se cae el 15 de Instituto, pero se recuperó la vertical y abre por izquierda para que la tenga Diego Sosa. Atención, se viene Instituto con Sosa, encare Sosa, tiro centro, Sosa al área, segundo palo, será... que casi aparecía para pegarle el latigazo y salió ahora Lanús. Se viene con Besossi, la contra que se arma de ida y vuelta, va hacia la mitad del terreno, volvía a comenzar, fue Instituto, lo tuvo Maxi.
3: Bien la gloria, jugada típica, clásica de Instituto. Llegó libre Cerato, vos sabés que Besossi lo pierde mucho a Cerato, y Cerato es el que arriba casi siempre por sorpresa. Ahí una de las claves de partido.
0: Va a ser entonces la salida por izquierda en estos 20 minutos. Cero Lanús, cero Instituto.
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0: Ataca Lanús con Besossi, lo quería encontrar por ese lado a Watson. Se la sacó atento Bien, Massachesi para pegarle el derechazo largo hacia la mitad del terreno. La logró Japar y sale bien ahora Lanús. Abre por izquierda para Bezosi. Bezosi que lo encara. Caía al suelo el hombre de Lanús. Dice que no pasó absolutamente nada. El árbitro Araza para volver hacia la mitad. Para que la tenga ahora Peña. Le va a pegar el ex River el derechazo. A las manos seguras de Marcos Ledesma.
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0: Saludo a toda la gente que se suma a través del canal de YouTube de Cadena 3 Argentina. ¿Desde dónde estás? ¿Desde qué punto de la Argentina, del mundo? Junto a Instituto, junto a Lanús.
3: Vos sabés, Mario, que audiencia, que Lanús amaga ir por las bandas, pero va siempre con ese pase al medio, porque muchas veces tanto Abregu como Gallardo quedan parados en la misma línea, ¿no? Y con un pase quiebran la resistencia.
0: Se viene Instituto por derecha, tiene Llorano, Cerato, tira centro, segundo palo, dentro del área, Sosa.

0: Ya había pasado la resistencia de Lozada, ¿eh? Bien Canales, que interpretó lo que iba a pasar y sacó sobre la línea de sentencia. Fue un gol inverso, digo, por los laterales, ¿no? Al que Instituto, el primero que Instituto le hizo a Platense, ¿no? Llegó por un lado, terminó por el otro. Ahí la jugada, ahí la sorpresa de la gloria en el partido, ¿eh?
1: Va a ser el lateral entonces en la mitad del terreno para Lanús. ¿Cuánto se juega? 22 para 23, 22 para 23. Lanús 0, Instituto 0. 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La tiene Canales. Canales abrió hacia la izquierda para que tenga el pase por el lado de Peña. Peña, no, es Watson. Watson vuelve para atrás para Marcin. Marcic reconecta otra vez hacia el círculo central. Vuelve otra vez con el paraguayo Canales. Abrió hacia la derecha para Izquierdos. La tiene el Cali. Abrió por derecha. Posición de 8 primero para Guidara. Lo va presionando Luna. Instituto en bloque. Se mueve sobre la mitad del terreno. Pienso encima de los jugadores de Lanús. La tiene Canales. Canales ahora sí pasa la línea de la mitad. Abre para Marcic. Marcic toca de primera. Bien para Bezosi. Se viene el granate. Tiro centro atrás. Peña. Arriba, arriba, arriba, arriba, arriba, arriba. Lo tuvo Lanús. La más clara para Peña. Arriba del travesaño. Era un penal en movimiento, Maxi.
0: Sí, de nuevo el centro atrás. ¿Ves? Lanús usa las bandas, pero casi siempre termina en el centro, ¿no? Lo tuvo Peña Villafore, le pegó muy por encima. Era un penal, ¿eh? Era un penal a la carrera. Se salvó Instituto, es cierto. Se fue muy arriba, pero llegó peligrosamente Granate.
1: Sacó el bombazo ahora Ledesma, abrió hacia la derecha para que el aguante primero Giuliano Cerato. Cerato vuelve entre sus pasos y reconstruye Instituto.
2: Muy mojada la cancha, ¿no? Mario, muchos resbalones.
1: Mojada la cancha.
2: Recién Ledesma pateó y se resbaló, el anterior Gallardo, Peña Villafore hace un ratito también se había resbalado.
1: Ya van varios, quizás habrá que cambiar tapones para los segundos 45 minutos o en medio del partido. La tiene ahora primero Izquierdos. Volvía para atrás para que la tenga entonces Guidara. Guidara retrocede para Lozada. Saca el pelotazo, se la regala a Masachesi, que la baja con Abreu. Va al Ingenio San Pablo, la perdió de atrás, la aguantó Cerato, la sacó de primera. Abrió a contramano mal Izquierdos para que la tenga ahora John Córdoba. Encare, Córdoba, encare. La dejó pasar con la tranquilidad para que sea lateral.
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1: La tiene ahora Jonathan Galván. Abrió primero para Sosa. Sosa hace una pausa, mira para atrás, vuelve otra vez con Galván. Espera todavía Lanús, todo en su campo. La tiene Leonel Mosevich. Abrió hacia la derecha en posición de 8 para Cerato. Cerato hace una pausa y vuelve a jugar hacia el medio para Mosevich. Mosevich con toda la cancha a su merced. Prefiere abrir sobre el costado derecho para Masachesi. Perseguido primero por Watson. La dejó pasar Córdoba. ¿Qué quiso hacer Córdoba? De primera quiso jugar para Tisera. No le fue a ninguno a los pies de Lozada.
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1: Saludo a la gente en el canal de YouTube para Juan Carlos Machado. Hola Mario, compañeros, los saludo con mucha alegría. 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Abrazo, dice en los comentarios Víctor Soledad López. Vamos Lanús, Agus, vamos Instituto. Delson también saluda desde Santa Cruz, Bolivia. Todos por el canal de YouTube. Saca el pelotazo defensivo Lanús hacia el fondo de la cancha por el lado de Bezosi, pero falta. Y lo que cobra infracción en tres cuartos será tiro libre.
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1: El lanzamiento para el Granate, amonestados hasta ahora, Fede.
2: Solamente Jonathan Galván.
1: Círculo central la tiene Caligiardó sobre 26 minutos de la primera etapa, todavía empate. Abre primero para Marcic. Marcic ante el mano a mano de Córdoba, lo dejó a Bezosi. Bezosi cerrado, buscado bien de frente, la sacaba bien Masachesi para que sea lateral del Granate, a la altura del área grande. Vuelve para atrás, recomenzar por el lado de Cardoso. Cardoso y el lanzamiento otra vez hacia el círculo central, lo presionan al Cali Izquierdos. Guarda que presiona bien Instituto, pero abrió muy bien por la derecha para Tomás Guidara. Guidara vuelve hacia el medio para que vuelva a tenerla entonces Wike. Volvía por el lado de Guidara, se la van a sacar, ¿eh? Y volvía hacia atrás rápidamente el lateral, el ex Belgrano Tomás Guidara de las inferiores, ¿no, Maxi?
0: Exactamente, Mario.
1: Juega hacia el medio para que la tenga entonces por derecha Guidara para Sepúlveda. Lo presiona Alex Luna y todo es en los pies en la defensa de Lanús.
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2: 27 minutos. La parada de pecho primero, Abregu para Alex Luna. Luna que gira sobre sus talones, todo sobre el círculo central, pero está muy solo. Encara Luna, balón a falta. Sí, señor, y amarilla, sí, señor. De atrás lo agarró Nazareno Araza para marcarle en las espaldas al defensor que se lo llevó por delante al hombre de Instituto, Fede.
3: Sí, Sepúlveda, el primero amonestado en el local.
2: ¿Uno y uno?
3: Uno y uno, Galván en la gloria.
2: Tiro libre puede ser, Maxi.
3: Claro, tranquilamente, qué importante que es cuando Luna arranca, ¿eh? En ese arranque, en ese sprint, en ese pique corto, prácticamente es incontrolable, ingobernable, indescifrable el 10 de la gloria.
2: Y se viene ahora Instituto. El tiro libre, uno solo en la barrera. Hablan Luna, hablan Sosa. Luna para pegarle de derecha, de zurda para pegarle Sosa. Levanta el brazo derecho Luna, anticipando la jugada de laboratorio del traductor. Le va a pegar Alex, le pega el derechazo, va al corazón. La pegaba y a la mano de Lozada. Y marca un offside, marcaba bien el árbitro en complicidad del asistente.
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2: Abrió hacia la izquierda para que la tenga entonces para Marcille. Buscó por arriba Max Instituto.
3: Sí. ¿Y?
5: Che, Mario.
3: Galván lo que hizo, ¿eh?
5: No cobró offside, cobró mano.
2: Cobró mano.
3: Y Galván ya tiró.
5: Pero era de Galván.
2: Oh. ¿Y? Pero nadie le dijo nada,
3: ¿eh? Sí, Besossi fue el primero que lo fue le fue a decir algo a Araza, ¿no?
5: Obscena mano de Galván, totalmente extendida por encima de su cabeza.
3: ¿Para
2: ya
3: qué?
2: Tenemos polémica entonces, ataca Lanús, se viene al centro de Watson. ¡Cabeza! ¡Sola sacó la Dema! ¡Increíble! La más clara ahora para el Granate. Centro desde la derecha, quema ropa Watson. Atajó Ledesma, ataja dos, Maxi.
3: Bien por el arquero, ¿no? Porque son esas pelotas que le dicen o que le significan una inyección de ánimo y de confianza, ¿eh? La hizo bien Lanús, nadie siguió la pared del Instituto, llegó por derecha el centro. Watson como nueve, que no lo es, pero se ha transformado en volante llegador. Enorme la tapada de Ledesma.
2: Tisera volvió para atrás, ahora lo tuvo la nube, Sosi casi que lo duerme a Cerato, pero la recuperan hacia la mitad primero Cardoso abría para que la juegue Watson, abrió por el costado zurdo, tira el centro Marcich, va arriba de cabeza, va para Wick, la aguanta en la semiluna, la mandan por arriba, todo de prolijo, no la saca Mosevin ni Masachersi, abrió hacia la derecha, por la punta para que la tenga Sepúlveda, mano a mano quedó con Luna, que acompaña, no, fue falta, no fue nada, se tiró un clavado a la pileta por Sepúlveda. El árbitro lo miran al asistente. Va a ser el lateral del Granate. Va a ser a cobrar el tiro libre. Ay, todos lo miramos. Se tiró apenas. Lo rozó Sepúlveda. Será entonces tiro libre. Pelota detenida, Granate.
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2: 30 minutos de la primera parte. Tiro libre para Lanús en la barrera. Peligrosísimo sobre el arco de Ledesma. Todos a la altura del área chica. Las parejas otra vez. Izquierdos. Mosevich, centro de pierna zurda, va al segundo palo. ¡Oh! Y Ledesma, que casi que la manotea, la dejó pasar para que sea sobre el fondo, saque de arco en 31, 0-0.
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2: ¿Por qué sigue empatado, Maxi?
3: Porque han estado bien los arqueros, ¿eh? Y cuando no estuvo bien Lozada, que casi no respondió, fue inteligente Canal y la salvó sobre la línea. Pero es un partido que por momentos es de ida y vuelta, atractivo y que se deja ver.
2: Pelotazo largo por la banda para que corra hacia el fondo para tirar para John Córdoba. Llegó. Sobre el fondo de la horizontal, bien Canales para dejarla pasar de punta a punta en 32 a cara Lozada.
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2: La gente que se suma a través del canal de YouTube para Valentino desde Córdoba, capital, Aguas. aguante la gloria para Diego Rodríguez de Villa María. Aguante el grana, dice Valentino. Vamos a la gloria. Sale ahora Lanús por la derecha para que la tenga entonces sobre la mitad del terreno. Allí la tiene Guidara, mano a mano. Lo dejó pasar de largo a Matías Gallardo. Volvió Guidara hacia el medio en diagonal. Anticipó Galván jugando al límite. Volvía para atrás para Diego Sosa. Sosa para sacar de pierna zurda. Para llevarla sobre el fondo, va por la punta, va a tirar el centro, va a acercar el balón hacia los pies primero para que la tenga ahora Lanús sobre el círculo central. La lleva Canales, hace una pisadita de aquí para allá, de aquí para allá. La mira sobre el costado y vuelve para atrás primero para que Alíger 2 va a pegarle de pierna derecha, pero hace una pausa otra vez el ex Boca para jugar el capitán hacia el medio. Lanús, que viene de un duro golpe, ¿no? En la Copa Sudamericana. La lleva ahora hacia el fondo. Se juegan también su revancha en la semana, Maxi.
3: Claro, exactamente. Pero viene de perder Cacho con Cienciano, ¿fue?
0: Sí, con el Cienciano. No puso ni las manos.
3: Vale la rima.
2: 4-0, perdió ante el equipo peruano, campeón de Sudamericana, ante River. Juega hacia el medio, va buscando de Peña para llevarla por la derecha. Abrió para Sepúlveda, al centro en diagonal, la mandó al área, arriba de cabeza Masachis y la despejó. Le queda de pierna zurda para Marcic, dentro del área le pegó Watson. Rebotó en el hombre de Instituto Lateral.
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2: Va a ser el balón por la zurda para que la tenga entonces en la mitad del terreno. La salida ahora para el Granate, para Canales, círculo central, el Caliger 2 que avanza sobre la mitad de la cancha. Abrió por la banda para que tire el centro, para que tire el envío Guidara para Sepúlveda sobre tres cuartos de cancha. Volvía otra vez en triangulación, presiona Instituto sobre el círculo central. Han pasado ya estos 34 minutos de la primera etapa, lo presiona bien la gloria, pero falta que retrotraerá el árbitro Araza. Tiro libre sobre Tisera.
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2: Volvía para atrás para que la tenga entonces. Ahora Marco Ledesma mete el pelotazo largo hacia la mitad del terreno. Lo presiona ahora Gallardo.
5: Mario,
2: sí,
5: dígame. A calentar Fernando Alarcón.
2: A calentar a Alarcón. Y otros más también se ven. Empieza a calentar entonces en Instituto. Va el pelotazo por la punta derecha para Córdoba. La silbatina general del estadio por el pelotazo será lateral en el empate 0-0.
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2: Con Galvana, que ha estado después de esa amarilla en la mano, lo puede sacar y ponerlo al arcón, Maxi.
3: Tranquilamente, ¿no? Empieza a caminar por la cornisa uno de los centrales de Instituto.
2: Abrió primero por el lado de Watson va en diagonal con Marcic hacia el medio para Cardoso reconecta para Peña, le va a pegar de media distancia, la mete al área, le va a pegar Wig y rebotó en el hombre de Instituto. Le pedían una falta anterior, que es lo que marca bien Nazareno Araza. Será de la gloria.
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2: Saluda a la gente para el amigo Diego de Villa Valeria, compañía, dice acá entrenando, escuchando por el canal de YouTube. Para Pablo Alejandro, Agustín Cardoso se va a Racing. ¿Es en la búsqueda también con Lodico, Fede,
5: sí,
2: o no?
5: Racing y Estudiantes son los dos equipos que están interesados en Gastón Lodico. Veremos qué pasa. Yo creo que el jugador es difícil que continúe en Instituto.
2: Va a jugar primero rápido Marco Ledesma. Saca ahora el bombazo Mosevic, lo busca a Tisera, le ganaba en las alturas el central de Lanús. Abrió para el lado de Luna. Luna se queda con la pelota. Falta en lo que cobra del 10 de Instituto. El 10 se queda, ¿no, Fede?
5: No sé.
2: Ah, no me puede asegurar. No me puede decir si sí, se queda.
5: No, bueno. No, yo no voy a decir eso. No.
2: Va por la
5: de
2: derecha.
5: De ninguna manera.
2: Va a tirar el centro, la lleva Guidara va jugando hacia el medio, domina por el lado de Cardoso, volvía para atrás por el lado de Marcic para Canales. Ahora la tienen los centrales, Allí Instituto no le sale a los pies, la tiene Lozada.
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2: 37 de la primera etapa todavía. En Lanús empatan 0-0 hacia la lateral de la Gloria.
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2: 38, se repite la maniobra, pero Metos hacia atrás, otra vez para el equipo albirrojo. Vuelve hacia el medio, lo va presionando, ahora corre primero Luna, pero se enoja con él mismo, con el envío de su compañero. Volvió para atrás para que la tenga Lozada.
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2: Se viene Instituto, se viene con Tisera. Tisera tiene que jugar para Córdoba, pero era antes. Pero era antes. Tisera iba con Córdoba, le abre los brazos, le dice, pero fue falta anterior. Era de Instituto, Maxi.
3: Claro, porque Instituto, fíjate que trabaja sobre la salida de Lanús. Aprovechó, hizo la primera parte, la de Tisera fue buenísima. Después se demoró en la sesión, ¿no?
2: Uh-huh. Ahora se viene Lanús. Por el lado de Peña, jugó hacia el medio para Wig. Volvía para atrás para que la tenga entonces. Ahora Guidara, Guidara cambió de frente. Se la regaló Junior Cerato, sin paciencia. Platea también de Lanús. Juega hacia el círculo central. La buscaba Tisera, rebotó mal. No quiso encontrar a John Emerson Córdoba, pero recaptura otra vez Lanús. En los pies de Cali Gerdós, cambio de frente por izquierda. Allí va el pase largo primero para que encare ahora Marcic. Marcic con Besossi, no tiene por la punta izquierda, hace la personal. Besossi tiró centro arriba y la termina sacando como podía ahora Sosa. Y la dejó abierto por derecha para el cabezazo de Córdoba. Córdoba la despeja hacia el lateral que será del Granate.
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2: Círculo central, la tiene ahora primero Cali Gerdós. Abría hacia la derecha para Guidara. Guidara lo presionaba bien Luna y se la quitó, pero está muy solo. Tiene que encarar entre dos o buscar el pase. Buscó de tres dedos, buen pase para Tisera. Se arrima al área, Tisera, mano a mano, Tisera y canale de manera fenomenal. Es para levantarse y aplaudir, porque lo de Canales fue como un gol que le quitó a Tisera, Maxi.
3: Terrible el cierre, ¿eh? Fíjate que se tuvo que arrojar para tapar el error de Guidara y el error también del Cali Gerdós, ¿no? El central izquierdo cerró espaldas del central derecho. Un quite excepcional, quirúrgico de Canales, que por ahora es uno de los mejores de Lanús, ¿eh?
2: Se paró la platea, Canales, Canales, le gritaban con de todo, la entregó mal, otra vez Lanús, se viene, intentó, todo bien por izquierda primero Alex Luna, va encarando en el mano a mano, pero está muy solo, se acerca, Tisera, hace la persona Luna, y esta vez Gerdós, otro quite quirúrgico, esta vez del experimentado Gerdós, no puede todavía doblegar a los centrales, Maxi.
3: Está más entero Instituto, ¿eh? Tiene mejor imagen en un partido sin dueño. Fíjate que Instituto le juega a desactivar circuitos al error del rival, lo va forzando ese error y de ahí sale rápido y directo de contra.
2: Juega hacia el medio por el lado de Marcís, Besossi está en el suelo, el árbitro cobra una falta anterior que retrotraía la acción, ahora sí, y amonestado uno más de la Gloria por lo que vi la tarjeta en los aires en el otro lado de la cancha.
5: Para Massachesi me parece.
2: Me parece que sí. Massachesi entonces. Otro amonestado en Instituto Tiro Libre.
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5: Mario, corregimos, fue Cerato finalmente.
2: Ahí está Cerato, Cerato. Entonces, ¿cuánto amonestado de la Gloria?
5: Dos, Cerato y Galván.
2: Va a ir el lanzamiento.
3: Pase, Cerato tiene algo con Besossi, ¿no? Ya le había aplicado antes también un manotazo a la pasada.
2: Va a ir el lanzamiento, tiro libre para Lanús. Tres cuartos de cancha, 41-42, se va acercando el final de la primera etapa. Uno solo en la barrera que es Luna, lejos. Pero a Lanús apuesta a la jugada detenida, lo tiene a Canales, lo tiene a Izquierdos. Lo tiene a Wick, centro, primer palo, saca Córdoba, la sacaba, ayudaba a Bregú. Y la contra que se arma para Instituto, se arma la contra para la Gloria. La tiene Córdoba, Córdoba abrió por izquierda, va atacando la Gloria con Gallardo, cambió de frente para Luna, la deja pasar y le queda Córdoba dentro del área derecha. Del colombiano, rebotó en el jugador de Lanús, tiro de esquina.
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5: Cuarto del partido, segundo para la Gloria.
2: Va a ir el lanzamiento. Entonces para pegarle. Ahora Alex Luna, centro abierto. Arriba está el cabezazo de Galván. De Masaches y de Mosevic. Será el instante de Gloria. 42-43. Va Instituto por el tiro de esquina. Lanzamiento de Luna. Tira centro el corazón del área. Pasado para que le deje Canales. Canales le dejó viva para Gallardo. Abrió por Razurda. Tira al centro sobre el límite. Segundo palo arriba. La dejó pasar dentro del área. Luna le pega. Pide zurda. Pégala al arco. Luna. Le pegó mal. Con la de palo le pegó el 10. Con la inhábil. La mandó arriba del travesaño, Maxi.
3: Pero bien Instituto, ¿eh? Cierra bien el partido y hasta te diría que dando una mejor imagen que Lanús.
2: La va a terminar sacando en la defensa el Granate.
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2: La tiene ahora todo sobre los pies, ahora primero de Marcos Ledesma, saca el derechazo largo hacia la mitad del terreno para que salte ahora John Córdoba, la dejó pasar, pedían la falta, el árbitro le dice siga nomás, para que la tenga de espalda, la presión bien alta para que la recupere la Gloria ahora con Gallardo, 44 minutos de la primera parte, ataca Instituto y va el momento de Gloria por la derecha para que la tenga Cerato y el cambio de frente para Sosa, la dejó pasar pero desactivó muy bien Guidara, la recaptura ahora Sepúlveda, volvió atrás para Guidana, los aplausos de la platea de Lanús, pero la perdió, la jugó muy bien, la ganó Abregú, la deja por derecha, será una de las últimas, la lleva Cerato, jugó de espalda para Luna que la tiene entre dos, tiene que abrir otra vez para Abregú para la izquierda, va hacia arrimándose al área, tiró Sosa, la dejó pasar Cerato, no le pega a nadie, pegale de zurda, no la revolean, la saca como puede Lanús y la sacó de zurda, salió jugando Besosi, sacó un hombre, sacó dos, va por el tercero, gran jugada de Besosi, llegó hacia la mitad del terreno, se arrima sobre tres cuartos de cancha, va corriendo Besosi, todo de Besosi, se corrió desde la defensa y se quedó sin aire, y se iba a quedar sin aire Besosi, quiso hacer la de Diego Armando Maradona, Maxi.
3: Lo que pasa es que tampoco tenía alguien próximo como para utilizarlo de descarga, ¿no? Entonces ahí también la dificultad, de todas maneras, Instituto está hasta mejor parado que un Lanús, que empieza, me parece, que a sentir el rigor del calendario, de la fecha y del fixture.
2: Va al fondo de la cancha, centro arriba, cerraba. Como podía Giuliano Cerato, será córner.
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5: Tercero para el Grana, el árbitro agregó un minuto más.
2: Un minuto más, se va a terminar entonces después de este tiro de esquina. Otra vez los agarrones, el árbitro dice juegue, tiró el corazón del área, arriba de cabeza, arriba. Todos se quejan, todos le dicen algo al árbitro nazareno, harás al rosarino. Será salida del arco de Ledesma.
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2: El árbitro del partido dice que no hay tiempo para más. En el estadio Ciudad de Lanús, el estadio Néstor Díaz Pérez, se han acabado los primeros 45 minutos. Sin goles, sin diferencia, no hay ventaja ni para uno ni para el otro. Se van a los vestuarios, algunos lo siguen hablando, Arasa en la mitad del terreno. Lo cierto y lo concreto, que Instituto y Lanús, en el sur de Buenos Aires, empatan 0-0.
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3: Ha sido un primer tiempo intenso, ha sido un primer tiempo físico, ha sido un primer tiempo donde Instituto da la sensación, en una primera parte que no ha tenido dueño ni nadie que lo gobierne, que ha estado un poco más cerca y que lo ha jugado más cómodo. Por ahora, el 0-0 marca las intenciones de uno y de otro, pero insisto, si esto fuese boxeo por los puntos, se lo estaría llevando la gloria.
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0: Ha terminado el primer tiempo en la Fortaleza Granate. Están igualando Lanús frente a Instituto y están igualando 0-0. Lo está relatando Mario Celedón. En un ratito nada más lo va a comentar Maxi Molina.
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0: Está disputando la tercera fecha del torneo clausura de Primera División. La jornada de hoy, la victoria de Gimnasia de La Plata, primera hora, frente al Aldosivi por 2-1. Aumendi y Colazo, los goles para el Lobo Platense. Gaitán para el Mar Platense, que sigue sin ganar. Barraca Central le ganó al Deportivo Riestra por 1-0. Maroni el gol para el equipo visitante. Fue empate entre Newell's y Boca, terminaron 2-2. Lo ganaba Boca con gol de Ascacíbar, lo dio vuelta Newell's, Cócaro y Regiardo los goles para la Lepra, y finalmente Alan Velasco, ya a 9 minutos del final, puso el 2-2. Una nueva derrota para River. Rosario Central le ganó en el Monumental por 1-0. Otamendi en gol, el gol en contra para el equipo millonario, suma una nueva derrota para el equipo del Chacho Coudet, que hoy finalmente, por disposición de la directiva de River, no hubo conferencia de prensa, no habló ni el Chacho ni los jugadores de River.
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0: La fecha 3 arrancó ayer por la tarde. El empate de Estudiantes de Río Cuarto frente a Banfield, 0-0. La victoria de Gimnasia de Mendoza frente a Unión de Santa Fe por 2-0. Módica los goles para el equipo cuyano. La derrota de Belgrano en Alberdi frente a Argentino Junior. Álvarez el autor del gol para el equipo de la Paternal. Estudiantes de La Plata le ganó Defensa y Justicia por 3-0. Carrillo, Piovi, Palacios los goles para el equipo Pincharrata. Y una gran victoria de Tigre de visitante. 3-1 frente a la Academia. Martínez, Garay, Russo los goles para el equipo de Victoria. Duván Vergara, el autor del gol para la Academia.
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0: La fecha 13 termina mañana, 16:45. Sarmiento en Junín recibe a Independiente Rivadavia de Mendoza a las 7 de la tarde en Vicente López. Transmisión del equipo de la Cadena del Gol. Platense va a recibir a Talleres a la misma hora en Liniers. Vélez será local de Independiente, 21:15. En el Palacio, Tomás Adolfo Ducó. Huracán recibe al Atlético Tucumán y a la misma hora, pero en Santiago del Estero, Central Córdoba recibe a San Lorenzo.
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0: Cero para Lanús, cero para Instituto, lo está relatando Mario Celedón. Es el momento para presentarlo, para que nos cuente por qué el Granate y la Gloria están 0-0 al señor Máximo Lina.
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16: Que se entienda, fue un primer tiempo emotivo pero sin emociones, ¿no? Porque el marcador todavía está en blanco en la cancha de Lanús. A propósito, el local necesita la pelota, necesita tenerla mucho para elaborar, y en pasaje de partido lo ha hecho. Ha sido un primer tiempo que no ha tenido dueño, nadie, ninguno de los dos ha logrado imponerse y ser preponderante por sobre el otro en el juego. Pero Lanús, insisto, necesita la pelota para elaborar, la ha tenido más. Pero esto no significa que haya sido más peligroso, ¿no? Porque Instituto, siendo un equipo mucho más físico, mucho más de pressing, mucho más directo en su ataque, mucho más de trabajar sobre el error del rival o forzarlo, ha tenido también sus chances, sus posibilidades. Lanús intenta jugarlo al partido. Instituto lo corre. Y ha sido esto el primer tiempo. Ha estado en las antípodas de lo que uno propone y de lo que el otro propone, porque son dos equipos con una idea totalmente diferente, ¿no? Lanús es mucho más pachorra, más circulación, más detenerla para jugar. A Instituto da la sensación de que en esto de ser un equipo directo, de pressing, de escasa elaboración y de salir rápido y directo contra el arco de Lozada, no le importa, y yo me atrevería a decir que no se pone colorado si no lo tiene, ¿no? Claro, en el caso de Lanús todavía no ha terminado de gravitar ni Sepúlveda ni Watson, que han sido mayormente los que tratan de tenerlo. Juega con extremos asimétricos, ¿no? Siendo Besosi el que juega para ir directo, para ir prácticamente contra Cerato en un duelo que por ahora promete, ha demostrado, y me parece que en algún momento se puso picante, más allá de lo futbolístico. Lo de la Gloria es claro. Dos en la mitad de la cancha, una línea de 3-5, tratando de derribar mucho y sin pelota, y por sorpresa, tanto con Cerato como Sosa, ¿no? Que en algún momento arranca siendo los laterales volantes del equipo y termina casi siendo extremos. Digo, Abregui y Gallardo para tratar de recuperar, de ser ahí la dupla de Pacman que Instituto y que Flores programa en la semana, es recuperar y salir rápido de contra, preferentemente con Luna, que es un corredor en línea recta, de escasa buena resolución en los últimos metros, Tisera para estirarlo al rival, y Luna es otra cosa, ¿no? Luna es otra cosa, Luna es en el pie a pie, Luna en el arranque con la pelota en el pie, es prácticamente indescifrable y por momentos incontrolable. Pero el partido ha sido esto, ¿no? Instituto lo corrió, le metió músculo, le metió pressing, Lanús trató de jugarlo. Han tenido, con estos estilos bien marcados, bien distintos, bien diferentes, y que lo decíamos, están en las antípodas a la hora de pensar el juego de uno y de otro, han tenido cada uno sus opciones. Por eso, el primer tiempo ha sido intenso, sí. ¿Ha sido emotivo? Sí. Pero le han faltado las emociones, que seguramente las vamos a tener en el segundo tiempo.
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17: Y bien, regresan los protagonistas al campo de juego. Lo decía en el sobre el final de la primera parte, Fede Alarcón. Estaba preparándose para ingresar, preparándose de los primeros que salió del banco de suplentes. Y ahora se viene.
18: Se viene el Palomo Alarcón a la cancha. Primer cambio, presentamos.
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18: Con la 6 y con la cinta de capitán también a la cancha Fernando Alarcón, se retira Jonathan Galván.
17: Ahí está. Y también el cambio en Lanús.
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17: Presentamos los segundos 45 minutos en la cancha de Lanús, en el 0-0.
23: Y ahora en la cadena del gol, comienza el segundo tiempo. 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
17: Y lo comenta Maximiliano Molina. Estamos junto a Federico Borello, a Cacho Mercado, el gran equipo de la cadena 3, junto a Sergio Díaz, Gustavo Corradini, completando esta noche que tenemos para toda la Argentina entre Lanús e Instituto. Todavía empate en cero, las variantes que ya se hicieron entonces de un lado y para el otro. Recupera Instituto en la mitad del terreno, la tiene Córdoba. Córdoba juega rápido para Ticera, Ticera para Marcín. Marcín en la recuperación del lateral zurdo, abrió por el lado de Besossi, se vino por la izquierda, va en el mano a mano contra Cerato, vuelve hacia el medio primero para Marcic. Marcic jugó hacia adelante para que la tenga Watson, lo persigue a toda parte Masachesi. Ahora está en la cancha Alarcón, Maxi.
18: Claro, que es similar desde el juego, ¿no? Es con esto también se reconoce que Galván jugó el primer tiempo condicionadísimo y que la sacó barata, ¿no?
17: Vuelve para atrás para que la termine sacando ahora sí Fernando Alarcón. Y es el capitán, no veo bien si es ahora el capitán.
18: Sí, tiene la cinta de capitán el palo.
17: Hace el lateral rápido por la derecha, la tiene en ataque ahora, se viene Lanús, hacia el fondo se viene Sepúlveda, quiere tirar el centro, lo presionaban y se la sacaba muy bien. Tocaba en última instancia en el hombre del grana, por eso el lateral de la gloria.
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18: Fíjate, Mario, qué cosa rara, ¿no? Los dos cambian centrales. Hubo Alarcones por Galván y recién Fede Borel nos cuenta que de Jesús fue por Canales.
25: Sí, rara la salida de Canales.
18: ¿Por qué salió a la cancha?
17: Y debe ser, habrán sido los retazos también del último, Maxi, ¿no? De los partidos con Cenciano.
18: Claro, ¿no? El cansancio, digo, pero ¿por qué salió a la cancha? ¿Viste que salió a la cancha? Y después le dijeron, che, no, acordate.
17: Tenés que salir.
18: Claro.
17: Dijeron sobre lo último, la tiene ahora Cali Gerdós, vuelve hacia el medio, abre en los pies del círculo central para que la tenga Cardoso. Cardoso abre ancho el terreno por izquierda, la tiene Marcic Basaya, va a tirar el centro de perra zurda, prefiere jugar hacia adentro, la dejó pasar ahora primero Moskevich y casi la manda al córner, abrió para Cerato, presiona Basaya, Marcic tocó en el lateral zurdo de Lanús, por eso saque de arco.
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17: Todo sucede sobre el arco de Marco Ledesma. El fútbol que se nos termina la fecha y mañana continúa, Cacho.
0: Con 5 partidos mañana se va a terminar esta fecha número 3 a las 16:45 Sarmiento de Junín frente a Independiente Rivadavia. 7 de la tarde, el Calamar recibe a la T.
17: Se viene hacia el medio, salta de cabeza como podía y no la podía ganar. Primero Matías Gallardo, abrió por derecha para Watson, cambió por derecha bien por Ruancho para hacer el cambio de frente para que la tenga ahora. Primero Marcic para tirar del centro, mano a mano contra Cerato. Se viene Lanú, quiere tirarle el envío, saca un hombre encima, va por el segundo y Masacherzi se le puso de frente para terminar sacándola de taco como podía Cerato, pero no pudo anticipar lo que es el lateral entonces del Granate, que lo hace rápido hacia atrás, primero para Cardoso la juega en diagonal, de espalda primero para Franco Watson, vuelve primero para Marosic, lo presiona Córdoba, ahora vuelve y retorna otra vez hacia el medio para Cardoso, presiona la gloria, se la queda ahora Córdoba, piense, Instituto piense, abrió muy solito Córdoba, tiene que apostar a su velocidad, por eso se la lleva contra los pies de Cardoso y volvía sobre la punta para que sea lateral entonces del Grana.
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17: Va a ir por la punta derecha, se viene ahora Lanú, corre a velocidad, se quería meter el Wig. Atento, estaba bien Fernando Alarcón, ayudado también en complicidad de Leonel Mosevich. Para que saque y vuelva hacia los pies de Ledesma. Despejará el arquero, el ex de Gimnasia La Plata y también de Estudiantes y de Barracas. Arriba para Córdoba, ganaba de cabeza el colombiano. Será lateral de Lanú.
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17: Se viene Lanú, la manda hacia el punto del penal. Y la termina despejando el hombre de Instituto. Se salvó aquí la gloria. La busca el albirrojo. Otra vez por el lado de Córdoba. Se vino Lanú, Maxi.
18: Durmió en el lateral, Instituto, ¿no? Durmió en el lateral de Sasa Marcic. Fue bien el centro de Besosi. Y cerraron ahí con lo justo.
17: Abrió ahora todo sobre la mitad del terreno para De Jesús. La abrió para Marcic. Mano a mano, hemos quedado contra Abregú. Vuelve hacia el medio primero para Watson. Lo presiona como podía Gallardo. Volvió para atrás para que se quede con la pelota. Ahora Fernando Alarcón. La lleva Alex Luna. Corre en velocidad. Se lo saca. Se le puso encima. No lo dejaba pasar. El árbitro dice que no fue nada. Que fue falta encima de Luna. Por eso el tiro libre del Granate. Cambia de frente ahora por el lado de Besosi, anticipa bien Giuliano Cerato, mira por un costado, Córdoba no se entendió de la jugada, le pedía la falta y vuelve a comenzar Lanús, que jugó rápido para la banda izquierda, no hay mitad de cancha, corre primero Besosi va por la punta izquierda, va a tirar el centro, guarda la falta de Cerato, la ganó en dos cuotas con Abregú y buena recaptura hoy, empiezan también los vueltos, Besosi se cruza con Cerato, se siguen hablando, la pelota sigue jugando por la banda. Atención con esto, recuerden que hay VAR, se dan un abrazo, se dicen algunas cosas y comienza la nube en el fondo.
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17: Araza dice que juegue, le pedían un agarrón a Marcic, el árbitro dijo juegue, la tiene en la mitad del terreno Instituto, ahora primero con el Tucumán que es Abregú, juega por bajo, posesión de 8, primero para Giuliano Cerato, acá ataca Instituto, va por la punta derecha, la tiene ahora Córdoba, se viene la gloria por 6 minutos de complemento, vuelve atrás primero para Cerato, en el área esperan las ilusiones, allí va por la punta derecha primero para Córdoba vuelve de aquí para allá, devuelva para Luna que encara entre dos. No puede contra De Jesús ni tampoco contra Cardoso, lateral.
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17: El lateral entonces de Giuliano Cerato abrió por la punta derecha primero para que la lleve John Córdoba al fondo, se mete en el área, tiro centro y rebotó en el hombre de Lanús para que sea tiro de esquina.
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18: Es el sexto, 3 para cada equipo.
17: Se viene ahora entonces Instituto en lanzamiento para pegarle a Alex Luna, tiro de esquina. 7-7-7, minuto del complemento, me gusta el número, va al centro del corazón, arriba de cabeza, termina despejando, devolvió otra vez hacia los pies de Luna. Luna que va como puntero derecho para tirar el lanzamiento, va hacia el fondo de la cancha, salta para Córdoba, le queda de frente para Bregu, la gana de cabeza, sigue en el área para Alarcón, volvió para atrás para que le pegue Gallardo de zurda. ¡Ay, a las manos! ¡A las manos de Nahuel Lozada!
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17: ¡Fue Maxi!
18: Bueno, terminó, casi le pega sin recorrido, por eso no le pudo dar violencia, ¿no?, al impacto Gallardo. Pero bien Instituto, insisto, el partido transita por los carriles de la primera parte, donde fue parejo y donde ninguno de los dos terminó de adueñarse del juego.
17: Va el lateral de Masachesi, la recupera ahora Gallardo y Masachesi. Masachesi entre dos, va desprolijo como puede. Abrió por el lado de Giuliano Cerato. El árbitro empieza a contar también los segundos para que se apuren con el lateral. Instituto está sumando un punto, pero a ver si se anima algo más también, Maxi.
18: No, pero está bien parado, está bien planteado el Instituto, el partido también, no la pasa mal. No me atrevería a decirte que aún teniendo menos la pelota lo tiene controlado.
17: Va sobre 9 minutos, la tiene por izquierda, todo en los pies de Alex Luna, volvió para Alarcón. Juega hacia el círculo central, allí se encuentra primero con Leonel Mosevich, abriría el de Buenos Aires, ya me contá Fede, se viene Instituto, va por la punta derecha, para Córdoba, dejaba pasar la pelota, contame Fede.
25: Bueno, respecto al Arcón, ¿por qué no fue titular? Me dicen que fue por cuestión de rotación.
17: ¿Ah? ¿Rotación?
25: Rotación, sí, esa es la explicación.
1: Veremos si coincide con la que iba Flores después cuando vayas a conferencia, Mario.
17: Ya le rotación. Le recuerdo una frase que le escuché decir a Maxi Molina. Ya tira Cerato para Córdoba. La mete dentro del área. La aguanta primero el colombiano, pero no puede. La saca de cabeza el de Lanús. La deja para Bregu. Insiste, Instituto va por el primero. Sobre 9, casi 10 minutos. Abría por el costado zurdo. Le queda para Luna. Luna que encara. Va en diagonal. Le pega. Se rebota. ¡Tira! ¡Travesaño! ¡Rebota! ¡No lo pudo empujar Córdoba! Insiste, Instituto. Va con Lanús. Va con Luna. Le pegó. ¡Derechaza! Lozada salvó primero el travesaño y después el arquero, Maxwell.
18: Fenomenal, la tapada de Lozada ahora, pero cuando Luna aparece, le da otro toque de calidad al equipo. Bien Instituto, transitando su mejor momento en el partido.
17: 10 minutos del complemento, se viene Instituto. Es el momento, Gloria. Es el momento Instituto de la noche. Tiro de esquina, tira el lanzamiento Luna, primer palo, la dejó corta, por eso termina despejando de Jesús para sacarla hacia un costado. Va la Gloria, va asomando metros, sumando sobre el arco de Lozada, está al caer, estará Maxi.
18: Da la sensación que sí, de todas maneras este tipo de jugadas hay que anotarlas porque al final del partido pesan. Y ahora, qué picardía lo de Córdoba, dio la pelota soñada, picando dentro del área y no le pegó de lleno, ¿no?
17: Se viene Instituto, le cantan movete a Lanús, tira el lanzamiento al Arcón, la manda al área para Luna, la baja de cabeza, no la puede dominar, por eso la tiene la semiluna, la salida para Lanús, empieza a calentar también la gente del Granate, la recupera Cerato, el árbitro dice que fue con fuerza desmedida en lateral, recuartense Cerato, tiro libre de Lanús.
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1: Mario, guarda que Cerato está amonestado,
17: Sí, ya me recordás quiénes son los amonestados en el partido. La tiene ahora, primero giraba como podía Córdoba, la perdió, por eso viene a toda velocidad. Ahora se viene Marcís para Bezzosi, va jugando en diagonal, vuelve primero hacia los pies para que la tenga Watson con Peña, vuelve otra vez para Watson por derecha, se viene Guidara, la mete al área para Wick, que no la logran sacar y ahora sí, marcaba una jugada que estaba adelantado el delantero paraguayo desde Instituto en 12 minutos, 0-0 todavía en el sur.
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17: juega para adelante Instituto. Canta la hinchada de Lanús, presionando a sus jugadores. Cambia Gallardo. El pelotazo largo, eso también empieza a pesar en el partido. Todavía no se sacan diferencias sobre casi 13 minutos. Sale defensivamente por el lado de Izquierdos. Izquierdos volvía para el lado de Lozada. Mete el pelotazo largo hacia la mitad. Recupera como podía Gallardo. Le quedó de frente ahora a Alarcón. Alarcón volvía hacia el círculo central. La tiene entonces el zaguero. Primero Leonel Mosevich. Volvió para Masachesi. Instituto todavía no puede romper la malla, no puede romper el cero. Saca Alarcón, el derechazo largo para Cerato. La ganaba de cabeza como podía Watson. Le quedó en los pies de Abregú. Vaya Instituto, anímese, anímese. La aguantó primero Luna. Lo presiona ahora Wiki. Se viene la contra. Recupera otra vez la gloria con Luna, pero la ganó de atrás. La recuperación de Peña. Abrió por derecha para Wiki. Se viene Lanús. Se viene por la punta derecha. Se viene el Granate. Se viene el equipo de Pellegrino. Va a tirar el centro de Zurda. Lo ve pasar a Guidar. Hace la personal Sepúlveda. Centro para que pasaba de largo y lo tuvo Lanús. Saque de arco.
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17: Maxi,
25: pienso, digo, que Instituto está cómodo en el partido, ¿no? Se le anima bien plantado, bien parado, y que lo va a ir a buscar. Y el cántico de la gente en la fortaleza marca lo que es el momento del encuentro, ¿eh?
17: Se viene Instituto, se viene la gloria, se viene Alta Córdoba por la derecha para que la tenga Juliano Cerato. Cerato la manda hacia la semi, Luna abrió para Luna. Luna de espalda, le mete el taco de espalda atrás. ¡Lozada! En dos cuotas, se le escapaba la pelota fuera del área, llegó bien Lozada. Hasta ahora la figura, el arquero de Lanús, Maxi.
25: Lo decíamos, ¿no? Mejor Instituto, no tengas dudas, ¿eh? Fundamentalmente, por lo hecho hasta ahora, estos 15 minutos del segundo tiempo, la gloria merece más.
17: Merece más Instituto. Vuelve para atrás para que le pegue Watson. Watson abrió para Sepúlveda. Este se acerca de zurda, le pegó, rebotó en el hombre de Instituto. Sigue siendo todavía de Lanús con Peña. Abrió para Sepúlveda, banda derecha para Guidara. Tiro centro, Guidara. La termina despejando Mosevich. Pedían una falta anterior, el árbitro dice que no pasó nada. Falta sobre Luna, que cae al suelo, tiro libre.
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25: Lanús está nervioso y cansado, me da la sensación, ¿no? Por eso seguramente se van a venir cambios como para tratar de ver si se modifica la situación de partido.
17: Ya me dirá Fede las variantes.
25: Sí, son dos cambios en Lanús. Afuera Bezosi y Watson. Adentro Dylan Aquino y Carrera.
17: Carrera, ahí están los dos cambios entonces para Lanús. Se recobran las acciones, círculo central para que la tenga Alex Luna. Vaya Instituto, dale Instituto, la mete hacia el área, primero para Tisera. Y de atrás aparecía otra vez Nahuel Lozada. Instituto llega, tiene así la jugada como contra Vélez. Pero ya lo dijo usted, Maxi, son las jugadas que se anotan para, claro, después, para el final, ¿eh?
25: Sí, sí, pero lo que, el dominio que vos estás teniendo en juego lo tenés que trasladar a red, ¿eh?
17: Así es, por eso todavía no puede romper el cero. Saque de arco será para la gloria. Para decir sobre el tema Alarcón, Maxi, usted me decía, usted diría,
25: sí,
17: los capitanes no rotan.
25: Y para mí no, no, yo no lo vi nunca, ¿no?
17: El capitán juega siempre.
25: Y por algo es el capitán,
5: pero
25: ¿no?
5: Claro. ¿Usted está poniendo en duda mi información?
25: No, jamás.
17: No, yo estoy poniendo que el técnico, si dice después rotación, digo, ¿cómo va a ser rotación? El capitán.
5: Y, claro, y uno solo, ¿no? De 11.
17: Uno solo, de 11. Por eso. Y el capitán, repito. Dale. Vuelve hacia atrás. Primero Abregú, vuelve hacia atrás. La tienen a la mano Ledesma en el 0-0 en 17.
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17: Se viene en ataque Instituto, se viene ahora primero con John Córdoba. Córdoba como puntero derecho. A ver qué puede hacer el colombiano. Se gana el lateral. Y será para Alta Córdoba por el lado de Juliano Cerato. En el área espera Tisera, Luna. Será una noche de luna. Veremos. Va a ser entonces Cerato para buscarlo a Córdoba, para buscarlo también. Se arrima. Abre Guba el lateral de Cerato. Arriba la cabeza. No podía ganar Tisera, por eso terminó despejando el hombre de Lanús hacia atrás para que vuelva a comenzar entonces el albirrojo. Juega muy bien Abregu, abrió por la punta derecha para Tisera y no la logró bajar rápido hacia los pies de un compañero, por eso recupera ahora Lanús y se viene en contra, pero pasó de largo Mosevich. Atención, se viene con Wick, se viene con Aquino, corre por la izquierda, se viene con Dylan Aquino, se mete en el área Aquino, mete en el área mano a mano, pasó al arquero, es un golazo, volvió para atrás y la sacó el hombre de Instituto. Era un golazo de Lanús sobre Instituto. Aquino hizo la personal y no le pegó en ningún momento, quiso ser muy generoso y lo erró ahora Lanús. Maxi,
25: gran jugada de Aquino, ¿no? Se salvó, milagros Instituto en esto. El cierre de Mosevich fue con lo justo, ¿eh?
17: 18 minutos, tiró el tiro de esquina, rebotó, la sacó ahora Córdoba y se arma la contra para Instituto, mitad de la cancha, la tiene Tisera va encarando, lo lleva Córdoba, lo lleva Luna, va Tisera, te van a comer, juega rápido, lo comprometió un poco a Córdoba,

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2: Bueno, ahí está. Pedido relator y comentarista. No. Se van Córdoba y Tisera a la cancha con la 7, Nicolás Guerra, y con la 21, Jeremías Lázaro.
3: Ahí está, me gusta Lázaro, Me gusta Lázaro. Lo estaba por decir, pero ya le iba a decir mucho ya. Valcer vuelve para atrás. Lozada, los cambios, ¿qué te dice, Maxi?
4: Que Instituto sigue la misma tesitura de siempre a la hora de la búsqueda, ¿no? Porque Lázaro seguramente se va a estacionar a la derecha en lugar de Córdoba, siendo otro tipo de jugador, y Guerra va a ir a jugar al centro del ataque, ¿no?
3: Veremos qué puede resolver en esto.
4: Fíjate
3: ahora.
4: Que los cambios siempre te dicen algo más. Estos cambios allá arriba es porque Flores imagina que algo le puede pasar. Algo bueno le puede pasar por Instituto en el partido.
3: A ver si puede mantener todavía entonces esa ímpetu que tiene la gloria y tiene que afinar entonces la punta del lápiz. Adelante, arriba, hacia el lateral entonces de Instituto, la mitad de la cancha.
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3: Lázaro hizo un golazo en cancha de Newell, ¿no? En la Copa Argentina.
4: Claro, sí.
3: Un golazo. Círculo central la tiene. A ver si tendrá un tiro libre. Corre por la punta derecha para Juliano Cerato. Se viene la gloria. Va arriba, va tirando de Juliano y a las manos. Arriba, tinta de Lozada que saca rápido. Largo por la punta derecha para que gane la cabeza y la aguante por el lado de Sepúlveda. La recuperó Instituto. Se viene por izquierda con Lanús. Se viene con el lado de Luna. Luna cambia de frente. Va hacia los pies de Cerato. Cerato tira al centro. Arriba. La paran de pecho. A ninguno ni al otro. A las manos de Lozada.
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3: Hecho mercado, me informa a esta hora de partido.
6: El próximo compromiso para Instituto será el próximo sábado 8 de agosto, 21:30 en Alta Córdoba, frente a Gimnasia de Mendoza, y después el domingo 16 en Santiago del Estero a las 3 de la tarde frente a Central Córdoba.
3: 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Se viene por la derecha sobre 22, tiene el lanzamiento, va por la punta de la cancha, va a tirar el envío, se le pone de frente, viene Alarcón, la saca hacia el lateral, otra vez del Granate. ¿Por qué sigue 0-0, Maxi?
4: Y porque en esto de que en el partido un momento es de uno y otro momento es de otro, ninguno ha logrado capitalizar lo que ha generado, siempre de formas distintas, pero los dos, porque más allá de haber recorrido caminos diferentes, estuvieron cerca.
3: 22 para 23, ataca ahora Lanús con Izquierdos, abrió para Sepúlveda, este va a tirar el centro al corazón, la termina sacando Mosevich, la aguanta por arriba también Alarcón, despeja hacia el círculo central, quiere presionar por ese lado Instituto, se le tira al medio de atrás, la recuperación, la jugó mal ahora Carrera, y la contra se arma para la gloria, lo persigue Lázaro y rebotó en el mismo, por eso cayó a los pies de la defensa y la tranquilidad sola de Izquierdos, que mete un pelotazo al vacío para Carrera. Carrera se mete al área, le va a pegar Carrera y salvó Mosevich, tiro de esquina.
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2: Quinto córner para Lanús, hay cambio, entró con la 19 Valois, se retiró Wick.
3: Se retiró entonces Wick, entró Valois. El
2: sí,
3: colombiano.
2: Señor, con la 19, Valois.
3: Tira al centro, al corazón del área, termina sacando Alarcón. Alarcón para las espaldas, la aguanta Cardoso, la saca de cachetada. Lo jugó a Aguidara. Aguidara retorna hacia los pies de Lozada.
2: En realidad sería Valois, porque Valois es francés.
3: Ah, guay. Wow.
2: Pero bueno, si le quiere decir Valois, está bien, está bien.
3: ¿Usted qué dice, Maxi? ¿Qué
4: no,
3: le digo?
4: En este ¿Valois? Usted, Mario.
3: Valois.
4: Sé que él es muy viajado.
3: Chico de mundo.
4: Exactamente. Me quedo yo con los dos cierres de Mosevich. El otro después de la gran jugada de Dylan Aquino y este sobre Carrera.
3: 24 minutos, ataca Lanús, se viene por derecha con Sepúlveda, la aguantó muy bien ahora Alarcón, abrió por izquierda para Gallardo, va largo para Guerra, que no puede llegar al salto. Unita de Jeremías, yo tengo todas las fichas para Jeremías Lázaro, círculo central, la deja sobre el lado de Aquino, la jugó mal, por eso la recuperó Masachesi tiene toda la cancha a su merced.

0: jugó para Alarcón. Alarcón vuelve para atrás para Gallardo, pero prefiere jugar en los dominios ahora. Primero de Mosevich. La tranquilidad por ahora del resultado. 0-0. En 24 minutos. Instituto y Lanús. Jugó de cabeza bien Lázaro. Abrió por la derecha para Cerato. Llegó con lo justo. Por eso adelantó para Guerra. Le quedará Lázaro. De frente casi. Se la lleva solito y solo Jeremías. Pero se la ganó Cardoso. Que toca hacia atrás para que salgan los centrales.
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0: La tiene ahora primero de Jesús, el que ingresó en sustitución por Canal, el paraguayo que fue héroe la Recopa Sudamericana, que salió campeón en el Maracaná Lanús. Corre ahora por la derecha el pase de Guidara, Guidara para Carrera, Carrera como puntero, tiró el centro al área, no pudo Aquino, la saca como puede ahora, la despejaba Abregú, la dejan corta, sáquenla de ahí, sacó el bombazo, la regaló y se viene Lanús, insiste el Granate, pone hacia atrás el pase y la gente se vuelve loca. Quiere que juegue para adelante el equipo. La jugó de Jesús, círculo central. Sacó el derechazo por la punta. Ingresa en un momento dramático. Volvía para atrás, todavía queda un montón. Sacó Alarcón, largo hacia la mitad del terreno para Guerra. La deja pasar y de atrás de Jesús. Prefiere volver otra vez para Izquierdos. Todo es de Lanús ahora, que juega de las espaldas primero de Peña. Peña, sí, un envío corto primero para Izquierdos. Y todo es ahora del arquero Lozada.
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0: Se viene en ataque Lanús, va por la punta derecha con Carrera, Carrera y el centro para Aquino. Pasaba de largo, pedían agarrón, la saca de cabeza Cerato, no había nadie, pero prefirió no correr peligro. Tiro de esquina, será del Grana.
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0: 26-27, tiró el envío y la devolvió otra vez hacia la defensa. Sacó bien Instituto. Le cae hacia la izquierda entonces ahora para Aquino. Aquino hacia el medio, la para de pecho como podía bien. Él jugaba a Valois, jugó para el centro de Cardoso, que buscó arco directamente a las manos de Ledesma.
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0: Saca Cerato, busca de espalda primero para Guerra, la gana de Jesús, pero se la dejó a Lázaro, Lázaro para Gallardo. Quiere encarar y la logró rebotar en el hombre de Lanús, será lateral, justo a la altura del banderín del córner. Va a ser el lanzamiento para Lanús, para Instituto. Que 27 minutos, ¿qué te dice Maxi?
6: Que por ahora el partido ha entrado en una meseta, ¿no? No le pasa mucho. Instituto empieza también a sentir el cansancio, lo ha corrido mucho, lo ha llevado a un terreno físico. Y Lanús empieza a quedarse sin ideas también producto del cansancio.
0: Corría Cerato para tirar el centro a la cabeza de Luna. Se iba desviado del palo derecho de Lozada. ¿Qué me dice Borrello?
7: Que recién Juliano Cerato se tomaba el isquiotibial derecho a seguirlo.
0: Y ahora, lo voy a seguir porque hace un repiqueteo. Lo veo todavía ahí un poco sentido del último pique. La tiene de Jesús. Volvía para atrás primero.
6: Fíjate
0: para
6: que el partido, Mario, perdió intensidad, ¿no?
0: Sí, de ambos.
6: Paréntesis, fíjate que los dos ya empiezan a entrar en un terreno en el cual Lanús no abundan las ideas, ¿eh?
0: Lanús ingresa también en la ansiedad del público.
6: No, olvides, es lo mejor que le puede pasar al Instituto, lo peor que le puede pasar a Lanús, ¿eh? Jugar al ritmo de la gente.
0: 28 minutos de arco a arco. La pelota la tiene Ledesma.
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0: 28-29, ataca el Instituto por los pies de Luna. Hace un repiqueteo, picó y pidió bicicleta y falta e infracción. Hizo la bicicleta el 10 de Instituto y se ganó el tiro libre. Cuando los partidos vienen así, jodidos, trabados, una pelota detenida, Maxi, ¿qué te parece?
6: Es lo ideal, ¿no? Para ver si podés encontrar lo que te falta de jugada.
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7: Ahí me contás el disco, la cancha con la 19, se fue Gallardo.
0: Va Luna para tirar el lanzamiento, tira Luna, segundo palo, quedó llovido por la punta derecha, la tiene Lázaro. Lázaro y el envío, va al segundo palo, no la pudo ganar, la terminó despejando. Discúlpeme, fue de me repite el cambio.
7: Entró Lodico con la 19, surgido en los inferiores del Granate, se fue Matías Gallardo. Estaba calentando también Meli, pero por el tema de Cerato lo frenaron.
0: Va a ser el cambio de frente ahora. Lodico vuelve. O ya había jugado también con Platense,
7: no,
0: Fede.
7: No. Está volviendo.
0: Está volviendo. Ahí está la información al detalle. Federico Borrigui, lo contamos. 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Sale Lozada. 30 minutos y con el cambio, ¿qué presumimos, Maxi?
6: Bueno, que pone piernas de refresco, digo, pero para jugarlo, ¿no? No para correrlo. Instituto ha hecho los cambios siempre pensando en que partido arriba algo puede tener.
0: Lo distinto con Lodico, que Lodico no corre tanto.
6: No, pero tiene pase, Mario.
0: Pero tiene pase. Gallardo con mucho sacrificio. Veremos si Lodico ingresa rápido en ese circuito futbolístico. Juega por izquierda, la tiene Dylan Aquino. Ataque para Lanús, 30 minutos, últimos 15. Habrá goles en el sur de Buenos Aires, ya lo sabremos. La tiene Izquierdos, abrió por derecha para que la tenga Guidara y el centro. Esperan Aquino y también Baloy, Ciro, centro, la sacó Ledema, le pegó el puñetazo. Y ahora la contra que se arma para la gloria con Lodico. La lleva con mucha elegancia, la lleva Gastón. Tocó para Luna, se encuentran los que saben. Giraba Luna, pero está muy lejos. Por eso cambia de frente. Sobre la derecha de Giuliano Cerato, 31 minutos, se viene Instituto. Tocó para Guerra, una le tiene que dar al pibe Lázaro. Vuelve para atrás para que la tenga Masachesi. Jugó hacia el círculo central para Lodico. Lodico con toda la cancha a su merced. Tiene para buscar el pase, jugó para Luna. Luna busca el compañero, mete filtrado para Guerra. Guerra va en el mano a mano. ¡Ay, se olvidó de la pelota, Guerra! Lo miró más al arquero, que le ganó en el amague y la ganó Lozada.
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0: 32.
6: No corrió nunca el encuentro de la pelota, Guerra, ¿no? Corrió no. Siempre al lado.
0: Contramano. 32 minutos. Se tiró Alarcón con infracción, dice el árbitro. Encima del jugador en la mitad de la cancha. ¿Amonestados? ¿Quiénes quedan en cancha, Fede?
7: Solamente Cerato y Sepúlveda.
0: Los amonestados que tienen tarjeta de un lado y del otro.
7: Se va a venir Medina en el Grana.
0: Se va a venir Medina entonces en Lanús. Ya sobre el final del complemento ingresamos en los minutos ya más dramáticos del partido de esta tercera fecha de clausura, que se cierra el domingo de mucho fútbol por la cadena del gol. La tiene por derecha Sepúlveda. Prefiero volver atrás para Guerra. Guerra, presione, chileno, presione. Va sobre el círculo central. Lo presionan a De Jesús, que es Lázaro. Ingresa con todo el ímpetu de la Agustina. Volvió para atrás y encontró otra vez los pies de Lozada. La domina ahora y la controla bien el Cali Izquierdo. Saca el cambio de frente, pero la va a regalar. La gana Lázaro, que estaba a la casa. La recuperó en el círculo central. Piensa, Instituto. ¿Y quién tiene que pensar? ¿Qué es Lodico? Juega ahora con Lázaro. Lázaro se perfila por izquierda, pero de atrás la ganó Izquierdo. Anticipó bien con jerarquía. Se la lleva Lodico. Se le fue larga al gato. Por eso recupera en consecuencia ahora Lanús sobre la mitad de la cancha. La gente se impacienta, quiere que vaya más para adelante, más rápido Lanús, y ahí va con Saya Marcic. Recupera muy bien Lodico, la sacaba de ahí, otra vez cae hacia la mitad del terreno para Cardoso. Todo en los pies.
6: Fíjate
0: ahora
6: de que
0: los...
6: Lanús no, sí, le cambia nunca el ritmo al partido, ¿no? ¿Cómo está? Como, insisto, como cansado, como que se quedó sin combustible.
0: Así es, 33-33, que no son mejores para nadie. Saca Izquierdo desde la mitad, mete el bombazo para Balois, la dejó pasar. La presión bien de Cardoso, recuperó por el lado de Peña, abrió para Sepúlveda, sacó a ras de piso para Balois, pivoteó para Carrera, de primera por la punta, no estaba adelantado, dice que no, que juegue nomás. La tiene en ataque Sepúlveda, que está muy movedizo, la metió al área, anticipó muy bien Alarcón, la jugó rápido para Abregú, salga de ahí rápido Instituto, abrió para el gato Lodico, jugó para Luna, una más Lunita, Abregú, también extenuado, la jugó de primera para que sea lateral del Grana.
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7: cambio en el Grana, la cancha con la 17. Agustín Medina, se fue Peña Biafore.
0: Ahí están la variante, la última de Lanús. Sale ahí el lado izquierdo, izquierdo abre por la derecha para que la tenga Guidara. La recuperación ahora de Instituto, se viene en ataque. Todo en los pies del Gato Lodico. Abrió por la derecha para Juliano Cerato. Vaya Instituto, pecho Instituto. Va llevando Juliano Cerato. Se le mete en el área Guerra. Por la derecha la pide Jeremías. Se mete en el área, le pega. Y lo buscó a Guerra. Se gana el tiro de esquina. Me pongo de pie, Maxi. Puede ser, ¿eh?
6: Totalmente, no tengas dudas, ¿eh? Bien, Instituto, insisto, la gloria imagina que algo le queda.
0: 35 minutos, el principio del final. El centro que irá de Alex Luna. 35 minutos del complemento, centro abierto del 10. Se ata los botines. ¿Dónde está el palomo? ¿Dónde están las ilusiones de Alta Córdoba? Todas en el área. Centro de Luna, jugada preparada, volvió para atrás para que le pegue Cerato, devolvió para Luna. Tira un centro, va al corazón de cabeza. ¡Ay, Lázaro! Jeremías Lázaro apareció de cabeza, pero le pegó. Y desviado del arco de Lozada, Maxi.
6: Otra buena de la gloria. La trabajaron bien del laboratorio de Flores. Insisto, Instituto está dispuesto a echarle el resto al partido, ¿eh? Veremos qué pasa, porque Lanús también tiene lo suyo. Pero en verdad, en rigor de verdad, luce cansado el Granate.
0: 35-36, tanto que Izquierdos tiró y la perdió. La recuperación de Luna, piensa Instituto con Lodico. Abrió por Cerato, va con alma, vida y corazón. Se mete Guerra, segundo palo, también espera. Tiran el centro, arriba, le quedarán el pecho. Sosa, zurdazo. Rebotó en el jugador de Lanús. Instituto empuja, Instituto lo arremete y otra vez va por arriba y se prende también la hinchada de Lanús. Movete, se viene Maxi.
6: Sí, señor, se viene la gloria que tiene este punto a pie de esquina del partido, ¿eh?
0: A ver qué piensa en el laboratorio de Flores. La jugada otra vez preparada para Luna. Luna que va a encarar, hace la diagonal, le pega de derecha, rebota en Medina y la deja viva. No se anima por arriba Instituto. Sabe que en las alturas...
6: Que tiene Ronaldo, sí, de Jesús a izquierdo, es mucho.
0: Vuelve para atrás para Marcic. Cambió hacia el medio para que la tenga entonces Cardoso. ¿Quién ingresó por Medina? A Peña. Peña se fue, claro. Ahí está, gracias. La jugó Marcic. Levantó para Valois. Valois se mete en el área, tira el colombiano y rebota ahora en Mosevic. Otro corte de Mosevic. Se viene tiro de esquina. Y ahora el Granate.
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7: Décimo tercero del partido.
0: Tiró al centro arriba y a las manos, finalmente, de Marco Ledesma. 37 minutos. Se toma el tiempo el arquero, apúrese, señor, que lo van a cobrar córner, apúrese. Sacó el derechazo Ledesma por la punta para Jeremías Lázaro, una que le quede limpia al pibe. Tengo toda la fe, la tiene Lázaro, volvió atrás primero para Lodico. Vuelve para atrás, para Masachesi, va el de la Agustina, hace una pausa de atrás, Baloy se lo lleva por delante con infracción. Se le enoja a los plateístas, Araza, muy rápido, entonces ahora Masachesi, volvió para Lodico, transita la mitad del terreno, es el momento de gloria en la noche, la tiene Alarcón por izquierda, toma la lanza y va el palomo, se tira como por la izquierda, como puntero, va arriba, primero la saca Izquierdos, la despejó, le queda atrás para Mosevic, que no tiene inconvenientes, el levantar por las alturas, Guerra tiene que ir al encuentro, pedían la falta, el árbitro ahora sí le cobra a Lanús. 38 minutos 0-0.
7: Y se viene Matías Fonseca, el último cambio en la gloria.
0: Pone todo lo que puede para adelante. A ver si alguno está fino, Maxi.
6: Claro, bueno, insisto, los cambios de Diego Flores han sido siempre pensando en el partido, ¿eh? Siempre, sí, pensando en quedarse con el partido.
7: Me parece que se va a ir Luna.
0: No me diga eso. Vuelve hacia la mitad de la cancha. Bueno, pero está extenuado. La tiene sobre el fondo de la cancha. Va encarando, la lleva primero Aquino. Va a tirar el centro de zurda. Va llovido. Se le va desviado por la punta derecha. Le quedará todavía viva para Sepúlveda. Volvió el pase para que aguante de espalda. Tiró el centro Medina. La dejó pasar. Tiró Ledema arriba en las alturas. Bien Ledema, se extiró. para quedarse con la pelota. Sale el Riocuartense. Vaya Instituto, a ver si tiene una chance más. Una más, Instituto. Siempre hasta el último latido. Tiene Gastón Lodico. 39 minutos del complemento. Se toma el tiempo. Y se vendrá Fonseca, todo del arco ni del arquero.
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0: Ataca Instituto con Luna. Va 39, para 40, va Luna. Va a llegar hacia el fondo de la cancha, lo espera Sosa. Hace la personal Luna, se saca dos de encima. Vaya Luna, encare Luna. Buscará Guerra, a ver dónde están sus compañeros. Jugó Abregú, Abregú abrió para que la tenga Lodico, Lodico, espera a su compañero, no se mueve todavía nadie en el área, espera también Cerato, se la lleva de arremetida Lázaro, que cambió por ese lado, presionan, lucha, se meten al área, la sacan de ahí, de Jesús, la mandó para Valois y Alarcón, justo se lo lleva por delante, le van a sacar amarilla al capitán de Instituto, Fede.
7: Tercero en la gloria, antes Galván, que ya no está en cancha, y Cerato.
0: Amonestado, tiro, se vendrán cambios en la gloria, Sergio.
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7: Última variante, afuera el 10, Luna, a la cancha con la 11, el uruguayo Matías Fonseca.
0: El cambio, ¿qué podemos esperar, Maxi?
6: ¿Te tengo que ser honesto?
0: Dígame.
6: Y por Fonseca, que es...
7: piernas frescas, más ataque.
6: ¿En serio?
7: ¿No?
0: Veremos.
6: No pesa lo mismo, indudablemente, ¿no? Pero el Luna se va extenuado, ¿no? Fonseca, bueno, ojalá este sea el partido.
0: Vaya Instituto, se anima con Guerra. Guerra se mete en el área, le pega el derechazo a Lozada. Se la terminó regalando a Lozada. Lo tuvo Instituto, Maxi.
6: De nuevo Instituto sigue siendo el que está mejor y más cerca de los dos.
0: Se viene Instituto, se viene la gloria. El tiempo se va cumpliendo en la noche. Será lateral de la de Instituto.
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0: Va a ser entonces todo el lanzamiento. La falta, la infracción le comete el jugador de Instituto, el pero tiro libre.
6: Instituto tiene que ser inteligente. ¿Para qué le das a un equipo que no tiene rebeldía porque luce cansado? Digo, ¿para qué le da esta pelota parada, no?
0: Le da la oportunidad a Lanús de buscar por arriba. 42 minutos del complemento, se viene el granate. Hay un momento de silencio en la fortaleza. Tiró el centro arriba, la saca Alarcón, termina despejando, la para de cabeza, la manda otra vez hacia el área, la sacaba como podía el hombre de la gloria. Y despejó hacia el fondo para Fonseca, estaba adelantado el del Granate.
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0: Se va terminando, veremos cuántos minutos más. ¿Pierde puntos o gana puntos aquí en la Fortaleza, Maxi, por ahora?
6: ¿Quién? ¿Instituto?
0: Instituto.
6: Por el desarrollo y fundamentalmente por el segundo tiempo. Yo lo he visto siempre más cerca, ¿no? Me da la sensación de que está dejando algo en el camino.
0: Ahí está, me gusta que usted, yo le hago para que titule.
6: Gracias, directamente.
0: Juega hacia la mitad del terreno. La tiene y busca ahora Masachesi. Llegó hacia la mitad, volvió para atrás, volvió por la banda derecha para Cerato. Lo encontró a Lázaro. 43, ¿qué espera? ¿Algo más, Fede?
6: Está. ¿Sabe que me parece que no comparte la idea? ¿No lo ha visto tan cerca Instituto?
7: ¿Cómo dice?
6: Perdón. ¿No lo ha visto tan cerca Instituto?
7: No, sí. Tuvo el travesaño, la más clara del partido.
6: Las de Lozada. Yo no recuerdo clara de Ledesma tapada en el segundo tiempo.
7: No.
0: 44, ya me dirá, a ver cuánto más se va a jugar. Queda un minuto para que lo diga todavía el árbitro. Se toma el tiempo Ledesma, le conta los segundos, le dice, pero no sale el otro del área, Carrera. Por eso ahora sí se rebala Ledesma, abrió para el pecho de Fonseca, volvió hacia la izquierda para buscar hacia los pies de la mitad de la cancha para Lodico, cambia de frente. No ve picar a Cerato, que va con alma, vida y corazón. Se viene Instituto, va Cerato, se saca el hombre encima, Marcic, que también está extenuado, que jugó en el piso. Y justo lo pisa Cerato, tiro libre del local.
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0: Se va acabando la historia en el Ciudad de Lanús, en el Néstor Díaz Pérez, todavía sin ventajas. Arriba de cabeza, la saca arriba como podía Abregu, le queda de frente primero para Mosevic, la sacó hacia el círculo central, insiste Lanús ahora por la punta derecha, la lleva primero Cerato, la logra chapar Giuliano Cerato y la cambió hacia la izquierda. Ya en el momento más dramático de partido, ambos equipos extenuados, cansados, jugará hacia atrás para que la tenga de Jesús, lo presiona Guerra, dale Guerra, con una infracción del chileno. No ha entrado en partido en ningún momento todavía el chileno. Y ya se termina la historia. 45, ya me dice Fede, ¿cuánto más?
7: Tres más.
0: Poquito.
7: Imaginaba 6.
0: Y yo imaginaba también 5 mínimo. Arriba para Cerato, jugó Marcic. Atrás Emiluna, le pegó desviado. Se va casi al córner y llegó justo Ledesma para quedarse con la pelota. Deja que pase el tiempo. Instituto empieza a abrazar el punto todavía en el sur.
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0: 46 hasta los 48, la gana de cabeza primero Marcic, Marcic la regaló, le quedará para Lodico, Lodico jugó con simpleza para Lazo, devolvió para Lodico, la mete dentro del área y la ganó Guerra, le queda por la derecha, vaya Instituto, empuje Gloria, tiro centro, Cerato, segundo palo de cabeza, Lozada, Lozada, Sosa y un cabezazo contra el suelo, la sacó Lozada. Esto es increíble, lo del ex Belgrano tapó todo y va Instituto por la última, Maxi.
7: Es el momento de Instituto en el partido, va la Gloria.
0: Vaya la Gloria, nos ponemos de pie. Se viene Instituto, es la última del partido. Será el centro, el córner de Lodico, va el primer palo de cabeza. ¡Vamos a Chelsea! ¡Gol!

0: ¡Gol! ¡Gol! ¡Gol! ¡Gol! ¡Gol! ¡Instituto de Alta Córdoba! ¡Empuje, Instituto! ¡Empuje, glorioso! ¡En la última! ¡El tiro de Lodico! ¡Cabezazo en el primer palo! ¡Y ahora no pudo hacer nada Lozada! ¡Instituto lo va a ganar! ¡Instituto lo sufrió! ¡Instituto lo empujó! ¡Y arriba! ¡Déjeme decirlo! ¡Que fue Thiago González el que cabeció en el área! ¡Ese pollito que hacía las previas en General Bustos! ¡Ese pibe que hacía sonar su réplica! ¡Ese pibe! ¡Ese pibe! ¡Que nunca dejó de alentar! ¡Que solo cambió por la tribuna del cielo! ¡Instituto lo gana! ¡En la última! ¡1-0! ¡Fuiste vos! ¡Déjeme decirlo! ¡Thiago González!
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2: Apareció el de siempre, ¿no? Jugando bien, malo, regular, Alarcón siempre está. Testazo del Palomo. Buena la cortina de Masachesi. Apareció Alarcón. Apareció la justicia en el partido. Porque el que siempre quiso y el que más cerca estuvo fue Instituto. Y por eso seguramente se va a llevar los 3 puntos.
0: ¡Ganó Instituto! ¡Ganó Instituto! ¡Ganó la gloria! ¡Ganó la gloria! ¡Ganó la gloria en Lanús! ¡En la última, el Palomo! ¿Dónde está el Palomo? ¡En el primer palo, el abrazo al Virrojo! ¡Como un desahogo cuando costaba! ¡Cuando parecía que no entraban esas pelotas! ¡Apareció el héroe! ¡El héroe! El ascenso, el capitán siempre, el capitán, todos lo abrazan en el círculo central. Instituto ha ganado en Lanús, Instituto se ha llevado en la última esos gritos que se necesitan, esos desahogos que hacen falta, esos momentos de gloria que se extrañan y se necesitan. Otra vez el grito albirrojo, otra vez Instituto haciendo de las suyas. Final, Instituto 1, Lanús, Lanús 0.
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2: Se lo lleva el que siempre quiso, se lo lleva el que siempre pensó, se lo lleva el que le echó el resto al partido, el que lució mejor, más entero. Fundamentalmente lo justifica Instituto este partido, a esta enorme victoria y a los 3 puntos que viajarán hacia la ciudad por la insistencia, por la tenacidad, por la entereza física y anímica, porque Instituto siempre lo buscó y Lanús daba la sensación de que no quería más. Decíamos, el partido algo le va a dar a la gloria. Flores imagina que algo le va a pasar a Instituto. Instituto le va a echar el resto al partido y todo eso lo hizo en la última jugada, que no por haber sido la última, la victoria sabe a inmerecido, ¿no? Sino todo lo contrario. Lo ganó Instituto. Justicia en Lanús por el cabezazo del de los goles importantes, por eso la gloria tuvo uno y Lanús no tuvo nada.
4: El mejor gol de Alarcón con la casaca de Instituto en 167 partidos.
2: Habla Nahuel Lozada, el arquero del Granate.
5: Últimamente no alcanza, así que nada, somos hombres. Está bien, aceptaremos las críticas y haremos mea culpa, así que nada, mejorar que tenemos revancha rápido.
6: Sí, tenemos que pensar en caliente, porque después bajan las revoluciones y uno empieza a verlo de otra manera, pero ese mea culpa, ¿en qué hay que puntualizarlo?
5: No, como te dije, en los detalles, hoy se nos termina escapando por un detalle, no fuimos eficaces arriba, así que nada, cuestión de trabajo, estamos ante un inicio de torneo, de local somos muy fuertes, hoy se nos escapan 3 puntos importantes para nosotros porque hacemos valer nuestra localidad. Bueno, tendremos que salir a buscarlo de visitante y traer esos 3 puntos que perdimos hoy.
6: Hay que acomodarse digamos, en cuanto a regular el cansancio, porque vienen de muchos partidos, y también a enfocarse pensando en lo que viene, porque el único objetivo hasta aquí, ahora, es el Clausura.
5: No, tampoco es excusa. Hay que hacernos cargo, venimos jugando hace 3 partidos, empezó la temporada, entonces nada, si bien jugamos Copa Internacional, nos afectó un poco de lo anímico. Bueno, otro golpe duro, que tenemos la oportunidad de levantarnos el partido que viene. Ya no tenemos más margen porque queremos estar en el pelotón de clasificados de Copa, así que nada, a ponerle el pecho a la situación y dar la cara como se merece toda esta gente.
6: Vos sos uno de los referentes de este equipo. De hecho, hoy cumplís 100 partidos con la camiseta de Lanús. ¿Qué se habla en el vestuario? ¿Qué hablan ustedes junto al Cali Izquierdo, junto a Toto Salvio, a Bou?
5: Bueno, nada, tratamos de... Es un club que saca chicos constantemente. Bueno, tratamos de aplicarle un poco la experiencia que tenemos, que se sientan cómodos, que disfruten y, bueno, que hagan su trabajo, que bien lo hacen y está visto en el crecimiento de la institución. Así que, nada, nosotros aportamos nuestro granito de arena para que ellos se sientan cómodos y que todo recaiga sobre nosotros. Así que, nada, como te dije en toda la nota, le vamos a poner pecho a esta situación y vamos a salir adelante.
6: Gracias, Nahuel.
2: Y bien, está ahí el testimonio de Nahuel Lozada, ¿no? Hablando con los colegas de la televisión, el arquero de Lanús, que en algún momento de partido era la figura y el único y probablemente principal sostén del empate, ¿no? De la gloria, digo, porque tuvo las más claras. Nahuel Lozada, la tapada de Lodico, post travesaño con la zurda, otra tapada Diego Sosa, una guerra. Por eso, uno, más allá de la desazón del hincha de Lanús, de la amargura, me parece que Lozada fue una de las razones fundamentales del cero. Habla Alex Luna, el 10 de la gloria.
7: Llegó el cabezazo de enero y no podemos llevar los 3 puntos.
8: Parecía que no se les daba, que Lozada terminaba siendo en las figuras. No hubo tanta situación, pero quizás tuvieron las más peligrosas.
7: Bueno, sí, no viene pasando seguido. Nos pasó lo mismo con Vélez, no tuvimos la fortuna de que entre. Hoy, por suerte, pudo entrar a lo último, así que no, muy contento.
8: Hablábamos en la previa de que Instituto le costaba como visitante. Bueno, se llevan un muy buen triunfo hoy.
7: Bueno, como grupo teníamos el objetivo, ir paso a paso, llevarnos algo de visitante que nos estaba costando y por suerte hoy nos podemos llevar los 3 puntos que son muy valiosos.
8: Y encima lo gana el Arcón, ¿no? Entrando por Galván en la última.
7: Bueno, sí, es un animal. Él es nuestro referente, le tocó salir hoy y nada, entró y nos dio el triunfo, así que muy contento por él.
8: Te llevo al partido. ¿Qué pasó en la previa? ¿Que estabas con alguna duda? ¿Que si metía Lázaro?
7: Bueno, sí, la verdad que la entrada en calor sentí una molestia en el cuádriceps. Por suerte me pude atender rápido a kinesiología ahí con los chicos, así que nada, me entré un poco en calor y por lo menos no sentí nada en el partido.
8: Bueno, y jugaste casi todo el partido, encima marcaste un gol. Contame esas dos situaciones que se dieron rápida al travesaño y después el disparo con algo de fortuna para Lozada.
7: Bueno, sí, venía practicando el tiro afuera del área en la semana, que quería patear un poco más el arco. Casi entra la primera de travesaño y después enseguida Lozada me saca uno, es un gran arquero, así que nada, no pudo entrar, pero bueno, contento porque nos llevamos la victoria.
8: Gracias y buen regreso.
7: Bueno, muchísimas gracias, nos vemos.
2: Bien, el testimonio de Alex Luna. Qué dato que contó Mario, ¿no? Digo que su presencia estuvo en riesgo hasta el último minuto. Porque básicamente es eso lo que dijo, ¿no?
9: Y aún así fue titular.
2: Claro.
9: No como otro que fue al banco por rotación.
2: Claro, qué dato, ¿no? Pero bueno, lo cierto es que ha ganado Instituto.
9: Menos mal que lo rotó, ¿no?
2: Claro, totalmente. Lo cierto es que ha ganado Instituto 1-0 en la última jugada del Palomo Alarcón, ¿no? Cabezazo, el huesazo de Alarcón, y allí la justicia en el marcador. Y en el partido ha sido una gran victoria, la de la gloria. Habla el Gato Lodico, que volvió a jugar hoy en Instituto.
10: Tenemos buenos cabeceadores. Nada, creo que uno siempre trata de hacer las cosas lo mejor posible, a veces sale o no. Sabíamos también que Lanús es fuerte en pelota parada, tiene jugadores muy altos y que van bien de arriba, entonces nada, era un objetivo, era tratar de ganar por arriba, sabíamos que podía ser un arma para el partido, entonces nada, por suerte se dio el gol.
8: Te tocó debutar en este campeonato, esa molestia en el tobillo derecho, ¿se te vio con muchas ganas? ¿Estabas algo ansioso?
10: Sí, sin duda, creo que todos cuando nos toca estar afuera y sobre todo por una lesión, no vemos la hora de jugar, de volver lo antes posible. Me sentía bien, me siento bien para jugar, volví de la mejor manera y nada, tenía muchas ganas de jugar realmente.
8: ¿Termina siendo justa la victoria de Instituto? ¿Cómo lo viste?
10: Nada, creo que el partido fue durísimo, creo que ellos tuvieron muy buenos momentos, creo que nosotros por momentos nos hicimos también muy fuertes, creo que a lo último se abrió un poco más el partido, supimos manejar un poco mejor la pelota. Entonces, nada, creo que es un premio a haber luchado todo el partido.
8: Decía Alex Luna que no se le estaba dando el gol, sobre todo visitante, hablaba del partido con Vélez, porque es un equipo, si uno va a la estadística fría, que a veces hay que acompañarla dentro de la cancha, es uno de los equipos que más remata Instituto en el campeonato, pero afuera sobre todo no se le estaba dando.
10: Sí, sí, sin duda, creo que el equipo viene haciendo las cosas muy bien ya desde el torneo pasado. Creo que hay que estar convencido de que este es el camino, de que esta es la manera. A veces se van a dar los resultados y a veces no, esto es fútbol, pero si uno está convencido de que esta es la manera, creo que van a ser más las veces que vamos a ganar que las que vamos a perder.
8: ¿Le faltaba Instituto para terminar arrancar esa victoria fuera que no se les venía dando tanto en el año?
10: Sí, sí, lo hablamos mucho antes del partido, en la previa, en la semana. Nos debíamos una victoria importante de visitante en una cancha tan difícil como esta, entonces nada. Creo que fue un plus haber ganado visitante y creo que nada, es algo lindo para festejar con el grupo.
8: Las últimas dos, me imagino que un partido muy especial para vos, ¿no? Naciste futbolísticamente acá, con muchos ex compañeros.
10: Sí, sí, sin duda. Creo que todos saben el cariño que le tengo a Lanús, fueron muchos años acá. Realmente lo siento como mi casa. Mi familia es de acá cerca. Yo jugué desde muy chiquito acá, me tocó debutar acá, entonces nada, soy un agradecido a toda la gente que trabaja acá, a la gente del fútbol, a todos. Creo que Lanús se ve desde afuera y yo que lo viví adentro, que es una familia, entonces nada, creo que a la mayoría de los que salimos de acá nos queda el cariño.
8: Gracias, Gastón, y lo mejor.
10: Muchas gracias.
2: Gastón Lodico, ¿no? Hablando el volante que volvió a estar hoy en Instituto, y bueno, habrá que ver también qué va a ser del futuro de Lodico por lo que contabas, ¿no?
9: Sí, por un interés de Racing. Uh-huh. A mí lo de Estudiantes me lo descartan por ahora. Bien. Estudiantes no.
2: Racing, habla Fernando Alarcón, el autor del gol de la victoria de Instituto. A ver qué dice el capitán, qué dice el Palomo.
8: Ese cabezazo y la victoria de Instituto por sobre todo.
11: Buenas noches. Bueno, muchas gracias. La verdad que feliz. Feliz por el equipo, la verdad que vino en busca de esto. Sabíamos que no iba a ser fácil y bueno, llevarnos los 3 puntos para Córdoba, la verdad que va a ser muy importante para lo que viene, para dar un lindo mensaje, para saber dónde estamos parados nosotros también. Y bueno, para prepararnos para todo lo que viene, que queremos dar pelea ahí arriba.
8: Contame un poco el gol, leíste la jugada, habías hablado con Lodico, más allá de que lo conocés, porque Lanús es uno de los equipos que mejor jugadoría tiene.
11: Sí, bueno, se trabajó eso en la semana, sabíamos que en cuanto a la pelota parada son uno de los mejores, tienen bastante gente que cabecea bien y que van todo bastante, van bien de arriba. Y bueno, justo estaba con Augu Masachesi y le digo, él mismo me dijo, vení atrás mío, que vamos a ganar acá. Y bueno, yo me le pego a él, y fíjate que él va adelante mío y justo creo que lo molesta a Cardoso, a Pitu, y bueno, me aparece la pelota. Pero bueno, sabíamos que el Gato tiene muy buena pegada. Es más, en la semana también se trabajó buscar en el primer palo, tratar de anticipar. Y bueno, es algo que nos venía costando a nosotros, como en la pelota parada no estábamos ayudando al equipo. Y bueno, es algo que estábamos en deuda. Y bueno, gracias a Dios hoy lo pudimos ayudar al equipo. Y bueno, sirvió para sumar de a 3.
8: No sé si tiene que ver el destino, pero te tocó entrar por Galván, por esa amarilla que tenía, por esa mano que metió. Entonces el entrenador dijo, mejor no arriesgar, y lo terminás ganando vos.
11: Sí, bueno. Nada, acá cualquiera puede jugar. Estamos todos a disposición. Y bueno, eso es lo más importante. El equipo por delante. Sabemos que estamos todos a disposición. Y bueno, mientras que el grupo esté unido y fuerte, vamos a estar juntos y vamos a pelear, así que cualquiera puede jugar.
8: Contame un poquito del festejo, porque se te vio con algo de bronca, le metiste una patada al banderín que quizás te podría haber costado la segunda amarilla, que ya tenías una.
11: Mirá, sinceramente no me acordé. O sea que con razón alguno de los chicos me decía, quédate ahí en el piso, por eso no me acordé de eso. Sí, un poco de bronca, impotencia, pero es algo interno, algo mío. Nada. Un desahogo lindo, lo venía necesitando. Así que nada, sinceramente muy feliz ahora y bueno, después a partir de mañana a descansar y ya empezar a pensar en Gimnasia Mendoza.
8: No quiero profundizar, pero ¿se te nota algo conmovido? ¿Cuánto necesitabas el gol?
11: No, lo necesitaba un montón. Sinceramente lo necesitaba un montón y más ganarlo de esta manera, ante un rival que juega muy bien, que viene haciendo las cosas bien hace tiempo. Bueno, ahora quedó fuera de la Copa, pero Fíjate que no deja de ser el último campeón y bueno, nosotros necesitamos este triunfo por nosotros, por este grupo que la verdad admirable y bueno, nada, eso es lo que más destaco.
8: ¿Es el triunfo que le faltaba a Instituto para arrancar, ganar afuera, saldar esa cuota?
11: Sí, nosotros lo necesitamos, nosotros, nuestra gente, todo el mundo, Instituto lo necesitaba a este triunfo por un montón de cosas y nosotros también, por si queremos de verdad estar en el pelotón de arriba, necesitas sumar de afuera y bueno, creo yo que hoy dimos un lindo mensaje.
8: La última, hablando de mensaje, el hincha de Instituto, en las últimas horas se ha revolucionado con tu situación. No sé si vos le querés dar un mensaje al hincha, qué será de tu futuro, con una posible salida o quedarte en Instituto, ¿no? Se habla mucho sobre todo en los cierres del mercado pases y también habla de tu nivel, ¿no?
11: Bueno, nada, yo sinceramente estoy feliz acá, siempre lo dije, soy muy feliz en este club, me abrió las puertas y la verdad que soy un agradecido y bueno, sinceramente no estoy al tanto ni de nada, si se tiene que dar, se dará, lo que sea mejor para el club y para mí, pero hoy te digo la verdad, mi cabeza 100% acá y bueno, lo más importante es que ganamos y que nos pudimos llevar los 3 puntos.
8: La última, ¿para quién va el gol?
11: Para mi familia, la que siempre está ahí bancando, las buenas, las malas, todo, ya saben ellos, son las que bancan más en los momentos donde las cosas no se dan y bueno, creo que hoy es un mimo para ellos y bueno, ahora cuando volvamos me voy para el pueblo a visitarlo.
8: Gracias y felicitaciones.
11: Gracias a ustedes, por favor.
2: Bien, el testimonio del Palomo Alarcón, ¿no? Del capitán de Instituto, el autor del único gol que tuvo la enorme victoria de la Gloria sobre la Lanús.
9: ¿Habló de una posible salida? Le preguntaron, lo consultaron acerca de eso, ¿no?
12: Yo no lo tengo como en lista de salida.
2: ¿No? Bueno, habrá que ver, ¿no? Nos acomodamos con la tanda, Sergio, y después ya seguramente Mario, las notas, la conferencia, volver a escuchar el gol, Cacho y todo lo que tiene que ver con la ubicación de la Gloria en la tabla de posiciones y contarles un poco qué fue lo que vimos y el porqué de esta enorme victoria de la Gloria sobre Lanús.
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0: El 4 de mayo fue la última victoria de Instituto de Visitantes. Recordemos, Maxi y Fede, que fue aquella novena fecha que fue postergada y que fue la última que completó el torneo Apertura, cuando le ganó a Estudiantes en Río Cuarto por 2-0, ¿no?
2: Claro, exactamente, Cachito. Está buenísimo el dato. Entonces dijiste 4 de...
0: El 4 de mayo. 4 de mayo fue aquella novena fecha que había quedado cuando se paró, claro, el fútbol. Y en ese partido que fue para completar, bueno, ahí ganó Instituto 2-0, partido que se jugó el 4 de mayo. Los goles los hizo Lázaro y Córdoba para el equipo de Alta Córdoba.
2: Cacho, ¿qué le significa esta victoria a Instituto, no? Que, bueno, mete segundo triunfo consecutivo después de haber perdido en el inicio frente a Vélez.
0: Y alcanzó la línea de Vélez y de Independiente, que van a jugar mañana. Así que está ahí nomás, tiene 6 puntos, tiene la misma línea que Gimnasia de Mendoza, que va a ser el próximo rival de Instituto el sábado próximo en Alta Córdoba a partir de la hora 21:30, un partido que por supuesto promete. Los dos están en esa misma línea, así que bueno, como para ir teniéndolo en cuenta, mañana recordemos que van a jugar el partido por la tercera fecha Independiente y Vélez, dos que están como líderes de esta zona.
2: Claro, exactamente.
0: Que tienen 6 puntos los dos.
2: Exacto. Cacho, ¿te parece que nos acomodemos? Hacemos un breve comentario de lo que vimos. A ver, lo tenemos, muchachos. A Marito Celedón, nos dice, dale, sí, Mario.
1: Bien, muchachos, es simplemente para ir probando, para ver que estemos todos en condiciones. Acaban de probar ya el micrófono en la conferencia de prensa para que vengan los técnicos. Seguramente hablará primero Diego Flores.
2: Primero Diego Flores, claro.
1: Así que los mantengo al tanto porque es inminente la llegada del técnico de Instituto. Bueno, escuchaba atentamente la palabra de Alarcón con la televisión. Dejó una puerta, él mismo la cerró. Exacto. Pero dijo, no sé, vamos a ver. Bueno, sí, ahora le preguntaremos directamente también al técnico y al propio Alarcón, que siempre habla posterior al partido.
2: Max. Mario, sería inminente la llegada de Flores. ¿Te parece que metamos algo de tanda como para ir cumpliendo y acomodándonos con la carpeta?
1: Dale, perfecto. Dejamos micrófono abierto, me meto cualquier cosa.
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2: Bueno, esperamos, Mario, seguramente por la presencia de Diego Flores, el técnico de la gloria, ¿no? Después de lo que ha sido el gran triunfo, inmerecido, por cierto, del equipo de Alta Córdoba.
1: Así es, Maxi, ustedes me dirán cómo me toman.
2: Perfecto.
1: Estamos todavía esperando la llegada del técnico, así que esperamos, es inminente la llegada.
2: Bien, buenísimo. Cacho, justo decías acerca de la victoria que lo ubicaba al Instituto.
1: Maxi.
2: Sí.
1: Maxi, llega Diego Flores.
2: Dale.
1: A la sala de conferencia.
2: Dale.
1: Así que bueno, vamos a esperar también
2: a que se acomode.
1: Estamos aquí en vivo por la cadena del gol.
2: Genial.
1: A ver. ¿Qué tal, Diego? Estamos aquí en vivo por la cadena 3 Argentina, cadena del gol, Mario Celedón. Bueno, primera pregunta, ¿cuánto se sufrió el triunfo? Si insististe con los cambios porque veías que algo más se podía hacer en el partido, ¿cuál es el análisis? Y segundo, tengo que preguntarte por el capitán, Fernando Alarcón. Se le preguntó al finalizar el partido sobre su continuidad. ¿Qué sabes vos? ¿Qué va a pasar con Alarcón? Gracias.
20: El análisis es muy positivo. Creo que hicimos el análisis es muy positivo. Creo que hicimos un buen partido, un rival de mucha jerarquía, con una localidad muy fuerte, que estaba necesitado de un resultado. Creo que supimos neutralizarlo desde lo defensivo y supimos generarle situaciones como para llevarnos el partido. Bueno, por esas cosas del fútbol, fue en el minuto 93, pero creo que podríamos haber hecho el gol antes. No, y el Palomo es una pieza fundamental nuestra, mía. Es un jugador, bueno, hoy lo demostró, entró y ganó todos los duelos y deja la vida y transmite y entrena fuerte. Hoy tuvo la suerte de salvar un gol muy importante cuando aquí no lo pasa al arquero y después hizo el gol en el área rival, fue una de las figuras, no tengo duda. Así que no me sorprende la pregunta porque nada, es una pieza fundamental.
21: Diego, ¿cómo estás? Nicolás Estela, estamos en vivo para
22: estar puntero en la zona del arranque del campeonato.
2: Este es el testimonio de Diego Flores contando que por ahora no hay nada, ¿no? Digo, de Alarcón. Es lo que sorprende, ¿no? O sea, de Alarcón, nada. Es lo que dice, ¿no? Bueno, para Mario, lo vamos a seguir escuchando a Diego Flores.
20: Gracias. ¿Qué significa? Más que qué significa, es un síntoma de que estamos haciendo bien las cosas. Una victoria acá desde arriba para abajo. La dirigencia me dio la palabra que iba a sostener el equipo, salvo que viniera una, una compra fuerte, la sostuvo el equipo, eso es un gran mercado ya sostenerlo. No solo eso, sino que trajo tres jugadores de mucha jerarquía, que, de los cuales estamos muy, muy contentos, que nos van a aportar muchísimo. O sea, si no traían ninguno de los tres jugadores, yo ya estaba contento. Me sostuvo el plantel y me trajo tres, así que me pone muy alegre que eso se traduzca en resultado, ¿no? Y nada, y después este grupo de jugadores que del día uno que llegué yo tiene un nivel de entrenamiento, lo digo siempre, tiene un nivel de entrenamiento muy, muy grande, tiene un compromiso muy grande, y de nuevo, que recibamos el premio que a veces en el fútbol no se recibe, nada, me pone muy, muy alegre porque nos ayuda mucho a seguir trabajando con esa confianza que en el fútbol es tan importante. Y Gastón, nada, Gastón es esa parte de lo que describí, un gran éxito del mercado que lo podemos sostener. Obviamente que si viene una compra fuerte para el club, el club lo va a analizar, pero bueno, que no tengo entendido que haya llegado eso, y nada, muy contento con él, entró y hizo un gran trabajo, igual que Matías, los dos, hizo un trabajo con la pelota, entiende todo, entonces nos ayudó mucho en el cierre del partido.
0: Diego, buenas noches, Iván Levato para Rock and Gol y para Alma Albirroja, hacerte dos consultas, primero que nada, felicidades por la victoria. ¿Cómo ganó Instituto? ¿Ganó como sea o ganó jugando bien? Y ganarle de visitante al último campeón de la Copa Sudamericana, ¿te da la pauta para qué está para competir Instituto?
20: No, creo que ganó jugando muy bien, primer tiempo tuvimos dos o tres situaciones muy claras, Canales saca una de la línea, que tengo fresca, así, segundo tiempo lo mismo, un travesaño, un remate, el cabezazo al final de Diego, el gol. O sea, no es fácil generar acá de visitante, generalmente Lanús domina a los rivales, obviamente que para neutralizarlo tuvimos que trabajar mucho.

0: Victoria, y en segundo lugar, fue un partido muy trabado para vos, para plantearlo sobre la marcha, para el equipo también. ¿Cuál fue la fortaleza que le mandaste a tus dirigidos para terminar buscando el partido hasta el final, para terminar consiguiendo este valioso triunfo en una cancha tan complicada como es la Fortaleza frente a Lanús? Gracias.
1: Bueno, la fortaleza es lo que describí anteriormente: la concentración, correr, cerrar línea de pase. Y después, obviamente, el quite te libera ofensivamente. Y sí, sabíamos, Lanús viene acumulando más partidos que nosotros, que vienen compitiendo en Copa muy seguido, venían de un partido de la altura, de mucho desgaste. Y en los últimos 15 minutos veíamos eso, que estábamos mejor, que teníamos más piernas que ellos, y bueno, era incitar a ir sin descuidarnos, de un rival que no te puede descuidar. Los cambios que hicieron son de muchísimo nivel, los sustitutos que entraron. Entonces, creo que supimos capitalizar en situaciones eso, y después, bueno, la fortuna del fútbol, que en la última jugada viene el gol.
2: Diego, acá, ¿qué tal? Buenas noches. Daniela Caste para Sport Gloria. Consultarte sobre la situación de Ignacio Rossi, que no está siendo convocado y tampoco se lo ha visto entrenar con el equipo.
1: No, Ignacio salió del club y está jugando en el exterior, en segunda división de Francia.
3: Acá Esteban Honorato de Paz y Control y Gol. Quiero que me des un análisis de cómo estás viviendo estos primeros tres partidos del torneo Clausura 2026. Si puedes, un análisis de lo que es el fútbol argentino post-mundial. Muchas gracias.
1: Difícil la pregunta, pero vamos a tratar. ¿Qué pienso del fútbol argentino post-mundial? Nada, una liga muy competitiva, que cualquiera le gana a cualquiera, que más allá de las diferencias de presupuestos entre planteles, tiene que estar todo muy alineado: dirigencia, jugadores, cuerpo técnico, y nada. Y eso te ayuda a generar un nivel de juego que puede ser todos los equipos están en condiciones de ser competitivos, localidad fuerte, un fútbol muy físico, y nada. Otra vez, los jugadores de la selección hicieron un gran mundial, nos vienen jerarquizando como liga en el mundo. Nos pusieron muy orgullosos, y nada, gran reconocimiento a la selección. Y bueno, nosotros acá internamente en la liga tenemos que también hacer nuestro aporte para seguir mejorándola, ¿no?
4: Última pregunta, Diego, acá Dani Garullo para Lore Sport. Bueno, si bien es muy prematuro, esto recién arranca, pero es muy valioso lo que consiguieron. Vos pensás que equipos como que tienen plantel multimillonario como River tiene 0 puntos, ustedes ya tienen 6, a la espera de lo que pasa mañana con Vélez Independiente. El último campeón es Cordobés. ¿Qué tan grande es la ilusión de ustedes?
1: El formato del torneo le da posibilidades a todos, pero no estamos pensando en eso. Estamos pensando en el día a día, en construir la idea. Llevamos 5 meses, creo que hemos dado grandes pasos, nos seguimos conociendo, ahora incorporamos 3 jugadores que tenemos que darle la bienvenida rápido para que nos ayuden, tenemos que adaptarlo al ritmo nuestro, al ritmo del fútbol argentino. Y nada, estamos para el siguiente partido, ¿sí? Es muy importante sumar puntos. Porque tenés dos tablas, tenés una anual y una del torneo. El objetivo es meterse dentro de esos 8 que clasifican. Tenemos una competencia muy motivante como la Copa Argentina, que estamos vivos ahí, y bueno, y después partido a partido dirá para qué estamos en esa tabla anual, ¿no?
5: Bien, hasta ahí la conferencia de Diego Flores, el técnico de Instituto, después de la gran victoria en la Fortaleza de la Gloria por 1-0 gol de Alarcón. Nos

0: Vamos al día con la carpeta comercial y ya de a poco empezamos a bajarle la persiana a la transmisión.
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0: Marito, volvemos contigo a la zona de vestuarios de la Fortaleza.
3: Servía, pero seguíamos buscando y creo que tuvimos ese premio.
4: Estamos en vivo con Lionel Mosevich, después de la victoria. Me decías lo importante que había sido. Insistieron desde principio a fin, desde los cambios, siempre yendo para adelante para que el Instituto de acá se lleve los tres puntos.
3: Creo que es un poco el espíritu del equipo, ¿no? De ir para adelante, de tratar de ganar, y hoy se pudo dar, así que contento.
4: Hablaba Fernando Alarcón acerca de su continuidad. ¿Les dijo algo a ustedes? Porque el abrazo también del final, ustedes ahí en el círculo central hablando con él por el gol, también lo que significa también importante, el capitán que vuelva a convertir.
3: No, bueno, nuestro capitán, y estamos felices de que le haya tocado convertir a él, así que, y más con los tres puntos.
4: ¿Qué mensaje le dejas al hincha de Instituto?
3: No, el mensaje que tratamos de dar dentro de la cancha, ¿no? Que nosotros siempre vamos a ir para adelante y vamos a tratar de dejar todo para cerrar un buen año.
4: Gracias, Ahí estaban, muchachos. Palabra de Mosevi, me dirán si llega todo bien.
0: Perfecto, Mario. ¿Tenés alguien más?
4: Lo escuchamos aquí al presidente de Instituto, Juan Manuel Cavaletto.
5: ¿Hay chances del sondeo de Racing, del interés? ¿Hay algo que nos podés decir?
6: Como dije desde el principio, si se va un jugador, se va a ir por venta. El Instituto no va a prestar ni a los Odico ni a ninguno, se va a ir por venta. Si llega una oferta, la analizaremos. Somos un club que tenemos que vender, pero hoy estamos bien. El equipo está bien y vamos a evaluar la propuesta. No te puedo mentir que voy a evaluar, no vamos a evaluar la propuesta.
5: Pero Racing hizo la propuesta por compra, pidió un préstamo.
6: No, Racing no hizo ninguna propuesta por compra.
5: ¿Llegó algo por lo dicho igual?
6: Un préstamo que dijimos que no.
5: ¿Crees que puede llegar una oferta de compra por Gastón?
6: Y yo soy el presidente del Instituto, no de Racing.
5: Si ¿Pero vos crees que analizamos. Llegue una compra también?
6: Nosotros le dijimos a Gastón que si llega una oferta de venta lo vamos a analizar. Y es como desde que asumimos, si es bien para el Instituto y le conviene al Instituto, vamos a analizarla. Y si no, se quedará 6 meses más para pelearla como esta dirigencia está acostumbrada.
4: Vamos, Manuel, estamos en vivo para la cadena del gol. Te pregunto, ¿por qué ganó Instituto? ¿Cuál es tu lectura?
6: Yo creo que hicimos un muy buen partido, un partido inteligente, un partido sin desesperarnos. Venimos trabajando bien. Hace rato que vengo diciendo que las cosas en algún momento se nos tienen que empezar a dar. Todavía no ganamos nada. Hay que seguir trabajando, partido a partido. El sábado tenemos un partido muy importante en Alta Córdoba. Espero que explote la cancha, que explote gente, que se pongan todo el día, que este equipo hay que acompañarlo. Pero bueno, yo sé que la gente también está, el otro día acompañó. Hay que ir paso a paso. Ganamos un partido importantísimo, pero esto es muy largo. Esto es con humildad y con trabajo, como viene haciendo este grupo, este cuerpo técnico y todo el instituto.
5: Disculpa lo que decías recién. ¿Gastón les planteó que quiere irse por ahí o que quiere escuchar una oferta?
6: No, Gastón estaba lesionado.
5: Por eso te pregunto, pero también.
6: Gastón estaba lesionado, Gastón lo cuidamos, se tenía que recuperar bien. Si viene una oferta, la vamos a analizar, como todo jugador del mundo quiere que analice una oferta. Si es bueno para el instituto y bueno para el jugador, vamos a analizarlo y vamos a ver qué pasa.
4: Así sea el capitán, por ejemplo, Alarcón, así sea el capitán, se analiza desde con la misma vara, digo.
6: No, hoy estamos hablando de Lódico.
4: Por eso pregunto, sí. ¿Es la misma vara con Alarcón por lo que dijo al final?
6: Alarcón no se va.
5: No se va.
6: Alarcón no se va.
5: Gracias, Juan.
4: Gracias, Juan. Felicitaciones. Ahí estaba la palabra del presidente Juan Manuel Cavaletto.
0: Brillante. Cumplimos con la tanda, déjame cumplir con la tanda, así ya nos vamos. Sergio Díaz ha hecho un laburo excepcional. Vendemos un minutito y ya nos vamos. Ya viene Noche y Día, el programa que ensambla generaciones con la queridísima Susana Buentempo.
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0: Marito, lo último para ya cerrar.
10: Bien, muchachos, estamos aquí en la pasarela de la zona mixta, esperando a los jugadores de Instituto después de la victoria. Solamente hasta ahora hemos podido dialogar con Mosevich, con Juan Manuel Cavaliato. Clarísimo, no se va al Arcón, si esa era la duda de algunos sobre el final. Bien. No se va, lo de Lodico se va a analizar. Así que bueno, seguiremos aquí tomando para las redes de Cadena 3 Deportes.
0: Sí, señor, así va a ser el laburo, Mario, como siempre. Mañana te seguimos escuchando.
10: Abrazo grande.
0: Punto final para la cadena del gol. Ganó Instituto, gol del Arcón en la última jugada del partido. Pero no por haber sido la última, hay que restarle merecimiento, porque la gloria siempre quiso y siempre mereció mucho más. Ganó Instituto por un tanto contra cero. Quédense en la sintonía. Lo decíamos, ya llega noche y día con la queridísima Susana Buentempo. ¿Por qué el programa que ensambla generaciones? Porque lo escuchó tu abuelo, lo escuchó tu papá y ahora lo escuchas vos. Algo que no todo programa puede hacer y pueden tener. La vigencia. El queridísimo Lucas Giacinte también ahí para hacerse cargo de los controles. Punto final para la cadena del gol. En un rato nos escuchamos en todos los programas de deportes. Chau.

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0: ¿Hay solitarios en la sala? ¿Hay algunos que están trabajando? Sí. ¿Hay algunos desvelados? ¿Hay algunos insomnes? ¿Hay algunos con una nana en el cuerpo o en el alma? Del otro lado, ¿quién está? El señor Lucas Giacinti seguro que está, porque es el encargado, como todos los lunes, de ponerle música a noche y día, que está pensado para aquellos que trabajan, que estudian, que no pueden dormir, que se sienten solos, que necesitan la compañía de la radio. Por gusto, por necesidad, por obligación, deben permanecer despiertos y hay que buscar un soporte. Y aquí está el soporte hasta las 5 de la mañana, noche y día, para compartir un tiempo especial de radio y hacer con la música un viaje hermoso, increíble. Quise decir las dos palabras juntas y no me salieron. Increíble, hermoso. Y la luna de compañía, aunque las nubes la quieran tapar, la luna redondita, casi completita. Creo que le falta un mordisquito pequeño, pequeño, ¿no, Lucas? ¿Cómo está usted, Luca? ¿Cómo le va? Tanto tiempo. Salude a la gente, a la audiencia. Oh, ¿por qué no sale al aire, Luca? Yo sí lo escucho perfecto. ¿Lo escuchan a Lucas? A ver, hola, hola. A ver, module como locutor que es. Está seguro que no, si no, no haría ese chiste, ¿no? Creo que no. Bueno, de todas formas, él está, y seguramente Lucas con la música marcará presencia, ¿viste? Él marca presencia con la música, y si no, díganme si no es hermoso empezar el lunes, tercer día recién de este mes de agosto. Espero que hayan entrado con el pie derecho al lunes, escuchando Fábulas de Amor con los Changos, escuchando a Tamara Castro La Mitad, escuchando a los del Suquía, Pena y Alegría del Amor, o tal vez a los Tucu. Fue la primera canción en el aire. Quédate en mí. Quédense con nosotros. Hasta las 5 de la mañana les proponemos lo mejor. Ya estamos más que conectados a través del chat, los que nos siguen por el YouTube, a través del mensajero, los que nos acompañan por la aplicación. Y bueno, ustedes saben que me encuentran en el Facebook. Hoy no he puesto nada porque he puesto algo muy importante en mi vida, muy importante. Si quieren, me dejan ahí un mensajito que yo los voy a leer.
1: Un aplauso.
0: Bravo, bravo. Qué lindo, por fin vio la luz, como 50 años estuve esperando. No, no tanto tiempo, pero sí desde antes de la pandemia, después no se pudo. En fin, ya tenemos un hijito nuevo, en este caso es un hijo de papel que nos va a acompañar y que va a dejar, es una forma especial de llegar a ustedes también. Lo que dice ahí es lo que yo les digo a ustedes, noche a noche, día a día y durante muchos años en recorriendo el país. Muchos, muchísimos. Bueno, después hablamos en extenso, porque ahora estamos saludando de deportes, mejor ni hablar. Qué pena me da saber que al final de este amor ya no queda nada. Como dice la canción, no, es tan difícil hacer un gol. Ay, bueno, de todas formas, pero después tendremos que hablar. Cuando hagamos títulos, veremos resultados, pero nadie está feliz deportivamente hablando, excepto el Instituto, que acaba de a duras penas alcanzar un triunfo. Vamos a tener que buscar por otro lado, Lucas. Entonces, el pádel, el golf, el tenis. ¿Tenis o no tenis? No tenis. Bueno, pongamos música en estos primeros minutos que ha estado el deporte ocupando todo el aire de la cadena 3.

0: pero qué hermoso que llenos de canciones que estamos, ¿eh? Un abrazo para la familia Merlo allí en Rosario, que como siempre musicalizan a Daniel Magal, que está en Jujuy, también un abrazo. Gracias por tener en cuenta este humilde programa que pretende ser la compañía de todos. Empezamos, arrancamos el lunes 3 de agosto con 14 grados de temperatura, está mayormente nublado. Esas nubes son las que impiden ver con claridad a la luna, que está hermosa. Humedad alta, 81%, el viento del sector noreste a 6 kilómetros por hora. Y para este lunes se anuncia parcialmente nublado, 21 grados de máxima. O sea, primaveral, el cambio climático ha llegado, el niño a nosotros nos está tocando generosamente con días soleaditos en pleno invierno, ¿eh? Un niño que parece que se las trae. Así que vamos a tener que estar cuidándonos y mucho, mucho, mucho, porque viene brava la cosa en el mundo entero y sobre todo en esta parte del continente en donde ya está anunciado el niño en sus distintas formas. Hola, Su, siempre turrón, nunca... Bueno, esa es una marca. Es Mauro Aguilera, que es el presidente del Club 333, que les cuento, tengo novedades para ustedes, los que se han estado anotando en el club para ser parte. Usted, Lucas, debería ser el vicepresidente, el vocal o algo así por el estilo. Pero de todas formas, vamos a tener un número, cada uno va a tener un número de los que se anoten. Los sorteos los vamos a hacer generalmente en ese horario. Y me han prometido regalitos, así que bueno, no hoy, pero a partir de mañana empezaré a vivir. A partir de mañana vamos a tener un poquito para todos, ¿eh? Tampoco vayan a pensar que le vamos a regalar un BYD, no, una casa tampoco. Sencillito y de alpargata, pero regalito al fin, recuerditos, souvenirs de este programa, que es el Club de la Madrugada, el Club 333. El que está despierto a esa hora tiene premios. Maurito dice cucharita. No, él deja un trabalengua, pero no, si Lucas no quiere que le cambien los tigres. Él trae los tigres, los amansa, los hace que esperen, y no se va a confundir para nada. Alfredo Zárate nos escribe entre el gris y el azul, por Nocheros, desde Mi Rioja, siempre escuchando la mejor. Y la abuela María Julia dice desde Comodoro Rivadavia, los escucho, ahora está lindo, paró de llover, feliz comienzo de mes. Carlitos Herrera, te estamos escuchando en Fortuna San Luis. Te cuento que andamos todos bien y te pido un tema de Los Herrera. Un abrazo para usted y todo el equipo. Sergio Montivero, en compañía desde Valle Fértil. Gracias, Su. Daniel Parreño, soy Daniel y estoy, no dice dónde. Saludos a todos los del 333. Estoy de seguridad en Aeroparque. Ahora sí, en Aeroparque. Muy bien. Cada uno de los que se fue anotando y los que seguirán anotándose seguramente van a tener un número. Ese va a ser el número de socios del Club de las 333. Y con ese número van a participar en distintas cositas. Soy Lucas, escuchando como siempre, muchos cariños desde Trevelin, Chubut. Sandra Arce, equipo trabajando, preparando el mate, excelente comienzo del programa. Felicito, nunca dejé de escucharte, Su. Lucas no puede hablar por los 3 goles que le hicieron a Talleres, dice Carlitos de Calera.
1: ¿Qué?
0: No sé por qué, pero no. Él habla, no lo podemos escuchar. Su, aquí Clarita de Rosales, presente, viviendo nuestro insomnio de todas las noches. Buen programa, como siempre, se los quiere. No seas canalla, y me lo ponen así en mayúscula, y pásame algo de Olimareños. Desde Arroyito, con mucha onda. Sí, Gustavo Oxley, con mucha onda, ¿no? Su, muy linda la música. ¿Cuándo sacas el libro? Bueno, sí, las cosas salen todo bien. El 15 de septiembre lo vamos a estar presentando. Después le voy a contar más datos. Por ahora les doy la fecha, nada más. También dice, abrazo enorme desde Salta Capital para saludar a nuestra nieta Pía Selena, que vive en Ushuaia. Gracias y nada más. Hermoso comienzo, mucho folclore. Un poquito dice para Milda de Cruz Alta. Gracias por estar, mi compañía. Vivo solita. Rodrigo Zamudio, también soy Lucas aquí dando el presente. La tribu de Pichanal Salta. Don Barrios, Peralta, Don Ollín y Gavilán. Si pueden, un tema de Soda Estéreo. Saludos y nos quedamos en la sintonía hasta las 5, ¿no? Sí, no se vayan a ningún lado. De nosotros a cambio le vamos a poner buena música.

0: placer.
1: Del gris al azul, nocheros. Lo pidieron por ahí, ¿no, Lucas? Sí, lo pidieron. Bueno, un abrazo fuerte a Perla. Gracias, Perlita. Gracias por tus palabras. Gracias, gracias. Totales. Nosotros estamos hasta las 5 de la mañana. Estoy armando las noticias. El primer boletín que seguramente vamos a compartir con ustedes en Noche y Día. Su, buen día, te escucho. Mientras me tomo un tecito de boldo, ¿me podrían pasar el extendido para esta semana? Gracias, va a estar fantástico, Ángeles, fantástico. Y ojo con el boldo, que anduvo comiendo pesadito. Su, Lucas Giacinti, el operador técnico número uno de Noche y Día. Equipo, gente, los escucho en Chepes, La Rioja. Bendecida semana para todos, Jorge Cáceres. Por empezar la semana, haciendo el urbano acá en Cava, de Retiro a Flores, tres vueltas y a casa de vuelta. Aunque no te escriba, te escucho todas las noches. Y a las 5 también, como yo soy oriundo de Anfunes, te pido algo de Icanovo que lo dejo a tu elección. José Pozzoli, que anda por allá por la zona de Flores, de Retiro a Flores, anda trabajando el amigo, nos lleva en su colectivo, nosotros vamos poniéndole música a su madrugada y por supuesto agradecemos que nos sintonice cuando está aquí y cuando está lejos también nos sintoniza.

Qué versión, solito ahí con su guitarra, nada más, Juan Fuentes. La noche sin ti, la noche sin ti. Su buena madrugada de lunes, qué programón que se ve venir, buena música. Saludos a Walter, a Lucas y a Uli. Los quiero, Rolando Montesino, desde La Sirena, Neuquén Capital. Que tengan un lindo comienzo de semana desde Mendoza. Saluda al amigo Hacha Liero. Hugo Mario para Torres. Su quiero escuchar Arjona antes de dormir, por favor. Juana Villarreal. Espectacular comienzo musical, como siempre, un lujo. Besos, Miguel. Feliz noche y día, feliz inicio de semana. Saludos a todo el equipo. Juan Gabriel, hasta que te conocí, besos, abrazos, bendiciones. Cristian de Pichanal, y me quiero unir al grupo de las 3:33. Pero Cristian, usted ya estaba anotado. No se anoten dos o tres veces, no me hagan trabajar tanto. Yo, los que se fueron anotando durante estos días, el viernes, el jueves, yo los anoté. No se crean, anoten de nuevo. Daniel Parreño, estoy, dice, saludos a todos en Aeroparque. Y Norberto, te extrañaba, su, tu voz me da mucha paz, te escucharé siempre en San Vicente, provincia de Santa Fe. Y Mauro Aguilera, me pasa un fuego de noche y nieve de día, del Damián Córdoba. Quiero ser parte del club, nos dice Alex Lazarte. Ya te anotó, Alex. Mauro también, compartan en las redes, así viene la tribu, o hagan señales de humo. Walter Rojas, desde Colonia Carolla. Y excelente programa, como siempre, saludo grande. Gracias. ¿Qué tribu? ¿De qué habla Mauro Aguilera? ¿De alguna cosa en especial que me perdí? Cuénteme. Bueno, mientras tanto, nosotros compartimos buena música a las 0:47.

escuchar a Enrique Espinosa, qué bueno, la Zamba, tú, bella, bella. Quiero pertenecer al club del 333, su Mirta Miriam Murú, anotada, Mirta, anotadísima. Suy Lucas, feliz y bendecido comienzo de semana para todos. Aquí haciendo la carbonada para las empanadas árabes, para el almuerzo de hoy. Porque hoy cumple 16 años mi hija y como no tienen clases, haremos una juntadita con su grupo de amigos. Besos, cariños, bendiciones desde Argüello, Sabrina. Y se me manda la foto ahí de lo que se está preparando esa carbonada para las empanadas. Buen día, ¿cómo estás, Su? Primero te estoy escuchando en mi trabajo. Quiero ser socio del Club 333, que tengo que hacer nada, yo te anoto. Sigan así con esa muy buena onda, Alberto de Carlos Paz. Algunos no escuchan todos los días, pero se van a enterar porque yo tengo sus contactos, porque siempre vamos

de mi vida, que no lo veo desde junio, pero que sé que escucha la radio y espera mi mensaje. Carlos, que quiero que sepa que te amo y acá te espero con amor. Mili Sesma. Bueno, muy bien, todos saludándose, todos enamorados, todos a la distancia, todos compartiendo un mate, una empanadita, la preparación del cumpleaños, el trabajo, como siempre, hasta las 5 de la mañana.

Sepa el chaqueño palavecino, completando, casi completando la primera hora en este Noche y Día. Pero quiero celebrar el cumpleaños de Leandro Javier Lobato, que nació un día como hoy, 1977 el año, en Granadero Baigorria, en la provincia de Santa Fe. Este músico, violinista, compositor y cantante que más de una vez hemos tenido la oportunidad de charlar y dialogar con él y contarnos su experiencia desde su violín, por supuesto, invitado especial de muchos, pero fue compañero de fórmula también con la recordada Tamara Castro, y después, bueno, lanzándose como solista ya con su violín, acompañando a muchos eventos, a muchas fiestas populares. Le pertenecen muchas canciones, como Violín del Alma, como Tus Recuerdos, como Padoncisto, por ejemplo, Donde Mueren las Palabras, El Revoltoso, Cristo de Arena, Corazón Sufrido, Celeste Azul. Es un joven talentoso que siempre está en contacto en los distintos eventos populares que cuenta el país, y hoy celebrando un cumpleaños más. Celebremos con él. El Lele Lobato está cumpliendo años.

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1: 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Rige desde este mes, la municipalidad recorta subsidios para personal de salud, trabajadores de PAICOR y servidores urbanos. Se trata de unas 10.000 personas que no pagaban el boleto desde la pandemia. Deberán tramitar el ingreso a otro programa nacional o provincial o pagar la tarifa plena del boleto, 2.150 pesos. Paro docente en Rosario. La medida afectará a la Universidad Nacional y las escuelas públicas este lunes. Los universitarios reclamarán por presupuestos, salarios y el cumplimiento de la ley, mientras AMSAFE adherirá a la huelga nacional de CETERA. La Nación anunció inspecciones para verificar una prestación mínima del 75%. El presidente Javier Milei reafirmó la reforma del Banco Central como prioridad en su gestión. El presidente presentó su plan de reforma del Banco Central, asegurando que es el proyecto más importante del año. Reiteró su compromiso de eliminar retenciones al campo y proteger la economía. El dólar estadounidense se deprecia frente al yen japonés tras intervención en los mercados. El dólar se debilitó ante el yen japonés después de que ambos países confirmaran su intervención en los mercados cambiarios. La moneda norteamericana cayó por debajo de 160 yenes tras semanas de máxima cotización. Deportes. Instituto consiguió un triunfazo agónico en su exigente visita a Lanús. El conjunto de Diego Flores venció a su rival 1-0 con gol de Fernando Alarcón sobre el final. River llegó a 5 derrotas consecutivas en torneos de AFA por primera vez desde 1911. Central dio el golpe y venció 1-0 a River en el Monumental. Arruabarrena, tras el empate de Boca ante Newell's, cometemos errores tontos. Temperatura en la ciudad de Córdoba, datos que corresponden a la hora 1, 15 grados, 82% la humedad, viento norte a 3 kilómetros por hora, nublado.
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Una vuelta vino a la sierra una tropa de turismo pensionado, jubilado, y yo lo asisto porque siempre los toca. A los viejos siempre les toca veranear en temporada baja, colectivo trucho, banda negativa. Yo cuando veo la humadera del colectivo, digo, uy, estos son pensionados, y ya me llego. Ya les llevo yuyo, peperina, tomillo, carqueja, cancha el agua, mira, mira, topas aire, mollico, el quinchito, torgil, baila la piedra, zapadilla, paico y antena. Y lo, tanto yuyo que oferta. Y ellos dicen, no tenés suyo para el amor. Claro. Porque eso, se ve que hay una escasez de... Digo, ¿es para el amor? O para porque tiene la cola que el quincho, la muña. No, pero este suyo tiene que pensar un poco en la presentación. Y claro, es cuestión de marketing. Que... Y al último, y bueno, cualquier yuyo es bueno para el amor siendo tupido y altito. Y ahí cuando la ven sola, a una la ven sola por ahí, y bueno, y más si han tomado un vino y entran, se les nubla el sentir y... Y lo primero que hacen, oye, ¿usted está sola? Preguntan el... Bolero. Amor precario. Ya tengo visto que este amor es un amor.

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0: ferroviario, Jan buscó, yo no sé qué se le habrá cruzado, qué vientos le habrán poblado el semblante, que yo buscó arrinconarme para sacarme las últimas cosquillas que me han quedado. Y estaba veraneando. Yo me duelo porque no sé lo que es salir para veranear así. Porque no es, yo estoy en el gremio de los peperineros, que no tendrá tantos beneficios como otras mutuales, gremios, vacaciones, viajes, descuentos, como los empleados de la policía que van a veranear a Punta Cana. Pero igual nos fuimos para veranear, para la de Trelew. Juntamos fuerza con los del Cuarzo y los dos gremios nos fuimos al lado de Trelew. Por ahí. La macana que fue en agosto, ¿sabe cuánto fuimos? 48. ¿Sabe cuánto volvimos? 18. Pero en estuches de madera. Mire, como vieja que soy y costumbre que me han dejado abuelas, que han sido nietas también, les dejo una bendición que dice, que me acuerdo, señora Bachirapa. 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

0: Fundita en Noche y Día, arrancábamos con el humor con Doña Jovita. Le escuchaba a la Jovita hablar de los yuyos. ¿Cómo anduvieron con la caña con ruda? ¿Alguno se olvidó? Tienen todo este mes para hacerlo, ¿eh? Todo este tiempo de agosto lo pueden hacer. Pero espero que lo hayan hecho todos el primero. La Engañera, la versión de Roberto Carabajal y del norte cordobés y Canovo. Y ahí nomás le pegamos a Don Horacio Guaraní, Caminero Azul, para empezar con una nueva hora en este Noche y Día. Su equipo, estoy escuchándolos desde Villa María. ¿Podrá ser tema de Alberdi, Alma de Luna, que Dios los bendiga? Anótenme para el club, sí, ya está anotada desde antes Hilda Rieta, ya está anotada. Me sumo al club del 333, Ernesto Ojeda desde San Luis. Anotadito, amigo, no se anoten dos veces porque me van a hacer confundir, anótense una sola. Los que ya se anotaron la semana pasada están más que anotados, recontra anotados. Ernesto Ojeda de San Luis, lo anoto ahora, listo. Su quiero anotarme en el club, Hilda de Cruz Alta, gracias. Hilda Sesma, gracias por pasar una vez por semana tú por Enrique Espinosa. Debe ser la canción más dulce y hermosa interpretada por el Quique. Luis de Inaudi, sí, es una de las versiones más bellas, ¿no? La de Enrique Espinosa. Hay otras bonitas también, pero la de él es inmejorable, me parece a mí. Buen día, su Arturo Ordóñez. Vivo en Mayuzumac, soy de Catamarca. Acá escuchando el programa, está hermoso. Un abrazo gigante a toda la gente de Cadena 3. Darío Pereira de Mendoza, quiero ser parte del Club 333. Soy de escribir poco, pero me acompañas durante largas horas de trabajo. Muchas gracias. A usted, Darío, ya mismo lo estoy anotando. Mañana voy a comenzar a dar los números de socios correspondientes a cada uno de ustedes, ¿eh? Walter Rojas, desde Colonia Carolla, excelente programa como siempre. Saludo grande. Usted también es culpable, Giacinti Lucas, con su 333 y los tigres. Después todavía yo tengo que anotar, ¿no? Olga Susana, buenas madrugadas. Queremos pertenecer al club. Luis Casa y Olga Susana Bravo, los anoto. Y Claudio Pardo, soy el guardia de seguridad de Nexo. Feliz porque ganó el único club de Córdoba, un temita de Nocheros de los viejitos. ¿Alcanzaste a escuchar del Gris al Azul? Espero que sí. ¿Cómo estás, Su? Te cuento que no estoy en el país desde hace un tiempito, pero los escucho siempre, todo el día está Cadena 3 acompañándome para sentirme un poco más cerca, me dice Oscar Agüero. Y Edith Budini, hola Su, hola Lucas, querida amiga, te dejé mensaje en Facebook por tu logro bien merecido, un tesoro, la verdad feliz. Me gustaría escuchar Motivos, Abel Pintos o A Fuego Lento por Roxana. Bueno, gracias Edith. Alejandra Serrano, su placer escucharte por las noches, me gustaría pertenecer al Club 333, te anoto. Y Sergio Montivero, quiero ser parte del club, hermoso programa, hermosa compañía, todo el equipo desde San Juan Valle Fértil. Y Alejandro Lami de Orán Salta, quiero integrar el Club de las 333. Por supuesto que lo van a hacer, ya estoy anotando a todos los que quieran hacer parte de este club tan especial, lo que significa que es un horario. Muchos me preguntan, ¿y por qué es ahora? Y porque nació hace muchos años atrás, todavía estaba Luis en el programa, y por cábala decíamos, porque cada vez que teníamos que decir la hora o empezábamos a despabilarnos con la música más movida que tiene el programa, bueno, decían las 3:33, ya quedó, las 3:33 al otro día, miramos otro, las 3. Entonces lo pusimos como un número cábala para el programa, por supuesto. Con el tiempo se fue consolidando cada vez más y en esta última etapa, en este último año, mucho, ya entre Lucas, que siempre le hacemos la broma, que haga que diga la hora y que diga el refrán, cosa que no lo podemos hacer, que haga Gutiérrez, no se anima con el trabalenguas. Él solamente pone la grabación de Luis, así que, bueno, y nos animamos a armar un club para la hora clave, la hora en la que todos tenemos sueño, todos, ustedes y nosotros. Entonces dijimos, es como un desafío y tiene que tener un premio, un incentivo. Bueno, ese es sencillito y de alpargatas nomás lo que inventamos para alentar la madrugada un poco más.
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0: Sí. En un trigal. ¿Ves que no le sale? ¿Ves que no le sale? Porque no es la 333.
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0: Es difícil, y sobre todo cuando tenés sueño, ¿no? Bueno, Lu, seguimos con la música mientras yo sigo anotando los socios del club de las 3:33.
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¿Dónde hay amor? No hay olvido. Jorge Rojas, Rally Barrio Nuevo. Para seguir avanzando en la madrugada, Héctor Lobaiviglia desde Toronto, Canadá. Un abrazo, nonón, hernandense y afectuoso para vos, para la tribu, para Lucas. Con el mejor augurio de buen lunes. Buena semana, feliz Gracias. Mes de agosto, nos envía el amigo Héctor Lobaiviglia. David Mercado González, Su, ¿cómo están? Espero que bien, fantástico el programa, la mejor música. Con Catalina, escuchando, que la semana pasada cumplió 3 años. Espero, bueno, conocerla personalmente. Bueno, dentro de poco, si Dios quiere, el próximo 15 de septiembre vamos a hacer la presentación del libro y ahí podemos, ahí lo voy a esperar, amigo querido. Ariel Urbino desde Buenos Aires nos saluda. Cristina, también desde Jesús María, escuchándote como todas las noches, este hermoso programa. Escribo poco, pero quiero que me anotes para el 333. Ya está anotada, Cris. También feliz cumple a Justina Sexenat, que Bexenat debe ser, que cumple 4 añitos de su abu Lichi Bexenat. Quería saludar a mi sobrino, querido Diego Pérez. Esta semana tristemente se fue su madre, mi querida prima Sara. Nos ha dejado un vacío muy grande y abrazarlo desde aquí, mi Mendoza. Soy Nidia. Y también quiero anotarme, Nidia Elena Baldovino, anotada, la mendocina. A ver, dice, gracias por tanto, Marcelo Javier, desde Neuquén. Su mucho tiempo de escuchar noche y día, menos los primeros 6 meses hasta ahora. Hoy llegué a los 77, muchas cosas cambiaron, pero son mi compañía de tanto tiempo. Saludo grande, seguiré con vos por las noches. Carlos Sampaolesi. Muy bien, Carlitos, bienvenido y feliz cumple, ¿eh? Feliz cumpleaños. 1:34 en este noche y día. En el Facebook, en el mi Facebook, dice Cristina Dinotto, felicitaciones, Su, un sueño hecho letras y papel que seguramente abrirá el corazón de quienes lo van a leer. Gracias, Elsa María Roland Martínez, bendiciones, Su querida Fuego Lento, título de tu libro, hijo. Y por qué no un tema, Silvia Dayana y Jorge Rojas, que sigan los éxitos. Te abrazo desde San Juan, muchas gracias. Gracias a los que están escribiendo, sumándose en esta madrugada que hasta las 5 de la mañana promete ser la mejor compañía.

Hermosos, con recuerdos salteño, hermoso escucharlos, ¿verdad? Miguel, ya te anoté, Miguel Rojas, me pueden anotar, dice en el club. Yo también quiero pertenecer al club, dice Rusty Álvarez, anotada. Buena madrugada, Pedro, desde Villa, Mercedes, San Luis, quiero anotarme, anotado. Hola, Su, hola, Lucas, quiero anotarme en el club, los escucho siempre, aunque escribo poco, los quiero, Esther Rivara. Arturo Ordóñez también quiere pertenecer al club. Todo el mundo quiere pertenecer a este club de las 3:33. Pero será posible, sí, ¿no? Te mando un saludo desde San Francisco, Gino Villarreal. En el mío, Mauro Aguilera, en el mío, siempre en el mío. Saludo a mis hermanos, los espartanos. Dice algo de Cafrún, esos que llegan al corazón. Yerba mala de Rodrigo, del potro Rodrigo, nos pide Gino Villarreal. ¿Qué más? Juntitos, a ver dónde, Norma San Martino, querida Sui Lucas, juntos nuevamente con tu hermosa voz, excelente música. ¿Qué más? Desde Villa María. Y Gino Villarreal saluda desde San Francisco. Pasa que mandan entre varios mensajes. Hola, dice, después cortan, vuelve a escribir, y así sucesivamente. Pero bueno, nos ingeniamos. María Eugenia Morquio, éxito su querida, cariños desde Las Varillas, Córdoba, nos dice María Eugenia, gracias. Abrazo fuerte, fuerte, fuerte. Sergio Torres también nos saluda, éxitos, abrazos. Gracias. No encuentro tu mensajito, Edith, a ver, actualizo de nuevo. No lo encuentro. A ver, Edith, ¿por dónde lo habrás mandado, no? ¿Dónde lo habrás mandado? Bueno, ya lo vamos a encontrar seguramente. Hoy tenemos varias cosas para reconocer. Vamos a tener una estrella brillante que está cumpliendo años. Cumpliría años, exactamente. Y después vamos a tener algún par de recuerdos también en el ámbito de los nacionales, bien nostálgicos además, románticos, bien nostálgicos, pero la estrella brillante va a ser alguien que se fue muy joven, pero que ha dejado, ¿cómo será que ha dejado una huella imborrable y que hasta los grupos actuales toman sus temas y los graban? Ya lo van a escuchar. Ahora, nuestras canciones.

Allí estaban los manceros santiagueños, eterno amor. Noemí Reynoso, desde Buenos Aires, anotada Noemí. Delia del Valle Torres, anotada también, por supuesto. Su para los tangos de hoy me gustaría escuchar allá en el cielo. Me recuerda a mi vieja cantando mientras cocinaba. Juan José Cortés, abrazos y buenas noches. Su equipo, quiero anotarme en el grupo. Graciela Ronco. ¿Qué manera de escribir, vio, Lucas? ¿Vio? ¿Vieron lo invento? ¿Vieron de dónde llegan los inventos? No, si usted tenía alguna duda, ya se la despejo, ¿no? Su, me gusta volver a escucharte, quiero que me integres al club. Nélida Ferreira, anotadita, Nélida. Quiero pertenecer, Noemí Reynoso. Saludo, buenas noches desde Mar del Plata, feliz de escucharlos por FM 94.5. Realmente son mi compañía siempre, 24/7. Quiero que me dediquen una canción. Hace mucho que mando mensajes y no los leen. Qué raro, Noema Castro. Qué raro que no leamos los mensajes. Y para eso, únicamente eso hacemos. Kitty Mauro, quiero pertenecer al club. Lidia Alderete, su querida, estrenando la aplicación. Besos y abrazos. Llega perfecto, Lidia. Sui Luquitas, querida, el creador de las 3:33. Acá terminando de cenar. Recién llegamos de trabajar. Muy buena música, hermoso lo de Doña Jovita. Nico Mores, de Laguna Larga. En realidad, el inventor fue Luis antes de irse, por eso les conté la historia. Muy buen programa, me desvelan todas las noches, quiero ser del club. Un abrazo, algo de los olimareños, cuando puedan. Julia Tulián está anotada. Qué placer, al fin logré utilizar el mensajero justo para integrarme al club del 333. Soy María Núñez. María Eva, besos, ya estás anotada. Y también Gustavo Lescano, de Barrio San Pablo, anotado, vecino. Y Alicia Baracat, quisiera pertenecer al club. ¿Vio cuánta gente quiere pertenecer? Le doy un ratito el papel, así usted escribe unos cuantos nombres.

0: Martín Paz y Peteco Carabajal, semilla de chacarera. María Noemí Esquivel, sus y bendiciones, anotame en el club de las 3:33. Siempre escucho, te contaba que fue mi cumpleaños, lo pasé muy lindo junto a mis hijos, nietos, nuera, yerno, hermanos, sobrinos, bueno, a toda la familia. Muy bien, Noemí. María Noemí Esquivel está anotada. Pasa que los días anteriores fue una locura, así como lo es hoy también, una locura en los mensajes. Mucha gente queriéndose anotar y somos dos nada más. Entonces, bueno, soy Lucas, hermoso bloque del humor con Doña Jovita, con la canción del bombón de Jorge Rojas. Quisiera pedirle si pueden con el tiempo pasar una canción de Sergio Dalmo, de Miriam Hernández, a elección. Sigo escuchando Sabrina, que está preparando las empanadas para el cumpleaños de su hija, hoy al mediodía, Lucas.
1: Estarás pensando.
0: Quisiera ser parte del Club 333, cruzando Villa Mercedes rumbo a Mendoza, dice Miguel Camionero. Está anotado, Miguel Ángel Sánchez, anotadito. Saludos, Su, volviendo de Frank hacia Arroyito Matías, transporte el gatito, un beso. Hola, Su, lindo, desde Colazo te estoy escuchando, te pido un tema de Aldo Monjes. Dominga Peirone, María Cristina Perrone desde Las Varillas, hermoso el folclore. Me gustaría, dice, felicitaciones, Susi, querida, por tu libro. Me gustaría leerlo, sí. Bueno, el 15 de septiembre, Dios mediante, lo vamos a hacer. Vamos a hacer la presentación y después, ¿qué le dicen? Una de esas puedo andar por.

0: grande su.
1: Abrazo, abrazo grande, amigo Pablito Lozano, el amigo Pacheco también. Oh, sí, que se van a filmar. Qué lindo, después lo podemos ver, ¿no? Me encanta el programa porque por lo menos rescata cantores populares del interior del país y le hace honor a la televisión pública, ¿no? Que para eso tiene que servir, para mostrar a todo el país, no solamente a Buenos Aires. Me parece fantástico que vayan. Anoche estaba viendo a un grupo de San Juan, sanjuaninos, y bueno, todos pasan por allí. Por supuesto, es un programa de televisión que, con todo lo que eso significa, la visibilización para el folclore me parece genial. Así que abrazo, querido Pablo Lozano, al querido Claudio Pacheco, genios de la música de nuestro folclore. Buena ruta, buen camino. Nos vamos nosotros a los tangos, pero nos vamos escuchando a Pablito Lozano. Zambita para mi ausencia.

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1: Tiempo de tangos en Noche y Día. Vamos a recordar que un 3 de agosto de 1896 nace en el barrio de Villa Crespo, en la ciudad de Buenos Aires, el poeta y letrista Celedonio Flores. Sí, sus tangos, muchas veces sentenciosos, moralizantes, con descripciones de sus personajes, recurrían abundantemente al lunfardo,

La mejor etapa creativa abarcó hasta principios de los años 30. En 1920 envió al diario Última Hora, que ya no existe más, un poema titulado Por la Pinta. ¿Saben cuánto recibió por ese artículo? 5 pesos. Los versos de ese poema llamaron la atención de un tal Carlos Gardel y de su compañero de dúo, José Razzano, que le pusieron música, creando así el tango Margot. Este era una amarga crítica a la muchacha humilde y bonita que se acomoda y pervierte para escapar de su destino de pobreza. Gardel grabó 21 temas de Celedonio Flores. Por razones comerciales, durante varios años Flores escribió exclusivamente para Rosita Quiroga. Eran otros tiempos, ¿no? Se contrataba al poeta y se le exigía exclusividad. Con el paso de los años, los tangos de Celedonio comenzaron a formar parte de repertorios de numerosos cantantes: Ignacio Corsini, Alberto Gómez, hasta Edmundo Rivero y Julio Sosa. Cuando murió, en julio de 1947, llevaba ya 4 años la imposición de una férrea censura gubernamental sobre las letras de tango, de las que se suprimía todo término lunfardo y cualquier referencia social o moral que no coincidiera con el gobierno creado a raíz de un golpe militar en junio de 1943. Las letras de las composiciones de Celedonio fueron modificadas, tanto que amargaron los últimos años de vida de Celedonio. La censura luego fue desapareciendo, pero él no vivió para verlo. Yo le digo algunos nombres nada más de algunos de los temas y los tangueros van a saber reconocer: Amarrete, Arrabal, Cuando me entres a fallar, también Farol de los Gauchos, La Puñalada, Mala Entraña, Margot, que estábamos diciendo recién, Muchacho, Pan, Pobre Gallo Bataraz, ¿Por qué canto así? Los versos que... Hay por allí una versión en donde se enganchan los versos de ¿Por qué canto así? Con la comparsita, que habitualmente lo escuchamos con Julio Sosa, ¿no? Viejo Coche, Viejo Smoking con Barbieri, Yo Soy Pantaleón Lucero, bueno, en fin, muchos. Entre tantas cosas que dejó este Celedonio Flores, elegimos con Lucas Giacinti 3 que prácticamente representan los más populares tangos de la Guardia Vieja.

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1: 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Paro docente. ¿Qué pasará con las clases este lunes en Córdoba? La UPC confirmó su adhesión al paro, afectando el normal dictado de clases en la provincia. El gobierno controlará el cumplimiento de la normativa educativa. La protesta se organizó en respuesta a la falta de convocatoria del Gobierno Nacional para la paritaria nacional docente. Los principales reclamos incluyen reapertura urgente de paritaria, la restitución de fondos educativos que habían sido eliminados o interrumpidos. Desde la UPC se destacó que la medida buscará visibilizar la necesidad de una mayor inversión en las escuelas públicas, mejoras en la conectividad y el mantenimiento de edificios escolares que presentaban deficiencias. En cuanto al impacto de las clases, el dictado depende del nivel de adhesión de los docentes en cada establecimiento. Por lo tanto, no todas las escuelas suspenden sus actividades de la misma manera. Y a nivel nacional, el gobierno anunció que realizaría controles para garantizar el funcionamiento. El Ministerio de Capital Humano, liderado por Sandra Petovelo, informó que se llevarían a cabo las inspecciones muestrales en distintos establecimientos del país. Recordemos, cierro noticia, recordemos que ha sido ya decretado como un servicio esencial la educación. Por lo tanto, ante la ausencia, y alguien tiene que responder. Santa Fe recibió 365.000 visitantes, generando casi 60.000 millones de pesos durante el receso de invierno. La provincia de Santa Fe contabilizó 121.779 turistas, 243.558 excursionistas. Con una estadía promedio de 3,5 noches, Rosario se mantuvo entre los principales polos de atracción en una temporada marcada por el Mundial. Elecciones municipales en Santiago del Estero. Benavente ganó en la capital y el Frente Cívico sigue al mando. El candidato Mario Benavente se convirtió en el nuevo intendente de la capital tras una contundente victoria sobre Facundo Pérez Carletti en las elecciones municipales el 2 de agosto de 2026. Venezuela y República Dominicana inician el restablecimiento de relaciones diplomáticas. Los gobiernos de Venezuela y República Dominicana acordaron la normalización gradual de sus relaciones, que se encontraban suspendidas desde julio de 2024. Se van a implementar medidas para el restablecimiento de servicios consulares. Puyaro, sobre los Juegos Suramericanos, dejarán un legado con los mejores valores del deporte. Rosario puso en marcha el reloj del portal suramericano frente al Monumento a la Bandera. El gobernador resaltó las obras, la inversión y los valores que dejará la competencia, que reunirá a más de 4.000 atletas. Temperatura en la ciudad, 14 grados, 84% la humedad. Viento norte a 3 kilómetros por hora, está mayormente nublado.
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0: eso en América, qué voz tan maravillosa, una de las mejores voces que hemos escuchado en el orden latino. Un beso y una flor, América Libre, Noelia, te quiero. Canciones que han calado en la cultura popular hispanoamericana, un héroe de la música que siempre usted no ha dejado que se duerma ese recuerdo, porque lo han traído al presente siempre a través de un pedido, de una canción dedicada. Nino Bravo, brillando fuerte, fuerte, fuerte en esta madrugada, recordando el día de su aniversario de nacimiento. Su qué temazos que está poniendo. No le digan más 333 porque se va a poner mal Lucas y se va a rebuscarse la otra parte con las estampitas. Dios. Vamos, Lucas, que hoy gana la puerta para disparar. Su, le podés decir a Lucas si puede ser Amor por los Decadentes y Mon Laferte, yo te banco. Luquitas, Carlos de Calera.
1: Bueno, querido.
0: Miguel Moreno, Su, me anoto para el Club 333, anotadito, Miguel. Saludo desde Justiniano Pose, también quiero anotarme en el club. Gracias, Patricia Gaido. Saludos, soy Gillo de San Juan y quiero pertenecer al club. Saludos desde Chimbas, San Juan, y Karina Arretico, quisiera pertenecer al club de las 333. Todos están más que anotados. Pori Jiménez también, anótame en el club. Por favor, tu poeta Cristian Herrera con Isidro Higuero, Cari y mamá Eli de Jesús María. ¿Ayer lo pasaron, Lucas? Mira vos, capaz que ellas no escucharon, pero bueno. Soy equipo desde Mina Clavero, saludo al taxista nocturno. Yo quiero pertenecer al club de las 333, Roberto Rubén González, desde aquí y al mundo, nos dicen los amigos. Para Alicia Olmos, que nos está escuchando en Venado Tuerto, le mandamos un abrazo fuerte para ella.
2: Hola, buenas noches, Susana. Gusto poder saludarla. La verdad que es un logro importante poder comunicarme con usted. Mi nombre es Oscar Améndola, soy de Mendoza, pero vivo hace 26 años acá en Rincón de los Sauces, donde está Vaca querido. Muerta. Mi oficio es remisero, trabajo Mira. Todas las noches. Ah, y es un orgullo poder escucharla todas las noches.
0: Gracias. ¿Quiere participar por el Club de las 333? ¿Se le cortó ahí? Bueno, ya lo anotamos. Lo anotamos igual, ¿eh? Sí, sí. A ver.
2: Vamos. Y se llama El Mar. Si usted me quisiera halagar con ese tema, sería un orgullo y un agradecimiento muy grande. Y bueno, seguimos con el club de las 333, Susana. Un abrazo y que la pase muy bien.
0: Bueno, muchas gracias. Hasta pronto. ¿Será El Mar por Abel? ¿El de Abel Pinto o será?
2: Abel Pintos.
0: Ah, visto.
2: Y la verdad que me recordó a mi padre porque falleció para la pandemia. Ajá. Y se llama El Mar.
0: Bueno, muy bien. Ya le vamos a dedicar entonces para el recuerdo de su papá. A quien vamos a recordar porque está cumpliendo años. Cuenta la historia, que Carlos Alberto Mestre, más conocido como Nito Mestre, conoció a Charly García en la escuela secundaria y que de ahí nació Sui Generis, el dúo que catapultó a ambos a la fama. Nito comenzó como vocalista, flautista y ya para 1975 se animaba en la composición de algunos temas. Después de Sui Generis, Nito arma la banda Los Desconocidos de Siempre y ya en 1981 edita lo que se considera su mejor placa, 2010, realiza la presentación de su álbum Escondo Mis Ojos al Sol en el Estadio de Vélez, ante muy poca gente, constantemente invitado por Charly García para sus shows en vivo. También viajó con Hit en una gira latinoamericana del trío. En noviembre de 1984 participó del show ¿Por qué cantamos?, junto a Celeste Carballo, Oveja Negra y Juan Carlos Baglietto. En el 85 arma una nueva banda de apoyo integrada por Gringy Herrera, Gustavo Giuliano, Mauricio García y Claudio Martínez en batería, con la cual graba Nito, bajo la producción de Cachorro López, un álbum que incluye Cosa de Tres, que lo compone a dúo con Miguel Abuelo. Luego aparece Canta Sui Generis, ya en la década del 90, entrando en los 90, recopilación de los hits del dúo de los 70, pero con arreglos y sonido de los 90. Bueno, una intensa actividad la de Nito Mestre, que seguramente dialogó con nosotros hace muchos años, ¿no? Hace un tiempo, varios años atrás, en lo que nosotros llamábamos Quedan los Artistas. Está cumpliendo 74, 75 años, 74 está cumpliendo don Carlos Alberto Mestre, más conocido como Nito, este gran músico, compositor y una de las leyendas vivas y máximas figuras del rock argentino.

0: por estos inolvidables éxitos y también recordando el nacimiento, el cumple de Nito, el Rasguñi, las piedras sui generis. Carlos Nóbrega, saludos a Fabián y Eduardo desde el Jahuel. Saludos a Papá Instituto, dicen por acá. Bueno, no te agrandes. Por siempre los fronterizos, el más exitoso grupo folclórico argentino en el mundo. Gracias, Su, por hacernos disfrutar. Saludos de Raúl Walter Pirata, campeón. Jorge Gatti, desde Esperanza, hermosa la música, besos para todos. Mauro Aguilera dice, te hacemos trabajar más para escucharte mejor, Su, que respeten los rangos. Yo soy el presidente 333, el jefe de los jefes, Mauro Aguilera, el estratega. Mirá, Mauro Aguilera, yo te traería aquí para que anotes uno por uno el millón y medio de mensajes que hay que no puedo terminar todavía. Así que Mauro Aguilera, aparte, como si usted, que respeten los rangos, mucho todo, pero ¿con qué va a colaborar? A ver, ¿con qué va a colaborar para que sorteemos en la tribu? A ver, ahí lo quiero ver, ¿eh? Pibe. Claro. Margarita Carreras, buenas noches a todos. Quiero pertenecer al club, si se puede, es el tema Más que tu amigo. Marco Antonio Solís, desde Barrio Don Bosco. La anoto, Margarita. Hola, me llamo Alejandro, soy de Bahía Blanca. Un pueblito llamado General Daniel. Te escucho hace un tiempo. Gracias por estar. Bendiciones. ¿Habré leído bien? Bueno, no sé. Gracias, Liendo. Graciela Liendo. Buen día. Feliz de escucharte, Su, después de unos días que no lo hacía. Hermoso lo de Nino. Bravo. Cartas amarillas. Bellísima la letra. Y Mercedes Álvarez, Su y Walter. No está Walter. ¿Qué pasa esta noche? ¿Otra vez se corta la radio?
1: ¿Qué te pasa?
0: No es Mercedes Álvarez. Estamos en todos lados. No. Estamos re bien. Mario de Loma Hermosa, Buenos Aires. Puede ser Contrapunto de Baguala por Cantores del Alba. ¿Puedo entrar al Club 333? Sí, Mario, ya está anotado. Recuerdo cuando Luis decía 333, yo también quiero pertenecer. Felicitaciones, por favor, la telecita por Ávila, hermosa toda la música. Te escucho desde Las Catitas, Mendoza, mientras trabajo en casa. Te anoto Gladys Frías, desde Mendoza.
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0: escribo, pero tuve problemas de salud, aún sigo, pero los escucho siempre. María Esther Sardarevich de Rosario, me encanta el programa y quiero ser del Club 333. Gracias, cariño para todos. Espero que estés mejorando. María Esther, te mando un abrazo. Escuchamos este programa con mi familia desde que estaba Luis. Somos Nora, Héctor y mi hijo Nelson desde Butarranquil, Neuquén. Quisiera ser parte del club. Saludos, Norma Velázquez. Te estoy anotando, Normita. Anotada, Su. Quiero estar en el club acá en Río Cuarto, noche nublada, me cuenta Daniel. Te anoto, Dani. Pepe Contreras, que está con los chicos de la fábrica. Volviendo a la normalidad, digo presente, la tribu de la fábrica, Pepe Contreras, Javier Cisneros, Darío Allende, Diego Alemán. Volvimos todos. Hermosa semana para todos y para vos y a Lucas. Hermoso escucharte. Su querida, te pedimos algo de Sebastián. Gracias, te queremos. Abrazo grande para Lucas. No, todavía no. ¿Qué dice Sergio Luján? Lo ponemos en el aire, Lu.
1: Hola, Susi, ¿cómo estás? Buenas noches. Te saludo para vos, para Luquitas.
2: Gracias.
1: Bueno, Susi, en primer lugar, te voy a felicitar por tu libro que vas a sacar.
3: Bueno, querido.
1: También, Susi, quiero que me anotes para el Club 33.
0: Bueno.
1: Porque siempre estamos presentes acá.
0: Claro.
1: Escuchándote. Y bueno, Susi, es un honor poder escucharte siempre.
0: Gracias.
1: También, Susi, te voy a pedir el temita de Gary. Perfume francés, si puede ser. Ajá. Que siempre se lo pido y todavía no lo puede escuchar. No sabe.
0: Bueno,
1: Susi, un abrazo fuerte para vos y para Luquitas. El programa de 10, como siempre, Susi.
0: Gracias.
1: Un abrazo.
0: Abrazo, Sergio. Te mandamos un abrazo fuerte. Muchas gracias por escuchar. Nosotros seguimos. Completamos esta hora, Lu. Un par de pedidos que quedaron ahí, cosa que no debamos tanta música.
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0: Bueno, Sergio Luján, ahí estaba su tema, Perfume Francés, Gary, tema que decía que siempre lo pide, no se lo pasamos. Y Abel Pintos antes, se lo voy a dedicar también para Jessica Grange de Buenos Aires, está bien dicho el apellido, Jessy, porque nos pedía un tema de Abel Pintos o Marcela Morelo. ¿Ah? Se lo voy a... Ay, qué lindo escuchar a Marcela Morelo, yo también quiero uno de Marcela Morelo. Su, por favor, ¿me anotás en el club? 333 Ángela Maidana, anota desde Tucumán. Ángela, qué lindo. Mira, te puse Ángel y es Ángel. Perdón. Ángela Maidana, desde Tucumán. ¿Desde qué lugar de Tucumán, Angelita? Contame un poco. Una de las sorpresas que puede llegar a tener este club de las 3.33 es que aproximadamente a esa hora, las 3.33, 3.34, en fin, te llamemos por teléfono y nos contás tu historia. ¿Qué haces trabajando? ¿Qué haces despierto? ¿Qué haces soñando? ¿Qué haces...? Te puedo llegar a llamar, Lucas y a Cintia, ¿eh? Hola, soy Lucas, tribu, familia bendecida, noche y día. Felicitaciones por el logro. Realmente admiro tu fuerza, tu lucha, tu resistiré. Cariños para todos. Sigamos disfrutando, dice Miriam Alcalde. Y es que ustedes me dan esa fuerza, si no, no tiene sentido, ¿no? Hola, Su, hace un rato que volví de compartir un asadito con un amigo. Hace mucho que escucho lo del club. Yo me anoto, dice, espero que sorteen libros. Algunos técnicos, por ejemplo, desde Villa Mercedes, San Luis, Roque Flores. Roque,
1: que me están llamando.
0: Te voy a anotar, Roque. Mirá, si te toca a vos en una de las madrugadas, eso, el 333, te llamo, Roque Flores, ¿eh? Norma Cubertino desde San Francisco, cariño para Lucas. Querida, soy gracias. Lucas, te falta plantar un árbol. Y ya lo hice. Y un algarrobo en la Argentina reforesta, en Cafayate. Ah. Quiero pertenecer al grupo 333 y seguiremos juntas. Te quiero, Susi, firma paz desde Buenos Aires. Sí, vayámonos a las noticias escuchando a Marcela Morelo, ese que me gusta a mí. Chau, me puedo equivocar.
2: Hace días que vengo soñando 2 más 1, 2 más 1. ¿Mm? Ayer también soñé, esta mañana también soñé 2 más 1, 2 más 1. Y hoy fui al médico, le pregunté qué será. Uh-huh. Estrés, me dijo.

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1: 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Un informe alerta que el 57% de los hogares cordobeses no cubrió la canasta alimentaria en julio. El relevamiento del centro de almaceneros reflejó una inflación del 2,05% en el mes pasado, caída del consumo y un fuerte deterioro en la situación económica y alimentaria de las familias. Femicidio de Mailén Antonich. Revelan detalles sobre el lugar del hallazgo en Mar del Plata, el lugar donde fue hallada la joven de 25 años. Según reconstruyeron los investigadores, presenta escasa circulación de personas y antiguas construcciones en desuso. Jujuy cerró julio con casi 79% de ocupación y un impacto económico de 65 mil millones de pesos. La provincia superó el 500.000 de pernoctaciones. Purmamarca y Tilcara encabezaron la demanda hotelera, mientras que el tren solar de la Quebrada funcionó al 97% de su capacidad. El secretario de Justicia, Todd Blanche, cancela fondo de 1.800 millones para aliados de Donald Trump. El secretario de Justicia interino ha revocado un fondo de 1.800 millones de dólares destinado a sus aliados políticos, tras negociaciones con senadores republicanos que frenaban su nominación. Sonríe la redonda, Lionel Messi volvió a jugar con Inter Miami tras el Mundial. El capitán de la selección argentina sumó sus primeros minutos después de la Copa del Mundo. Entró desde el banco de suplentes frente a Columbus Crew y estuvo cerca del gol. Temperatura en la ciudad 14 grados, 86% la humedad, mayormente nublado.

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0: en la vida es un carnaval y es un despabilate completamente a esta hora, señores. No hubo lugar para meter más gente en este despabilate, Lucas. Mire, 3:30 minutos. Geniales esos enganchaditos que van marcando también todo un tiempo especial cuando hay ganas de dormir, de cerrar los ojos, de quedarse quieto y somos cartera inmediatamente, ¿eh? El jueves pasado escribí manifestando mi deseo de integrar el club, perdón si molesto, no sé si mi mensaje habrá llegado, Nancy Gaitov. Ah, fue la madrugada fatal. Nancy Gaitov, te anoto por las dudas, no te haya anotado ese día, porque sí, realmente fue complicado. No, fue complicado, un poquito complicado nomás, ah. Lucas. Usted se salvó, pero bueno, fue complicadito. Te anoté, Nancy, gracias. Alejandro dice, todas las noches son mi compañía, soy de Vicuña Mackenna, ahora estoy en Rosario, un abrazo. Y quiero ser del Club 333. Le voy a pedir algo, que me escribe cuando me hacen el mensaje, me pongan el nombre y el apellido, porque a veces no lo puedo... A ver, acá dice Alejandro Quiroga, ¿está bien? Alejandro Quiroga, sí, en Rosario, te anoto, vale, te anoto, estás más que anotado. Lidia Canizaro, de Buenos Aires, estuve de vacaciones, extrañé no poderte escuchar con tus noches mágicas. ¿Pueden pasar quién por Américo? Bueno, ahora busca, Lucas va a buscar todo, ¿no es cierto, Lucas? Sí, dice Lucas. Y después va a tener que venir, sentarse acá a mi lado y decirle a las 3:33 porque no puede salir desde ahí. Buen día, quiero ser parte del club desde Mar del Plata. Un gran saludo para Lucas. Dolores Leonor Mota, bienvenida. Dolly, bienvenida desde Mar del Plata. Su te escribo desde Pergamino, Elba, y quiero participar todas las noches. Y también soy Lucas, bendecida noche, bueno el programa. Gracias por la compañía. Desde Villa María, Terevaca, por favor, en los pedidos, algo de Dimash, gracias. Hola, soy Lucas, recién llego del cumple de mi hija, lo pasamos hermoso. Y mandó foto con la chocotorta y todo, así que un saludo grande para la niña que está cumpliendo años. Veo que la torta dio, se la pasaron así, como si nada. Primero mandó una foto donde se ve la torta completa y después arrasando con todo, ¿eh? La chocotorta de Carmen para su hija. 3:32, yo diría que vaya viniendo, por las dudas, vaya viniendo. Te escribo desde Pergamino, soy Elba y quiero participar del club, los escucho todas las noches. Hola, Gabriel Porras, soy equipo, hace mucho que no escribo, así que ahora aprovecho la oportunidad, me sumo al club de las 3:33. Me perdí el capítulo de Anita, no está más, y no, no está más ella y otra gente tampoco está más. No me pregunten a mí el por qué, que yo soy un simple número. Daniel Parreño, saludos para Navarro Noemí del Valle de Sugat, de Valle de Parte, debe ser de Sugaturro. ¿Gaturro existe? ¿Es un dibujito animado, Lucas?
1: Sí, efectivamente. Buenas noches, hoy día.
0: Qué lindo que es verlo al lado y no al frente.
1: Cómo cambia, ¿no?
0: Sí, pero sí. Mire hacia su...
1: Si
0: hacia,
1: miro, tengo claro, que mirar hacia arriba.
0: Mire hacia arriba.
1: Hacia mi parte superior, bueno.
0: Exactamente. ¿Qué ve?
1: Y mire usted, ahora me doy cuenta que estamos en 3 de agosto.
0: ¿3?
1: De agosto.
0: ¿Vio que es cábala este
1: sí
0: número?
1: Bueno, ¿arranco?
0: Sí, claro, por supuesto.
1: Bueno,
0: antes que pase el nomás.
1: La hora es 3:33 minutos.
0: Muy bien. ¿Y los tigres?
1: Los tigres.
0: Pero dígalo bien, ¿no? Como dice la grabación.
1: No, yo lo digo bien. Ah. Hasta ahora yo creo que soy el único que lo hice bien, porque no escucho a otra persona que
0: no,
1: lo diga.
0: No se animan, no se animan.
1: Bueno, tres tristes tigres trigaban trigo en un trigal.
0: Muy bien.
1: Y me escucho mejor acá, Dios, me sí parece.
0: Yo sí me voy para allá y no te quedes.
1: Bueno, hagamos el cambio.
0: Hagamos el cambio. Gracias, Lucas. Está despierto, está despabilado.
1: Adiós.
0: Está muy despabilado. Roberto Bolo, hola, gente linda de Cadena 3, hermoso programa. Quiero ser parte del Club 333. Bendiciones, no cambien nunca. Muchos saludos. Y el amigo Rechi que me pregunta, ¿cuándo empiezan los sorteos? Ay, pero qué impaciente. Dejé que estoy anotando todavía 1.800.099 personas. Apenas tengamos todo cocinadito, cada uno con su número de socio, arrancamos con los sorteos. Total, usted, Rechi, escucha todas las noches. Lo tengo caladito, caladito. Bueno, y Roberto Bolo, ya te anoto. Roberto, ya te anoto también. Gabriel Porras, ya. A las 3:34 sigamos despabilándonos.

Benjamin Safide con Flor Álvarez, Tu visión de la historia, y Euge Quevedo, Safdie, y Euge Quevedo con Rose para repetir. Ahí estas chicas. Vos decís Álvarez, mira Flor Álvarez, es más fácil. Eugenia Quevedo es más fácil. María Laura Marín, gracias. Me anoto para el Club 333, Cariño Su, desde Concordia, Entre Ríos. Gracias, María Laura, y te anoto. Moti Valenzuela Su, quiero participar del grupo 333. ¿Puedo? Los quiero. Pero sí estaba anotada, Moti Valenzuela, desde Río Gallego, Santa Cruz, Argentina. Ya la había anotado yo, ya estaba anotada usted. Albita, te mando un beso grande. María Laura Marín, bendiciones, Su, por el hermoso logro. Gracias. Anastasia Flores también, felicitaciones, Su. Aplausos. Alicia Sosa Frías, Cristina Dinoto. ¿Qué más? Bueno, y felicitaciones, Su, un sueño hecho letras y papel. Seguramente abrirá el corazón de quienes lo leerán. Gracias, Cris. Su y Lucas, hermosa la música y ustedes muy divertidos. Buen programa, linda madrugada desde Buenos Aires, Miriam Cariñano. Muy buen programa, espero las canciones del recuerdo, Omar, del Aeroclub Río Cuarto. Su y equipo acá arrancando el día con unos lindos mates desde Tijarafe, La Palma, Tenerife. A ver, mandó, mira, la imagen de la... El paisaje, todavía está medio oscurito, el mate, el termo, muy bien, genial. Saludos a la gente de Belville, querido Lisandro Ceballos. Qué despabilante, Su y Lucas brillante, son los mejores, dice Edgardo. ¿Qué más? No puedo enviar fotos por acá, pero me encantaría que me llamen a las 3:33. En una de esas... Su, saludo desde Arroyito, Córdoba. Abrazo grande, Daniel Romero. Si pueden pasar una negra chacarera por Los Quijanos. ¿Qué más? Buen día, anotames en el Club 333, Sergio Farías y Marcelo Mancilla desde Tulumba, que también quiere participar en el 333. Pero son las 3:43. Real, real.

0: Hace la barra, el torito Quevedo antes, porque se acaba el amor. Alguien pedía el toro Quevedo por acá. Saludos, Fernando. Fernando Gabriel, desde Santa Fe, pedía el toro Quevedo. Se lo dedicamos con mucho cariño y Perdón la hora, pero bueno, un abrazo fuerte para los chicos de Vinales, que están regresando de una gira por Buenos Aires y La Pampa. Vienen escuchando el programa, la mejor compañía, y te invitamos a compartir nuestro nuevo videoclip con Paisajes de Chacarera, se llama, junto a Cuti, Roberto Carabajal y Lautaro Rojas. Te mandamos un beso enorme. Gracias, Vinales. Gracias, Andrés. Mañana sí, mañana vamos a escuchar algo de Paisajes de Chacareras, y les invitamos a la gente que ingresen y que sigan en las plataformas lo que el nuevo estreno, lo que vienen estrenando. Viva, viva el Club de las 3:33, Graciela Ronco. Ya me anotaste, sí, ya te anoté. Saludos, soy Lucas, soy Gillo Rivero de San Juan, oyente fiel de Cadena 3. Quiero participar del Club 3:33, Gillo Rivero. Ya está anotado, Gillo. Fernando está volviendo hacia La Carlota desde Rosario, y bueno, pedí el toro Quevedo. Salúdenme, Sui, Luquita, soy Angie del Tío. Bueno, saludos de parte de Lucas, de parte nuestro. Gracias por escucharnos. ¿Qué más? Dice Beatriz desde La Rioja, con canciones de antes, del Puma Rodríguez, que nos escuchaba. Sabe cómo está, como no veo televisión, no sé cómo sigue la salud. Sensacional, no, está muy bien. El Despabilate, Marcela Morelo. Bueno, hace un repaso de todo lo que viene escuchando, y dice que tomó los sorbitos de ruda, Beatriz, en La Rioja. Ah. Y también le pone al mate unas hojitas de ruda por las dudas. Esta es reforzar la dosis. Se toma los traguitos el primero, pero va reforzando con algunas hojitas de ruda, para que surta todo lo que se haga este mes de agosto. Va a ser así hasta que lo pasemos. Que tengan una hermosa semana. Viva Lucas y el 333. Que vos que tiene. Y los tigres. Sí, los tigres por ahí se les desordenan un poco, pero no, los traemos de nuevo. Me sumo al Club del 333 desde Tanti. Siempre los escucho. María del Carmen Sánchez. Suyo también quiero ser parte del club. Pablo Domínguez, te anoto. Carlos Humberto Cazón, excelente compañía. Soy oyente del Tiempo de Luis. Escribo poco, pero de este lado disfruto del programa siempre que mis horarios me lo permiten. Quiero estar en el Club 333. Carlos Cazón desde Villa María. Gracias.
1: Y buena semana para todos ahí. Bueno, me sumo a las felicitaciones y quiero ver cuándo se puede conseguir ese libro, por favor. Lo quiero. Para las Europas. Te manda un saludo grande, un beso, Diego Bertolino desde Mataró, aquí en Barcelona. Día de sol, de mucho calor, pero bueno, acá le estamos poniendo al pecho. Bueno, saludos a todos y a mi Melo del sur de Córdoba, querido.
0: Bueno, muy bien, Dieguito Bertolino. Desde las rutas con mucho calor, ¿eh? Acá no estamos tampoco, ay, qué frío que hace, estamos muy bien. Pero sí, seguramente que sí, vamos a buscar la forma de hacérselo llegar. Carlos, ya lo leí, que está en Villa María. Anótame para el club, Horacio Brindisi, desde La Borde. ¿Qué más? Bueno, nada más. Por ahora
2: he decretado tres días de júbilo nacional. ¡Que viva la América Latina! ¡Tres! Muchísimas gracias.
0: Seguimos. Seguimos despabilándonos un hito más y damos vuelta a la página. En un rato.

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1: Se nos fue el amor por la ventana, sin despedirse apenas de la luz. 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

de un silencio que apaga toda luz y una ausencia llamando en cada ventana. Hoy duermen nuestros besos bajo tierra, sin una primavera que los nombre, sin otra eternidad donde encontrarse. Qué cruel resulta el corazón cuando se cierra. No hay ruina más inmensa que un llano, ni tumba más profunda que olvidarse.

Quiero perderme en tus labios, no para huir de la vida, sino para olvidar, aunque sea el tiempo que tarda un beso en morir, que el mundo se desangra lentamente. Hay demasiados incendios. Arden los montes como si la tierra hubiera decidido quemar sus propios recuerdos. Arden las casas y con ellas las fotografías, las cartas donde alguien escribió "vuelvo enseguida", sin saber que el fuego también aprende a leer. Hay demasiada hambre. Niños que mastican el aire, como si el aire pudiera alimentarlos. Ancianos que cenan silencio. Mujeres que esconden los moratones debajo de una sonrisa para que el espejo no llore con ellas. Y mientras tanto, los nefastos dueños del ruido discuten el precio de las banderas sin escuchar el crujido de un solo corazón roto. Por eso quiero perderme en tus labios, porque cuando tu boca encuentra la mía, el odio olvida su nombre, las bombas se vuelven pájaros que ya no recuerdan cómo se cae del cielo. Bésame como se besa la lluvia a un bosque herido. Bésame hasta que el humo se convierta en nubes y las cenizas aprendan otra vez el idioma de las flores. Déjame vivir en ese pequeño país que existe entre tu respiración y la mía, un lugar donde ningún niño tema la noche, donde ninguna mujer aprenda el peso del miedo, donde el pan alcance para todas las mesas y las lágrimas dejen de ser el único río que nunca deja de crecer. Quiero perderme en tus labios, porque el amor, cuando es verdadero, no cierra los ojos ante el dolor, los mantiene abiertos y aún así se atreve a besar. Tal vez un beso no detenga las guerras, ni apague todos los incendios, ni derribe a quienes han olvidado que gobernar también significa amar. Pero hay besos que sostienen un alma cuando el universo entero se está derrumbando. Quizás eso sea el principio de todos los milagros. Así que bésame hasta olvidar el ruido, hasta que el mundo por un instante respire contigo, y si mañana todo vuelve a arder, que al menos quede vivo entre tus labios y los míos ese diminuto lugar donde todavía Dios se atreve a pronunciar la palabra amor.

No me acostumbro a ti, pesan los años. No eres el puerto que soñó mi orilla. Has sido siempre un huésped de mi casa, un nombre pronunciado sin semilla. Nunca morías de sed por mis labios. En cada brazo amanecía el frío. Dormir contigo era cruzar descalza las interminables ruinas del vacío. Fuimos dos sombras bajo el mismo techo, dos soledades aprendiendo horarios, dos corazones condenados siempre a respirarse sin reconocerse. Mientras el mundo nos llamaba esposos, yo iba vistiendo de silencio el alma. Qué bien aprende a sonreír la pena cuando comprende que ya nadie la salva. Jamás supiste descifrar mis ojos, nunca encontraste mi temblor dormido. Viví esperando que un milagro hiciera del invierno un abril desconocido. Pero el amor no nace por costumbre, ni porque el tiempo firme un juramento. Hay manos que se rozan muchos años sin encontrarse nunca por dentro. Y hoy miro atrás con una paz tan triste que hasta el dolor parece haber callado. No me duele la vida que perdimos, me duele aquella que jamás vivimos, porque lo más terrible no fue el frío ni la distancia compartiendo almohadas. Lo más terrible fue morir despacio, sin haber sido nunca el gran amor que ambos esperábamos.

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señores, con estos sonidos internacionales comenzamos lentamente a despedirnos. A las 5 de la mañana tenemos que entregar el aire a Primera Plana. Sonidos que llegaron con ABBA, lo que va pasando por acá, Culture Club, UAM, Tony Bennett, que estamos recordando el día de su nacimiento. Y a las 4:39, Luca Giacinti dice que ya estamos listos para hacer un repaso musical de lo que ocurre en la primera parte del programa. Un abrazo para Graciela Jansen Harms, que dice estuvo espectacular el despabilate y todo lo que hacen. Viva el Club de las 3:33 y un saludo para la amiga Yolanda Calcia, que está en Mallorca escuchando el programa. Abrazo, bendiciones desde Alemania, desde Francia. Notame, dice, pero necesito el nombre. Su Luca, feliz comienzo de semana, me encanta que estén. Anótenme, pero si ya estaba anotada, Patricia Iglesias. Damián Silva de Santa Fe, su, como mi equipo, todo mal, pero sigo siendo River, como siempre, en las buenas y en las malas. Deseo linda semana, bendiciones para todos. También Marcelo, Liliana Greco, que nos saluda. Daniel Supertino, buen lunes para todos. Olga Castro, anotadita. Gladys Sánchez también está anotada. O'Neill Maldoni, abrazo, su, Lucas, por favor, anótenme en el club. José Fernández desde Mendoza. ¿Y qué te pasa, River, que estás nervioso? Bueno, un tema de Joaquín Sabina, nos piden también por acá. Pablo Zamudio desde Buenos Aires, también buen comienzo de semana. Ramonita López nos desea. Ay, su, me diste en el centro del pecho, me dicen desde La Rioja, Edith. Es así, Edith, es así. Habla de los textos, por supuesto. Bueno, repasemos, Lucas.

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musical en la madrugada, incluíamos a Don Argentino Luna, a Mercedes Sosa, y ahí a Leonardo Pastore cantando Gira, Gira Tangazo, si los hay. Nos tenemos que despedir. Cristian Tustanowski en Morteros trabajando, ya estás anotado. Anita Jiménez no consiguió la caña por acá. Vuelvo a felicitar por el logro, gracias. Pero tiene tiempo todo el mes. Miriam, su equipo, escuchándote con mi hijo en Santiago del Estero, de visita, muy bueno todo. David Argañarás en Caucete, San Juan. Mónica Kling, la chica caja, escuchándonos en Colonia Margarita, Santa Fe. Daniel, buenas madrugadas, hermosa la música. Yo me quedo hasta las 7 de la mañana. Ay, qué lástima no poder acompañar esa última hora. Hasta las 6, hasta las 6. Pero ya, baja. Sí, ella la cuida la tierra. Ella va a venir mañana y va a decir que compró la caña con ruda y que ya la consiguió, porque bueno, se agota, ¿no? El zorro de Santiago Temple, también abrazo, gracias por acompañarnos. ¿Usted con qué canción va a despedirse de esta semana, querido Giacinti Lucas?

0: Qué bonita canción, yo no me doy por vencido, estaba Mijares junto a Patricia Sosa, la canción con la que cierra su participación en Noche y Día, el señor Lucas Giacinti. Buena semana,
1: adiós,
0: Lucas.
1: Adiós.
0: Te esperamos el próximo finde. Saludos a Salvador y a Mariana, que están desde principio a fin acompañándonos en la madrugada. Mañana a las cero los esperamos a todos, otra vez para inaugurar un nuevo día. Porque todo comienza a las cero, Lucas. A las cero. No a las cinco, a las cero.
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0: Buen día, señoras y señores, 5 y 6, aquí estamos comenzando agosto, primera plana, el primer programa del mes de agosto, el lunes 3. Hemos tenido una primavera espectacular, ¿eh? Espectacular. Lunes 3 de agosto, 5 y 7, actualizamos los datos del tiempo. Susi, ¿cómo le va?
1: Hola, buen día, Luis, equipo, audiencia. 13 grados la temperatura en la ciudad, 86% la humedad. El viento es del sector noreste a 3 kilómetros por hora, está mayormente nublado. La máxima pronosticada para hoy son 22 grados, se va a mantener así, parcialmente nublado. 22 la máxima y estamos prácticamente en la mínima pronosticada.
0: Qué fin de semana lindo, Susana, hermoso, ¿no? Con mucho calor, sol.
1: Mucho, ¿no?
0: Ayer estaba para remera mangas cortas en
1: Córdoba. Sí, totalmente.
0: Y el sábado lo mismo, para disfrutar al aire libre.
1: También.
0: Así que espectacular. Me parece que en Buenos Aires vuelven las lluvias, bajan las temperaturas. Ariel, ¿cómo estás? Buen día. Ariel, ahí
2: Ariel,
0: estás.
2: Hola.
0: Buen día, Ariel, atentos en Buenos Aires.
3: A ver, ¿me escuchan
0: ahora
3: ahí?
0: Ahora sí, ¿cómo va?
3: Acá estamos, ¿cómo les va?
0: Muy bien.
3: ¿Cómo andan? Buen comienzo de semana para ustedes. Sí, todo lo que has dicho es correcto, Luis. Hemos tenido un domingo con lindo tiempo, a muy alta humedad, algo que va a perdurar por toda la semana, según lo que estaba repasando. Tenemos a esta hora 14 grados 6 décimas, el cielo está mayormente nublado, como les decía, la humedad 92%, la presión 1013.3 hectopascales, con viento que sopla apenitas desde el norte, desde el noreste, perdón, a 2 kilómetros horarios, y una máxima proyectada hoy en 16 grados. Neblina durante la madrugada y la mañana es lo que está proyectando y anticipando el servicio meteorológico, aunque esto todavía de momento no está impactando en la visibilidad. Cielo mayormente nublado durante la tarde y lluvias aisladas durante la noche en una probabilidad, bueno, relativamente baja, hasta el 40% de que se dé este fenómeno, pero ya cuando cada uno esté en su casa, cuando la jornada esté cayendo.
0: Vamos a hablar, por supuesto, del receso. Ya terminaron las vacaciones de invierno. Tenemos un balance que ha hecho la Cámara o la Confederación Argentina de la Mediana Empresa. Creció el turismo, pero el consumo siguió condicionado. Ya lo vamos a contar, por ejemplo, en Mar del Plata. ¿Cuánta gente llegó a Santa Fe? ¿Cuántos visitaron Mendoza? ¿Cómo está la situación de los centros invernales y la nieve? Sobre todo Bariloche, que estaba con una alta concurrencia. Mendoza tiene rutas intransitables. El temporal de nieve que se mantiene y hay miles de camiones varados. Las autoridades han analizado que la situación se va a mantener así hasta el 6 de agosto. Cabe mencionar que el cruce internacional Cristo Redentor está cerrado hace 20 días. Evacuaron el fin de semana a más de 200 turistas en Puente del Inca por el intenso temporal de nieve en Mendoza. Ya va a estar Facundo Di María ampliando toda la información. Hay alerta por nieve y viento blanco en Neuquén y Río Negro. Santa Cruz, se prevén lluvias, nevadas y un nuevo descenso de la temperatura para esta semana. Sobre lo de Neuquén y Río Negro, ¿qué más podemos decir, Ariel? ¿Se estima hasta casi medio metro de acumulación de nieve?
3: Sí, efectivamente, Luis, este fenómeno que anticipa el servicio meteorológico con alerta amarilla para la cordillera central neuquina y alerta naranja para el noroeste de la cordillera de esa provincia por nevadas y viento en el sector cordillerano, con probabilidad de lluvias para este lunes en la zona central de la provincia, que afecta esto a la capital. Repasando entonces, para este día lunes, se mantiene la alerta amarilla por nevadas y viento en el sector cordillerano, que incluye el norte neuquino, como decíamos, mientras que en el extremo noroeste de la provincia el aviso trepa a naranja.
0: Les vamos a contar en un ratito la reunión que va a ocurrir hoy en Chaco. El fenómeno del Niño saca al gobierno de la Casa Rosada para coordinar acciones preventivas, algo que ya viene realizando, por ejemplo, Santa Fe, pero ya se lo contamos. Qué manera de tener noticias. Vamos a estar un poquito, hoy vamos a pedir a Claridad unos 15 a 20 minutos más.
1: Ah, ¿sí?
0: Es que no llegamos.
1: No llegamos. Entre el deporte...
0: No, es que si hablamos de River y Boca, hasta las 8 y media.
1: No. Inexplicable.
0: Qué desastre.
1: Totalmente.
0: Qué desastre. Bueno, Santa Fe a esta hora 16 grados 5 décimas la temperatura, cubierto, muy alta la humedad, 93%. La capital provincial está con neblinas y así va a estar durante toda la mañana. La máxima 21, lluvias hacia la tarde noche. En Rosario 15 grados a esta hora, parcialmente nublado, máxima 19. neblina durante la mañana y por la tarde mayormente nubla. No se esperan lluvias en Rosario. Acá está, Susana, ¿para cuándo las lluvias?
1: No, por lo menos en el extendido, Luis, no he visto ninguna en el gráfico lluvia. Sí, durante la semana hay un día que no es precisamente el miércoles, sino el jueves, que es distinto a todos los demás, porque de más de 20 para arriba bajamos a 14, pero después volvemos a subir, así que es el vaivén de la meteorología.
0: Ahí está.
1: En lluvia por lo menos no aparece.
0: Claro, mira Rosario, Lucía, las dos fotos. Central consiguió un gran triunfo. Newell's logró un punto clave. Lo de River y Boca es preocupante. Son los tres más grandes de la República Argentina, están en un momento muy difícil. River, Boca y Talleres. Talleres tiene que dar vuelta a la página esta tarde, ¿eh?
1: Hoy le toca.
0: Es así. Lucía, ¿cómo estás?
2: Buen día, Luis. Buen día a todo el equipo y a la audiencia. Muy bien, muy contenta de haber arrancado por fin el mes de agosto. Pese a estas temperaturas altas, que a mí particularmente no me gustan.
0: No, pero está espectacular.
2: No, yo prefiero un poquito más de fresco.
4: ¿Qué te pasa?
2: Bueno, es una opinión.
0: Pero es que lindo que no tenés que estar con la campera. Para mí eso ya te cambia la vida.
1: Sí.
0: Te cambia la vida. No tenés que andar con una campera en la mano, sí, y después sacando tela.
1: Tanta ropa.
0: Un sweat así hasta la eternidad.
1: Esperemos.
4: ¿De campera?
0: Es que frío es complicado.
2: Yo lo prefiero, bueno, son opiniones, son gustos, qué
0: pero
2: sé
0: claro,
2: yo.
0: Acá votamos, calor frío.
1: No, calorcito.
0: Ari, el calor frío.
3: Calor toda la vida.
0: Calor, Lucía.
2: Frío.
0: Ahí
2: frío.
0: Yo sé
2: que
0: tres,
2: siempre quedo sola, pero sé que algún oyente me va a apoyar en esta. Vos, ahí está, Luquita Giacinti me apoya.
1: Pero son los dos más friolentos del equipo.
2: No, pero no somos friolentos.
1: Les gusta el frío y son friolentos los dos.
2: No, para nada.
1: Cállese,
2: Vengan de a uno, con Luquita les hacemos frente. Bueno, hay información de servicio importante a esta hora. Hay niebla. Mira, autopista Córdoba-Rosario con niebla en distintos tramos. Camino del Cuadrado igual. La Provincial 11 lo mismo. A circular con precaución pide Policía Caminera. Y tenemos también muchísima información aquí en Córdoba porque estuvimos con incendios el fin de semana. Ya vamos a estar repasando el estado de situación. Hay un paro nacional docente. Vamos a ver qué pasa en Córdoba. Y uno de los datos más importantes aquí en la provincia arranca el juicio contra el número uno del peronismo cordobés. Uno de los número uno, expresidente de la legislatura, Oscar González, va a hacer cobertura de Cadena 3. Están yendo nuestros enviados especiales a cubrir este arranque de juicio oral contra Oscar González por la tragedia de las Altas Cumbres.
0: Bueno, a ver, ¿cómo hacemos para resumir todo esto? Vamos a tener que ir rápido, Susana.
2: Sí,
0: hoy
2: vamos,
0: no se puede.
2: Vamos.
0: Ay, casi suena, digo, una, no. Como dirían los mendocinos. No.
1: Trate de no ir como Otamendi para meterse a usted mismo un gol y va a estar todo bien.
2: Vayamos como instituto, ¿no? Porque no lo mencionaron.
0: Muy bien, pero sobre ya
1: sí,
0: estamos.
1: Sí, bueno, pero instituto. Tampoco, Lucía, no es cero, para...
2: No sé.
0: Los grandes.
2: River no le fue bien, así que no sé, Susana.
0: La secretaria general de la presidencia, Karina Milei, con Diego Santilli y otros funcionarios, van a encabezar este lunes una visita a Chaco, donde van a realizar una cumbre con gobernadores del noroeste argentino y del litoral, destinada a coordinar operativos de emergencia y logística frente a las intensas lluvias, crecidas e inundaciones en la cuenca del Plata, para lo que se estima ya una primavera muy lluviosa. Un fenómeno muy fuerte vienen anticipando. Esta semana se dieron las primeras evacuaciones preventivas en Paso de los Libres, por la crecida del río Uruguay en Corrientes, mientras las autoridades siguen de cerca el monitoreo hídrico. Hoy mira los diarios de Misiones. La garganta del diablo vuelve a cerrar, retiran las pasarelas frente a la crecida del río Iguazú. Ya terminó la temporada de vacaciones de invierno, le fue muy bien a las cataratas, pero claro, viene. Ha llovido mucho, Ariel, en el sur de Brasil y eso comienza a descender.
3: Sí, efectivamente, porque todo el caudal de agua que se acumuló río arriba, ya en la cuenca brasileña, estaba bajando, producto no solamente de las lluvias, sino también de que han abierto las compuertas de las represas hidroeléctricas que tiene Brasil en el sur, y que eso está complicando sobre todo las aguas o las localidades ubicadas sobre el río Uruguay, en la costa este de nuestro país, no así tanto todavía sobre el río Paraná, aunque también el Iguazú presenta un caudal inusual. Hemos visto fotos este fin de semana de las cataratas que han quintuplicado su volumen habitual, Luis.
0: Corriente, lluvia para toda la semana.
3: Corriente, lluvia para toda la semana a partir de hoy. Esto también lo marca el servicio Meteorológico Nacional, precipitaciones que se prevé comiencen esta madrugada con una probabilidad del 90% y que, como decías, se van a extender durante todo el territorio, en todo el territorio durante toda la semana.
0: Misiones también, dicen lluvias para todas las semanas y también por estas horas. Vacaciones de invierno, creció el turismo, pero el consumo siguió condicionado. En Santa Fe llegaron 365.000 visitantes. Mendoza, entre las más elegidas, al igual que Bariloche en la provincia de Río Negro. La llegada de 400.000 turistas internacionales compensó la menor demanda del mercado interno. ¿Qué dice la CAME, Ariel, sobre esto?
3: Bueno, si te parece, escuchamos a Salvador Femenia, que es el vocero de la entidad, a modo de resumen de lo que ha dejado este receso invernal que ha abarcado todo el mes de julio.
4: Las vacaciones de invierno tuvieron un inicio tardío por efecto del Mundial de Fútbol, que coincidió con los días de vacaciones, y con la llegada de tardía de nieve en las zonas de montaña. Viajaron 4,6 millones de turistas, de los cuales 400.000 son extranjeros, que dejaron un gasto de 12 billones de pesos en todas las ciudades que integran el circuito turístico nacional. Esto equivale a 1.412 millones de pesos. Hay que tener en cuenta que muchos turistas, por efecto del Mundial, viajaron a Estados Unidos, lo que se sintió en muchos destinos locales, ¿no? La estadía media fue de 4 días, levemente superior al año pasado en un 3,9%, y el gasto diario fue de 115.115 pesos, que en términos reales fue inferior al 5,6% respecto del año anterior.
3: Bueno, allí la palabra del vocero de CAME, Luis, a modo de resumen, decíamos, de lo que ha dejado este receso invernal.
0: CETERA convocó a un paro docente para este lunes en todo el país y el gobierno ya anticipó que va a controlar las escuelas. Ayer hubo una reunión del Consejo Federal de Educación para coordinar los controles y asegurar el 75% de las clases durante el paro docente. Situación en Córdoba.
2: En Córdoba, UPC adhirió a la medida de CETER a nivel nacional. En cuanto a SADOP, que son los docentes privados, no adhirieron, pero van a hacer una jornada de protesta, dicen ellos. Vamos a ver qué pasa. Yo supongo que a esta altura del partido ya los papás han recibido la comunicación oficial de los coles, a ver si adhieren o no. La mayoría de los colegios privados no, sí, va a ser, no, medida.
0: Los privados tienen clase, la mayoría.
2: Sí. La mayoría. Algunos oyentes el sábado nos decían que sí, que sus hijos no tenían clase porque algún docente adhería, pero va a ser bastante dispar el acatamiento.
0: Sí, sí. Además, yo me imagino que las escuelas buscan alguna alternativa con lo que cobran.
2: Por ahí, que, y como para, suben también.
0: Claro, por eso digo, ¿no? La cuota de los colegios privados. Por eso hoy también uno mira que aumentan las dudas sobre la desaceleración de la inflación en julio, porque vienen con varios aumentos, el precio de los combustibles, la crisis,
2: bueno,
0: internacional.
2: Bueno, tenemos dato del centro de almaceneros cuando quieras.
0: La suba del dólar. Hay un listado hoy, mirá los diarios en Buenos Aires, tanto Clarín como La Nación están haciendo referencia a los aumentos que habitualmente suelen tener los inicios de mes, la medicina prepaga. Bueno, habrá que ver después alimentos y bebidas. La capital de Rosario titula: aumentan las dudas sobre la desaceleración de la inflación en julio. Ya hay consultoras privadas que están marcándola cerca del 2%. El Centro de Almaceneros de Córdoba, que va muy en sintonía con lo que mide el INDEC. ¿Qué relevó para el mes que terminamos?
2: Superó el 2%, 2,05 para el mes de julio. Acumulado 19,3, el interanual 33,8. Tiene otros detalles también este informe. Las ventas de comercios de proximidad cayeron 8,3 interanual. No repunta el consumo. 12,5% de los comerciantes estima que su negocio va a ser insostenible en los próximos 6 meses si se mantienen estos niveles bajos de consumo. 76,1% de las familias percibe un deterioro en su alimentación respecto al año pasado. 38,3% de los adultos tuvo que reducir su porción de comida para priorizar a otros integrantes de la familia. 27,8% de los hogares con menores, en esta cantidad de hogares, algún niño o niña tuvo que reducir su consumo de alimentos por falta de dinero. Atención. Y atención al endeudamiento extremo. 88,5% de las familias tuvo que financiar alimentos en el último mes. Y ante la pérdida de ingresos, 92% de los hogares solo podría sostener sus gastos durante al menos un mes.
0: Volvemos al paro docente. El Ministerio de Capital Humano reunió a las autoridades educativas de todo el país y coordinaron inspecciones para garantizar la cobertura mínima de clases. Fuentes oficiales aclararon que la definición del salario del sector, esto es histórico, corresponde a las provincias. La CETERA le hace un paro a la nación y termina impactando en las provincias, que en definitiva son las que terminan pagando el salario. Por eso, desde hace mucho tiempo se suspendieron la paritaria docente nacional. ¿Para qué va a decidir el gobierno nacional darte tanto porcentaje de aumentos y después son las provincias las que pagan? Si no, es muy fácil. Parece la paritaria los encargos de edificio. La resuelve el administrador con el sindicato de Santa Mar y los propietarios, los ingenieros la miran, ¿viste? Muchachos, no decían ustedes, en definitiva, por lo menos dejen participar en la paritaria. Bueno, ¿qué dicen en Buenos Aires, Ariel, sobre esto?
3: Bueno, el paro está ratificado. UTE, que es el gremio de base de CETERA, va a adherir a la medida de fuerza, que además se va a sumar a la movilización que tanto la CETERA como la CTA van a estar realizando a las 10 de la mañana hacia el Ministerio de Economía. Monona Gutiérrez, secretaria general de UTE, justamente así hablaba con Cadena 3.
5: Mañana las y los docentes de todo el país vamos al paro convocado por CETERA y desde UTE, como sindicato de base, adherimos plenamente porque entendemos que la educación pública está atravesando una situación muy crítica. Este paro expresa el profundo malestar de la docencia frente al ajuste que lleva adelante el gobierno nacional. Exigimos mayor financiamiento para la educación, la restitución del FONID y los fondos educativos que fueron eliminados, mejores condiciones de trabajo y mejores condiciones de salario para poder vivir dignamente en todo el país.
3: Bueno, hace referencia a la medida de fuerza de hoy, por supuesto, la secretaria general de UTE, que también adhieren aquí en territorio porteño.
0: Susana, vamos a abrir las vías de comunicación para escuchar a los oyentes, leer, y además usted tiene que ir con, mirá esta foto, River, en crisis. El Monumental explotó contra todos. Es la foto principal que trae hoy la portada del diario La Nación. El Monumental pidió que se vayan todos. Gol en contra, Nicolás Otamendi. No gana de local desde el 16 de mayo.
1: 5 partidos.
0: Quinta derrota consecutiva. Es prácticamente el Manchester City cuando vos lo ves entrar al campo. No puede tener tantas figuras.
1: No, muchísimas.
0: Ahora llega Thiago Almada. Pagar una fortuna.
1: Muchísimo.
0: Después de 3 partidos jugados y 3 perdidos, River marcha último. Si bien estas son estadísticas sombrías, es mucho más inquietante observar al equipo aturdido que perdió 1-0 con Central bajo el atronador descontento de los hinchas. Estoy leyendo la bajada del diario La Nación. El Monumental bramó. Claro, ¿cuándo se va Coudet?
1: Los cercanos están pidiendo a Ramón Díaz, con eso te digo.
0: Pero cuando estaba De Michelis, que hizo un gran campeonato, lo sacó campeón, la gente clamaba por Gallardo.
3: Fue el principio de la debacle, ¿eh?
0: Un fiasco, pero eso es culpa de los hinchas también, ¿no?
1: Totalmente.
0: Porque los dirigentes, frente a la presión del hincha, que venga Gallardo. Pero mira, De Michelis había hecho un buen campeonato. Lo llevó a ser campeón.
3: Fue el principio de la debacle, porque De Michelis había hecho un buen trabajo.
0: Claro.
3: Había, digamos, permítame el término, limpiado a varios históricos y le filtraron un audio con muy mala fe. Y a partir de ahí, bueno, se desmadró todo porque el vestuario dejó de responderle.
0: Y después dejaron de responderle a Gallardo y ahora le dejaron de responder a Caudet.
3: Y ahora le dejaron de responder a Caudet y así va.
0: ¿Y los juveniles de River? Yo pongo 11 juveniles.
3: ¿Y los están dando a préstamo?
0: ¿Para traer a estos? Que son grandes figuras. Yo te digo, tener grandes figuras no significa tener un gran equipo.
1: Y está visto que no.
0: Y no.
1: Porque si no, ya con todos los... las inversiones que hicieron, la que van a hacer ahora.
0: Central terminó con 10 y aguantó la embestida de River. Desde 1911...
1: Lo peor que jugó bien. Jugó bien, pero no convirtió.
0: Desde 1911 que River no llevaba 5 partidos perdidos. Es histórico esto, ¿eh? Te tenés que...
3: Claro, cuentan los de la B también ahí, ¿no?
0: Claro, y es la tercera vez en la historia que caen las 3 primeras fechas del torneo. Explotaron contra el equipo y contra la dirigencia. ¿Y quién se va acá? Porque la dirigencia no se va a ir.
3: El fusible sabe cuál es, ¿no?
0: Y el chacho.
1: Sí, sí.
0: Mira, el chacho. Hablando del chacho, vamos a estar en la.
3: Ya lo ratificaron anoche. Usted también sabe lo que significa eso, ¿no? Cuando te empiezan a ratificar.
0: No, ya está, ya está. Y Boquita también, Arruabarrena, muy enojado ayer.
3: Sí. Pero Boca no jugó mal. Tiene una. Tiene
0: no tiene gol.
3: Tiene dos caras. No, no. River no tiene gol, que no hizo ninguno todavía. Boca hizo dos ayer y.
2: Gracias.
3: No, no, pero a ver, la realidad. Boca tiene dos caras.
2: Eso, pero alguien que
3: cuando,
2: lo diga.
3: Cuando defiendes el tren fantasma. Y cuando ataca.
1: ¿Pero qué pasó con los dos goles? Por favor.
3: Por eso, Ariel. Por eso digo, cuando defiende es el tren fantasma.
1: Sí, sí.
3: Le llegaron dos veces.
0: ¿Y para qué lo quieren al Haaland cordobés?
3: Y le hicieron dos goles, no sé. Hay que hablar con J.R. Ewing.
0: Claro, para qué.
1: Se terminó el partido porque si no perdía. En los 87 el empate.
0: No, tremendo, tremendo. Ah. Bueno, Susana, vamos.
1: Bueno,
0: con...
1: dice, ¿no van a hablar de fútbol hoy? Pregunta sí, Juan Carlos Merlo.
0: Ya va.
1: Sí, Luis, porque Talleres es una maravilla, dice Walter.
0: Un desastre. Ah, un desastre.
1: Hermoso equipo y programa. Lu, yo te apoyo, me gusta el frío. Este. María Cristina.
2: Abrazo, María Cristina.
1: Buen día, equipo de Primera Plana. Excelente apertura musical. Me encanta el clima, con abrigos livianos, sin calefactores.
0: Qué bueno.
1: Te sigo, Lucía, menos en tu gusto por el frío, dice Rosa Gijena. Marcelo también saluda a todos. Juan Ariel Castillo desde San Luis Capital, es un cordobés trabajando en seguridad privada, fana de la gloria. Bien hoy ahí. Más que nunca dice cuidado con Instituto, que este campeonato daremos que hablar.
0: Ojalá porque siempre arranca ¿alguien? Bien Instituto y después empieza a caer, a caer
1: no, alguien que
0: y una debacle, pero ganó sobre el final del partido Lanús.
1: Sí.
0: Agónico.
1: Felicitaciones para la bella y simpática Lucía por el triunfo de su equipo. Hoy juega Platense versus Talleres a las 19 en el Estadio Ciudad de Vicente López, Los Calamares del Este.
2: No sé, pero este oyente es el que igual felicitó a la gloria cuando le ganó a Platense. Vamos a ver qué dice mañana. A vos.
0: Desde Guaymallén, Juan José, escuchando el programa. Me levanto a las 4 de la mañana todos los días y aguanta. Mirá, no le importa nada a Claudia. Por más que juegue mal River,
1: sí.
0: Ella se levanta, tiene que ir a trabajar, pone la radio y le hace fuerza por... ¿Qué más? Mirá.
1: Pero algo muy importante dentro de todo, un desastre los cambios en las líneas 70, 72, 76, acá en Don Bosco, modificaron los recorridos y los que trabajamos temprano nos quedamos sin alternativas, como cuando el 70, como hoy, no pasa en su horario, 5 y 10.
2: Sí, desde este sábado cambiaron los recorridos, modificaron las líneas del corredor 7, justamente... la línea 76 funciona como una nueva conexión ahora entre los barrios Balcones del Chateau, Don Bosco, Nuevo Urca y Valle Escondido en Ciudad Universitaria. La empresa Solbus, el centro vecinal de barrio Parque Don Bosco y vecinos de la reserva consensuaron, dicen desde la municipalidad, estos cambios de recorrido, pero se ve que la gente no está de acuerdo.
0: Yeah.
1: Alejandra Chávez escribe a través del chat. Luis, equipo, feliz inicio de semana, escuchando desde Brochero, acá está hermoso. También dicen por acá cielo de Buenos Aires. Ay, no sé dónde empezará esto. Se deja ver la aureola de la luna anunciando un hermoso día que aplaca la llegada de la primavera. Gracias Primera Plana, se merecen todos los premios al mejor informado.
0: Al mejor premio informado. Bueno, ya estamos con Milei, que volvió a apuntar contra Lula. Ya les vamos a contar, vamos a escuchar un tramito de lo que ha dicho el presidente en una entrevista ayer. Le dio una entrevista también en exclusiva al diario Río Negro. Dejó varias definiciones. Por ejemplo, dijo, en 10 años, Neuquén y Río Negro serán increíblemente prósperas. Los datos indican que en las rutas del Alto Valle tienen casi 80% más de tránsito que hace 10 años. Todo lo que va a Vaca Muerta. Sobre el RIGI, dijo Milei, estamos hablando de más de 150 mil millones de dólares. Y al diario Río Negro le dijo, todas las provincias que adhirieron al RIGI crecieron. Los únicos que no adhirieron son La Rioja y Buenos Aires, la provincia de Buenos Aires. Por la noche di una entrevista a Luis Majul en La Nación Más, ya vamos a escuchar un tramo en un ratito, y también las principales precisiones. Con los incendios en Córdoba, ¿qué decimos, Lucía?
2: Bueno, sigue el riesgo extremo en algunos sectores de nuestra provincia justamente por incendios, porque el invierno estuvo crudo y en algunos sectores secó toda la vegetación, lo que convierte en escenario propicio para los incendios. Extinguieron ya el foco que se desató este fin de semana en la zona de Traslasierra. Hay guardia de cenizas en el sur de la provincia de Córdoba por miedo a reinicios. Hubo trabajo de bomberos del ETAC. El primero de los incendios fue en el volcán, fue declarado extinguido ahí en la jurisdicción de Zampacho, en tanto permanece bajo estricta vigilancia porque puede haber reinicios, hay que extremar las medidas de precaución en toda la provincia de Córdoba, Luis. Y el otro dato de servicio que te doy es que el Poder Judicial sigue con sus medidas de fuerza y ya se están empezando a aplicar los descuentos por los paros, que llegan a 450.000 pesos. Está tensa al máximo la relación y el conflicto allí en los tribunales. Mañana martes hay asamblea extraordinaria. El Ejecutivo está condicionando el margen de negociación. No van a dar más aumento, dijeron, que el resto de los empleados. Y esto no ha caído en gracia a los empleados del Poder Judicial. Si bien cobran mañana sus haberes, ya empezaron a recibir los descuentos y eso agudiza el conflicto.
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7: Se fue el sol.
0: Susana, actualizamos la temperatura.
1: Bueno, en la ciudad de Córdoba, Luis, a esta hora tenemos 13 grados de temperatura. Está mayormente nublado. Va a permanecer durante el día parcialmente nublado y la máxima pronosticada 22.
0: ¿Y Buenos Aires, Ariel, cómo está hasta ahora?
3: Tenemos una temperatura de, ya te digo, actualizada. 14 grados 3 décimas, cielo mayormente nublado, 90 el porcentaje de la humedad y 16 proyectado de máximo para hoy.
0: Mar del Plata está con 11 grados, cubierto con niebla, humedad total 100%, es noticia Mar del Plata por un femicidio, ya lo ampliamos en un minuto. Se espera tiempo inestable para todo el día en Mar del Plata. ¿Cómo les fue el turismo y las ventas a la costa?
3: Bueno, las vacaciones de invierno terminaron y el balance es moderado. No hay todavía números oficiales, pero en la repercusión entre los operadores de la ciudad, todos opinan y coinciden en que llegaron menos turistas que otros años y la certeza también de que las estadías fueron más cortas y de consumo muy medido. Mejoró la segunda semana, pero el resultado es este, un balance moderado para estas vacaciones invernales.
0: Javier Milei volvió a apuntar contra Lula da Silva. Dijo, es ladrón, es corrupto y lo liberaron por una falla en el procedimiento. El presidente argentino redobló sus críticas contra el PRO Brasil. Mira, Brasil ayer, hoy es título en los diarios de Brasil, que Lula fue proclamado candidato por el Partido de los Trabajadores y buscará su cuarto mandato. Sobre sus dichos, en el acto de Flavio Bolsonaro, Milei dijo, lo hago porque soy un cruzado de las ideas de la libertad. E insistió en que Brasil financió una campaña anti-argentina. Vamos a escuchar el tramo donde lo critica Lula, pero después ha dejado un montón de definiciones para la Argentina.
8: Es un ladrón, es un corrupto, fue condenado por ladrón y corrupto, estuvo preso, con lo cual también es cierto lo de presidario, y no solo eso, lo liberaron por una falla administrativa del procedimiento, no por ser inocente. Por lo tanto, es ladrón y es un corrupto.
0: Advirtió que está a favor de que los extranjeros paguen por los servicios públicos. Dijo, usan los recursos y se van. Eso no. Descartó un plan platita para el año electoral. Dijo, la Argentina está creciendo y los esfuerzos del gobierno están puestos en acelerar lo más posible ese crecimiento con los únicos instrumentos que la historia demostró efectivos. Bajar impuestos y la desregulación. Sobre la reforma de la Carta Orgánica del Banco Central, dijo, no se va a poder falsificar dinero, es un delito. Y es una reforma que llega para extirpar la inflación. Hoy el diario Clarín tiene como título principal, el presidente afirma que por ahora no hará designaciones en la Corte Suprema de Justicia. No voy a hacer cambios con la Corte hasta que haya un montón de cosas en orden. Hay varios nombres dando vuelta. El presidente, bueno, como decíamos, también atacó y ya dice tener a su vice. El vice para acompañarlo en la fórmula para la reelección, pero no va a revelar el nombre.
1: ¿No será la vice? Puede ser la también, ¿no?
0: Una Patricia Bullrich, algunos la andaban sondeando. Pero bueno, no sabemos todavía. Hay gente que le está recomendando al presidente que sea alguien del interior, algún dirigente del interior del país. Para Clarín, el título principal, un relevamiento de encuestas. El 60% dice que la pasa mal. Pero cuando miren a quién van a votar la gente, a Milei. La mayoría. Va, hoy el escenario es un balotaje con Kicillof. Es lo que surge de una consulta sobre la expectativa económica en 17 encuestas. De acuerdo con sondeos difundidos el último mes, el promedio casi 6 de cada 10 califica como malo o peor su situación comparada con el año pasado. El 50% tiene expectativas económicas pesimistas para el próximo año. El 25% asegura estar bien o mejor. El 32% es optimista frente a lo que se viene. Sin embargo, respecto a la intención de votos para las próximas elecciones, Milei encabeza las preferencias con el 30%, seguido por Kicillof el 27%. Por eso es un escenario de balotas. Las encuestas se están marcando que hay un 10% de la población que no opina nada, no dice nada. Y es muy difícil poder entender a quién va a votar esa gente. Pero es la que termina definiendo la elección. Pensemos que Macri le ganó por 3 puntos a Scioli y que Milei le ganó por 3 puntos a Massa. Es ese 10% que termina de definir la elección. Me decía un analista muy reconocido el viernes, cuando vayas a una reunión, fíjate en las discusiones políticas, ¿quién es el que está callado? Escúchalo a ese, porque es el que termina de definirla. No es el momento de estar escuchando a los que gritan, sino al que está en silencio, que está pensando en su voto, y que lo termina de definir en los últimos 60 días por su bolsillo. Ingeniero Gutiérrez, ¿cómo le va?
9: ¿Qué tal, Luis? ¿Cómo andás? ¿Todo bien?
0: Bien.
9: Sin voz de River anoche y sin fútbol, ¿no? Quinta derrota consecutiva.
0: ¿Por qué te pican, te duelen los ojos?
9: Sí, realmente.
0: ¿Ves River, realmente, te duelen los ojos?
9: Dios mío.
0: Eso era Boca, y ahora es River.
9: Y ahora es River, sí. Bueno, Boca empató tempranito 2-2 con Ñul. Debió tener, me parece, fue superior a Ñul, pero salió a dormir el segundo tiempo. Ñul le metió 2 goles y después apareció el pibe Leonel Flores, que gambetea todo lo que se le pone enfrente. Parece Ceballos en esta nueva versión. Para los cordobeses perdió... perdió Belgrano frente a Argentino Junior, pero le ganó bien.
0: No dijiste nada.
1: Y no me dan tiempo, ustedes quieren hablar
9: de esto. Y anoche el gran triunfo de Instituto sobre la obra,
2: con un golazo
9: de
2: Paloma
9: Alarcón. ¿Que se va o no se va? ¿Se queda o no se queda? El técnico dijo que no, que lo considera fundamental. Hoy juega Talleres, va a relatar el Bocha, a las 7 de la tarde va a visitar a Platense. Recordemos que esta semana va a jugar Belgrano el miércoles, partido postergado frente a Tigre, que estaba jugando playoff de Sudamericana. Jugó muy mal Racing ayer, perdió con Almirante Brown en la Nacional 2-0.
0: ¿Y Colón se queda sin técnico?
9: Colón se quedó sin técnico, lo echaron a Medrano.
0: Pobre Aries.
9: Pero ya lo tiene.
3: Vuelve Iván Delfino.
9: Iván Delfino.
3: Vuelve Delfino.
9: Acostumbrado a muchos ascensos tiene sobre él.
0: Sí,
9: ¿no?
0: sí, lo lleva el ascenso a.
9: Bueno,
0: a
9: la Colón, FIFA dio de baja la Enterprise, esa la nave estaba el señor Spock, lo sacaron a todos.
0: Es claro, todas las confederaciones le decían.
9: Sí, le decían chao.
0: Menos
9: chau,
0: quién.
9: Chau. Menos la Conmebol.
0: Menos la Conmebol.
9: Ah, la Conmebol está siempre. Así que nos estamos preparando para cerrar la tercera fecha hoy, Luis, del campeonato clausura, que tuvo, bueno, la victoria de Barraca sobre Riestra. Ganó Gimnasia en Mar del Plata, le ganó Aldo Civi. Racing insultado Diego Milito. Dice que la que intentaron agredir a la esposa que le tiró con un envase gaseoso a un hincha, así que está. Dios. Ayer especulaban sobre la continuidad o no de uno de los ídolos que ha tenido en la historia.
0: Pero recién arranca el campeonato.
9: Increíble, no, increíble.
0: Ya hay técnicos tecleando.
9: Boda, ¿no? Una cosa increíble, increíble. Bueno, y empató el Inter Miami.
0: Debutó Messi.
9: Un tiempo. Pusieron un micrófono en la puerta de la cancha, ¿viste? Para que la gente le mandara mensajes a Messi.
0: Y sí,
9: o sea, para que se sintiera bien después.
0: Y Messi sigue.
9: Perde en el mundo.
0: Puede decir que por lo menos un añito más sigue.
9: Yo creo que sí.
0: ¿Va a jugar la Copa Libertadores?
9: Seguro.
0: La Copa Libertadores. La
9: Copa América.
0: La Copa América, perdón.
9: Sí, sí, sí. Sí, así que
0: podría jugar la Copa Libertadores para Talleres, ¿no?
2: Bueno. Sí, ya decimos cualquier cosa. Sí.
0: Acá hay alguien dice, ¿por qué decís que Talleres es el más grande? Pregunta un mendocino ahí en el... Prepara el mensajero. Porque han entrado un montón de mensajes ahora. Dice, no, ve... Y lo voy a decir yo, no tiene que decir ninguno de ustedes dos, que son los...
1: Nosotros somos
0: los responsables del deporte. Claro. Vos pensás que la segunda provincia más importante es Córdoba. Y la mayoría, mira, dice Lucas que sí, la mayoría de Talleres. Por historia, por títulos, por trayectoria...
9: Bueno, sí,
2: como me mira.
9: Está Belgrano,
2: así, ¿qué tal?
9: Está Belgrano palo y palo. Ahí mirá que el sábado Belgrano presentó su socio 80.000.
0: Qué bárbaro, ¿eh? ¿Y dónde entran?
9: Y no pueden.
0: Tienen que hacer otra cancha, Belgrano.
9: Ante la mitad.
0: No, nunca se... No, porque ya es como que Alberdi, por más que sean pocos, dicen, está, vamos acá.
9: Claro.
0: Porque Belgrano, en serio, si Belgrano hiciera una cancha de 60.000, 70.000, la llena.
9: Bueno, ese es el... Me parece que es el plan, ¿no?
0: Pero,
9: no,
0: ¿cómo
9: para
0: hace?
9: Ahora.
0: No te da el espacio físico ahí.
9: Va a jugar Copa Libertadores.
0: Pero al Kempes. Al Kempes. Sí,
1: sí, sí. ¿Y el golazo que hizo Tim Payne, ingeniero?
9: Ah, Tim Payne.
2: Aguante, Tim Payne.
9: Dios mío.
0: Ah, ¿en dónde está jugando?
1: Un golazo.
0: En Paraguay.
1: Golazo,
9: Paraguay, ¿no? Sí, sí, sí.
0: Y llegó... ¿Cómo se llamaba el arquero de Cabo Verde? ¿Llegó al Colo-Colo?
1: Llegó
9: después de que iba, sí, venía, iba, venía. No le dejan como... poner bocina en el buzo.
1: No puede decir.
0: ¿Por qué no?
9: Porque no. Porque no, no, no. Hay un reglamento que impide que pongas... Este,
1: Seudónimos.
0: ¿Y cómo se llama bocina?
9: No, nadie sabe.
2: ¿Bocina?
0: Yo, Gilberto, tu Sousa, claro. No le entra en la camiseta. Por eso, viste, los brasileños se ponen a popo, porque no entra.
1: Sí, claro. Sí, sí,
3: sí. Pero una camiseta plegable le tiene que hacer.
9: Claro. 40 años.
2: 40 años tiene.
9: Arquero Colo-Colo.
0: Pero vos atajaste hasta los 42. Como catalán.
9: Sí,
0: catalano,
9: sí.
0: ¿Cómo se llama? ¿Catalán? ¿Era
9: Pedro
0: Catalán?
9: Pedro
0: Catalán.
9: Pedro Catalán.
0: ¿Qué arquero?
9: Deportivo Español.
0: Es como el arquero Neuer de Alemania.
9: Manuel
0: tiene
9: Neuer.
0: Como 173 años, 23 mundiales encima.
9: Sí, cada vez atajamos.
0: Nos saca un arquero Alemania increíble. Bueno, ingeniero, gracias, ¿eh?
9: Esta tarde transmitimos, ¿eh?
0: Vamos.
9: Relata el Bocha. Platense
0: a dar la vuelta, a dar la vuelta. Susi, oyente, sí, estamos con Adrián.
1: Bueno, sí, mensajitos que dicen buen día. La vicepresidente, ¿qué función cumple? Y si la relación está rota, ¿por qué no renuncia? ¿O la despiden? Pregunta no, Ignacio Leites.
0: Despedir no puede.
1: Claro.
0: Debería renunciar y su función, Ariel, es ser la presidenta de la Cámara de Senadores.
3: Claro, claro. Tiene que renunciar ella.
1: Juan Rossi, de Houston, Texas. Feliz comienzo de semana. Vilma Palacio, primera plana, buen lunes. Una pregunta, la línea 72 ya no viene más a Barrio Don Bosco. Qué lío que es esto, estábamos muy bien con las dos,
2: pero
1: 70 y 72.
2: Por lo que dice la municipalidad, fue consensuado con el centro vecinal. Eso me llama la atención.
1: ¿Te enteraste que sacaron el boleto gratuito a la gente de salud? ¿Sabés algo si hay una protesta en la municipalidad de Córdoba? Pregunta Adrián.
2: Es uno de los títulos que trajo nuestro compañero Guillermo López en la web de Cadena 3. La municipalidad recortó subsidios para personal de salud, trabajadores del PAICOR y servidores urbanos. Son unas 10.000 personas que no pagaban boleto desde la pandemia. Van a tener que tramitar el ingreso a otro programa nacional o provincial o pagar la tarifa del boleto, que es 2.150 pesos.
1: ¿Tendrá clases el Montserrat? Preguntan también.
2: No está anunciado que los colegios preuniversitarios... Claro,
0: las universidades... Claro. En Rosario para, por ejemplo. No sé acá, pero hay un conflicto también con los docentes universitarios.
1: Las cuatro estaciones bien marcadas es bueno. Yo prefiero el frío,
2: claro,
1: días nublados y llovizna. Por Cruz Alta no llovió nada, hace falta agua. Saludos a todos, Roberto.
0: Sí, Ariel.
3: Salió publicado en el boletín oficial el decreto 695 que otorga para el personal militar, el personal de Fuerzas Armadas, el bono por única vez de 50.000 pesos que se va a pagar con los haberes del mes de agosto. Es, estoy mirando, una suma fija, remunerativa y no bonificable, excepcional por única vez y de percepción única por persona de 50.000 pesos para el personal de las Fuerzas Armadas.
2: A Duke adhiere acá en Córdoba también, Luis, atención, porque puede ser que no haya clases en los preuniversitarios.
0: Arranca el juicio contra Oscar González.
2: Arranca hoy este juicio, hoy por esta tragedia que ocurrió el 29 de octubre de 2022 en camino de las Altas Cumbres. El por entonces presidente de la legislatura, Oscar Félix González, llega acusado de homicidio culposo agravado, lesiones culposas agravadas por la conducción imprudente de un vehículo automotor. La querella busca la condena por dolo eventual, una figura más grave que la culpa que la fiscal Analía Galarato adjudicó al expresidente de la Unicameral, al elevarlo a juicio. Va a centrarse exclusivamente este juicio en la responsabilidad penal y civil de Oscar González, producto de este choque. La conductora de la Renault Sandero Rojo, Alejandra Bengoa, perdió la vida a raíz de este impacto. Su hija Marina y su amiga Alexa sobrevivieron, pero tienen lesiones gravísimas con secuelas para toda la vida. El caso judicial, recordemos, Luis, para esclarecer este siniestro vial, reveló un sinnúmero de hilos invisibles, de alguna manera, que manejan este poder. Entre otras cosas, este auto de alta gama color negro, el BMW, que conducía Oscar González aquel día, había sido entregado por el Tribunal Superior de Justicia por su función legislativa. Uno de los detalles que no es necesariamente ilegal, pero sí llamaba la atención en ese momento. Vamos a ver qué pasa, se comienza a ventilar hoy y es cobertura exclusiva de Cadena 3 con enviados especiales.
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0: Repasamos el panorama internacional. Ya está Adrián Craniolini. Estoy marcando Cuba. La isla sufrió un nuevo apagón nacional. Ya acumula 6 colapsos del sistema eléctrico en el 2026. Corea del Sur registró la temperatura más alta de su historia. Bueno, han suspendido las actividades al aire libre, llegaron a más de 40 grados, hay un Sistema Nacional de Respuesta ante Desastres activado. En Chile, al menos 2 muertos y más de 300 afectados por las fuertes lluvias. Mirá, agosto, se espera lluvia fuera de lo normal, ya vienen de un temporal muy fuerte hace un par de semanas. El gobierno ha desplegado al ejército, hay suspensión de clases en varias regiones. Corea, bueno, lo de Corea, después lo de Grecia, el choque de los helicópteros.
1: Sí, terrible.
0: Tremendo. Combatían el fuego y colisionaron, uno cayó y lamentablemente el saldo es de 2 muertos. En materia económica, el precio del petróleo se desplomó tras el anuncio de Trump. Adrián Craniolini, ¿cómo estás?
18: Hola, ¿qué tal? Muy buenos días.
0: Un día más, que decimos ahora y acuerdo, baja el precio. Mañana un bombazo, sube el precio.
18: Sí, sí. ¿Te acordás que hablábamos de plantillas? Vamos a usar la plantilla de posible acuerdo de paz. Sí. Vamos a otro tema más importante, creo, y que lo tenemos más cerca. Lenta normalización de la vida social y comercial en Ceuta, aunque varios inmigrantes aún permanecen en la ciudad. Se sospecha de la actitud del gobierno de Marruecos, que parece que no es tan colaborativo como dice el gobierno español respecto al tratamiento de la inmigración. ¿Qué pasó con los controles fronterizos de los soldados marroquíes cuando permitieron el ingreso masivo? Por eso el ministro de Exteriores español ha cargado también contra la internacional reaccionaria que mandó y considera la desinformación el elemento clave de la crisis. Hay un tema interesante. Ha aparecido en Rusia un partido, el único partido contra la guerra. Se llama Yabloko. Ha logrado presentar candidatos a pesar de las presiones del gobierno de Putin. Hay que recordar que hay elecciones legislativas el próximo 20 de septiembre. Y ya que vamos rapidito, déjenme decir que los invito a que nos vayamos de crucero. Lucas.
0: ¿A dónde vamos?
18: ¿Al Danubio? No podemos. Porque está tan bajo el caudal del Danubio que han suspendido los cruceros de verano. Y lo hacen en, y lo hacen en bondi. Esto es como hacer un crucero por el Talamochita entre, entre Almafuerte, Río Tercero, Villas Casubi, en bondi. Claro, hay muchísimas quejas, muchísimos reclamos, nada que ver el romanticismo de un crucero por el Danubio Azul, que hacerlo en autobús.
0: 10 países estos... atraviesa el Danubio, ¿no?
18: Sí, sí, sí. Hay algunos lugares navegables, pero imagínate, entre subir un autobús, claro, bajar, volver a subir un crucero, volver a subir un autobús, es un sufrimiento. Lo dejo ahí para los negacionistas.
0: Ah, atención que Rusia se quedó sin combustible, tiene que ver con los ataques de los drones a las centrales,
18: sí,
0: efectivamente. Está...
18: Y centrales de refrigeración también.
0: Desde hace más de un mes es común ver colas de autos y camiones esperando para cargar 40 litros de combustible.
18: Sí. Dos segundos sobre las centrales nucleares. Sí. También en Hungría han apagado las luces en los monumentos, prácticamente no hay electricidad en algunos tramos porque tienen que reservar el agua para refrigerar las centrales nucleares. También está escaseando por la sequía.
0: Tema para seguir. ¿Y la ola de calor ahí cómo está?
18: Ah, tenemos un respiro. Bueno. No decimos nada. Tenemos antiguo verano, 33 grados de máxima, no los 39, 40 que tuvimos hasta ayer.
0: Bueno, una buena noticia entonces como para...
18: Por el momento.
0: Por el momento. Adrián, excelente lo tuyo.
18: Chao, chicos.
0: Un abrazo grande. Hasta la información internacional con nuestro compañero en vivo y en directo desde Madrid.
1: Mariano Rodríguez dice, Cetera Nacional tiene que desaparecer, no tiene sentido, la educación es de las provincias y todo es culpa de Milei. Qué harto que nos tienen esta gente que votó a Milei mil veces más. Buen día, canchas, bares, bailes, estaciones, autos cargando, todo lleno. Ayer comí asado y carnicería llena, mucho asado se compró. ¿De dónde salen las estadísticas? Después, buen día para todos, soy fana de River y veo que el Chacho no va. Tiene que irse a Racing, se desprendió de Juanfer, que es el único 10. Scaloni tiene que dirigir al Millo. Pero después se ofende el periodismo. ¿Sabe cómo se llama el silencio sobre ese gasto al Pepe? Hipocresía. La sigue Mariano Rodríguez, que empieza opinando una cosa y termina...
0: ¿Qué están contando chistes a la mañana? No, hemos dicho las estadísticas del Albiazul. Mira, Taller es el más grande de Córdoba, dice Javier en el YouTube, desde Portugal. Somos 20.000 ahí. ¿Y sí?
2: Ay, por favor,
1: Luis. Ojo con la General Paz en el horario que juegue Platense, dice.
0: Ah, un lío bárbaro.
1: Es a la altura de Puente Saavedra, se vuelve intransitable. Linda propuesta ir a ese partido.
0: Susana, no dijiste nada en toda la noche. Te escuché noche y día y ni hablabas de Talleres.
1: No, yo no hablo de deportes en noche
0: Ariel
1: y día.
0: Aguante la lepra mendocina.
1: Solamente acá, Luis.
0: Ariel de Mendoza. Hola Luis, soy Mario de Carlos Paz. Talleres nunca fue gratis.
2: No me enoje. Loco, no se puede así.
0: Facundo Di María, ¿cómo estás?
13: ¿Cómo estamos, Luis? Buen día para todos. Tenemos una mañana muy agradable en Mendoza, 7 grados 6, la máxima aquí en la ciudad, entre 18 y 20 grados. Donde está movidito es en la alta montaña, rige una alerta naranja por nevadas. Y este temporal se va a extender hasta el 6 de agosto. El paso internacional cumple hoy el día 19 cerrado y me atrevo a decir que en la primera quincena de agosto no vamos a tener circulación entre Mendoza y Chile por este fenómeno. A esta hora en las cuevas, 6 bajo cero, está nublado y está nevando. No hay paro de docentes en Mendoza. El sindicato se va a sumar, pero de manera simbólica, solo con sus delegados. Esto se debe a que ya hubo acuerdo paritario para el segundo semestre en la provincia y rige el ítem aula, Luis. Y lo último, dos de la política. Los cornejistas en el Congreso van a apoyar la reforma del Banco Central, impulsada por Milei, y hubo reunión de intendentes justicialistas. Y Matías Estebanato de Maipú pica en punta para hacer

0: primer semestre del 26, las exportaciones alcanzaron un récord histórico de 49.500 millones de dólares y si bien la agroindustria volvió a ser el gran motor de ingreso de divisas, aportando casi el 58% del total, hubo cambios de fondo, en donde el trigo y el girasol ganaron protagonismo y el aceite crudo de petróleo desplazó a la harina de soja como el principal producto de exportación del país. Lo confirmó al campo hoy Marcela Chanquía de la Bolsa de Cereales.
1: Las mismas alcanzaron un valor de 49.500 millones de dólares, ubicándose como el mayor registro para este periodo. La agroindustria, que es la principal actividad generadora de divisas de nuestro país, explicó casi el 60% de estos ingresos, con un semestre que estuvo marcado por el destacado rol que asumió el trigo y el girasol. A su vez, la harina de soja dejó de ser el principal producto exportado por Argentina al ser desplazado por el aceite de petróleo.
0: Escuchábamos la palabra de Marcela Chanquía de la Bolsa de Cereales. En Chicago, los granos cerraron a la baja el día viernes por ventas técnicas y liquidaciones de fin de mes, mientras que en el mercado de Rosario, la soja terminó la semana en 500 mil pesos por tonelada, el trigo mantuvo los 205 dólares y el maíz cayó 3 dólares hasta 187 por tonelada. Por acá entonces arranca la información agropecuaria de la jornada, pero en instante nos reencontramos para empezar a compartir las claves destacadas del día. Informo para Cadena 3, Federico Aguer. Chau Luis, un abrazo, hasta luego.
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6: Entramos en la recta final de Primera Plana. Tremenda las noticias que llegan desde Mar del Plata. Una chica que fue apuñalada. Esto lo confirma la autopsia preliminar. El fiscal Carlos Russo recibió el informe de los forenses que examinaron el cadáver de Joana Mailena Antonich, de 24 años. Al principio no se hallaron lesiones de índole sexual. Hoy es título en la portada de Clarín. Una propuesta laboral, una trampa y una chica asesinada. Madre de dos nenas de 1 y de 6 años, estaba desaparecida en Mar del Plata desde el sábado a las 4 de la tarde cuando salió de su casa rumbo a una entrevista de trabajo que le había llegado por Facebook. No lo sabía, pero era una trampa. Al no tener noticias de ella, la familia empezó una angustiosa búsqueda que tuvo el peor final. Mayen apareció muerta en una playa en Punta Mogotes. Por el crimen fueron detenidos dos hombres que trabajaban como serenos y dormían en una casilla en el lugar. Estaban tratando de quemar la ropa de la joven que fue apuñalada. El diario de la capital de Mar del Plata dice que la familia Susana, dicen, si no hubiéramos venido nosotros a buscarla, no la encontraba nadie.
7: Efectivamente.
6: Un hecho que ha conmocionado a Mar del Plata y a toda la zona. Ariel, título final.
8: Bueno, nos vamos con un novedoso sistema que va a implementar la ciudad de Rafaela. Escuchen, que le declaró la guerra a las aves que descansan en las copas de los árboles del centro, y blindó justamente el centro con una cúpula de hierro láser. Instalaron dispositivos que proyectan haces de luz sobre las copas de los árboles, que funciona diariamente sin lastimar a los animales, entre las 18 y las 20, que es el horario en el cual las aves van a anidar allí a las copas de los árboles céntricos, provocando gran suciedad. El objetivo es ahuyentar básicamente a palomas y estorninos, y el plan además incluye redes y corredores biológicos.
6: Gracias, Ariel, esta mañana.
9: Aquí en Córdoba hay que tener cuidado. En la autopista Córdoba-Rosario hay niebla. Lo mismo en la provincial 13. Nos reencontramos mañana, Luis.
6: Nos dice Pablo que la 36 está impecable. Está con visibilidad óptima, camino al trabajo. En Santiago del Estero hubo elecciones municipales. Arrasó el Frente Cívico de Gerardo Zamora. 66% de los votos. Ganó en todos los municipios. Dijo, el pueblo eligió seguir por el camino de la unidad. Santiago del Estero no se vende. La patria no se entrega. Esto es lo que dijo el senador y ex gobernador. Susi.
7: Platense Talleres, hora 19, Luis.
6: Ah, lo dijiste.
7: Sí.
6: ¿Y River no?
7: No, por ahora no. Estamos en stand-by.
6: Chao, nos vamos. Llega Miguel Claría. Buena semana para todos.

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0: arrancar, te propongo que nos encontremos a partir de este momento. Te estamos esperando en la esquina de siempre, ¿eh? Radio Informe 3 y el mundo maravilloso que se ponen de acuerdo para poner en marcha este primer lunes de agosto de 2026. La hora 6 de la mañana con 3 minutos, noche cerrada. Un agosto que está con problemas de autopercepción. Me parece que se autopercibe primavera porque estamos arrancando con una temperatura más que confortable, ¿eh? Bienvenidos, buenos días para todos los que ya están desde hace rato en las frecuencias de Cadena 3, los que vienen de noche y día, de primera plana, los que se sumen a esta hora, los que están en la batalla por la separación con la almohada. No es fácil, claro que no. Está listo todo el equipo también en los estudios centrales. Martín Rosales en el control y la puesta en el aire. Acaba de llegar desde el sur, desde la zona de Altagracia, y me cuenta que el camino muy tranqui y el día apacible en esta noche todavía del lunes 3 de agosto. Luis Fernández Echegaray, ¿cómo estás? Bienvenido, Luis.
1: ¿Cómo andas, Miguel? Buen lunes, buena semana. Se terminaron ya las vacaciones de invierno para la familia, los chicos al colegio, todos en la República Argentina. Se terminaron las vacaciones para la justicia, para jueces, para fiscales, para los legisladores. Vamos a hablar un ratito de lo que se viene en el Parlamento, con un poquito más de turismo, Miguel, pero con un consumo condicionado a nivel nacional. Y te cuento en un ratito el tema del clima, sobre todo las lluvias, el fenómeno del Niño, que tiene hoy al gobierno reunido con los gobernadores en la provincia de Chaco.
0: Muy interesante, ¿no? Porque estamos, sin duda, con algunas alternativas meteorológicas globales, no solo aquí en la Argentina, a las que no podemos dejar de prestarle atención. Gustavo Gutiérrez, como todos los lunes, protagonismo especial para el ingeniero, porque hay un montonón de deporte.
2: Sí, empezar, Miguel, ¿cómo te va? Abrazo grande para todos, por la gran victoria de Instituto sobre la hora. Anoche, cabezazo de Alarcón en la Fortaleza, le ganó a Lanús 1-0, gran victoria de la gloria. Había empezado para los cordobeses más o menos, porque Estudiantes de Río Cuarto empató con Banfield 0-0 y después Belgrano perdió con Argentinos 1-0. Lo de River, mamita querida, anoche no habló nadie. Nadie habló, ni el técnico ni los jugadores. El técnico sigue, Caudet, sigue quinta derrota consecutiva de River, que ayer perdió.
0: Gustavo, hacía mucho, ¿no?
2: Hacía de 1911 que no perdía cinco partidos seguidos. Fíjate vos, ¿no? ¿Hasta dónde hay que remontarse?
0: Muy raro, sobre todo teniendo en cuenta que ha incorporado el mundialista,
2: la chequera,
0: nada menos el que convierte el gol en contra, ¿no?
2: Sí, también, ni nada más y nada menos, Miguel. También está Correa, que ayer no pudo jugar. Perdió frente a Central 1-0.
1: Llega Tiago Almada, sí.
2: Todo, sí, le han comprado todo a este muchacho. Empató Boca 2-2 con Ñul. Hoy se completa la fecha, transmitimos a Platense y a Talleres, va a relatar el Boche, así que estamos esta tarde. Hay cinco partidos, enseguida detallamos todo, Miguel.
0: Ariel Rodríguez en Buenos Aires, buen día.
3: ¿Cómo te va, Miguel? ¿Cómo estás comenzando esta semana? Nosotros aquí en Buenos Aires con muchísima humedad, 90% va a ser el dato a tener en cuenta a lo largo de toda esta semana. Ya lo han anticipado desde el Servicio Meteorológico Nacional. Tenemos que destacar presencia de neblina durante la madrugada y la mañana y cielo mayormente nublado durante la tarde, lluvias aisladas durante la noche en este comienzo de semana, que tiene a esta hora 14 grados 3 décimas de temperatura, cielo mayormente nublado y una máxima proyectada en 16 para este día lunes, Miguel.
0: 14 grados de arranque en la ciudad de Buenos Aires con mucha humedad. Lo dicho, autopercepción confusa tiene el mes de agosto que está arrancando. Guillermo López, bienvenido, buen día, Guille.
4: Hola, Miguel, ¿cómo te va? Buen día, buena semana para todos, para el equipo, para la audiencia. Aquí en el noroeste de la ciudad de Córdoba, algo fresquito, te digo, ¿eh?
0: ¿Sí?
4: Pero distinto, no es un frío, es más cerca del frío, es más cerca de la primavera, como decís vos. Es medio raro el clima, mucha humedad. Eso sí, es cierto.
0: Eso
4: hay
0: sí.
4: Mucho, uh-huh. Hay mucho para contarles, Miguel, muchos títulos de la economía en el arranque de esta semana.
0: Sí. Estamos arrancando el mes. Vamos a estar con un ojo puesto en la inflación. Ulises Llanos, vamos a arrancar con los primeros datos del tiempo. El saludo, el reencuentro. ¿Cómo anda, soldado?
5: Y ¡haya! ¡Ay!
0: Soldado.
5: ¡San Xiao Hao, Mike!
6: Hablo en chino, ingeniero.
5: Sí.
6: Ahora sí, dando. ¿Esto es chino? Sí, esto es chino, Miguel.
0: ¿Esto es chino?
6: Sí, efectivamente.
0: Esto me tranquiliza.
5: So Shanghao, Miquel.
6: ¿Eso es? Hola, buen día, Miguel. Ni hao ma. ¿Cómo estás? Y esta es la parte más difícil. Xian sai ker duo wa de xi li guo su xi sao. Sao shong chao wen.
0: Sí.
6: Ahora se enseña chino mandarín en las escuelas municipales de Córdoba. Fíjese todo lo que le dije en ese momento.
0: Hemos hecho una votación, una elección entre todos los integrantes de Radio Informe 3 y hemos decidido por mayoría absoluta, unanimidad, que te inscribas para aprender chino en las escuelas municipales de Córdoba.
6: O capaz que puedo ir a dar algún curso acelerado como los que hacemos. Claro. O de última puedo hacer Kung Fu. Kung Fu, que es el arte marcial chino popularmente conocido como Wushu.
0: Lo que se van a divertir los chicos, en serio, ¿no?
6: Sí, bueno, estaba viendo acá justamente, bueno, son varias las escuelas municipales que tienen esta asignatura de chino mandarín principalmente, ¿no? Chino mandarín. Bueno, después este chascarrillo de la mañana, saludo muy grande para Susi Bontempo, que le encanta cuando uno habla en chino. Sí, sí, sí. Así que le mandamos un beso.
0: Hablale en chino del resultado de River, a ver si le encanta.
6: Quería saber cómo había salido River, ingeniero.
7: Perdió 1-0.
6: Ah, bueno, muy bien, gracias. 14 grados, 5 décimas la temperatura en la ciudad de Córdoba, 95 el porcentaje de la humedad, viento del suroeste a 2 kilómetros por hora, con un cielo nublado en la ciudad de Córdoba. Señora, señor, muy buenos días. Feliz comienzo de semana, feliz comienzo de mes. Ha llegado Agostini. En este lunes de 3 de agosto, la máxima prevista para hoy es de 21 grados y esperamos un día mayormente nublado. Miguel, hay algo que me viene, un cargo de conciencia este fin de semana.
0: Por fin. ¿Tenés conciencia?
6: Sí, como Pepe Grillo, que tengo un grillo. Capaz que no es un grillo, sea una pulguita, pero bueno. El viernes dije, me hago cargo, señora, yo pongo la cara. Dije que iban a caer Gustavo Gutiérrez del cielo, y iba a ser un diluvio, chaparrones, sí, sí. No pasó nada, Miguel.
0: No, ni una gota.
6: Un calor así, encima la gente manga corta, en ojotas y bermuda. Así que, ¿qué pasó? No sé. Por las dudas voy a decir que fue una manipulación de la inteligencia artificial.
0: Sí, probablemente una campaña orquestada para en contra del clima. Qué cosa rara, ¿no? Tuvimos un fin de semana, la verdad que estupendo. Ya vuelvo con vos, Ulises. Vamos a arrancar informativamente el programa. Vamos a marcar 5 destacados. Viene muy cargado agosto, ¿eh? Viene informativamente fuerte. Vamos a arrancar. Medidas de fuerza en el fin del receso invernal de las últimas provincias y distritos que quedaba, las más importantes, Ciudad de Buenos Aires y Provincia de Buenos Aires, y se convierte en título principal en el país, no porque haya medida de fuerza, que es lamentablemente bastante frecuente, sino que por primera vez ya vigente la ley 27802, la reforma laboral. El ministerio de la señora Petovelo anuncia formalmente que se va a obligar que se garantice un mínimo de 75% del servicio esencial, que es a partir de ahora, por ley, la educación. Muy complicado de instrumentar, muy interesante para ver realmente cómo se plantea desde las organizaciones sindicales. Descartan que esto sea posible, dicen que es absolutamente impracticable, además de que discuten, por supuesto, la constitucionalidad de la ley, la UEPC, la de Córdoba, que adhiere, subraya, señala que va contra el derecho de huelga. En todo caso, y al margen de la discusión, salvada por el momento al menos por la ley vigente, CETERA, la Organización Nacional, va al paro en reclamo por la paritaria nacional docente, que es algo, lo hemos discutido 200 veces con representantes sindicales. Las provincias son las que arreglan este tema, o deberían. De hecho, recién lo informaba desde Mendoza Facundo Di María. En Mendoza, la sindical docente no va al paro. Hay una adhesión simbólica porque tienen arreglada su paritaria con la provincia. UEPC en Córdoba, la Unión de Educadores, adhiere, lo que no significa que vaya o no vaya a haber clase en la escuela de tus hijos, que quienes están escuchando saben ya desde el viernes, mucho mejor que nosotros, en cuáles escuelas habrá o no, dentro de cada escuela, en qué curso, en qué hora habrá o no habrá paro. El dato del día será que habrá inspecciones muestrales en todo el país para aplicar los descuentos por ley en caso de que se incumplan los servicios esenciales. El segundo destacado del día tiene que ver con afirmaciones del presidente de la República, que concedió un par de entrevistas, una a un diario de Río Negro y otra al canal La Nación. Definiciones, algunas para seguir a futuro. Le dijo al periodista Majul que no prevé cambios inmediatos en la Corte Suprema de Justicia de la Nación. Arremetió contra el presidente de Brasil, Lula da Silva. Un dato sorprendente, ¿no? Porque la escalada de tensión entre los dos países, con el principal socio económico de la Argentina, parecía haber tenido un alivio durante el fin de semana. Bueno, para que no queden dudas, más o menos este era el tono de lo que decía sobre el presidente brasileño, el presidente argentino.
8: Es un ladrón, es un corrupto, fue condenado por ladrón y corrupto, estuvo preso, con lo cual también es cierto lo de presidario, y no solo eso, lo liberaron por una falla administrativa del procedimiento, no por ser inocente. Por lo tanto, es ladrón y es un corrupto.
0: Si había alguna expectativa de enfriamiento de esa tensión, vamos a ver cuál es la respuesta de el plan. Dicho sea de paso, en Brasil hoy es título importante que el presidente Lula ya ha sido formalmente proclamado como candidato para la reelección, por lo cual podría ocurrir, si Milei va por la reelección y lo logra, y Lula va por la suya y lo logra, podría proyectarse esta pésima relación entre los dos principales socios comerciales del Mercosur. Vamos a estar siguiendo con atención el dato de la inflación del mes que ha concluido, que como bien se sabe, el INDEC demora unos días en darla oficial, pero rápidamente tenemos datos, algunos que son muy confiables, el Centro de Almaceneros de Córdoba, por ejemplo, que difundió ayer sus mediciones del mes que ha concluido, del mes de julio, le da un leve rebote del 1.9 de junio. Almacenero de Córdoba está midiendo para julio 2.05, con un acumulado, la inflación en lo que va de este año del 19% y la interanual del 33%. Esto, al margen de que haya punto más, punto menos, es lo que hay que tener en cuenta para cuando se discute del poder adquisitivo. Hay que ver qué salario, qué ingreso formal o informal ha subido por sobre los 30% en lo que va del año. Las consultoras privadas, las más importantes, CIT, María Castiglione, está dando en cambio 1.9, igual que el mes pasado, con algunos detalles sobre consumo, en todos los casos, que llama la atención. Ayer el presidente Milei, entre todos los méritos, aciertos y logros de su gestión, según él, puso el consumo en un máximo histórico. Ya lo vamos a hablar con Guille López y con los datos que se van conociendo respecto de el consumo, que no está creciendo en niveles históricos, ni mucho menos. Comienza en Córdoba una causa que tiene sede judicial, la Cámara del Crimen de Villa Dolores, pero que tiene un contexto de intenso impacto político. Me estoy refiriendo al doctor Oscar González, médico, con una intensa trayectoria en la vida política de Córdoba, en el peronismo de Córdoba, en todas las expresiones del peronismo desde la vuelta de la democracia. Oscar González llega a juicio solamente porque había otros episodios que habían marcado acusaciones por presunto enriquecimiento ilícito, por el uso inexplicable, indebido, de un auto judicializado como propio. Llega a juicio solamente por la tragedia de las Altas Cumbres, el episodio ocurrido el 29 de octubre de 2022, cuando en ese automóvil BMW judicializado, entregado por la justicia para uso oficial del legislador, choca de frente con el automóvil donde iba la docente, la señora Alejandra Bengoa, que falleció, y dos adolescentes, su hija y una amiga, que enfrentan secuelas, en algunos casos para siempre. Lo cierto es que a partir de hoy, el Centro de Atención Judicial y Política va a estar Cadena 3 con enviado especial y con periodistas propios en la zona. Comienza el juicio oral en el que González llega acusado por homicidio culposo, y la querella va a tratar de reclamar, de pedir que eso pase a homicidio doloso, con dolo eventual. O sea, que se formuló la posibilidad de que ocurriera la tragedia, y no obstante lo cual, de acuerdo a los peritajes que van a ser la clave del debate, el automóvil de González irrumpió en el carril por donde venía el otro vehículo. La defensa de González dice exactamente lo contrario. Y finalmente, en el episodio internacional que conmueve y que impacta, me estoy refiriendo a la impresionante invasión de inmigrantes marroquíes al enclave español de Ceuta, allí en la punta de África. Ya se cuentan por centenar los muertos, ahogados, cientos de personas, hombres, mujeres y niños, arrojados a nadar para llegar a las costas de Ceuta. El episodio ha sacudido a toda Europa. El espacio de Schengen, que se llama el acuerdo entre los países europeos, entre los 55 países de libre circulación, está en este momento nuevamente en debate. Italia directamente cierra sus fronteras a España. Hay escenas, hoy el medio de comunicación principal de Ceuta, el Faro de Ceuta, muestra imágenes aterradoras de mujeres con sus bebés peleando por no ahogarse, guardias civiles españoles uniformados que se arrojan al mar para tratar de salvar vidas de mujeres y de bebés. Son escenas dantescas, espantosas, mientras, una vez más, cuando no, la política se mete, hay serias sospechas sobre la participación del Reino de Marruecos en esto, que haya sido orquestado directamente, que a través de redes sociales se haya lanzado a las gentes, a los marroquíes desesperados en esta búsqueda de ingresar como sea a territorio europeo. Vamos a completar una destacada del campo. Ya está listo en Santa Fe Federico Aguer.
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0: Fede, buenos días, ¿cómo estamos?
11: Hola Miguel, hola campo, hola ciudad, ¿cómo va? 16 grados la temperatura en Santa Fe, semana que arranca con tiempo algo caluroso, algo inestable, media rara esta temperatura que tenemos para esta semana. La actividad económica, vos recién remarcabas, se mantuvo por encima del nivel de diciembre. El índice compuesto coincidente de actividad económica del país cayó 0,1 en junio, aunque cerró el primer semestre por arriba del nivel de diciembre del 25. El agro y las ventas minoristas mostraron avances, mientras que la industria, la construcción y la recaudación incidieron negativamente. También noticias respecto de los trabajadores rurales, Miguel, porque la UATRE anunció un nuevo acuerdo paritario. A partir de julio, el sueldo básico del peón rural se va a elevar hasta acumular un 14%, aunque desde el gremio cuestionan el aumento por insuficiente y critican a las entidades del campo por no brindar una mejor recomposición en un año de cosecha récord. Estamos arrancando Agostini, como dijo Ulises, el mes de agosto arranca con la campaña de maíz en Argentina, Miguel, fundamentalmente con el inicio de las primeras siembras en las regiones cálidas del norte. Sin embargo, el grueso arranca en septiembre y octubre para los maíces tempranos. En instantes, la palabra de los protagonistas de una de las empresas líderes nos cuenta cuáles son las principales novedades en materia de tecnologías para el maíz que se viene en la Argentina, Miguel.
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0: Y comenzamos con oyentes que nos están llamando, saludando e informando. Fernando, por ejemplo, desde Venado Tuerto, nos dice que están arrancando con mucha niebla. Gustavo quiere saber, de Córdoba, quiere saber si al final hay clases en los colegios privados. Gustavo, esto es un tema que depende de las adhesiones de cada docente, de cada colegio, así que tendrás que preguntar en el colegio, de no sé si de tus hijos o de quien sea, qué es lo que está ocurriendo, porque no es unánime, ¿no? Hay una adhesión de la Unión de Educadores de la provincia, pero después cada docente toma sus decisiones, incluso está de por medio, Luis, este tema de los descuentos, que tiene mucho que ver con las decisiones que se tomen, ¿no?
1: Exactamente, porque es el paro convocado por CETERA. Ya, como vos decías más temprano, y tuvo una reunión el fin de semana con las autoridades del Consejo Federal de Educación a ver de qué manera podían garantizar, Miguel, el 75% de la actividad. Para los sindicatos esto es impracticable. Ya vienen adelantando algunos gobernadores que van a descontar el día de paro, y lo que plantean desde la Nación es las paritarias con las provincias, y la Nación no paga salarios, tema que ya hemos hablado durante mucho tiempo, ¿no? Porque
0: En tu caso, que tenés niños en edad escolar, les avisaron el viernes a mis nietos, vi el viernes que ya sabían quiénes sí, quiénes no, incluso en una misma escuela, algunos docentes sí, otros no.
1: Exactamente, así que bueno, va a ser una situación muy dispar y habrá que estar muy atentos, por supuesto, al comienzo de esta jornada. Te decía tempranito, el fenómeno del niño saca el gobierno de la Casa Rosada, está viajando la secretaria general de la presidencia, Karina Milei, el jefe de gabinete de Santilli y distintas autoridades en Chaco, reunión con todos los gobernadores del noroeste, del litoral. Van a coordinar los operativos de emergencia y logística frente al riesgo de las lluvias intensas, crecidas, inundaciones que se vienen adelantando. Ha llovido mucho en el sur de Brasil, esa agua está bajando. Se esperan lluvias toda la semana en Misiones, lluvia toda la semana en Corrientes. Ya hay personas evacuadas en Paso de los Libres por la crecida del río Uruguay y por la suba del río Iguazú. Están cerrando, Miguel, la Garganta del Diablo y toda la pasarela cerrada para el turismo como consecuencia de estas condiciones. Mientras tanto siguen las nevadas en la alta montaña, toda la Patagonia con bajas temperaturas, con lluvias, con nevadas. Bueno, allí todavía el invierno está bien aferrado.
0: Facundo te dijo temprano que prácticamente hay que olvidarse del cruce a Chile durante lo que reste del mes, ¿no?
1: Sí, por lo menos hasta el 8 o 9 de agosto no hay novedades. Y el fin de semana, vos sabés que evacuaron a 200 turistas de Puente del Inca, un operativo muy parecido al que realizaron en Catamarca, aunque en otras condiciones.
0: Ariel, empecemos a puntear desde Buenos Aires.
3: Muy bien, Miguel, bueno, el tema predominante de esta jornada lo repasaban ustedes, el tema docente. Vamos a ir siguiendo también aquí en la ciudad de Buenos Aires el nivel de acatamiento, porque todo indica que CETERA está a las puertas de un desafío abierto a lo que ha planteado el gobierno a partir de la implementación de la Ley de Modernización Laboral y esta declaración de la educación como
0: servicio esencial.
3: Como servicio esencial que lo obliga a cumplir justamente con el 75% de este servicio. Veremos qué controles hay y cuál es la respuesta que dará CETERA, que estará marchando a las 10 de la mañana hacia el Ministerio de Economía junto a la CTA. Por otro lado, bueno, ha terminado el receso invernal y también han terminado las vacaciones de los legisladores. Vuelven hoy al trabajo o comienza la actividad legislativa nuevamente, tanto en el Senado como en diputados. Varios desafíos tiene el gobierno por delante para este mes. En el corto plazo, el próximo jueves, va a ser el primer pulso, el primer termómetro del gobierno, el tema de la propiedad privada, que ya sufrió tres postergaciones y que viene siendo resistida sobre todo por los aliados, sobre todo en lo que tiene que ver con el apartado del artículo que habla de la venta de tierra a extranjeros. No estoy tan claro que ese artículo puntualmente salga, Miguel. Hay mucha resistencia. Intentaba anoche hablar con legisladores desde el radicalismo, por lo menos no hay unanimidad y hay varios que van a votar en contra puntualmente de este artículo que tiene que ver con la cesión de tierras a extranjeros. En diputados también comienza el tratamiento de la reforma de la Carta Orgánica y los cambios introducidos por el gobierno o que pretende introducir el gobierno en la ley de inocencia fiscal, para nombrar solamente iniciativas de las más destacadas y que interesan al Poder Ejecutivo Nacional. Y dejé para lo último lo más relevante tal vez de las últimas horas que ha ocurrido en Mar del Plata, Miguel, y que tiene que ver con el asesinato, este femicidio de Mailena Antoniche, esta joven de 24 años, sí, que salió de su casa el sábado por la tarde, que presuntamente para una entrevista de trabajo, la habían contactado a través de Facebook, la lleva un señor en remis hasta el lugar. Y de allí desapareció. Su familia quiso hacer la denuncia, no le tomaron la denuncia policial en la comisaría 16, y luego su hermano la encuentra, bueno, allí en una zona del sur, sobre la playa en la ciudad de Mar del Plata, y se conoció en las últimas horas el resultado de la autopsia. Falleció de un paro cardíaco provocado por una hemorragia originada por una herida de arma blanca en el cuello. Esto es lo que han indicado fuentes de la investigación. La joven presentaba varias heridas de arma blanca y lesiones compatibles con un intento de defensa en los brazos y las piernas. Por este hecho, hay dos jóvenes detenidos ya: Agustín Díaz Bartolomé, de 26 años, y José Luis Aquino, de 27 años, ambos, como decía, detenidos, que serán indagados este lunes por el fiscal de la causa.
0: El espanto nuestro de cada día, ¿no? En este caso, Mailén, 24 años, madre de dos nenas, víctima de femicidio por ir a buscar trabajo. Guille, por supuesto que son muchos los temas, ¿no? Pero en este primer apunte, que como siempre los almaceneros de Córdoba difunden sus datos, que suelen ser muy precisos, estamos hablando ya de que la canasta básica para una familia de cuatro está en los dos palitos, Guille, ¿no?
4: Esos son los números exactamente, no solamente de almaceneros, sino de otras instituciones privadas que calculan la variación de precios, y que en el mes de julio dio que la desaceleración de la inflación al menos tuvo un parate, porque las mayorías de las consultoras privadas dieron entre el 1,8% y 2,1% de inflación estimada. Fundación Libertad y Progreso, EcoGo, fueron las que están las que dieron por encima, 2,1%. Econbius, la de Miguel Kigel, 2%. Analítica y CIT, que mencionabas recién, 1,9%. Hay que hacer siempre la salvedad que CIT mide en el Gran Buenos Aires. Y Equilibra, de Rapetti, de Diego Bossio, de esos economistas, es la que dio más baja, 1,8%. Almaceneros está allí en ese promedio, 2%, con ese número, esa estimación para una familia tipo, dos adultos, dos menores, nena de 12 años, varón de 8 años. La canasta de una familia tipo que mide el INDEC está en 2 millones de pesos, estuvo, perdón, en el mes de julio. Y cuando quieras, Miguel, hablamos de consumo privado, sí, del ajuste, sí, del recorte, sí, sí, sí, fuerte en el transporte para una población muy, pero muy complicada, que realizó la Municipalidad de Córdoba, sí, y del patentamiento, lo bueno y lo malo, del patentamiento de los datos de ACARA del fin de semana.
0: Lo que te estás refiriendo de los pasajes de colectivos en la ciudad de Córdoba tiene que ver con personal que venía con este beneficio desde la pandemia y que lo pierde.
4: Sí, exactamente. A partir del sábado, allí hubo un sector de la población. Los más afectados son aquellos trabajadores de la salud, y después los que trabajan en el PAICOR, porque para ellos y para los que tenían tarjetas rojas o pase libre en el transporte urbano, los promotores sanitarios, los inspectores de recursos tributarios, se acabó esa exención para el pago. La ampliamos en un ratito.
0: Ya vamos a volver sobre el tema de consumo. El presidente ayer, en la entrevista que dio en La Nación, habló de un momento de consumo histórico. Vamos a ver. Lucía González está en el móvil, ya en las calles de la ciudad de Córdoba. Lulú, buen día.
14: Buen día, Miguel. Buen día para todo el equipo y para la audiencia. Noche cerradísima en la ciudad de Córdoba. No hace tanto frío, hay que decirlo. Con un suéter estamos y podemos estar durante toda la mañana. Ya estamos con el móvil recorriendo las calles de la ciudad de Córdoba. Lo escuchaba atentamente a Guille López con esta información sobre el recorte de subsidios para personal de salud, para trabajadores del PAICOR, para servidores urbanos. Hay que adelantar que desde el móvil estamos buscando respuesta oficial sobre esto, la palabra de la propia municipalidad dando datos sobre esto. Lo que hay que decir es que no van a hablar de manera oficial, nos han confirmado hace instantes, pero sí han confirmado la información, por supuesto, que trajo Guille López. Vamos con información de servicio importante a esta hora. Hay pedido de circular con precaución por reducción de calzada y obras de mantenimiento en Camino de las Altas Cumbres entre Niña Paula y Nacimiento del Río Minaclavero, en la ruta provincial 10 entre Río Primero y Villa del Rosario por trabajo de reacondicionamiento de ruta, la provincial 1 también entre Freire y Porteña con pedido de circular con precaución, y sigue el corte total sobre la ruta provincial 13. Hay niebla, además, Miguel, en autopista Córdoba-Rosario a esta hora, así que están pidiendo circular con precaución.
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0: Va a ser el centro informativo de la provincia, la Cámara del Crimen de Villa Dolores. Ya hay un hombre de cadena, tres, además de nuestro periodista histórico en Tras la Sierra, pero se suma enviado especial Fernando Barrio Nuevo. Imagino que ni las luces están prendidas todavía. Fer, ¿cómo estás? Buen día.
27: ¿Cómo te va, Miguel? Buenos días, el gusto de saludarte. Ya estamos aquí en la ciudad de Villa Dolores, donde hoy comenzará el juicio contra Oscar Félix González, este histórico dirigente de la política cordobesa. Anoche llegábamos a última hora aquí a la ciudad junto a Daniel Cáceres y recorríamos toda la zona allí de la Cámara Criminal y Correccional de Villa Dolores, ya con móviles policiales. Hoy habrá un importante operativo de seguridad en toda la zona porque estarán cara a cara los familiares de las víctimas de este accidente de tránsito ocurrido el 29 de octubre de 2022. Con el acusado Oscar González, que recordemos está imputado de homicidio culposo agravado y lesiones culposas agravadas reiteradas. La querella busca la condena por el dolo eventual. El debate oral y público estará a cargo del juez Santiago Conagli y la fiscal será Analía Galarato, que recordemos, Miguel, la fiscal no ha hablado con la prensa y se espera que, bueno, tampoco lo haga mientras dure el debate oral y público, que está previsto el comienzo a partir de la hora 9. El eje central del juicio se espera que pase por los peritajes. Desde la defensa del acusado buscarán determinar la culpabilidad de la conductora de la Renault Sandero, sí, que finalmente falleció. Hablamos de la docente Alejandra Bengoa, donde iban también su hija Marina y la amiga de esta Alexa, que quedaron con lesiones permanentes. Será la primera vez que las chicas también tengan frente a frente a Oscar González, y es por eso que habrá mucha tensión en la sala. Hay mucha expectativa aquí en Villa Dolores, con la presencia de medios incluso nacionales, Miguel. Así que aquí estamos con Cadena 3, junto a Daniel Cáceres, para llevarles todas las alternativas de este primer día, esta primera audiencia. Recordemos, mañana no habrá audiencia y se retomará el juicio el próximo día miércoles. Aquí estamos con Cadena 3 Argentina. Dentro de un rato, Miguel, ya estaremos desde la sede de tribunales.
0: Es tu primer envío. Vamos a estar, por supuesto, con tu micrófono abierto. Antes de que cerremos Radio Informe 3, seguramente va a haber ya movimiento allí en el juzgado. Y mencionaste al pasar, y me parece que va a ser la clave, la clave va a ser el cara a cara, ¿no? Es terrible solo imaginarlo, porque Alexa está en silla de ruedas. La clave, me parece, que va a circular por los peritajes, Fer, porque el abogado González Ortiz Pellegrini afirmó, dijo que en base a los peritajes, que era la maestra, la docente Bengoa, la que había sobrepasado contra la norma, la doble amarilla, cuando la acusación sostiene que el impacto fue sobre la mano en la que circulaba la víctima. Ya te vamos a estar escuchando enseguida. Quédate en línea, por favor, porque le vamos a compartir ahora con nuestro colega de La Voz del Interior, Juan Manuel González, que ha firmado ayer en La Voz una reseña, un resumen muy bien hecho de por qué tanto impacto político. En Córdoba no es frecuente que los poderosos de la política lleguen al banquillo de los acusados. Ocurrió, lo dice en su informe Juan Manuel, Oscar González, el patrón del PJ en Tras la Sierra, en el banquillo. Ha ocurrido en muy pocos casos con el gobernador Ángelos, con el intendente Cámerat, y a quién más menciona, y a Diego Cardoso, el ministro de Salud de Schiaretti. ¿Cómo estás, Juan? Un gusto saludarte, buen día.
2: Buen día, Miguel, un gusto escucharte.
0: Bueno, compartí, por favor, con oyentes que no hayan accedido a eso, ¿cómo se define hoy políticamente a el doctor González, que va a enfrentar a la justicia no por lo que fue como legislador, como ministro, sino por un episodio de esta naturaleza? Pero ¿quién es políticamente en Córdoba Óscar González?
2: Bueno, Miguel, como decías recién, es el cuarto político de alto nivel en Córdoba. Ha habido más, ha habido condenados incluso, intendentes, secretarios de Estado, pero de alto nivel el cuarto que va a ser juzgado en Córdoba, y es una persona que ha sido una pieza clave del sistema político cordobés desde la década del 80 hasta justamente el día en que tuvo este siniestro fatal. Federico Zapata, el politólogo experto en cordobesismo, suele definirlo como el Eduardo Bauzá de Córdoba. Pero, a diferencia de Eduardo Bauzá, aquel poderoso secretario general de la presidencia de Carlos Menem, Óscar González era un jefe territorial, un coronel de José Manuel de la Sota, un cacique del oeste de la provincia de Córdoba, que, bueno, un médico brillante, hay que decirlo, es egresó a los 21 años con medalla de oro de la Universidad Nacional de Córdoba. Es decir, una cabeza notable,
0: un médico para la brillante,
2: y también
0: como,
2: para la política.
0: Como médico, digo, indiscutido, 21 años, medalla de oro y un médico muy, muy destacado. Sí.
2: Bueno, es una coincidencia, pero tiene que ver también con su poderío. Él fue el médico de cabecera de Manuel Calven, el multimillonario cordobés, y parte de su gestión sirvió en términos prácticos para comenzar a solucionar aquella complejísima, que todavía sigue complejísima, sucesión de miles y millones de hectáreas en la provincia de Córdoba y en otras provincias. Pero bueno, volvemos al político, que irrumpe de alguna manera en el año 87, en aquella elección en que José Manuel de la Sota se presenta por primera vez como candidato a gobernador. Al igual que muchos otros jóvenes que se acercaron a De la Sota en la primera elección, en el año 84, después de la elección del 83 con Ramón Mestre, él se incorpora al peronismo, entusiasmado por este nuevo dirigente que aparece, que era José Manuel de la Sota, y en esa elección del 87, recordemos, una elección donde el peronismo queda a 50.000 votos de ganar la elección de la Sota, uh-huh. Él se mete como diputado provincial y comienza allí esta carrera brillante en la política al lado de José Manuel de la Sota, aunque nunca fue un hombre de extrema confianza de José Manuel de la Sota. Algún exministro me lo definió como el esquema necesario que tuvo que armar de la Sota para conquistar el poder recién en 1998, en la elección del 20 de diciembre del 98. Pero bueno, esa relación con de la Sota siempre fue compleja, de ida y vuelta, pero obviamente muy respetuosa, porque, como te decía recién, Óscar González era ganaba elecciones.
0: En su larguísima trayectoria, 77, 78 años me parece que tiene actualmente, como muchos de los dirigentes del peronismo, circuló, lo decís en tu excelente informe con Manuel, por todas las formas en las que el peronismo se fue expresando a lo largo de estas décadas, ¿no? Desde el menemismo, naturalmente, por ejemplo, hasta sectores vinculados con Cavallo. Curiosamente, llega a esta instancia judicial por esta tragedia enorme, con pérdida de vida, pero las cuestiones laterales vinculadas con el ejercicio del poder han quedado sobreseídas o con falta de mérito o a un costado. Presunto enriquecimiento ilícito, que quedó por un lado, la utilización indebida de un vehículo judicializado para fines particulares, que quedó por otro lado, la licencia de conducir otorgada por un pueblo medio trucho. Todo esto que tiene mucho que ver, Juan Manuel, con el personaje que también definís en tu reseña, que va a estar presente en el juzgado, pero que no es motivo del juicio, ¿no es cierto?
2: Claro, no va a ser parte del expediente, pero va a estar en el contexto. Vos sabés que hay una cuestión también particular de Óscar González, estas cuestiones que te acompañan toda la vida, que es su relación con los vehículos que él utiliza en su actividad política. Hay un caso emblemático. Óscar González fue el primer dirigente político que en una campaña utilizó un helicóptero como parte de la campaña. Los que ya tenemos algunos años recordaremos aquella campaña del año 95, Guillermo Johnson, Óscar González candidato a vicegobernador, Johnson sí. Candidato a gobernador, tenían un helicóptero con el cual recorrían toda la provincia, un helicóptero ploteado. Es ese mismo helicóptero en el que años después, en el año 2000, tiene un siniestro vial y fallece Rubén Luis de Palma. Y luego, años después, en el 2001, otro vehículo le provocaría un gran dolor de cabeza a Óscar González, que era una Jeep Cherokee que había pertenecido a la fábrica Chrysler, estamos hablando en los inicios del siglo, en 2001, y que eran los vehículos que también había comprado la provincia y la Municipalidad de Córdoba con Germán Cámara en la Municipalidad como intendente. Y entonces fue un vehículo, la sospecha de que ese vehículo había sido parte de una dádiva, sospecha después nunca confirmada porque no hubo causa judicial, pero le dio a Luis Juez un enorme motivo para hacer un gran escándalo cuando todavía era parte del gobierno provincial y fiscal anticorrupción de la provincia de Córdoba, que fue un poco su plataforma de lanzamiento. No tuvo duda Juez en enfrentar a Óscar González, con quien había sido de alguna forma años antes miembro de la misma estructura política, con Domingo Cavallo, Juan Schiaretti, bueno, el propio Juez y Óscar González.
0: En tu informe que lo hemos citado y que te hemos convocado porque realmente es una reseña que nos ayuda a todos, seguramente a los lectores de La Voz, a los oyentes en este caso, juntás datos para que tengamos una idea clara de quién se trata este hombre. No nos olvidamos de que en 2013, cuando estalla el motín policial, Juan Manuel, quien estaba a cargo del gobierno de la provincia de Córdoba era el doctor Óscar González, probablemente el episodio más grave que tuvo Córdoba desde el retorno de la democracia. El gobernador de la Sota se encontraba en Panamá, histórica foto desde la Sota en el aeropuerto, y Óscar González, que lo dijo en este programa, en Buenos Aires no solo no le levantaban el teléfono, la respuesta era que los cordobeses se cocinen en su propia salsa, en la ruptura, creo que definitiva en ese momento, entre el sector del peronismo de Córdoba y el cristinismo. Pero para cerrar, llega a juicio por algo que no tiene nada que ver con su poder político, pero lo decís al pasar, la política le soltó la mano.
2: Sí, ese hecho que mencionás, Miguel, aparte del motín policial del año 2013, fue su pico en la carrera política. Duró 2 años como jefe de gabinete, exactamente, desde 2011, cuando se consagra como el patrón del oeste del provincial, porque le gana con una contundencia al radicalismo en el 2011. Aitor Agudiño, un gran referente del radicalismo en el oeste hasta el 2013, y el reproche fue siempre a González, más allá de que la excusa, y hay datos objetivos respecto de esto, de que el kirchnerismo especuló con ese motín policial, que habiendo sido el político más experimentado de ese gabinete, el jefe de gabinete, no anticipó la gravedad que tendría ese conflicto policial que tuvimos esas 48 horas de terror en Córdoba, ¿no? Bueno, a partir de allí él no volvió al Poder Ejecutivo, nunca más, se refugió en la legislatura de Córdoba, construyó también, mantuvo su poder en la legislatura de Córdoba, fue el presidente provisorio de la legislatura de Córdoba, reemplazó a De la Sota y a Schiaretti, o sea, ejerció el cargo formal a cargo del Poder Ejecutivo de Córdoba, de gobernador, si quieren, en alguno de los viajes, pero él sintió fuertemente en su carrera política lo del 2013, porque no pudo volver a ejercer lo que él siempre aspiró, que es un cargo ejecutivo de alto nivel. Había sido ministro de salud, ministro de gobierno, es decir, estaba una persona muy acostumbrada a ejercer el poder, y en la legislatura eso se diluye evidentemente.
0: Gran trabajo y gracias por compartirlo con nosotros, Juan Manuel.
2: Muchas gracias a vos, Miguel, un abrazo.
0: Adiós, el periodista colega de La Voz del Interior, Juan Manuel González. El punto es ese, no perdamos de vista, por favor, no mal informemos nosotros. Oscar González no enfrenta hoy a la justicia no está acusado por cuestiones vinculadas con el ejercicio del poder. Es imposible, lo ha planteado muy muy bien nuestro colega, no tener en cuenta el perfil de un hombre del poder tan infrecuente en Córdoba que enfrente la justicia. Lucía González, vuelvo con vos a las calles de Córdoba. El paro docente va a marcar el día, lo va a marcar por quienes sí tengan clases, y va a tener complicaciones el papá, la mamá, de saber un niño sí, el otro niño no, qué hacemos con el tercero, y va a haber esta cuestión de los descuentos. Te escucho, Lucía.
14: Sí, Miguel, fuimos a preguntarle a Roberto Cristal, el titular de UPC, por un lado, cuánto esperan que sea el acatamiento. Por supuesto que a esta altura las familias ya han tenido comunicaciones con sus colegios y sabrán si tienen clases o no tienen clases. En un ratito nada más, 7:30, cuando empiezan a llegar los chicos a las escuelas, vamos a estar haciendo un recorrido con el móvil para ver el acatamiento real. Pero Roberto Cristal, sobre la previsión del acatamiento y también sobre la medida que ha tomado el Ministerio de Capital Humano, que comentaba Ariel al arranque, esto de tener que garantizar 75% del dictado de clases, que va a haber controles, esto decía el titular de la UPC.
5: Nosotros hemos hecho un relevamiento y va a rondar en promedio, hablando de todas las escuelas, de todos los niveles y modalidades, tanto oficiales como privadas, superior al 75%, es un altísimo acatamiento.
14: ¿Se espera que esto se profundice, Roberto, en las próximas semanas? ¿Cómo ven el panorama de acá al corto y mediano plazo?
5: Sí, esto es un plan de lucha que se ha planteado el Frente de Gremios Docentes a nivel nacional. Seguramente va a continuar con acciones en los próximos meses.
14: En el caso de SADOP, no adhirieron puntualmente al paro, pero van a hacer una jornada de protesta. ¿Ustedes van a salir a la calle?
5: Nosotros estamos viajando a Buenos Aires a participar de la jornada y de la marcha en Buenos Aires, y también va a haber acciones en Córdoba, sí. En Córdoba va a haber acciones, ¿no?, en distintos puntos de la ciudad, que no tiene que ver con movilizaciones, sino con acciones de visibilización.
14: Roberto, el Ministerio de Capital Humano a nivel nacional dijo que iba a pedir el que se garantice el 75% del dictado de clases. ¿Cómo estás viendo esta medida de la ministra Sandra Petovelo y del Gobierno Nacional?
5: No, es totalmente fuera de lugar. Primero que la educación no es esencialidad, no está en nuestra Constitución. Hay fallos de la Corte Suprema ya a nivel nacional. Hay 3 fallos que ha establecido que no es una esencialidad. Segundo, que Capital Humano a nivel nacional no tiene empleados docentes en la provincia, por lo tanto no puede controlar tampoco, y de ninguna manera se va a permitir eso, ¿no?
14: Bueno, hasta ahí lo que decía Roberto Cristalli. Miguel, otro dato. Dato primero, que van a salir a las calles sin hacer cortes, pero sí para visibilizar el reclamo. Segundo dato, ellos están viajando a Buenos Aires para participar de la marcha allá en Capital Federal. Y tercer dato, se va a profundizar en las próximas semanas seguramente este conflicto. En Córdoba también adhirió a DIUC, con lo cual está resentida también las clases en la Universidad Nacional de Córdoba y los preuniversitarios Manuel Belgrano y Montserrat.
0: Vamos a darle énfasis especial a uno de esos tres datos que muy bien has marcado, Lucía. Se está yendo a Buenos Aires el dirigente maestro, porque en Buenos Aires va a haber marcha y está convocando, una feliz coincidencia sería, ATE está convocando a un paro general con marcha Ariel Rodríguez.
3: Sí, efectivamente, Miguel, la Asociación de Trabajadores del Estado, que votó la semana pasada una medida de fuerza de carácter nacional, va a estar participando de esta movilización que ha convocado ATE también, perdón, CETERA, para el día de hoy a partir de las 10 de la mañana, con punto de partida en Santiago del Estero y Avenida de Mayo, sector intermedio entre el Congreso de la Nación y la Casa de Gobierno, y desde allí marcharán por Avenida de Mayo hasta el Ministerio de Economía. Se va a sumar allí, además de los citados ATE y CETERA, la CTA, donde está justamente nucleada Central de Trabajadores de la Educación de la República Argentina. Los otros cuatro gremios que integran la paritaria nacional docente revistan en la CGT y, como bien apuntaba Lucía, no se adhieren al paro, a la medida de fuerza de 24 horas, justamente por esta advertencia que ya les había hecho en privado Capital Humano de aplicar la ley de esencialidad que los obliga a cumplir con el 75% del servicio. Así que van a estar realizando protestas explicando en los colegios el motivo del conflicto, pero no dictando contenidos, Miguel.
0: Gustavo Gutiérrez, tanto por delante que tenemos para repasar este lunes en materia de deporte.
4: Sí, Miguel, y hay que nombrar también la gran actuación de Las Lobas, que es el seleccionado argentino femenino de básquet sobre silla de ruedas, que acaban de quedarse con la medalla de plata en los Juegos para Suramericanos que se disputaron en Colombia. Han obtenido la plaza directa para los Juegos para Panamericanos que se van a jugar en Lima el próximo año. 11 países compitieron en el torneo, le ganaron Las Lobas a Perú, a Colombia, a Chile, perdieron en la final con Brasil. Tres cordobesas, Julieta Olmedo, Mariana Pérez y Celeste Maldonado. Argentina quedó tercero en el medallero detrás de Brasil y de Colombia. 132 medallas, 41 de oro, 51 de plata y 40 de bronce.
0: Vamos a ocuparnos del conflicto de los judiciales de Córdoba, que tiende a agravarse, por lo menos tendía al concluir la semana pasada, cuando estaban recibiendo sus recibos los trabajadores judiciales, donde aparecían los descuentos por los días no trabajados, descuentos que aplica el Tribunal Superior de Justicia. Hay un dato del Ministerio de Justicia posteado hoy, me parece que es, sí, 3 de agosto. Hoy el Ministerio de Justicia y Trabajo de la Provincia informa que el gobierno liquida por planilla complementaria con acreditación el sábado 8, el próximo, los montos de la segunda etapa de la equiparación con la Justicia Federal, según lo acordado entre Justicia Córdoba Argentina y el gremio, justamente el gremio de los

0: pero aproximadamente 5 o 6 días de paro, lo que sumaron para algunos compañeros más de 500.000 pesos. Y encima nos damos con otra ingrata noticia.
1: Pero, perdón, Adrián, porque ahí me perdí. 500.000 pesos por 5 días de paro. O sea, ¿cuántos días trabaja un judicial? 25 días, 5 por 5, pero...
0: 22.
1: Pero entonces,
0: 22 entonces, en la parte jurisdiccional y en la parte del Ministerio Público Fiscal, los 365 días del año y están cubiertos, digamos. Hay parte en el Poder Judicial, y esto a veces mucha gente no que trabajamos todo el año. No tenemos ni la feria de enero ni la feria de julio. Se cubre las unidades judiciales y policía judicial. Trabajan 365 días del año.
1: A 100.000 pesos de descuento por día no trabajado, en 22 días trabajados, da sueldos muy elevados. ¿Hay algo ahí que no me cierra, Adrián?
0: Y no, son los sueldos de los jefes de despacho, la última categoría, y con más de 30 años de antigüedad.
1: Bien.
0: Y un plus que cobran los compañeros de estos del Ministerio Público Fiscal, que trabajan todo el año. No sabemos todavía cuántos días nos han descontado, más o menos estimamos entre 5 y 6, porque tampoco te lo dicen, eso es algo también ilegal. Vos cuando
1: este anuncio que acabo de
0: este anuncio que me acaba de pasar por los días tal y nosotros no tenemos información.
1: Este anuncio que me acaba de pasar Francisco Centeno, que ya lo sumo, que anuncian que el próximo sábado van a depositar los montos de la segunda etapa de la equiparación con los federales. ¿Eso alivia la tensión, Balán?
0: Y eso es por lo menos es cumplir lo que firmaron el año pasado, que eso indignó más o menos en la misma forma que los descuentos, porque es algo que teníamos firmado, que debíamos percibir mañana con los haberes de julio, y que también no apareció en los recibos. Ya eso es más o menos como que te digan, mira, no te voy a pagar el aguinaldo, porque es algo que tiene firmado la provincia y firmado el Tribunal Superior de Justicia, que todo el mundo esperaba, y bueno, no estaba. Celebramos como gremio que por lo menos cumplan los acuerdos que hace un año firmamos en la Secretaría de Trabajo el año pasado, pero lo que estamos pidiendo es otra cosa, digamos. Es que nos adelanten los tramos que quedan de la equiparación, que son 2 tramos más, como un adelanto de inflación, más o menos en la misma tónica que recibieron los otros gremios. Los otros gremios en su paritaria han tenido ese adelanto de inflación, tanto los docentes como los empleados públicos. Y bueno, estamos pidiendo dentro de nuestro sistema salarial que nos adelanten esos tramos que quedan, porque con la ley de equidad jubilatoria nosotros nos desbarataron tanto el tramo que cobramos el año pasado como este, porque nos sacaron más plata de aportes extraordinarios a la Caja y al APROS que lo que nos dieron con este acuerdo de equiparación. O sea, hoy estamos en una peor situación que el año pasado.
2: Francisco. Balán, ¿cómo le va? ¿Qué tal? Buen día. En la práctica, digo, pensando en la gente, en los vecinos que van a hacer algún tipo de trámite en el Poder Judicial, una denuncia, también en los denunciados, ¿no? Por supuesto, en la práctica, porque ¿cómo va a ser eso? Porque el pasado viernes fue un paro, abandono de tareas. Hoy entiendo que también habrá medidas de fuerza. Mañana habrá una asamblea general en donde van a anunciar cómo sigue justamente toda esta protesta. ¿Qué va a pasar en la práctica?
0: En el día de hoy es una movilización, una concentración en Tribunal 1, a partir de las 10 de la mañana en todos los edificios de Capital. Nos concentramos en Tribunal 1 para protestar ante la oficina del Tribunal Superior de Justicia, y 2 horas por turno. O sea, no sería un paro, sería una retención de tareas de 2 horas por turno. Y mañana, como bien decís, tenemos la Asamblea General Extraordinaria, en la que ahí sí se va a decidir profundizar
2: más paros serán durante la semana,
0: y van a ser paros y movilizaciones, porque también nosotros tácticamente vamos a hacer más movilizaciones y tal vez menos paros,
2: y
0: vamos a ir al panel también, porque con esta doble cabeza que tenemos de la patronal, entre el Tribunal Superior de Justicia, que le tira la pelota al Ejecutivo, que el Ejecutivo maneja la plata, y el Ejecutivo le tira la pelota al Tribunal Superior, tenemos que estar marchando al Tribunal Superior y al Ejecutivo para ver si tenemos algún tipo de respuesta.

0: Va a pasar en las unidades judiciales de las comisarías en Córdoba. La semana pasada llegaron muchos mensajes justamente diciendo que no le tomaban las denuncias, no me consta, pero eran oyentes que enviaban mensajes a la radio. ¿Están atendiendo en las unidades judiciales?
1: Estamos atendiendo en los momentos que no estamos de medio esfuerzo, de paro, los empleos están, no hay posibilidad que no tomen, o a lo mejor en algún turno puede haber sido.
0: O sea, si una persona va a hacer una denuncia en el marco justamente del turno del paro, ¿no se lo toman?
1: Se lo toma un funcionario. Lo toma un funcionario. Siempre hay alguien que lo tome. Lo que pasa es que la espera es mucho más larga. Pero nosotros, las guardias mínimas, por ahí venía escuchando que hablaban también
2: de los docentes.
1: Con los docentes, con el dirigente de docentes de guardias mínimas y esto de la esencialidad. Nosotros tenemos el 30% de nuestra planta del Poder Judicial son funcionarios. En el último instancia, la Guardia Mínima son ellos. Ellos son los que tienen la responsabilidad funcional y la dedicación exclusiva para...
2: No es un dato menor el que está diciendo Adrián, porque como bien me ha informado Francisco, en la semana pasada hubo funcionarios y magistrados, no es que hagan paro, pero se han sumado al ruidazo, lo que ha llamado mucho la atención. Una más y lo despido, porque dijo usted, tienen el problema de negociar cuando hay dos cabezas, dijo, que se pasan la pelota, el Tribunal Superior y el Poder Ejecutivo. Nadie lo va a decir oficialmente en el Poder Ejecutivo, pero usted lo sabe, Adrián, y yo también, que para las cuentas del Ejecutivo de Córdoba, si arreglan con los judiciales la equiparación con federales, hay un desequilibrio respecto de los empleados públicos de Córdoba por una cantidad de razones, no solo por los ingresos, sino por los 45 días de vacaciones, por un régimen de faltas especiales, por los concursos, por una cantidad de cosas. El Poder Ejecutivo de Córdoba no sé si les va a facilitar un desequilibrio respecto de los empleados públicos de Córdoba. ¿Lo tienen en cuenta eso?
1: Pero no estamos pidiendo un desequilibrio ni sumas exorbitantes por arriba del resto de los gremios. Le decía recién Miguel, es dentro de nuestro sistema salarial adelantar la inflación. ¿Qué es lo que recibieron el resto de los gremios? No es que se van a fundir las arcas de la provincia.
2: Le doy la derecha de antemano. Todos los salarios formales de la Argentina van por detrás de la inflación, aunque la inflación se haya desacelerado, nadie ha subido 30% en el año. Eso está claro.
1: No, pero ¿sabe qué, Miguel? Ningún trabajador de la Argentina, ni de Córdoba, salvo municipales y bancarios, y luz y fuerza, aportan lo que estamos aportando nosotros. ¿Y sabe cuánto estamos aportando nosotros?
2: ¿8?
1: Judiciales, bancarios, municipales y luz y fuerza, un 32,5% de nuestro salario, entre caja y APROS. Un tercio de nuestro salario se van a aportes. Nosotros estamos en la Federación Judicial Argentina, que nuclea a todos los gremios judiciales del país, con leyes previsionales, y todo la región centro. Entre Río y Santa Fe son los que más aportan, llegan un 19. Nosotros estamos a la caja. Nosotros estamos aportando un 26 a la caja, bien, más un 6,2 a la obra social. ¿A usted le parece, Miguel, trabajar y que un tercio de su salario se vaya en aportes?
2: Qué bronca.
1: Verlo
2: en el número del recibo debe ser muy feo. Vamos a estar siguiéndolos hoy, como siempre. Gracias. Micrófono abierto para ustedes. Gracias, Balan. Que tenga buen día.
1: Bueno, muchísimas gracias a ustedes y saludo a la audiencia.
2: Adiós.
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0: Vamos a arrancar, vamos a poner en marcha el Club de las 7 de Radio Informe Test Chicharra, con muchas R's, en el aire en este lunes 3 de agosto a las 7 de la mañana con 6 minutos, cerradísima la noche todavía en Córdoba con una sensación, ¿no? Ya vamos a ver, ahora mismo vemos los datos del servicio meteorológico, pero con una sensación de que el invierno se ha quedado como arrinconado, como escondido por allí. ¿Estará acechando? ¿Estará a la espera para pegarnos un buen susto, Ulises? Vamos con los datos del tiempo en este lunes 3.
1: La chicharra informa... Ah, se me ha pegado por el lado de Cruz del Eje, chocolate, sí. El balayón. Claro, la R.
0: De Cruz del Eje, muy bien.
1: Claro, qué linda que es la R ahí de la guitarra, la carretera. ¿A usted le gusta, ingeniero? ¿Le sale la R así?
2: La R.
1: Ahí sí, está, sí. Muy bien, gracias. Quería comprobarlo. La chicharra informativa, porque hay mucha gente que no le sale la R... Que tiene ahí de joven, de pequeño, hacen un trabajo fonoaudiológico muy importante. 13 grados 9 décimas la temperatura en la ciudad de Córdoba, 97 el porcentaje de la humedad, viento del noroeste a 2 kilómetros por hora, con un cielo parcialmente nublado con neblina en la ciudad de Córdoba. Señora, señor, ¿cómo le va? Bienvenidos a este mes de agosto, bienvenidos a este comienzo de semana. Para hoy estamos esperando una máxima, atención, de 21 grados con un día mayormente nublado. Y el dato más importante, Miguel, de esta semana, es que el día jueves, para el profesor Guillermo López, que dice, ¿dónde estará mi primavera? Prepárese, Guillermo López, porque se viene un mini verano. 33, 34 grados para el día jueves de esta semana. Vamos a ver si se confirma, si no cambia a lo largo de estos días, pero tendremos un día muy veraniego para que el profesor Guillermo López salga a tomar sol ahí y demás. Bueno,
3: me voy poniendo la malla, Ulises.
1: ¿Cómo gracias. No? Vaya
2: y
1: tomando.
2: Y además le vine errando desde el viernes, así que no se juegue tanto.
1: No, pues, yo dije, vamos a ver, esto no es una ciencia exacta, por favor. Hoy es la chicharra, nos cuenta que hoy es el día del pescador deportivo en la República Argentina. Saludo muy grande para todos los pescadores, para el señor Luis Fernández Echegaray, que es un viejo pescador.
0: Viejo, no, es un pescador.
1: No, pero es un viejo pescador porque pesca hace mucho, tiene mucha experiencia. No,
0: pero que el problema que usted tiene es con la coma.
1: Bueno.
0: Luis Fernández Echegaray, que es un viejo
1: pescador.
0: Coma.
1: Claro.
0: Pescador de aguas profundas.
1: Bueno, ¿cuál ha sido el pescado más grande, el pez, perdón, que ha sacado más grande en su época?
4: No, me pesco muchos resfríos.
1: Ah, bien, usted es un pescador de otra
4: sí,
1: índole.
4: Exactamente.
2: Bueno, sacó varias viejas del agua.
1: También, sabemos que el ingeniero ha pescado muchos bagres.
2: Sí.
1: Así que, saludo muy grande también para usted. Bueno. ¿Quién se ría? Y por favor, más respeto, che, estamos haciendo un espacio cultural. Hoy es el día de la sandía, Miguel, esta fruta tan rica. Es el día de los frutos secos, dedicado a los maní, más conocidos como cacahuates, nueces, almendra, avellana, nueces de Brasil y anacardos, un refrigerio lleno de grasas saludables y proteínas vitales. Así que es el día de los frutos secos. Y hoy es el día del psíquico, Miguel, también. Uh-huh. Si llamamos al psíquico, es el aquí que tiene telepatía, clarividencia. Sí. Así sí, que, sí. Música, por favor, de magia. Voy a hacer un espacio mágico en estos momentos. Lo voy a invitar a mi partener, el ingeniero Gustavo Gutiérrez. Usted, ingeniero, se va a dormir en este momento.
2: No.
1: Sí. Lo voy a hacer dormir.
2: Bien.
1: ¡Te duermes! ¿Se durmió Echegaray?
4: Sí.
1: Tómele el pulso. No tiene pulso.
4: No tiene pulso.
1: No tiene pulso. Yo lo voy a hacer volver aquí. A través, Miguel, de una letra. Me estoy comunicando telepáticamente con el ingeniero. Sí. A ver, ingeniero, dígame qué letra estoy escribiendo en este momento.
5: La P.
1: ¿Cuál?
5: La P.
1: ¿Vio, Miguel? Está con nosotros. ¿Sabe por qué? Porque ha leído la P. Y no está muerto quien pelea.
2: ¿Podría hacer dormir a Platense?
0: Muy ingenioso, muy
2: bueno,
0: ingenioso.
2: ¿Podría dormir al equipo de Platense así gana Talleres?
1: No me rompa este momento. Ingeniero, adelante, por favor, con la deportiva y la letra P.
5: Me fui a otro...
1: A otro más allá.
5: A otro planeta.
0: A otra dimensión.
5: Sí, sí. Nací el Charro Moreno, Miguel. Qué jugador, ¿no? Oh, hicieron un video, me
0: Juan
5: acuerdo.
0: Juan Manuel Moreno.
5: Él empezaba sentado...
0: José Manuel Moreno.
5: En la mitad de la cancha del Monumental.
0: ¿Cómo se llamaba? José Manuel.
5: Sí, José Manuel Moreno.
0: José Manuel Moreno.
5: Sí, se levantaba con la pelota y la terminaba dominando con los hombros, una locura. Y debutaba Javier Mascherano en el 2003, jugaba para River en un partido frente a Nueva Chica.
0: Muy bien, perdón.
1: te duermes.
0: Muchas gracias.
1: No se emociona, no se emociona.
0: Me dio la tos por la emoción, sí, del charro José Manuel Moreno. Vamos a Mendoza con Facundo Di María. Siguen chapaleando en la nieve. La tormenta no afloja, Facu. Un montón de turistas veo que han tenido dificultades y que han tenido que ser ayudados.
3: Sí, sí, Miguel. Más de 100 personas fueron evacuadas de la alta montaña entre julio y estos días de agosto. Se cumple el día 20 del cierre del Paso Internacional Cristo Redentor. Y hablabas del temporal. Sí. Rige una alerta naranja por nevadas hoy, nevadas y viento blanco, y se complican las tareas de despeje en la Ruta 7. Por ahora solamente el tránsito habilitado hasta Uspallata, no hasta los centros de nieve. Las nevadas van a continuar hasta el 8 de agosto y ya los camioneros, Miguel, empiezan a desviarse y cruzan a Chile por Neuquén. Sergio Salazar, que es el jefe de pasos fronterizos de Chile, decía:
6: nosotros creemos, estimamos, que probablemente no va a permitirse, no va a ser posible que camiones se crucen tanto de entrada como de salida. Significa que lo más probable es que ingresen camiones en oleadas de bajada y luego salgan camiones en oleadas de subida, porque muchos transportistas ya empezaron a ocupar pasos alternativos. O sea, el paso por Zamoré y particularmente por Pinochao se ha llegado a triplicar comparado con los tres últimos años. O sea, se ha triplicado la cantidad de pasos de camiones por esos lados.
3: Miguel, cuando después del 10 de agosto, atención con este dato, se habilite el Paso Internacional Cristo Redentor, se permitirá que vayan en un sentido por algunos días para que se descomprima. Recordemos que hay 2.000 del lado argentino varados. En este momento en las cuevas, 6 bajo cero, está nevando en el sector argentino. Aquí en el llano es otro el panorama, 7 grados 3 la temperatura, pero la máxima de primavera entre 18 y 20 grados para la ciudad.
0: ¿Te entendí bien, Facu? ¿Dijiste que hay dificultades para llegar a los centros de esquí, a los centros de turismo?
3: Sí, sí, sí, sí, Miguel, lo hubo durante gran parte del mes de julio, hasta que se llegó a despejar la ruta porque estaba bloqueada por la nieve. Te diría que los que disfrutaron de los puquios y los penitentes fueron los porteños y bonaerenses en esta última semana de julio. Antes no se pudo, Miguel, no pudimos aprovechar la nieve en esos centros de esquí. Sí, el dato para destacar es que la nieve acumulada va a permitir que la temporada se extienda hasta finales de septiembre.
0: Qué dato, ¿no? Porque me parece que en el diario Los Andes que había referencias a cientos de turistas que tuvieron dificultades por esto que estás explicando. Facundo, muchas gracias. Vamos a los títulos.
1: En la previa del paro nacional docente, el gobierno nacional reiteró que va a controlar que se cumpla 75% del funcionamiento en las escuelas. La ministra de Capital Humano, Sandra Petovelo, informó que ayer se reunió el Comité Ejecutivo del Consejo Federal de Educación para articular el control de la jornada de hoy. En Córdoba, UPC adhirió a la medida, aunque el acatamiento será dispar. En tanto, los docentes privados realizarán una jornada de protesta sin paralizar el dictado de clases. Milei dijo que ya tiene definido a su compañero de fórmula para presentarse a la reelección el año que viene, pero evitó revelar su nombre. En una entrevista dijo además que por ahora no hará designaciones para cubrir las vacantes en la Corte Suprema y remarcó que en eso está trabajando activamente el ministro Máiquez. También redobló las críticas contra Lula y aseguró que el presidente brasileño es un ladrón corrupto y que lo liberaron por una falla en el procedimiento. Según la Confederación de la Mediana Empresa, CAME, hubo 5,9% más de turistas estas vacaciones de invierno y viajaron 4.600.000 personas. La estancia promedio fue de 4 días. El informe asegura que se trató de un receso atípico por coincidir con el Mundial, un clima inestable y una situación económica más restrictiva de lo habitual. Comienza hoy el juicio oral y público contra Oscar González por la tragedia vial de las Altas Cumbres, donde murió una docente y 2 adolescentes resultaron gravemente heridas. El hombre fuerte del peronismo en Córdoba llega acusado de homicidio culposo agravado y lesiones culposas agravadas por la conducción imprudente de un vehículo automotor. Ante la ONU, la expresidenta Cristina Kirchner dijo que la condenaron por ser mujer. El argumento que expusieron los abogados de la expresidenta es que fue presa porque la juzgó un sistema judicial machista. Gerardo Zamora ratifica su hegemonía en Santiago del Estero y el oficialismo se impone en las elecciones municipales. Los candidatos del actual senador ganaron en la capital y en La Banda, los dos principales distritos. En tanto, la oposición se presentó dividida por la falta de acuerdos entre los libertarios y el PRO. Para el Centro de Almaceneros, la inflación de julio en Córdoba fue del 2,5%. El acumulado en lo que va del 2026 es cercano al 19% y el interanual perforó la barrera del 30%. En tanto, una familia de cuatro integrantes necesitó casi 2 millones de pesos para no ser pobre y poco más de 1 millón para no caer en la indigencia.
5: Diego Flores, el técnico de Instituto, le respondía a Mario Celedón sobre el partido y también sobre la posible ida de Fernando Alarcón.
7: Hicimos un buen partido, un rival de mucha jerarquía, con una localidad muy fuerte, que estaba necesitado de un resultado. Creo que supimos neutralizarlo desde lo defensivo y supimos generar situaciones como para llevarnos el partido. Bueno, por esas cosas el fútbol fue en el minuto 93, pero creo que podríamos haber hecho lo antes. No, y el Palomo es una pieza fundamental nuestra, mía. Es un jugador, bueno, lo demostró, entró y ganó todos los duelos y deja la vida y transmite y entrena fuerte. Yo tuve la suerte de salvar un gol muy importante cuando aquí no lo pasa al arquero y después hizo el gol en el área rival, fue una de las figuras, no tengo duda. Así que no, me sorprende la pregunta porque nada, es una pieza fundamental.
5: Diego Flores, el técnico de la Gloria, después de la victoria sobre la hora frente a Lanús.
8: Han quedado muchos llamados en Córdoba por el conflicto de los trabajadores judiciales, ¿eh? Hay toda clase de llamados preocupantes, los oyentes que dicen que no están atendiendo. Esteban, dice la unidad judicial 12, no toman denuncias. Jorgelina, no están tomando denuncias. Bueno, también hay llamados por las condiciones de la neblina, muy densa entre Altagracia y Córdoba, por la ruta 5, y hay llamados por la R de los transerranos. Carlina, que vive desde hace mucho, se ve en Buenos Aires, dice que le ha hecho acordar la referencia de Ulises a la pronunciación transerrana de la R, porque no es R, que mis compañeros me hacían repetir varias veces la palabra porque amaban cómo hablaba después de 32 años estando en Buenos Aires, que de eso no se pierde. La identidad lingüística, el transerrano puede pasarse 20 años en Buenos Aires, va a seguir siendo transerrano. Elisa Zamora, vamos a Salta, el paro docente en el país, a ver qué está ocurriendo allí en el norte. ¿Cómo estás, Elisa? Buen día.
9: ¿Qué tal, Miguel? Muy buenos días. Ya la semana pasada el Sindicato de Trabajadores de la Educación de la provincia de Salta, el viernes, de manera categórica, se había pronunciado con Cadena 3 con adhesión al paro nacional docente. Lo que llamó la atención es que el secretario general del Sindicato de Trabajadores de la Educación de la provincia de Salta, Fernando Mazzone, que la semana pasada, perdón, le dijo a Cadena 3 que no adherían al paro de CETERA por el acuerdo paritario alcanzado con la provincia, el domingo cambió de opinión y le dijo a Cadena 3:
10: nosotros como entidad base de CETERA no adherimos
11: sin asistencia a los lugares de trabajo,
10: porque el gobierno nacional tiene que hacerse cargo de la educación, así que te tiene que devolver la paritaria nacional docente, el fondo de incentivo docente, los fondos de las escuelas técnicas, los fondos de infraestructura, todos los fondos que quitó. Me parece muy fuera de lugar que quiera aplicar la esencialidad, la nación quiere aplicar la esencialidad en un paro donde ellos ni siquiera pagan los sueldos. El presidente Milei, cuando presentó el proyecto de reforma de la Carta Orgánica del Banco Central, donde dice que si no hay fondos se va a cerrar el gobierno, como aplica Estados Unidos, no incluyó la educación, o sea que ahí no le interesa que la educación sea esencial, o sea que no le interesa cerrar la escuela cuando decrete el cierre del gobierno porque el Congreso no le apruebe los fondos.
9: Se prevé menor adhesión al paro docente, Miguel, nivel por el descuento que se aplicará y la paritaria provincial. Muchas gracias.
8: Dos cosas, Elisa. Una por la tos, no te preocupes, porque yo también tengo tos. Hemos tosido los dos. Así.
9: Gracias.
8: Perdona. Y la segunda, te dice el dirigente sindical, una vez más, que es un problema del gobierno nacional, la paritaria nacional docente. Hace minutos, en primera plana, Facundo Di María, desde Mendoza, informaba que el gremio de docentes mendocino adhiere simbólicamente porque ya arregló su paritaria con la provincia de Mendoza. O sea, lo que está planteando el sindicalista salteño vuelve a poner el eje en un debate que es medio estéril como debate. Las provincias tienen que encontrar la manera de arreglar los sueldos de sus docentes y deben hacerlo, deben pagarles bien. Y deben pagarles, no deben las provincias aprovechar esta confusión para decir, no, es culpa de la nación, así que yo les sigo pagando miseria. No, páguenle a los docentes. Ahora, no tiene sentido seguir usando de argumento, Luis, lo planteabas esta mañana, Luis, hay como una utilización de este argumento para convalidar paros en distritos donde o ya se ha arreglado con las provincias o están tratando de arreglar con las provincias.
4: Exactamente, y lo que plantean desde el Ministerio de Capital Humano, que reunió este fin de semana las autoridades educativas, es que la definición de los salarios se hacen en las provincias. El tema, Miguel, va a ser los controles, ¿no? Inspectores de la Secretaría, que dependen de Capital Humano, van a estar recorriendo las escuelas. Estimamos que esto va a ser quizás Capital, Provincia de Buenos Aires, difícilmente esto lo puedas trasladar después a las provincias. Por eso el sindicato dice esto va a ser de difícil implementación.
8: Una broma.
4: Sí.
8: No, una broma. En serio, si alguien cree que puede hacer seriamente ese control. Pero en todo caso, ese es el tema.
4: Sí, va a haber multas. Sí, va a haber multas a los gremios, eso sí.
8: Bueno, muchas gracias. Guillermo, vamos a avanzar con otros temas como los patentamientos de los 0 kilómetros.
11: Bueno, Miguel, sí, la Asociación de Concesionarias de Argentina, ACARA, informó el viernes el número de vehículos 0 kilómetros patentados durante julio para autos y para motocicletas. El de autos cayó 30%, se desplomó en julio comparado con el mismo mes del año anterior, un 30,3% interanual la caída. En el acumulado anual la baja es del 12,8%. Y para las motos pasó totalmente lo contrario, un 30,4%, pero subieron en julio los patentamientos de motos 0 kilómetros y en el acumulado el crecimiento es del 42% respecto a los siete primeros meses de 2025. Hay una gran diferencia y hay razones que lo explican, Miguel. ¿Por qué se venden tantas motos? Primero, hay que decir que casi la mitad de las motos son de 110 centímetros cúbicos, la cilindrada más chiquita, ¿sí?, que son las más económicas. Segundo punto, la movilidad accesible. Hoy, escuchá este dato, en Córdoba, una pareja que tiene que tomar el colectivo gasta 8.600 pesos por día, 190.000 pesos por mes casi, si paga la tarifa plena, ¿no?
8: Eso sí que es una diferencia, ¿no?
11: Una motocicleta, 0 kilómetros, 110 centímetros cúbicos, del modelo más vendido del país, una marca japonesa, cuesta 3.800.000 pesos. Me puse a ver ayer, anoche y hoy, hace un ratito en las redes y en los sitios de donde venden motos. Si vos entregás 500 mil pesos, te queda un saldo de 3 millones para financiar en las concesionarias. Tasas altas, ¿no? Pero 24 cuotas de 100 mil. Vos te estabas ahorrando 200 mil del colectivo. Y si entregás 1 millón, a lo mejor cobraste el aguinaldo y entregaste 1 millón. Julio a lo mejor explica parte de eso. Te dan una moto en 12 cuotas de 300 mil pesos. Ahorraste 200 mil si dejaste de tomar el colectivo. Prácticamente se paga sola la motocicleta. Eso explica también por qué hay muchas ventas cuando se compara con los valores del auto, mucho más. Y además hay otro punto para explicar, que es el aumento de las aplicaciones de delivery, que está en franco crecimiento y han traccionado seguramente las ventas. Claro. Se venden muchísimo menos autos, se venden muchas más motos. Y está complicado también por esto el transporte urbano de pasajeros. No hay que dejar de mirar también las consecuencias que tiene para bienes complementarios.
8: Y quédate, por favor, Guille, porque vamos a recibir al director general del Centro de Almaceneros. Pero no quiero dejar de mencionarlo. Marina me está mandando un mensaje desde Mendoza. El SUTE, que es el Sindicato Unido de los Trabajadores, aprobó la propuesta paritaria del gobierno mendocino el 1 de julio, o sea, hace un mes. El acuerdo contempla los incrementos para todo el segundo semestre con ayuda extraordinaria para útiles escolares. Esta es la otra cara de la medida de fuerza que hoy se desarrolla convocada por CETERA en todo el país. Mencioné a Germán Romero, es el director general del Centro Almacenero. Como es una excelente costumbre, nos informan a la población y a los medios cuando concluye cada mes los relevamientos, las estadísticas que llevan bien de almacenero, lápiz arriba de la oreja y la anotación día por día para llegar a estos datos. Germán, buen día, ¿cómo estás?
12: Buen día, Miguel, un gusto saludarte a vos, a todo el equipo y por supuesto a la audiencia.
8: Lo esencial. No se dispara la inflación, pero tampoco sigue en la percepción de ustedes, ¿no? Tampoco sigue la tendencia descendente que tuvo en el último mes.
12: Así es, Miguel, nuestro Instituto de Estadística y Tendencia hemos corroborado o registrado una inflación de 2,1%. Es, como decía recién, no hay mucha variación respecto al 1,9 que dio el INDEC y nuestro instituto también el mes pasado, pero bueno, técnicamente se superó de nuevo el 2%, es decir, pierde esa tendencia a la baja que llevaba por tercer mes consecutivo. Sin embargo, digo, esa variación es imperceptible para el bolsillo en general, pero técnicamente hay que decirlo. Tuvo que ver durante el mes de julio que también la canasta básica alimentaria, que venía en un proceso hacia la baja, se detuvo esa tendencia y se incrementó dos décimas por encima de lo que fue junio, 1,9%, impulsado a su vez por subas en fideos y lácteos del 6%, aceite 5%, azúcar y harina 4%, entre otros rubros como restaurantes y hoteles, que por el receso invernal tuvo una suba de 2,6% de ese rubro, vivienda, agua, electricidad, gas y otros combustibles 2,5%, pero siempre destacando este rubro de mayor ponderación como es alimentos. Esto ha hecho que, bueno, indudablemente tengamos una inflación acumulada en lo que va de 2026 de 19,3%, 33,8, casi 34 lo acumulado de manera interanual, situando a la canasta básica total, es decir, lo que precisa una familia tipo para reunir el componente alimentario y no alimentario y no caer bajo la línea de pobreza durante julio en 1.997.800 pesos, casi prácticamente 2 millones, y 1.090.600 para no caer bajo la línea de indigencia y poder reunir el componente alimentario, la canasta esencial básica de alimentos de ese mismo tipo de familia, ¿no?
8: Guillermo.
11: Sí, ¿qué tal? ¿Cómo anda, Germán? Pregunta, dijiste que alimentos creció bastante más, se aceleró respecto a los meses anteriores. Dentro del grupo de alimentos, que son los que más peso tienen en la canasta, ¿cuáles fueron los que más aumentaron durante julio?
12: Puntualmente, fideos y lácteos, 6% es el promedio de esa suba, de lácteos principalmente, que más peso tiene, como bien vos decías, Guillermo, recién. En aceite, 5%, que viene subiendo cada 40 días aproximadamente. Azúcar, harinas y hierbas, 4%, y algunos estacionales que se compensaron con algunas bajas, es decir, algunas frutas subieron, otras frutas como cítricos están culminando su temporada y tuvieron alguna oferta. Y puntualmente, el pollo, si bien no hubo una baja oficial de la carne de pollo, las ofertas en general sí consolidaron una baja del 3% respecto al precio anterior.
8: Germán, anoche el presidente dio una entrevista en un canal de televisión, habló, es habitual en el presidente, los autoelogios, habló del mejor gobierno de la historia y todo lo que más o menos le conocemos a Milei. Hizo una referencia al medio respecto al consumo. No sé si tuviste oportunidad de escucharlo. El presidente dijo consumo a niveles históricos. ¿Qué es lo que están viendo ustedes en los almacenes?
12: Mira, nos gustaría, Miguel, compartir una buena noticia, pero no la hay. Digo, el consumo viene en los comercios de proximidad que venden alimentos, que en general se comparten en mayor o menor porcentaje con supermercados, hipermercados y demás, pero nosotros tenemos, viene consecutivamente todos los meses estabilizado en este número, 8,3% de baja interanual de ventas en volumen en este tipo de comercio. Lamentablemente, digamos, el consumo no repunta y da cuenta de ello la situación en general, los indicadores sociales que dan cuenta de la dificultad que familia para acceder al alimento, digamos, tiene lógica, pero no hay recuperación. Nosotros vemos un estado de frisamiento del consumo en general.
8: Vamos a estar esperando que INDEC dé los datos para corroborar lo que siempre ocurre. Van en línea con lo que han detectado ustedes en los almacenes de Córdoba. Germán, muchas gracias.
12: Le agradezco, que tengan muy buen día.
8: Pausa.
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8: La primera línea de luz de la madrugada está empezando allí al fondo a anunciarnos que, aunque no lo veamos, siempre está, y vamos a tener un lindo día en Córdoba. Son las 7:33 minutos. A los que se vayan sumando, a los que estén en la tierna y dolorosa tarea del besito a la almohada, que tengan un buen arranque, un buen día. Nosotros vamos a comunicarnos rápidamente con Adrián Craniolini en Madrid, en España. Estaba repasando, Adrián, buen día, las imágenes del Faro, el medio digital. Hola. De Ceuta, donde hay imágenes verdaderamente estremecedoras. En el marco este general de la avalancha migratoria sobre el enclave español, las imágenes, las fotos, que ya le voy a pedir a nuestros compañeros de la web de Cadena 3 que las suban y las reproduzcan, guardias civiles españoles con el uniforme completo, metidos en el agua, en el mar, rescatando bebés. Es una imagen realmente conmocionante, Adrián, de todo esto que se está viviendo en este momento en Ceuta. Te escucho.
2: Sí, sí, Miguel, efectivamente. El drama humanitario es de una atrocidad difícil de asumir al contabilizarse casi un centenar de personas que han perecido tratando de llegar a la orilla española. ¿Sabes qué pasa, Miguel? Mucha gente venía del interior de Marruecos, no sabe nadar, no sabía nadar. Se inventaron algunos manguitos, algunos salvavidas que han quedado esparcidos por las aguas cercanas a Ceuta. En estos momentos se entiende que hay bastantes más cadáveres por recuperar todavía. Pasaremos el centenar. Y mientras tanto, entre esta anomalía tremenda, también sobre el terreno va a llevar semanas retomar la vida habitual en Ceuta. Ya se respira más tranquilidad y menos tensión entre los residentes, pero si bien ya no se producen ingresos de personas desde el territorio marroquí, continúan saliendo en sentido contrario quienes llegaron a miles el fin de semana pasado, comprobando que no tienen ninguna posibilidad de ser regularizados ni de cruzar a la península. ¿Quién incentivó esta avalancha? Las mafias están diciendo que estarían detrás de esos mensajes por las redes que convocaron a miles de personas, incluso subsaharianos, no únicamente marroquíes. También se duda, Miguel, del propio gobierno marroquí, cuyo abandono de las tareas de control de las fronteras precipitó esta incursión de esta gente. Y fuera de esta tragedia, Miguel, están los errores del gobierno español de no haber previsto este desborde, el aprovechamiento político de la oposición española y de países europeos con posturas de anti-inmigración, y más lejanamente, aunque no menos importante, los intereses sobre el estrecho de Gibraltar de Estados Unidos e Israel. Es un combo muy complejo, Miguel, más allá del drama humanitario.
8: Una introducción perfecta la que has hecho para recibirlo al doctor Marcelo Belgrano. El doctor Belgrano, que es un abogado argentino residente en España ya hace mucho, experto en temas migratorios, muy consultado en esta clase de temas. ¿Cómo está, doctor Belgrano? Buen día.
21: Buenos días, Miguel. Buenos días, Adrián. Estoy encantado de hablar con ustedes.
8: Bueno, muchas gracias. Lo que estaba planteando nuestro periodista allá es un combo de situaciones, ¿no? Quienes han impulsado a cientos de miles de personas a arrojarse al mar o tratar de cruzar las vallas, las redes sociales que han jugado lo suyo, las actitudes o las posiciones geopolíticas de alianzas Marruecos, Estados Unidos, Argelia, España. Es todo esto en torno a la catástrofe, a la tragedia, a madres que se arrojan con sus bebés al agua, doctor Belgrano. Es casi yo no sé cómo naturalizamos, cómo terminamos aceptando que esto esté ocurriendo. Lo dice recién Adrián, la posibilidad de que esta gente logre estatus migratorio es ínfima, ¿o usted tiene otra percepción, doctor?
21: No, vamos a verlo. Creo que lo definió perfectamente bien, Adrián, lo que ha pasado. Esto supera absolutamente todo lo que es una cuestión de gestión migratoria, que se puede hacer en cualquier momento y en cualquier tiempo. Lo único que esto superó por lejos lo que es un problema migratorio. Esto es de política, realmente, política entre estados. Y evidentemente pudieron pasar tantas personas al mismo tiempo, empujadas, acompañadas o lo que sea, porque hay una dejación por parte del gobierno de Marruecos y abre las fronteras, que es como la forma de hacer política híbrida Marruecos con España. Algo ha pasado que ha querido mostrarlo. De hecho, vemos que el 95% de las personas que han entrado en menos de 48 horas han vuelto voluntariamente al país, es decir, han visto lo que puedo llegar a hacer, dice Marruecos. Pues miren, entonces háganme caso en no sabemos qué. Correcto, es decir, la gestión migratoria como tal, la gente que quiere quedarse y que quiere pedir protección internacional, se han quedado y todavía siguen esperando. Es un trámite largo, es costoso, hay que identificar a la gente, porque toda la cuestión migratoria está muy bien delimitada en la legislación española. Si quieren pedir protección, lo pueden pedir. Si quieren pedir otro estatus migratorio.
8: ¿Le puedo pedir allí una pausa, doctor Belgrano? Porque toda la cuestión migratoria de usted está perfectamente establecida en las leyes españolas. Ha habido, me parece, margen, no sé si para interpretación errónea, forzada, de últimas decisiones del Tribunal Supremo sobre imposibilidad de devolver a asilados, a inmigrantes en flagrancia. ¿Eso es imprecisión de leyes o interpretación forzada, doctor Belgrano?
21: No, es que existe esa sentencia del Supremo, pero no tiene nada que ver con lo que ha sucedido ahora. Nada que ver. Lo único que vino a decir es que hay que hacer un procedimiento de devolución y no de rechazo en frontera, que son dos elementos o herramientas que dice la ley. No es lo mismo cruzar una valla ilegalmente que nadar y llegar a una playa. Eso es lo único que dice el Supremo, que yo entiendo honestamente que no tiene nada que ver con esta uh-huh. apertura de fronteras. Tengamos en cuenta que aquí en el 21 pasó exactamente lo mismo.
8: Sí.
21: En el 2021 y entraron 5.000 personas, pero también voluntariamente o algunas veces se hicieron los procedimientos de devolución. Lo de la sentencia es que no es el por las mafias que leyeron la sentencia y mandaron a todo el mundo. Eso no se lo cree nadie. En Marruecos no pasa nada si Casa Real no está detrás. Y la frontera
8: mucho. Este punto que acaba de marcar y que lo señalaba nuestro periodista Cragnolini, ¿no? El Reino de Marruecos.
21: Sí, también, por supuesto.
8: ¿Qué juega? ¿Qué rol juega para el Reino de Marruecos esta tragedia, enviar a la muerte, todavía no saben cuánto, 100 personas se han ahogado? ¿Cuál es el juego geopolítico de Marruecos en esto, doctor?
21: Hombre, eso lo único que soy experto en migraciones. Alta política no tengo ni idea, pero sí soy observador de cada vez que pasa algo entre España, Marruecos, España y Argelia, algo hay que decirse entre ellos. Oye, préstame atención en algo.
4: Doctor Luis,
21: eso ya es.
4: ¿Cómo le va? Disculpe que lo interrumpa. Bueno, usted habla que no, de la alta política no, pero yo el fin de semana leí que el Capitolio de Estados Unidos ha cuestionado la soberanía española de Ceuta y Melilla, como diciendo, bueno, son administradas por España, pero eso es territorio marroquí. O sea, como que Estados Unidos también está mirando de manera crítica estas posesiones españolas en el continente africano.
21: Bueno, pero esas son las filias y fobias que Estados Unidos tiene con los países que tienen buena relación. Marruecos, evidentemente, está respaldado totalmente por Estados Unidos, pero eso es política, no tiene nada que ver con lo que yo sé, que es migración.
4: Sí.
21: Entendido, pero sí, es fenomenal. Sí. Entonces, Marruecos interesa, y para Marruecos Ceuta y Melilla son españolas, para España son España, punto. Cada uno ahí, que a cada uno haga sus conclusiones.
8: Tiene usted razón, y lo llevo entonces formalmente a su tema de especialidad. Han retornado, usted lo dijo, algunos por voluntad propia, otros los llevaron en camiones, han retornado decenas de miles, pero quedan. Anoche estábamos viendo en vivo imágenes desde Ceuta, hemos visto los vecinos de Ceuta que salieron a protestar por lo que consideran una invasión, hemos visto, en cambio, hemos escuchado a una ciudadana argentina, una vecina argentina de Ceuta, al revés, muy solidaria con esta pobre gente. Desde su experiencia, doctor, quienes han quedado, los pocos o muchos que han logrado quedar, ¿van a tener algún derecho a asilo, a reclamar permanencia?
21: Por supuestísimo, eso sin ninguna duda, sin ninguna duda. Va a llevar el tiempo, se tendrá que filiar a la gente, identificarla, y son solicitudes de protección. No todos los que pasaron frontera eran marroquíes, y había muchos subsaharianos que están, y ellos no han vuelto a Marruecos. Ellos sí van a esperar y van a tener su documentación, eso no tengo ninguna duda. Hay que identificarlos, luego atender la petición si es de protección internacional, y si no, se le hace lo que se llama un procedimiento de devolución en frontera, que también con los convenios con Marruecos, por más que no sean marroquíes, está obligado a aceptarlos si provienen de Marruecos.
8: Doctor Belgrano,
21: ¿puedes decir?
8: El acuerdo europeo de libre circulación está, ¿cómo lo definiría usted? ¿Suspendido? ¿Cuestionado?
21: No, aquí hay otro tema también que está con Europa, que también hay que ver a quién le compete lo que es el control de las fronteras exteriores. Hay una pelea hace bastante tiempo entre España y la Unión Europea sobre el papel que debe tener una agencia europea de fronteras que se llama Frontex. Y ahí hay una de las claves también con Europa. ¿Quién controla las fronteras exteriores de Europa? Sí. Hasta ahora es compartido entre Frontex y el Cuerpo Nacional de Policía Español.
8: Ha sido muy amable, doctor Belgrano, que tenga muy buen día y gracias.
21: Buenos días a ustedes, hasta luego.
8: Adiós. El doctor Marcelo Belgrano es argentino, pero desde hace mucho tiempo reside en España y es un consultor en estos temas de política migratoria. Adrián, si es que está todavía por allí escuchando, saludos y muchas gracias. Vamos a hacer la pausa.
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8: A las 7:46 vamos a completar la información del campo. Ya viene Federico.
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35: Bueno, dijimos en las destacadas, Miguel, que si bien el grueso de la implantación de maíz en la Argentina se concentra en septiembre y octubre para los maíces tempranos, ya ahora en agosto arranca la campaña oficialmente de maíz 26-27 en el país, con el inicio de las primeras siembras en las regiones más cálidas del norte. Y para esta campaña en particular las perspectivas son bastante favorables. De hecho, la Bolsa de Comercio de Rosario proyecta una de las mayores superficies sembradas de los últimos 17 años. Hay buenas reservas de humedad. Hay expectativas de una nueva campaña de alta producción en definitiva. ¿Cuáles son algunas de las novedades que preparan desde una de las empresas líderes como Bayer? Tienen que ver con las nuevas justamente materiales, y en este sentido también hablamos con Maximiliano Cueto, que de esta forma le confirmó al Campo y Cadena 3 algunas de las líneas que se van a lanzar este año.
36: En términos de lanzamiento, estamos lanzando, como vos mencionaste, la tecnología presión, que es el sistema de precisión para manejo de maíz de baja estatura. Eso lo lanzamos a principio de año con los productores que van a participar del programa, y si Dios quiere vamos a estar sembrando los primeros lotes en el mes de diciembre de este año, con lo cual ya vamos a tener las primeras hectáreas de maíz presión en la Argentina. También estamos lanzando Vallego, un insecticida para el control de lepidópteros en maíz. Ahora a fin del año agrícola, y estamos ya expandiendo también el lanzamiento de Iblon Pro, un nuevo fungicida para el cultivo de cereales y de soja que lanzamos el año pasado. Así que estamos con todo durante los últimos meses del año.
35: Bueno, la palabra de Maximiliano Cueto de Bayer anticipando a Cadena 13 al campo hoy las expectativas, ¿no?, que existen sobre este maíz de baja estatura, le dice él. Nosotros le decimos el maíz petizo, pero que tiene buenas expectativas y sobre el que hay también buenas referencias sobre lo que pueda llegar a dar para el campo argentino a partir de fin de año. ¿Qué pasó con las cotizaciones de los granos? Rápidamente destacar que cerraron a la baja en Chicago por ventas técnicas y liquidaciones de fin de mes, mientras que en Rosario la soja terminó la semana en 500 mil pesos la tonelada, trigo 205 dólares, y el maíz cayó 3 dólares a 187 por tonelada. Desde mañana 4 de agosto, 4, 5 y 6, volvemos al Salón Metropolitano de Rosario. Miguel, arranca una nueva edición del Congreso de APRESID y Cadena 3, por supuesto, el campo hoy, el Estudio Federal y toda la cobertura especial en un nuevo evento fundamental para el campo argentino. Nos reencontramos en la continuidad de la programación, ¿te parece? Te mando un gran abrazo.
8: Abrazo grande, chao Fede.
35: Adiós.
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8: Vamos con un urgente, Agustina. Airut, en la circunvalación de Córdoba se ha producido un accidente. Oyentes desde muy temprano están pidiendo aclarar qué ha pasado. Agus, buen día.
10: Miguel, buen día. Buen día para toda la audiencia. Lamentablemente tenemos que dar el saldo de una persona fallecida a raíz de este accidente que ocurrió en el anillo externo de circunvalación entre los puentes de Monseñor Pablo Cabrera y Avenida Spilimbergo. Un camión y un auto, un Peugeot 208. Como para retratarles la gravedad de la situación, el accidente se produjo del lado del anillo externo y el camión quedó volcado en el cantero central. Y el auto también está volcado, pero del lado del anillo interno de circunvalación. Todo es materia de investigación a esta hora sobre la mecánica del accidente, pero lo que sí podemos decir es que en el camión iban dos ocupantes, uno de ellos ha fallecido, y el segundo ocupante del camión y también el conductor del Peugeot 207 están siendo atendidos, ambos con politraumatismos, y por lo que nos dijeron están fuera de peligro. Un despliegue impresionante, la verdad es que es muy impactante ver cómo han quedado los autos. A esta hora están trabajando policía, personal del 107, el DUAR y también los bomberos. Información de servicio muy importante, está cortado uno de los carriles del anillo externo de circunvalación y uno de los carriles del anillo interno de circunvalación. Hay muchísimo tráfico y es mucha la demora, así que paciencia y precaución para todos los que tengan que transitar por la zona.
8: Muy completo y completa la información que nos vienen dando los propios oyentes, sobre todo los que se han quedado entrampados allí en esas dificultades de circulación, pero el dato es este: hay una persona que ha fallecido, tragedia en la circunvalación de Córdoba. Agustina, muchas gracias. Volvemos a Buenos Aires con Ariel Rodríguez. Está en marcha el paro nacional de CETERA, del sindicato del gremio de los trabajadores docentes en el país, con esta peculiaridad. Luego de la aprobación de la reforma de la ley de reforma laboral, se supone, y lo ha anunciado formalmente el Ministerio de Petovelo, el gobierno va a controlar el cumplimiento de la condición de servicio esencial, Ariel.
2: Sí, Miguel, bueno, hay polémica por esta decisión y también dudas por su instrumentación. Por eso, desde el Gobierno Nacional han aclarado que la fiscalización del cumplimiento de esta ley a la que hacías referencia la va a realizar la Secretaría de Trabajo, que es la autoridad de aplicación en materia laboral, como a partir de las agencias territoriales que tiene distribuidas en todo el país, son las regionales. Que tiene la Secretaría de Trabajo, inspectores de estas regionales van a salir por escuelas indicadas específicamente y con antelación para hacer este relevamiento, este muestreo del presentismo docente. Se van a presentar allí en las escuelas entre las 8:30 y las 10:30, se van a identificar como inspectores de la Secretaría de Trabajo ante los directores de cada uno de los establecimientos y van a pedir obviamente al director que le extienda la planilla de asistencia de los docentes para constatar quiénes han concurrido y quiénes se han plegado a esta medida de fuerza. A partir de allí, la Secretaría de Trabajo transmitirá los datos a Capital Humano, quien determinará si es factible de aplicar multas o algún tipo de sanción a las entidades gremiales, no a los docentes, a las entidades gremiales que se plieguen a esta decisión. Esto ya fue advertido ayer en la reunión del Consejo Federal de Educación, porque como hay dos jurisdicciones, la nacional y las provincias debían estar al tanto de esta disposición, Miguel.
8: Pero ayer has dado un dato.

0: Alberdi, que tiene 76% de adhesión del personal docente, y tenemos por otro lado el Colegio Jerónimo Luis de Cabrera secundario, que tiene solo 50% de adhesión. Y en este último colegio la característica es que la propia docente, la propia directora Elizabeth Piedra, nos decía que los papás no habían enviado a los hijos. Los docentes, la mitad, estaba presente. Escucha lo que nos contaba.
1: Bueno, es una jornada nacional a la cual UPC decidió adherir. En el cole nuestro es bastante fuerte hasta el momento.
2: ¿En cuánto estamos hablando aproximadamente?
1: Y estaríamos hablando de un 50% aproximadamente de docentes y de cargos un 30%. No, la vez pasada fue alto también. La vez pasada creo que habíamos declarado un 70%. Creo que tiene que ver, como es un paro a nivel nacional, quizás no se sumen muchos.
2: ¿Cursos que tienen clase normal y los chicos han faltado?
1: Sí, hay cursos que tienen clase normal, por lo pronto los profes están, quizás uno o dos profes tienen en el día. Entiendo que las familias también, si el horario es muy recortado, deciden no enviar.
0: La palabra de la directora del colegio, también estuvimos en el Colegio Sagrada Familia, tienen en el nivel secundario un 20% de adhesión, en el nivel primario 10% nada más. Dispar, muy dispar, te diría,
3: dice,
0: Miguel.
3: Lu, te dice la directora, sí. Padres que tienen los horarios recortados prefieren no enviar, o sea, no tienen cómo resolver en la práctica el tema.
0: Exactamente, así. Porque en algunos casos, Miguel, tienen la primera hora libre, por ejemplo, después tienen clase, la última hora no, y prefieren directamente no enviar a los chicos a la escuela. Pero eso es lo que a mí por lo menos me llamó la atención, directamente el paro lo terminan haciendo los papás, porque los docentes están presentes. Me dice 50% de adhesión, no consideramos en esta escuela que sea tan alto, me decía la directora, porque hemos tenido situaciones en las que ha sido mucho mayor el acatamiento. En este caso, son los papás los que no están enviando los chicos a la escuela.
3: Gustavo, el arranque de un torneo en el que se supone los dos grandes no dan ni pena ni tristeza. Lo de Boca y River, calamitoso. Boca celebra los empates como si fueran Copas del Mundo, y River muy enojada, la gente, estoy viendo, Gustavo.
4: Sí, ayer el Monumental en pleno, contra la comisión, al técnico todavía no, pero contra la comisión por lo que significa el rearmado del plantel. Le dieron carta libre a Caudet, pidió lo que él quería, inclusive está llegando Thiago Almada. Si el Flamengo no mejora la oferta, será jugador de River. Pero ayer le ganó Central 1-0, uno que brilló como siempre, ¿no? Un jugador diferente, distinto, es Ángel Di María, que esto decía.
5: Estoy muy contento porque sacamos un partido difícil, una cancha difícil donde cuesta mucho ganar, y hicimos un gran partido. Creo que veníamos de una derrota, después un empate, mejorando cada vez más, y creo que hoy hicimos un partido perfecto donde supimos manejar, donde pudimos convertir, y a partir de ahí empezamos a manejar un poco el partido. Sí, por eso hoy era importante ganar, hoy era importante sacar los tres puntos para la alegría nuestra, de nuestra familia, de los que están con nosotros. Creo que es importante poder darnos una alegría. Veníamos trabajando duro y no se nos estaba dando, y bueno, hoy en una cancha muy difícil se nos dio.
4: Ese es Ángel Di María, que no tiene almanaque, Miguel. Ayer jugó otro gran partido para Central, que le ganó a River.
3: Vamos a Santa Fe. Hemos repasado lo que está pasando con el paro nacional docente en Salta, en Mendoza, en Córdoba. Matías Arrieta, Cadena 3 Santa Fe, ¿cómo estás? Buen día, Mati.
6: ¿Qué tal, Miguel? Buen día para todos. Aquí en Santa Fe la novedad es que acaba de confirmar el gobierno de la provincia de Santa Fe, por un lado, que todas las escuelas a esta hora están abiertas en la provincia de Santa Fe, según lo que dice el Ministerio de Educación, y además agrega que todos aquellos docentes que adhieran al paro nacional lanzado por CETERA van a sufrir el descuento del día por haber adherido a la medida de fuerza. En consecuencia, aquellos docentes que sí se presenten a trabajar, recuerda la provincia, deben llenar la declaración jurada de que sí prestaron funciones para no sufrir el descuento del día de paro y tampoco para perder el premio por asistencia perfecta, tanto el mensual como el trimestral. Tendrán tiempo hasta el miércoles para llenar esa declaración jurada para confirmar que sí se presentaron a trabajar. De lo contrario, el gobierno de Santa Fe dará por hecho de que no trabajaron y les descontará el día.
3: Gracias. Vamos a la pausa.
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2: Vamos a poner en marcha el club de las 8 de Radio Informe 3. Esto significa, traducido al español básico, al cordobés básico, te tení que levantar. Son las 8 de la mañana con 6 minutos. Es el lunes 3 de agosto. Después de una puesta de la luna que me la hicieron llegar en fotografías tomadas desde las sierras, estamos presenciando un amanecer espectacular en Córdoba, ¿eh? Hay veces que Pedrito se pone las pilas y arranca, no sé, con óleos, con témperas. Hoy son acuarelas las que tenemos de un fondo naranja fuego que empieza a crecer al este, poniendo en marcha, poniendo en movimiento un día que viene muy, pero muy lindo para ser agosto, sobre todo, Ulises.
3: Sí, por supuesto. Mire, le voy a pintar con acuarelas también con esta música de Tony Bennett, porque hoy es un día histórico, se cumplen 100 años del nacimiento de Tony Bennett, que unió generaciones cantando junto a Lady Gaga, también que estamos escuchando de cortina musical. El mismo Frank Sinatra
4: le preguntaron la voz, ¿te acordás?
3: Claro, Frank Sinatra.
4: No, no, no. La voz de Tony Bennett.
3: Claro, dijo que era el mejor cantante del mundo.
4: Sí, sí, sí.
2: Italiano, ¿no?
3: Claro.
2: Antonio Di Benedetto.
3: Ganó 20 premios Grammy, dueño de una voz también que desafió el tiempo. 100 años estaría cumpliendo hoy Tony Bennett. Y también pintemos con acuarelas. Me voy rápidamente porque ha vuelto. Hemos recuperado el presupuesto. Adelante, Móvil Ventana. Silvina Ledesma, ¿cómo le va? Buen día.
2: Extraordinario, extraordinario.
5: Hola, buen día. Buen día, Miguel. Buen día a todos. Desde la ventana más hermosa de Cadena 3, yo les digo que el cielo está maravilloso. Hoy no se abriguen tanto, porque está gris, pero auspicioso. Yo creo que se va a despejar bastante.
2: Muy bien, Ledesma,
5: auspicioso. Que va a estar luminoso este lunes.
2: ¿Y quién? No ahorramos en gasto nosotros.
3: Claro, no. La pregunta es quién auspicia este día. Porque dice auspicioso, ¿quién lo auspicia?
5: No, auspicioso quiere decir, quiero decir yo, sí. Usted tiene que entender mi idioma, ¿eh?
3: No,
5: quiere decir
3: usted
5: que va a ser es un día que promete mucho.
3: Ahí está, muy bien, muchas
5: que promete
3: gracias.
5: Muchas cosas lindas.
3: Ahí está, gracias.
5: No se abriguen
3: ventana.
5: Tanto, chau.
3: Excelente, Silvina Ledesma, y el auspicioso día auspicia este momento del empacho, lo que dura Doña Albina se lo cura. 13 grados, 6 décimas la temperatura en la ciudad de Córdoba, 97 el porcentaje de la humedad, viento del noroeste a 2 kilómetros por hora, con un cielo parcialmente nublado. Señora, señor, 21 grados la máxima por hoy, mayormente nublado, que sea un gran lunes. Y Miguel, para usted que le gusta tanto, hoy también es el día de los Beatles. Se conmemora la última actuación ahí en Cavern Club, y el sacudón de la mañana.
2: Primera etapa de los Beatles, la que ha elegido Pachu Rosales. Vamos con los títulos.
3: En la previa del paro nacional docente, el gobierno nacional reiteró que va a controlar que se cumpla el 75% del funcionamiento en las escuelas. En Córdoba, la UPC adhirió a la medida, aunque el acatamiento será dispar. En tanto, los docentes privados realizarán una jornada de protesta sin paralizar el dictado de clases. Milei dijo que ya tiene definido a su compañero de fórmula para presentarse a la reelección del año que viene, pero evitó revelar su nombre. En una entrevista dijo además que por ahora no hará designaciones para cubrir las vacantes en la Corte Suprema y remarcó que en eso está trabajando activamente el ministro Máiquez. Según la Confederación de la Mediana Empresa CAME, hubo 5,9% más de turistas estas vacaciones de invierno y viajaron 4.600.000 personas. Comienza hoy el juicio oral y público contra Oscar González por la tragedia vial de las Altas Cumbres, donde murió una docente y dos adolescentes resultaron gravemente heridas. El hombre fuerte del peronismo en Córdoba llega acusado de homicidio culposo agravado y lesiones culposas agravadas por la conducción imprudente de un vehículo automotor. Ante la ONU, la ex presidenta Cristina Kirchner dijo que la condenaron por ser mujer. El argumento que expusieron los abogados de la ex presidenta es que fue presa porque la juzgó un sistema judicial machista. Para el Centro de Almaceneros, la inflación de julio en Córdoba fue del 2,05%. el acumulado en lo que va del 2026 es cercano al 19% y el interanual perforó la barrera del 30%. En tanto, una familia de 4 integrantes necesitó casi 2 millones de pesos para no ser pobre y poco más de 1 millón para no caer en la indigencia.
6: Ricardo Cialischi, después de la derrota de Belgrano a manos de Argentinos Junior y también dando idea de lo que hoy puede cerrarse, la transferencia de Lucas Pacerini de Belgrano a Boca.
7: Bueno, hablar de justicia en el fútbol es bastante relativo. Me parece que fue un partido parejo, ellos se pusieron arriba en el marcador, en la pelota parada, cuando faltaban 30 segundos para terminar el primer tiempo. Me da la impresión de que el hecho de la expulsión también condicionó el partido, pero Argentinos Juniors es un buen equipo, así que creo que en una paridad podía haber ganado cualquiera de los dos. Con respecto a Pacerini, bueno, es una pregunta que se la tenés que hacer a Luifa. Nosotros consideramos a Pacerini es un jugador bárbaro y que fundamentalmente que si tiene la posibilidad no se la vamos a cortar, ¿no?
6: Cialischi, el técnico de Belgrano.
2: Vamos urgente a Villa Dolores, Fernando Barrio Nuevo, enviado especial. Toda la atención concentrada en esa cámara del crimen de Villa Dolores, donde será sometido a juicio Oscar González, acusado de homicidio culposo y lesiones graves en los dos casos agravados. Lesiones culposas en los dos casos agravadas. Fer, Barrio Nuevo, te escucho.
8: Gracias, Miguel. Ya trabajando aquí desde la sede de tribunales, aquí la Cámara del Crimen y Correccional de Villa Dolores. Ya está Oscar González aquí en el edificio. Llegó acompañado por su abogado, el doctor Miguel Ortiz Pellegrini. La expectativa de esta primera jornada de juicio, Miguel, que palpábamos ya cuando llegábamos anoche, última hora, aquí a Villa Dolores, y se palpa aquí en toda la zona de tribunales, en pleno centro de Villa Dolores, la presencia de medios cordobeses, pero también nacionales, denota la importancia del comienzo de este juicio. Y quien habló con la prensa fue precisamente el abogado defensor, Miguel Ortiz Pellegrini, que le preguntábamos qué se espera para esta primera jornada, y atención, porque dice que la defensa tiene una sorpresa para la jornada de hoy. Lo escuchemos.
9: La defensa va a ser su expresión de derecho, su alegato, y estamos optimistas desde el punto de vista de las pruebas y el derecho que vamos a invocar.
8: Las pericias determinaron que el choque frontal fue en el carril por donde venía la Renault Sandero. ¿Ustedes tienen pruebas de que eso no fue así?
9: Nosotros tenemos pruebas de que el Renault Sandero superó ilegalmente un camión, para lo cual invadió la línea amarilla, el carril equivocado, y no tuvo tiempo de volver a su carril, motivo por el cual se impactó con el auto que conducía González.
8: ¿Cómo será la jornada de hoy? ¿Habrá declaraciones?
9: Nosotros venimos preparados y traemos una pequeña sorpresa.
8: ¿Aportar una prueba?
9: No, una sorpresa que la van a ver enseguida.
8: ¿Testigo?
9: Tampoco, los testigos son todos de la fiscalía.
8: Bien. ¿Cómo está el doctor González? ¿Cómo afronta esta primera jornada?
9: Bien, bien, como todo acusado tiene la lógica expectativa de esta situación, pero estamos aquí para responder ante el juez.
8: Por ahí la palabra del abogado defensor, Miguel, que dijo que de ser necesario, el doctor González va a hablar. Hoy, recordemos, primer cara a cara entre las sobrevivientes, Marina, la hija de Alejandra Bengoa, fallecida en el accidente, y Alexa, quienes quedaron con heridas y secuelas de por vida del accidente ocurrido aquel 29 de octubre del año 2022 en el paraje Niña Paula del Camino de las Altas.
2: Muy, muy importante este primer aporte que has logrado, Fer. A ver, marquemos, ¿no? El doctor Ortiz Pellegrini, muy avesado, abogado, muy avesado, está insistiendo en el dato que será clave en el debate de pericias. Fer, la querella asegura que sobrepasa contra la norma de la doble línea amarilla el BMW de Oscar González e impacta al Sandero en la mano del Sandero. El abogado defiende lo contrario. Y te adelanta, tenemos una sorpresa. Tratándose del doctor Ortiz Pellegrini, hay que prestar atención a eso que te acaba de adelantar. Y un detalle solamente, y vamos a estar, por supuesto, en el minuto a minuto en tu cobertura, Fer, un detalle que no puede pasar inadvertido. Hemos hablado al arranque del programa largamente con un colega, con Juan Manuel González, del contexto político que rodea todo esto, por tratarse de un hombre de la política, un poderoso de la política del peronismo. Quien lo representa como abogado es un hombre poderoso de la política del radicalismo, Ortiz Pellegrini, un hombre que viene del alfonsinismo original, después tuvo una destacada actuación como convencional constituyente del radicalismo y fiscal general en tiempos de gobiernos radicales en la provincia de Córdoba. Tema que convoca toda la atención y que va a tener repercusión nacional. Ahora hacemos una pausa.
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2: Rápidamente, antes de pasar al próximo tema, de las secuelas que han quedado de la referencia al paro nacional docente desde distintas provincias, distintas posiciones. Desde Córdoba tengo muchos llamados. Marta, mi nieto va a la primaria, no tiene clases. Mercedes, los maestros han ido al colegio, pero avisaron que no dan clases. En cambio, desde Santa Fe, Carla, decepcionada totalmente con la educación de mi hija, la inscribí y la incentivé para que vaya a una escuela secundaria dependiente de la Universidad Nacional de Rosario. Millones de paros, ¿qué puede aprender? Nada. Tema que vamos a dejar por un momento, porque hemos estado ocupados informativamente en los últimos días, siguiendo con bastante sorpresa, hay que decirlo, lo que rodeó a la detención de una ex policía de la bonaerense. Estoy hablando de una sargenta, Griselda Ortiz, detenida cuando intentaba llevar a Ucrania reclutados hombres o jóvenes, algunos ex miembros de fuerzas de seguridad, de fuerzas armadas, otros civiles, convocados que como mercenarios a pelear la guerra en la invasión rusa de Ucrania. El tema tuvo su momento, tuvo su impacto, tuvo su información, habló la ministra Monteoliva, pero nuestra colega del diario Clarín, Virginia Messi, fue más allá y buscó fuentes de quiénes son los que realmente aceptan por unos miles de dólares, parece una película de Clint Eastwood, aceptan ir a pelear una guerra ajena en circunstancias que, de acuerdo a lo que ha investigado el fiscal Mola, el fiscal federal que está en esta causa, está en el territorio de la trata de personas. Virginia Messi, no es Leo, es Virginia, periodista de Clarín, está en línea. Te agradezco mucho, Virginia. ¿Cómo estás? Buen día.
12: Hola, ¿cómo te va?
2: Tu investigación te ha llevado a hablar, nos lo preguntábamos, ¿quién acepta una convocatoria? Primero, ¿cómo lo contactan? ¿Y quién acepta decir, me voy a Ucrania a pelear, a hacerme matar por una plata? ¿Cómo funciona esto, Virginia?
12: Mira, hay de todo un poco. Yo lo que leí fueron los testimonios, ¿no? Porque además del fiscal Mola y la fiscal Incardona, los dos son de Loma de Zamora. ¿Y por qué de Loma de Zamora? Porque la Fiscalía Federal de Loma de Zamora tiene jurisdicción sobre el Aeropuerto Internacional de Ezeiza, que es donde sí. Se inician las investigaciones, cuando esta gente intenta salir o sale.
2: Bien.
12: Pero además de ellos, está investigando la PROTEX, que es la Procuraduría contra la Trata. ¿Quién sale a pelear a Ucrania? Hay como un gran abanico. Está desde el que quiere ir a pelear a Ucrania gratis, porque es un loquito que está poniendo su uniforme y matar a alguien, que los existe. Hay un testimonio que dice, yo estaba buscando cómo enlistarme y me contacté por redes porque siempre el contacto es por redes, y me dijeron que incluso me iban a pagar. Entonces tenés desde ese descerebrado hasta una cosa intermedia, que es el ex policía, el ex militar, el ex policía del Grupo Halcón, que tiene cierta instrucción militar y dice, bueno, le voy a sacar unos mangos. Como la verdad, diciéndolo en criollo, hay una milladura tremenda. $3,000 limpios y un seguro de vida de medio millón. Hay mucha gente que dice, bueno, además de que si vos te fijas, las fotos son de Rambo, lindos uniformes, las metralletas, para el que tiene una mentalidad castrense, es casi Disneylandia. Uh-huh. Y después tenés lo peor, que es el pibe que maneja un Didi, un Cabify, el uh-huh. pibe que tiene 18 años y que no tiene idea de lo que es una guerra y a la cual le tienta pura y exclusivamente la oferta económica. Todos de estos casos tienen algo en común que a mí no me gusta. Porque yo empecé a averiguar, cuando vi la noticia de la detención de esta policía, digo, ¿y esto por qué es delito? Si yo digo quiero ir, levanto la mano, me pagan el pasaje y voy.
2: Si sos porque, mayor de edad, decidís claro, libremente irte a donde delito. Sea y te pagan, sí, ¿cuál es el delito?
12: Bueno, hay cosas que a mí al menos merecen investigar. Todos, desde el Rambo hasta el pibe del Didi, cumplen algunas características en su enrolamiento que son muy típicas de las redes de trata. Y te paso a contar. Llegan a Moldavia, porque primero llegan a Moldavia, y le sacan el pasaporte. Ya ahí no me gustó. Llegan a Ucrania y les resetean el celular. Es decir, quedan sin contactos y sin comunicación. Como es una empresa, es decir, es el Estado, pero es costo-beneficio, vos firmas un contrato de 3 años, pero 6 meses te tenés que quedar. Si te arrepentiste porque llegaste ahí y te diste cuenta que no era un videojuego, no, primero estás sin tus contactos, segundo, estás sin tu pasaporte, y después te dicen, bueno, devolveme la plata que yo gasté en tu pasaje, porque vos me dijiste que 6 meses laburabas.
2: Virginia, se parece mucho, pero mucho
12: por eso,
2: a
12: bueno,
2: los mecanismos además, de la trata claro, de personas.
12: Claro, es decir, si vos pensás, para el enrolador tiene lógica, yo te estoy pagando el pasaje, vos llegaste y dijiste, ah, no, me arrepentí, bueno, devolveme el pasaje. Y nunca, nunca, nunca van con un pasaje de vuelta. Y es ahí donde Cancillería empieza a recibir 1, 2, 3 casos de gente que, viste, que va al consulado y le dice, miren muchachos, me quedé acá varado, ¿qué hago? No los encierran en mazmorras, pero estás.
2: Yo no sé si lo viste ayer. El canal TN puso un reportaje anónimo a uno de los que logró zafar y volver.
12: ¿Sabes que TN hizo un documental que yo no había visto, y no sé si alguien había visto, que se llama Morir en Guerra Ajena? Y ahora
2: sí,
12: me estaba
2: Morir en Guerra Ajena. Ahora, sí,
12: que es febrero. Pero era un tema del que nadie hablaba en febrero. Capaz que por las vacaciones, todo, pero es un reportaje muy completo.
2: Excelente informe del canal TN, Morir en Guerra Ajena. Lo he recomendado la última vez que hablamos del tema.
12: Sí, acá ya te digo, el periodista es, espera, ya vamos a darle crédito, Gonzalo Báñez.
2: Sí, Gonzalo, sí.
12: Hicieron un documental espectacular de un tema que como no estaba instalado, no se habló, pero es básicamente eso. Entonces vos decís, bueno, si el tipo del Grupo Halcón quiere ir a pelear en Ucrania y que le paguen. Pero viste esa cosa, el pasaporte, el pasaje, que no te podés retirar antes de los 6 meses. Todo eso le da al menos un gris como para investigar. Esto además de que Interpol Colombia, viste que Interpol es como cada policía de un país tiene su sección que es Interpol. Interpol no es como la gente de Cipol, que tiene sucursales, sino que cada policía tiene, el agente de Cipol, ahí se me cayó una sota, ¿no? Bueno, cada policía tiene su división, que es Interpol. Interpol Colombia mandó una alerta a la región diciendo, guarda que acá nos está pasando esto. ¿Por qué Colombia? Porque Colombia, con la insurgencia de derecha y de izquierda, tiene mucha gente con instrucción militar.
2: La mayoría son
12: Colombia. Sea FARC, ELN, paramilitares, narcos. Entonces, Brasil, que también le pasa lo mismo, todos los que tienen problemas de guerras internas bueno, México con los narcos tiene más más
2: institución militar. Pero que fíjate, nombraste Interpol, Virginia, y me interesa mucho esto, sí, ¿no? Para que no quede en el minuto que nos queda. La alerta morada de Interpol, sí, habla de un modus operandi, sí, trata de personas con fines de trabajo forzoso.
12: Sí, sí, sí. Sí, sí, porque dicen que la oferta laboral, por lo menos en algunos casos que yo leí, tiene como un cierto engaño. Claro. Como que vos pensás, yo me pongo en la cabeza de algún pibe que ve las fotos, entonces venía a luchar contra los rusos, no sé, habrán visto muchas películas. Ojo que Rusia también lo hace, en Colombia o en México es más Rusia la que convoca mercenarios. Entonces, entre que le pones una pizquita de ideología, le pones otra pizquita de dólares, le pones otra pizquita de que acá no hay que hacer, para algunos puede ser una oferta tentadora. No sé si se dan una idea
2: de lo cuento para despedirte. En el informe de Virginia, en el diario Clarín, vamos a colgar el link como corresponde, hay imágenes de la detenida, de Griselda, esta ex policía, que debe ser muy tentadora para ciertas fragilidades, ¿no? Ella está, sí, claro, ella sí, vestida de Rambo, con una ametralladora, en medio de una película de Netflix. La convocatoria sería algo así: vengan a divertirse conmigo jugando a la guerra. Virginia, claro, gran trabajo el que has hecho, gracias por compartirlo. Vamos a estar mucho más atentos sobre este tema de lo que estábamos. Gracias, Virginia.
12: No, a ustedes, buen día.
2: Ya vamos a colgar la nota, la ha titulado nuestra colega de la Comisaría de la Mujer a la Guerra, quien es la ex policía que reclutaba a argentinos para ir a combatir a Ucrania. Nos estamos yendo, Gustavo, pero nos han quedado tanto pescado sin vender.
6: Sí, porque Racing perdió ayer en la Primera B Nacional, Miguel, vencido por Almirante Brown 2-0, jugó muy mal Racing, y recordar que volvió a jugar Messi, jugó un tiempo. El Inter Miami empató el sábado con Columbus Crew.
2: ¿Cuál era Messi?
6: ¿Cómo?
2: ¿Cuál era Messi?
6: El chiquito ese que recién empieza, viste que juega bien, es zurdo.
2: No era Virginia, Messi que acaba de hablar, ¿no?
6: No, no, nada que ver, no. El Lionel, que recibió algunos mimos de su hinchada porque habían dejado un micrófono en la puerta del estadio para que todos aquellos que le quisieran mandar un mensaje lo hicieran. Bueno, finalmente, fecha 18 de la MLS, empató 2-2 con el Columbus Crew.
2: Vamos a buscar la buena.
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2: ¿Qué será el aguará uazú? Matías Arrieta lo sabe y además es protagonista de la buena, Mati.
13: Así es, el aguará uazú, que es uno de los animales típicos de esta zona de la República Argentina. De hecho, está declarado Monumento Natural Provincial, uh-huh, aquí en Santa Fe. Hace un par de semanas, en Puerto General San Martín, en la zona del Gran Rosario, había sido encontrado un ejemplar de este animal deambulando por las calles de la ciudad. Bueno, finalmente lo pudieron atrapar en un inmueble abandonado y a partir de allí, bueno, empezó un proceso de evaluación de su estado de salud para ver si era posible reintroducirlo a su hábitat natural. Y eso ocurrió. Durante este fin de semana lo llevaron a la Reserva Natural El Fisco, en el departamento San Cristóbal, donde fue reinsertado luego de haber pasado por los diferentes controles de salud que se hicieron en La Esmeralda, el centro que tiene el Ministerio de Ambiente de Santa Fe, aquí en que estaba en condiciones de ser reinsertado en su hábitat natural, fue llevado hasta San Cristóbal para ser devuelto a su hábitat natural. Y la recomendación que se está haciendo desde el gobierno de Santa Fe, en esto que decíamos, considerado monumento natural provincial, si alguien lo ve, si alguien ve este tipo de animales en ruta o en otros lugares, intentar no atraparlo por sus propios medios, dar aviso a las autoridades, que son los especialistas en poder agarrarlo, cuidarlo y devolverlo a su hábitat.
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2: La última desde el deporte, Gustavo.
6: Transmitimos hoy, Miguel, 16:45, Sarmiento, que recibe Independiente Rivadavia por Cadena 3 Mendoza. Y después relata el Bocha Uriel a las 7 de la tarde. Platense recibe a Talleres.
2: La última participación de los oyentes que han participado muchísimo en el tema del paro docente es de Rubén, que me parece que es de Córdoba. ¿Por qué a los docentes se les descuenta el presentismo y a los diputados y senadores provinciales y nacionales, sin justificar, faltan, no se presentan en los recintos y cobran el 100% de su sueldo? Saludos, Darío. No es que yo tenga respuesta. Es una muy buena pregunta para hacerse. La ley ha establecido servicios esenciales. Qué feo admitir que la tarea de nuestros diputados y senadores no es esencial. Hasta aquí Radio Informe 3. Comienza juntos la fiesta de la radio. Que tengas un gran día por delante. Hasta mañana. Gracias.
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0: de la mañana, 34 minutos en este lunes 3 de agosto del 2026. Gracias a toda la gente que nos elige, que nos acompaña cada día, cada mañana en esta historia, en este viaje que emprendemos juntos hasta las 12 del mediodía. ¿Cómo está el clima en esta mañana de lunes en Córdoba capital? Rocío Seijas, observadora meteorológica de la Estación Córdoba del Observatorio. Buen día, Rocío.
1: Buen día para usted y para toda la audiencia. Actualizo los datos de la hora 8. Estado del cielo parcialmente nublado, temperatura 13 grados 4 décimos, humedad 97%, presión 963,1 hectopascales, visibilidad 10 kilómetros reducido por neblina, viento del noroeste a 2 kilómetros por hora. La temperatura máxima registrada hasta el momento es de 18 grados y la mínima registrada hasta el momento es de 13 grados 2. El pronóstico para hoy es tiempo bueno, parcialmente nublado, viento débil del sudeste, leve descenso de la temperatura y la máxima pronosticada para el día de hoy es de 23 grados. Todos estos datos son suministrados por el Servicio Meteorológico Nacional.

0: Buen día para todo el mundo. Hola Silvina Ledesma, ¿cómo estás? Buen día.
1: Hola, buen día, qué hermoso lunes.
0: Hermosa mañana, ¿verdad?
1: Linda mañana, muy linda, ¿eh? Va a ser un lunes maravilloso.
0: Me parece que sí, ya le vamos a contar por qué. ¿Cómo está el clima en la ciudad autónoma de Buenos Aires?
1: 14 grados la temperatura. ¿Y en Mendoza, Turco?
0: 9 grados.
1: ¿Y en Trelew, Chubut?
0: 2 grados. ¿Y en La Quiaca, Jujuy?
1: 5 grados bajo cero.
0: ¿Cómo está Salta?
1: 8 grados.
0: ¿Santa Rosa, La Pampa?
1: 9 grados. ¿Y en Posadas, Misiones?
0: 20 grados a esta hora.
1: ¿Y en Santa Fe?
0: 16 grados.
1: Y por supuesto los oyentes van a ir completando el panorama de las temperaturas en este momento, en el país y en el mundo.

0: Marquito, querido, buen día.
1: Buen día para todo el mundo, buen día. Hermosa mañana, ¿verdad, Turco? Desde San Luis Capital, Ariel, cordobés, trabajando en seguridad privada, disfrutando de este momento de la gloria. Claro, ganó Instituto. Daremos que hablar este campeonato, dice Juan Ariel Castillo. Ismael, hola, Turco, recién vengo desde San Esteban a la cumbre. Hay zonas sobre la ruta 38 que no se ve nada por la neblina. Me dice Ismael, sí, sí, no solamente esa ruta, también en distintos lugares de la ciudad de Córdoba, circunvalación con accidentes fatal, uno de ellos ya vamos a estar ampliando, pero es una mañana con complicaciones climáticas, precaución al circular. Levantame con folclore que me gusta para arrancar la mañana.

0: mensaje de la gente que se comunica a través del mensajero mientras vamos arrancando con folclore, porque se viene República del Folclore. ¡Vamos!
1: ¡Qué lindo! Mario Rodríguez nos saluda desde Luque. Algo de niebla. Buen lunes para todos ustedes. Para Lidia, que también nos escribe, dice que está pasando un momento complicado. Y qué bueno que la radio la acompaña y la hace levantar su ánimo.
0: Dale, levanta.

así arrancar con folclore, Mamones. Me encanta para empezar una mañana, una semana y un mes, porque estamos empezando agosto. Hoy lunes 3 de agosto. Hay que pasar agosto, dicen. Dale, Mamones. Sí.

Bueno, muchos temas, muy informativa la mañana. Quiero decir que hay muchas noticias. Vamos a ir matizando, por supuesto, con música, con mensajes, con sorteo. Al estilo de Juntos, al estilo de la cadena 3 Argentina.

0: ejemplo, hay paro docente, hay muchos chicos y chicas que hoy no fueron al colegio porque les avisaron que hoy directamente no vayan. Paro docente. Adrián Simeone, ¿cómo estás? Buen día.
1: Buenos días a todos. ¿Qué tal? Para mí es el temazo del día, el gobierno. ¿Por qué? Porque el gobierno nacional dijo que va a controlar por primera vez si se garantiza el 75% del servicio mínimo en las escuelas. ¿Cómo lo va a hacer? ¿Con quién lo va a hacer?
0: Medida anunciada por Cetera, adhiere la UPC, temazo. ¿Lo podemos hacer como tema en el desayuno de juntos?
1: ¿Me vas a convidar un café?
0: Te convido un café, dale, dale. Sí. Porque sí, es interesante la pregunta. ¿Quién va a controlar? ¿Y cómo se va a controlar? ¿Y el 75% de qué?
1: ¿De qué?
0: Dale, levantame 8:41.

0: Me encanta leerlos, nos encanta escucharlos, así que manden mensaje escrito, por supuesto, y mensaje de voz, así los escuchamos a través del mensajero, de la radio, a través del YouTube, también nos escuchás como Cadena 3 en vivo. ¿Qué dice la gente, Silvina?
1: Ruta 36 de Río Cuarto a Córdoba, niebla, en partes muy cerrada. Buen día, Turco, dice Selva. En Rosario, 14 grados la temperatura, bendiciones para ustedes. En Vialet Macé nos está escuchando Juan José, también nos está saludando.
0: Gracias, Juan José.
1: Carlos Tejedor, totalmente tapados por la niebla. 9 grados la temperatura y vamos juntos.
0: Ya voy con Ariel Rodríguez a Buenos Aires. Ya Federico Alvarén, que nos cuenta desde su punto de vista de qué se habla, cuál es el tema más importante para él. Pero antes, bueno, venimos de un fin de semana con mucho fútbol. Sigue hoy el fútbol, hoy juega Talleres a las 7 de la tarde. Así que te saludo y te pido algunos temas o algunos títulos. Hay mucho, no todos, después los vamos a ir desarrollando. ¿Cómo estás, Mauricio Cocolo, hermano? Buen día.
2: Turco, ¿cómo estás? Buenos días. Un abrazo grande para todos. Muy bien, espectacular. Gran fin de semana, gran el que hemos vivido y todavía no termina porque la historia aún se está escribiendo.
0: Sí, señor.
2: ¿Por dónde empezar? ¿Te acordás que nos hacíamos una pregunta, buscando mil respuestas, el pasado 30 de julio, hace nada?
0: Ya ni me acuerdo. ¿Qué nos preguntábamos?
2: ¿Qué pasa en River? Ah. Hoy la pregunta se repite. ¿Qué pasa en River?
0: Sí, yo tengo otra pregunta. ¿Tiene que seguir, ¿cuál?, Chacho Caudet o tiene que cambiar el técnico?
2: La mayoría de los hinchas de River te dicen: no debe seguir Caudet.
0: Pero si perdió todo, negro, perdió todo.
2: Perdió 4 consecutivos y son 5 de campeonato local si sumamos la final con Belgrano. En el medio le ganó a Blooming. Una racha inédita en la historia profesional del club más ganador de la Asociación del Fútbol Argentino. Es decir, en el ámbito donde River más ha ganado en toda su historia, nunca había perdido tanto. Ahora, si no es Caudet, ¿quién?
0: Ramón Díaz.
2: Es lo que dicen la mayoría de los hinchas de River. Hay un problema.
0: Lo pide la gente.
2: Se lleva... Bueno, pero hay un problema.
0: ¿Cuál es el problema?
2: Se lleva muy mal con Enzo Francescoli.
0: Bueno, dejamos ahí el tema planteado y no sé, y los hinchas de River que quieren opinar, si tiene que seguir el Chacho Caudet o quién debería ser el técnico de River. No sé, los que nos están escuchando en San Martín de los Andes, sí, en Salta, en Buenos Aires, en Mar del Plata, en Mendoza, en Ushuaia, en Córdoba, los hinchas de River. ¿Hay hinchas de River? Sí. ¿O están...?
1: Sí.
0: No, ya sé que hay, no quiero decir...
1: ¿Cómo no va a haber? Está sentado al lado de una.
0: Muy enojado. ¿Quién tiene que ser el técnico de
1: River? No sé quién tiene que ser, pero hay algo que no entiendo.
2: No,
1: ¿cómo,
2: sé,
1: cómo un equipo que tiene tan buenos profesionales, tan excelentes jugadores de fútbol, tiene un bajo rendimiento?
0: Bueno,
1: ¿por qué?
0: Porque no lo hace jugar bien el técnico.
1: ¿Por qué?
0: Levantame, 9 menos 4.

0: inglés, señor Barrio?
1: Buen día, Turco. Saludos desde, a todos desde Las Perdices. Salió campeón San Lorenzo después de 42 años, dice Leandro Dogliani. ¿Qué más?
2: Desde Buenos Aires, escucha esto. Nos informa Argentino, 13 grados la temperatura. En La Boca, 18. Y en Núñez, 40. Está bastante calentito el asunto.
1: Excelente programa. Un abrazo desde San Francisco. Soy Lorenzo, el panadero. Gracias, Lorenzo. Buen día, Turco. Dale, levanté este primer lunes de agosto como la cadena 3 y vos lo saben hacer. Vamos con todo y feliz comienzo de semana, dice Lucas Cavazzi.
2: El folclore que me encanta, soy bailarina, Graciela de Casilda. El 6 de septiembre vamos a Oncativo. Somos un grupo de adultos mayores que bailamos folclore, todas mujeres. Y desde el soberbio Misiones, nos saluda Marcos para contarnos que allí la temperatura 16 grados, 2 décimas.
1: Saludamos, dale, levanta, levanta.
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1: En Buenos Aires, ¿de qué se habla, Ariel Rodríguez? ¿Cómo estás, Ariel? Buen lunes, buen comienzo del mes, de la semana. ¿Cómo andás?
5: ¿Cómo estás, Turco? Un gran saludo para vos, buen comienzo de semana para todo el equipo y toda la audiencia. Se habla de los dichos del presidente que en las últimas horas brindó una entrevista y confirmó que ya eligió a su compañero de fórmula, obviamente pensando en las presidenciales del próximo año, con el que va a buscar la reelección. No obstante, todavía dijo no va a revelar su nombre.

0: Me quedo pensando, ¿quién será el compañero de fórmula? Porque habló de él, el compañero de fórmula, o sea que no es una mujer.
1: Pocho.
0: No, qué Pocho, ¿quién será o quién debería ser? Compañero de fórmula de Milei para la fórmula del año que viene. Yo le voy a preguntar a Sergio Supo, a ver si tiene algún dato. Yo le voy a preguntar.
2: Vamos, debería ser una mujer.
0: Dale, dale, vamos con más mensajes que sigo saludando al gran equipo de Juntos en Cadena 3 Argentina. Dale, hermano, dale.

0: Buen día, Turco, soy de River. La verdad, ya no me importa nada. Hace una semana que ya soy feliz escuchando nuevamente juntos en Cadena 3. Mirá vos, bueno, que no escuchaba la cadena hasta que volviste. Excelente programa, te mando un abrazo. Soy Eduardo, el cartero de Río Cuarto. Gracias, Eduardo Constantino. Abrazo, hermano.
1: Desde Jujuy, gallinas del alma, el técnico de River tiene que ser Matías Almeida, dice Verónica. Equipazo Ramón Díaz, tiene que dirigir mi amado River, dice bueno. Miguel desde Córdoba.
0: Hola Turco, buen día, equipo desde Jujuy, gallinas del alma, el técnico de River tiene que ser Matías. Este lo leíste vos recién.
1: Recién. Sí.
0: Qué bueno.
1: Recién.
2: Almeida, recordemos que está en Rayados, en México. Tiene trabajo, digamos.
0: De Carlos Paz al mundo, Turco, Catalina Calderón, participó en Europa en bicicross, salió tercera y además es tetracampeona argentina y campeona panamericana. Saludos desde Maxi de Río Cuarto, gracias hermano. Federico Alvarenque, te saludo y te pregunto, ¿cuál es tu tema o qué destacás en el comienzo de Juntos?
3: ¿Cómo le va, Genesi? Buen día para todos, ¿cómo está? ¿Vacaciones de invierno?
0: Sí, terminaron, ya está.
3: ¿Y? Vamos a hacer un balance. ¿Qué le parece a la gente? ¿Hubo más o menos turistas que el año pasado? ¿Cómo se comportaron estas vacaciones? Recuerde que, por ejemplo, tuvimos el Mundial al medio.
0: El panorama, no sé por qué, da la sensación de que hubo menos movimiento, pero...
3: Es más, le hago una propuesta. ¿Quiere que recorramos el país?
0: Sí, sí.
3: Para ver cómo estuvo esta
0: vacación. Sí, vamos a Mar del Plata, vamos a Mendoza, vamos a Jujuy, vamos a Salta, vamos a Córdoba, a las sierras, Calamuchita... Tras la Sierra, Punilla. Vamos a ver cómo estuvieron las vacaciones. Podemos hacerlo como tema también en un rato.
3: ¿Quiere que lo hagamos como dato?
0: Sí, como dato, dale. Nuestro amor.

0: pedirles que se porten muy bien, porque hay niños escuchando a raíz del paro docente. Carolina nos cuenta en Villa Dolores, 14 grados nublado, escuchando con Ramiro y Máximo, que no tuvieron clases hoy. Está hermoso el programa. Y también nos escribe Guadalupe al YouTube de Cadena 3 Argentina, desde Calchaquí, Santa Fe. Siempre los escuchamos. Acá en mi ciudad, poco acatamiento al paro docente, pero algunos niños están también escuchando Cadena 3 Argentina, dice Guada. Así que, Turco, portate bien.
1: Me porto bien. Bueno, y lo saludo al hombre de la música en este programa y en toda la Cadena 3. Alambre querido, ¿cómo va,
2: ¿qué
1: hermano?
2: Tal? Muy buenos días para todos, ¿cómo andan?
1: Ibas a decir hermosa mañana, ¿verdad? Me parece.
2: Sacamos un empate, no hay que...
1: Pensé que estaba pensando en River, ¿no?
2: No.
1: Vos no sos de eso que se alegran por la derrota del rival.
0: No seas mentiroso.
2: No estaríamos tan bien nosotros, no estaríamos tan, pero tan bien. Por favor, traje una canción que conocen los niños.
0: Sí. ¿Cuál es?
2: Mucho los niños. Una canción que el autor la compuso siendo un niño. Tenía 14 años. Le hicieron muy, pero muy popular las voces de Orán en los 70 y es una de las zambas más famosas. La vuelven a escuchar los niños, pero en la nueva versión de Campedrinos y Milo J. La canción es esta, se llama La Tareñita. Es una zamba.
1: ¡Qué lindo! Así que 14 años tenía. Dale.

0: días, ¿cómo estás? Sí, qué problema este del paro, ¿no? Sí. Yo no entiendo realmente por qué tantos días pierden los chicos. Sí. Nosotros en particular mandamos a mi hijo, que salió del colegio, las vacaciones, el 8 de julio, y volvió hoy día. Imagínate cuántos días de vacaciones tuvo, porque si no es un paro, porque la semana que rinde, que la semana que el otro. Claro. Así que bueno, Turco, ahí está en el colegio mi hijo, él y otro alumno más, son los únicos dos. Te mando un fuerte abrazo de acá, de Catamarca.
1: Gracias, Matías, desde Catamarca, escuchando la radio. Sí, ¿qué pasa? Sergio Supo, en una mañana de lunes con mucho deporte, mucho fútbol. Buen día, ¿cómo estás?
2: ¿Cómo le va? ¿Qué dice?
1: Muy ¿todo bien? Día. ¿Tranquilo?
2: Muy bien, muy contento.
1: Qué lindo. ¿Por qué? Contento.
2: Y a última hora festejamos nosotros los institutos.
1: Y eso era, él entró al estudio para decir, che, no se olviden de instituto.
2: Usted me llamó.
1: Sí, yo te llamé.
2: Qué rico olor a nuevo.
1: Ya, en un ratito les cuento.
3: ¿De qué está hablando?
1: En un ratito les cuento.
2: Hay olor a nuevo.
1: Hay olor a nuevo.
4: ¿Alguien está estrenando algo?
1: En este estudio hay olor a nuevo. Nos vamos a las calles de Córdoba. Terrible accidente fatal. Lo dimos en primicia aquí en Cadena 3. Más temprano, la avenida Circunvalación, allí se produjo el accidente con una víctima fatal, un muerto. ¿Qué pasó, Gonzalo Carrasquera? Contalo.
5: Bueno, las circunstancias, buen día, Turco, las circunstancias se tienen que ver, ¿no? Pero hay un camión Escaña que perdió el control al tocar, al parecer, con un Peugeot 207 en el anillo interno de Circunvalación. Esto es, saliendo de la mujer urbana en dirección hacia, digamos, hacia el centro, entre lo que es Espilimbergo y Marqués de Sobremonte. Ahí choca y el acompañante que iba del camionero falleció. En tanto, las dos personas, tanto el que manejaba el camión como así también el que manejaba el Peugeot 207, con politraumatismo varios, transitar, por favor, con mucha precaución. Esto pasó 7:20 de la mañana. Vamos a ampliar el segundo nada más.
1: ¿El tránsito sigue complicado así en Circunvalación?
5: Sí, muy complicado porque hay que tener en cuenta de que hay un vehículo mayor ahí o cualquier tipo de vehículo. Hasta que se hagan las pericias no se mueve nada.
1: Bueno, vamos a averiguar después qué pasó, cómo ocurrió ese accidente. Hay que ver las imágenes. Exacto. Del camión en el cantero central con, bueno, volcado la cabina del camión sobre el pasto, sobre el césped del cantero central. Y después habrá que averiguar las circunstancias, cómo fue, un choque por alcance, cómo fue que perdió el equilibrio el camión, cómo fue que se cayó, por qué. Reiteramos, accidente fatal en Circunvalación. 8:56. Dale, DJ, gracias.
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0: ¿Cómo les va? Buen día. Es para informar que hay un accidente por circunvalación de la mano que va hacia el Kempes. Un camión volcado.
1: Ah, sí, sí.
0: Precaución.
1: Sí, Pablo, sí, sí, el que acabamos de dar y lo dimos más temprano. Muchas gracias. Nos vamos a la mesa de café, la presentamos.
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1: Bueno, en Córdoba es uno de los temas del día. Arranca en Tras las Sierras, en Villa Dolores, el juicio contra Oscar González. Va a ser juzgado por la tragedia de las Altas Cumbres. Miguel, Claria, ¿cómo estás, Miguel?
4: ¿Cómo están? Buen día. ¿Cómo se están adaptando al nuevo estudio? ¿Les queda grande?
1: vamos viendo, vamos.
4: Bueno, pero no, yo lo estuve viendo el estudio.
1: Ah, lo estuviste viendo, viste lo que es.
4: Espectacular. Pero efectivamente, hoy va a haber toda la atención judicial y política centrada en Villa Dolores, donde ya está un enviado especial de Cadena 3, además de periodista permanente, que nos va a estar informando de lo que no debemos perder de vista, es lo esencial. Se produjo una muerte, ¿eh? La docente Alejandra Bengoa murió allí en las Altas Cumbres en el choque entre la camioneta BMW que conducía el presidente de la unicameral, Oscar González, y este auto donde venía Bengoa con su hija y una amiga, las dos con secuelas permanentes, sobre todo una, Alexa, en silla de ruedas. De eso vas a estar informando, Turco, van a estar ustedes informando durante toda la mañana.
1: Sí, Fernando Barrio Nuevo allá en el lugar.
4: Y no vamos a perder de vista que eso es lo importante, pero yo quiero traer a la mesa de café algo colateral, que pasa por el costado, pero que no deberíamos perder de vista. Cuando ocurrió aquel espanto, todos tomamos noticia, como periodista, vos en tu programa, yo en el mío, y cada uno de nosotros, que el vehículo era una camioneta BMW con patente clonada, gemela, que había sido robada un particular en la provincia de Buenos Aires, que el Tribunal Superior de Justicia de Córdoba asignaba esos vehículos a organismos del Estado, a organizaciones sociales, a funcionarios, en este caso a legisladores, que el ex legislador González...
1: Era el presidente de la legislatura, Miguel.
4: Lo tenía desde hacía 2 años... Y cuando se produce el accidente, digamos, no era una función muy oficial. Iba rumbo a su casa en Villa Dolores. Todo esto, en aquel momento, recordarán, generó reclamos, protestas, había múltiples vehículos judicializados, estaban en poder de legisladores, no solo del oficialismo. Lo cierto es que se lo procesó en aquella oportunidad a González por el presunto delito de depositario infiel continuado. ¿Sabes lo que significa eso? Dádivas. Dádivas, que te dan un auto para que lo uses en función oficial y lo usas para que tu mujer haga las compras. Al punto de que la compañera, la expareja de González, en aquella oportunidad, dijo qué pena que pasara eso porque era el auto que me quería quedar. Bueno, en aquella oportunidad, un fiscal... fue fuerte contra González por su responsabilidad, por andar usando en privado un auto que era para función pública, pero una Cámara, la Cámara Federal de Apelaciones de Córdoba, revocó el procesamiento y dictó la falta de mérito. La falta de mérito, en criollo, los abogados te lo explican mejor, en criollo es ni, no culpable, no inocente, ni. Y el tema pasó. Esta mañana hablábamos con el colega Juan Manuel Garzón, González de La Voz, que ha hecho un perfil de su homónimo, sí, Oscar González, y recordó este dato, Turco, prestale atención, esto
5: hay una cuestión también particular de Oscar González, estas cuestiones que te acompañan toda la vida, que es su relación con los vehículos que él utiliza en su actividad política. Hay un caso emblemático. Oscar González fue el primer dirigente político que en una campaña utilizó un helicóptero como parte de la...

0: campaña, los que ya tenemos algunos años, recordaremos aquella campaña del año 95, Guillermo Johnson, Oscar González, candidato a vicegobernador, Johnson, sí, candidato a gobernador, tenían un helicóptero con el cual recorrían toda la provincia, un helicóptero ploteado. Es ese mismo helicóptero en el que años después, en el año 2000, tiene un siniestro vial y fallece Rubén Luis de Palma. Y luego, años después, en el 2001, otro vehículo le provocaría un gran dolor de cabeza a Oscar González, que era una Jeep Cherokee que había pertenecido a la fábrica Chrysler, estamos hablando en los inicios del siglo, en el 2001, y que eran los vehículos que también había comprado la provincia, la Municipalidad de Córdoba, con Germán Cámara en la municipalidad como intendente. Y entonces fue un vehículo, la sospecha de que ese vehículo había sido parte de una dádiva, sospecha después nunca confirmada porque no hubo causa judicial, pero le dio a Luis Juez un enorme motivo para hacer un gran escándalo cuando todavía era parte del gobierno provincial y fiscal anticorrupción de la provincia de Córdoba.
1: ¿Se dan cuenta que no es una excepción? No era una excepción. Había una naturalización de que vehículos de la provincia o rescatados por la justicia pasaban a ser derecho adquirido de funcionarios. Por favor, quiero decirlo, lo dije tres veces, lo voy a hacer una vez más. Sí. No es lo que se va a juzgar a partir de hoy. Lo que se va a juzgar es muchísimo más grave. Se perdió una vida, afecta vida para siempre de dos chicas, de dos adolescentes que hoy ya son mayores de edad, ya pueden hablar y que van a estar cara a cara con González. Pero lo que ha quedado por el costado es que uno dice, ¿y dónde quedó? Nos olvidamos.
2: Y además, ¿dónde? Miguel, es probable que nunca nos hubiésemos enterado.
1: Ese, Turco, ese es el punto.
2: Nunca nos hubiésemos enterado.
1: Si no se produce la tragedia, ese BMW es parte del patrimonio legal de un funcionario, como tantos otros autojudicializados. Solo por la tragedia, me parece que estás perfectamente orientado en lo que estoy tratando de poner. Solo por la tragedia de los contribuyentes, los giles, nos enteramos de que ese privilegio estaba naturalizado. Hubo, en medio del dolor, de la angustia, hubo reclamos, hubo quejas, hubo protestas, hubo acción judicial, hubo un fiscal serio que impulsó, y después el silencio, el olvido, nos hagamos cargo de lo que nos toca, otras noticias que van superando, y ya está, ya pasó. Esta militancia de fingir demencia para no arruinar el apacible sueño de los expedientes del poder que descansan en los cajones de la justicia. Esto también estará por un costado del juicio a la mayor tragedia, el de las altas cumbres, con una persona muerta y dos chicas marcadas para toda su vida.
2: Lo dijiste, Miguel, lo reiteramos, Oscar González llega a juicio, está imputado por homicidio culposo agravado y por lesiones culposas agravadas. Es la que considera que en el siniestro pudo existir imprudencia o negligencia, pero sin llegar a la primera escala del dolo, el eventual.
1: Claro, la querella va a reclamar el cambio de carátula y que le pongan dolo eventual. ¿Qué significa dolo eventual? Que se pudo imaginar lo que iba a ocurrir y aún así no dejó, ni redujo la velocidad, ni dejó de cruzar el carril. Eso sería dolo eventual que hasta el momento no se le ha imputado.
2: Vamos a seguirlo el tema, estamos con Fernando Barrionuevo en el lugar, en Villa Dolores, cubriendo el inicio del juicio, por supuesto con Juan Federico, con el contexto, con el paso a paso de esto que comienza hoy en Villa Dolores. Miguel, como siempre, fuerte abrazo.
1: Chao, hasta mañana.
2: Y perdón, y te esperamos por acá para que lo pruebes.
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1: Silvina nos ha ayudado, yo le debo uno, porque Silvina no ha hecho meteoróloga de ventana.
3: Es cierto.
2: 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Tenés que venir. 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No digo a las 6, pero a las 8:30, 9:45, te espero acá. Dale. Te invito el café y lo probamos. Gracias.
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8: En todo el país, el turco salió a la cancha. En todo el país, junto

0: con lo feo que está jugando Boca. No feo, fiero que está jugando Boca. No podés cargar a nadie.
1: Es cierto, pero nosotros no perdemos 5 partidos seguidos, hermano. Gracias a los oyentes que llaman.
2: No hace falta que lo digas todo el tiempo.
1: Gracias a los oyentes que llaman, participan, opinan, dejan mensajes de voz, mensajes de voz, porque nos encanta escucharlos. Mensajes escritos también. 9:12, vamos con los premios. Vamos.

0: atentos a la información. ¿Cómo lo vamos a hacer esto? ¿A través de todas las líneas?
1: Sí, lo hagamos por todas las maneras posibles. A través del YouTube de Cadena 3 Argentina. Sí. A través del 0810-810-4444, donde están Martita y Silvia. Martita Tejeda y Silvia Potel Junot. Un beso para ustedes. Lo vamos a hacer a través del mensajero de Cadena 3 también.
0: Listo, como si están laburando, listo, como quieran. Entonces, a través del mensajero, a través del YouTube, a través del 0810-810-4444. Y en cualquier momento novedades, ¿eh? Otra línea, otra forma de comunicación. No sé si será hoy, mañana. Dale, levanta que anunciamos el premio. Levanta.

0: buen día, Turco. Feliz inicio de semana.
1: Buen día.
0: Mes de agosto para todos acá. Una hincha de River. Sí, tuvieron muchos problemas Francesco y Ramón Díaz, pero ya pasaron años, ya sí. Son gente más adulta. O sea que si dejan de lado los problemas personales y piensan en el club, los dos tendrían que ceder. Ajá. También está que la gente quiere a Matías Almeida. Por ejemplo, mis yernos y mi hija los quieren.
1: Los quieren Almeida.
0: Bueno, acá un oyente de sobredosis de Cadena 3 y sobredosis ahora del Turco, de Adrián y del Mauri.
1: Qué lindo. Gracias, Liliana. Un beso. Bienvenidos. Todos los que se van sumando, gracias. Atento con el sorteo. Lo lanzamos a partir de este momento. ¿Qué regalamos, Silvina Ledesma?
2: Vamos a regalar un set de herramientas de Ewo. Atención, porque ¿saben cuántas piezas tiene este set de herramientas?
1: ¿Cuántas?
2: 96.
1: Pero te podés poner un taller mecánico,
2: sí,
1: 96
2: piezas. De todo debe tener, ¿no? Y ¿cuál es tu herramienta favorita?
1: ¿Vos sabés que yo nunca en mi vida tuve una caja de herramientas?
2: No puede ser.
1: Ni la quiero tener.
2: Oh,
1: ay, no, a esta altura del partido, no.
2: Pero en tu casa se rompe algo y sos el que resuelve rápidamente o el que llama por teléfono a otra persona.
1: No, llamo por teléfono, no. Yo, es más, se lo dije a mi mujer apenas nos fuimos a vivir juntos y nos casamos después. Es que yo, negra, cero arreglo, cero herramienta.
2: Pero nada, el cuerito de una canilla.
1: Nada, no.
2: Una bisagra que se sale el tornillito.
3: Lo que sí, colgar un cuadro, Turco.
1: Colgar un cuadro, bueno, eso puede ser. Depende qué cuadro, porque me ha pasado que le doy con el martillo al clavo. Tengo un martillo.
3: ¿Tenés perforadora? Porque usa tarugo para eso.
1: No, ¿quieren que les cuente mi historia con la perforadora?
4: ¿Usás tutoriales para cómo utilizar la pala?
1: Bueno, pala tengo.
2: ¿Pero qué te pasó con la perforadora?
4: Ojeriadora.
1: Pero primero anunciamos el premio, así la gente va participando. Sí. Entonces, caja de herramientas,
2: Daewoo,
1: 96 piezas. ¿Qué tiene que hacer la gente?
2: Tienen que enviar la palabra herramientas. ¿Se la hacemos fácil?
1: Listo.
2: Mensajero, o la llaman a Silvita, o la llaman a Martita, al 0810-810-4444. Así se convierten en una especie de MacGyver.
1: Mandá la palabra herramientas. Así tenés tu caja de herramientas. O se la regalás a tu marido, a tu novio, a tu primo, a tu hija. Porque también es para las mujeres también.
2: También, claro. ¿Por qué me hizo esa cara?
4: No, porque MacGyver te arreglaba todo con una, viste, con una
2: cortapluma.
4: La llave. No quiero decir la marca.
1: Sí, bueno, sí.
4: Casi
1: listo.
4: Digo Victorinox, esa.
2: Sí, con esa.
1: Listo,
2: 96
1: entonces.
2: Piezas tiene ese set de herramientas que ponemos en juego en este momento gracias a Daewoo.

contamos, siguen los problemas de tránsito en la circunvalación a la altura de Espinimegro por el accidente fatal que contamos más temprano. Una persona fallecida, dos personas heridas. 9 de la mañana, 16 minutos. Dale, DJ.

0: explotó el mensajero de la radio. Gracias a toda la gente. Buen día, buen día, buen día. Gracias por la entrada para el Circo de los Dinosaurios. La pasamos genial. Vayan hoy, que es la última función. No se la pierdan, dice Pablo. Gracias, Pablo.
1: Qué bueno. Para. Sí. No sigas con los mensajes porque nos dejaste intrigados. Empezaste a contar una historia o prometiste una historia. ¿Qué te pasó con la perforadora?
0: No, bueno, es muy simple. Se inauguraba, hace muchos años pasó esto.
1: Sí.
0: Se inauguraba un centro, como una especie de shopping
1: ¿De qué?
0: De herramientas, de cosas para la construcción. Uno de los locales acá en Córdoba. Y nos invitaron a la prensa, fui. Y cuando terminamos la recorrida antes de la inauguración, nos regalaron un taladro.
1: ¿Un taladro?
0: A cada uno. Sí. Una caja con un taladro, listo, perfecto.
2: ¿Qué es esto?
0: No, yo dije, no, un taladro, no tengo, me viene bárbaro, listo, muchas gracias, me fui. Y lo guardé esa estuche, esa caja con el taladro adentro, lo guardé en algún lugar. Y no sé, pasaron 2 meses, 3 meses, y había que hacer, taladrar una pared para poner un tornillo con un taco Fisher, se llama, ¿no?
1: Sí, claro, sí, taco.
0: Con un taco Fisher para colgar un cuadro, no sé qué cosa. Ah, la perforadora, busquemos la perforadora. Voy y saco la caja, la perforadora, abro y estaba la perforadora con los nylon puestos, nueva, divina. Saco y yo, che, ¿cómo se arma esto acá? Y no podía.
2: Ahí lo interesa el pelotón.
0: Digo, pero esto, bueno, a esto no, le está faltando. No. A esto le faltaba le falta algo. Digo, ¿qué?
1: ¿Y qué era?
0: Y le faltaban las mechas.
1: Claro.
3: Como a mí, me faltaban las mechas.
2: Le faltaban las mechas. Y yo con estas mechas.
1: No, y vos que sos mecha corta. ¿Y qué pasó?
0: Y el taladro sigue ahí sin las mechas. Nunca le compré las mechas.
2: Una cajita así.
0: Nunca usé el taladro.
3: Regálalo.
0: No me interesa usarlo. Loca. Está ahí como un recuerdo. Muchas gracias. 9:19. ¡Mira quién vino! ¡Mira quién vino! ¿Querés presentar la música o la presentamos a ella primero?
3: Ella primero, sí. Ella primero. Pero la música, sí. La música puede esperar.
1: Sí, claro.
2: Ella es música.
0: Que venga, está que venga.
3: Ella es música, sí. Ella
2: canta muy bien, por aparte, otra parte.
3: Se puso unos lentes que yo siempre le digo, el papeleo Maiwazowski.
1: No, no veo. ¿Por qué?
0: No, me encanta aparte porque ha venido el día en el que...
3: Epa. Peinada.
2: Todavía no podemos decir nada.
0: Todavía no podemos decir nada.
2: No, bueno. No, Turco, no, porque, no lo digas.
0: No lo digas. Porque estamos inaugurando.
2: No, no lo digas, estamos Turco.
4: Inaugurando.
2: No.
3: Chaleco López.
0: No, pero vení, sentate acá al lado mío. Te quiero dar un abrazo, te quiero dar un beso. Sí. Porque seguimos trabajando juntos a las 9:20.

0: señor Barrio?
1: No, que hable ella. Yo le quiero dar la bienvenida, pero en nombre de todos ustedes. O mejor dicho, ustedes. Quiero que ustedes, a través del mensajero, sí, le den la bienvenida a ella. Obviamente, obviamente. ¿Qué pasa? Ah, que me alejo un poco del micrófono porque es... porque satura. Bueno, negro, estamos probando. Este es un auto, es un auto
2: no
1: nuevo.
2: Digas nada. Basta. Es un auto, basta.
1: Es un auto nuevo. Es un auto nuevo. La vamos a recibir. No la vamos a presentar. No necesita presentación. Simplemente. Va, simplemente. Le damos la bienvenida. Ya está acá en el estudio mayor. En el nuevo. En el estudio mayor de Cadena 3 Argentina.

0: Turco, hola Silvio, hola Adrián, hola Gaby, hola
1: Gaby.
2: Le voy a dar un beso.
0: Dale, dame un beso.
1: ¿Por qué me dice Gaby?
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1: Gaby me dijo, nunca.
0: Bueno, ¿qué te diga?
1: Decime, ahí está, gracias.
0: Muerto, hola. Claro, ahora Gaby.
3: Oh, bueno, claro, tengo que... Estamos portando bien, hay que portarse bien, entonces...
1: Nunca
3: Karina
1: se portó bien y ahora...
3: La culminante desde allá, entonces me porto bien.
4: Cuando decía Gabriel, no sabían de quién
3: claro,
4: hablaba.
3: Claro,
1: no, ya va.
3: Es verdad, verdad.
2: Bueno, ¿cómo estás, Agustina?
0: Bien, Turco, muy bien. Te traigo un título de último momento. Según la UPC, la adhesión al paro, 75%.
2: ¡Alta, che!
0: Muy alta. 75% confirmado, la Unión de Educadores de la Provincia de Córdoba. Habrá medida de fuerza en Buenos Aires, lo decía Roberto Cristalli esta mañana, Miguel Clariá. Hay concentración 11 de la mañana en Plaza España de la ciudad de Córdoba junto a docentes de toda la provincia. Por supuesto que confirmó Cristalli que se van a sumar a la convocatoria a nivel nacional en Buenos Aires, pero el título de último... íbamos a hablar de la cuestión económica.
2: Sí, sí, ya lo vamos a hacer en un ratito. No, pero, no te vayas.
0: No, no, confirmado el porcentaje de adhesión al paro en la provincia, 75% promedio.
2: Es lo que dice UPC. Ahora habrá que esperar a ver qué dice el Ministerio de Educación de la provincia de Córdoba. Era una de las preguntas que te hacías,
5: Simeone. Está al revés, ¿no? Servicio mínimo, como es esencial, reforma laboral, hay que cubrir el 75% del servicio.
2: Ya venimos, voy a hacer el desayuno acá en Juntos en un ratito, con Adrián, con Federico. Gracias, Agustina. No te vayas, ¿no?
0: No, me quedo acá.
2: Qué lindo escuchar.
0: Me quedo acá.
2: Qué lindo que estemos acá. Juntos, 9:23.

0: Mensaje a través del mensajero, a través del YouTube, a través del 0810-810-4444. La gente está mandando la palabra herramientas, nombre, apellido, tres últimos números del DNI. Le está dando, no digo la bienvenida, sino saludándola, queriéndola como siempre. Agustina, volvé, Agustina, juntos no es lo mismo sin vos, dice acá, Héctor Spiconia. Gracias, Héctor.
1: Turco, soy jubilado, cobro la mínima. La situación que estamos viviendo hace que tenga que salir a rebuscármela. Así que esas herramientas me vendrían de 10 porque tengo muy pocas, dice Raúl.
0: Lorena Parodi, hola, Agus. Hola, qué lindo escucharte. Se te extrañaba, Agustina.
1: Ya está acá, Agustina, ¿eh? Hola, llegó la reina, dice. Opa. Maxi.
0: Bueno, yo te tenía como princesa, no como reina, porque qué eso, me imagino que reina ya es para otra edad, pero bueno, listo, me encanta. Qué placer escuchar a Agustina Vivanco, capa, genia, y sobre todo pirata, dice Martín, de Residencial América. Claro, bueno, no has pasado un buen momento el sábado.
2: No, fue difícil.
0: Perdieron. Sí, a propósito.
1: ¿Qué pasó?
0: Ah, mirá, no sabía. No, acá me dice, pues lo estaba buscando a Cocolo, se le pinchó la cubierta del auto a Cocolo.
3: Bueno, pero negro. Botella, eso es mentira.
0: Pero negro, de ven, con la que te llevas, Cocolo, de ven, ¿cuándo cambias las cubiertas?
1: Puede pasar.
3: Lo peor de todo, Cocolo tampoco sabe cambiar la goma del auto. Sí. Tiene que llamar al suelo.
1: No. Pero sí, empezar la semana con una cuestión así, ¿no? Que se te pinche la goma del auto. Ya es como que te predispone a que la semana no sé si va a ser tan buena. Hay que remontar, ¿eh? Un lunes en el que temprano te pase eso.
3: No lo veo con
0: pobre
3: auxilio. Coco.
0: Sí, acá me mandó un mensaje. Porque yo le digo, che, ¿y dónde estás, Mauricio? Ah, y acá me mandó un mensaje. A ver,
1: ¿y qué dice?
0: No, porque acá me dice, goma pinchada en el auto, la madre que lo recién veo, me demora un toque. Y a ver qué me dice acá.
1: ¿Qué dice?
4: Cuidado, ¿eh? Que vamos escuchando en el Uber. Guarda con lo que dicen, sobre todo uno.
0: Ah, están en el Uber escuchando. ¿Y cómo es el nombre del que va manejando? Y van escuchando juntos en Cadena 3 en el Uber. Pero porque vos le dijiste poner Cadena 3, o porque el Uber viene escuchando porque le gusta el programa.
3: Ojalá lo deje en Río Cuarto.
1: Pero cuando dice sobre todo uno, ¿a quién se refiere? ¿Eh?

0: esta mamá.
1: Está bueno, está bueno. A mí me está gustando la música para arrancar el lunes de otra manera, ¿viste? Una para sacarse la modorra.
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1: para sacarte la fiaca.
3: También.
1: ¿Qué dice Coco? ¿Lo que dice? A ver.
4: Gabriela, se llama la conductora Gabriela. Está escuchando, dice que le gusta mucho el Loco Amato. Así que si Mamonte le pone algo de Amato, me vendría bien para el viaje.
1: Listo, ponele un temita. Pero paga, Coco, no significa que hagas un canje. No. Que Mamonte te ponga un tema del Loco Amato. Gabriela, te mandamos un beso, Gaby.

0: 9:27, ¿viste el partido de Boca Newell's anoche, Alambre?
1: En partes.
0: ¿En partes?
1: Cabecí y me quedé dormido en el sillón.
0: No, bueno, me estás jodiendo.
1: Sí.
0: Tan mal juega Boca que cabecea y te dormís.
1: Y metí hace un...
0: Vos sabés que estaba viendo el partido y en dos o tres momentos la cámara tomaba...
2: ¿Qué?
0: Una tribuna del Parque Independencia, donde está la cancha de Newell's. Uh-huh. Y una bandera enorme que decía el más grande del interior. Y varias veces al final del partido también, el más grande del interior. Yo decía, Newell's, el más grande del interior. O sea, en tu caso será Rosero Central, pero no Newell's. Y después digo, pero si Córdoba es más grande que Rosario. Porque de esto no hay ninguna duda, ¿no?
2: No.
0: No hay ninguna duda.
2: No sé.
0: Si Córdoba es más grande que Rosario, por propiedad transitiva, Belgrano, Talleres, ¿no son más grandes que Newell's y Rosario?
3: ¿Pero cómo lo vas a medir al tamaño?
0: No sé, ¿cómo se mide? ¿Cuál es el club más grande del interior? Para que termine...
4: La cantidad de gente que llevan a la cancha.
0: Pero negro, para que terminemos con esta historia. Yo voy y pongo, el más grande del interior. ¿Y en función de qué lo decís?
4: Cantidad de socios.
0: Cantidad de títulos. Mateo Ferrer, ayúdame. ¿Cómo andás, hermano? Buen día.
5: ¿Cómo estás, Turco? Un abrazo grande para todos. A ver...
0: ¿Cómo se mide?
5: Si hablamos de popularidad, sí. Ahí me parece que es intangible, abstracto.
0: Cada uno puede decir lo que quiera.
5: Sí, en título central, en títulos campeonatos
4: de los cuatro equipos.
5: Sí, de todos los equipos del interior.
0: De todos los interiores, el que más títulos tiene es Rosario Central.
5: Rosario Central, títulos en el profesionalismo, sumando todo, copas internacionales.
0: Rosario, listo.
5: Tiene 3, 6, 8 títulos central, tiene 7 Newell's, tiene 2 Talleres, tiene 1 Belgrano.
0: ¿Y en cantidad de gente o en cantidad de socios? Por ejemplo, Belgrano, el sábado, ¿vos fuiste a la cancha, Agustina?
6: No fui.
0: ¿Vos sos socia?
6: Sí, soy socia.
0: Sos socio, o sea, sos una de las 80.000, de los 80.000 socios que tiene Belgrano.
4: Uh-huh. Que ha declarado Belgrano.
0: El sábado, 80.000 socios llegó Belgrano. ¿Tiene más socios que Talleres?
5: Sí. A ver, no está actualizado el número de Talleres. El último número que dio Talleres fue 70.500 liga.
0: 10.000 socios más que Talleres.
4: ¿Son confiables esos números?
5: Sí, sí, son oficiales.
0: Lo informa el club.
5: Son oficiales.
4: Son los informes, pero nadie viene y cuenta si es verdad o si.
5: Ah, ¿vos querés que auditen?
4: Si están auditados esos.
6: Pero es lógico, además, post-campeonato, ¿no? Sí. Ellos esperaban esto.
0: Sí, pero sí, tanto más, 10.000 socios más tiene Belgrano que Talleres.
4: ¿Y si son cuotas, son socios con cuotas pagadas?
5: Sí, socio activo. Socio activo tiene Belgrano 80.000, lo anunció el viernes. Belén La Soya salió en Cadena 3. Turco, y a nivel país, en el top 5,
0: sí.
5: Gana de nuevo Central. 104.950. Más de 100.000 socios tiene Rosario Central.
4: ¿Y quién sigue?
5: Newell's. Se van a enojar, ¿eh? 84.760.000 socios tiene Newell's Old Boys de Rosario.
0: Y después viene Belgrano y después Talleres.
5: Y después Colón.
0: Y después Colón. O sea que, ¿no es cierto que Newell's es el más grande del interior?
5: No, ni en títulos ni en gente, ni
0: tampoco,
5: en socios.
0: Tampoco está ayer en
2: Belgrano. Bueno, pero ustedes están hablando de socios activos y la pasión no se mide.
4: Hay otra, claro, hay otras variables. ¿Cuánta gente llevan a la cancha de visitantes y cuántos?
5: No hay visitantes.
4: Claro. ¿Cuánta gente llevan a la cancha?
1: Te están preguntando después de la serie.
4: Hay un par de visitantes que sí se hacen.
0: Bueno, perdón.
1: ¿Enero no había visto un fútbol ni desinflado?
0: Está pendiente.
4: A partidos de visitantes que sí se hacen, Belgrano saca chapa con que lleva tanto.
1: ¿Quién ganó más? Bueno, a ver, ¿quién ganó más títulos?
5: Rosario Central.
1: Listo, no se habla más.
0: ¿Y quién tiene más socios?
2: Pero no se mide por títulos. No se mide por títulos.
1: Llega el partido después.
0: 9:31, gracias.

0: Ah, bueno. 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
1: Te buscaré. Y el día menos pensado.
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Bueno, explotó el mensajero, explotó con la palabra herramienta. La gente que se quiere llevar la caja de 96 piezas a nombre de Naldo. 96 piezas tiene la caja de herramienta. Está mandando un montón de mensajes. Y además de la palabra herramienta, la otra palabra, déjamelo un poquito, déjalo estar.

0: Urco, Boca juega feo. Sí. El horrible juega horrible. Sinachi con Bicorta.
1: Bienvenido. La otra palabra que manda la gente al mensajero, además de la palabra herramienta, es la palabra Agustina.
2: Carmen dice, es una llave francesa.
1: Carmen que dice,
2: es una Stinson.
1: Bienvenida Agustina, ya te estaba extrañando, dice Carmen Valderrama. Hola chico, buen día. Agus, por fin volviste, se te extrañó mucho. Saludos, soy Fernando de Santa Rosa de Calamuchita. Agus, el sábado viajé a ver a Rosalía, espectacular. Si querés te cuento, dice Marta. Llamala, Marta, sí. La llamemos, vos tenés lo de Rosalía, ¿no?
3: Sí, claro, porque ¿qué pasó con las presentaciones de Rosalía? Todavía quedan dos en el país. Después de toda la polémica, ¿se completó, se repletó el Movistar Arena? ¿Hubo gente que la abucheó o todos la acompañaron artísticamente como se lo merecía?
1: La acompañaron.
4: ¿Qué fue eso de la confesión de Ángela?
3: Sí, tiene un confesionario sobre el escenario.
1: Sí, sí.
4: ¿Hay que defenestrar a alguien, tirarlo en cada recital? ¿Cómo?
3: Ya lo vamos a contar más adelante.
1: Está el audio de Rosalía. A ver lo que pasó en River con la actuación de Rosalía en la Argentina. Escuchemos lo que decía Rosalía, estaba por ahí para... A ver, dale.
3: Por supuesto, en su primer show pidió disculpas.
1: A ver.
5: Porque madre mía, qué lío el otro día. Yo ahí escuroleando, sin mirármelo mucho, y rápido le doy un reposteo ahí. Tremenda cagada, tú.
1: Listo, gracias Rosalía.
3: Dice, nunca fue mi intención, simplemente reposteó porque estaba su canción. Pero la perla es dedicada a personas que no son muy confiables. Sí, entonces los argentinos nos ofendimos un poco. Sí. Sin embargo, nunca pasó lo que en las redes sociales se pretendía que pasara, que la gente devolviera las entradas y no fuera a verlas. Los cuatro shows de Rosalía totalmente agotados.
4: Eso pasa con el alambre que le devuelven.
3: Hay un confesionario en el escenario. Antes de cantar esta canción, la perla invita a una fan o a una persona famosa del país que visita para que cuente una anécdota que haya tenido con una persona que pueda denominarse perla también, que sea un poco falluto, que sea un poco engañoso, que sea una especie de fraude de persona.
2: ¿Quieres que lo hagamos acá?
3: No. Vos tenés que tener una confesión en ese momento sobre el escenario. Rosalía te confiesa, vos le contás con qué Coco persona de esas características te cruzaste en la vida.
2: Cocolo, Agustina y Simeoni, los tres.

0: shows, algo me faltaba la mañana y eras vos, sos como el aire, te quiero, dice Pablo Vilca. Agustina, me encanta que hayas vuelto, dice Ramiro. Qué hermoso escucharte, Agustina, te amamos, dice Sandra Flores. Hola, bienvenida, Agustina, la mejor de la mejor, dice Marcelo Campo. Qué lindo, qué alegría escucharte, Agus. Espero seguir escuchando. Gracias. Tu risa contagiosa, dice Silvia Moyano.
1: Que no cante, que no cante.

0: Últimamente, ¿qué está pasando? ¿No tienes tiempo o no has querido?
1: No es Rosalía, pero lo tengo aquí a mi izquierda, a Mauri Coccolo.
2: ¡Volvió! ¡Llegó! Sí.
3: Llegamos.
2: ¿Cómo fue lo de la cubierta de la goma?
3: Estaba pinchada.
2: Sí. ¿Tenías cómo cambiarla? ¿Todo bien?
3: No, ni me iba a poner tampoco.
1: O sea, te tomaste un...
4: Para, ¿sabes?
5: Para, ¿pero por qué? ¿Sabe? ¿Por qué? ¿Por qué? ¿Por qué
6: ¿sabe?
5: No lo cambiaste?
6: ¿Sabes lo que es una llave
5: son
6: cruz?
5: Son 2 minutos cambiar.
6: O se presigna a cagar.
2: ¿Pero qué? ¿Dejaste el auto con la goma pinchada?
3: Y sí, ¿qué voy a hacer?
2: ¿Cambiarla?
3: ¿Cambiarla? Traiga. No, para.
1: ¿Qué?
3: Salgo, no me di cuenta, noté que algo raro había.
6: Está medio Durango ella.
3: Un defecto de ese modelo que no te avisa cuando las gomas están flojas.
6: ¿Que el Mercedes-Benz nuevo, el cero?
1: Claro, a mí el mío no me avisa cuando la goma está floja.
2: A mí tampoco me avisa.
4: Me avisa.
3: No, no, hay coches que sí, ¿no?
2: Bueno, negro, ninguno de los que estamos acá te avisa, che.
7: Atento, Master, tenés la cubierta.
6: El menos anda la calefacción,
5: sí, avisar. Coche nuevo te avisa, ¿no?
3: Es muy común, es recontra normal. Hoy lo raro es que el auto no tenga...
1: Bueno, ay, bueno, qué raro.
2: Entonces, vos saliste de tu casa, el auto no te avisa,
3: notabas
2: algo
3: raro.
2: Algo raro
3: y ahí me bajé y vi que la cubierta del lado del acompañante estaba pinchada.
6: ¿De adelante o de atrás?
3: De adelante.
6: ¿Y con el volante te das cuenta? Porque para un lado está tirando más que para el otro.
3: Claro, sí, exactamente.
2: Y entonces que te bajaste y dijiste, lo voy a cambiar.
3: No, guardé el auto de nuevo. Si había salido hacía 10 metros, 20 metros.
2: Ah, nunca fue una opción... Sacar el gato. ¿Sabes dónde está el gato? ¿Sabes dónde está el gato?
3: Tengo que buscarlo. Por ahí debe estar.
2: ¿Nunca cambiaste una cubierta?
4: ¿Ves que no sabes?
3: Nunca.
6: ¿Le avisaste a tu suegra?
5: No, para. A ver, entre uno que no puede manejar la perforadora, el otro que no puede.
1: Esto es un desastre.
2: Pero nunca cambiaste una cubierta. Nunca agarraste un gato ni sabes cómo va.
5: Vergüenza esta mesa.
2: O sea, la llave cruz no tenés idea de qué se trata.
6: Se presigna cada vez que agarras la llave cruz.
4: No.
8: ¿Qué, Coccolo? ¿Alguna vez tuvo algún gato?
2: Y nunca. ahora cuando, o sea, lo volviste a guardar en el garaje de tu casa.
3: Sí.
2: ¿Y ahora cuando vuelvas?
3: Cuando vuelva experimentaré. No, veré dónde está la llave, dónde está la cubierta de reemplazo.
1: ¿Qué hacía si te hubiese pasado en el medio de la ruta?
3: Y bueno, experimentaba en el medio de la ruta, pero no me iba a poner a experimentar ahora que tenía que llegar acá. ¿Cómo? Medianamente en horario.
9: No estuvo entre las posibilidades de llamar a tu suegro.
3: Estuvo, pero ¿viste? No lo quería molestar a esta hora. A ver, era más fácil la solución tomar un taxi y venirme y después a la tarde veo.
4: Me ocupo.
3: A la tarde llevará una hora, 2 horas, pero de alguna manera.
9: ¿Sabías que en los cursos de manejo te enseñan?
3: Cambiaré.
9: Es una de las clases incluidas. Vos haces curso de manejo, después te enseñan otra clase estacionar y la última te enseñan dónde está el gato y todo para que resuelvas.
5: ¿El curso de manejo?
4: ¿Sí?
5: Coccolo.
4: No, no hizo esa materia, no la hizo.
2: ¿Qué pasa? ¿Qué pasa, Karina?
10: Sí. Durante agosto deberían los dos aprender algo.
1: Sí.
10: Usted usar alguna herramienta y Coccolo acá.
1: Usar la perforadora, la agujereadora y
2: dos cursos.
1: Cambiar
6: taladro,
1: la cubierta.
6: Se dice taladro, está igual.
3: Tampoco
6: está
3: será igual. Tan difícil cambiar la cubierta de un auto.
2: No.
1: Bueno. Mi auto solo me avisa cuando no quiere arrancar, dice Jorge.
3: Cuando no quiere,
6: sí, ¿verdad?
4: Me avisa.
2: Bueno, listo, yo no sabía que esto había ocurrido. Bueno.
3: Yo el que tenía antes, cuando una cubierta está por debajo del límite que te dice que tiene que tener, te avisaba. Y vos ibas y la inflabas. Pero bueno,
6: ese auto grosso.
5: Bueno. Ahora el auxiliar desde las Finitas.
3: No sé, no tengo ni idea. Supongo que debe estar ahí en algún lado.
5: Si no, chico, no puede circular mucho tiempo con eso. Gracias.
6: Mi auto, el único airbag, es un disco, un CD.
1: Yo decía, no es Rosalía, pero lo tengo Mauri Coccolo acá, sí, porque le quería preguntar acerca de la llegada de Bocinha a Chile, que fue impresionante. Un rockstar es Bocinha. No sé, Turco, si viste las imágenes.
3: Ex arquero de Cabo Verde, que fue una de las grandes figuras del Mundial y que ahora... llegó a Chile para firmar en Colo-Colo, donde tendrá el segundo contrato profesional de su vida. Le cambió la carrera a los 40 años.
5: ¿Pero cuántos años de vida útil le quedan a
3: Bocinha? Muy poquito, un contrato.
2: Bueno, listo, 9:41.

0: Bueno, Mauricio, sí. Te estoy escuchando en la radio.
1: Sí.
0: Tenés opción de llamar al 0800 de la empresa de seguros que tengo contratada y coordinar para que vayan a cambiarte la cubierta pinchada, me dice Juan Pablo, que efectivamente, ¿cómo se llama el asesor de seguro? Sí, ¿cómo sería? Sí. Bueno.
2: Quedas como un salame delante de la UCI.
0: Escuchando la radio. No, para mí no es ningún desprestigio no saber cambiar la goma, perdónenme.
2: Señor de la UCI lo dice Cócolo.
1: Nos vamos a.
0: Que son mecánicos de Colapinto.
1: No saber hacer huevos duros. Nos vamos al desayuno de juntos.
3: De la radio.
1: Nos vamos.
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1: Bueno, vamos a hacer un desayuno ampliado. Arrancamos con el tema son las clases, o mejor dicho, el paro docente que se hace a nivel nacional y al que adhiere UPC. Repetí el dato que dabas en primicia, Agustina Vivanco.
5: El adelanto, según la Unión de Educadores de la Provincia de Córdoba, el porcentaje de adhesión al paro en la provincia, 75% promedio.
1: ¿Cuál es tu relevamiento en las escuelas, Gonzalo Carrasquera, en las calles de la ciudad de Córdoba? A ver cómo se está moviendo.
6: Bueno, empezamos por el Alberdi Turco, 80% de adhesión al paro. Pasamos por el Derqui, arriba del 50%. Estoy en la vereda del Jerónimo Luis de Cabrera, 60%. Un dato, ¿no? Este colegio, Jerónimo Luis de Cabrera, más de 1.100 alumnos. ¿Cuántos hay en este momento? 15. Hablamos con las directoras de los colegios de así de 100.
7: Un 80%.
6: O sea, que ni siquiera se está cumpliendo el protocolo de servicio esencial mínimo en las escuelas, según la Nación. ¿Lo conocen ustedes?
7: Sí, lo conocemos, pero un 80% de acatación hoy en la escuela Alberdi.
6: O sea, no ha venido nadie.
7: No, nadie.
6: ¿Alumnos? ¿Vino alguno?
7: No vino nadie porque yo estuve desde las 7 de la mañana en la puerta y no vino nadie.
6: ¿Y conocen del tema de que se tiene que, ya es un servicio esencial, digamos, la educación? ¿Nadie los llamó, nadie les preguntó cómo estaba la situación en la escuela?
7: No, nadie nos llamó, pero nosotros tenemos que cumplir 190 días de clase.
6: Está bien, pero digamos, el hecho de que no se dé clase en un día de paro, por la nueva ley, se tiene que cumplir un 75% de prestación de servicio de educación. Acá, digamos, no llegan, pero tampoco no. les han preguntado,
7: no,
6: nadie les llamó de Nación, de provincia, nada.
7: No, de Nación no nos llamaron.
6: Bien, o sea que hoy no vino nadie, no hay clase directamente.
7: No hay clase.
6: Muchas gracias.
7: No, que tengan un buen día.
6: Bueno, estamos en el Derqui. Hola, Mabel Vaginay. Bueno, ¿cómo está acá? ¿Cómo está el paro? ¿Cuánto es la adhesión?
8: Mira, la adhesión al paro el día de hoy es del 50%. Uh-huh. Tenemos la mitad de los docentes adheridos y la otra mitad está dando clases.
6: O sea que no se estaría cumpliendo la ley de que se tiene que haber un 75% de docentes prestando servicio.
8: No, en este caso no.
1: Bueno, ahí está, un panorama.
6: Bueno, no.
1: Un panorama
6: así.
1: Demostrativo, simplemente con audio, pero el número fue el que dio Agustina Vivanco, según la UPC, 75% de adhesión. Es que me parece que muchos papás y mamás directamente no los mandaron porque les avisaron el jueves o el viernes. Sí. Les avisaron los colegios públicos y privados.
9: Sucede siempre lo mismo, digamos. Como acá hay cierta incertidumbre, si va a haber clase o no va a haber clase, ya empiezan todos, no mandan a los chicos, eso justifica que los docentes a su vez no vayan, no den la clase a los que van, termina nadie teniendo clases, aunque los docentes estén. Pero bueno, en algún momento hay que pensar en organizar los paros de otra forma, con más claridad, con más precisión, con más antelación, porque si no, es como que unos se justifican a los otros.
1: Vos decís, fuerte al medio, como es tu estilo, vos decís que en Córdoba no habría motivos para parar.
9: Pero si nos comimos todo el inicio de clase, que fue tremendo, uno de los peores que ha habido, cantidad de paros para arreglar un salario, para resolver un salario, y ahora van todos como furgón de cola, los sindicatos del interior en general, sindicatos como el de Córdoba, furgón de cola de Baradel, que como no le quiere hacer un paro a Kicillof, donde los salarios están atrasadísimos y las bases le exigen un paro, hacen el paro, pero lo nacionalizan, la mandan a la CETERA.
1: A ver si te estoy entendiendo. Vos decís que en la provincia de Buenos Aires, donde gobierna Kicillof, el gremio docente de Buenos Aires no le hace paro a Kicillof.
9: Le hizo 60 paros a María Eugenia Vidal, mejor, y no hace paros con Kicillof.
1: Mejor le hagamos un paro a Milei, porque es más fácil, hacer un paro a Milei que a Kicillof. A los gremios siempre les resulta más fácil hacerle un paro a un gobernador o a un presidente que no es peronista.
9: Que no es peronista.
1: Y entonces vos decís, lo nacionalizamos y listo.
9: Exacto, si entonces los reclamos son...
1: Por un lado no le hacemos paro a Kicillof, por otro lado le hacemos paro a Milei.
9: Claro, acá la provincia de Córdoba hace un enorme esfuerzo para pagar salarios que subieron mucho. Yo sé que los docentes van a decir no subieron mucho, pero en comparación con todo el resto del mundo subieron mucho. Hubo muchísimos paros, se arregló. Se hace un enorme esfuerzo para pagar los salarios y están los chicos sin clases.
1: La otra arista, Adrián, bueno, y para la audiencia, los oyentes, los que están escuchando. La otra cuestión, el gobierno nacional prometía inspecciones. ¿Para qué? Para que se cumpla la ley, la reforma laboral.
9: La reforma laboral dijo, la educación es esencial, hay que cubrir el 75% del servicio como mínimo.
1: Está clarísimo que no se cumple.
9: Está claro que es el 75%, pero bueno. Entonces,
1: está claro que no se está cumpliendo.
9: No, está claro que no se está cumpliendo, pero además ayer dijo que por primera vez la nación iba a verificar, ¿no? Iba a mandar inspectores, no a todas las escuelas, iba a hacer un muestreo. Iba a agarrar a algunas escuelas en distintos distritos para ver cómo se cumple. Bueno, no sé si tiene cantidad de gente suficiente para hacer eso el Ministerio del Interior, porque el Ministerio de Educación de la Nación, porque en las provincias se abrieron de mano y dijeron, bueno, nosotros no vamos a controlar nada. O sea, lo que tiene que controlar... la nación. Y la otra gran pregunta es, ¿qué va a controlar? ¿Qué es cumplir el 75% del servicio? ¿Que esté el 75% de los docentes? ¿Que se dé el 75% de las materias? ¿Que el 75% de los alumnos tengan clases? ¿Que se den el 75% de las horas? Porque hay materias que tienen más carga horaria que antes, que otras, ¿no?
1: Bueno, ahí está. Preguntas importantes, interesantes, nos parece.
9: No se sabe nada.
1: ¿Qué significa que se cumpla el 75%, el servicio esencial? ¿El 75% de qué? Mientras tanto, parece que no se cumple porque está el paro
9: Cumple, lo que está previsto son multas a los sindicatos.
1: Veremos cómo sigue. Gracias. Pasó el desayuno de Juntos.
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20: Procura seducirme muy despacio.
21: Hola, Turquito. No porque tenga más socio Belgrano va a ser más grande la hinchada que la de Talleres. Acá en Córdoba, Talleres sí. Mete más bolos, Turquito. Vos sabés muy bien. Marcelo Bonquillo.
1: Gracias, Marcelo. Abrazo. Me encanta escucharlo. Sigan mandando a través del mensajero. Mensaje de voz, mensaje escrito, los leemos, dale.
5: Quien ha generado una gran polémica es el señor Mauri Coccolo.
0: No era
5: en Europa,
0: intención.
5: Si no es que sabés cambiar una goma pinchada sí. Del auto, no te dan el carnet. Yo hubiera hecho lo mismo que vos, Mauricio, ¿eh? Primero el trabajo y después los problemas particulares. Es lo que nos contaba Agus, que en los cursos te enseñan a cambiar.
16: Es una materia más.
1: Sí, acá otro. Buen día, Mauricio, estoy con vos.
5: Turco, no te hagas el canchero, lo cargas a Mauri por sí. No saber cambiar una cubierta y vos nunca hiciste un agujero en la pared, por favor.
1: No, bueno, pero
5: dice,
1: está bien,
5: ítalo.
1: Pero...
16: Es más peligroso lo tuyo que lo de él, te digo.
5: Chicos,
16: ¿sabés bien dónde tenés que...?
1: No, tampoco, no.
0: Quiero hacer una pequeña aclaración. No es que no sepa, no sé si no sé, nunca lo hice.
1: Claro.
5: Pero entonces, la teoría la tenés.
1: Pero además no te interesa saber cambiar la cubierta del auto.
0: La verdad, perdónenme.
9: No, de hecho podés no tener interés.
2: Sáquenle
9: a
2: la ciudadanía.
9: Te interesa cambiar la goma del auto.
0: Es la primera vez que pincho una goma y nunca cambié una cubierta.
5: Dice,
9: es un paliativo casi que se...
0: Probaré por la tarde a ver cómo se cambia la cubierta.
9: Normalmente uno aprende la primera vez que se le pincha.
1: Claro. Acá hay otro que nos dice que en Europa si no sabes cambiar la cubierta del auto...
0: Sí. Lo dijo Silvia.
1: Otro, hay otro más.
5: Hay otro más.
0: Ajá.
5: Lo mejor es llevar un mini compresor de ruedas y zafás en minutos ante una cubierta desinflada, dice Sergio.
0: Perfecto.
5: Y Leonardo dice, Coccolo, con esto, es más, con un sellador e inflador en aerosol y listo.
0: Perfecto. Muchas gracias.
5: Llegás hasta una gomería.
2: Claro. Hay que llevar un gomero en el asiento de la compañía.
1: Gracias, ponen un poquito de música a la mañana, alambre, dale, hermano, 9.54.
2: Tengo hoy para presentar y para anunciar un gran evento que tiene fecha, tiene lugar y tiene grilla. Pero será en un ratito nada más. ¿Qué hacían el 3 de agosto de 1985?
9: La grilla es la esposa del grillo.
2: No. Usted sígame.
1: ¿Qué hacíamos el 3 de agosto del 85?
2: Si estamos grandes, esta canción era el éxito. Un día como hoy, se llama Tears for Fears y la canción es un clásico y es...

0: chiquitas.
1: Buen día, buen día.
0: Me gustaría participar por el sorteo de la caja de herramientas para regalárselas a mi novio. Es mecánico y bueno, por diferentes circunstancias de la vida se quedó sin herramientas. Es un laburador incansable y bueno, me gustaría ganarme la caja para regalársela y que pueda seguir haciendo trabajos.
1: Bueno. Ojalá, Emilce, te mando un beso, Emilce, gracias.

0: ¿sí qué pasa?
1: ¿Qué?
2: Mire lo que me está mandando.
0: Espera, espera, que me quiere hacer una pregunta, ¿sí?
1: ¿Qué edad tenías vos?
0: El 3 de agosto del 85.
1: Sí.
0: 18 años.
1: ¿Te acordás de este tema?
0: No me voy a acordar porque me vuelvo.
2: Osvaldo, nuestro Osvaldo, querido Osvaldo, el de los lomitos.
0: Sí, ¿qué dice Osvaldo?
2: Me manda acá oferta de compresor de aire portátil. Cuesta 101 mil pesos para llevarlo en el baúl del auto en caso de que se te pinche una goma. Es todo lo que uno aprende.
0: Qué barrio.
3: Claudio es un taxista que dice: Mauri, avísame cuando salgas de la radio. Sí. Te busco y cambiamos la rueda en 15 minutos.
2: En 15 minutos.
0: Turco Poco lo parece mi suegro, el contador Díaz. Estuvo 5 horas para cambiar una cubierta. Estuvo mi suegro 5 horas para cambiar una cubierta. Terminó cambiando.
4: La que no estaba pinchada.
0: Terminó cambiando mi cuñada. La terminó cambiando mi cuñada con un instructivo en YouTube a la cubierta.

0: Muchas cosas que no sabemos si no sabemos. Hasta el momento en el cual nos toca enfrentarnos con esa situación.
1: Sí, ¿a vos nunca se te pinchó una cubierta?
2: Se me pinchó una cubierta.
0: ¿Y?
2: Yendo a Merlo con los dos chiquitos en el auto.
0: ¿Y? ¿Sola?
2: Sola.
1: ¿Y?
2: Y no la pude cambiar.
1: Pero porque no sabías.
0: Era la primera vez que te tocó.
2: Era la primera vez que me tocaba y estaba muy trabada y no la pude cambiar.
3: Los chicos están en Merlo.
2: Y los
3: están en Merlo.
2: Y la agarraron allá.
3: Los dejó allá.

0: noche.
1: Sí, me pasó alguna vez. Tampoco hice dedo en la ruta para un auto. No, o sea, para un auto en la ruta.
0: Mira, mira.
1: Pero debo decir que a veces a las mujeres nos pasa una situación que tiene que ver con la fuerza, que claro, está muy,
2: claro,
1: muy tema pegada la rueda.
2: Tema de la fuerza.
1: Y es muy difícil.
3: Y ahora no vienen más crucetas, con lo cual no puedes pegarle con el pie.
0: Y hay algunos autos que tienen o tuerca de seguridad o tienen un sistema que hay que empujar la goma. Para poder sacarla.
2: ¿Da clases ahora? Sí. A ver, la tuerca de seguridad, vos la comprás, pero llevas el repuesto adentro del
3: adaptador
2: adentro del auto.
3: Turco, que Coco lo use la inteligencia artificial también para cambiar la cubierta, dice Enzo.
0: ¿A quién hay que preguntarle?
3: Nos vamos a las noticias, sí.
1: Hay autos de los que vienen de China que no traen auxilio, sino kit de reparación. Estiman unos 100 kilómetros con la reparación hecha.
0: La otra Agustina, que también es nuestra, ante la duda me quedo sentada, agarro el celular y lo llamo a mi esposo, así que prepárate.
3: Nos vamos a las noticias, recordamos que estamos regalando el pack de herramientas, estamos regalando las herramientas, 96 herramientas.
0: Me viene bárbaro.
3: 96 herramientas, tenés que mandar la palabra herramienta, nombre, apellido, tres últimos números del DNI al mensajero de la radio, al YouTube, al 0810-810-4444.
1: Anda pensando, Turco, ¿qué vas a hacer con las 96 piezas que tiene este set de herramientas de Daewoo? Pensá, ¿qué vas a hacer?
3: La gente sigue mandando, no la palabra Agustina, sino recibiéndola, dándole la bienvenida, saludándola. Gracias. A Agustina Vivanco, ya leemos. La gente está opinando sobre la cubierta, que Cocolo no cambió porque no sabe.
0: Por ahora.
3: Muchos mensajes. Le están diciendo de todo a Cocolo, Mauricio.
2: Se lo merece.
3: Y la gente también está opinando sobre quién es el más grande y qué club tiene más socios. Si Talleres, si Belgrano, si Rosario Central, si Newell, el más grande del interior. 10 de la mañana.
1: Pero solo medido en cantidad de socios.
3: 10 de la mañana, un minuto, noticias.

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1: Se lleva a cabo el paro nacional docente convocado por CETERA con distintos niveles de acatamiento y con las inéditas inspecciones del Gobierno Nacional para garantizar la prestación mínima de clases. Buenos Aires. El Gobierno Nacional aplicará por primera vez la ley de esencialidad que obliga a los maestros a cumplir con el dictado del 75% de clases.
2: Inspectores de la Secretaría de Trabajo realizan el relevamiento en los establecimientos educativos para constatar su cumplimiento y advierte que podría aplicar sanciones al gremio. Ariel Rodríguez, Cadena 3, Buenos Aires.
1: Córdoba. UPC se manifestó en contra de la medida dictada por el Ministerio de Capital Humano de controlar y exigir el 75% del dictado de clases en el marco del paro nacional convocado por CETERA.
3: Roberto Cristalli, titular de UPC, explicó.
4: Totalmente fuera de lugar. Primero que la educación no es esencialidad, no está en nuestra constitución. A nivel nacional hay 3 fallos que ha establecido que no es una esencialidad. Segundo que capital humano a nivel nacional no tiene empleados docentes en la provincia, por lo tanto no puede controlar tampoco y de ninguna manera se va a permitir eso.
3: Lucía González, Cadena 3 Córdoba.
1: Salta. Es bajo el acatamiento al paro nacional docente convocado por CETERA.
5: La secretaria adjunta del Sindicato de Trabajadores de la Educación de la provincia de Salta, Guadalupe Colque, dijo a Cadena 3 sobre el bajo acatamiento al paro nacional docente.
6: Sabemos que acá en

0: tanto no va a ser masivo el paro. Recién se está empezando a organizar la docencia, que te descuenten, que desestabiliza toda tu economía, ¿no? Debemos protestar por el aumento este mísero que no alcanza para nada y el trabajador está muy endeudado.
1: Elisa Zamora, Cadena 3, Salta.
2: Tierra del Fuego. Docentes se suman a la medida de fuerza nacional por tiempo indeterminado en el regreso a clases después del receso invernal.
3: Horacio Catena, secretario general del gremio, así lo confirma.
4: Arranca un paro provincial en el marco de la jornada nacional de lucha que establecieron los gremios nacionales por una simple reivindicación del salario. La docencia es pobre de punta a punta de la Argentina. El problema salarial que tiene la docencia en todo el país se resuelven con salarios dignos, con inversión en la escuela y defendiendo la escuela pública.
3: Sebastián Pérez Robledo, Cadena 3, Tierra del Fuego.
2: Córdoba. Comienza el juicio en la causa conocida como Tragedia de las Altas Cumbres. El influyente político González está acusado de homicidio culposo y lesiones culposas agravadas.
5: El abogado querellante Germán Romero Marcón, esto decía en su llegada al recinto, sobre la sorpresa que dice tener la defensa del acusado, el doctor Miguel Ortiz Pellegrini.
6: No entiendo cuál será la sorpresa, pero si la sorpresa es que de golpe quizá pueda recordar quien no recordó nunca, bueno, ahí lo veremos. Ya saben lo que pensamos nosotros de la fiscalía, ya saben que en principio no estuvimos de acuerdo y bueno, y aquí no puede estar el fiscal que corresponde por asignación por tener un vínculo de parentesco con el imputado.
7: ¿Pedirán cambio de carátula?
6: El cambio de calificación va a ser pedido oportunamente, sí.
7: ¿Va a hablar Alexa y Marina hoy?
6: Alexa va a hablar y Marina también va a dar su testimonio.
5: Fernando Barrio Nuevo, Cadena 3, Redacción Córdoba.
2: Mendoza. Imputaron por estafas a un hombre que hackeó un postnet y cobró ventas por más de 40 millones de pesos.
8: Se estima que el apuntado Fernando Cabañas, de 32 años, distrajo al vendedor del local hipercerámico para modificar el destinatario de los cobros cuando promediaba el mes de mayo. Facundo Di María, Cadena 3, Mendoza.
2: San Luis, familiares y amigos piden avances en la búsqueda de Darío Cuello, el joven de 27 años desaparecido desde el pasado viernes.
9: Su bicicleta fue hallada junto a un canal. La policía mantiene los rastrillajes y solicita información al 911. Alejandro Heredia, Cadena 3 San Luis.
2: Tucumán, un perro detector de narcóticos permitió descubrir más de 4 kilos de cocaína en un control de gendarmería en el límite con Salta.
10: La droga estaba oculta en el doble fondo de dos valijas que transportaba una pasajera de nacionalidad boliviana en un colectivo de larga distancia que había partido desde Jujuy. La mujer fue detenida y quedó a disposición de la justicia federal. Roselia Cazorla, Cadena 3, Tucumán.
11: Deportes. Con 5 partidos continúa la tercera fecha del campeonato, 16:45 en Junín. Sarmiento será local de Independiente Rivadavia a las 19. Platense recibirá a Talleres, mientras que Vélez será local de Independiente. 21:15, Huracán enfrentará a Atlético Tucumán en Santiago del Estero. Central Córdoba recibirá a San Lorenzo.
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0: gusta, Alambre, me gusta.
1: Era el 3 de agosto de 1944, sí, cuando nació este artista. Hoy cumpliría años Nino Bravo, un artista que nos dejó muy joven, en lo más alto de su carrera. Tenía solo 28 años de su muerte temprana, que lo convirtió en mito.
0: 28 años.
1: 28 años, nada más. Aquí, Nino Bravo, suena en Juntos.

0: Seguimos con Nino Bravo. Mientras tanto, la gente que se comunica, Turco, soy Yolanda de la Ruta 36. Quiero pedirte que me saludes. Hola, Yolanda, un beso. Turco, quiero decirte que acá en Río Ceballos también los escuchamos, te hacemos el aguante, dice María Esther. Un beso, Turco, quiero agradecerte porque ustedes son uno de los poquísimos programas que pasan folclore. Un beso grande, Turco, soy oyente. Ay, a ver, ¿de dónde? No te entiendo la letra. Turco, quiero decirle a Mamondes que sí, que me gustan los temas musicales que está pasando. ¿Mamondes?
1: Muy bien.
0: Y Pachu Rosales y El Alambre.
2: Y claro, probablemente ustedes no sepan quién fue Noelia Alfonso, Miss España 68. Pero fue la musa inspiradora para el autor, que no era Nino Bravo, porque él no escribía sus propias canciones, que inmortalizó este clásico. Hace tiempo.

0: Cocolo, Cocolo quiere escuchar un tema. Puede ser que
1: llegué
0: pida
1: un poquito
0: Cocolo
1: tarde. No sé si salió Cartas Amarillas. No,
2: todavía no. Están blanquitas todavía. Sí, opa.
3: Tercer disco, 1972. Manuel Alejandro es el autor de este gran clásico que escribe junto a Juan Carlos Calderón, canciones eternas en la voz de Nino Bravo.

0: Qué pedazo de tema, la gente se volvió loca, ¿eh?
1: Pare que hay una canción.
0: Me encanta la música que están pasando, me encanta. Turco dice: Miriam, Turco, soy chofer de Uber Trucho. Sí. Todos los nos critican a nosotros. Mi esposa es empleada de un kiosco. A ella le pagan en negro. Mi pregunta es: ¿ella por cobrar en negro también es ilegal? Dice Julio.
1: Sí, dale, sí, dale. Hay una canción que fue el mayor éxito de la música española, también latinoamericana, que fue prohibida en algunos países. Un éxito del que no pudo disfrutar Nino Bravo, porque muy poquitos meses después muere. La canción es una de las más recordadas y se llama Libre.

0: Dejen de romper todo, por favor, señores. Por favor. ¿Saben por qué Bravo, Nino?
1: ¿Por qué?
0: Bravo?
1: ¿Por qué?
0: Por la ovación. ¡Bravo! ¡Bravo! Eso.
1: Felicitaciones por el programa. Quiero pedirte, por favor, que pida la reparación de los juegos que hacen ejercicios en el parque Sarmiento. Están destrozados, dice Mario de Barrio Los Cerveceros.

0: Claro.
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2: Qué linda música estás poniéndolo.
0: ¿Entiendes?
1: ¿Te acuerdas, María, que yo te quería? ¿Te acuerdas?
0: Y un detalle, esto es importantísimo, sí, ¿no? Sí. Además de dejar un legado en la música, cambió las leyes de tránsito. Porque un tiempo después de su muerte, y creo que fue un poco su muerte, que tomaron la decisión del uso obligatorio del cinturón de seguridad. Si hubiese utilizado el cinturón de seguridad, no hubiera muerto, se hubiera salvado.
3: Claro. Sí. Turco, saludos.

0: Listo, chicos, dale, porque quiero ver cómo fueron las vacaciones de julio. Pero antes, se presentó Rosalía en Buenos Aires y un oyente nos llamó. Vení, contalo. Romy Villa, hola, ¿cómo estás, Romy? Buen día.
1: ¿Cómo andan todos?
0: Excelente, todo bien. Bueno, ¿con quién hablaste?
1: Con un oyente, Marta, sí, que nos escucha siempre. Sí. Es fan de Cadena 3.
0: ¿Y fue hasta allá?
1: Fue hasta ver a Rosalía con su hija y nos manda un audio.
0: A ver qué dice.
2: A ver, Marta.
3: Hola.
2: Hola. Sí.
4: Es de pocas palabras.
3: Marta.
5: Estuve en el recital de Rosalía con mi hija. Espectacular. Ella pidió perdón, todo el mundo la aplaudió. La esperaba, estaba repleto el Atenas, repleto el Arenas. Un show de primer nivel, con la orquesta en vivo. Espectacular. Rosalía, el público la ama.
0: Qué lindo, ahí está. Bueno, me encanta que haya podido ir a verla a Rosalía.
2: Lleno total.
0: Pero además no una noche. Sino
3: cuatro noches.
0: Cuatro.
3: Dos ya pasaron, quedan dos todavía.
0: Impresionante. Lidia Nieto, por las entradas para el cine, ahora se comunica Romina Villa con vos.

0: Sobre uno de los temas de la mañana, cantidad de socios, títulos, hinchas, grandeza, etcétera,
1: sí. Sí,
0: Martín me aporta un dato que no habíamos mencionado hasta el momento. Hoy las redes sociales son importantes. Creo que determinan algo. Entonces, dice Martín, que es hincha de Talleres. Talleres tiene, por ejemplo, muchos más seguidores que Belgrano en Instagram. Dice 723.000 contra 578.000.
1: ¿Y eso qué tiene que ver?
0: No sé, ah, me lo aporta como dato.
2: Sí,
0: yo lo traigo, lo dejo. Ustedes hagan lo que quieran con el dato.
3: Perdón, pero en la comparación, sobre todo con los rosarinos, hay que poner sobre la mesa cuánto paga cada socio por mes y cuánto paga para entrar a la cancha.
0: Eso en los socios.
3: Claro.
0: En las redes, el club con más seguidores en todo el país, total, dato 2025, es River. River tiene más seguidores en las redes sociales que Boca.
1: Pero bueno, Boca tiene algo más hincha, negro.
0: Yo te lo dejo como dato.
1: Pero Boca tiene más hincha.
3: Pero pará, pero el seguimiento en las redes es un indicador.
1: Pero Boca tiene más hincha. Saludos a Lelis y Laura Herrera, viven en Las Heras, Mendoza, de parte del hijo Sergio de Mar del Plata, que está escuchando.
4: Ahora camiseta. Está la 12 que ha llegado Eva, se espera cabeza.
1: Ahí va, dale que me gusta. Era por abajo, Simeone contra Inglaterra. Era por abajo, perdón, Simeone ese. Era por abajo. Déjamelo.

0: ¿Quién dice de que las cubiertas, de que el auto te avisa que las cubiertas están bajo nivel de presión? Sí. Eso salió, el primer coche salió en Estados Unidos en 1983-86. Sí. Fue un Porsche. Sí. Y después en Argentina los primeros autos fueron alta gama.
1: Sí.
0: No sé qué auto tiene este muchacho que le avisaba antes que una cubierta estaba bajo nivel.
1: Puedo decir, el Fiat Argo te avisa. No es un autazo, es un autito normal.
2: Chicos, 10 con 26. Dejo un título del que vamos a hablar en un ratito y vamos de ronda a ver qué pasó en las vacaciones de julio. Vamos a hacer una recorrida por los principales centros turísticos de la Argentina. Al estilo de Cadena 3 Argentina, la más federal de la Argentina. ¡Oh no! ¡Oh no, loco! ¡Dale!

0: Ya le pido a Adrián Simeone que me lo amplíe. Dejo el título. Y de paso le preguntamos a la audiencia, a la gente, que diga a ver cómo la está pasando. No con el programa, no, no. Cómo la está pasando en estos momentos en la Argentina. Porque tapa de Clarín. El 59% dice que la pasa mal. Esto no es tan novedoso, sí, hay mucha gente que la está pasando mal en la Argentina. El 59% dice que la pasa mal, pero lo vota Milei. Pero Milei continúa con ventaja para el 2027. Ya te lo contamos, 10:27, levántame que me voy de ronda, dale.
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0: con Cazorla, con Zamora, con Marcela Bariloche, con Seba Peria Ushuaia. Lo presentamos al dato confiable que nos trae Federico Albarenque. ¿Cómo estuvieron las vacaciones de julio en este 2026 en la Argentina?
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0: Fede, a ver, ¿cómo estuvieron?
2: A ver, según CAME, en estas vacaciones de invierno se movilizaron un 6% más de turistas que el año pasado.
0: ¿Más que el año pasado?
2: 4.600.000 personas en el país.
0: Pero no es que baje el consumo, no es que estuvo medio flojo en la sierra, no es que Mar del Plata dice sí, pero menos día, menos consumo. ¿Y al final?
2: Es que fundamentalmente esto fue traccionado por turismo internacional, por extranjeros que vinieron al país, cerca de 400.000. Como suele suceder, la mayoría brasileños.
0: Pero no era que el dólar no era conveniente, que ya no venían tantos turistas de afuera, porque ahora el dólar a 1.500, no, que no... No hay más dos por uno.
3: Pero, ¿y Marada? Sí. ¿Te va a subir la precio?
0: No, pregunto, porque al final está bajo el consumo, pero vienen extranjeros. Está alto el dólar, pero vienen extranjeros. ¿Y cómo es la historia, negro?
2: ¿Sabe cuánto se movió en términos de dinero?
0: ¿Cuánto?
2: Casi 1.500 millones de dólares.
0: Pero queremos decir que 400.000 extranjeros y que vinieron a Carlos Paz, a Calamuchita.
2: Nah. Estadía media, 4 días promedio.
0: Abelardo Fonseca en Carlos Paz, hermano, ¿cómo andás? Buen día.
4: Hola Fernando, muy buenos días. Sin haber sido descollante, saldo positivo, vacaciones de julio aquí en Villa Carlos Paz, ocupación promedio durante estas vacaciones el 70%, esto nos ha informado la Secretaría de Turismo y por el sector privado la Cámara de Turismo. Periodo de pernoctación 4 noches, saldo promedio en tanto a los gastos entre 120 y 140 mil pesos diarios.
0: 70% de ocupación, ponele, calificalo, vos sos el profe, bueno, muy bueno, excelente, regular.
4: Entre bueno y muy bueno, Fer.
0: Volvé cuando quieras. A ver, Villagra, en las sierras de Córdoba, la cumbre, la falda, el Valle de Punilla. ¿Cómo estuvo estas vacaciones de julio, Villagra, porcentaje?
5: Porcentaje. Con el turco no fueron buenos los números que dejó estas vacaciones de julio 2026 en el Valle de Punilla. Te diría que un generoso 50% y particularmente fines de semana.
0: Bueno, ahí estuvimos, 70 en Carlos Paz, 50 en el Valle de Punilla. Facundo Di María, Mendoza, ¿cómo estuvieron las vacaciones de julio?
6: Fernando, buen día. Más de 400.000 turistas llegaron a Mendoza, 74% de ocupación promedio. Potrerillos, Cacheuta y Malargüe con el 85%. Y Uspallata y San Rafael con el 80% son los destinos más elegidos. Creo que las vacaciones de invierno fueron muy buenas por estos números que marcamos.
0: Muy buenas en Mendoza. Seguimos con esta recorrida por el país al estilo de Cadena 3. Rosalía Cazorla, ¿cómo estuvo allá en Tucumán y toda esa zona del norte, centro norte argentino?
7: Hola Fer, ¿cómo estás? Buen día para vos y para todo el país. Tucumán mostró, según lo que dicen los hoteleros, Fer, un desempeño aceptable, aunque no con las cifras de otros años. En promedio, la ocupación hotelera se ubicó en un 65% con más de 65.000 turistas. La primera semana fue la de mayor impacto, y la de mayor impacto porque fin de semana largo y 9 de julio con la ocupación que rondó el 90%, pero después bajó las demás semanas y principalmente se dieron destinos como Yerba Buena con el 89%, Tafí del Valle de 75% y la capital el 60%, Turco.
0: Che, bueno, buenos números también en Tucumán. A ver, seguimos en el norte, vamos un poco más al norte, allá Jujuy, Salta, mucho turismo generalmente, a ver cómo estuvo en estas vacaciones de julio. Vamos con Elisa Zamora. Hola Elisa, buen día.
8: Hola Fernando, ¿cómo está? Muy buenos días. Jujuy tuvo un 5% más de turistas que en el 2025. Una ocupación promedio del 78,9%, más de 65 mil millones de pesos de impacto económico. Picos de ocupación hotelera, Purmamarca, 91,2%, Tilcara, 89,8%, Humahuaca, 87,54%, San Salvador de Jujuy, 75,1% de ocupación hotelera.
0: Sí.
8: Salta, recibió más de 267.000 turistas, con picos de ocupación hotelera en la capital, 71%, Rosario de la Frontera, 69,2%, ojo, Cachi, 63,4% y Cafayate, 62,7%. En estos dos sitios fue menor la cantidad de turistas respecto al año pasado. Para los empresarios salteños, bueno, la temporada fue buena, bueno, pero la rentabilidad fue baja, Fernando.
0: Bueno, listo, seguimos con la recorrida. Estuvimos en Carlos Paz, estuvimos en Punilla, en Mendoza, en Tucumán, en Salta y en Jujuy. Nos vamos al sur, al estilo de Cadena 3. Marcela Sonkevich, San Carlos de Bariloche. Me imagino que muy bien. Marce, ¿cómo fue ahí, Julio?
9: Turco, por aquí mucha nieve, dato que no es menor, en el pico más alto de las vacaciones se llegó a tener un 91% de ocupación. Tengamos en cuenta que son más de 41.000 plazas y si preguntás hoy, la Secretaría de Turismo de Bariloche hasta ahora todavía está procesando datos. Es probable que ese número haya bajado un poco, pero sí, mucha gente después habrá que analizar el nivel de gasto.
10: Anoche nevó.
0: Perfecto, ahí estamos, San Carlos de Bariloche. Cerramos con Ushuaia, Sebastián Peri Robledo. ¿Cómo estuvieron las vacaciones de julio en el sur-sur, allá en Ushuaia?
11: Promedio en ocupación hotelera en Tierra del Fuego durante este invierno 2026 está en un promedio del 87%. Esto genera picos de 90% y 82% en las semanas fuertes de julio. El estadía media 4 noches por visitante es el promedio, con un gasto estimado de 380.000 pesos por turista.
0: Bueno, listo, cerramos. Panorama completo, recorrida por los principales centros turísticos de la Argentina, al estilo de Cadena 3 en cada lugar, con un periodista. Cerramos el dato confiable.
2: A ver, se movilizaron 4.200.000 personas, cerca de un 8% de la población, Adriana.
0: Más o menos,
2: sí. Teniendo en cuenta que la estadía media fue de 4 días y el gasto promedio diario 115.000 pesos, esto significa que por persona han gastado unos 460.000 pesos. O sea que una familia tipo, para moverse en las vacaciones 4 días...
0: Un palo 600.
2: Y más o menos.
0: Más o menos. ¿Lo presentó quién? A Federico Albarenque y a toda esta ronda.
12: Perdón, es más o menos la deuda, disculpen, es más o menos la misma que la deuda promedio de los que están morosos.
0: Un palo 600.
12: Un poquito menos es la deuda
0: promedio. ¿Quién ha presentado el dato en Juntos?
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13: En todo el país...

0: precaución en ruta 2 entre Villa María y Alto Alegre. Accidente de tránsito, mucha niebla.
1: Bueno, perfecto, muy listo. Bien. Muchas gracias a los oyentes que llaman, manda mensaje de voz, mensaje escrito. Nos encanta escucharlo. Más voces a través del mensajero. La gente que manda mensaje escrito, pero de verdad, de corazón, manden audios. Me encanta escucharlos porque ustedes hacen.

Nos cuenta Cristian que estuvo en Salta y Jujuy en las vacaciones de invierno. Recontra lleno todo y espectacular. Soy de Santa Fe escuchando Cadena 3 a su regreso de las vacaciones de invierno.

0: Más mensajes de la gente mandando la palabra herramienta porque se quieren llevar el premiazo. Premiazo, pero tengo más premios. Tenemos más premios.
1: ¿Hay más?
0: Además de la caja de herramientas, 96 piezas. Te podés poner en serio un taller mecánico. Mandando la palabra herramienta, nombre, apellido, tres últimos números del DNI, al mensajero, al YouTube. ¿Cómo estamos en el YouTube, Cocolo? La gente manda, no manda.
2: Mucha gente comunicándose a través del YouTube de Cadena 3 Argentina. Los últimos que entraron: Laura, Hilda, Carla Márquez, Mabel Ramírez, Juli Cabral. Un montón de gente comunicándose.

0: que dice Matías Herrera, buen día, juntos, participo de la caja de herramientas, saludos amigos, Agus, bienvenida, muchos éxitos, equipo de juntos. Mónica Valeria Galarce que dice, chicos, acá escuchándolos de Eco Tierra, mientras estudio un poco de idioma coreano. ¡Ah, la miércoles! ¿Coreano está estudiando?
1: Mirá vos qué bien.
0: Creo nos manda un audio diciéndonos algo en coreano.
1: Buen día, por claro. ejemplo.
2: Una vez intenté ver una serie coreana, uno puede cambiar el sistema de audio, ¿no? Lo sí. puede poner en diferentes idiomas.
0: Y lo puse
2: en el
0: coreano?
2: Idioma original.
0: No, ¿estaba subtitulada?
2: No, sí estaba, pero es imposible, con nada, ni media palabra.
0: La podemos llamar a Juana Molina. Y nos dice Mónica si pueden pasar un tema de BTS. Por favor, Mónica Galarce, estudiando coreano. ¿Cómo hace para estudiar coreano
1: claro,
0: y escuchar juntos?
1: Bueno, el que sabe es el alambre, pero BTS creo que son justamente representantes.
2: Sí, coreanos, claro, sí, son sí. coreanos.
1: K-pop
2: coreano. Del K-pop. Turco, felicitaciones por el programa. Gracias por poner teléfono. Yo no sé usar las redes sociales y ahora puedo escribir y participar, dice Evangelina.
0: Turco, saludos sí. al monito Damarén, que te escucha en la panadería Ámbar de Villanueva, de parte de su amigo La Oveja de Villa María, cómo no.
2: Los clubes que más socios tienen en el país son Talleres y Boca, dice María Osán de Buenos Aires.
0: Hola Turco, te felicito por la calidad de programa que haces. Mario, está bien cubierto con vos. Mucha suerte, saludos Norberto. Gracias Norberto, abrazo.
2: Turco, sí. ¿podés explicar por qué aumentó tanto EP? Este mes llegó la boleta casi el triple y gastamos lo mismo.
0: Ah,
2: dice
0: no sabía,
2: Fabiana.
0: No sabía. Ya le pregunto a Adrián Simeone a ver qué pasó con la boleta de la luz. Sí, sí, sí. Por favor. Turco, saludos. Muy bueno el programa. Soy Roberto de San Francisco, acá en el gimnasio. ¡Aguante vos!

0: nos vamos con Fernando Barrionuevo a Villa Dolores. Pero antes, vos sabés que ayer tomé nota, 11 y 10. Estaba llevando a mi hija a vóley. Y a la altura del Paseo Rivera, esto es en Córdoba capital, le contamos a la gente de Mendoza, de Santa Fe, sí, de Ushuaia, de San Martín de los Andes. Aquí en Córdoba, no sé, yo conozco el tren, los trenes como transporte de pasajeros en Buenos Aires, el tren de Mendoza, espectacular. Uh-huh. Acá en Córdoba tenemos algo que se llama Tren de las Sierras.
1: Sí.
0: 11 y 10, se bajaron las barreras, pasaba el tren por Paseo Rivera ayer.
2: ¿Cómo iba?
0: Primero, dos vagones. Dos. Escucha, Adrián. Dos vagones. Herrumbrado, sucio. Las ventanillas. No sé hace cuánto que no las limpian.
3: ¿Pudiste ver si llevaba pasajeros?
0: Los conté. Seis.
2: No, seis.
0: Dos vagones, seis pasajeros.
3: Y ayer domingo.
0: Ayer domingo. Vos sabés que sentí una vergüenza.
2: Día pico, digamos.
3: Claro, día pico, porque ni siquiera como parque temático.
0: Sí, loco, pero...
1: Como paseo turístico.
0: ¿Cómo podemos tener en Córdoba...?
2: Hace falta tener un tren para llevar seis personas.
0: Claro, en todo caso, yo creo que si hace falta el tren sería hermoso. Pero luego...
3: ¿Contamos los accidentes que ha habido? Que hubo... Bueno, ahí...
0: No...
3: Si contamos los accidentes, la cantidad de accidentes por pasajero transportado debe ser...
0: Yo pregunto, loco, ¿tiene futuro el Tren de las Sierras?
2: ¿Y cómo? Por lo pronto, presente no parece tener mucho.
0: El presente me parece una lágrima. Te dan ganas de llorar. Por eso pregunto, ¿tiene futuro el Tren de las Sierras? ¿Quién se ocupa de esto, loco? Y si tiene futuro, ¿cómo? ¿Cuándo? Repito, hay gente que podría ir a Mendoza... Y ver cómo funciona el tren en Mendoza, que es un servicio de transporte público. Ya sé, me van a decir, ah, bueno, pero Turco Córdoba es mucho más grande, tiene 500 kilómetros, es el ejido mayor de la Argentina. Mendoza...
4: ¿Por qué no vamos, verdad?
0: Sí, fui, lo vimos, lo grabamos.
1: Domingo no fue elegido como paseo turístico el Tren de las Sierras. Ahora, durante la semana, es elegido para que la gente que trabaja en algún lugar por donde pasa el tren se pueda transportar hasta allí...
2: Tampoco.
0: Sí, acá el túnel me dice, Turco, el Tren de las Sierras del Gobierno Nacional. Sí, ya lo sé, pero alguien que haga algo.
2: No es tanto ese el punto. Sí, sí, lo es en el fondo.
0: Digo,
2: pero...
0: Pasa por Córdoba y yo digo, tener eso, dos vagones, seis personas. Y aunque vaya lleno, me parece una cosa, va 40, todo destartalado, sucio. O sea, a mí me da un...
3: Debe ser la sexta o séptima vez que le intentan poner el pulmotor al Tren de las Sierras. Y
0: no nos merecemos, no podemos tener algo mejor. 10:43,
5: bueno,
0: dale.
5: El intendente.
0: No.

0: Sí, sí, acá Abelardo Fonseca me dice, Turco,
1: dice
0: mira el tren solar de Jujuy.
1: Ah, claro, bueno.
0: El tren de la sierra da pena, sucio, andrajoso.
1: Acá
0: pero,
1: me dice,
0: pero tiene los mejores paisajes, el de la quebrada. Claro, paisaje bueno, hermoso. Por eso digo, no podemos
1: tener.
0: Hay un
1: fin turístico ahí que acá no se estaría cumpliendo. Y en verano ni te cuento el calor que hace, no anda el aire, dice Carolina.
2: Bueno, mi hermana me contó que había ido en las vacaciones de invierno a hacer el paseo del tren de las sierras con mis sobrinas y justo le tocó un vagón que estaba la ventana cubierta por un plástico porque se ve que había algún problema en esa ventana, así que ni siquiera pudo ver los paisajes.
1: Es un buen punto ese porque lo usan muchos colegios para llevar a los chicos o para hacer algo distinto, un plan de paseo en el tren.
0: Sí, acá me escribe Alejandro Tartaglia, Turco, mira el tren solar de Jujuy, claro. Sí, sí, gracias, Ale Tartaglia. Abelardo Fonseca dice, funciona todos los días, casi siempre vacío. El tren de las sierras. Claro, sí, encima me dice Abelardo, van dos porque las vías no resisten más velocidad.
1: Los dos vagones.
2: Sí.
0: Sí, dos vagones. Turco, que lo privaticen. No sé, pero dice, hagan algo, sí. Loco, hagan algo.
2: Dice Claudia, con lo que cobran de pasaje en el tren, ¿cómo lo van a mantener en condiciones? Es muy barato. El pasaje.
0: Bueno.
3: ¿Fernando?
0: Sí, ¿qué
4: pasa? La gente está muy loca.

0: Más premios, 11 menos cuarto. No, no es un boliche, 11 menos cuarto. La cantidad de mensajes para Agustina Vivanco.
1: Sí.
0: No, es una pena no tener más tiempo de programa para leerlos a todos. No, tampoco no, podríamos. No. No, ¿cómo que no?
1: Gracias. Muchas gracias.
0: ¿Qué? Ah, que lo pasemos en el programa de Barili, decís vos.
1: ¿Por qué? ¿Por qué?
0: No, me hiciste escuchar recién un audio de alguien que dice que si se le rompe la cubierta o si pincha la cubierta a Agustina.
1: ¿Qué viene?
0: ¿Qué dice? ¿Qué decía?
2: Ah, claro.
0: No, que le prestan la camioneta. Están escuchando ahí en Freire, que lo pasé recién.
1: Ah, ¿dónde está?
2: ¿Qué dice?
1: Ah, no es que vienen a solucionarle. ¿Le
3: una vez que
1: vehículo?
3: Tengo solución, claro. Una vez que tengo solución, mamón, bueno. Despasalo.
0: Ah, lo tengo yo acá, perdón. Ah, perdón, qué muerto que soy.
1: A ver,
0: perdón.
1: Dale, hacelo escuchar.
4: Perdón. Voy a pedir un aplauso.
1: A ver, a ver.
3: No está buscando.
1: Sí.
3: A ver.
5: Ay, gordo, tenés que ser más ordenado. ¿Cuántas veces te lo dije?
6: Che, para que no se ponga celosa, a la Geo también, dice.
0: Ah, a la Geo también.
2: Cualquier
6: ¿qué hace, Turco? ¿Cómo andás? Estamos acá, Metamate y laburando, en serio. No, se pueden hacer las dos cosas. Tenemos cebador de mate oficial acá, que él entra a la 11 a trabajar y viene a cebarnos mate. Sí. Decirle a la Agu que coincidimos todo acá. Si la encontramos con una goma pinchada, no. Sí. Le dejamos la camioneta, el auto, lo que tenemos. Después lo arreglamos.
7: Sí, yo se lo dejo, Laura.
6: Sí, no hay duda, le ayudamos. Somos cinco, coincidimos todos.
0: Listo, me encanta.
3: Gracias, a los no cinco, es que, les mando un abrazo, un beso
1: gigante.
3: Que
1: te ayudan a cambiar la rueda directamente,
3: no, me dejan
1: te dejan su auto.
3: Bueno. Gracias, muchas gracias.
1: Dice Hernán, mi señora inauguró una editorial coreana para no videntes. Y con respecto al coreano, Daniela dice, amo oír series en coreano y leer subtítulos, oír su propio idioma, también los chinos, es como oír a Franchella en mexicano, oír la traducción, que es horrible para mí, siempre es mejor escuchar las series en el idioma original, aunque no lo entendamos.
0: Ahí está, qué alegría, Agustina, me volvió el alma al cuerpo, abrazo grande, dice Oscar Oviedo. Qué alegría de escucharte, Agustina, mandame un beso, dice...

0: Turco le extrañaba, Agustina, me alegro que la hayan incorporado. Sí, le hemos incorporado, estuvimos ahí en nuestra tatita.
1: A mi compañera Santander de Batunga,
2: la quiero solamente para bailar la cumbia.
1: Llegó mi compañera...
0: Turco, una radio conducida por profesionales formados y expertos, informan y abren la posibilidad de opiniones divergentes, dice María. Sí, porque además casi siempre tenemos opiniones divergentes con Agustina.
3: Claro, claro.
0: Vivanco, ¿sí?
3: Un lindo, claro, hacemos un lindo...
4: El gusto está en la variedad.
3: Claro.
0: Exactamente.
3: Sí, exacto.
0: Bienvenida, muy bienvenida, Agustina. Qué lindo escucharte. Te extrañaba. Soy Estela de San Francisco.
3: Gracias, Estela.

0: ¿Cuál era la pregunta?
1: Dos bailarinas muy buenas. Sí. Agustina y Silvina bailan muy bien las dos.
0: Sí, las dos, por eso he bailado un rato.
1: Me pregunto.
0: Sí, sí.
1: ¿Hace falta que bailes?
0: Ah, a mí me gusta bailar.
1: Ahora, sí, sí. Ahora no se ve, cuando se vea.
0: Cuando se vea.
1: Cuando se vea.
0: También, vos también, Adrián, si te querés parar y bailar, baila, ¿eh?
2: Ah, yo estoy autorizado. ¿Querés bailar?
0: ¡Lucas Bota! ¡Hola, Lucas Bota! ¿Cómo estás, Lucas Bota?
3: Hola, chicos, ¿cómo estás? Buenos días, buenos días.
0: Además de...
3: No me mirés con esa cara. Lo único que pedí. No.
0: Además de saber de historia, ¿vos también bailás?
3: No.
0: No, ¿no bailás?
3: No, pero soldada las rodillas tengo.
0: No.
3: Sí, sí, sí, sí. Sí, te juro por Dios. Te juro por Dios.
1: Mira, si me ríes.
0: Dame un minuto porque te quiero preguntar del viaje que vas a hacer. Vamos a Villa Dolores, el juicio a Oscar González, enviado especial Fernando Barrio Nuevo. Es una de las noticias importantes en Córdoba. Comienza el juicio contra el ex jefe de gabinete, ex titular de la legislatura, Oscar González, por el accidente fatal en el camino a las Altas Cumbres. ¿Estás, Fernando Barrio Nuevo? Buen día, ¿cómo andás?
4: ¿Cómo te va, Turco querido? El gusto de saludarte. Estamos trabajando aquí desde muy temprano junto a Dani Cáceres en los tribunales de Villa Dolores, la ciudad que está revolucionada por el inicio de este debate oral y público por este accidente fatal donde, recordemos, murió la docente Alejandra Bengoa, de 56 años, tras colisionar de manera frontal su Renault Sandero contra la BMW X1 de Oscar González en el paraje Niña Paula, en el camino de las Altas Cumbres. Se están viviendo momentos de tensión dentro del recinto, pero tensión porque es la primera vez que están cara a cara, frente a frente, Alexa, una de las adolescentes que ha quedado con lesiones de por vida, quedó en silla de ruedas, con Oscar González. En las afueras de los tribunales hay algunas manifestaciones, pero todo se lleva a cabo con total normalidad, Turco. Están presentes algunos familiares, es el caso de Vera, la otra hija de Alejandra Bengoa, hermana de Marina, que también resultó herida gravemente en el accidente, que sobre una de las acusaciones que va a tener el juicio hoy es si tenía carnet habilitante o no su mamá y su forma de conducir, esto decía.
5: Yo lo que puedo decir de esto es que mi madre era una conductora impecable. Ella jamás habría pasado así de esa manera, ella jamás ha manejado de forma temeraria. Es más, recuerdo haber estado viajando en auto atrás de un camión por 2 horas porque el camión no dejaba que pasemos y podemos ir, no sé, 20 kilómetros por hora, pero ella no iba a hacer una maniobra que no correspondía. Si hay alguien que merecía un carnet de conducir, era ella.
4: Ponemos este testimonio, Turco, porque uno de los principales argumentos de la defensa de Oscar González, ejercido por el doctor Miguel Ortiz Pellegrini, es que el accidente se da por una maniobra de sobrepaso en un lugar que no estaba permitido por parte de la docente, cuando en realidad las pericias indican que el choque frontal fue del lado del carril, donde venía precisamente el Renault Sandero de Alejandra Bengoa, y la fiscal Analía Galarato también establece que González no tenía el control del auto porque venía con exceso de velocidad. Bien. Todo eso será materia de probar aquí en esta primera jornada del juicio en los tribunales de Villa Dolores.
0: Ahí estaremos al instante con todo lo que ocurra hoy con Fernando Barrio Nuevo y los días sucesivos también. Al instante con Juan Federico al estilo de Cadena 3, 10:53.
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0: rey. 56, más premios, además de la caja de herramientas. 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

0: repetir el juego.
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1: Noticia, Agustina.
3: Fuerzas Armadas y de Seguridad Federal tienen bono de 50.000 pesos. El gobierno nacional les otorgó esta suma fija, 50.000 pesos a todo el personal en actividad de Fuerzas Armadas, Fuerzas Policiales y de Seguridad Federales. Es oficial ya en el boletín. La medida tiene carácter excepcional, remunerativa, no bonificable por única vez con los haberes del mes de agosto.
1: Por eso te decimos que esto es una mañana informada, no amargada. Todo lo que

0: Omer de Caución.
1: Buen día,
0: Omer. 8 entre Río Cuarto y La Carlota, mucha niebla.
2: Bueno.
1: Gracias Manu querido, y todos los oyentes que quieran seguir mandando audio, los escuchamos acá. La respuesta, Adrián Simeone, para la gente que decía que qué pasaba con la tarifa de PEC, ¿aumentó la tarifa de PEC? ¿Volvió a aumentar?
3: No, el último aumento que yo tengo registrado para EPEC, en lo que EPEC distribuye la energía, ese precio aumentó 3,4% en abril. Ahora en agosto viene un aumento de la luz en sí, del fluido en sí, del 1,8%. Lo que está pasando...

0: los niveles de las cubiertas.
1: Espectacular. Uh-huh.
2: Hace eso.
1: Sí, claro. O te compras. Pero así el Ford. Acá Marcelo dice también que el Cronos en todas sus versiones tiene el mismo sistema que te avisa, te advierte si el neumático está flojo o no.
2: Ya vamos con Orlando Morales al Parque Sarmiento, que nos pedían. Ya está Orlando para ver cómo están los juegos ahí y si los pueden arreglar. Dale, hermano, dale.
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4: Che, podríamos... Bueno, sí, pero es muy famoso.
2: Sí, acá está con famoso. Nosotros. Hola, Lucas, ¿cómo andamos?
4: Hola, Turco, hola, Mesa, querida, ¿cómo están?
2: Todo bien. Así que en el Quality, ¿cuándo?
4: 11 de septiembre. 21 horas.
2: Ah, bueno, falta.
4: Tenemos un tiempito ahí.
1: ¿Qué cae como para 11 de septiembre? ¿Qué cae?
4: Día viernes.
1: Viernes.
4: Sí, señor.
2: Bueno, mira, cuando se acerque el 11 de septiembre, me imagino que vamos a regalar una entrada.
4: Pero todas las que quiera, Turquito, querido.
2: Acá, mientras tanto, me acaba de traer. Es para mí, les aviso por los
1: demás. Hay que regalarlo, hay que sortearlo.
2: Ah, claro.
1: Para la gente, todo para la gente.
2: Mira, qué buena idea.
4: Dale, sí, buena,
2: Bueno. Pero negro era para mí.
1: No. Vos compralo.
2: ¿Y yo qué hago?
1: Compralo.
3: Con bueno, amigos como Cocolo.
2: Me trae Lucas Botta el libro Chamullos que hicieron historia.
1: Qué lindo.
2: Creador de historia en podcast. Así que, bueno, listo, regalemos ya el libro.
1: Chamin.
2: ¿Qué manda la gente? ¿Qué
1: chamullo.
2: Palabra?
3: La palabra...
2: Chamullo.
4: Chamullo. Es buena, claro.
2: Manda claro. Chamullo.
4: Chamullo.
2: Sí, no va a mandar talleres, me dice mamón de no.
1: ¿Cómo? No sé cómo está escrito. ¿Está escrito con Y o con doble L?
2: Con Y. Manda chamullo, nombre, apellido, tres últimos números del DNI al mensajero de la radio.
4: Voy a ser chamullo.
2: Te llevas el libro. Te llevas el libro de Lucas Botta. Podés mandar al mensajero, al YouTube.
1: En el YouTube también, anótense.
2: ¿O a qué teléfono?
3: Al 0810-810-4444.
2: Sí, así que eso va a ser el 11 de septiembre en el Quality.
4: Exacto.
2: Pero mientras tanto,
4: sí.
2: ¿Dónde está? ¿Leíste una publicidad?
1: Sí.
2: Que este tipo...
4: Hay muchas formas de aprender historia. Esa
2: este tipo
4: es,
2: se va de viaje.
4: Es la clave.
2: Se va de viaje. Escucha.
1: ¿A dónde va?
2: Yo también.
4: La próxima te sumas.
1: Yo quiero trabajar en lo que trabaja Botta.
4: Claro.
2: Y hacemos el programa. ¿Qué tipo se va? Tour cultural.
1: ¿A dónde va?
2: ¿Cómo lo ves, Agustina Vivanco?
3: A ver. Tengo la valija lista.
2: Te invitan a sumarte al viaje de Italia renacentista. Una experiencia irrepetible para recorrer.
5: ¿Conocés por ahí vos?
2: Milán.
1: No, ¿qué va a conocer?
2: Sí, conozco. Florencia también conozco.
4: ¿También?
2: Pisa estuvo el año pasado. Siena estuvo el año pasado. Y Roma, debo haber ido no sé cuál. Pero redescubriendo la historia en los mismos. ¿Y cómo es? Va gente y vos sos el guía, digamos.
4: Exactamente, hablamos de historia en el lugar donde sucedieron las cosas. Vamos a dar una clase de historia del Imperio Romano adentro del Coliseo Romano.
6: Llevamos banderitas así para que no
4: tremendo.
6: Se pierdan.
4: No. Mira, bien de gallina. ¿Vos sabés lo que hablar de los gladiadores adentro de la arena del Coliseo Romano?
2: Supimos hacer un programa en la Popum, vamos viendo desde el Coliseo.
4: Desde el Coliseo, yo lo recuerdo. Y vamos a Florencia y visitamos donde
6: tuvo Leonardo da Vinci.
4: La última escena al frente la vamos a estar explicando ahí.
2: Por ejemplo, mi vieja, si quiere ir. Bueno, mi vieja no, pero bueno, mi hermana, si quiere ir a este viaje, ¿cómo tiene que hacer?
4: Se contacta a través de historiaenpodcast.com.ar o en nuestro Instagram, Historia en Podcast, nos dejan un mensajito, le mandamos absolutamente toda la información.
2: ¿Cómo es el Instagram? Despacio.
4: Historia en Podcast.
2: Al Instagram.
4: Ese es nuestro Instagram, nuestra web, por donde pueden ponerse en contacto directamente con la agencia, es historiaenpodcast.com.ar. Y ahí encuentran
6: todos los chismes de los
4: absolutamente. Acá se encontró, ¿viste como la esquina acá que está San Martín y Pueyrredón? Se encontraron acá, allá.
2: Nosotros vamos y le ponemos esta música.

0: italiano.
1: Eh sí.
2: Dice, sapo, ¿cómo sale el pejerrey a la romana? Y bueno, sale con una pollerita corta y una corona de laurel en la cabeza.
3: ¿Cuándo es el viaje? ¿Cuándo arrancas? No.
4: Salimos el 25 de enero 2027. Este año ya tenemos cupo. Nos vamos a la Segunda Guerra. Europa, la Segunda Guerra Mundial, el lunes. A recorrer campo de concentración.
3: Ahora,
4: el lunes me voy. Vamos a estar 15 días recorriendo la Europa, la Segunda Guerra Mundial. Nos vamos ahora y nos vamos en octubre.
2: Ya, buenísimo
4: eso, ¿no? Lo anunciamos.
1: Pero escúchame, sí, yo voy a ver. Italia con vos. Sí. Solamente para los que les gusta el arte. Por ejemplo, a mí me gusta la economía. Vamos a Florencia y vos me explicás quién inventó.
4: Donde Palucci, donde los Borges.
3: A mí me gusta tomar café, comer pizza y
4: Y ahí vamos y contamos la historia de la margarita.

0: Tiene esos colores, la pizza vamos, margarita, vamos. Con los colores de la bandera de Italia.
1: ¿Cómo haces, Lucas, si te toca un participante que interrumpe tanto como Adrián
2: Cinelli? No, lo dejó. Lo dejamos atrás. Sí.
0: Le sacamos el equipito.
3: ¿Estás escuchando Pialvo a esta hora?
0: Sí, seguramente. Tipo fanático,
3: no,
0: aparte.
3: Yo lo voy a llamar para que de paso presente.
4: Que nos un lugar para ir.
2: Van a ver estadios también.
0: No hacemos recorrido futbolístico. Solamente historia y arte.
2: Solo historia y arte.
0: Arte renacentista. Que es un fetiche estar frente a la última cena.
3: Claro. Escuchá,
0: a ver. No. Sí.

0: vamos a ir juntos, Agustina?
1: ¿A dónde? Sí.
2: Andaremos insieme.
0: Hablemos un poquito más en italiano.
2: Posso farti di guida turistica anche.
3: Yo parlo italiano. Faremos una buena copia.
0: Noticias, gracias, Lucas.
3: Gracias, Turquito.
0: Llevanos, Lucas, llevanos.
4: ¿Y a Roma cuándo vamos ahí?
5: Con esa música no es renacentista.

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4: Buenos Aires, ATE y CETERA marchan hacia el Ministerio de Economía en el marco del paro docente ante la negativa del Poder Ejecutivo de convocar a una mesa paritaria nacional.
5: Por la marcha de ATE y CETERA está cortado parcialmente el tránsito sobre Avenida de Mayo desde Salta hasta Sáenz Peña. Están marchando en estos momentos hacia el Ministerio de Economía. Ariel Rodríguez, Cadena 3, Buenos Aires.
4: Comenzaron las inspecciones para garantizar la prestación mínima de clases por parte del Ministerio de Capital Humano.
6: Romina del Pla, de Suteba, La Matanza, dice que los docentes tienen los peores salarios.
7: En la provincia de Buenos Aires tenemos uno de los 4 peores salarios del país. En el cargo testigo, que es el del preceptor, 343 mil pesos de salario básico y 736 mil de bolsillo. El maestro de grado, 377 mil de básico y 862 mil pesos de bolsillo.
6: Mauricio Conti, Cadena 3, Buenos Aires.
4: Córdoba. Docentes agrupados en UEPC protestan en Plaza España como parte de la medida de fuerza.
8: La UEPC concentra en Plaza España de la ciudad de Córdoba, junto a docentes de toda la provincia, para exigir al gobierno nacional basta de ajustes y de financiamiento en la educación. Gonzalo Carrasquera, Cadena 3, Córdoba.
4: Jujuy. Aseguran que es alto el nivel de acatamiento al paro nacional convocado por CETERA.
9: Desde la Junta Provisoria de la Asociación Docente Provincial de Jujuy, Jorge Calizaya dijo a Cadena 3 que es alto el acatamiento al paro nacional de CETERA.
10: Y estuvimos por las diferentes escuelas, hay un altísimo acatamiento, ¿no? No le puedo dar precisión en cuanto a los porcentajes, pero estamos en pleno proceso. Nosotros estamos pidiendo es la recomposición salarial, mejorar también las condiciones laborales, ¿no?
9: Elisa Zamora, Cadena 3, en Jujuy.
4: Córdoba. La Unión de Trabajadores de la Salud reclama a esta hora frente a la municipalidad en contra de la quita de subsidios al transporte al personal del sector anunciada este fin de semana.
11: En este sentido, no descartaron medidas de fuerza en las próximas semanas. Estela Jiménez, delegada del gremio, dijo:
12: es un golpe al bolsillo terrible para los compañeros. Los que más usan el transporte urbano son compañeros que son jefes de familia, la mayoría son mujeres. Es un gasto muy grande que no estaba planificado.
11: Lucía González, Cadena 3 Córdoba.
4: Mendoza. Preocupa a los taxistas la caída en la actividad por el uso de aplicaciones.
13: Los taxistas mendocinos denuncian un desplome de la actividad en el último año afectados por las aplicaciones.
14: Es un 80% menos que hemos hecho en este mes. Y toda la gente que ocupa Uber, las plataformas, porque es más barato que el taxi.
13: Facundo Di María, Cadena 3, Mendoza.
4: San Luis, bomberos controlaron 3 incendios de pastizales en La Punta, La Toma y la ciudad capital.
15: Los operativos evitaron que las llamas alcanzaran viviendas, no hubo personas heridas ni daños materiales y se investiga el origen de los focos. Alejandro Heredia, Cadena 3 San Luis.
4: Tucumán, un hombre abusó de una mujer e intentó asesinarla.
16: Según la investigación, la víctima logró sobrevivir porque fingió estar muerta mientras era atacada. El imputado quedó acusado por abuso sexual con acceso carnal, tentativa de femicidio y robo simple. Roselia Cazorla, Cadena 3, Tucumán.
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3: Deportes.
17: Probable formación de Independiente para jugar frente a Vélez Arfiel. Rodrigo Rey en el arco, Godoy, Fedor, Colomónaco y Zavala. Pérez Cursi, Marcone, Maxi Gutiérrez, Montiel, Avaldo y Ábalos. Sería el 11 del rojo que lleva 2 victorias consecutivas.
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0: dice.
1: Me encanta esta versión, me encanta esta versión.
0: Nahuel Penisi canta a Mercedes Sosa.
1: Y no puede algún día venir acá Nahuel Penisi y cantarle. No a Mercedes Sosa, sino a toda la gran audiencia de Cadena 3.
0: Pero vamos por partes, señores, porque hoy habrá una escucha del nuevo disco, del que solamente conocemos esta canción con todos, de Nahuel Penisi. Y mañana, a las 11 de la mañana, en este estudio, ¿ya se puede decir o todavía no se puede decir mucho? Es un estudio muy bonito,
1: sí,
0: que tiene la gran cadena 3 Argentina.
1: Sí, yo creo que son las 11 y 20.
0: Será el artista que inaugura.
2: Decilo.
0: Con música en vivo. Bueno, mañana en Juntos, Nahuel Penisi en vivo.

0: mañana en vivo acá en la mañana de Juntos por Cadena 3, Nahuel Peniche. Che, ¿lo podemos sacar al balcón?
1: Pero por supuesto.
0: Vendrá gente.
1: Ahora.
0: Que venga mañana, mañana.
1: Esto es mañana,
0: A las 11 de la mañana. Para que la gente se organice y venga.
1: Sí. Ya que está de voz acá, tenemos que preguntarle si en el balcón entran más o menos 9 personas. Porque el viernes.
0: ¿9 personas?
2: ¿Qué
1: el
2: pasa?
1: Viernes. Habrá música en vivo. ¿Puedo decir el nombre ya? De la
0: dígalo.
1: El viernes, a cerrar la semana.
0: ¿Viernes otro grupo?
1: Martes, Nahuel Peniche.
2: Sí.
1: Y este viernes, ¿quién? En el cierre de Juntos.
2: ¿Qué?
1: Los dos van a estar en República Folclore, pero antes van a estar en Cadena 3. Los Tequis, señores.
0: ¡El viernes!
3: Llegó el carnaval. ¡Ay, ay, ay, ay!
0: ¿Y también en el balcón para que la gente los escuche desde la calle?
1: Obvio.
4: También en el balcón. A la música.
2: ¡Qué bueno!
1: El Tequis en el cierre, más o menos 11:30.
4: Tequis. Entonces, pasada las 11:30.
0: Sí. Los esperamos, los que quieran venir mañana, 11 de la mañana va a estar Nahuel Peniche. Y el viernes, tipo 10:30.
1: No,
0: 11:30. Ya casi en el cierre, los Tequis también acá, en el estudio.
2: Adelantamos el carnaval.
0: No solamente que es el estudio mayor.
1: Tirémonos harina acá dentro del estudio.
0: No solamente que es el estudio mayor, es el flamante estudio que hoy ya estamos inaugurando. No puede venir el señor Guillermo Quialvo.
4: ¡Que venga!
0: ¡Que baje, por favor! Así él lo explica. No, porque...
5: Puedo decir, pues toca la sinfonía.
1: Que suba, ahora ya no baja.
0: No podemos, porque me imagino que la gente.
4: Le gusta la sinfónica.
0: La gente, además de escuchar cómo es este nuevo estudio.
4: Podría verlo.
0: Claro, a mí me gustaría que además la gente lo pueda ver.
4: Claro.
0: No sé, Mateo Ferrer. Está por ahí, Mateo. Lo podemos después. Vení. Vení al aire. Siete una radio, Mateo, por favor. No me hagan. O sea que me empieza a doler la cabeza.
6: No está acá, está fuerte sanitario.
0: No, bueno, porque
4: ahí viene, los, viene.
0: Es el director de deportes y el director audiovisual de esta cadena 3 Argentina. ¿Cómo andas, Mateo? ¿Todo bien?
7: Bien, Turquito.
0: A mí me gustaría que, además de anunciarlo como lo estamos anunciando,
7: sí,
0: podamos mostrarlo en un ratito, no sé, a través de las redes, a través de YouTube.
4: Por favor.
0: Que la gente pueda ver el estudio.
7: Pero lo quiere ver la gente.
4: Sí,
7: ¿no?
4: ¿Cómo no va a
7: lo
4: querer?
7: Quiere ver.
0: Ya lo está escuchando, ya lo está escuchando. Pero además de escucharlo, en un ratito, ¿no habrá forma de mostrárselo a la gente?
7: A ver, sí.
1: Yo lo vi.
7: Si vos lo pedís, Turco, lo vamos a...
0: Me encanta.
1: Chicos, yo lo vi. Muy distinto al primer estudio que tuvimos en FM La Perla de Boven, que teníamos maple de huevo. Muy distinto.
4: No, loco, ¿podrá mostrar en el YouTube de Cadena 3? ¿O es mucho pedir?
1: Es mucho pedir.
7: Pero no en tiempo real, no ahora.
0: No, en unos minutos. Porque quiero ir ya.
4: Porque acá José dice, ¿cuándo le vamos a ver las caras?
1: Mostralo
4: ya, Turco, dice Maricel.
0: Ya, en un ratito.
2: Están
0: en un ratito.
2: Seguros, ¿no?
0: Sí. En un ratito. Mostramos a través de las redes.
1: ¿Es verdad que tenemos cara de radio? Que no, si los nenes no quieren tomar la sopa, le ponen el...
2: Imagínate que muestre la cara y perdamos audiencia.
1: Muéstrenlo ustedes.
0: En un ratito mostramos el estudio, flamante estudio.
4: ¡Quiero verlo!, dice Rocío.
0: Es una nave espacial esto.
8: Todo el mundo, hágame una fila.
0: No, por favor. No sé si hay otro estudio así. No sé, si hay otro estudio así en la República Argentina.
2: Dice Débora, muestre.
0: Y en el mundo, me animo a decir en el mundo. Sí, lo pide la gente, ¿no?
2: Dice
0: lo pide
2: Laura, muestra en ese estudio, por favor.
4: Qué hermoso sería verlos, dice Ivana Romero.
0: Turco, por favor, no nos dejes afuera. Los hacemos pasar a través de la radio para que la gente nos escuche y se lo vamos a mostrar. Palabra de Mateo Ferrer. Y ahí está viniendo...
4: Una mesa redonda.
0: Ahí está viniendo...
1: Coco, vos te tenés que dejar un poquito la barba para parecerte más a Canelo.
4: Entonces, Canelo Alba.
0: Está viniendo
4: Canelo
0: Guille Quialvo. Pero antes nos vamos...
4: Que venga Quialvo.
0: Sí. Nos pedían más temprano que fuéramos al Parque Sarmiento.
4: Que había algunos juegos rotos.
0: Turco, felicitaciones por el programa. Quiero pedirte, por favor, que pidas la reparación de los juegos para los ejercicios del Parque Sarmiento. Esto es acá en Córdoba. Están destrozados, dice Mario, de Barrio Los Cerveceros. Y ahí estamos, en el lugar. Porque esta radio, ¿sabes dónde está? En el lugar y además cerca de la gente, cerca de la audiencia, al estilo de Cadena 3. Orlando Morales, hermano, ¿cómo va la cosa? ¿Dónde estás?
9: Acá estoy, querido amigo Turquito. En este lugar donde vos decías muy bien, el Parque Sarmiento, hicimos una recorrida con Cocolo por todos lados, por todo el parque donde están los juegos.
0: Sí.
9: La verdad, tiene razón, ese señor está bastante destrozado, atado con alambre. Fíjate las fotos que te he mandado despintado, atado con alambre, alguno que eso que para caminar uno anda, el otro sí. Se clava, no podés ni moverte, para hacer pesa, viste, con los brazos, también si subís no bajás, y un desastre, la verdad, muy lindo el parque, hermosísimo el parque, pero los juegos están destruidos mal, despintados, y como te decía, justamente el señor que te mandó un mensaje a la radio, Mario, pasaba por aquí porque está corriendo, viene todas las mañanas. Lo grabé porque tenía que salir, tenía que ir a trabajar. Escucha lo que decía Mario sobre el parque.
10: Realmente es una pena. Mira, está atado con alambre. La gente prácticamente ya los usa mucho menos. Antes los usaba mucho. Ahora son poquitos los juegos. Entonces, cuando hay dos personas usándolo, ya no hay lugar para otro porque los demás juegos están rotos. Así que, Orlando, te agradezco todo lo que puedan hacer para reclamar eso, porque es una pena tener determinados juegos en el parque, que se los ve hermoso al parque, pero se deteriora. Y eso da una imagen muy pobre. Así que te agradezco que te puedas haber ocupado de esta situación.
0: Nos ocupamos. Listo, ahí está. Mensaje del oyente. Fuimos hasta el lugar, lo comprobaste, Orlando. Vení cuando quieras, hermano, te esperamos,
9: ¿eh? Una hora, te digo una cosa.
0: Sí, ¿qué pasa?
9: ¿Turco?
0: Sí.
9: No, la gente quiere saber del estudio nuevo. Yo le digo que es un plato volador. ¡Es hermosísimo! Quiero ir para la foto, Turco, ahí. Uno que sea un minuto para la foto.
0: Y bueno, podemos hacer...
9: Una belleza.
0: Podemos hacer un tour. Cobramos en la puerta eso, ¿no? No, mentira.
1: Que no, va a poder.
11: Lo atamos con alambre, señor.
0: 11:27, recordemos los premios que tenemos, anunciamos uno más, el último en esta mañana. Loco, ya tenemos más de 5.023 mensajes, dale.
2: Dice Pablo, muestren que ya viene el almuerzo y queremos que los chicos coman, no se demoren, dice Pablo.
0: Sí.
2: Sorteamos un set de herramientas de Ewo de 96 piezas, gracias a Naldo.
0: Y además de mandar la palabra herramienta, nombre, apellido, tres últimos números del DNI, al mensajero, al YouTube, al 0810. Fui a ver la Martita ahí, a tomarle el pulso, a ver cómo están.
2: ¿Cómo está?
0: Me dice Turco, no. Ya bajo 11:30, le digo, primero que a 11:30 viene, ¿qué algo? Bueno, pero voy a bajo y te muestro a la gente que llama al 0810.
12: Ahora que pongan a trabajar. Bien. Son unos vagos.
0: Claro. ¿Qué
1: más? Ella tiene que bajar acá.
2: Estamos sorteando la invitación doble para el cuelgue en la Plaza de la Música el viernes 7 con la palabra cuelgue al mensajero,
0: el
2: a
0: libro,
2: Martita, al YouTube, el libro Chamullos que hicieron historia con la palabra chamullos.
0: Y sumamos de la Fundación Pro Arte Córdoba, me dijo Adrián que estuvo ayer anoche viendo en el Libertador a Kotaro Fukuma.
1: Lleno,
0: impresionante. Y se viene Carlota con música de Astor Piazzolla. No sé, a los amantes de Piazzolla, un distinto, ¿no? Tenemos para este viernes 7 en el Teatro del Libertador, 8 de la noche, una doble para ver Carlota con música, para ver y escuchar Carlota con música de Astor Piazzolla. Manda la palabra
1: Astor.
0: Bueno, Astor.
1: O Carlota.
0: Sí. O Carlota o Piazzolla. Nombre, apellido, tres últimos números del DNI.
1: Tengo anuncios para dentro de un ratito.
2: ¿Más?
1: Pero son tantos que será dosificado en partes.
0: Más anuncios. Ya está Guillermo Quialo acá.
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0: No lo quiero hacer de moral, escúchame. Pero si me permite él, puedo ir a las calles de la ciudad de Córdoba. Noticia que pasa en las calles. Comenzó la marcha de los docentes. Gonzalo Carrasquera, vamos.
14: Sí, efectivamente, Turco, ha comenzado en calle Salta, han salido desde la sede en 25 de mayo, van hasta Obispo Salguero, luego por calle Lugones hasta llegar a Plaza España. Todo esto quiere decir que se van a ver afectadas y se están viendo afectadas el tránsito normal en esta parte del centro. Ahora, en calle Salta, todo cortado, marchan los docentes.
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16: Dame 5 minutos y nada más, solo 5 minutos. Y
0: inmensa la alegría que tenemos todos de estar en este flamante estudio de Cadena 3 Argentina. Guille Quialvo, nuestro director general. ¿Cómo estás, Guille?
17: Pero muy buen día, muy bien. Saludos a todos.
0: Muchas gracias por venir un rato acá con nosotros y contarle a la audiencia la gente quiere saber, la gente lo quiere ver. La verdad que es una belleza este estudio. Contanos algunas de las características de este estudio.
1: No se ponga tan serio.
17: No, primero lo que debemos resaltar, que en la historia de Cadena 3, Cadena 3 siempre estuvo adelante en la innovación tecnológica, sí, señor, en la innovación de contenidos, en el relacionamiento con la audiencia. Y este es un paso muy importante porque es la inversión más importante en tecnología y en generación de contenido de los últimos años en Argentina. Es tecnología, uh-huh, pero usada para construir muy buen contenido.
0: ¿Y cuáles son las principales innovaciones tecnológicas que incorpora Cadena 3 en esta nueva etapa?
17: Mira, la calidad del audio, primero. Uh-huh. Segundo, que seguimos haciendo estudios de radio. Hoy, en 2026, seguimos construyendo estudios de radio que, a su vez, se pueden usar como estudios audiovisuales, cosa que también vamos a hacer.
0: Claro, porque detrás nuestro tenemos una pantalla, no sé el tamaño que tiene,
17: pantallas, cámaras, claro, procesamientos. Es importante el despliegue. Es uno de 7 estudios dentro de este edificio.
0: ¿Uno de 7 estudios?
17: Hay muchas cosas que no se ven, que es todo lo que permite que todas las emisoras del país estén conectadas, claro, en tiempo real. El Estudio Federal, podamos estar... nuestros productores, nuestros técnicos pueden estar hablando con cada uno de las personas, periodistas que están sentados, locutores que están sentados en cada uno de los puestos en los distintos estudios de Argentina.
0: Karina Sabelli nos puede retar de a uno,
17: por ejemplo.
0: Pero cuando vos decís en todas las emisoras de la Argentina, ¿cuántas, sí, conforman la cadena federal? Escuchen este número.
17: Hoy estamos pasando las 735 emisoras. Es una de las cadenas más grandes del mundo.
0: ¡Del mundo!
17: Del mundo. Es la mayor audiencia. Y cuando hablamos de audiencia, tenemos que entender que esto que nosotros estamos generando y haciendo ahora al aire, va por AM, FM, el stream, el YouTube, más después todas las demás plataformas que permiten que este contenido llegue a la audiencia.
0: Guise, ¿por qué decimos que esta es una de las mayores inversiones realizadas por una radio argentina en los últimos años?
17: Y eso primero porque nos lo dicen nuestros proveedores, que son los que saben qué es lo que se invierte en el mundo y en Latinoamérica y en Argentina. Para el fabricante somos... son las consolas, equipamiento de audio, procesamiento más usado en el mundo, y en los últimos años esta es la mayor inversión, digo, para tener presente. Es todo un orgullo, es todo un orgullo. Hay otro orgullo que para mí es muy importante, que todo ha sido, primero, se han capacitado nuestros técnicos, lo han instalado nuestros técnicos. Eso para nosotros tiene un valor, claro, importantísimo.
0: Hay mucho trabajo detrás de todo esto, no solamente la inversión, no solamente la tecnología, y en esto también el agradecimiento a toda claro, nuestra gente que se ha capacitado y que hoy nos permite venir y nosotros estar acá haciendo el programa. La verdad, un placer, una alegría enorme de estar conduciendo, formando parte de esta gran cadena federal en este estudio, Guise.
17: Tengamos presente, Turco, que hoy cuando hablamos de audiencia, la audiencia nos está escuchando en el auto, en la radio del auto, nos está escuchando a través del televisor, a través de una aplicación en el celular.
0: Bueno, eso te quiero preguntar. Cuando decimos que nunca tantos argentinos escucharon y vieron Cadena 3, ¿qué datos concretos sostienen esta afirmación tuya?
17: Mira, esta mañana recibimos el informe del el SSI del doctor Nani, que es una medición de audiencia de YouTube en todo el mundo. En Argentina lideramos, estamos cabeza a cabeza, con más de 20, casi 21 millones de visualizaciones por mes, superando a muchas empresas de medios audiovisuales en Argentina. Un caso, digo, que hoy lo compartimos con más de un medio español para ver cómo estamos haciendo. U otras empresas que empiezan a intentar ver cómo hacemos para ellos
0: me acuerdo, adelantarse. Me acuerdo, ¿sí?, como si fuera hoy, en los primeros años, primeros meses, me acuerdo de un viaje de Carlos Molinas a España, una transmisión de fútbol. no me acuerdo quién relataba en aquel momento, porque en aquel momento, bueno, íbamos a ver nosotros.
4: Lo que hacía la COPE, la SER.
0: Mira, debo estar hablando del año 95-96.
17: Sí.
0: Y ahora, ahora es al revés.
17: Totalmente. A ver, lo mismo que la esta bendita globalización que tantos dolores y alegrías nos da en simultáneo, nos ha permitido estar liderando y estar entre los primeros en el mundo.
0: O sea que hoy Cadena 3 ya no se mide solamente por la audiencia de la radio tradicional. O sea, ¿cómo se integran las mediciones de la web, el streaming, el YouTube, las plataformas digitales?
17: Mira, hoy estamos trabajando con metodologías que se usan en Estados Unidos, que se usan en Europa, en España, para integrar una medición unificada, porque acá cuenta, en el sitio web somos líderes, en la medición del audio stream, es una plataforma, Triton, que es la que mide todos en el mundo, somos líderes en Argentina. En YouTube, somos líderes en Argentina.
0: Lo acabas de decir, 21 millones de visualizaciones por mes.
17: Después le sumamos a eso otras en las redes sociales. Somos líderes en Argentina. Cuando a su vez le ponemos el diferencial, che, el mensajero por el cual recibimos millones de mensajes todos los días, eso no lo tienen otros medios. Usan redes sociales y demás. Bueno, tenemos una serie de plus para interactuar con la audiencia y crear contenido de valor y apreciable y apreciado que, bueno, nos vuelve distinto.
0: Bueno, todo excelente. El único problema es que ahora, minuto a minuto, podemos ir viendo si vamos bien o vamos mal.
4: O vamos mal.
0: Claro, o sea, ahora
4: el número está ahí, se ve.
17: Ustedes, yo les planteo distinto.
0: Sí.
17: No persigan el número. Persigan la calidad y lo que busca la audiencia, y eso trae por detrás.
4: Hay algo que no se mide y pasa en las canchas con el estudio móvil de la radio. El otro día en el Kempes, que jugó Talleres, o el sábado en Alberdi, que jugó Belgrano. La gente pasa frente al estudio y te saluda. Si no te escucharan, no te saludarían. Te levantan el pulgar, el puño.
0: Me encantó, la verdad.
4: Está ahí.
0: Me encantó. Entonces, vamos, podemos mostrarlo ahora que ya lo anunciamos.
17: Paso a paso, adelante.
0: Adelante, listo, perfecto. Entonces, cuando me digan, para que la gente se asome al YouTube o al Instagram o a las redes de Cadena 3, cuando me den el ok de lo que ya hemos anunciado formalmente, bienvenidos. Por eso hablamos de una nueva temporada en Cadena 3.
17: Claro que sí.
0: Gracias, Guille.
17: Felicitaciones.
0: Guillermo Quialvo, el director general de Cadena 3 Argentina, y este anuncio espectacular. Muchas gracias a ustedes los oyentes, ustedes que están del otro lado, que nos permiten que sigamos adelante con esta gran cadena federal. Abrazo grande para cada uno de los oyentes que hacen posible esta radio.

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9: Red Bull y una oferta desesperada a Max Verstappen. El equipo de las bebidas energéticas le ofrece a Max Verstappen un nuevo contrato hasta 2029. Además, se le ofrece la eliminación de la temida cláusula de rescisión a cambio de un aumento significativo de sueldo, que rondaría los 65 millones de euros por temporada. El piloto continúa aún deshojando la margarita, ya que no ha comunicado al equipo su intención de renovar, cambiar de equipo o incluso dejar la Fórmula 1 tras esta temporada.
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18: Nos vamos, pero quedan algunos minutos para mandar la palabra herramientas, o la palabra cuelgue, o la palabra chamuyo, o la palabra tango, o piazzola, o lo que sean, al mensajero, al YouTube, al 0810-810-4444. Sí, Silvina.
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18: Turco, falta de alumbrado público en Avenida Circunvalación y Gobernador Núñez de Barrio Jofre Sur. Y desde hace tres meses que estamos a oscuras, dice Nicolasa. Turco, soy camionero, quiero pedirte si podés hablar con alguien, ya que nuevamente ha salido la caminera a controlar los camiones y pesarlos, ya que ellos aducen que traemos más peso que los autorizados, siendo que no es así. Nos cobran millones de pesos por la multa, dice Darío. Turco, calle Juan Lerene, Luciano Torrens, de Barrio San Lorenzo Sur, desde hace más de un año que están rotas las luces de la calle. Vienen las cuadrillas, miran y se van. Ya ni los Uber quieren entrar acá de la oscuridad que hay, dice María Susana. Turco, el miércoles pasado yo me anoté para el concurso de monopatín. El viernes no pude escuchar quién fue el ganador. ¿Habré sido yo?, dice Viviana. No, porque
19: ya vino a retirarlo.
18: Claro.
19: Qué orgulloso me siento de ser oyente de Cadena 3, dice Miguel desde Montevideo. Hermoso el programa, Turco, y todo el equipo.
18: Agustina Vivanco, precios. Estuviste por el súper, tenés datos. ¿Qué pasó el mes de julio en Córdoba o en la Argentina?
20: En suba de alimentos tenemos, según el Centro de Almaceneros. Tenemos que esperar hasta el 13 de agosto para que el INDEC publique el dato de la inflación. Calculan las consultoras privadas entre el 1,8 y el 2,1%, pero tenemos siempre unos días antes el adelanto del Centro de Almaceneros, que dice 2,05 para julio, impulsado principalmente por la suba de alimentos. Fideos y lácteos 6%, aceite 5%, azúcar y harinas 4%. O sea que sí, aumentan alimentos. Por lo que fui a una verdulería el viernes.
18: ¿Vos hacés la compra en tu casa?
20: ¿El viernes dónde fue la verdulería? Sí, yo hago las compras en mi casa.
18: Sí.
20: Y Luciano también.
18: Vos y Luciano.
20: Claro, los dos.
18: ¿En ese orden? Primero.
20: No. Primero él y después yo.
21: ¿Quién es Luciano?
20: ¿Quién es Luciano? Es toda la info que necesitaba.
21: No importa el precio de la harina. No importa nada.
19: ¿Quién es Luciano?
20: Pero te digo que fui a una verdulería.
18: Te están preguntando quién es Luciano.
21: Se puso colorada como un tomate del que fue a comer.
22: ¡Apa! ¡Apa! Llamen a la AFIP, que estamos de blanqueo.
21: Vino con novedades.
20: Porque había logrado guardarme. Y bueno,
18: pero vos imagínate, vos nombrás Luciano.
20: Un montón de
18: y de repente Luciano está escuchando.
21: ¿Luciano Castro?
20: No, es Luciano Castro.
18: Pereira. De repente Luciano está escuchando.
21: No.
20: Hola, Luciano.
18: ¿Va a ser papá?
21: No, que después.
20: Para un poco.
21: La gente habla y comenta.
18: Y de repente le está escuchando y escucha que.
20: Miento, voy a decir mentira al aire.
18: Vos lo nombrás, pero lo negás, o sea, no decís quién es, entonces.
21: Todo blanqueado.
18: Un abrazo grande para Luciano.
20: Yo fui a la verdulería
21: a
20: comprar para hacer un regalo.
19: ¿A Luciano?
20: No, a parte de mi familia que tiene muchos chicos. Y siempre quieren comer, escucha, espinaca.
18: ¿Pero qué le regala espinaca?
20: Sí, claro. Hervida.
21: Está muy bien.
18: Le regala espinaca hervida.
20: Pero además,
18: espinaca más ratona que yo.
21: No, al contrario. Porque si es algo que les gusta mucho, es un gran regalo.
20: Gracias, Mauricio.
22: Popeyes, además, estamos en invierno, una fortuna el espinaca.
18: Pero, negro, yo nunca escuché a alguien que le regale a otra persona espinaca
20: ahora
18: hervida.
20: Ahora sí.
21: Hay gente además que vos le regalás una torreja de espinaca, chocha.
20: Discúlpame, no solo que la compramos, la lavamos, la hervimos y se la dimos frisada y etiquetada.
21: ¡Ah!
20: no para que ellos hecha. Ya traigan, saquen y digan, bueno, hoy hago tortilla, no. Hoy claro, hago torreja, torreja. Porque son muchos en esa familia y no alcanza nunca. La mamá tiene tres varones, no alcanza nunca a hervir.
21: No es que estaban cumpliendo años y le cayó.
20: Sí.
21: Ah, era el cumpleaños.
20: Era el cumpleaños. Yo les había prometido que les iba a regalar eso. Además de una remera,
21: Estamos bien.
20: Vos tenés tres varones y sabés lo que es cocinar para tres varones.
0: Tres kilos de naranja de ombligo.
2: Porque en realidad... No. Parece que tiene que ir el primer día y el último.
21: ¿Qué? No, eso es otra cosa.
3: A mi hijo le gustan las torres de panqueques.
21: Le llegaba torre de panqueques.
22: Es frustrante el espinaca porque vos empezás a tener un volumen así, la jardín, no te queda nada.
20: Te queda nada. El punto es que yo fui
21: ahí. Para mí es un gran regalo.
20: Gracias, Mauricio.
22: Sí. Para mí también.
20: Y fui y encontré un combo y me dijo el verdulero. Le digo, esto se vende mucho. Y el combo era por 9,000 pesos, un paquete de azúcar, una cajita de té, un aceite, salsa y fideos.
22: Bueno.
20: Todo esto segunda o terceras marcas, 9,000 pesos.
21: 9,000.
20: Me dijo, esto es lo que más sale.
18: Sí, la carne bajó, subió, porque leo que por ahí que está más baja que el mes pasado, que el mes anterior. Yo, mis amigos que con los que me junto a comer asado, me dicen, no, te lo encontré más barato, la tira de costillo turco, me decían, ¿cuándo fue que comimos? El viernes en la noche.
21: Hace 3 semanas había bajado, pero la explicación de los carniceros era porque se vendía poco.
18: ¿Y tenés, no, porque... nota, tenés nota con la gente del centro? No, listo,
20: no,
18: perfecto.
20: No.
18: Y esos son los datos.
20: Solamente el
21: 2%.
20: Dato. Para que tengamos arriba. En cuenta, sí, 2,05%, pero principalmente impulsado por la suba de alimentos. Sí, el pollo está un poquito a la baja, 3% abajo. Sí, sigue siendo muy preocupante de turco, 88% de las familias financian... alimentos.
18: Sí. Claro. Acá tengo un amigo que me dice, Turco, no me importa la suba ni la baja en los precios de alimentos.
20: ¿Qué?
18: Me quedé con dos
20: ¿qué?
18: Noticias. La primera es Luciano.
20: Sí.
18: La
20: sí.
18: segunda es el regalo de la espinaca. No, Turco, no. Sí, no.
0: La gallina también está en baja, ¿no?
18: Nos vamos.
0: 5 partidos sin ganar.
18: Nos vamos.
20: Muchos datos juntos.
18: Nos vamos.
20: Demasiado.
18: Tengo que dar los números de la lotería.
23: El costo de esa canaria alimentaria básica.
18: Tengo que dar los datos de la lotería. Pero antes, un anuncio que para el Día del Niño. Dale, Alambres, dale.
21: ¡Dale!
0: Señor, no hay mucho tiempo.
20: Dale.
0: Entonces tendré que ser breve y el resto
20: sí.
0: se los cuento mañana.
18: Claro, vamos en cuotas. Hoy un anuncio, mañana otro. Total falta para el Día del Niño.
0: Sí, no tanto, porque la fecha confirmada, ya se lo estuvimos anticipando, es el domingo, será el domingo 16 de agosto.
18: ¿Dónde?
20: Sí.
0: En el estadio Mario Alberto Kempes, como siempre.
18: O sea, el domingo que viene, no, el otro.
0: Confirmado, como siempre. Invita a Cadena 3 Argentina, La Popu, Cadena Hit. Y también se suma Cosquín Rock Radio. Y como todos los años, organiza la Municipalidad de Córdoba y el Gobierno de la Provincia de Córdoba.
18: ¿Y entonces?
0: A las 8 de la mañana,
20: ¿qué?
0: Chocolate caliente y criollos.
18: Sí.
0: Como
18: sí.
0: siempre.
18: ¡Bravo!
21: ¡Muy bien!
0: Como siempre.
18: Ahí vamos a estar todos, vamos a estar repartiendo.
21: Es tan importante la fecha que salió la programación del fútbol y la AFA no programó nada justamente para ese domingo, pensando en la fiesta del Día del Niño.
18: ¿Y quién va a estar? Un anuncio hoy, mañana seguimos.
0: Les tiro dos cortitos.
20: Bueno.
0: Dos cortitos.
18: Sí.
0: Y mañana el resto de la grilla, porque son muchos. Comienzo con el espectáculo infantil, que es un trío entre argentino y brasilero, que es una cosa increíble, los chicos lo aman. Se llaman Pim Pau.
20: Oh.

0: Buen día, buen día.
1: Pim Pau en la fiesta del día.
2: Pim Pau.
3: Para niños chiquitos.
2: Para niños. Ay, es una cosa increíble.
1: Carlos Sacristán, un abrazo grande, Carlos. Mirá que lo estoy viendo de acá. Carlos
3: vino.
1: Nos vino a visitar. ¡Carlos!
3: Fue casualidad lo de la Canaria Alimentaria.
1: Che, bueno, entonces Pim Pau para la para el Día del Niño. Y después, uno más. Es,
2: le tiro un espectáculo para toda la familia. Sí. Son muchos, serán sí. muchísimos. Pim Pau infantil y para toda la familia.
4: Y
2: Ángela Leiva.
5: ¡Ay, que se escuche una ovación para la gran Gilda!
4: ¡Me encanta!
2: Domingo 16 de agosto, entrada libre y gratuita. Tengo solamente tiempo para decir Pim Pau y Ángela Leiva. Mañana voy con el resto.
1: Más anuncios, más noticias mañana. De la grisa, dale.
6: Es un placer que no suele suceder.
7: ¿Cuánto es el costo de esa Canaria Alimentaria?
1: Vamos,
6: vamos de paseo en un auto feo.
1: Cuando me digan que la gente puede entrar al Instagram, a las redes de Cadena 3, nos quedan 7 minutos, chicos, así la gente puede entrar y ver el estudio.
4: ¿Vos estás seguro que querés?
1: Sí, sí.
4: Que vean.
1: Anunciamos más temprano. No, pará. ¿Cuánto te queda también? No, quiero ir con Adrián Simeón y la encuesta, aunque sea algunos datos. A mí me llamó mucho la atención. No que la, no que la gente le está pasando mal. Esto se sabe que está. Ajá. Hay mucha gente que le está pasando mal. La encuesta de Clarín dice que el 59% la pasa mal. Esto no sería noticia, no sería novedoso. Pero, y acá viene lo novedoso para mí por lo menos,
4: sí.
1: Pero Milei continúa con ventaja para el 2027. Dame más datos. ¿Qué más le preguntaron a la gente, Adrián?
8: Bueno, ese es el dato fundamental. Clarín agarró 17 encuestas que andan dando vueltas, las puso en una olla, las promedió más o menos, no sé bien la metodología, y le dio eso. 59% de la gente la está pasando mal. 49% cree que la situación, su situación personal, no va a estar mejor el año próximo. Sin embargo, en un eventual escenario de balotaje, es decir, vos elegís entre uno u otro, entre Javier Milei y Kicillof, gana Milei 43,5% a 41%.
1: ¿Y cómo se entiende, loco? La gente, el 59% está mal, o sea que hay gente que la está pasando mal,
8: inflación,
1: pero lo votaría Milei.
8: Inflación, Turco. Mirá esta encuesta que tengo.
1: Sí, bueno, vos me decís inflación, pero yo te diría consumo, yo te diría la gente no llega a fin de mes.
8: Sinopsis, encuesta de Sinopsis de hace una semana. Menos del 14% de los encuestados aceptaría volver para atrás. Y vos tenés a un Kicillof adelante que no dice ni mu sobre la inflación.
1: Porque vos me decís inflación, pero acá tengo otro dato. El 86% de los argentinos cree que un solo empleo ya no alcance para llegar a fin de mes.
8: Sí, todos esos datos. Pero yo te estoy dando este dato duro. La gente no quiere caos.
1: O sea,
8: quiere desorden. Es la base a partir de la cual poder mejorar.
1: La gente no la pasa bien, pero aún así lo banca a Milei.
8: Hay que ver.
1: Hoy.
8: Hay que ver qué dice Kicillof y cuándo empieza a hablar de inflación.
1: Gracias, Adrián.
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0: 6, tercero 7.319, cuarto premio 8.743 y el quinto ha resultado el 9.394. A la cabeza sorteo, la previa 0212, esto es soldado.
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1: Juega Talleres, 7 de la tarde, visitará a Platense, Unzain va a ser el arquero, en el fondo Chamorro, Santi Fernández, Riquelme, Yoti, Maidana, Fattori, Galarza, Cristaldo, Rick y Ronaldo. ¿Sabe quién relata?
2: ¿Quién relata?
1: Carlos Andrés, el Bocha, Ariel, vuelto de vacaciones, relata el Bocha esta tarde.
2: Bocha, querido, abrazo grande, hermano, bienvenido, lo cerramos.
3: Y a Talleres le dicen alfajor de pollo porque no
1: existe. Estamos hablando de...
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5: No somos muchos, no somos pocos, pero estamos todos locos.
2: Nos vamos ahora sí, para que lo vean. Ya está en nuestras redes sociales, ya está en Instagram, lo estoy viendo.
1: ¿A dónde?
2: Acá dice el turco reacciona al nuevo estudio de Cadena 3 Argentina. A ver. Y le mostramos. ¡Oh!
1: Arroba Cadena 3
2: Com. Que se ve.
1: En Instagram.
2: Qué lindo que se ve, por favor. Listo, para que lo vean, para que entren, para que toda la gente pueda ver desde dónde hacemos juntos desde hoy.
0: ¡Qué hermoso!
2: Flamante estudio de la Cadena 3 Argentina. ¿Cómo?
0: En YouTube.
2: Ah, YouTube también.
1: En YouTube también.
2: Listo, sí. Los que nos escuchan en YouTube, para que también lo vean ahí.
1: Lo vean.
2: Nos vamos con los ganadores. ¿Está prendida
1: la cámara?
2: Ganadores, ganadores, anunciamos ganadores de los premios. ¿Quiénes se los llevan?
0: Para ir al cuelgue el próximo viernes en la Plaza de la Música, Luciana Gallo, últimos tres del documento 522. La ganadora del concierto, las invitaciones al concierto, Carlota, con música de Astor Piazzolla, es Miriam Albornoz, 844. El ganador del libro, Chamullos, que hicieron historia, Claudia Martín, 069. Los últimos tres números del documento. Y quien se lleva el set de herramientas, gentileza de Naldo, un amigo de la casa, es...
2: ¿Quién?
0: Daniel Fulco, 555, las últimas tres cifras del documento. Felicitaciones a todos.
2: Gracias, nos vamos, no nos quedó nada. Bueno, nos quedaron un montón de mensajes. Más de 6.000 mensajes a través del mensajero. Más YouTube, más la gente que llama al 0810-810, como siempre. Gracias Marta, gracias Silvia. Chau, Alambre.
6: Hola, Turco. Hoy te escucho ya que no tengo clases. Soy Bauti. Mandale saludos a mi papá, Martín.
2: Qué lindo, Bauti. Un beso para vos, un abrazo para Martín. Nos vamos, chicos. 12-3. ¿Qué pasa?
1: Chau.
2: Ah, vuelve Rodolfo.
0: Hoy vuelve Rodolfo Barilli. Che, perdón, nos pasamos. Hoy
2: vuelven los grandes, no, perdón. Vuelve Rodolfo Barilli, vuelve el Bocho Uriel. Sí, estuvieron laburando. Bueno, estuvo de vacaciones, merecidas vacaciones. Rodolfo, abrazo, gracias. Viene ahora país.
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0: Y qué lindo reencontrarnos acá por Cadena 3 en cada rincón de la Argentina, escuchando la radio. El sol debe estar en algún lado de Buenos Aires, pero no se ve. Las nubes parecen posadas directamente sobre nuestras cabezas o la copa de los árboles. ¿Cómo está Córdoba? Sil Ledesma, ¿cómo anda?
1: Muy bien, Rodolfo, bienvenido. Y por acá el sol tampoco se ve mucho, un que otro rayito, pero cielo mayormente nublado. Con 19 grados de temperatura, la humedad sí está elevada, al 75%, pero por ahora el sol no aparece.
0: ¿Cómo está Rosario, querido Agustín D'Adamio? ¿Cómo anda?
2: ¿Qué haces, Rodolfo? ¿Cómo va? Un abrazo. Abrazo grande para todos. 15 grados 6 hasta ahora, 92% humedad. Vos sabés que salió el sol después de una semana el sábado y ahora también se viene otra semana de lluvia. Y hasta incluso hoy accedí a un informe de la UNR, de las facultades exactas, del área de hidráulica, sobre el Niño y el riesgo de desborde en el arroyo Ludueña y el arroyo Saladillo, extremo norte y extremo sur de Rosario, aquí en la provincia de Santa Fe. Rodolfo, el Niño y la posibilidad de mucha lluvia de aquí a fin de año es un tema que genera mucha, pero mucha, muchísima preocupación.
0: Guille López, el hombre que ahora tiene un gran... Yo creo que es Shopping a esta altura. ¿Cómo le va, Guille López? ¿Cómo
3: Hola,
0: anda?
3: Rodolfo, ¿cómo anda?
0: Me extrañé, amigo, ¿cómo anda?
3: Yo también, muy bien, ¿vos? ¿Te fue bien?
0: Bien, muy bien, muy bien, he descansado muchísimo. Pero uno termina extrañando, en el final de la historia termina extrañando, ¿no?
3: ¿A alguien más que a otros?
0: No, no, no, me refiero a los perros, mis hijos.
3: ¡No!
4: ¿Y de nosotros? No, que...
0: Alan, ¿ve cómo anda? ¿Bien?
4: ¿Qué tal? Hola.
0: Hola.
4: ¿Cómo estás?
0: Yo ya estoy en agosto y...
4: Qué lindo tenerte de vuelta.
0: Y nos faltaría llegó, una canción.
4: Nos llegó información.
0: Nos
4: usted por
0: una
4: las
0: canción.
4: Toninas, haciéndose tatuajes de gene y trenzas baiana.
0: Sí. Con una vincha flúor.
4: Sí.
0: Te queda hermoso. Te clavas la vincha flúor y la... va para atrás.
4: ¿Qué me decía de qué? ¿De la qué? ¿Cómo?
0: Estamos en agosto, ¿no? Adrián Simeone, ¿cómo anda? ¿Bien?
5: ¡Hola, perdido!
0: Hola,
5: ¿qué tal? Sé. ¿Cómo va? ¿Bien? ¿Cómo
0: bien.
5: La pasaste?
0: Yo muy bien.
5: Bueno,
0: yo muy bien.
5: Qué bueno que volviste, porque el programa, ¿viste?
0: Que se había caído. Se había caído. Claro.
4: Qué basura.
5: Ponerse el lóbulo frontal, que te heavy, y bueno, en fin.
0: ¿Pero estuvo el lóbulo, estuvo ubicadito? Sí.
5: Y depende del día. Depende, tuvo un par de resbaladas por el pasto por ahí. Pero
0: está muy bien. Un par no es muy bien. Mucha cosa.
5: Comparado con vos, casi nada, te digo.
0: Sí, yo había llegado a un límite que necesitaba vacaciones, ¿no?
1: Sí. Ahora, ¿cuál es
0: con el lunes de año y todo eso ya.
5: La cláusula de vacaciones, como es, dice, se toma el palo cuando quiere. ¿Cómo que?
0: No, cuando el lóbulo frontal está desapareciendo. Claro. Hola, Flavia, ¿cómo andas?
1: Hola, Rodolfo Barili. ¿Trajiste algún souvenir o no?
0: Traje, sí, traje.
4: ¿Para nosotros?
0: No, para mis compañeros acá del canal. Y yo no los veo.
4: Mira,
6: qué magia está eso.
1: ¿Y que trajiste algún?
2: Al final del día nosotros te damos el pan, Rodolfo. Antes de conocernos a nosotros no eras el tipo exitoso y feliz que sos ahora.
4: Sí, era más exitoso. Nosotros lo arruinamos.
2: No, pero ahora encontró un lugar en el que es feliz.
0: Le mando un abrazo
2: feliz que exitoso.
0: A la señora Ivana Torres Riesco. Conocí a Ivana. Ustedes saben que yo no la conocí, Ivana.
1: Mirá,
0: nunca
1: no
0: nos habíamos visto personalmente.
4: ¿Fue la primera productora de Ahora País?
0: Exacto.
4: ¿Y a quién preferís más, a Ivana o a Manita?
1: No le pregunte eso. ¿Qué cizañero? Mal vino.
0: No hay, no hay porquería. No, la idea es decir Ivana y contengan a Emma. No. Lo extrañé mucho a Emma. Con Emma dialogué mucho por mensaje.
1: Ah, sí.
4: Ah, no, no,
1: sí,
4: no
1: dijo
4: nada.
1: Sabíamos.
0: Sí, estamos conectados con Emma.
1: No dijo nada. Sí,
0: no
1: nos
0: desconectamos nunca.
5: ¿De qué hablaban? ¿Del programa o de vacaciones?
0: No, del programa. Siempre hablamos del programa.
1: ¿Acusaba? ¿Botoneaba? Tengo
0: gente que trabaja.
1: No.
0: Sé algunas cosas. No, igual recibí un mensaje. Adrián Simeone.
1: Respiró profundo.
0: Le fue bien, ¿no? Durante mis vacaciones. ¿Usted estuvo bien?
5: Bárbaro. Muy bien.
0: Te pasó lindo.
5: Sí, claro.
0: Se lo veía muy bien en la foto.
5: ¿Qué foto? Perdón, no sé.
0: Una foto me mandaron.
1: ¿Eh? Ah,
0: una foto me mandaron. ¿Todo bien, Adri?
5: Sí, muy bien.
4: Mirá cómo se apichona cuando lo corrala un poquito. Mirá, deja de ser el cocorito.
0: Saludo para Ivana y del otro lado del Atlántico para el pelado. Un amigo, me reencontré con un amigo en la misma plaza 8 años después de haberlo visto. Nada. Un pelado querido, te quiero. ¿Vieron cuando sus amigos toman decisiones de irse a vivir afuera? Uno pierde una parte de su vida, del relato. y haberlo encontrado otra vez a Rubén querido es una alegría hermosa. Un lindo viaje. Pero insisto, al final uno termina diciendo, che, quiero volver.
5: Obviamente y vuelvo, fue del otro lado del Atlántico. Así que...
0: Claro, y yo vuelvo en agosto y no hay canción.
7: Nada.
5: Ah, no. Sí, de eso te quería hablar.
0: Sí, lo escucho, Adrián.
5: Es porque ya no sabemos a cuál mes pertenece. Yo creo en mis registros, él dice que es la canción de agosto, es la de abril.
4: Chicos, yo alguna vez le fallé. ¡No me contesten!
0: dice la chancha que...
4: ¡Volvió la chancha!
7: ¡Ay, la extrañamos!
5: Sí, ¿la llevaste de vacaciones?
0: Sí, y el chancho también. Bueno, estamos en agosto.
4: Estamos en agosto, ¿hay tiempo? No,
2: en defensa del hambre.
4: No me defiendas, Rodolfo. Vos, no me defiendas. No, no,
2: yo esta vez voy a poner la cara porque te debo una. Yo estoy al tanto, Rodolfo. Alambre está haciendo un trabajo extraordinario en la próxima canción. Y te digo más porque en estas vacaciones yo pude confirmar algo. A mí siempre me dicen: Alambre es el tipo que más sabe de radio en Cadena 3. Con lo cual, tenemos sentado entre nosotros. Estamos hablando de goleadores, Rodolfo, y este es Martín Palermo, Boleto Acosta.
0: ¿Le está por pedirle algo?
4: Está por pedirle algo.
2: No, nada.
4: Chicos, momento. Para que están grabando. Para. A ver, grabá las voces primero.
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4: Un poquito más alto el tonito. Un poquito más, vamos al estribillo.
0: Me estás jodiendo.
8: 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Empezó el momento para conectarnos con toda la información.
4: Listo, bancame.
0: No, ¿en serio? ¿En serio?
4: Esperen, yo todavía no hice nada.
2: Alambre.
4: Paren un poco. Yo tengo que saludar a la 1. A la 1. La 1 es Analía Maldonado de Universal Music. Porque es la 1 y es My Friend. Yo le digo sirena, pero no sirena de la del mar, sino la otra. No. Están grabando. Puede ser otra toma, Pachu.
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4: ¿Reconoces esta voz?
0: ¿Es él?
4: Yo les digo que el próximo 19 de noviembre va a estar en Art Media en Buenos Aires. Que el 20 de noviembre estará en el Club Paraguay de Córdoba. Y el 21... ay, vas a ir, Dadamio, porque va a estar en el Metropolitano de Rosario.
0: Oh, ya te está mangueando las entradas, por eso te...
4: Yo lo invito.
0: Sí, por eso estaba tan
4: en
0: amable.
4: Un ratito, están terminando la mezcla. Si ustedes me esperan 30 segundos. Pacho, ¿puede hacer otra toma?
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4: Listo.
0: ¿Pero es él?
4: Más vale.
0: ¿Es Coti?
4: ¿Coti?
0: ¿Consiguió a Coti?
4: Por supuesto. Por supuesto.
7: Felicitaciones.
4: Usted, y de hecho,
0: qué jugador, ¿eh?
4: De hecho, tengo historias de Coti. ¿Coti tocó en algún evento suyo, Rodolfo? ¿Por qué
0: Coti,
4: duda? Diga la verdad.
0: Coti presentó mi casamiento.
4: ¡Ah, bueno!
0: La apertura de mi casamiento era un video de Coti, porque no, nos encanta nada, fue un error. La canción con Lara y... Y se lo conté y...
2: Oh, ese tema está bueno.
4: Tengo una vena.
8: Nada fue un error.
0: Todo esto con esto, pero es lo presentó
4: un error. Cuando quiera, Rodolfo,
0: Qué bien, bueno, cuando usted quiera. Le agradezco.
4: ¿Tiene algo para presentar? ¿Algún urgente? ¿Algo?
0: Nos vamos a ir rápidamente. Nos está llamando Fer Barrio Nuevo. Atención, lo que pasa. Juan, querido, no te saludé. Juancito, hola, amigo.
9: ¿Cómo anda, Rodolfo?
0: Muy buenas. Estaba en silencio usted.
9: Sí, porque estaba pensando. Para mí es guía lo del alambre, pero
4: ¡no!
9: Pero claro, ya que ahora, lo conoce, lo podés chequear.
0: Hay que llamarlo a Coti ese día para chequear que es Coti.
4: Chicos, claro, ya está lista.
0: ¿Ya está lista? ¿En serio?
4: Usted presenta Barrio Nuevo, que cuando usted me deja un espacio. Está verde de la envidia.
9: Como hacía Fidel, una foto de Coti con el diario del día, para creerlo.
0: Para creerlo.
7: Muy buena.
0: Fer Barrio Nuevo, Villa Dolores. Se lleva a cabo el juicio a Oscar González por la tragedia vial de Altas Cumbres. Pero hay una novedad que puede terminar en un escándalo. Fer, ¿cuál es? ¿Cómo te va?
10: ¿Cómo te va, Rodolfo? El gusto de saludarte. Estamos trabajando desde muy temprano junto a Daniel Cáceres, aquí en los tribunales de Villa Dolores, en donde hoy se celebra la primera jornada del juicio contra Oscar González, como bien decías vos, la tragedia vial del Camino de las Altas Cumbres, este choque frontal en donde falleció una docente, Alejandra Bengoa, de 56 años, que dejó con secuelas de por vida a Alexa, una amiga de su hija, también a Marina, que resultaron gravemente heridas. Esto fue el 29 de octubre del año 2022, y hoy tiene lugar este primer esta primera jornada del debate oral y público. ¿Qué ha sucedido, Rodolfo? Y esto Juan Federico me va a ayudar, porque cuando todos esperábamos la lectura de la imputación al doctor González, una cuestión formal de cualquier proceso judicial, la defensa del acusado, el doctor Miguel Ortiz Peregrini, que ya había adelantado cuando ingresaba a los tribunales esta mañana que tenía una sorpresa, que iba a jugar una carta en este primer día, pidió la nulidad del juicio por no estar de acuerdo con varios aspectos de la investigación llevada a cabo por la fiscal Analía Galarato, y es por eso que sorprendió el acompañamiento del representante legal de la provincia, que también es parte, porque recordemos, el vehículo que manejaba Oscar González había sido otorgado al entonces presidente de la Unicameral de Córdoba por el Poder Judicial de la provincia. Es por eso que la provincia también acompaña este pedido de nulidad, y el juez Santiago Camolio ha decidido un cuarto intermedio hasta las 13 para decidir si hace lugar o no a este pedido de nulidad por parte de la defensa, algo que tomó por sorpresa a todos los presentes aquí en la puerta de tribunales. Hay grupos de apoyo en lo que es a Alexa, una de las jóvenes involucradas en el accidente, que quedó en silla de ruedas, llegó esta mañana y por primera vez tuvo enfrente a Oscar González, un momento tenso que se vivió en la sala previo al comienzo del juicio. Hasta la hora 13, entonces, el cuarto intermedio para determinar y saber si el juez hace lugar al pedido de nulidad por parte de la defensa o no, en lo que podría llegar a ser un hecho importante si hace lugar el juez a este pedido de la defensa.
11: Porque ¿cuáles son los argumentos para pedir la nulidad?
10: No tener en cuenta algunos testimonios, lo dijo el abogado defensor Ortiz Pellegrini.
11: Está cuestionando la instrucción, ¿no? Básicamente, te sumo, Juan.
10: Está cuestionando la instrucción, básicamente. Sí, sí, sí. Tal
11: está
10: cual.
11: Cuestionando cómo se llegó hasta acá.
10: Exacto. También hizo mención a que conducía sin el carnet habilitante Alejandra Bengoa, algunos peritajes que tampoco se tuvieron en cuenta durante la instrucción, y bueno, esa es la sorpresa que tenía preparada la defensa cuando todos nos preparábamos para la lectura de las imputaciones.
9: Claro, Fer, sí, claro. Prácticamente la defensa de González, el abogado Miguel Ortiz Pellegrini, que es un ex fiscal general de Córdoba, hizo un alegato. Planteó lo que debería tal haber cual sido un alegato de clausura, lo planteó al comienzo del debate. Hay que recordar, es una causa plagada de chicanas judiciales. Plagada de chicanas, un accidente, un choque de tránsito, prácticamente 4 años ha demorado en llegar a juicio. Hay peritajes, hay testigos. Ya había adelantado mediáticamente este abogado que iba a haber una sorpresa. O sea, jugaba al misterio momentos antes de iniciarse las audiencias. No es lo que la familia de las víctimas pretendían, porque todos lo que quieren es que este juicio se realice y se pueda llegar de una vez a la verdad.
11: Es muy fuerte la imagen de una de sus víctimas, Alexa, llegando en silla de ruedas, y el rostro de verlo por primera vez al responsable de su vida hoy. Estamos atentos, Fer, ¿sí? Volvemos en cualquier momento. Tenés prioridad, te mando un abrazo.
10: Gracias, Rodolfo. Aquí estamos trabajando, como siempre.
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11: Una de las noticias que nos impactan hoy, realmente dramática, es el brutal femicidio de Joana Bailén Antonich. Ocurrió en Mar del Plata. Tenía 25 años, mamá de 2 niñas. Ella fue a una entrevista laboral. pero no era una entrevista laboral. Todo indica que fue un engaño y en ese contexto perdió la vida, apareció sin vida. Fue su propia familia la que hizo todo para encontrarla, la que dudó, la que halló el lugar, llamó a la policía, hizo que fueran. Hay dos detenidos que están declarando, por lo menos hace instantes la información era que estaban por primera vez, iban a ser citados indagatoria. Walter es el hermano de Joana. Hola Walter, ¿cómo te va? Rodolfo te saluda, ¿cómo andás?
13: Hola Rodolfo, buen día, ¿cómo andás?
11: ¿Cómo están ustedes en este contexto inexplicable, Walter? Ante todo, abrazarte y acompañarte.
13: Dale, gracias. Estamos acá con la familia, estamos como se puede.
11: Joana les había comentado que tenía una entrevista laboral y que iba a esa entrevista. Les mando una foto, creo, ¿no? Que es, de alguna manera, el dato que ustedes tienen para empezar esa búsqueda, que en un primer momento van a la comisaría y no los atienden. O por lo menos no les llevan apunte en forma urgente, como me imagino soñaban ustedes. Contame cómo fue el relato. Ella le habían dicho que tenía un laburo y fue a esa entrevista laboral.
13: Claro, tal cual, así como vos lo decís, fue una entrevista laboral que habían tirado en un grupo, no sé a dónde estaba. Fue ahí, la citaron entre el bañero Cero y Waikiki. Ella fue y se presentó. Le pidieron una foto a ella porque se empezaron a hacer tipo un carnet como para entrar, viste, al evento, algo así. Ella mandó la foto, fue, se presentó y la última foto que subió a su estado de WhatsApp fueron a las 5 y 8 minutos. De ahí en más no sabíamos más nada hasta que la encontramos.
11: Ustedes van a la comisaría, ¿sí? A hacer la denuncia. Sí, ¿qué pasa ahí? ¿Eso fue a la noche?
13: Como está el video en redes, viste que va mi hermano a hacer la denuncia y le daban vuelta, no se la tomaban. Y nada, nosotros seguíamos buscando y la encontramos.
11: O sea, ¿son ustedes los que llegan a ese lugar en base a esa foto?
13: Sí, somos nosotros los que llegamos al lugar. Nunca llegó la policía. La policía llegó porque yo prácticamente empecé a llamar.
11: Y en ese lugar había dos personas que le generan dudas. No. ¿Ustedes se dan cuenta que...?
13: Claro, es como salió en el video. A mi tío, ¿viste? Preguntamos, en eso ya me estoy acercando yo al lugar donde íbamos a empezar a buscar. Estamos acercando y dice, vamos a preguntarle, vamos. Y se contradecían las palabras, había algo muy nervioso en uno, el otro estaba lleno de barro y en una zona donde hay arena. Todo, viste, muy confuso. Uno decía que tenía celular, el otro decía que se lo habían robado anterior día, ponerle. Todo muy confuso.
11: ¿Son dos personas jóvenes?
13: Dos personas, entre 30 y 26 años.
11: Y ahí cuando ustedes alcanzan a ver que tenían algún rastro o rasguños o algo,
13: claro,
11: ahí es cuando...
13: Claro, eso fue, bueno, nosotros fuimos esa vez, revisamos todo, viste, ellos nos dejaron entrar al predio, revisar, pero siempre nos hacían ir para otro lado donde nosotros habíamos entrado, viste, nunca nos dejaban revisar ahí donde nosotros queríamos, viste, donde fue la foto que mi hermana sacó, viste, y nos hacían siempre ir para otro lado, no, vayan para allá, porque viste que la otra vuelta la encontraron para allá, me decía la otra, había visto un caso acá, la encontraron, bueno, y en eso volvemos para casa, mis hermanos van a hacer la denuncia, y en eso fue el video, van a intentar a molestar a la quinta, van a molestar porque pertenece a esta zona, pero no, y después volvemos a ir al hecho, y ahí es cuando mi tío le dice, sacate la capucha, a uno, y ahí vemos que está todo rasguñado.
11: Dios mío.
13: Mi hermana la mataron de una puñalada con un arma blanca, y ahí vimos nosotros que ella tenía una puñalada. El hombre también tenía una puñalada. Se ve que somos cuatro varones y la única mujer. Se ve que se defendió.
11: Y ahí ustedes llaman a la policía para que los detengan.
13: Claro, ahí empezamos a llamar a la policía y en ese transcurso ellos salieron corriendo. De ahí nos metimos y no supimos más de ellos. Como hasta dentro de 2 o 3 horas que lo encuentra la policía. A ellos sí encuentra la policía. A mi hermana la encontramos nosotros, la encuentra mi hermana.
11: el lugar, el trabajo que le ofrecían a tu hermana era de limpiar en un supuesto complejo de cabañas. ¿Existe el lugar?
13: Sí, existe el lugar. Están las cabañas. Todo. Lo raro que nosotros también notábamos que había como 10 cabañas, ¿no? Y en todas estaban estaba todo, digamos, para habitar. Y en la que ellos estaban no estaba, no faltaba una cama. Y entre el transcurso que nosotros nos vamos lo primero y después volvemos, ellos cuando nosotros volvemos la segunda vez que volvemos a ir están quemando cosas, ¿viste? Y ahí nos llama la atención. Encima cuando nos acercamos al fuego están quemando con tinte, ¿viste? Cosa que queme rápido, como nafta le echaban.
11: ¿Y qué crees que estaban quemando? ¿La ropa de tu hermana? ¿Qué?
13: Sí, la ropa, la mochila que había llevado ella, las prendas, las zapatillas, porque ella, cuando nosotros la encontramos, estaba sin ropa.
11: Dios mío. ¿Qué te dice la policía?
13: La policía cuando nosotros llamamos al móvil me dice que no podíamos entrar al... Que no podíamos entrar ahí porque era, si no, nos iban a dejar demorado a nosotros, porque estábamos invadiendo propiedad privada.
11: Y ¿pero estos tipos laburaban ahí o eran...?
13: Sí, supuestamente eran, ellos eran serenos de ahí.
11: Serenos, ok. Sí. Ok, y vos me decís, Walter, que no es la primera vez que había habido otro caso...
13: Claro, no es la primera vez que hubo otro caso. Si ustedes ven en las redes, hay una chica que sale a hablar que también la habían citado por un tema laboral así prácticamente a la misma zona.
11: Sí, yo ahora vamos a hablar con ella. Se llama Luz Ledesma. Antes de despedirte, te hace una consulta Juan Federico, Walter.
9: Walter, buenos días, sí. Una manera de decir.
13: Buen día.
9: De acuerdo a lo que ustedes han reconstruido, porque prácticamente lo han investigado ustedes, si era por esperar a la justicia o a la policía, se iban a perder tiempo muy muy valioso. El engaño del que tu hermana ha sido víctima, ¿cuál era la finalidad de esta persona? ¿Era robarle? ¿Era atacarla personalmente? ¿Ustedes qué sospechan?
13: Te digo la verdad, la mató porque estaba tirada donde nosotros estábamos, a 5 metros. La mató.
9: Le mató directamente.
13: Se ve que intentaron abusar, ¿no?, de ella, y al criarse con 4 varones mayores, ¿entendés? Nada, se supo defender y nada, no le quedó de otra que matarla.
11: Walter, te mandamos un abrazo, viejo.
13: Dale, muchas gracias.
11: Gracias. Walter, es el hermano de Joana. Todo indica, Juan, que fue un intento de abuso y en esa defensa terminan llevándose su vida, ¿no? Todavía no están los resultados de la autopsia. Hay pero un... el relato de Walter, sí, que realmente describe que estaba sin ropa, todo indica que estos dos incalificables pretendían abusar de una piba que estaba buscando laburo y que creyó en que esa era una oportunidad.
9: Una laburante que ella había publicado en sus redes sociales que estaba buscando trabajo y que de esa manera la contactaron y le engañaron. Hay un resultado preliminar de la autopsia de Rodolfo que indica que la asesinan de una puñalada en el cuello. Eso es lo que le causa la muerte, que es lo que acaba de decir Walter, que ve que uno de los ahora acusados también tenía signos de haber sido herido en lo que se supone ha sido un intento defensivo por parte de Joana. En un primer momento, según fuentes de la causa, no aparecen signos de abuso, pero sí de defensa, que ella resistió el ataque de estas dos personas, por lo menos dos personas, porque la familia está planteando una tercera persona que es la que lo lleva, un remisero, y no se descarta que pueda haber más involucrados incluso.
11: El horror es infinito y hoy nos impactó escucharla a ella en las redes sociales, a Luz Ledesma. De ella hablaba Walter, el hermano de Joana. Luz tiene 18 años y en el mes de julio, ayer nomás, estuvo a punto de ir a lo que se da cuenta ella era una falsa entrevista laboral. Hola Luz, Rodolfo te saluda, ¿cómo te va?
14: Buenas, ¿cómo están? ¿Todo bien?
11: Impactados, Luz, imagino vos, porque al conocer este caso hoy, imagino que habrás pensado, pude ser Joana, me pudo pasar lo mismo.
14: Sí, totalmente. Muchos pensamientos se me cruzan por la cabeza más sabiendo lo que pasó. Y bueno, el video que subí fue como una de las primeras noticias, digamos, en esta técnica que estaban usando para atraer chicas, digamos. Y bueno, pude tener la suerte de no ir y darme cuenta antes que era algo raro. Así que, nada, muy, muy impactada, la verdad.
11: Una cosa importante, vos, estos supuestos empleadores que ofrecían un laburo, ¿estaban en un grupo donde hay personas que buscan laburo? ¿Estaban como, de alguna manera, uno podía no dudar, ¿no? ¿Era un grupo de WhatsApp? ¿Qué tipo de grupo era?
14: No sé si saben, es un canal de difusión en el que solo un solo administrador puede mandar, digamos, mensajes. Y el administrador solo manda las publicaciones que le mandan, digamos. No hay mensajes, no es que yo pueda hablar por ese grupo. Mandan publicaciones de gente que está buscando trabajadores, ¿no? Yo encontré una publicación en la que decían que estaban buscando chicas de entre 18 y 35 años para trabajar en una estética como depiladora láser.
11: En tu caso era una estética.
14: Sí.
11: Como, y te iban a, nada, a dar los cursos y demás.
14: Sí, para el trabajo. Podías, viste que a veces te piden experiencia, bueno, ya sí. No hace falta experiencia. Bueno, escribo el número, porque era zona céntrica, entonces digo, bueno, me queda a mano. La chica, ¿no? O sea, yo la chica, pero... porque
11: la persona que te respondía, que a esa altura era una chica para vos...
14: Claro, muy amablemente me habla diciendo cuáles eran las cosas que ofrecían, de lunes a viernes o de lunes a sábado, no recuerdo, 7 horas, y ellos muy atentos a todo lo que es estética, digamos, personal de los empleados, me decían que yo tenía que dar como el ejemplo ante las clientas, que el pelo, que las uñas, que la piel, que hacían mucho hincapié en el tema de la depilación definitiva, que es un requisito que todas tenían que tener. Y que nada, que si trabajas en lugar de estética como depiladora, tenías que tener, ¿cómo que estar? Depilada con láser.
11: Ajá.
14: Bien. Después de eso...
11: ¿A vos también te piden una foto?
14: Sí, me piden que les mande una foto actual para que ellos, con la excusa de que de ver cómo está o mi pelo o mi piel, yo no les mando una foto actual, sino desde hace unos meses, ¿no? Pero... se las mando después de como 3-4 veces que me lo dicen. Después, cuando yo se lo mando, la chica me dice, bueno, ahora te mando fotos para que veas y nos vayamos conociendo, me dijo.
11: Claro, para que no dudaras de que había alguien, supuestamente una mujer, detrás de ese diálogo.
14: Y cuando veo las imágenes y eran inteligencia artificial, primero me mandó dos, y cuando yo le dije que me parecieron inteligencia artificial, a modo de humor también se lo dije, ¿no? Como a ver qué me decía, y se puso muy a la defensiva diciendo, es la primera vez que me dicen esto, raro lo que me estás diciendo, como que me hicieron incluso sentir incómoda a mí.
11: O sea, vos te diste cuenta, vos dudás porque te das cuenta que la foto, que tenía algún error.
14: Primero, la primera foto era como muy animada, muy como parecía incluso dibujada.
11: Claro.
14: Y la cara como muy perfecta. Y después otra foto... en que la muñeca y la mano iban todo como el mismo grosor, digamos. No había un...
11: Te olvidaste, un error de esos típicos que tiene la inteligencia artificial.
14: Y bueno, en base a eso me di cuenta de que aparte las fotos no coincidían en la estética del cuerpo. Y igual me citaron en un lugar, me dijeron, bueno, la entrevista es el, no sé, lunes a las 10 de la mañana bueno, acá en Mar del Plata, Colonia y Buenos Aires, que es una zona muy transitada del centro. Y cuando veo en Google Maps, porque, bueno, la estética por las redes no me salía, o sea, no me salía ninguna estética por esa zona, era un edificio la dirección exacta a la que me dieron.
11: ¿Fuiste? No.
14: No.
11: No llegaste ahí.
14: Cuando vi el tema de las fotos, lo de...
11: O sea, la persona que supuestamente te escribía no estaba en ningún lado... Y lo de la IA y la supuesta... el supuesto lugar de estética tampoco aparecía en ningún lado.
14: Exactamente.
11: Después ¿Crees que pueden llegar a ser los mismos que contactaron a Joana?
14: No lo sé, la verdad. No puedo tener certeza de eso, porque pueden haber sido dos personas, como pueden haber sido más, realmente. Las que a mí nunca me habló un hombre, digamos. Nunca me hablaron con un... Nunca me mandaron un audio, nunca me llamaron, nunca me dieron un nombre de un hombre. Solo era un nombre de una mujer, con foto de perfil de mujer, fotos de mujer. Así como otras ocurrió, digamos, la conversación.
11: Y e insisto en esto, cuando en las últimas horas supiste lo de Johanna, ¿qué es lo que te pasó a vos?
14: Personalmente, sí pensar, tener el pensamiento de decir, puede haber sido yo. También muchas personas cercanas diciéndome lo como lo escalofriante que era sentir que tenía mi caso por tan cerca, ¿no? De decir, tranquilamente pudiste haber ido a esa entrevista y esa chica también, si hubiera visto tu video, hubiera tenido por ahí un poco más de ojo al ir a esa entrevista. Y realmente son pensamientos que sí, que se me vienen a la cabeza y re agradezco haber hecho el video, por más de que, bueno, en el camino se llevó un montón de gente con mucha violencia, la mayoría mujeres, la verdad. Pero bueno, la verdad que sí estoy agradecida de haber hecho el video.
11: ¿Por qué te contestaban con violencia?
14: Pensando, ¿cómo vas a decir que te van a secuestrar si no te hicieron nada? El secuestro me lo invento. Mucha violencia verbal, en el que decían que era una exagerada, que no me presten atención, que lo único que quería era vistas, y así.
11: Bueno, evidentemente no era así, ¿no? Si Johanna hubiera visto esto, por ahí no tenía otro fin, Dios mío. Luz, antes de despedirte, estoy con Juan Federico, que quiere hacerte una consulta, ¿sí? Juan.
15: Luz, buenos días. Escuchando tu relato, vos también marcás un dato que te llamó la atención, que era el horario en que te respondían los mensajes.
14: Sí. El momento en que los contacté, pasaron 2 días, y de esos 2 días por ahí un mensaje que yo mandaba a las 3 de la tarde, 12 del mediodía incluso, era contestado tarde-noche, 11, 12, y a veces, si yo, no sé, mandaba como un ok o lo que sea, me contestaban nuevamente a la 1 y sacándome más conversación, digamos, con respecto a horarios, si estaba bien con los horarios, si estudiaba, si no estudiaba, y así.
15: Claro, datos personales tuyos que no hacían al trabajo. ¿En algún momento te pidieron dinero, te hablaron de alguna capacitación o algo en esa dirección, que suele ser otro de los métodos de estafas?
14: No, cero. Dinero cero, era supuestamente como que eso te ofrecían todo. Vos venías unas 2 horas antes del turno de tu trabajo, me decían, te podés bañar, podés prepararte, nosotros hacemos pelo, uñas, todo el resto.
11: Luz, te mandamos un gran abrazo. Y más allá de estas épocas con tanto odio en las redes, gracias por hacerlo. Gracias por contar tu historia, porque a veces está en un instante de claridad, darse cuenta o no de algo que puede ser un drama infinito como que le toca vivir a la familia de esta chica hoy. Así que nada, gran abrazo, Luz, gracias por tu historia.
14: Gracias a ustedes, hasta luego.
11: Luz, 18 años. El trabajo que le ofrecen, Juan, era otro, la metodología la misma. Piden fotos, quieren saber si estás sola, si no estás, si alguien te acompaña, cuáles son tus horarios, averiguar un poco más, y es una mentira. En este caso, Luz, que hizo este video en las redes, estuvo atenta a darse cuenta de que, bueno, a ver, mandame vos una foto, porque no encuentro el lugar de estética, no lo encuentro, tu nombre no lo encuentro, y nada, crearon una foto con IA. Y Luz se da cuenta que es un IA. Johanna no tuvo ese tiempo, tal vez no dudó. Fue un lugar donde estaban las cabañas, o sea, claro, era creíble.
15: Eso, Rodolfo. Al mismo tiempo, Johanna sí toma prevenciones. Porque Johanna va, primero, el lugar es conocido. Ellos trabajan en ese lugar, de hecho eran los serenos de esas cabañas. O sea, las cabañas existen. Se va con un remisero que es una persona que ella conocía, que la deja en el lugar, o sea, hay una persona que sabía que ella estaba en ese lugar, y se saca una foto que la sube en sus estados el sábado cuando ingresa a ese lugar.
11: Es un aviso, ¿no?
15: Claro.
11: Es la punta,
15: acá estoy.
11: Claro, la punta de una familia que empieza a tirar de ese lugar, perdón, no quiero olvidarme de, pues, Córdoba o Mar del Plata, para ser claro. La policía no investiga enseguida. Primero les dice que tenían otras urgencias porque había supuestamente un tiroteo. Vuelven, le tiran ese falso dato de hay que esperar 24 horas, Y termina la familia investigando, llegando al lugar, hablando con los que todo indica son los asesinos de
15: ella. Claro, la familia es la que descubre todo, como fue el caso de Agostina Vega en Córdoba. O sea, la familia es la que dice, tómenos la denuncia, nosotros la conocemos y sabemos que ella hubiese vuelto en horario. Es una madre responsable, tiene dos hijas, se fue a las 4 de la tarde, son las 9 de la noche, no da ninguna señal de vida y ella no es así. Y con esos datos nadie activa la búsqueda sino los propios familiares. Si no, a esta altura posiblemente los asesinos hubiesen descartado más pruebas.
11: De hecho, cuando se vieron rodeados por la familia quisieron escapar.
15: ¿Sí? Y ya estaban quemando las pertenencias.
11: Gracias, Juan.
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11: ¿A dónde se va Guille López? ¿Cómo anda?
3: Bien, bien, te saludo de nuevo. Ya estamos con la valija lista, Rodolfo. Me voy al norte del país, a Catamarca. Salimos en un rato nada más con un grupo de periodistas de Buenos Aires y de Córdoba. Vamos a una inauguración de un parque solar. Ajá. Allí en las Salinas Grandes, en Recreo. Ahí vamos.
16: Muy bien.
3: Y después damos una vueltita por la fábrica de Mogul.
4: De las millonarias. Es muy rico. Rico.
15: Si comes... Tengo pregunta, si comes mucha mogul, ¿gomitas?
16: Horrible. No, malísimo.
11: Para es muy triste.
15: Sí. Hay
11: es
15: cosas que no han cambiado.
11: Si nos,
15: no,
11: si se nos acaba de caer la pauta, te agradecemos sí, muchísimo. Sí,
15: sí. Es buenísimo, me encanta. Mariel,
16: por favor, trae musical, gomitas para todos.
15: A Mariel, musical,
16: las esto ácidas. Es
3: un... Las más ricas son las naranjas, estamos todos de acuerdo, ¿no?
16: No.
15: Amarillas.
16: Las de frutilla,
15: ¿es cierto que vas,
16: ¿sí?
15: que vas con billetera abierta, Guille?
3: No. Voy con la mochila.
15: Por si hay alguna... por ahí dicen, che, que una planta por inaugurar y vos decís, che, yo apalanco.
5: Ir al recreo también es ir a trabajar.
11: Sí, te iba a decir, qué loco bueno. Que vas al recreo, ¿no? Es todo descriptivo.
15: Todo tiene que ver con todo.
4: Qué bien. Qué bueno que es.
3: ¿Querés viajar? Bravo. Me dijeron, ¿querés viajar? ¿Europa, Estados Unidos o recreo? Dije.
4: Sí, ¿no? Totalmente. Yo iría con vos.
16: Muy astuto.
4: Hemos compartido habitaciones, incluso a la misma cama.
15: Opa.
4: Llévame.
3: Bueno. No lo cuentes.
4: Somos grandes compañeros de viaje.
15: Y es la ruta del cabrito esa.
3: Sí, esa es la ruta del
16: cabrito. Ya te metimos.
4: Corre, ¿cómo la ruta del cabrito?
11: No, viene con 2 kilos más el guacho.
3: No, pero me tienen ya mañana en la tarde, pegamos la vuelta, así que el miércoles estoy acá.
11: Ah, mañana no sale.
3: Mañana voy a estar a la hora del programa, voy a estar justo en la recorrida de la planta, me llevo un equipo.
11: Ah, no, bueno, si yo llevo el celular, lo llamamos.
3: Sí,
11: lo llamamos.
3: No, me llevo un equipo para salir.
5: Trae gomitas.
3: No, bueno, mucha un panel gomita, solar. Sí, porque,
15: pero si mañana a la tarde estoy contando no menos de 4 comidas, son entre buenísimo. Desayuno,
3: y
15: merienda.
3: Tenemos cena esta noche, sí, ¿con almuerzo.
4: ¿Qué vas a pedir?
3: Lomo a la Stroganoff.
16: O sea, ya volvió Rodolfo y te vas.
15: Qué nivel, te das cuenta.
11: Qué nivel, ¿eh?
5: Te da que uno dijo.
11: A ver, ¿cuántas posibilidades hay que a vos te dicen?
5: De pollo la marga.
11: Por eso, ¿cuántas posibilidades tenés que alguien te pregunte qué vas a comer? Vos te tiraste un milanesa, asado.
15: Salís a la calle, todo el mundo dice napolitana con frita.
11: Qué grande.
15: Lomo, pido.
3: Lomo, dijo.
15: No se va a quedar corto, claro.
4: Chicos, si hay una comida, hay una comida típica, pero que se repite en todos lados, es pollo al...
16: Pollo relleno.
4: No, el hongo. El champiñón y con papas, no sé. Esa es la típica, ¿eh?
15: Claro,
4: es
15: el año 15.
4: De fiesta.
16: Con ese almuerzo, con esa cena, tiemblan los viáticos.
3: Bueno, vamos a ver.
4: Come gratis.
3: Después vendremos con las boletas que hagan falta, no hay ningún problema. Nada fue un error. Nada de este viaje fue un error.
11: Qué grande. Guille, buen viaje. Gracias, un gran aplauso para Guille López.
4: Bueno, así es.
5: Trae alfajores.
11: Trae gomita. ¿Cómo anda el hambre?
4: Muy bien, muy contento, muy feliz.
11: ¿Me extrañó un poquito?
4: Mucho, Rodolfo. Mucho, no sabes lo que... Ahora que espera que se vaya Guille López.
15: La mentira.
11: Ah, se está yendo de verdad, ¿eh?
16: Se va en este momento.
11: ¿La valija es grande? ¿La valija es grande?
4: No le hemos visto la valija. Sí. La debe tener en alguna oficina. Pero vemos que está en composé de marrón. Con un degradé... Ajá. Que empieza con un pantalón más oscuro y un suéter más clarito.
15: Sí. Marrón color de moda este invierno. Para mí, Guille, va y compra ropa ya cuando llegue.
4: Muy afanoso va a ser el trabajo.
11: Muy afanoso.
16: Se ha recortado la barba también. Se va muy prolijo. El cabello, todo.
15: ¿Perfume?
16: Sí, huele rico. Es más, se perfumó recién por última vez acá en el estudio.
11: ¿Los zapatos?
16: A tono.
11: ¿Marinerito?
16: Sí.
17: Me parece que a tono, sí. A tono de marrones.
11: ¿Con medias o sin medias?
4: Con medias, porque está frescón, ¿sabes cómo se sufre el juanete con el frío? Se tiene chuchos de frío.
16: Y terminados un poquito en punta los zapatos.
4: Y no va a patear penales, de puntín.
17: Sí, te sale por cualquier lado la pelota.
2: En el camino va escuchando una pieza de Mozart.
4: Como loco mía, ¿se acuerdan? Cruzaban los zapatos. Los zapatos así como...
16: Sí. Punta hacia arriba.
11: Sí. Sí. Los abanicos. Yo miraba los abanicos más que los zapatos. ¿Por qué?
17: La hombrera. A mí la hombrera me parece un detalle fabuloso. Incorporá las rodos en el traje.
11: Sí.
4: Debe tener.
11: Yo tenía egresado en la época de Simon. ¿Se acuerdan de Leonardo Simon? Sí. Tenían todo con hombrera. Era una cosa. Sí.
4: Una especie de jugador de fútbol americano, ¿viste? Pero puro hombrero.
16: Es que las sombreras de Loco Mía eran muy exageradas. Sí, muy.
4: Sexo pisa Loco Mía.
15: Freddie Mercury terminó usando esos zapatos.
11: Sí.
4: Ah,
11: claro. ¿Cómo dice?
16: No sabemos.
4: Escucha, Loco Mía. Nadie sabe lo que dice.
11: La doctora no me deja ir a Ibiza.
4: ¿Por qué?
11: No sé. Pero con ella tampoco, dice que no.
4: Vamos juntos, doctora.
11: No, eso no pasaría.
4: No nos dejan juntarnos en Buenos Aires. Vamos, se va la segunda.
18: ¿Cómo dice?
11: Menos mal que nosotros no tenemos video,
4: Está la maldición, está la maldición de Loco Mía. Se fueron falleciendo los integrantes de Loco Mía.
17: Hace poquito falleció uno.
4: Otro, sí, hace poquito.
11: Bueno, en algún momento la justicia divina llega, ¿no?
5: Estamos malditos.
2: Gente nace y muere.
11: Claro. Sí, pero los Milli Vanilli, ¿cómo están? Porque eso también.
4: Murió uno, Pilatus. Ese fue el que murió.
11: No cantaba.
4: Ese. Sí, ese no cantaba, ninguno de los dos. Pero los Loco Mía fueron falleciendo.
18: Rumba samba.
4: Oh, escucha, mira.
17: Qué temazo.
11: Con dos canciones la rompieron, ¿eh? Tenían un tercero. No me acuerdo cuál era.
17: ¿Cuál era? Tercer tema.
4: Rumba Samba Mambo era este, Loco Mía.
16: ¿Cuál era?
11: Yo tengo dos discos de Loco Mía.
16: ¿Dos discos?
11: O sea, que es un atrevimiento, o sea, porque salvo Loco Mía que chepare, no había otro, pero...
17: ¿Son vinilos, Rodo?
11: Y este Rumba, sí.
4: Versiones maxi, viste, que antes eran las versiones maxi.
11: Sí, claro.
15: ¿Cuáles tenés?
11: Dos, pero no sé, el único que me acuerdo es este. Me traje unos vinilos del viaje.
4: ¿De qué viaje? ¿A dónde fuiste? ¿No fuiste a las Toninas?
11: Sí, hay una disquería ahí a la vuelta. Agarrás la 2, viste que es la que está al ladito del mar.
4: Sí.
11: Y 34 subís y está.
4: Y está. Te venden verbatim grabado, regrabado, con escrito con fibrón y vinilos.
11: Y cinta de metal. Alambre.
4: Llegó el momento. Llegó el momento.
5: A ver.
4: Dijimos que es un gran artista. Que se encuentra en este momento de gira por Europa. De hecho, en Madrid terminó de grabar esta apertura, esta canción. Llegó 12 menos 10, 11:50. Él está presentando sus grandes éxitos y también su nuevo álbum que se llama Serenata en Mi Mayor para un Amor y un Atardecer. Pedazo de nombre.
11: Pero para...
4: Sí.
11: ¿Qué disco?
4: ¿Qué disco?
11: Es un disco que llora. Sí, es un disco de amor con el alma, con el corazón ahí arriba de la mesa. Es tremendo el disco nuevo.
4: Y se grabó a la vieja usanza, sin ningún instrumento digital.
17: Hermoso.
4: Todos con músicos. Así, bien tradicional. El 19 de noviembre estará en el Complejo de Arte de Buenos Aires, el 20 de noviembre en Club Paraguay de Córdoba y el 21 de noviembre en el Metropolitano de Rosario. Pero hoy está aquí en Ahora País. Viene con una versión de una canción. Escuchen la versión original primero, que se llama 50 horas.

0: partes.
1: Escucha.
0: Sola.
2: Sale.
1: Es lindo, sí. todo tiene que ser así, sí. Segunda bandeja, abrazado el para avalancha. Sale, sí, bueno, esta es la original. Creo que va a haber una nueva versión de esta canción.
3: ¿Así?
1: Sí, sí, le tenemos que agradecer principalmente a Coti. Le agradezco a Analia Maldonado, mi amiga Analia, my friend Analia Maldonado, del sello Universal, que hizo todas las gestiones, para que hoy, que regresó Rodolfo, tengamos canción de agosto. Es 50 horas versión Ahora País. Y después de la canción me dicen qué les pareció. ¿Le parece, Rodolfo?
3: Sí.
1: La canción de agosto en Ahora País tiene como protagonista al señor Coti Sorokin.
4: ¡El lujo!

0: Nos alcanza para 50 horas país.
1: Ahora sí.
2: Claro.
0: Qué linda, está muy buena.
2: Es hermosa,
0: qué
2: hermosa.
0: Qué pedazo de ritmo que tiene la canción.
2: Ah, Coti es.
0: La melodía es genial.
2: Es que Coti es.
1: Es Coti.
3: Y el estribillo.
2: Compositor de
4: otro. Esta va a ser muy, muy pegadiza.
3: Qué pegadiza. Muy,

0: Qué linda canción, qué groso. Fuerte el aplauso para Alambre.
1: Muy bien, Alambre.
0: Qué jugador Alambre, tenía el silencio.
2: No, chicos.
3: El abrazo,
2: qué pena. Vale, para Coti.
4: Según el calendario del Alambre, estaríamos en marzo,
3: Claro. No,
4: es la tercera canción mensual que clave.
5: ¡Alambre! ¡Por fin te bajaste!
2: Ya estoy agotado.
0: Por fin trabajaste.
2: Escúchame, ¿tengo que presentar la canción de la una o ya con esto me alcanza?
0: No, vas a dormir. Buena siesta, amigo. Levante
2: gracias.
0: La música.
2: Muchas gracias, hasta mañana.
0: Canción de agosto. La rompió en el hambre.

0: Qué linda cosa tienen los músicos cuando nos marcan, cuando son parte de nuestra vida. Siempre uno piensa, ¿sabrán lo que los músicos hacen en nuestras vidas? Que escriben canciones que nos marcan y que nos llevan a ese lugar, ese momento, esa persona, ese instante. Coti es un compositor tremendo, así que le mandamos un gran abrazo. ¿Sí? Un gran abrazo a Coti. Y gracias por esta enorme generosidad de dejarnos esta canción de agosto. En un ratito la escuchamos otra vez. A ver, paro docente en todo el país. ¿Cuál es la adhesión? ¿Dónde ha impactado y de qué manera? Ariel Rodríguez, Cadena 3, Buenos Aires. Ari, querido, ¿cómo te va?
1: ¿Cómo te va, Rodo? Bienvenido nuevamente. Estamos trabajando aquí en Plaza de Mayo, donde acaba de finalizar esta marcha convocada por ATE en el marco del paro de 24 horas, pero también se ha sumado CTA y CETERA, el gremio docente nacional que ha convocado esta medida de fuerza por 24 horas, que está atravesada en esta oportunidad por la advertencia del gobierno nacional de aplicar la ley de esencialidad, que obliga a este sector, al sector docente, a cumplir con el 75% del dictado de clases en todo el país. Esto, dicen desde el gremio docente, desde CETERA, ha sido un revulsivo, porque lo que ha provocado es mayor adhesión a esta medida de fuerza, que estimaron en torno al 80% de acatamiento a nivel país, de alguna manera haciendo caso omiso a esta advertencia del gobierno de aplicar sanciones. Están desafiando además aquí al gobierno nacional en el sentido de se queden tranquilos, que conocemos otras formas de protesta más allá del paro, que se preocupe el gobierno por mejorar la educación. Lo ha dicho Sonia Aleso, la secretaria general de CETERA. De esta manera se lo dijo a Cadena 3.
2: El gobierno creo que es inadecuado y creo que no resuelve el conflicto, lo profundiza. Y si el gobierno está preocupado por los paros y no por la educación, hay que decirle que este gremio, la CETERA, tiene historia de muchas medidas alternativas más allá de los paros. Que no se preocupen por el paro, que se preocupen por la educación. Sabemos hacer muchas otras cosas en el país que no implican medidas de fuerza. Que se queden tranquilos. Lo hemos demostrado en todos estos años de lucha de la CETERA.
1: CETERA además asegura, Rodolfo, que la ley de esencialidad es inconstitucional porque viola el derecho a huelga, y anticipan que, llegado el caso, van a recurrir a organismos internacionales como la OIT, justamente para respaldar esta denuncia que están haciendo ante el gobierno nacional por la advertencia de aplicar justamente esta ley contenida dentro de la ley marco de modernización laboral.
0: Gracias, Ari, querido. Compa, ¿cómo está el paro en Córdoba? Gonza Carrasquera.
3: Hola, Rodolfo, ¿cómo estás? Un gustazo. Bueno, a ver, desde el gremio están diciendo de que hay un acatamiento de un 75%. A ver, hemos recorrido escuelas, el paro afecta de un 50%, 60%, 70% y hasta el 80%. Imagínense un colegio que tiene 80% de paro, no fue nadie. Bueno, hablamos con Elizabeth Piedra, que es directora del Jerónimo Luis de Cabrera. Ahí hubo un paro por arriba del 60% y así decía.
4: Y un 60% en este momento.
5: O sea, no ha venido nadie.
4: No, algunos profes sí están y ha habido muy poquísimos alumnos también, pero entendemos a los
5: papás.
4: Usted
5: me decía de 1.100 alumnos, ¿cuántos vinieron?
4: Y vinieron 15 niños.
5: ¿15 alumnos?
4: Sí, de distintos cursos, ¿no? Nosotros tenemos 22 aulas.
5: ¿Cuántas aulas tienen abiertas ahora?

0: trabajadores de la educación de la provincia de Salta, Guadalupe Colque, dijo a Cadena 3.
1: Que debemos protestar por el aumento este mísero que firmó acá y tantos los sindicatos oficialistas. Este no alcanza para nada y sabemos que el trabajador está muy endeudado. Siempre el descuento te ponen día no trabajado, día no pagado, ¿no? En este contexto, sí, económico, en que te descuenten, te desestabiliza toda tu economía, ¿no? Y bueno, el comunicado que sacó Nación. Hay que sostenerse sobre la Constitución Nacional, ¿no? Que hay un artículo 14 bis y que dice derecho a huelga. Sabemos que acá en Salta no va a ser masivo el paro, ¿no? Recién se está empezando a organizar la docencia, recién se está hablando en las escuelas de que hay que organizarse y salir a luchar, ¿no?
0: En Jujuy, desde la Junta Provisoria de la Asociación Docente Provincial, Jorge Calizaya dijo a Cadena 3.
2: Y estuvimos por las diferentes escuelas, hay un altísimo acatamiento, ¿no? Yo puedo dar precisión en cuanto a los números, en cuanto a los porcentajes, pero estamos en pleno proceso. Entonces, lo que nosotros estamos pidiendo es la recomposición salarial, mejorar también las condiciones laborales, ¿no? Tanto las edilicias. Nosotros hemos presentado un proyecto de protección integral para el docente ante las situaciones problemáticas que permanentemente se presentan en las diferentes instituciones educativas. Ya que ningún docente debe estar cobrando por debajo del valor de la canasta básica total.
0: Una diferencia rotunda entre Salta y Jujuy es que Salta tiene un acuerdo salarial hasta fin de año. Jujuy, por 2 meses, 4%. Muchas gracias.
3: Gracias, Elisa Zamora, con el panorama del paro en Salta y Jujuy. ¿Qué pasa en Santa Fe, Matías Arrieta?
4: ¿Cómo te va, Rodolfo? Buen mediodía para vos. En Santa Fe, el gobierno provincial aseguró que todas las escuelas públicas de la provincia abrieron sus puertas. Recordemos, los docentes privados no se sumaron en esta oportunidad al paro, sí los docentes públicos. Pero claro, en Santa Fe se descuenta el día de paro y por eso el gobierno provincial apuesta a decir que todas las escuelas abrieron y que la mayoría de los docentes dieron clases, aunque el gremio de ANSAFE asegura que hay fotos de aulas vacías que demuestran que esto no es así. Justamente desde ANSAFE, la dirigente María José Marano esto decía sobre el descuento del día de paro.
5: Hace cosas equivocadas como hasta descontarle a compañeros que ese día no tenían horas o no trabajaban justamente. Entonces no podemos decir que ahora el gobierno no debe descontar, como no debe descontar ninguna medida de acción directa reconocida por el Ministerio de Trabajo a través de nuestra información y por la Constitución Nacional, por supuesto.
4: Vale destacar también, Rodolfo, que el día no trabajado también impacta en el premio por asistencia perfecta que paga la provincia mensualmente y cada trimestre. Por lo tanto, aquellos que hayan adherido al paro van a sufrir también la pérdida del premio por asistencia perfecta. Los que sí fueron a trabajar tienen que llenar la declaración jurada certificando que cumplieron sus funciones y tienen tiempo para hacerlo hasta el próximo miércoles.
3: En esta enorme redacción, gracias Matías, que tiene a Cadena 3. Nos vamos a Mendoza. ¿Cuál es la situación con el paro allí? Facu Di María, ¿cómo andás?
6: Rodos, buenas tardes. Bueno, no hubo adhesión alguna al paro en Mendoza. El Sindicato Unido de Trabajadores de la Educación, el SUTE, el gremio docente mendocino, está inmerso en la CETERA, pertenece, forma parte, pero se adhiere solamente con sus delegados y de manera simbólica. Recordemos que desde el 2016 rige el ítem aula en Mendoza y a los docentes les cuesta muchísimo hacer paro porque sufren descuentos de entre el 30 y el 40% en sus haberes. Por eso ninguna medida de fuerza prospera en Mendoza si se convoca un paro. Tal vez con una movilización fuera del turno escolar, allí sí hay otro impacto, pero en los paros nunca tenemos demasiada importancia, significancia. Hoy no fue la excepción. Además hay que agregar que en la Universidad Nacional de Cuyo todavía la rectora es la radical Esther Sánchez, que también aplica ciertos descuentos. Por eso la adhesión en los colegios y en las distintas facultades ha tenido algún carácter un poco más positivo para la medida de fuerza, pero la adhesión fue dispar, tirando a muy escasa. Así que las clases han sido absolutamente normales en los colegios públicos y privados de Mendoza. Rodolfo.
3: Gracias, Facu, querido. Rosalía Cazorla en Tucumán, ¿cómo se siente? ¿Se siente de qué manera? Porcentaje, Rosalía, el paro nacional docente.
7: Hola, Rodolfo, ¿cómo estás? Buenas tardes para vos y para todo el país. Alto acatamiento en los 3 niveles del sector público. En el sector privado, el gremio de SADOP se adhirió, pero tienen clases en forma normal. La Universidad Nacional de Tucumán se ha sumado al paro convocado por la CONADO Histórica, los docentes y alumnos de los preuniversitarios, con un acatamiento del 90%.

0: siento, lo explica Anaí Rodríguez, secretaria general del gremio que los nuclea.
1: Hoy la ADIUN está parando, adhiere al paro nacional de CONADU histórica, que es en coincidencia con la docencia también provincial de los diferentes niveles, así que podemos afirmar que hoy hay un paro de toda la docencia, de todos los niveles educativos, con un alto acatamiento, prácticamente un 90%, 95% en las escuelas preuniversitarias, y luego, bueno, varía en el caso de las facultades, porque también la actividad académica no ha comenzado de manera plena dentro de las facultades.
0: Bueno, Rodolfo, el dato a tener en cuenta es que, por ejemplo, en Tucumán, Osvaldo Jaldo no decidió descontar los días de huelga, pese a que la provincia tiene su propia paritaria, que incluso se ha cerrado y se ha dado un aumento en los últimos días, pero desde el gobierno de la provincia con respecto a este tema se han llamado a silencio.
2: Gracias, Rosalía. ¿Cuál es la situación, Eduardo Germán, en La Rioja con el paro de hoy?
3: ¿Qué tal, Rodolfo? Un saludo para todos. Una hermosa mañana aquí en la capital riojana. En algunos establecimientos del departamento capital ha superado el 90% la adhesión convocada aquí en el caso de La Rioja por la Asociación de Maestros y Profesores. En tanto, también tenemos un 80% de acatamiento en las universidades públicas porque está el paro de la CONADU, tanto en la Universidad Nacional de La Rioja en esta capital como así también en la Universidad Nacional de Chilecito. Un saludo para todos.
2: Gran abrazo, Eduardo, querido. Nos vamos a ir a Tierra del Fuego. ¿Cuál es la situación del paro docente allí? Nos lo cuenta Sebastián Peri Robledo.
4: Hola, Rodolfo, equipo y oyentes. En Tierra del Fuego, el Sindicato Unificado de Trabajadores de la Educación Fueguina ratificó el paro por tiempo indeterminado a partir de hoy. Esto frena el inicio de clases tras el receso del invierno en las escuelas públicas. Además, la docencia universitaria, nucleada en AFUDI, se suma a la medida de fuerza nacional. Las bases docentes están montando un acampe por tiempo indeterminado frente a Casa de Gobierno en Ushuaia. En este marco, el gobernador Gustavo Melella convocó una reunión de urgencia para esta tarde a las 15 horas en un intento por destrabar el conflicto. Sin embargo, desde la conducción sindical confirmaron que las movilizaciones previstas para hoy, tanto en Ushuaia, en Río Grande y en Tolhuin, se mantienen firmes, al igual que la CAMPE.
2: Gracias, Eva, querido. Aquí lo tuviste. 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
2: Y Adrián Simeone nos dice, se viene. Los camioneros, ¿se pasan a GNC? ¿Cómo es eso, Adri?
6: A ver, sentime, Rodo. La Argentina tiene un tema, entre tantos temas, tiene un tema serio, viste, que acá hay que acomodarse a dos cosas. Las circunstancias internacionales, la crisis coyuntural de la Argentina y la reconversión profunda de la economía argentina para terminar con el régimen que, en definitiva, era la base de todo el sistema inflacionario del país, ¿no? Uno de esas cuestiones es la cuestión energética. La Argentina tiene cierta capacidad para producir gasoil. Habría que inaugurar refinerías nuevas, si no lo tiene que lo tiene que importar. Se incorporan a la actividad sectores que tradicionalmente fue el agro, pero ahora se incorporan la minería y la propia energía, que son grandes demandantes de gasoil. Por ejemplo, hay que llevar la arena de la Mesopotamia a Vaca Muerta, son miles y miles de camiones. Y además está una cuestión fundamental: el combustible, el gasoil, estaba subsidiado, ya sea en forma directa, o los gobiernos controlaban los precios, o usaban YPF para pisar esos precios. Eso no se puede hacer más, porque si no, vos le quitás el incentivo a Vaca Muerta o condenás a YPF a que no se pueda capitalizar, a que tenga pérdidas. Entonces, ¿quién va a vender por debajo del precio? Entonces, hay que ver cómo se resuelve este tema del costo del transporte, ¿no? Bueno, el gobierno hizo, hoy se conoció un decreto del gobierno nacional que aumentó los límites de peso y tamaño de los vehículos de carga, algo que no se tocaba de 1995, cuando esos vehículos estén transportados, estén motorizados con motores a GNC, que vengan de fábrica con eso. ¿Por qué? Y porque vos tenés que transportar los tubos, entonces para que sea más rentable, vos le permitís ampliar la posibilidad de carga a esos vehículos. Esa es una idea, porque los transportistas podrían ahorrar, si funcionan a GNC, un camión, un ómnibus, a GNC en lugar de gasoil, puede ahorrar hasta un 40-50% del costo. Eso es una novedad. Uno va viendo señales, porque a la Argentina, claro, le sobra el GNC, le sobra el gas, que encima todavía no se puede exportar por completo, y sería genial poder sustituir el gasoil. Ahora, hay en Córdoba un señor que se llama Adolfo Rutgerson Fackelman, que el tipo no es un ingeniero, es contador, pero es fanático mecánico. Y ya el año pasado, en noviembre, él desarrolló un sistema por el cual un vehículo gasoil, con una modificación solo en el sistema eléctrico del auto, de la computadora del auto o del vehículo, solo con eso se puede usar un vehículo de gasoil a gas. Al gasoil lo necesitas solamente para el arranque, o si es un vehículo de larga distancia y se queda sin gas, puede pasarse a gasoil. ¿Qué hizo este señor? En noviembre hizo un viaje de 3.100 kilómetros a Brasil. Gastó, ¿sabes cuántos litros de gasoil consumió en una camioneta?
2: Sí.
6: 29 litros de gasoil. 3.100 kilómetros. El resto fue todo GNC.
2: GNC.
6: ¿No? Claro, esto abre la puerta para camiones, camionetas, ómnibus. Ha avanzado esa prueba. En la UTN Córdoba, en la Universidad de Tecnología y Nacional de Córdoba, se ha hecho una prueba con un Renault Clio, que también se hizo una prueba que aparentemente ha dado buenos resultados. En la Universidad Nacional de Córdoba, en el laboratorio de máquinas, en un banco de pruebas, se hicieron pruebas aparentemente también con resultados positivos para el motor de un ómnibus urbano. Y en breve, ha dicho este señor Rutgerson Fackelman, va a empezar a circular un colectivo de motor gasolero en Córdoba, de una de las empresas prestatarias. Lo van a probar en la calle. Bueno, ahí está todo el tema de la autonomía que puede tener un, por ejemplo, un camión que hace viajes de larga distancia para andar con esto, pero por ejemplo un colectivo con 4 tanques de GNC que tenga montados puede andar 300 kilómetros, que es más o menos lo que puede recorrer un colectivo urbano en el día. Ahí está, te la dejo. ¿Se vendrá? ¿Se sustituirá, al menos en parte, para dejar de demandar el gasoil, que es muchísimo más caro, usar el GNC que está disponible y tener que dejar de importar gasoil, depender bastante menos de lo que suceda en Hormuz, en el Golfo Pérsico y demás?
2: Claro.
6: Lo veremos.
2: Adrián Simeoni, en Ahora País.
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2: Pasamos el programa a nafta con Coti y una pausa. Esta es la nueva canción de Ahora País, la canción de agosto. Sí, señores, la trajo Alambre, que hoy decidió laburar. ¿Sí? Ya volvemos.

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20: Acá estamos con Coti, la canción de agosto. Acá estamos en Ahora País. Y nos vamos a ir con algunos mensajes, ¿les parece, Sil?
1: Hay muchísimos, Rodolfo. Marcos escribe y nos cuenta algo que aquí en Córdoba conocemos. La TANCE, que es la empresa de transporte, tiene colectivos que son a GNC y he visto camiones con 6 tubos de GNC también. Claro. Nos cuenta Gonzalo, Escaña ya tiene camiones con motores gasoleros convertidos a GNC, pero solo funcionan a GNC con 10 tanques y una autonomía de 800 kilómetros.
10: Por eso, por ejemplo, el decreto que les mencioné al principio es lo que permitiría ampliar la capacidad de carga de esos vehículos que vienen motorizados a GNC de fábrica. Esta cuestión de la que hablamos acá es para permitir, de forma muy simple, dicen, que vehículos de carga colectivos que están motorizados a gasoil pasen con sencillez a ser alimentados con GNC. Esa es la noticia, es el parque ya existente que se puede convertir con mayor facilidad.
20: ¿Más mensajes?
1: Sí, escribe Edelmar, que decía, hace 20 años que los motores diésel pueden funcionar con GNC. Lo decía también en el mensajero Osvaldo, el carnicero de Colegiales, que también nos saludaba para contarnos que allí las líneas de colectivos del 65 andan a GNC, el 44 también tiene colectivos a GNC, se ve que dan muy buen resultado, decía Osvaldo desde Colegiales.
20: Te mandamos un abrazo, Osvaldo, como siempre. Sergio Supo, ¿cómo le va? ¿Cómo anda?
21: ¿Qué dice, Rodolfo? Qué gusto escucharlo.
20: ¿Cómo está la política, eh? Está como loco.
21: Usted la vio desde lo alto, ¿no? Desde arriba.
20: ¿A qué?
21: A la política.
20: No, ¿por qué?
21: Mientras te transitaba en un globo aerostático.
20: No, leía y digo...
21: ¿Vio
20: que
21: desde
20: no,
21: arriba pero, el ¿cómo, panorama?
20: Qué lindo, ¿cómo? Qué lindo. Qué lindo Capadocia. Ah, oh, es un sueño. Qué sueño.
10: ¿Te metiste en las cuevas?
20: Sí, me metí en las cuevas.
21: El globo aerostático. Sí, voló.
10: Claro. No, pero ahí están los monasterios.
20: Sí, también. Los monasterios, sí. Bueno, claro, todo eso hoy es turístico, lo podés ver y demás. Porque es el mismo lugar de Capadocia.
10: No, ¿cómo subían los monjes ahí a esos monasterios, Rob?
20: Y así sobrevivían.
10: Sí, pero hay que subir y hay que llevar los tomates, la lechuga, las costillas.
20: Hay una sorprendente... agronomía de supervivencia. Hay lugares donde, por ejemplo, pasas un pueblo que tiene un trébol grande y decís, ¿por qué un trébol? Porque lo que siembran es trébol y es con eso alimentan los animales. Mucha menos ganadería, se ve muy poco, pero mucho aprovechamiento de los cerros con riego artificial.
21: Claro.
20: Me sorprendió porque en algunos terrenos son áridos, llueve poco. El aprovechamiento real y latifundios grandes no, pequeñas extensiones y las familias siguen viviendo de eso, de plantar tomates en un lado, girasol en el otro, cada pueblo tiene, hay uno que tiene mucha naranja y todavía está esa economía casi primaria de yo tengo naranjas, vos tenés sandías y las intercambiamos. Pero
21: cultivan en terrazas.
20: Exacto, así le llaman. Y ves al tipo que se levanta a la mañana, puede vivir ahí o no, pero va con su pequeña camionetita a cuidar su sembrado. Y mucho artificial, riego artificial. Algo que es un tema que cuando uno se encuentra con alguien de campo y viene la seca y sabes lo que le cuesta al tipo de campo poner su capital y tener que esperar que la temperatura o el tiempo decida si él gana o pierde, uno se pregunta si, por ejemplo, en el caso de la sequía no se puede reemplazar con algún riego. Acá está hecho, pero son pequeñas extensiones y cada productor tiene su pedazo. Por ejemplo, en esas cuevas, Adri, hay palomares.
21: Ajá.
20: ¿Cómo hacían? Dos veces al año sacaban como abono para la tierra la caca de las palomas. Hasta que en los 90, después de una gran...
21: Abono de paloma, claro.
20: Claro, abono de paloma. Después de un gran informe de la BBC, apareció el hombre y dijo, no saquen más la caca, acá tienen, ¿no? Y empezaron a comprar fertilizantes y demás. Pero hay cosas que todavía se mantienen. Y entrar a esas cuevas donde vivían... de hecho, nosotros estuvimos en un hotel que es parte de una cueva.
21: ¡Ah, qué bueno!
20: Ya dormís adentro de una cueva, hoy nada, súper transformado, ¿no?
21: Sí.
20: Pero la verdad
21: no,
20: es una cosa...
21: No me
20: cosa...
21: lo imagino a usted yendo a un hostel con Lara, ¿no?
20: No, pero es una cosa muy...
22: Pero de roca volcánica
20: ¿Sabe dónde estuve? No, sí. Claro, por eso, al ser volcánicas, sí. Son fáciles de manipular.
22: Claro.
20: Pero en realidad se escondían así los cristianos cuando eran perseguidos en los primeros 3 siglos después de Cristo, y así sobrevivían, Adri. Se metían arriba y nadie veía los agujeros. Y después bajaban y seguían con su vida. El Capadocia, de alguna manera, el centro de Turquía, era el camino obligado de la ruta de la seda, de oriente a oeste, a occidente. Entonces todo el mundo pasaba por ahí.
21: Dígame, ¿qué cenó mientras los iluminaban los brillos del Bósforo, a orillas del estrecho del Bósforo?
20: Pulpo.
22: Decilo, Rodolfo.
20: Pulpo y un pescado blanco. Ajá. Que no sé, nunca, yo no lo había, mi mujer sí, porque es una mujer culta.
22: Palometa no.
20: No.
22: Tiene mucha espina.
20: No, mucha espina. No, pero este
21: una
20: tiene.
21: Merluza,
22: Una merluza.
20: Claro, pero... Para que había dorado también en las posibilidades. Había dorado en las posibilidades para elegir. Pero este es un restaurante que nada, que entras y te dicen, ¿qué querés vos? Y elegís.
21: ¿Qué querés vos?
20: Yo no sé si...
22: El
21: cordobés lo atendió ahí.
20: Sí, escúchame, no. No, bueno, mucho cordobés. Mucho cordobés.
21: No me digas.
20: Para, se llama El Pescado, está la doctora diciendo, es Sivas.
21: Sivas.
20: Sivas.
10: No venís.
20: Pará, y viene el pescado como en una cosa así, mucho para mí, viene en una... Todo prendido fuego.
21: ¿Prendido fuego?
20: A la sal.
21: Ah,
20: claro.
21: Ah, lo terminan delante tuyo. Cubierto de sal.
20: Exacto.
21: Claro.
20: Y yo no veía mucho, yo grabé con el celu, no veía mucho que había ahí, pero le ponen hasta el ojito a la sal. Yo dije, qué loco el pescado este. Y después le pegan, se sale la sal, la cobertura. Yo dije, qué duro que es. ¿Esto iremos a comer? No, claro. No, el pescado estaba abajo.
21: Claro,
20: ¿no?
21: Le pegaron con un martillito a la
20: Exacto.
21: sal.
20: Exacto.
2: Sí. ¿Y no queda muy salado? ¿No queda muy salado?
20: No, muy rico.
2: Viste que el pollo a la sal, ahí si le erraste, tomás la presión en una gomería.
20: No, que tenés... Te enchufan,
2: o sea, es una técnica
20: te
2: que hay que saber.
20: Suelo.
2: Hay que saber. Viste, Blas, ya estás ahí la noche de tu vida, viste, de un pico de presión.
21: La que quedó prendida fue la tarjeta de crédito también. Después, o sea, ¿no?
2: No, ahí no, mejor no, cash. No,
22: no, pensé que iba a decir la relación.
21: No,
22: la noche.
21: No,
22: pero...
21: no quería entrar.
2: Es el primer día.
20: Pero usted conoce mucho, supongo. Se ve que ha viajado.
21: No, yo lo sigo a usted en las redes porque soy un fanático de seguir sus actividades.
10: Cholulo.
20: Le dice Marley a usted.
2: Usted supo, tuvo muchas noches encendidas. Usted supo, es un tipo. ¿Se considera una persona? ¿Le gusta generar ambientes íntimos?
21: Tengo.
2: De cercanía, digamos.
21: Tengo, sí.
2: ¿Está en su repertorio?
21: No. No diría
10: Sendas
21: que tengo...
10: de pétalos.
21: No, para tanto. No, me llamó también mucho la atención una foto muy, muy entrañable con la productora que usted tuvo,
20: sí.
21: La señora Ivana Torres Riesgo, que reside ahora en Madrid. Y bueno, yo pensé, por ahí la convenció para que vuelva. Manita empezó a hacer caras acá.
20: Se clavó un tinto de verano, Ivana.
21: No me digas.
20: Sí, che, muy
21: bueno. Claro, pasó después al tinto de verano en Madrid.
20: Claro.
22: Mucho calor.
20: No huele más.
21: Es medio traidor.
20: No, está muy bien. No, pero se alegra que la gente le vaya bien.
21: Sí, sí.
20: Está muy bien.
21: Comió unas tapitas.
20: No, chupamos nada más.
22: Bueno, chupamos. Está bien.
21: Es muy traidor. Fueron traidores del tinto de verano. El tinto de verano es muy complicado porque es dulce. Uno lo toma entre amigos, cuando quiere acordar, puede pasar.
20: No, por eso, es un tinto de verano. Se clava dos, tres, necesita que te lleven.
22: Y lo sirven como si fuese en un jarro al tinto de verano.
20: Era un vaso con bombilla. Con bombilla.
21: Hay que decir que el tinto de verano es una especie de sangría. Una especie.
20: Claro.
21: Traducción al cordobés: una especie de sangría. No exactamente.
20: Qué mundo tiene supo, ¿eh?
22: Sí.
21: No, soy una persona que lee, que se informa nada más.
22: Me parece tremendo tomarlo con bombilla igual.
21: Sí.
22: ¿Cómo?
10: Aparte con el gusto de la yerba ahí que se me...
22: No.
20: Bueno,
10: si toma con bombilla no va a tener dos bombillas.
20: No, pero una... Bombilla pajita.
10: Ah.
20: Pajita.
22: Sorbete.
20: Sí, queda mejor. Escúcheme, supo. ¿Quién es quién entre los candidatos a vice de Milei que dijo que ella tiene el vice?
21: Claro, un año antes.
20: Un montón, ¿eh?
21: Pero, claro, lo va a poder sostener un año antes al misterio, porque obviamente no dijo quién era el que él había o quién había elegido. No se sabe todavía si es una mujer o un hombre. Entonces yo elegí hacer una lista de candidatos posibles. Empiezo por los menos probables. A mí me parece menos probable, pero como falta tiempo, y si Milei guarda el secreto, por ahí el secreto es, tiene un nombre hoy y dentro de 5 meses tiene otro. A ver, una posibilidad clásica en la política argentina, que es que el presidente vaya a buscar a alguien del interior, siendo él un porteño o un bonaerense, busque a alguien del interior para completar la fórmula. Ahí tiene gente afín. Por ejemplo, tiene la posibilidad de un mendocino, es un distrito grande, Alfredo Cornejo. La verdad lo veo difícil. Él con un radical, lo veo difícil. Rogelio Frigerio, el gobernador de Entre Ríos, y muy macrista para el paladar de Milei. Omar Gutiérrez, que es el gobernador del Emirato Petrolero y Gasífero de Neuquén. Yo creo que Gutiérrez va a buscar la reelección. O sea, es muy difícil que Gutiérrez suelte la provincia de Neuquén en el momento en el que está para irse de vice. Pero bueno, son nombres potenciales. Dos mujeres. Sandra Petovelo, él tiene mucha confianza, ha destacado insistentemente la gestión que ha hecho Petovelo en el Ministerio de Capital Humano. Petovelo en las últimas horas hizo trascender, yo tengo una vida además de ser ministra, no sé si tengo ganas de meterme en la vicepresidencia de la Nación, pero a usted le consta, Petovelo es del riñón de la mesa chica del presidente. Patricia Bullrich, acá nos vamos acercando un poquito más. Patricia Bullrich, bueno, sería como parte de un ajedrez para repartir otras dos candidaturas muy importantes. La de candidato a gobernador en la provincia de Buenos Aires, para la que está anotado también Diego Santilli, y o para jefatura de gobierno porteño, para la que está anotada explícitamente Patricia Bullrich. Pero también anotaron a Santilli. Patricia no se lleva bien con Karina Milei, que es la gran influencia que tiene su hermano el presidente en materia política. Es la verdadera jefa política del gobierno, Karina, no solo la que opera las decisiones de el presidente. De manera que podría ser Patricia Bullrich, a ella tampoco no es que le disgustaría tanto, para tranquilizar un poco la hipótesis que se insistió en los malos momentos de Milei del último mes, mes y medio. Dijo, yo no voy a ser candidata presidencial ahora, aspiro a ser candidata presidencial para después de la reelección de Milei. Esto es cuando termine un eventual segundo mandato de Milei, que empezaría el año que viene recién. Y me quedo con últimos dos nombres. Uno es Martín Menem, del riñón, de la máxima confianza de la hermana del presidente, Karina Milei. Martín Menem tiene posibilidades, posibilidades ciertas. Y la otra y última posibilidad es que se repita una historia que ya conocimos en 1973 por la duplicación de apellidos. En el 73, Juan Domingo Perón eligió a su esposa, Isabelita María Estela Martínez de Perón, como su compañera de fórmula. En este caso sería su hermana, o sea, la fórmula Milei-Milei en lugar de la fórmula Perón-Perón. Yo sobre esto tengo dudas, Rodolfo. ¿Por qué tengo dudas? Porque Karina no solo tiene una misión política, sino también una misión de proximidad y de acompañamiento con su hermano. Y entonces no me la imagino lejos del despacho del presidente, ni de la vida cotidiana del presidente, salvo que la vicepresidenta de la Nación mudara su despacho muy cerca del despacho del presidente. Podría ser, es una fórmula eventualmente posible. Pero lo que demanda en cuanto a trabajo político el Senado de la Nación requiere a alguien que esté ahí casi full time. Es una danza de nombres. A mí no me extrañaría que el presidente tenga en la cabeza alguien que a nadie se le ocurrió que podría ser, y que termine, por lo tanto, sorprendiéndonos a todos. Lo que está claro, a mi criterio, es que Milei no va a repetir la experiencia de Victorio Villarruel. ¿Qué quiero decir con esto? Alguien que no le garantice a él subordinación y que no le garantice a él una absoluta dependencia de su gestión política. No quiere volver a repetir la experiencia de Victorio Villarruel. Y en esto se parece a otro presidente, o a otros varios presidentes, que atravesaron por niveles de desconfianza y de ruptura como los que el propio presidente Milei atraviesa con Victorio Villarruel. Una relación sin retorno, al punto de que Villarruel le va a disputar también la presidencia en las elecciones del año que viene.
20: Sergio Supo en Ahora País. Gracias, Sergio.
21: Un abrazo y de verdad un gusto tenerlo de regreso. Una pequeña acotación de la carrera. Sí. Usted volvió y la persona que usted dejó aquí a cargo del programa se fue.
20: Y somos así. No podemos estar los dos a la misma
21: vez.
20: El
21: señor López se fue.
20: Sí, pero mañana está conectado, ¿eh? Lo tenemos conectado.
21: Ah, bueno.
20: Nos trae, no va a traer caramelo. Es lo único que nos importa, gomitas.
21: Caramelito de goma. Sí, claro. sí. Le encargamos, le hemos encargado caramelito de goma. Sí,
20: gracias,
21: abrazo,
20: Sergio.
21: Abrazo.
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20: Damián Dipache nos va a hablar de la reforma en el Banco Central. ¿Cómo le llega a la gente? Gran pregunta, Damián, ¿cómo te va, querido?
4: ¿Cómo va, Rodolfo? Estamos los dos de vuelta, así que bienvenidos ambos.
20: Lo mismo.
4: Para la gente es muy muy inasible, digamos, qué implica la reforma a la Carta Orgánica del Banco Central. La vamos a bajar lo más a tierra posible. La última reforma fue en el año 2012. Si alguno de nuestros oyentes tenía 1,000 pesos en la mesita de luz para mantener el mismo poder adquisitivo, hoy tendría que abrir el cajoncito de la mesita de luz y tener 4,200 pesos. Perdón, 420.100 pesos. Wow. 1.000 pesos del año 2012, hoy debería abrir el cajón y tendría que tener 420.100 pesos para que esos 1.000 pesos valgan lo mismo hoy que en el año 2012.
20: Si lo guardó en 1.000 pesos, olvídate, ¿eh? No tiene eso, tiene 1.000.
4: Bueno, ¿qué pasa?
20: Y compra 400.000 veces menos de lo que compraba en ese momento, ¿no? Sería algo así.
4: Exactamente. Claro. ¿Y cuál es la reflexión del argentino medio? Yo no me quedo en pesos, me voy al dólar, porque siempre me refugió frente a la pérdida de poder adquisitivo.
20: Claro.
4: En ese momento se le asignaron 3 atribuciones adicionales al Banco Central, que es el empleo, y entre 2012 y 2026 el asalariado solamente creció privado, el asalariado privado creció 2%, el monotributista 67% y el empleo público creció 33%, por lo cual no cumplió la función de generar empleo. La equidad social. Entre 2012 y 2026 tuvimos pico de pobreza, 52,9%, indigencia, 18,1%. La pérdida de valor de la moneda, la inflación, generó más pobres e indigentes. No cumplió también y estaba dentro de la reforma del año 2012. Y desarrollo económico. Entre 2012 y 2026, la economía creció en términos reales recién en 2025, porque el cual tampoco cumplió su objetivo. Entonces, para la gente de AFIE, ¿qué podría significar esto para la gente? Si la reforma funciona, se va a mantener una política fiscal ordenada, en el mediano y largo plazo podría haber una inflación más baja, mayor estabilidad para generar ahorros dentro del propio sistema financiero local, que es muy bajo, crédito con mejores condiciones y una economía más previsible. A tomar la experiencia de quienes han aplicado reformas del Banco Central. Chile en los 80, Perú y Colombia en los 90, Perú llegó a tener una inflación del 7,000%, El presidente del Banco Central de Perú está vigente del año 2006, no lo tocó, independientemente de los signos políticos de Perú, que han variado y mucho. Brasil y Uruguay también pasaron por reforma de la Carta Orgánica del Banco Central, todas disímiles, pero sí reformas, en el siglo XXI. ¿Cuál fue el resultado? Inflación de un dígito. No hay nada mejor para comentarle a la gente de que si esta reforma funciona, esto se va a trasladar en mayor nivel de previsibilidad, y esos 1.000 pesos necesariamente no deberían ser 4.220.000 pesos en los próximos 16 años, sino deberían preservar el valor de la moneda, que es ahora la prórroga más importante de la reforma de esta Carta Orgánica del Banco Central.
20: ¿Hay consenso para la aprobación?
4: Mira, yo sabés que el otro día estaba hablando y me decía un colega, me dice, bueno, pero hoy hay buena relación con las provincias y probablemente hay muchos economistas dentro de incluso sectores opositores que no estarían tan en desacuerdo. ¿Sabés cuál fue mi respuesta? Le dije, mira, probablemente la voten, pero no estaban convencidos de esa votación, porque esos mismos que van a votar esa reforma son los que exigían adelantos transitorios, emisión de moneda para financiar déficit fiscal y gasto público, los mismos. Y nos vamos a pegar un plato en esta columna que ni te imaginas.
20: Damián, querido, gran abrazo, bienvenido.
4: Igualmente.
20: Abrazo. Damián Dipache, en Ahora País.
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20: Cuando vi la noticia dije, ¿pero por qué? Rafaela, la ciudad santafesina compró lásers verdes para espantar palomas. ¿Cuál es el contexto, Agus?
7: Vos sabés, Rodolfo, que hay una problemática que en este caso la tiene Rafaela, pero en su momento también la tuvo, por ejemplo, Rosario, donde acá, para controlar las palomas, que las denominaban dentro de lo que es una figura de plaga, decían, bueno, podemos poner anticonceptivos para evitar que continúe su reproducción. En este caso, lo que hace Rafaela es directamente tratar de disuadirlas, tratar de correrlas de ciertos lugares, en algunos puntos con redes y en otros puntos directamente con láser, que funcionan de 18 a 7 y tienen algunas funciones preestablecidas para dispersar las palomas. ¿Quién lo va a explicar de mejor manera, con más claridad? Bueno, uno de los funcionarios que lleva la propuesta adelante es Juan Pablo Aversa, es subsecretario de Servicios Públicos y Ambiente. Hoy daba algunos detalles en Radio Informe 3 aquí en Rosario.
8: Nosotros elaboramos un plan de acción juntándonos con distintas instituciones y referentes inclusive ambientalistas para discutir y debatir sobre esta problemática, y en base a eso armamos un proyecto que es de alcance de corto, mediano y largo plazo. En el corto plazo hemos implementado la colocación de redes. Siempre antes de probar una idea, un nuevo desafío, lo evaluamos, en este caso las redes, colocándolas en un árbol para determinar también si las redes complejizaban la estructura de la copa del árbol, si le generaba algún daño o no, y si funcionaba. Eso se fue replicando y nos permitió ir solucionando ciertos conflictos en determinados sectores, sobre todo en los lugares donde la gente va a comer o hay lugares donde hay ambulancias, sectores de salud, donde tenemos que actuar rápidamente. Luego colocamos un láser en Irigoyen frente a las oficinas de control público, el cual demostró resultados positivos, y bueno, y hoy lo estamos replicando en la ciudad de Rafaela, sí, con dos láser colocados. Este láser es una medida con una técnica de un haz de luz verde que tiene un alcance de 2.500 metros, que no es para nada lesivo, sino lo que hace es ahuyentarla porque el ave se siente como amenazada, entonces van eligiendo otras copas del árbol. Ese es un poco el desafío. Lo que queremos es disuadirla.
7: Bien, Rodolfo, ahí la explicación del funcionario. Ellos en lo que hacen hincapié es que el láser no es ni agresivo ni estresante, solamente dispersa las aves de esos lugares por cuestiones de higiene, por cuestiones directamente de control. Yo pongo la comparación con Rosario, no sé si habrá otro punto del país que tenga este problema, porque acá fue tema, en el Consejo Municipal hubo muchos proyectos para ver de qué forma la podían controlar al tema de las palomas y no lograron hacerlo de ninguna manera.
20: Y las corren.
7: Exacto.
20: El láser de las molesta, se sienten amenazadas, se van.
7: Claro, gira, en este caso gira 360, entonces a donde van y van marcando, lo que explicaba este funcionario es, esto no es para utilizarlo todo el tiempo, de 18 a 7 ponen en práctica este recurso y tratan de dispersarlas.
20: Gracias, Agus.
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20: Y en Ahora País llega Carlos Marco para hablarnos de sueños de radio. Carlos, ¿cómo te va?
9: Hola Rodolfo, buenas tardes, bienvenido.
20: Gracias.
9: Bueno, hoy con algunas curiosidades que nos va planteando este Sueños de Radio. Escucha lo siguiente, un profesor de dibujo es el impulsor del concurso en un colegio del barrio porteño de Flores. Profesor de dibujo, él es Sebastián Molinas, así se llama, y gracias a él, alumnos de primero a cuarto año de la Escuela Técnica número 5 María de los Remedios Escalada de San Martín, del barrio porteño de Flores, participan en la categoría periodismo. Ese sector de la ciudad de Buenos Aires es uno de los principales conglomerados donde se concentran poblaciones de migrantes de Perú, Bolivia, Paraguay y Venezuela. Ahora bien, entrevistado por Cadena 3, el docente Sebastián Molinas destacó el trabajo realizado para el concurso.
11: Muchos, porque se conectaron chicos de distintos años y distintos cursos que no tenían vínculo previamente y después se vieron comprometidos a tener un producto que esté bueno y que conforme a todos. Entonces eso hace que el trabajo de uno repercuta en el del otro y así sucesivamente. Entonces al tener esa responsabilidad también lo asumieron como tal y generó mucho compromiso. Es más, muchas veces en la discusión sobre las preguntas que se van a hacer, hasta último momento estamos ahí viendo qué preguntas se puede hacer, cuál se puede mejorar. Generó mucho compromiso y la valoración del trabajo del otro.
9: Bueno, él es Sebastián Molinas. Segunda curiosidad que traigo a la mesa de Ahora País. La alumna que hizo las entrevistas para el programa con el cual van a concursar en Sueños de Radio es venezolana.Iene 15 años. En el programa ella entrevistó a un ex combatiente. Se llama Cassandra de Abreu. Ella migró a nuestro país en 2023 y es alumna de segundo año de ese establecimiento escolar. Decimos la Escuela Técnica número 5 María de los Remedios Escalada de San Martín de Barrio Flores. Cassandra, aunque sueña con ser azafata para viajar por el mundo, dice que la experiencia de ser entrevistadora en el programa que va a concursar para Sueños de Radio le ha permitido descubrir que le encanta conversar con la gente.
23: Me ha gustado, es divertido. Conozco personas nuevas, cosas nuevas, y puedo explorar más cosas de Argentina. Lo que descubrí de mí, aparte de que yo hablo mucho, porque me gusta hablar, es que me sale muy natural sacar conversación. Estoy descubriendo qué soy. He aprendido varias cosas. Por ejemplo, de que las personas de Malvinas no eran personas de ahí. Viajaron allá para defender esa tierra y de que prepararon todo el terreno. Porque yo sabía algo de Malvinas. Sabía que hubo una guerra, supo que pelearon por esa tierra, pero nunca lo pensé. Y entre esos dos programas me di cuenta de que hay mucho que no sé y que me gustaría descubrir. Porque es como estar en Argentina y no saber nada de Argentina. Entonces empecé a investigar un poco y la historia de Argentina es un poco curiosa. ¿Viste que Rosalía sacó la canción de que en Argentina nació el cielo?
20: Sí.
23: Es muy linda la canción. Y es verdad, porque su bandera es el cielo. Entonces, tal vez no sé mucho de mí, porque lo estoy descubriendo, ya que lamentablemente en esta etapa llamada adolescencia uno tiene que descubrir qué te está gustando y qué no te está gustando.
20: Qué linda sinceridad.
9: Ella es Cassandra de Abreu, venezolana de 15 años. Fue divertidísimo charlar con ella, entrevistarla a ella. Me encantó haber dialogado. Y fíjate lo que dice. Lamentablemente en esta etapa llamada adolescencia, uno tiene que descubrir qué te está gustando y qué no te está gustando.
20: Qué lindo. Qué maravilloso.
9: Sandra, muy lindo.
20: Maravilloso. ¿Cómo viene la inscripción?
9: Bien, viene muy bien. ¿Sabes vos que el viernes lo anunciamos en tu ausencia? El plazo para la presentación de las demos se vencía mañana 4 de agosto, pero hemos decidido extender el plazo hasta el viernes 7 de agosto, de modo tal de que los participantes tienen unos días más para definir sus ediciones, prolijar los programas y demás. Así que todos los concursantes tienen tiempo hasta el 7 de agosto para enviar, para cargar en la plataforma específica todos sus programas.
20: Gracias, Carlos, querido.
9: Un abrazo, Rodolfo. Gracias a vos.
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20: Juicio contra Oscar González. ¿Cuál es la resolución del tribunal en Villa Dolores, querido
0: Fer. Novedad de último momento, Rodolfo. Último momento, el juez Santiago Camolio ha rechazado el pedido de nulidad por parte de la defensa de Oscar González haber excedido los plazos para presentar cualquier tipo de recusación. Esa es la explicación que acaba de dar el juez con respecto a este pedido que alteró este primer día aquí por el juicio contra Oscar González. Ahora comenzarán las lecturas de las acusaciones aquí en la sede del Tribunal de Villa Dolores. Esta decisión del juez, que fue celebrada por todos en las afueras, allegados, amigos y familiares de las víctimas del accidente ocurrido el 29 de octubre de 2022.
20: Sigue el juicio. Gracias, Fer.
0: Abrazo, Rodolfo.
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20: ¿Quiénes sonríen hoy, Sil?
2: Resultado del sorteo primera de la mañana de la Lotería de Córdoba. A la cabeza ha salido el 5.753, segundo premio 4.787, tercero 2.162, cuarto premio 1.952 y el quinto ha resultado el 5.138. Reiteramos, a la cabeza en el sorteo de la quiniela primera de la mañana, el 5.753, esto es el barco.
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20: Llega Fede Aguer y el campo hoy.
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18: Hola Rodolfo, hola campo, hola ciudad, ¿cómo andan? Bienvenido una vez más al aire de la radio. Te cuento que en tu ausencia algunas entidades del campo salieron a criticar la obligatoriedad del pago al Instituto de Promoción de la Carne Vacuna Argentina. Bueno, hoy la Cámara de Frigoríficos de Santa Fe se sumó a su par cordobesa y manifestó su apoyo al IPCBA. La institución que nuclea a más de 20 frigoríficos de consumo y exportadores consideró necesario expresar su posición respecto de las modificaciones propuestas al esquema de aportes. Según Sebastián Bendayán, gerente de esta entidad, el sector atraviesa un momento difícil por aumento de los costos de la energía y de acuerdos salariales hasta octubre. Así lo manifestó Al Campo Hoy y Cadena 3.
19: La intención es también nosotros es dar visibilidad a las cosas que estamos trabajando con el Instituto como Cámara de Frigoríficos de Santa Fe. Para nosotros es muy importante. Nosotros estamos atravesando una situación, la verdad, que compleja, y después en el mercado internacional todos estos muy buenos anuncios que hay no se terminan de materializar desde el punto de vista de que tenemos un dólar, digamos, un poco anclado, que no te permite tener un diferencial, ¿no es cierto? Entonces, tenemos que muchos de los establecimientos, tanto de consumo como exportación, están con niveles de rentabilidad muy, muy, muy bajos, ¿no es cierto? La preocupación es esa. Tenemos un incremento que se ha dado en los meses de julio del transporte de la energía eléctrica, que esto a nivel nacional impactó en un incremento de factura de un 25% promedio de los frigoríficos. En agosto tenemos un incremento del gas. Cerramos la semana pasada paritarias con los gremios de la carne. Se viene un panorama, una situación medio compleja, pero bueno, esperando que haya luz al final del túnel, ¿no es cierto?

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4: Emma Manita a la producción, Pachu Rosales en los controles, el gran Pachu de Ahora País, Fede Albarenque en la gerencia de noticias. Quédense con la radio La Argentina Posible con Guille López y en Rosario Estadio 3 con Marcelo Lamberti. Volvemos mañana. Qué linda está la canción Subir, a ver. Grande Coti. Que tengan una linda tarde, señores.
5: Muchas gracias.
6: Gracias.
7: Un abrazo.
6: Muchas gracias.
4: Mañana al mediodía acá, si no se dan cuenta, volvemos. Abrazo.
6: Dale.
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8: Hola, hola, bienvenidos a La Argentina Posible, este espacio radial donde nos enfocamos en historias que a base del esfuerzo intentan alcanzar sus sueños. Auspicios y comenzamos.
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1: Bueno, y comenzamos el programa de hoy de La Argentina Posible en este lunes 3 de agosto de 2026 con una historia que me parece que va a tener una repercusión. Es un anuncio que se hizo a finales de la semana pasada y que vamos a profundizar con una mirada, si se quiere, más global de lo que significa que Córdoba tenga su tercer colegio preuniversitario. El anuncio en sí lo hizo la Universidad Tecnológica Nacional, la Facultad Regional Córdoba de la UTN, y es que va a abrir el primer colegio preuniversitario técnico de la provincia de Córdoba. ¿Qué se va a enseñar allí? ¿Cuál va a ser el enfoque? Bueno, se lo vamos a preguntar al decano de esa casa de altos estudios, a Federico Olivo, y vamos a hablar un poquito más sobre la importancia que tiene capacitarse en el mundo productivo de hoy. Fede, ¿cómo andás? Guille López te saluda.
2: Hola Guille, ¿cómo te vas? ¿Cómo andás? ¿Todo bien?
1: Muy bien, gracias por atendernos. A ver, contanos un poco de qué se trata este tercer colegio preuniversitario en Córdoba, el primero técnico en la provincia, y qué va a ofrecer en cuanto a su orientación.
2: Bueno, nosotros sí, como bien dijiste, estamos lanzando este día miércoles 5 a las 17:30 horas formalmente la presentación de nuestro colegio preuniversitario técnico, colegio que entendemos, bueno, una propuesta pionera porque es el primer colegio en la provincia de Córdoba con orientación técnica, no teníamos ese formato aquí en la provincia, y bueno, va a ser un colegio secundario técnico profesional donde el título va a ser técnico o técnica en sistemas automatizados de producción, con mucha énfasis, Guille, en la parte de automatización, robótica industrial y transformación digital, por lo cual obviamente va a tener validez nacional y bueno, la UTN se incorpora como complemento a la formación, digamos, secundaria vinculada directamente con la educación superior, uh-huh, que es nuestra facultad, por supuesto.
1: ¿Por qué eligieron esas orientaciones? Digo, automatización, la robótica, la transformación digital, ¿y qué significan cada una de ellas? Porque por allí uno no conoce demasiado en profundidad estas cuestiones.
2: Mira, cuando hicimos un estudio de la oferta académica, nosotros identificamos que ahí hacía falta complementar, ya había una oferta más profunda en términos de automatización, que tiene que ver básicamente con lo que es Industria 4.0, lo habrá escuchado hoy ya, la 5.0, uh-huh, y nos parecía que no había esa orientación en formato especialización, y dijimos, bueno, acá vemos una oportunidad, una vacancia, y entendíamos que este colegio va a formar a profesionales que puedan gestionar no solo la tecnología de la coyuntura, dice, sino de tecnologías emergentes que puedan aparecer en un futuro. Y ahí es donde nosotros vamos a hacer especial énfasis. Hoy es la robótica, la inteligencia artificial, pero seguramente con el correr del tiempo van a ir apareciendo nuevas tendencias.
1: Claro, porque hay una demanda creciente de algunos perfiles que están vinculados a esta gestión de procesos productivos, pero que se dan en un momento de reconversión económica del país, ¿no?
2: Sí, pero fundamentalmente dice que también el perfil del profesional o lo profesional tenga que ver también con la parte humana. Nosotros hacemos mucho énfasis en las personas. Si bien las tecnologías van cambiando, lo que nosotros entendemos va a trascender siempre es el factor humano, la humanización de las organizaciones. Esto desde el punto de vista personal siempre es importante. Las habilidades blandas, hoy el sector productivo también nos remarca, nos hace alguna especial énfasis en eso, por lo cual, vuelvo a repetir, si bien hemos diseñado, valga la redundancia, el diseño curricular pensando en lo técnico, siempre hay una componente humana, donde también hemos escuchado los distintos sectores para poder tener, digamos, una mirada bien amplia de lo que significa la nueva oferta académica de este colegio preuniversitario.
1: Uh-huh. ¿Y dónde va a funcionar el cole?
2: Nosotros tenemos un campus en Camino Altagracia, y en diagonal a la Universidad Católica, Universidad Colega, Por lo cual va a funcionar ahí. Tenemos un edificio de hace 5 años que funcionan los posgrados, por lo cual estamos refuncionalizando todo, perdón, para que ahí pueda estar el colegio este, con la verdad, un campus muy espectacular, con un polideportivo muy cerca, canchas deportivas. La verdad que estamos muy, muy conformes con lo que es infraestructura para este colegio.
1: ¿Y cuándo se abren las preinscripciones?
2: El día miércoles, cuando hacemos el lanzamiento, automáticamente, posterior, inmediatamente que hagamos la presentación, que es 17 y 30, reitero, seguramente ya a las 19 horas del día miércoles, en nuestra página de la UTN, la misma de la facultad, va a haber una solapa donde van a poder ingresar ahí, va a estar toda la explicación, los pasos y los procedimientos para poder preinscribirse a este colegio.
1: Supongo yo que habrá cupo, Federico.
2: Sí, ya hay un cupo porque así lo establece en este caso la subsecretaria de Política Universitaria. Recordemos que nosotros tenemos dependencia en el marco nacional, no provincial, por lo cual tenemos un cupo que también puede garantizar la calidad académica y va a haber un examen de ingreso tanto de matemática como de lengua.
1: ¿Y dura cuánto, digo, esto estamos hablando, le recordamos a la audiencia que va a haber un nuevo colegio técnico preuniversitario aquí en Córdoba, que se va a anunciar, como bien detallaba Federico, oficialmente el próximo miércoles? Digo, ¿cuánto dura el cursado? Estimo yo que no van a ser 5 años como es un cole secundario habitual.
2: No, no, van a ser 7 años como la escuela técnica, digamos, para un año más de formación. Lo interesante es que nosotros estamos muy convencidos de la articulación con la educación superior. ¿Qué quiere decir esto? Que puede haber articulación con las mismas carreras de pregrado de nuestra propia facultad, eso lo establece. Nosotros entendemos que el sistema educativo es uno solo. A mí no me gusta segmentarlo entre primario, secundario, o terciario o educación superior, sino que creo que la participación o el debate sobre la educación es bien integral. Y si nosotros proponemos como algo innovador esa articulación de que haya algún reconocimiento en un futuro de saberes de lo que vos puedas ver en nuestro colegio preuniversitario con nuestras carreras en principio de pregrado.
1: Claro, más o menos, a ver si, corregime si me equivoco, el Monserrat, por ejemplo, aquí en Córdoba, tiene como una articulación más enfocada a las humanidades o a la Facultad de Derecho en algún caso, el Manuel Belgrano en carreras universitarias de gestión o de economía. Ustedes vendrían a hacer lo mismo, más o menos, con aquellas ingenierías que se den en la UTN.
2: Exacto, si nosotros lo estamos analizando, pero pudiéramos reconocer algunas materias, ¿por qué no casi todo un primer año de alguna tecnicatura en mecatrónica? Supongamos que hoy tuviésemos el séptimo año en vigencia, cursando, ya cuando vayan a nuestra facultad en la tecnicatura de pregrado, por ejemplo, mecatrónica, se puede reconocer distintos saberes que acrediten asignaturas, por lo cual vos ya estarías adelantando en la parte de pregrado. En la de grado, en la ingeniería, también lo estamos discutiendo, pero es nuestra intención también reconocer saberes.
1: Bien.
2: Por eso, para nosotros es muy importante la base académica que podamos dar en nuestra propia escuela.
1: Bueno, sobre eso quiero hablar un poquito, más allá del anuncio en particular, porque a mí me parece muy interesante, porque muchas veces se reclama a los estudios de grado o universitarios que por allí quedan medio desfasados de la realidad. Se están estudiando carreras que después la realidad es tan cambiante y tan rápidamente modificable que por allí queda viejo, entre comillas, algún saber. Ustedes como que con este colegio preuniversitario y con todo lo que estás comentando, están viendo que hay una modificación que es palpable, hablaste de robótica, de inteligencia artificial, y que es necesario que el sistema educativo se acople a todo eso, ¿no?
2: Sí, mira, Guille, la verdad que ya hay también estas ofertas educativas y también debo ser honesto, es muy difícil que nosotros, el sistema educativo, vaya a la velocidad de las nuevas tendencias emergentes que hay. La realidad es que ni siquiera el mercado mismo, el sector privado puede ir a esa velocidad y la realidad es que los procesos de formación tienen sus tiempos. Y sí tratamos de adaptarnos en la coyuntura, pero la realidad es que nunca vamos a ir a la velocidad de la demanda. Eso es una realidad. Lo que a nosotros nos parece interesante es que en este caso la UTN viene a complementar en la formación de los próximos perfiles de los 12, 13 años próximos. O sea, los 7 años del colegio preuniversitario, el colegio técnico secundario, más 5 que tienen las ingenierías, o 2, si se quiere, de pregrado, las tecnicaturas. Y nos parece interesante. e intentar poder armonizar que el salto de la escuela secundaria a la educación superior no sea tan grande como hoy ocurre, que es una realidad.
1: Seguro, seguro. Mira, nos llega un mensaje acá y nos dicen, nos preguntan si se pueden inscribir desde cualquier lugar de Córdoba o de la Argentina.
2: Sí, claro, es abierta, digamos, mientras cumple los requisitos fundamentales, que es tener, digamos, estar cursando el último año de la escuela secundaria y después acceda a lo que tiene que ver con los requisitos académicos de los dos exámenes. Por supuesto que sí, va a estar dentro de los cupos que ya tenemos planificado.
1: Federico, ¿y cuál es la relación, no de la UTN en particular, sino del sistema universitario en general, con el sector productivo hoy aquí en Córdoba? ¿Trabajan de manera mancomunada? ¿Se van alineando objetivos? ¿Hay una relación directa, constante?
2: Sí, vos sabés, Guille, que debo decirte que, bueno, viste que la Universidad Tecnológica Nacional, por ahí no todo el mundo lo sabe, me tomo un minuto para explicarlo. Nosotros tenemos, es la única universidad que tiene dos características fundamentales. Primero, que nuestra principal disciplina son la ingeniería, y segundo, que es la única universidad federal, por lo cual tenemos 30 regionales en todo el país, hoy representada en 14 provincias. Debo decirte que el ecosistema de la provincia de Córdoba, digo esto porque trabajé a nivel nacional con el actual rector, el ingeniero Rubén Soro. Debo decirte que la provincia de Córdoba articula muy bien el famoso y ponderado, creo que alguna vez lo citaste, te escuché
1: El
2: citarlo, el
1: triángulo de
2: triángulo del
1: sábado, sí.
2: sábado. Sí. En ese sentido, hay que reconocer que Córdoba me parece que está a la vanguardia, tiene una participación, una mesa sectorial donde involucra el sector educativo, obviamente el sector público y en este caso el privado. La UTN, por su génesis, tiene articulación directa con el sector productivo. Recuerda que nosotros éramos ingenieros en fábrica cuando era la Universidad Obrera Nacional, por lo cual coexiste de forma, te diría, genuina y constante. Ah, yo creo que tenemos que profundizar más, no quiere decir que hoy, digamos, esté todo bien, siempre hay para corregir y mejorar, pero entiendo que la UTN tiene esa mirada con el sector muy, muy profunda, lo cual nosotros el miércoles hacemos la invitación también a todas las fuerzas vivas, o sea, a toda la sociedad, que por supuesto involucra de forma principal al sector productivo.
1: Federico, la última. Vos sabés que a todos aquí en la Argentina Posible cerramos la entrevista justamente preguntándoles si creen que hay un país posible, una Argentina posible. ¿Tu mirada cuál es?
2: Sí, por supuesto. La verdad que si no tuviese ese optimismo y el convencimiento de que hay una Argentina posible, ni siquiera podría estar, en este caso, representando una institución tan importante como la UTN. Creo que lo hay ejemplos sobrados. Me parece que muchas veces hacemos hincapié sobre lo malo y soslayamos lo bueno. Creo que la educación, Guille, es transversal a todo y creo que es el proceso principal. La educación genera oportunidades, la educación te imprime disciplina, la educación te permite marcar normas de convivencia, la educación te permite tener una mirada de desarrollo, la educación te permite también la superación, por lo cual la obligación de las universidades, y en este caso la universidad pública, es llegar a todos los sectores, involucrar a todos los sectores y lograr que la mayor cantidad de gente pueda formarse. A partir de la educación, yo creo que viene el desarrollo de Argentina. Debo decir que sin educación sí lo veo complicado.
1: Federico Olivo, decano de la UTN Regional Córdoba, gracias por tu paso aquí en la Argentina Posible.
2: Al contrario, Guille, gracias a vos por darnos este espacio que es muy importante para nosotros, así que saludos y que tengas buenas tardes.
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1: Bueno, y continuamos en La Argentina Posible en este lunes 3 de agosto de 2026 con una historia que tiene que ver con el reconocimiento, el esfuerzo, la dedicación de muchos científicos de nuestra querida Córdoba. Estamos en línea con la doctora en Ciencias del Diseño, Mariana Gattani, que es investigadora del Centro de Investigaciones y Transferencias de Villa María, que además acaba de ser promovida a la categoría de investigadora principal del CONICET. Ya vamos a hablar de eso con ella, pero queremos hablar con Mariana para que nos cuente sobre el desarrollo que ha realizado en los últimos años, un trabajo que articula su profesión, la arquitectura, con la innovación tecnológica, con la sustentabilidad, con aquellas tecnologías no tradicionales para la construcción, porque Mariana y el equipo que trabaja con ella convirtieron las cáscaras de maní, que es un cultivo típico de la provincia de Córdoba, del sudoeste de Córdoba, en un material sustentable para fabricar muebles y revestimientos. Mariana, ¿qué tal? Guille López te saluda, ¿cómo andás?
2: Hola, buenos días, gracias por la convocatoria.
1: Bueno, a ver, contanos un poco cómo surgió esto, de dónde arrancó, porque la verdad es que llama mucho la atención que con un producto que aquellos que conocemos de la historia de la agricultura de Córdoba es muy típico de nuestra provincia y que le has encontrado, no sé si decirle una vuelta de tuerca, pero sí una idea novedosa para poder aplicarlo en otros usos tradicionales.
2: Sí, tal cual, así como lo has descrito, las cáscaras de maní son un insumo muy típico de la provincia de Córdoba, ¿no? No nos gusta llamarlo residuo, sino un subproducto. Pero voy un poquito más atrás. Mi formación de arquitecta ya hace varias décadas siempre me orientó a buscar alternativas tecnológicas posibles a tradicionales. Es decir, la Facultad de Arquitectura nos forma a muchos en la construcción con acero, ladrillo, hormigón. La Facultad de Arquitectura, de la cual soy parte, ¿sí? Doy clases en la Universidad Nacional de Córdoba y en la Universidad Católica de Córdoba. Formo parte de esa formación, pero siempre me gustó ver aquellas cosas que corrían un poquito la frontera del conocimiento. Y fue así que, a través de la carrera del investigador científico tecnológico de CONICET, tuve la oportunidad de tener una formación de grado doctoral. Y justamente el desarrollo doctoral fue un material prensado con cáscaras de maní de características mecánicas, térmicas, ignífugas, de durabilidad, semejantes a las placas aglomeradas de madera. ¿Sí? Uh-huh. Hice parte de mi formación doctoral en la Universidad de San Pablo y una vez concluido pudimos patentar el material y me di cuenta que allí comenzaba la mejor parte, ¿no? Que era definir para qué sirve este material o cuáles eran sus posibilidades de aplicación. Obviamente mi formación orientó hacia aplicaciones en arquitectura y objetos de diseño y ahí comenzó hace más de 10 años un largo camino muy vinculado a las posibilidades de transferencia de tecnología y vinculación con el medio socioproductivo y también con las empresas, ¿no? Que son, digamos, las vinculadas a los procesos de impacto. Y esto, con toda esta historia, aterricé en la Universidad Nacional de Villa María, un espacio muy flexible donde el programa de CONICET, de los Centros de Investigación y Transferencia de Tecnología, posibilitaron este tipo de dinámicas, ¿no? Y de ejercicio de la profesión.
1: Es interesante porque tu historia y la de tu trabajo van uniendo distintas piezas de un rompecabezas social. Sí. Que une ciencia, que une industria, que une sustentabilidad. Sí. O economía historia. Circular, exactamente, historia, valor agregado también. ¿Ese desarrollo ya tiene, Exacto. ya tiene impacto en alguna empresa privada en particular? Digo, ¿hay alguien que haya tomado esto que desarrollaste junto a tu equipo y que esté fabricando distintas piezas, me vas a decir cuáles son, para poder utilizar la cáscara de maní en la construcción.
2: Sí, claro. A ver, Guille, siempre estuve ligada a empresas. Inicialmente aterricé en una empresa manicera, Maglione, en la localidad de Las Junturas, que fue de alguna manera quien nos incubó, ¿no? Donde pudimos hasta desarrollar un espacio de producción piloto de placas y puso a nuestra disposición no solo cáscaras de maní, sino también infraestructura, personal, vinculaciones, y con lo cual tuvo impacto y trascendencia en medios como este, ¿no? En medios de divulgación. Y bueno, asociado también a la formación de recursos humanos, ¿no? Esto que mencionabas de formar equipo, distintas becas y profesionales que se acercaron fueron colaborando con el proyecto, proponiendo revestimientos, tabiques divisorios, puertas, cielos rasos y también objetos como luminarias, mesas, estanterías, digamos, toda ocasión que ocurría, nosotros tratábamos de capitalizarla y funcionar. Sin embargo, fue en los últimos años, o sea, año y medio, te diría, que hubo una empresa del medio de mucha solidez, con más de 40 años de trayectoria, que se llama Yasa Fombela, que está dedicada al diseño corporativo. Pero hoy su líder de la empresa tiene una visión ambiental, sustentable, basada en la bioeconomía y en estos valores que hoy la arquitectura ha tomado como bandera, y ha decidido innovar llevando propuestas de valor no convencionales o disruptivas o que van más allá de lo que es la propuesta típica tradicional. Y junto a ella también vale decir que hay otras empresas que se están sumando porque están viendo este valor diferencial hoy de la arquitectura con mayor valor agregado y con impacto social y económico. Entonces, hoy estamos junto a ellos haciendo una colaboración en desarrollar una cabina para videoconferencias que se llama Phonebooth, una cabina para individual, junto a otros equipamientos, también luminarias o también algunos dispositivos acústicos, ¿no? Que hacen para lo que es el acondicionamiento de las empresas y de locales comerciales, que no es de aplicación exclusiva, pero sí que tienen, digamos, lo ponen en una vidriera de mucha visibilidad.
1: Sí, me gusta porque además, digo, de la innovación, además del desarrollo que han hecho ustedes, de esta posibilidad de utilizar subproductos, como en este caso la cáscara de maní, para reemplazar a otros que son habituales en el rubro, en este caso la construcción, también se apunta al desarrollo local. Acabas de mencionar Las Junturas, que es un pueblo chico del interior. Acabas de decir que estás trabajando en Córdoba, en Villa María, que son localidades también un poco más grandes, ciudades más grandes, pero también que hacen referencia a la importancia del desarrollo en el interior del país. Digo, y también utilizar a todos aquellos productos de economías regionales, también hace eso al desarrollo productivo local, la innovación también asociada a eso.
2: Sí, Guisa, y me gusta siempre mencionar, porque no llegué a Las Junturas de casualidad, ¿no? Mis abuelos eran de Las Junturas, mi madre creció allí, los Maglione eran una de las familias conocidas, entonces entrar a Villa María fue, y a Las Junturas concomitantemente fue también volver un poco a las raíces, ¿no? Y siempre esto de las vinculaciones, cosa que nos pasa en Córdoba, que somos conocidos de conocidos o parientes de o amigos de, y eso facilita también el entramado social en el ecosistema de producción. Y déjame decir una cosa más porque me parece también que es muy importante. Hablar de maní es hablar de sello Córdoba, ¿sí? El maní Córdoba es muy reconocido por su calidad, pero es el 95% de la producción nacional de maní se produce en Córdoba, ¿sí? En el arco sur de la provincia de Córdoba. Y Córdoba exporta a reconocidos mercados como Asia, Estados Unidos o también en Europa. No significa que Argentina ni Córdoba sea el mayor productor de maní, pero sí es uno de los que más vende maní en el mercado tradicional. De manera que es un producto de consolidado valor y que por sus características de producción, distintas a la producción de cebada, de avena o de maíz o de otros, la cáscara de maní protege al desarrollo del grano bajo tierra. Entonces, el grano se desarrolla bajo suelo, envasado en esta caja o cáscaras de maní que la naturaleza diseñó para su crecimiento. Entonces, una vez cosechado con la caja del maní, la caja se descarta, pero no tiene las condiciones biodegradables que tienen otros subproductos lignocelulósicos. Así que durante mucho tiempo las cáscaras de maní fueron un problema para las maniceras de la provincia. Hoy las cáscaras son empleadas como biocombustibles para producción de energía en calderas, pero es tan grande el volumen, te diría unas 300.000 toneladas año de cáscaras disponibles, que por el bajo peso específico que tienen es un volumen enorme. Te decía que además de ser empleada como biocombustible, esta alternativa que nosotros proponemos para la arquitectura y el diseño del mayor valor agregado tienen también espacio en esta etapa del proceso, ¿no? Así que hoy estamos muy entusiastas con las oportunidades que tenemos.
1: Sí. Está bueno, digo, aquellos que no conocen a lo mejor el cultivo, es muy típico de esas zonas que mencionabas recién, Mariana, la planta de maní para cosecharla se da vuelta, se deja secar un poquito y después de allí se lleva en la caja con el grano dentro y como bien decís, hay distintas opciones, la más conocida quizás sea utilizarlo como biocombustible, pero también estas opciones para reutilizar la cáscara y hacer otros productos, en este caso relacionados a la construcción, es una buena opción para aprovechar todo, ¿sí?, de un cultivo típico.
2: Exacto.
1: Y escúchame,
2: exacto,
1: Mariana, ¿y cómo, sí, cómo fue, digo, la historia de ir trabajando con un equipo que a lo mejor venía de una formación tradicional de la arquitectura o del diseño y encontrar así un lugar en conjunto? Porque digo, me parece que también, además, hay un plus en esa posibilidad, sí, de utilizar el diseño como posibilidad de desarrollo económico.
2: Sí, tal cual. En realidad fueron varios equipos también y son las oportunidades institucionales que el espacio de CONICET también brinda. Quiero decir que numerosas becas, las becas doctorales de formación han participado del proyecto. Gente que trabajó con nosotros, se capacitó y siguió o siguió su rumbo, pero sí que han colaborado. Y hoy también estamos a la espera de financiamientos. La provincia de Córdoba ha llamado a una convocatoria a comienzos de año y también la Agencia de Promoción Científica y Técnica ha hecho otra convocatoria, ¿no? Estamos esperando que también el financiamiento nos acompañe como lo ha hecho a lo largo de estos años.
1: Ojalá.
2: No sola tampoco podría haberlo hecho. Así que el apoyo institucional ha sido dominante y muy vinculante.
1: Ojalá,
2: debo decir.
1: Ojalá venga pronto ese financiamiento de la provincia, de la nación, de donde sea, de a lo mejor de organismos internacionales.
2: O de ambos,
1: sí, exactamente, porque hay un caso aquí, el que está contando Mariana, de consolidación de investigación aplicada e innovación desde la universidad. De hecho, ha sido reconocida hace poco, ha sido promovida como a una de las máximas categorías del CONICET, como investigadora principal.
2: Sí, así es. Es un reconocimiento de a largas décadas de trabajo y también a procesos que no han sido siempre fáciles, ¿no? A surfeos y a opciones y decisiones profesionales que hemos ido tomando y que hoy nos posicionan en un espacio de reconocimiento institucional en el cual, insisto, he sido acompañada por la institución de Villa María, por el Centro de Investigación y Transferencia y por otros numerosos institutos también en el exterior, ¿no? En esto de la vinculación científico-técnico, uh-huh, es algo que los investigadores abrevamos Hace unos pocos días he estado aquí en el Instituto Catalán de Nanociencia y Nanotecnología, dependiente del Consejo Superior de Investigaciones Científicas en España. Y las oportunidades están, Guille, y a veces hay que salir a buscarlas, ¿no? Hay
1: Seguro.
2: que ir a tomarlas.
1: La última pregunta se la hacemos a todos los entrevistados de la Argentina Posible. Es saber si con tu recorrido, con este proyecto o con otros que hayas desarrollado en tu tarea de investigadora, vos crees que hay una Argentina posible.
2: Sin duda, sin duda. Creo que hay un montón de oportunidades. Y sobre todo cuando uno tiene el foco, ¿no?, en el paradigma sustentable. Los impactos no son solo tecnológicos, también son sociales y son económicos. Desde mi área, que es el campo de la arquitectura, creo que hay una gran oportunidad de promover esfuerzos que impacten también en la sociedad, ¿no? Estamos con un proyecto con la empresa Yasa Fombela y la Municipalidad de La Calera por un centro de primera infancia que nos tiene también muy entusiasmados, así que siempre, siempre para adelante.
1: Mariana Gaetani, doctora en ciencias del diseño, arquitecta. La verdad es que ha sido un placer hablar contigo y ver cómo de algo tan pequeño como una cáscara de maní se ha logrado algo tan grande. Gracias,
2: Oh,
1: Mariana.
2: el placer ha sido mío, gracias a ustedes.
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1: La producción agropecuaria en el país es muy, pero muy diversa. Obviamente está concentrada en la Pampa Húmeda, en la región centro, si se quiere, en la zona de Buenos Aires. Pero nos vamos a ir puntualmente a la zona de Entre Ríos, de Nogoyá, porque ahí está el ingeniero agrónomo y productor agropecuario Diego Álvarez. ¿Por qué nos centramos en él? Bueno, para conocer su historia, porque tiene una particularidad. Diego diseñó, utilizando inteligencia artificial, un sistema para que sus hijos puedan administrar las hectáreas familiares cuando él ya no esté. A ver, suena algo muy, por de pronto muy precavido y además muy, pero muy jugado, porque ¿sabrá Diego de inteligencia artificial? Se lo vamos a preguntar. Hola Diego, mi nombre es Guille López, ¿cómo andás?
4: Buen día, Guille, ¿cómo andás?
1: A ver, contanos cómo se te ocurrió esto y si sos un tipo muy ducho de la tecnología para decir, no, hay que usar inteligencia artificial sí o sí y bueno, hay que hacerlo. ¿Cómo fue que empezó?
4: Mirá, no, hasta el año pasado era usuario de ChatGPT como la mayoría o Gemini para hacer tareas así, resumir cosas, algo muy global. Pero el verano probé con otra que empezaron a mencionar por todos los medios, que yo, que era este Claude de Anthropic, y probé y empecé a hacer, a desarrollar un poco más lo que es automatizaciones y todo. Pero yo soy ingeniero agrónomo y la verdad no soy licenciado en sistema, ingeniero en sistema, nada de eso. Pero con esta aplicación, esta inteligencia artificial nueva, permitía hacer cosas un poco más elaboradas que solo lo que hace un chat. Arranqué haciendo todo lo que eran facturas, comprobantes y todo lo del campo, que yo lo hago, hacía generalmente a mano en la administración, lo empecé a cargar y lo hacía automáticamente. Y con ese tiempo libre que me hacía tener esta automatización, fui avanzando y fui poniendo cada vez más procesos hasta, bueno, ahora es un sistema, es como una, como si fuese una oficina virtual.
1: A ver si entiendo. Lo primero que hiciste fue cargar los datos de la factura o escanear las facturas y pasar todo a una planilla de cálculo, básicamente. Eso te permitió ir, supongo yo, ahorrando tiempo, porque las facturas en una administración de un campo por ahí vienen con muchas deficiencias. No es algo tan estandarizado. Y de esa manera... Ahí mejoraste lo que era la carga de datos, si querés, o con los resultados que te iban dando de ingresos y costos. Bueno, una cuestión de administración financiera, básicamente.
4: Sí, lo que hice es todo lo del input que hacía, toda la carga manual automatizada. Claro. Entonces eso me ahorraba por lo menos una hora por día. Y en esta manera, además, hacía algo que era mejor, pues vos, sobre todo en las liquidaciones grano, que son... a formularios bastante complicados que tienen un montón de números y decimales y todo eso, cada tanto alguno le erraba, así que yo con esto se hacía todo de forma automática y sin error. Y entonces eso me permitió ahorrar un montón de tiempo y fui avanzando. Y después cuando estaba haciendo, o sea, fue como una realización, de repente le digo, decía, todo esto además le cargo todas mis experiencias de, bueno, este lote... es mejor para este cultivo, o con los proveedores, tener cuidado con esto, y qué sé yo. Entonces le pregunté, y todo esto fue que es también, animo a la gente que se empiece a preguntarle a la inteligencia artificial que tenga enfrente, que usa habitualmente, y diga, bueno, tengo este problema, o esto me requiere mucho tiempo, ¿cómo me puedes ayudar? Que es como yo arranqué. No es que hice un curso, a veces me preguntan, ¿hiciste algún curso? O estudiaste algo, o tenés a alguien que te dé una mano, y qué sé yo. Y la verdad que no, hoy se puede programar a través de castellano escribiéndole a la inteligencia artificial lo que uno quiere. Uh-huh. Esa es la diferencia capaz con otros programas. Y fue así como fui avanzando. Y bueno, hoy es un sistema un poco más complejo que tiene 6 agentes, cada uno se puso su nombre, pero hay un agente de clima, uno que es un agrónomo, otro de administración. Bueno, hoy es un sistema mucho más complejo. El día de mañana, si mis hijos quieren sembrar el campo, pueden venir, entrar, consultarle y le va a dar una recomendación muy similar a la que haría yo.
1: Claro, claro. Vos le vas cargando datos. A ver, estoy pensando en tu profesión, ingeniero agrónomo. Vos sabés de, no sé, perfil de humedad de la tierra, de cuánto fertilizante se pone de acuerdo al cultivo, depende, no sé, el clima, la época del año, la deriva, si hay viento, etcétera, etcétera. Todo eso vos se lo diste a inteligencia artificial con toda tu experiencia de años o de tu familia, del emprendimiento familiar. Se lo diste y inteligencia artificial, en este caso Claude, lo que hace es decirte, te conviene en este momento del año sembrar esto, o si lo haces, ten en cuenta que te va a faltar, no sé, urea, o así, funciona así.
4: Sí, sí, y además yo hace 23 años que siembro en Entre Ríos, ahí en el campo, y toda esa información de a poquito, porque eran un montón de planillas de lluvia, rendimiento, de fertilización, un montón de cosas, lo fui cargando al sistema. Entonces le doy como un contexto, o sea, sabe qué pasó, y vos pensás que puede recurrir a la memoria o toda esa información mucho mejor que lo que puedo acordarme yo, son muchos años, muchos lotes, la verdad es un montón de información. Entonces armé algo con toda la historia del campo, más mis experiencias, y con un cerebro como es, puede ser Claude o cualquiera de estas, que realmente procesan un montón de información de una manera muy rápida.
1: ¿Y qué te dicen los colegas, los vecinos del campo? Porque yo imagino que conoces a mucha gente del campo, que algunos deben estar todavía, no sé, recordando el viejo arado a discos, si querés, de hace decenas de años, y vos le decís, no, programo todo con inteligencia artificial. ¿Cómo es ese choque de generacional en ese sector particular?
4: Bueno, por suerte me están invitando a un montón de charlas y eventos de CREA, PRESID. La semana pasada estuve en Córdoba, capital, también contando un poco esto al público, a otros productores y a otro tipo de gente, y la gente se sorprende. O sea, como que la verdad que es algo nuevo o que es que a veces es difícil de entender, pero sí, causa un poquito de sorpresa. Pero la realidad es que cualquiera lo puede hacer. La diferencia capaz es que yo ya arranqué hace más tiempo y estoy más avanzado, pero para mí es algo que es clave para poder administrar el campo y ser eficiente. Y lo que les recomiendo a todos es que empiecen a, si tienen papeles o planillas en papel, o que yo, que empiecen a digitalizar todo eso, pues se puede perder, se puede mojar, prender fuego o se puede deteriorar. Ir digitalizando todo eso, y también lo que se puede hacer, que para mí, que yo lo hice, que está muy bueno, es en WhatsApp. Si vos tenés una charla con, no sé, alguien que sabe más del campo, tu abuelo, tu tío o alguien que sabe más del campo, vos podés exportar ese chat, guardarlo, lo digitalizás y eso lo podés poner dentro del sistema.
1: Claro, sí, porque es muy común eso, ¿no? En el campo, en el
4: Sí.
1: rubro agropecuario, que las recomendaciones vayan de boca a boca y sobre todo de padre a hijo, etcétera. Y de hecho me parece que hay un poco de eso en lo que vos has querido hacer, porque todo esto tiene como fin el día que tus hijos hereden el negocio. Bueno, miren, acá está, hay un sistema que les dice qué pueden llegar a hacer atento a la historia que yo les fui cargando de las últimas 2 décadas.
4: Claro, y yo tengo las redes de agroconceptos, entonces yo posteé, voy posteando esto, y un montón de gente me dijo lo mismo, como que hasta ahora no había una forma de esa información pasar a la otra generación, más que una charla, así, algún mensaje o algo así. Entonces, ahora mucha gente estaba entusiasmada con esto porque podían volcar toda esa información y pasarla a otras generaciones.
1: Diego, vos sabés que este programa se llama La Argentina Posible y a todos
4: Sí.
1: los entrevistados les preguntamos si creen que hay una Argentina posible. Y en tu caso me parece particular la respuesta porque más allá del deseo, me parece que vos estás como haciendo punta en algo de lo que se habla, pero muchas veces por allí se teme, digo, la utilización de la
4: Sí.
1: inteligencia artificial como nueva tecnología. ¿Crees que hay una Argentina posible con inteligencia artificial o incluso con la inteligencia artificial?
4: Sí, yo creo que sí, que es una herramienta muy poderosa. Obviamente hay que empezar a animarse, preguntarle, agarrar en el metro cuadrado que tenemos cada uno y ver, che, esto me requiere mucho tiempo, escribírselo y poder arrancar con eso, y creo que van a tener mucho éxito.
1: Pero no todo es tecnología, ¿verdad? Hace falta humanidad.
4: Está bueno la combinación entre la humanidad y la tecnología. Esto es como si fuese cuando arrancó con el Excel, que mucha gente todavía se resignó y usaba la calculadora, la hoja cuadriculada, el lápiz y la goma. Y ahora todo el mundo usa Excel. Esto es un poco así, es una herramienta más, potencia al humano.
1: Diego Álvarez, productor entrerriano, ingeniero agrónomo, gracias por el contacto con la Argentina Posible.
4: Muchas gracias por invitarme.
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1: Bueno, y llegamos al final del programa del día de hoy. Muchísimas gracias a todos los que han enviado mensajes, a Ximena, que nos aporta datos de un emprendimiento, a Ana María, que dice que le encanta La Argentina Posible, muy lindo el programa de hoy. Gracias, Ana María, por un mensaje tan lindo. Leandro, que felicita por una nota que hacíamos la semana pasada con el titular de Econovo. Saludos desde Armstrong, trabajo en Plastron, dice Leandro. Mónica dice que le encanta La Argentina Posible y nos tira un dato, dice Mónica. En Belleville hay una fábrica de máquinas de envasado que empezó a ser también digna de contar su historia. Bueno, Mónica, con todo gusto. Ya tomamos nota del nombre de la empresa, Paulo, que escribe y dice, llego medio tarde, pero ¿se puede hablar con alguien que tenga una empresa o una ONG que esté en el rubro financiero, como inversores ángeles o crowdfunding? Sí, se puede, obvio, obvio que se puede, ya lo vamos a hacer en algún momento, Paulo, porque obviamente los emprendedores, aquellos que quieren seguir ampliando con su negocio, sus proyectos, necesitan de financiamiento tan escaso en la República Argentina. Y desde Santa Cruz, María nos escribe, nos dice, La Argentina Posible es uno de los mejores programas de la Cadena 3. Muchísimas gracias, María. Qué lindo Santa Cruz, qué linda provincia allá en el fondo de la Patagonia. Bueno, gracias a todos aquellos que se comunicaron, que mandaron sus mensajes. Muchas gracias a los que han enviado mensajes felicitando a través de las redes sociales, desde mis redes particulares. Porque, bueno, han sido de muy buena onda, ¿sí? Argentina Posible, ustedes ya saben, empezó con la conducción de quien le habla la semana pasada. Hoy ya enfocamos un poquito la Argentina Posible con algunas canciones diferentes que eligió Leo Cherato, el musicalizador del programa. Y vamos a, obviamente, poner la impronta, pero sin perder el estilo que tenía el Turco Jerezir, el conductor original de este programa que está a la mañana, a quien le mandamos un abrazo a él y a todo su equipo. Guille López es mi nombre, hoy estuvo Pachu Rosales en la operación técnica, Emma Manita, Romy Villa en la producción. Esperemos que les hayan gustado las historias del día de hoy y mañana a las 2 de la tarde, obviamente, contaremos otras, porque siempre encontramos a alguien que crea que hay una Argentina posible.

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1: Hola, Cebolla.
2: ¿Qué dice, Cachito? Lo veo feliz, ¿cómo no estarlo? Con el fútbol que lo ha acompañado este fin de semana y nosotros haciendo Viva la Radio. Señora, ¿cómo anda?
1: ¿Cómo está, Raúl? Muy buenas tardes. Buenas tardes para los oyentes. Estamos arrancando nuevamente la semana después de haber descansado un poquito el fin de semana. Días preciosos nos han tocado. Tenemos una semana también por delante en la cual, como siempre, los vamos a acompañar hasta las 6 de la tarde con música, información, espectáculo, los deportes, de todo. El fin de semana estuve viendo a los chicos de Campedrinos que se presentaron en el Quality, estuvimos charlando con ellos, el primero de 19 shows que tienen en agenda en esta segunda mitad del año, así que ya les vamos a contar cómo les fue a los chicos, pero muy lindo. Bueno, y a la espera del partido de la tetera hoy, hay que levantar, hay que repuntar.
3: Quería,
1: porque si no vamos a estar complicados.
2: Ganó Instituto sobre la hora, Cachito, muy bien. Sí, lo tenemos a Marito Celedón, capaz se asoma en la tarde cuando llegue a la cancha de Platense. Seguí el sano consejo de nuestro coequiper Fran Vidal para ir a ver Spider-Man. Peliculón,
1: ¿qué tal?
2: Peliculón, realmente espectacular, me encantó. Muy buena la historia, la trama, el guión, los efectos, los ¿cómo se llaman? Los villanos, que en este caso son novedosos, a diferencia de los que, viste, habitualmente ponen este tipo de películas que se pegan con edificios en la cabeza, viste, y se levantan,
1: claro,
2: y siguen peleando.
1: ¿Este como con qué se pegan?
2: No se lo puedo spoilear porque si no le mato la película.
1: Ah.
2: Pero es un villano nuevo, digamos, ingenioso para poder explicar luego la película. Fran, la verdad, un lleno total. Mira, es más, le digo, fui el sábado.
1: ¿Pagó?
2: Y me tuve que volver, sí.
1: Ah.
2: Me por la hora, al final fui a otra sala, no pude ir a los Dino. Y cuando llego, me dicen, tengo fila 1. No, le digo, pero me voy a quedar en el tortículo y en el cuello, en el cogote.
1: ¿Cómo el cogote?
4: No, casi 1 millón de espectadores ya en Argentina. Impresionante.
2: Escuchá, Fran, le digo a mis hijos, pero no, comamos en todo caso en el shopping y vengamos mañana. Compremos ahora la entrada, sí, para mañana. Efectivamente, compramos el sábado para domingo. Y ahí conseguí un asiento cómodo,
1: mejor,
2: ¿no es cierto?
1: Claro,
2: en el medio de la sala para poder disfrutar la película. Pero así fue una cosa tremenda este fin de semana.
1: Golazo.
2: A sala llena.
4: ¿Te quedaste a ver las escenas post crédito? Porque eso hay que estar atento.
1: No.
4: Después la ves.
2: Pero quedó picando para continuar.
4: Claro, y te tenés que quedar a ver todos los créditos, que siempre hay una o dos escenitas post crédito en la de Marvel.
2: Qué soy. Después contame, porque me fui, pero larga también un poco la película. ¿Cuánto dura?
1: ¿Cuánto dura?
2: 150 minutos. Pero linda.
1: Tengo que ir. Este fin de semana que viene, tengo que aprovechar para ir al cine con las nenas. Uno viene de vacaciones, como que, viste, necesitas vacaciones, las vacaciones, que estoy acomodando la casa el fin de semana. Así que, bueno, lo voy a agendar para ir. Y bueno, vale, tempranito, cosa que no se me duerman en el cine las nenas.
2: ¿Odiseo vio?
1: No, tampoco.
2: No,
1: también.
2: Se la pierda,
1: es
2: no
1: larga,
2: se la,
1: ¿no? Como 3 horas
2: y es
1: también.
2: Es más larga todavía, pero está linda, está muy bien hecho.
5: Gambo.
2: Vale la pena, los actores, toda la historia.
1: ¿Qué será que están haciendo las películas como tan largas, no? Porque siempre como 1 hora y media, por ahí la peli, 1 hora 40, 2 horitas.
6: ¿Vos sabés que es más larga la tuya que la de él?
2: Es muy larga tu película, Cacho.
1: Sí, Fran. No, ahora sí.
4: A ver ahí.
1: Sí.
4: Depende de la película y el tipo de historia. La Odisea, tenés que tener, viste, mucho tiempo para contar.
1: Sí, sí.
4: Creo que depende del tipo de película.
1: Bueno, los oyentes nos pueden decir si han ido al cine este fin de semana, si han aprovechado, si han visto Spider-Man o si vieron La Odisea, a ver qué les ha parecido. Lo cierto es que nosotros tenemos que arrancar con la música. Ya nos hemos tomado unos ricos mates con Verde Flor, como siempre, pero es el homenaje a un gran artista que... hoy estamos recordando su fecha de nacimiento.
2: Claro, y lo hemos traído muchas veces, todas las veces a la gente le encanta y tiene esa facultad

0: que soñarían tener los nuevos artistas, sí, de convertirse en clásicos con el paso del tiempo. Más aún, habiendo tenido una carrera tan cortita como la de este hombre, que se truncó por un grave accidente cuando era muy joven, uh-huh, estaba en la cresta de la ola, y sin embargo quedaron clásicos para siempre, ¿no? Por eso es cuando ponemos las letras de Bad Bunny, ¿viste? Preguntamos, dentro de 40 años alguien va a escuchar frases de Bad Bunny como esas que hemos leído una vez, qué sé yo, no creo, es difícil.
1: Uva, uva, bombón, la de Barcelona que vino en avión y dice que mi bicho está cabrón.
2: Ay, por Dios.
0: ¿Vos te lo imaginás en el 2053 que estemos escuchando uva, uva, bombón? Claro,
2: habríamos, ¿y quién sabe, no?
0: Habríamos involucionado al punto de extinguirnos.
1: Mucha novia, mucha novia.
2: No, eso, viejo. No venía yo.
1: 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Hoy tengo una, mañana otra, pero no hay boda.
0: Claro, y eso bailan los chicos ahora, qué sé yo, y todos los ritmos son iguales. Y hablan con L así, ¿viste? El amor.
2: Pues que son de Puerto Rico, pues hablan así.
0: Son de Puerto Rico. Este era bien español. Estamos hablando del inolvidable Nino Bravo, que nos trae sus siempre vigentes cartas amarillas.

0: que es igual, pero distinta a las demás.
1: ¿Y yo?
0: La veo todas las noches por la playa a pasear y no sé de dónde viene y no sé a dónde va.
2: Es un ángelo.
0: Hace

0: Hace tiempo.
1: ¿Se acuerda, Cachito, cuando andaba persiguiendo a su novia ahí por la Plaza Rivadavia en Alta Córdoba? Y le daba la espalda y se iba y usted la perseguía bajo el agua. Y claro, no había forma, ¿no?
2: ¿Y
1: no
2: le regalaba flores amarillas, dice usted?
1: No sé qué le regalaba el cacho, pero...
2: Una carta, le escribía.
1: Le miraba ya a lo lejos y ella se huía. Iba con otro.
2: ¡Ay, Monty! Chicos, fui con mi hija el sábado a ver la Odisea, muy buena. Algunas partes me daban mucha impresión y duró 3 horas, muy recomendable y llena la sala, nos cuenta Rosa de Mendoza. Me mandas un saludo, Geo, te estoy escuchando, Angie, el tío, te mando un beso grande, Angie, que tengas una hermosa semana.

0: Selva desde Rosario, chicos. Está la tardecita nublada y lloviznando de a ratos, así que para Libre está genial. Muy buenas tardes, viva la radio. Selva, siempre te abrazamos desde acá, vos que estás en Rosario y que tenés a Cadena 3 Rosario, pero elegís siempre tu Cadena 3 de toda la vida.
1: Chicos, recordando una voz única e inigualable, murió muy joven en un accidente confuso de auto en medio de una gira antes de hacer unas importantes revelaciones. Dice por acá, aparentemente contra el gobierno de Franco. Pasen América, por favor, dice Mauricio de Córdoba.

0: bien Cachito que ha venido, lo veo muy bien, su rostro lo dice todo, veo su gesto iluminado por el triunfo del cabezazo del palomo.
1: Bueno, está contento por el instituto Cachito, pero lo cierto es que a mí esa canción, todos los temas de Nino Bravo me encantan. ¿A vos te gusta Nino Bravo, Raulo?
0: Me gustan algunas más cachengue, así más bailanteras. ¿Tenés, Cachito, alguna? Vamos a poner.
1: Ya en un ratito.
0: Sí, pero me encanta.
1: Pero vos viste lo que dicen, sobre gustos no hay nada escrito, pero sí estamos seguros de algo, y es que para cada gusto hay una verde flor, porque con todas sus variedades de hierba vas a encontrar la que se adapte mejor a vos. Lo rico ese mate.
0: Verde flor, primero. Lo primero.
2: ¡Qué rico está este mate! ¡Pero qué rico este mate!
3: ¡Qué alegría!

0: Abrazo muy grande al turquito Asef, el Maxi Asef cordobés viviendo en New York. Está escuchando la radio por allá con su compañero Eduardo Liberti, que es brasileño, ambos pintando una casa. Son amigos. Quedé en ir a la casa del turco Asef en Nueva York, pero no pude cuando fui al mundial.
1: Así que turco, tranquilícese.
0: No, este es Asef, no es el genesí. Este es genesí. Este es de recibirte en la casa, todo.
2: No como ¡ay, Monty! No es ratón.
0: ¿Usted como conoce la casa del turco genesí?
2: No.
0: Yo tampoco.
2: No.
0: No sé por qué nunca nos invitó. Muy amigo nuestro, muy enfermo.
2: Usted tampoco nos ha invitado a su casa, viejo.
0: Y pasa que ¿usted? Tengo más mudanza que...
2: No, bueno, ahora nos tiene que invitar usted a su casa.
0: Cómo no, con mucho gusto. Bueno, turquito.
3: Te todos los días la siesta, así que para qué te voy a mentir, Monty.
0: Bueno, turco. Al otro turco, a Sef, tenga cuidado con el andamio, nomás le digo, mientras escucha la radio.
2: Bueno, y nosotros que vamos a continuar disfrutando de estas canciones, disfrutando de Nino Bravo. Luego del servicio militar, Nino se empleó en una oficina y realizó una presentación como solista en el Festival de la Canción de Laval de Ulloa en 1968. Realizó sus primeras galas y un recital en el Teatro Principal de Valencia que le generaron pérdidas junto a su primer manager Miguel Ciurán, que lo bautizó con el nombre artístico de Nino Bravo. Luego de ser rechazado por la discográfica RCA en el 68, ya en 1969 es contratado por 4 años por Phonogram. Acudió al Festival de la Canción de Barcelona con el tema No Debo Pensar en Ti, donde Luis fue eliminado. Su éxito llegó en el verano del 69, cuando Augusto Algueró le dio esta canción: Te quiero, te quiero.
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0: Bueno, cumplimos con Mauricio Carrasco, que había pedido un poquito de América. Chicos, qué lindas canciones. Yo fui con mi hija ayer al cine Dino. Estaba lleno. Fuimos a ver Toy Story. También llena la sala, nos cuenta Sara.
1: Amigos de Viva la Radio, unos temazos espectaculares aquí. La tarde gris, fría, una tenue llovizna en Crespo, Entre Ríos. Estamos escuchando en la 90.7. Qué grande, Nino Bravo, sigue vigente su sello. Soy Darío López.
0: Chicos, ¿cómo andan? Yo bien deleitándome con estos temas de Nino Bravo, me encanta. A mi hija mayor le puse Noelia por el tema de él, cantorazo, una pena que se fue tan joven. Mil gracias, Sergio de las Isletillas.

Gente divina, he parado mi sierra circular un rato para poder escuchar a Nino, no podía perdérmelo. Claudio de Cabalén, muchas gracias, hermano. Dediquen ese tema hermoso, te quiero a mi gran amor. A José, mañana es su cumpleaños y lo amo. Soy Blanca Videla, bien blanquita, qué lindo que se quieran así, che.

Así están las cosas, señores. Lo habían pedido a ese tema. Como todos, hermoso, hermoso, hermoso, Rusty, gracias. Bueno, vamos a cerrar. En enero de 1972 nacía su primera hija, María Amparo. Editó su tercer álbum, que lleva el nombre de la canción que viene ahora, con el que obtuvo un tremendo éxito en España y en Hispanoamérica. Participó de un festival de la canción en Río de Janeiro con la canción Mi Tierra. Logró empatar en el primer puesto con David Clayton Thomas, un estadounidense. Semanas después salió a la venta su cuarto álbum y falleció luego en un accidente de tráfico el 16 de abril de 1973. Lo estamos trayendo a la memoria a Luis Manuel Ferri Llopis, nacido en Valencia el 3 de agosto de 1944. Para él, al cielo un beso y una flor.

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0: ¿Qué hay de nuevo, viejo?
1: ¿Qué hay? Oh, ¡qué buena esa voz! Bueno, ¿qué hay de nuevo, viejo? Vamos a ver quién ha resultado ganador en la quiniela de Córdoba con la quiniela matutina. Ya tenemos por aquí los datos de Lotería de Córdoba que presenta la quiniela matutina que ha salido a la cabeza.
2: 9.122.
1: Segundo.
2: 6.308.
1: Tercero.
2: 9.303.
1: Cuarto.
2: 1.800.
1: Quinto.
2: 3.927. El sexto.
1: 0.151.
2: Séptimo.
1: 4.846.
2: Octavo.
1: 5.390.
2: Noveno.
1: 0.064.
2: Y el décimo.
1: 7.544. Reiteramos, a la cabeza ha salido el 9.122, que en teoría el 22 es el loco en la tradicional. Monty. Pero, ¿qué sería en la quiniela de Viva la Radio el 22?
2: La mojarrita loca.
1: ¿Por qué?
2: Hoy es el día del pescador deportivo. Me trae hermosísimos recuerdos de la única vez en mi vida que pesqué. Digamos la pesca tradicional, no he tenido otro tipo de pesca. Pero digamos,
1: un gran pescador.
2: Gran pescador de vieja del agua. Exactamente. Pero digamos que.
1: Vamos a la, sí.
2: Digo, me llama la atención, le preguntaba a los chicos de la producción cómo hay gente que ama eso, ¿no? De hacer planes de ir a pescar, que tienen sus embarcaciones para eso, que se internan aguas adentro de noche para quedarse a pescar y traen las piezas al otro día. Algunas mujeres desconfían si realmente sus hombres están pescando o dónde se han mandado a mudar.
1: O qué están pescando.
2: Eso lo agrego entre paréntesis. Pero hay otros que se aburren mortalmente. Yo me aburro.
1: Yo estoy en esa línea. Yo me aburriría tremendamente porque no tengo paciencia. Porque viste que tenés que estar en silencio.
2: Claro.
1: ¿Viste? Y estar ahí esperando que algo pique, ¿viste?
2: Sin embargo, tengo el recuerdo más uno de los recuerdos más lindos que tengo de mis vacaciones infantiles, haber ido con parte de mi familia al embalse de Río Tercero, ¿no?
1: Sí.
2: En una casilla rodante, cuando yo entraba dentro de una casilla rodante, que era chico. Y agarramos unas cañitas.
1: Sí.
2: Agarramos unas cañitas y sacábamos mojarritas muy fácil, porque hay un montón, ¿no?
1: Claro.
2: Y las mojarritas, los pescadores las usan de carnada, pero en ese caso nosotros las comíamos.
1: Claro.
2: Las sacábamos, las poníamos en un balde. Le sacábamos la cola y la cabeza. Le hacíamos una incisión lateral, la destripábamos, la abríamos tipo mariposa, como si fuese una galleta de pescado. Huevo, harina. Y a la sartén.
1: Tipo escalope.
2: Y a la sartén.
1: Sí.
2: Y te salían unas galletitas de pescado espectaculares. ¿Cómo nos divertíamos a la tarde haciendo eso?
1: Mi papá, recuerdo que de chico nos llevaba a pescar y mi viejo le encantaba pescar. Y yo me aburría soberanamente. Sí. Porque, viste, hay que tener paciencia, viste. Es todo un arte. El hecho de pescar, hay que saber. Hay gente que le encanta, le fascina. En mi caso, no. ¿Usted molina pescado?
3: Sí, sí, sí. Mojarrita. Hay que saber dónde tirar.
2: No se tira.
1: Eso siempre.
3: Eso siempre.
2: Era un gran tirador de anzuelos.
4: ¿Y?
2: Alguna que otra vieja de agua pescado.
3: Sí. Pero depende, ¿no? Que quiera poner la mojarrita, era esa la fritanga.
2: Claro,
3: hacía fritanga.
2: La fritanga,
3: claro,
2: de mojarrita.
3: De mojarrita.
2: Divino.
3: Sí, sí, sí.
2: El otro día,
3: sí.
2: Me acuerdo el año pasado, bueno, en el verano me mandaron de operativo verano a Calamuchita.
1: Ajá.
2: Y fue en Los Reartes que un día me lo perdí porque llegué al día siguiente. Habían hecho una movida con todo el pueblo y los chicos para eso, para pescar mojarritas.
3: Pescar mojarritas.
2: Es una cosa muy, muy divertida de hacer porque se saca rapidito.
3: Una caña simple, sencilla, claro, la caña, la boya, el anzuelo.
2: Bueno, la caña.
3: Anzuelo mosquitero.
2: Todo el comercio que hay detrás de la
3: claro.
2: pesca, ¿no?
3: Claro,
2: gente
3: claro.
2: que le gusta mucho. ¿Sabe quién es un gran pescador acá, en serio?
1: Usted.
2: No, el Bocha.
1: Ah, el Bocha.
2: El Bocha Aurier tiene casa, de hecho creo que está viviendo actualmente en Villa Rumipal.
3: Exactamente, en Villa El Dique.
2: En Villa El Dique. Y el Bocha ama.
3: Sí,
2: el Bocha agarra la lanchita y se manda para el
3: fondo. A muchos les transmite esa tranquilidad, ¿no? O sea, a algunos nos gana la ansiedad y no podemos.
2: Conectan con la naturaleza de una forma especial.
1: Yo le imagino a Monty ahí teniendo una paciencia.
2: Yo no puedo, no.
3: Entra y sale 80 veces.
1: Olvídate.
5: Le dice la mina al vago: cielo, vos te vas todos los fines de semana a pescar, ¿cierto? Sí, mi amor, dice. Bueno, esta madre llamó a tu pescado y dice que está embarazada.

0: un pescadito le dijo a otro pescadito, vos tenés Facebook, y le dijo el otro, no me gustan las redes.
1: Bueno, muchas gracias. Bueno, ya tienen entonces el número de Viva la Radio por el Día de los Pescadores. Comenzamos con los principales títulos en Viva la Radio. Sigue adelante el primer día del juicio contra Oscar González por la tragedia en las Altas Cumbres. El juez rechazó el pedido de nulidad que había presentado la defensa y el proceso con la lectura de la acusación continúa. El ex legislador enfrenta las imputaciones de homicidio culposo agravado y lesiones culposas. Hubo un cara a cara con Alexa, sobreviviente del choque donde murió la docente Alejandra Bengoa. Vamos en vivo con nuestro compañero Fernando Barrionuevo. Nos vamos a Villa Dolores, presentado por Prevención Salud, la prepaga de Sancor Seguros. Adelante, Fer, con la información. Muy buenas tardes.
2: Buenas tardes, Geo. Buenas tardes, Raúl. Estamos trabajando aquí en los tribunales de Villa Dolores, en donde continúa desarrollándose esta primera jornada del juicio contra Oscar González, este ex funcionario del del gobierno provincial, en donde, como decías vos en los títulos, que hubo de todo en la mañana cuando se preparaban las lecturas de las acusaciones. El pedido de nulidad por parte de la defensa hizo que el juez dictaminara un cuarto intermedio que duró aproximadamente 2 horas y media. Finalmente fue rechazado este pedido hecho por la defensa, y luego continuaron con las declaraciones de las condiciones personales. Luego tomó la palabra Alexa, también Marina, la hija de la docente fallecida en el choque, Alejandra Bengoa, y nosotros pudimos hablar con Laura Bengoa cuando llegaba hoy aquí a los tribunales, qué significaba para la familia volver a tener enfrente a Oscar González, y esto le decía Cadena 3.
3: Yo tengo que confiar en que algo puede ser justo. Después tendré que aceptar lo que ocurra, porque así es el sistema, pero hasta hoy, nada, tengo una esperanza de que el juez pueda recapacitar, y aún hasta que la fiscal, que no nos ha dado ninguna confianza, que la fiscal también pueda recapacitar y cambiar la calificación, que es lo que corresponde.
4: ¿Cómo han sido estos 4 años?
3: Fueron muy duros, muy, muy difíciles, muy difíciles para todos, para las chicas primero que nada, estar sin su mamá. Por suerte pudimos con el tío paterno y conmigo y con el resto de amigos que están acá acompañándonos armar una especie de familia postiza para que ellas pudieran seguir su vida lo más parecida como venían. Y bueno, todas nuestras vidas cambiaron rotundamente.
2: Tenerlo cara a cara hoy a González, ¿qué va a significar para la familia, para las chicas?
3: Yo la verdad no tengo ni ganas de verlo. Hubiera preferido que estuviera como estuvo para la probation, para no respirar el mismo aire. Así que la verdad yo no tengo ganas ni de verlo, ni de hablarle, ni de decirle nada. Ya es suficiente para mí. Nada.
2: Bueno, y otro de los momentos destacados de esta primera jornada fue cuando en la lectura de las condiciones personales el juez le preguntó a Oscar González a qué se dedicaba, cuál era su patrimonio, y esto respondía el ex dirigente de la política cordobesa.
5: No le pregunté por sus ingresos como jubilado o por los ingresos que tenía en general.
6: Aproximadamente 5.700.000 pesos mensuales.
7: Recién contestó que no tenía, quisiéramos saber si tiene procesos penales pendientes.
5: No tiene juicio de la justicia federal, está pendiente.
7: ¿Sabe usted del número de causa y por qué delito se le atribuye?
5: Sí, sé qué delito se atribuye, así que si me atribuye. Si no, no.
8: Bueno, esta parte de lo que declaraba Oscar González, el audio no es bueno. Pero declaró que estaba cobrando 5 millones, alcancé a entender.
2: Sí, una jubilación de 5 millones de pesos como funcionario. Declaró que a lo largo de su vida había sido ejercido la profesión de médico, pero también la de funcionario, pero que ya estaba jubilado, y cuando le preguntaron si tenía propiedades lo negó y dijo que actualmente vive en una casa alquilada.
8: Muy bien, muchas gracias, Fer. Vamos a volver para ampliar en cualquier momento. Más títulos. El paro docente tuvo acatamiento dispar en distintas provincias. En Córdoba, fuentes del Ministerio de Educación informaron que la adhesión a la medida de fuerza llegó al 70%. También hubo una concentración de UPC en Buenos Aires. Más allá de la huelga de Cetera, abrieron la mayoría de las escuelas. También hubo controles por parte del Gobierno Nacional para garantizar la presencia mínima del personal en las aulas.
1: Sumamos a Gaby Inglese desde Buenos Aires con los títulos. Gaby, muy buenas tardes.
4: Hola, Geo. Hola, Raúl. Buenas tardes a todo el equipo, a toda la audiencia. El oficialismo modificó la ley de tierras en busca de votos aliados y elevó al 25% el tope de compra a capitales extranjeros. Los senadores de La Libertad Avanza desistieron de la eliminación total de los límites y enviaron a los bloques cercanos una redacción que amplía un 10%. Que esto amplía al margen vigente, ¿no? Mañana va a haber una conferencia de prensa de Patricia Bullrich y todavía hay dudas por la sesión que se llevaría a cabo el jueves.
1: La Municipalidad de Córdoba anuló algunos pases gratis del transporte urbano en Córdoba. Las empresas Coniferal y Tansau cancelaron los abonos especiales de promotores sociosanitarios, servidores urbanos, trabajadores vinculados al PAICOR y otros programas. En tanto, se decidió extender el beneficio al personal de las fuerzas de seguridad. Amplía en vivo Gonzalo Carrasquera. Adelante, Gonzalo, con la información.
9: Muchas gracias, Geo, porque llamó por sorpresa a los trabajadores, en este caso del área de UDRA, del PAICOR, que hoy se vieron con la necesidad de pagar el boleto urbano cuando antes lo tenían totalmente gratuito. Nosotros hablamos con Juan Russelo, titular de UDRA, que nuclea a las cocineras del PAICOR, que así decía Cadena 3.
10: Que abarcaba a muchísimas trabajadoras del PAICOR que tenían este boleto gratuito con 60 viajes y por supuesto con una preocupación por esta quita que hemos tenido una comunicación oficial por parte de la Municipalidad de Córdoba y la verdad que estamos muy preocupados, ¿no? Porque impacta de una manera muy negativa en muchísimas trabajadoras que cumplen un rol fundamental en lo que refiere al PAICOR, ¿no? Que le dan de comer a 230.000 chicos por día y necesitan ese transporte para ir a su lugar de trabajo. Más teniendo en cuenta esta suba del 25%, donde el boleto pasó de 1.720 a 2.150 pesos. Esto representa una suba de 430 pesos y, por supuesto, que equivale a un 25%. Estamos preocupados y le pedimos al intendente Daniel Pacerini que revea esta situación. Ahora mismo estamos presentando una nota en la Municipalidad de Córdoba dirigida al intendente para que revea esta situación que impacta de manera muy muy negativa para estas trabajadoras que necesitan
11: ¿A cuántas personas abarca?
10: Fundamental.
11: ¿A cuántas personas
10: abarca? 1.000 trabajadoras del PAICOR que tienen este beneficio del boleto Dura PAICOR que instrumentamos en su momento con la Municipalidad de Córdoba.
8: Un tema para profundizar. En otro orden, sigue aún recrudeciendo la tensión con Lula. Milei iniciará una gira por Ecuador y Colombia para fortalecer su influencia en la región. El presidente visitará el miércoles Quito para reunirse con Daniel Noboa. El viernes, en tanto, estará en Cali para participar de la asunción de Abelardo de la Espriella junto con otros líderes latinoamericanos.
1: Nos vamos con el deporte. Maxi Molina, muy buenas tardes.
12: Buenas tardes, Geo. Raúl, un cariño grande para todos los compañeros. Se cierra la fecha 3 del torneo clausura 16:45 en Junín. Sarmiento recibe a Independiente Rivadavia a las 19, transmisión de la cadena del gol. Juega Talleres en el Estadio Ciudad Vicente López, enfrenta a Platense a las 19 también, promesa de partidazo, líderes Vélez Sarsfield Independiente, los dos con 6 unidades, 21:15 Central Córdoba Santiago del Estero, San Lorenzo y Huracán Atlético de Tucumán.
8: Muy bien, muchas gracias.
1: ¿Cómo salió Instituto?
12: Ganó la gloria. Ganó.
8: ¿Y de qué forma, no?
12: Triunfazo, merecido.
8: Última bola de la noche y cayó en la cabeza del Palomo, sí, mamita. Sí, sí, sí, sí. Qué mal que anda la Lanús, señora.
1: Muy bien, en el espectáculo. Muy bien, anda muy bien Instituto. El fin de semana se presentaron los chicos de Campedrinos que estuvieron en Córdoba como tipo cábala, haciendo y largando esta serie de conciertos. Mate y Folklore Tour, así se llaman, son 19 presentaciones que tienen a lo largo de toda la Argentina. Antes de subirse al escenario estuvimos charlando con ellos y esto me decían.
13: Es muy nervioso, como todo primer show, ahí estábamos probando todo, nuevo espectáculo, nuevas intros, nueva escenografía, nada, tenemos la mariposita ahí en la panza de esas primeras veces, así que muy contentos.
1: Bueno, ¿y cómo va a ser este espectáculo? ¿Con qué se va a encontrar la gente cuando ingrese a Quality?
11: Bueno, es un show que tiene de todo. Decidimos jugárnosla, traer escenografía, traer en momentos. Hay un momento en el show que nos gusta mucho, que va a aparecer un domingo al mediodía. Va a aparecer que estamos en un asado, va a haber asado en el escenario, mate.
1: Y hubo asado, hubo mate. Nueva escenografía, tal como lo decían los chicos. Bueno, fue muy linda la presentación en Quality Espacio, casi 2 horas de concierto. Así que bueno, felicitaciones para Campedrino, un público muy zambero.
8: Muy de samba. Mucho,
1: muy de la samba.
8: Ellos son de la samba, sí.
1: Y después, al último, unas chacareras realmente impresionantes, que terminó todo el mundo bailando, gente que bailaba.
8: ¿Usted?
1: Yo no salí a bailar, yo estaba filmando, pero sí, samba, chavo, le hago a todo. Pero la próxima me voy a sumar ahí para tirar unos pasos.
8: Le faltó el compañero, capaz.
1: Pero claro que sí, no tenía con quién bailar ahí.
8: ¿Cómo, señores? Estaba la ingeniera de la samba ahí, lo hubieran invitado a bailar con Campedrino. En el final, a propósito, ya que estamos en títulos, pasó Rosalía por Buenos Aires y al final los odiadores de turno que invitaban a bucharla, a tirarle tomate, no pasó absolutamente nada. Simplemente se presentó, se disculpó, hizo un show espectacular a llenos tremendo.
1: Bailó con a contramano.
8: Todo
14: subió, como corresponde. Subió Lali Espósito, Ángela Torres, la verdad que... No se reflejó todo ese odio previo que se gestó, me parece muy poco tiempo. Después hizo un pedido de disculpas y no mucho más.
1: Claro, a ver, a nosotros también nos puede pasar. Que viste por ahí, le das like a algo, reposteá, porque viste una partecita, pero no viste todo el contenido. A nosotros también nos puede pasar.
8: Sí. Lo que quiero decir es que esa cultura cancelatoria fracasó absolutamente para aquellos que aman odiar a los demás, que no tienen otra cosa mejor que hacer. Bueno, Rosalía se presentó 2 veces, faltan 2 más, llenos absolutos. Es una figura en el mundo entero, y es un artista de primerísima línea.
1: Se equivocó.
8: Se equivocó, como mandó una macana, metió la gamba, digamos, de una manera involuntaria. Y ya, ¿qué es eso de salir a matar? Los muertos que vos matáis gozan de buena salud.
1: Las redes cloacales. Bueno, y tenemos buena noticia con Ricardo Darín en Córdoba, Fran.
14: Así es, Geo Raúl, porque ya había 3 funciones agotadas de Escenas de la Vida Conyugal, la excelente obra de teatro que hace con Andrea Pietra, que viene a Córdoba 4, 5 y 6 de noviembre, Sala de las Américas. Se agotaron las 3, así que agregaron 2 funciones más, 7 y 8 de noviembre, también en Sala de las Américas.
1: Me encanta. Si pueden, vayan y véanlo, ver a Ricardo Darín en el escenario. Ya es un regalo, así que el que pueda, vaya y véala. Hasta aquí los principales títulos en Viva la Radio.
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16: Red Bull y una oferta desesperada a Max Verstappen. El equipo de las bebidas energéticas le ofrece a Max Verstappen un nuevo contrato hasta 2029. Además, se le ofrece la eliminación de la temida cláusula de rescisión a cambio de un aumento significativo de sueldo, que rondaría los 65 millones de euros por temporada. El piloto continúa aún deshojando la margarita, ya que no ha comunicado al equipo su intención de renovar, cambiar de equipo o incluso dejar la Fórmula 1 tras esta temporada.
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2: ¡Fiesta!
17: No, tremendo.
18: Viviendo.
17: Bueno, gente que ha escrito también por el Día del Pescador. Chicos, pescar no es algo que me guste, pero me tomo unos largos mates con verde flor y es verdad, nos cuenta Miguel.
19: Mi papá solía llevarnos al río Suquía cerca de casa. Un día sacó una anguila. Le pidió a mi hermano que lo ponga en la canasta, pero la vio con algo de barro y la metió al río para lavarla y se le escapó. Ay, mi hermano. Este dijo, el bicho lo picó. Mentira, se le había escapado. Cristina Juárez.
17: Un beso para mi hijo Diego del Pozo y su amigo Sergio Marisca, que estuvieron el sábado pescando en bote. Un beso al cielo a mi marido, que él instauró a mis hijos el amor a la pesca, Liliana. Tenemos encuesta en cadena3.com. Adelante, Fran.
20: Así es, Geo, porque es el Día de la Planificación Familiar, Día Internacional. Tiene que ver con el control de la natalidad.

0: Por distintas razones. Pero sí, si uno va a planificar la familia, que vendría a ser el concepto, sí. Es decir, voy a elegir cuántos, ¿no? Y ahí está. Ahí la mayoría pide dos.
1: Coincido, porque además es más práctico también, suponte, para un auto, suponte, poner las dos sillitas, si son seguiditos, tenés lugar para poner las dos sillitas, ya tres se te complica. Y para mí es más práctico tener dos, viste, en el hermanito, que peleen, que se hagan para el mundo, viste. Ya tres es como ya más complicado.
2: Sí, llama la atención que casi nadie votó uno solo, ¿eh? O sea, hijo único en la planificación, casi pocos quieren eso. Tener un solo hijo, viste, el tema de que tenga un hermano, que la compañía, me parece que eso también influye.
3: Conversaban dos mujeres en la cola del súper y una le dice a la otra, dice, qué feliz sería si tuviera un hijo. Le dice la otra, ¿no tiene ninguno usted? Sí, tengo ocho.
0: Claro, yo le agregaría dos y míos.
1: ¡Ay, Monte! ¿Qué le pasa? Me estoy explicando mal.
0: Claro,
1: lanza la bomba.
0: Podría pasar, y a muchos varones que me están escuchando, que ya se hacen grandes, digamos, pasan la línea de los 50 y por ahí quieren emparejar de nuevo. Y viene con un regalo, ¿no es cierto? Una nueva pareja con un niño.
1: Y bueno, sí.
0: De una gestión
4: anterior. Es entendible, claro.
0: Vos decís, pero ¿y cómo? ¿Y esto?
5: Bueno. Le dice la mujer al nuevo esposo, dice, vamos a tener dos hijos. Dice él, ¿cómo sabe? ¿Están viviendo en casa con mamá?
0: Claro, y nomás te dicen, están en casa y vos sabés que cumple ahora años y me haría falta una zapatilla.
1: No, usted está, escúcheme, pues usted está pensando. Gaby, a ver, ayúdame. Dice, este hombre está pensando con la billetera. Si usted se empareja con. Evidentemente, sí, amor, a cierta sí. edad.
6: Sí, es una pesadilla. Es una pesadilla recurrente. ¿Viste? La que tiene Monti, Viste que uno tiene siempre sueña por. Es una pesadilla recurrente. Si vas a terapia te van a decir, eso es una pesadilla recurrente el sentir que te vas a poner en pareja con una mujer que va a querer tener hijos.
1: O que ya los tiene, que él va a tener que pagar. Claro, él, su problema es que él va a tener que pagar.
4: No, pero no, es generoso. No, Raúl es generoso, no sean mal.
0: Pero que tarde o temprano lo hacen cargo.
6: No,
0: o sea,
6: ¿por qué lo hacen cargo? ¿Por qué lo hacen cargo? O sea, estamos hablando acá de una naturalización del padre ausente de parte de los del progenitor de esos menores que tiene la pareja, ¿no?
0: Pasa mucho, señora.
6: No,
0: pasa mucho, discúlpeme.
6: No, usted pasa mucho, me parece.
0: Pasa muchísimo.
6: No, pero hablando
0: de
6: eso.
0: Que mujeres solas que están con hijos y sin pareja, en no sé el porcentaje de que ese papá se mandó a mudar y no dio más bola y no aportó, es altísimo. Que vos me digas, se separaron. No.
7: Según la universidad de quién.
0: La universidad de la calle, cuando salís conoce a la chica. Y te
7: usted tiene acá, en este caso, una mesa, un padre divorciado, siempre presente.
0: Sí. Bueno, pero usted es un señor. Usted
7: no, pero hay un montón de señores. Genera, cada vez, cada vez conozco todo. Más.
0: A ver, pregúntele a
7: papá Luchones, así le voy a decir. Bien, papá Luchones que se hacen cargo.
6: Pero
7: que
6: tiene que ser la regla.
0: Está la disyuntiva para nuestra audiencia y le pregunto a las mujeres que nos están escuchando, que se han quedado solas por distintas razones de la vida, no anduvo más la pareja, se pelearon, se separaron, lo que sea, ¿no es cierto?
1: Sí.
0: Y se han quedado ellas, mayormente como madres, jefas de hogar, haciendo de padre y madre, con un enorme esfuerzo. ¿A cuántas les ha ido bien que el papá ha sido responsable? De hecho, no, yo me voy a hacer cargo, acá está. ¿Y a cuántas le ha ido mal?
1: No tengo esa estadística. Yo
6: pero vos estás hablando de una estadística que puede ser altísima, lamentablemente, pero acá estamos hablando de otro tema. Acá estamos hablando de que vos siempre sentís que tenés que hacerte cargo de otros hijos. Y entonces te voy a recomendar una serie que ves de fin de semana que se llama El Otro Padre. Es altísimo el nivel de padres que están criando hijos que no son propios.
7: No, pero en esa lo banco a Raúl, es cierto. Cuando vos te pones en pareja y la pareja tiene hijos, te tenés que hacer cargo. A ver, tal vez Raúl lo dice literal y uno da por sentado que se tiene que hacer cargo económica, sentimental. No. Separándolos tantos, cuando vos ya formas una pareja, el vínculo se formaliza y tiene otros hijos, y en parte hay un afecto, hay un cariño, es inevitable.
0: A ver, si vos tenés
7: que pagar la cuota del colegio, me parece que hay una distancia muy grande.
0: Yo planteo el siguiente escenario: vos te enamorás de una chica.
7: Sí.
0: Te gusta la chica, te gusta su forma de ser, qué sé yo, y bueno, descubrís que ella ya grande, a lo mejor viene.
7: Cubriste, dijo ella.
0: Claro,
7: no,
0: o sea, en la charla rápidamente sí. Sí, no, vos sabés que yo tengo.
7: Tenés que blanquear, ¿cómo vas a descubrir? Vení, vine con los pibes acá y te
0: claro, no, por supuesto, vos te enterás rápido, ¿no es cierto?
7: Claro.
1: Te enterás rápido.
0: Te enterás rápido que ya.

0: si vos quisieras formalizar con ella, te espera un escenario donde tenés que participar ahí, ¿no es cierto? No te vas a hacer al costado.
1: Y no.
0: Y bueno, te enamoras de la chica. Sí. Y bueno, y si se da, seguramente participás, no sé si convivirás, no convivirás, ya es un paso más largo, pero es muy difícil que uno pueda decir, te conozco, mi amor, y vos tenés dos hijos, arréglatela. Y yo no tengo nada que ver, yo también tengo.
2: Y si son menores de edad y viven con la madre, es lógico que si los chicos tienen hambre vas a tener que poner un plato de comida en la mesa.
0: ¿Y eso no es condicionante?
2: Bueno, pero una cosa es un condicionante, una cosa es ser un soporte, una familia ensamblada, y otra cosa es hacerte cargo totalmente de dos niños que no son tuyos. Me parece que hay una brecha grande, claro, hay una diferencia, y además me parece que tendrías que rever ese puntito tuyo de tu vida.
3: Yo creo que habría que hacer, para que los oyentes propongan, ¿qué cree la gente? ¿Qué hay más? ¿Papá luchones o papá garrones?
0: No. Describame la diferencia.
3: ¿Cómo? Luchones, que se Monty. Hace cargo. Sí. Papá garrón vendría a ser Monty, que lo ponen como condicionante.
0: No, porque llegado el momento, si te enamoras,
3: pero si hay amor,
0: te haces cargo.
3: Pero, y por supuesto. Pero
2: lo que pasa es que vos te haces cargo de todo, Raúl, no siempre, ¿entendés?
4: Claro, porque es muy responsable.
2: Ese es el tema. No, pero no. Acá estaremos más profundo. Y Landy, son las 4:09 y nos van a echar a todos.
1: Sí, tengo
2: con
1: que ir
2: a
1: las noticias.
2: Me parece que acá tenés que rever el tema de que vos siempre te haces cargo de todas las situaciones.
1: Es verdad.
2: De todo de más.
0: Eso es un error.
1: Porque
0: pues
1: no solamente
0: generoso,
1: de ella, sino también de los alrededores.
2: Claro.
1: Que ya sería para terapia, pero usted se hace. Es verdad. Bueno,
2: de
1: ya
2: todos
1: vamos,
2: los barrios.
1: Sí. tenemos el maestro Grimaldi, así que ya tenemos que ir a las noticias. Tenemos al maestro Grimaldi, ya pueden enviar sus consultas. ¿Cómo cuidar la planta o jardín? Chicos, pedido a la solidaridad, una señorita de 35-40, dice por acá, para el señor Monti, Silvia.
0: Y que no,
1: que no tenga pasado.
0: Que no tenga pasado.
3: ¿Dónde
0: se va?
3: Están
0: las mujeres con pasado. Diría el Cacho Pestaña.
3: A esa edad, pedirle sin pasar, no hay favor.
1: No. Dice, coincido con Raúl, me pasó a mí, se fue con otra y nunca me ayudó Alejandra. Lamentablemente hay muchos casos de eso.
0: Sí, diría la serie que uno de cada 25 padres. Cría un hijo que no es suyo sin saberlo.
2: Claro, que no, están criando hijos y no saben que no son propios.
0: Ah, bueno, pues eso
1: es un montón.
0: Es otro tema.
2: Uno de cada cinco padres está criando hijos que no saben que están criando un hijo que no es propio. ¿No te parece un número altísimo?
0: Altísimo. Acá dice uno de 25, Miriam, no sé de dónde lo saca. Usted dijo uno de 5.
2: Lo cuentan en la serie esa estadística. Es una serie mexicana y cuentan esa estadística. Que un padre cada 25 está criando en este momento un hijo que no es propio.
0: Y no sabe.
2: Y no lo sabe.
4: No tengo idea.
0: Mami, favor, quiero que sean dos. ¿Cómo? Y que sean míos.
1: Bueno, nos vamos a las noticias. Nos informamos con Alejandro Bustos y ya volvemos con Viva la Radio.
5: Mira cómo baila.
6: Pero no nos olvidemos de Leo Cherato.
7: Hay uno que le dicen hijo único, porque cada vez que le van a cobrar, el negro dice, no tengo, hermano.
8: Buen día, chicos, ¿cómo están? Les comento que nació el hijo de Superman. Dicen que es re tranquilo, Supermancito. Nos vemos,
0: Leonardo.

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2: Qué pichón de figuras te has convertido, ¿no? 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
0: Cerato lo hizo.

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1: Buenos Aires. Crece la conmoción por el femicidio de Mailén Antonich, la joven que fue citada a una falsa entrevista laboral en Mar del Plata.
2: Fue a buscar trabajo, encontró la muerte. Conmoción en Mar del Plata por un femicidio. Mariana, cuñada de la víctima fatal, cuenta que la familia encontró el cuerpo.
3: Un trabajo que era para limpiar esas cabañas. Él me dice que no, que es imposible, que ellos no necesitaban que limpie nadie. Me llama mi marido pidiéndome por favor que llamemos a la policía, que ellos estaban ahí, que la gente estaba quemando cosas, ropa, colchones. Me dice, Mar, los tenemos acá. Me dice, uno de los chicos le sacamos la capucha, está todo rajuneado. Mar, yo no quiero pensar mal. Llama a la policía, por favor, estamos llamando, no nos dan bola. A rato me vuelve a llamar. Me dice, Mar, encontramos un cadáver.
2: Hay 2 detenidos que ahora son indagados. Mauricio Conti, Cadena 3, Buenos Aires.
4: Línea 144. Asistencia gratuita a las víctimas de violencia de género.
1: Córdoba. 2 mujeres vendían remedios vencidos en plena calle y terminaron detenidas. Fue tras la denuncia de una trabajadora de la salud. En el operativo se secuestraron diferentes medicamentos, algunos de los cuales requerían receta médica. Tucumán. Tragedia en la Ruta Nacional 38. Un motociclista murió tras chocar con un auto y ser arrollado luego por un camión.
5: Un fatal accidente se cobra la vida de un motociclista de 56 años. La víctima fue identificada como Sergio Walter Díaz, domiciliado en Villa San Cayetano. El trágico hecho ocurrió sobre la vieja traza de la ruta 38 cerca de Juan Bautista Alberdi. Díaz circulaba en su moto cuando impactó por detrás a un automóvil detenido por una falla mecánica. Tras la colisión, cayó a la calzada y fue embestido por un camión cañero que transitaba en el mismo sentido. El motociclista falleció en el lugar, mientras que los ocupantes del auto sufrieron lesiones leves. Gabriel Meliam, Cadena 3, Tucumán.
1: Mendoza. El cierre del paso Cristo Redentor por el temporal de nieve ya cumplió 20 días, aunque las autoridades rehabilitaron el tránsito hasta Puente del Inca.
6: El Sistema Internacional Paso Cristo Redentor cumple casi 3 semanas cerrado por el temporal de nieve, dejando a miles de camioneros varados en Mendoza y en los Andes, Chile. Desde ese país advierten la extrema complejidad del tiempo en la cordillera, mientras que las autoridades argentinas confirmaron que el paso internacional permanece cerrado. De acuerdo al último parte oficial de la Unidad Ejecutora Uspallata de Vialidad, el tránsito sobre Ruta 7 está habilitado con precaución desde Uspallata hasta Puente de Inca. De hecho, desde Gendarmería Nacional informaron.
7: Están ingresando sistemas frontales desde Chile. Aparentemente, esperemos que ya sobre el fin de semana afloje un poco y también de la probabilidad de la oportunidad para la gente que está trabajando en vialidad de Navarra, entre tanto Argentina como Chile. Hablamos de aproximadamente del lado de ellos casi 6 metros, del lado nuestro un promedio de 4 metros.
6: Hasta ahí, grandes paredones de nieve, y es importante destacar que aunque se prevé una pequeña ventana de estabilidad para mañana, han estimado que recién el próximo domingo podría abrirse el buen tiempo y permitan avanzar firmemente con los camiones hacia Chile. Informó Laura Carbonari, Cadena 3, Mendoza.
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1: El dólar oficial abrió el mes de agosto con una leve suba y cotizó en Banco Nación a 1.515 pesos para la venta por unidad. Los bonos en dólares, en tanto, treparon arriba del 1% y el riesgo país bajó hasta los 420 puntos básicos, el mínimo en casi 3 semanas.
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8: Los Springboks ya están en Buenos Aires y se preparan para enfrentar a los Pumas. La selección sudafricana aterrizó en Capital Federal tras un largo viaje y se enfocará en ajustar detalles antes de medirse frente a Argentina el próximo sábado en el estadio de Vélez Sarsfield.
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6: Red Bull y una oferta desesperada a Max Verstappen. El equipo de las bebidas energéticas le ofrece a Max Verstappen un nuevo contrato hasta 2029. Además, se le ofrece la eliminación de la temida cláusula de rescisión a cambio de un aumento significativo de sueldo, que rondaría los 65 millones de euros por temporada. El piloto continúa aún deshojando la margarita, ya que no ha comunicado al equipo su intención de renovar, cambiar de equipo o incluso dejar la Fórmula 1 tras esta temporada.
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1: Música Viva la Radio, estamos escuchando. Parecen viernes, Marc Anthony, antes Campedrinos, solo por verte bailar. La música de Viva la Radio. Nos vamos a Buenos Aires con títulos. Adelante, Gaby.
2: Gracias, Geo, porque el gremio de la CETERA, bueno, lleva adelante este paro docente en todo el país y esta tarde han emitido un comunicado informando que el paro tuvo un altísimo acatamiento, así lo dicen textual en el comunicado. Esto realizado en todo el país, aseguran que fue masiva la participación de los trabajadores y las trabajadoras de la educación, las distintas acciones y movilizaciones realizadas en cada provincia. La contundencia del paro y la participación en las calles ratifican el profundo malestar que atraviesa la docencia argentina frente al ajuste sobre la educación pública y la falta de respuestas del gobierno nacional, aseguran entonces esta tarde desde la CETERA.
3: Muchas gracias, señora. Hay muchos comentarios, un par de oyentes que nos alertan. Darío, en la ruta camino a Justiniano Pose, entre Wenceslao Escalante, la ruta cortada por choque entre dos camiones.
1: Terrible accidente en circunvalación, mano hacia el Kempes, pasando la bajada al aeropuerto, un auto volcado, nos cuenta Walter el Pirata.
3: Muy bien, hay un montón de comentarios y mensajes, ya vamos a leer por los temas que hemos tratado en el deporte. Maxi Molina.
4: Bueno, flojísimo es el arranque de River, ¿no? Desde el amateurismo, desde 1911, que River no perdía 5 partidos de manera consecutiva. Recordemos que el fútbol se profesionalizó en el 31 y que la AFA se creó en el 34. Pero a todo esto, en este clima, ayer no habló Coudet, no habló los jugadores y se esperaba la salida del técnico, y aunque sea como para que dijese algo. De todas maneras, ha sido ratificado en su cargo, pero no sabe qué sucede cuando alguien es ratificado en su cargo. Coudet no habló ante los periodistas, no, pero puso como estado de WhatsApp: los temerosos, no usó la palabra temeroso, no hacen historia. Ha compartido una imagen de él en WhatsApp y bueno, y ha tenido una gran repercusión por la cantidad de partidos sin triunfo el millonario. Hay que estar atentos a qué va a ser del futuro de Coudet. Quienes están ahí en la interna muy cerca dicen que Copa Sudamericana va a determinar si continúa o no el hoy técnico de River.
3: Está buenísimo el tema porque no jugó mal River.
4: No.
3: Mereció el empate largamente, no lo puedo invocar. Tiene que encontrar el equipo. Lo que no tiene es tiempo.
4: No.
3: Y entonces, si pierde un partido en la liga local, no pasa nada, se puede remontar. El tema es si vos te quedás fuera de una competencia internacional. Ahí cambia la cosa. Exacto. Pero bueno, tendrá tiempo hasta mediados de agosto.
5: Posiblemente sea la última actuación de hoy, lo voy a echar a mierda.
1: No, no, no, así no, es, no. Chicos, así somos los del Libra. Nos hacemos cargo de la vaca y el ternero, así somos los Librean.
3: Bien, Víctor, así de... soy de Libra yo. Sí, okay. Yo todo el...
6: suyo la vaca, suyo el ternero.
3: Todo, sí. Pero bueno, ya uno la va pensando. Esta vaquita no da para leche para tanto.
7: Chicos, yo, por ejemplo, es de Virgo.
1: Cáncer. Chicos, tengo 52 años. En mi entorno la mayoría está separado. Ninguno se hace cargo de su hijo, pero sin embargo se hacen cargo de los hijos de la nueva pareja. Es una situación lamentable, pero es lo que sucede, nos cuenta este oyente que ha pedido que no digamos su nombre.
3: Lucas, chicos, los que hacen eso están mal de la cabeza. Pueden querer a la pareja, a ella o a él, con apego, con obsesión, pero no a los hijos que traen bajo el ala por su historia de vida. Es lamentable, pero es real. Los que más sufren son los niños. Hay que tener en cuenta eso. Meli de Villanueva.
1: Chicos, yo crío a mis hijos. Por eso es mejor no convivir. Cada uno en su casa. Ella con sus hijos y sus gastos en la suya. Y vos en la tuya. Sí, salir juntos, por ahí dormir algo de juntos. Pero luego, en la semana, cada uno en su casa, a su trabajo y a sus hijos. Así pienso. Mira, Juan de los Robles.
3: Ve, Juan, toma una medida para mantener a raya tu casa, tu economía, mi casa, mi economía, y nosotros hacemos pareja. Bien, lo tomo como una opción válida y que me parece está bastante extendida. Gente, quería preguntar a Grimaldi. Sigan mandando mensajitos a Grimaldi, por favor, que ya viene en un rato.
1: Muy bien, nos vamos con Alejandro Bustos, porque 9 de cada 10 argentinos creen que necesitan más de un empleo. Esto según la consultora Centrix. Ale, muy buenas tardes. Contanos qué averiguaste.
6: ¿Qué tal? ¿Cómo les va? Y el placer de siempre sumarme a la mesa. En este caso hay un monitor de opinión pública que hace esta consultora Centrix de julio del 2026. Se publicó ayer domingo. Y los datos muestran que el 86% de los argentinos necesitan 2 o más empleos para llegar al fin de mes. 86%, 9 de cada 10. Además, desmenuzando algunos datos, hay una economía doméstica al límite. El 66% agota los ingresos como máximo hasta el 20. No llegan más del 20. 87,4% afirma que su salario no le gana a la inflación. Y 86,6 creen que le hace falta por lo menos 2 o más empleos para llegar a fin de mes. Hablamos nosotros con el titular de la consultora, Claudio Montiel. Que bueno, a propósito de estos datos y del cuadro de situación, esto nos contaba.
8: Todo lo que nosotros vamos viendo es que mes a mes se viene debilitando esa cantidad de gente que te dije que puede superar el mes, el 20 del mes. Entonces todos los meses sube un poquito el que te dice no supero la brecha del 20 del mes. Y cuando pasa esto del 20 del mes, bueno, el diferencial naturalmente se cubre con endeudamiento, con más trabajo. Entonces lo que has tenido es un proceso de debilitamiento. Arrancaste con endeudamiento el año pasado, una cantidad excesiva de empleos que la gente hoy ya le hace muy difícil poder sostener. Ten en cuenta que el 45% de la gente dice que necesita más de 3 trabajos para llegar a fin de mes. Y ya hoy en una situación donde aún teniendo muchos trabajos no llega a fin de mes, y aún en esa situación sigue debiendo cada vez más, porque también todo esto se condimenta de alguna manera con tasas de interés totalmente exorbitantes. Estamos hablando que, por ejemplo, la principal billetera virtual de Argentina te cobra 180% costo financiero total para un préstamo de 50 mil pesos para ir a comprar al supermercado. Claro. Entonces, hay una combinación de factores todos muy negativos, que la verdad que si no se empieza a resolver pronto, el desgaste se va a filtrar hacia dos grandes lados. Por un lado, hacia el lado financiero, los bancos están con serios problemas y están planteando la preocupación de que las carteras están volviéndose impagables. Y por el otro lado, hacia el sistema político, donde vemos que la imagen del presidente de la nación, sobre todo, que es el más afectado, bueno, viene cayendo sistemáticamente todos los meses.
6: Bueno, ahí está, dos cuestiones hacia dónde va derivando esto, ¿no? Por un lado el tema del bolsillo, por el otro lado el tema de la preferencia cuando se hacen las consultas políticas. El año que viene es un año electoral.
3: Hoy salió la encuesta que publicaba esta mañana la radio, la que publicó también Clarín. En un escenario de eventual balotaje, gana Milei raspando ante Kicillof. Y falta un montón.
6: Sí, todavía de hecho no hay quien asome del lado de la oposición, no hay un candidato firme, esa es la realidad. Pero digo, más allá de la cuestión política, volviendo a lo monetario, no está mal la deuda, porque todos los países, las personas que habitan en otros países también asumen deuda. Pero una cosa es asumir una deuda para comprarte un auto, un crédito, y pagarlo en 5 años, está bien que te den 60 cuotas. Pero otra cosa es ir al supermercado y comprar la comida para una semana y pagarlo en 90 días. O sea, vos te consumís en una semana lo que compraste y después lo tenés que seguir pagando 90 días más.
1: Es una bola de nieve.
6: ¿Me entendés? Que es eso lo que está pasando. Bueno, ¿qué plantea el consultor en este sentido? Y esto puede despertar alguna polémica o no. A su criterio, el Banco Central tendría que intervenir para fijar las tasas de los bancos para los préstamos, porque se los liberó al final del 2023. Y ahora, si un banco quiere poner el 500%, pone el 500%. Es una locura. Escuchemos lo que decía a propósito de este tema Claudio Montiel.
8: Mucha gente la usa para ir al supermercado y comprar en 3 cuotas comida para la semana, ya no digamos para el mes, para la semana. Lamentablemente, y esto no es nuevo, también es importante remarcarlo, y yo siempre trato de remarcarlo para que no quede como una cuestión de, bueno, antes estaba todo perfecto, éramos Suiza, y ahora de golpe la gente no llega a fin de mes. Digo, esto es un proceso de debilitamiento de los ingresos argentinos que viene de hace mucho tiempo. Gente no llega a fin de mes, con o sin inflación, con o sin mejoras macro. Entonces, es un problema bastante grave, y sobre todo creo que lo más grave en todo esto es que las tarjetas de crédito están refinanciando a tasas realmente muy altas, estamos hablando de 4 o 5 veces la inflación proyectada, donde, bueno, se va a este ritmo se va a hacer imposible pagar, o sea, y esto va a seguir aumentando, es importante dejarlo claro. Si no hay un control de la tasa de interés por parte del Banco Central, vamos a tener un problema en el sistema financiero argentino. Así como te digo una cosa, te digo la otra. En 2023, sí. En diciembre de 2023, se reguló todo el tema de tarjeta, todo el tema de tasas de interés, que era la tasa de referencia del mercado, y sobre eso se tenían que regir billeteras virtuales, bancos privados y demás. Hoy se desreguló todo eso y los bancos y las tarjetas pueden cobrar la tasa que quieran. Te quieren cobrar 500%, te cobran 500%. Nadie está regulando eso. Entonces, claro. Sí creo que como parte de la política monetaria del Estado, sí, claramente tenés que controlar la tasa de interés, porque es una de las anclas monetarias y no es estatismo, comunismo o castrochavismo. Es lo que hacen todos los países del mundo, que es controlar su tasa de interés para regular el crédito y para regular las inversiones.
6: Bueno, ahí está la cuestión. O sea, es gente que se endeuda no porque adquiere bienes suntuosos o porque adquiere bienes durables, sino porque necesita comer, porque no llega a fin de mes, tienen 2 trabajos, 3 trabajos, pero no les alcanza
1: igual. Y muy poco feliz la declaración del presidente.
6: Bueno, el presidente ayer en una entrevista que dio a La Nación Más, hablaban del tema del endeudamiento de las familias y dijo obviamente que quien se endeuda es responsable de esa decisión, pero al ser consultado por las familias que hoy no pueden afrontar ese pago de los créditos, dijo, ¿les pusieron una pistola en la cabeza para hacerlo? Para el presidente, la refinanciación que están haciendo la mayoría de los bancos es un problema entre privados. De hecho, nosotros fomentamos la refinanciación, dijo ayer. A ver, creo que a nadie le pusieron una pistola en la cabeza. No llegan a fin de mes y tienen que seguir comiendo.
1: Claro, no hace falta que te pongan una pistola, pero necesitas resolver.
6: Digo,
1: para
6: por eso, nadie se está comprando autos, casas. No, están refinanciando en 90 días la comida de una semana. Es una cuestión real, y el planteo de Montiel en este sentido era que, bueno, habría que intervenir para poner un límite al tema de la tasa de interés, y bueno, esperemos que mejore el tema salarial, porque de lo contrario es una situación muy complicada que sigue impactando, y esto se va agravando, venimos hablando de esto ya hace por lo menos 2 o 3 meses, la situación no cambia.
1: Muchas gracias, Alejandro. Tenemos que hacer una pausa. Sigan mandando preguntas. Ya se viene el maestro Grimoldi. ¿Cómo cuidamos nuestras plantas? ¿Cómo cuidamos nuestro jardín?
9: Hola, Raúl, Ogeo. ¿Cómo están, muchachos? Siempre parece que están enojados con Mila y ustedes, ¿no? La ruta por la que...
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3: El asunto, chicos, dice Alejandra, es que si te gusta el durazno, tenés que aguantarte la pelusa. Muy bien, muy bien. Mi punto de vista de hoy,
1: ¿cómo es que se emparejan
3: tantos mamás como papás?
1: Sí,
3: Marcela Sarabia.
1: Bueno, en la encuesta habíamos preguntado ¿cuántos hijos crees que es ideal tener? También nuestra compañera Celeste Benecci le ha estado preguntando a la gente. A ver qué dicen. Adelante, Celeste Benecci. En un ratito nada más la tenemos. Adelante, Cele.
20: Gracias, Geo, muchísimas gracias. Con respecto al informe del que ustedes hablaban, nosotros salimos a la calle a preguntarle a la gente cómo hace para llegar a fin de mes, cómo hacen los cordobeses, si los cordobeses con un solo trabajo llegan a fin de mes, si necesitan hacer trabajos extras, si se endeudan, como hablaban ustedes, haciendo las compras de alimentos con las tarjetas de crédito, si salen a pedirle a los familiares dinero para poder comer, para poder llegar a fin de mes. Esto dicen los cordobeses con respecto al informe que sacaban ustedes hace minutos.
21: Soy médica y sí, tengo muchos trabajos en distintos rubros, digamos, telemedicinas, guardias, consultorio, porque lamentablemente con uno solo no se llega a fin de mes.
22: Farid y tengo 27 años.
20: ¿Tu situación cómo es? ¿Tenés un solo trabajo o tenés que complementar con otras cosas?
22: Y tengo que hacer changas ahora porque no consigo nada, no se consigue fácil.
20: ¿No tenés ningún trabajo fijo?
22: No, la verdad que no.
20: ¿Y con las changas te las rebuscás? ¿Llegás bien a fin de mes?
22: Y a veces sí, a veces, como vivo con mi hermana, a veces tiene que aportar más ella y como que no está bueno eso, pero es lo que hay en el momento.
23: Mi nombre es Belén, tengo 41 años.
20: Belén, ¿qué pasa hoy? Con un solo trabajo, ¿se llega a fin de mes? ¿Se puede vivir?
23: No, para nada. Cuesta un montón. Todo está carísimo, realmente carísimo. Yo manejo compras, o sea que estoy al pie de los aumentos y de cómo tanto los alimentos aumentan o no. Y tenés un aumento en algunos casos del 50% de un mes a otro.
20: ¿Y cómo haces? ¿Te buscas otros trabajos extras?
23: Tengo la posibilidad de trabajar para un negocio familiar. Y además, bueno, soy gastronómica, entonces tengo posibilidad de ser multitarea, pero es muy difícil porque somos familia monoparental y la verdad que es muy difícil. Si no tuviera ayuda a mi familia, difícil.
24: Sofía, 29 años. Según el estilo de vida de cada uno, yo estoy pudiendo llegar a fin de mes, pero está todo encareciéndose.
20: ¿No te hace falta buscarte otras cosas extras?
24: Me gustaría tener un trabajo mejor pago, sí. Sí, definitivamente, para estar más cómoda.
20: ¿Pero hoy haces solo ese trabajo o no estás haciendo extras?
24: No, tengo un único trabajo y vivo en pareja, entonces eso hace que sea un poco más económico.
25: No, la verdad que no se puede vivir con un solo trabajo. Cuesta bastante llegar a fin de mes. No consigo otro trabajo u otros medios de ingreso. Entonces se dificulta bastante, la verdad.
20: ¿No estás consiguiendo extras?
25: No, extras no. Y tampoco otro trabajo mejor, tampoco, no se consigue.
20: ¿Esto te está generando deudas?
25: Y por ahora me estoy tratando de cuidar bastante. Obviamente siempre trato de pedir prestado a familiares o a mis viejos para no endeudarme con la tarjeta de crédito o con otro medio, pero sí.
20: Esto dicen los cordobeses, se les complica a todos muchísimo. Vamos. No solo cambiar de trabajo, conseguir extras también. Es decir, se les complica muchísimo. Están todos en la misma situación.
3: Hay que trabajar.
1: Gracias, Cele.
3: Todo lo que sea posible. Muy bien, Cele, excelente. La encuesta en la calle. Bueno, temas hay de todos. Y por el tema de la vaca y el ternero, que se repiten varios mensajes, como que hay que agarrar el corral completo. Marcela pregunta, y yo hace 11 años me quedé sola con mi hijo y el padre es un ausente en todo sentido, en su rol de padre y en lo económico. Y es el único hijo que tiene, dice Marcela, y deja puntos suspensivos.
1: Chicos, dice, es cierto que nadie le pone una pistola en la cabeza a la gente para que se endeude, pero también es cierto que hay mucha gente que se endeuda por encima de sus posibilidades para gastos innecesarios, autos nuevos, TV más grande, y ahora no tienen ni para los gastos diarios, Bernardo.
3: Tengo 3 hijos, me separé hace 8 años. Nunca de mis hijos. Me separé 8 años, pero nunca de mis hijos. Trabajo en 2 lugares para pagar la facultad y los gastos de todos. Les cocino para sus viandas, porque a mí mi ex no me ayuda y no le gusta cocinar. Para mí es difícil tener pareja porque no entienden a los papás que se ocupan de todo con sus hijos. Soy Horacio Hidalgo de Buenos Aires. Mira, el caso de un hombre que le pasa en sentido inverso el hacerse cargo de sus hijos y que le cuesta conseguir pareja porque él dice, yo todo bien con la pareja, pero mis hijos son primero. Eso es lo que dice Horacio, ¿no? Claro. Y a la mujer, capaz que le jode eso también, ¿no? Sí, pero pucha, lo normal sería, lo tradicional era que el tipo se quedaba solo, ¿no es cierto? Y sus hijos se quedaban con la mamá, entonces el tipo estaba disponible. Ahora no, si como Horacio se hacen responsables, es jodido emparejar.
1: Vamos con un título, Alejandro Bustos.
6: Ha sido detenido el conductor del automóvil que provocó la tragedia con un muerto esta mañana en Circunvalación. ¿Recuerdan la información? La dábamos a primera hora. Bueno, esto generó un caos importante en el tránsito allí a la zona, a la altura de la zona de los bulevares. El conductor de un Peugeot 207 había tenido un choque con un camión que volcó. El ocupante de la cabina del camión, el acompañante, falleció en el acto. Se conoció esta tarde que quien manejaba el automóvil era un policía, lo hacía de civil, y le detectaron 1,88 de alcohol en sangre. Automáticamente quedó acusado por homicidio culposo agravado y va a ser trasladado a la cárcel de Bower. Reiteramos, ha sido detenido, es un policía que iba de civil, quien manejaba en estado de ebriedad y ocasionó el accidente de tránsito con una víctima fatal ocurrido esta mañana en Circunvalación.
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1: Nos contaba un oyente, Darío, que estaba en la ruta camino Justiniano Pozo entre Wenceslao Escalante, que estaba cortada la ruta porque habían chocado 2 camiones. ¿Qué información tenemos, Fran?
5: Desde la policía informan que se trata de un hombre mayor de edad que perdió el control de un camión en el que se trasladaba, que transportaba herbicidas, y despistó. Fue trasladado a un hospital con lesiones leves. Está cortada la ruta 3 entre las localidades de Belville y Justiniano Pozo.
1: Y Alejandro.
6: A propósito, este accidente registrado esta mañana, avenida Circunvalación, ruta A019, a la altura del barrio Los Bulevares, todavía hay muchos inconvenientes en el tránsito, nos comenta nuestro compañero Marcos Villagra, está pasando por allí el lugar. Así que, por favor, tengan precaución, hay muchas demoras para quienes estén transitando por ese sector.
3: Está Celeste Benecci, entiendo, para ampliar desde el lugar. ¿Es así, Cele? ¿Está complicado?
7: Es así. Nosotros estamos con este móvil de Viva la Radio aquí en el lugar. La situación es la siguiente: ¿por qué está tan complicado el tránsito? Hay un accidente reciente sobre el anillo de Circunvalación, el anillo externo, sobre el puente de Monseñor Pablo Cabrera. Aquí están involucrados 3 autos, están las ambulancias, los heridos son leves, no revisten gravedad, está la policía trabajando, pero a su vez suma el accidente de hoy en la mañana sobre el puente de Spilimbergo, que está a pocos metros, y ahí está trabajando una grúa también para poder sacar al camión, al vehículo. Por lo tanto, estos dos incidentes son los que traban de esta manera el tránsito. El accidente de hoy en la mañana, donde trabaja la grúa, trabaja la policía también sobre el puente de Spilimbergo, y a pocos metros el reciente accidente.
1: Corta Celeste, entendimos la información, muchas gracias. Vamos a ir con el maestro Grimoldi, pero antes cerra vos, Cachito.
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1: Bueno, maestro Grimoldi, es impresionante la cantidad de mensajes que hay de los oyentes. ¿Cómo estás, Guillermo? Muy buenas tardes.
9: Hola, chicos, buenas tardes. Bueno, me alegro que hayan llegado muchos mensajes. Vamos a empezar a responder entonces.
3: Muy bien, maestro. Tengo un jazmincito paraguayo al pie de un siempre verde en mi vereda. Y el jardinero del barrio me lo asesinó de cuajo. Lo vio sin hojas y creyó que era otra planta, supongo. ¿Tiene alguna chance de brotar ya sin ramas, ni yemas, ni nada? O sea, las raíces quedaron bajo tierra. Mil gracias, soy Lucas.
9: Mirá, Lucas, si quedó por lo menos 5 centímetros afuera de la tierra, va a volver a brotar, no te preocupes. Espéralo y para mí va a volver a brotar. Yo lo que haría es regarlo en los alrededores, cosa de que se obligue, la planta se obliga a sacar hojas para secar el suelo, porque está muy húmedo, entonces metele buena cantidad de agua abajo. Y si no es así, va a ser como si fuera un esqueje, va a enraizar nuevamente y va a brotar. Yo lo haría así.
1: Muy bien, acá Roberto Toledo de Villa Santa Rosa pregunta: tengo una planta de laurel hace muchos años en un tacho plástico de 20 litros. ¿Podré seguir teniéndola allí cambiando la tierra o la debo poner a esta planta de laurel en el suelo? ¿Y cómo seco sus hojas? Pregunta Roberto.
9: Roberto, puede vivir años y años un laurel en una maceta, hace de cuenta que es un bonsai, lo que sí va a tener limitado el crecimiento, va a crecer a un tercio de la velocidad que crecería si estuviese en tierra. Si lo podés pasar a tierra, mejor, pero si no, va a vivir a la perfección. Y la hoja se seca sola, se saca verde y se seca en un lugar de sombra, no hay que secarlos en lugares con sol. A las hojas hay que secarlas en galerías, en lugares relativamente sombreados, y así conservan más los terpenos y todas las esencias que hacen que el laurel tenga ese sabor. Es muy bueno para poner dónde quedó, en los armarios. Recién cortado en los armarios, a las polillas y a los gorgojos los elimina por completo. Pero ya cuando está seco no tiene el mismo efecto.
3: Muy bien, Cecilia Brito de San Luis. Grimoldi, tengo un roble de 10 años en la vereda y sus ramas están manchadas con una especie de hollín, un color negro, pero no pasan autos por acá. ¿Qué podrá hacer y cómo lo trato?
9: Ese hollín es un hongo que se llama fumagina. La fumagina no le hace daño a la planta, lo único que le hace es que no le llegue tanta luz como debiera, es como si tuviese una media sombra arriba. La fumagina se adhiere, se pega sobre el excremento meloso del pulgón. Ahí lo que pasó es que subió una hormiga. Las hormigas siembran de pulgones en el roble. Hay un pulgón que es específico de los robles, ataca todos los robles. Ese pulgón lo que hace es absorbe la savia, que es azucarada, y el exceso de savia lo tira por dos sifones que tiene atrás, y esa savia pegajosa cae sobre las hojas inferiores, y la hoja inferior, al quedar pegajosa, sobre esa pegajosidad se fija el hongo, que es la fumagina, que es esto negrito. En realidad el daño, el hongo no hace daño, lo que hace daño es el pulgón, pero el pulgón ha subido ahí arriba porque han subido hormigas. Tenés que evitar que suban las hormigas. Tendrías que poner alguna barrera, estas barreras que vienen, que se compran en los viveros, que es una goma espuma con un plástico que se le coloca, y ese plástico no puede dar la vuelta a la hormiga por el filo del plástico. Hay que cambiarlo todos los años, la barrera anti hormigas. Vos pedís en los viveros así y las tenés que cambiar una vez al año para que no suban las hormigas. Al no subir las hormigas no hay pulgones, al no haber pulgones no se pega la fumagina y tenés solucionado el tema.
1: Maestro, quiero hacer un cerco vivo con fotiñas para este verano. Quería saber en qué época ya tendría que plantarlos y si llevan mucho riego. Muchas gracias, Andrés de Córdoba.
9: Andrés, la fotiña la podés plantar ahora, este es un excelente momento, pero el mejor consejo que te puedo dar para la fotiña es que no la pongas a menos de 1.50 m. Te van a querer vender una fotiña cada medio metro. No, 1.50, 2 metros. Y esperalo al cerco. Y mientras más chica es la planta, más rápido va a crecer. Si vos compras una fotiña de 2 metros de altura, con una maceta de 30 centímetros de profundidad, el año que viene la fotiña va a tener 2 metros y no más. Va a tener 2 metros 5, 2 metros 10. Vos pones una fotiña de 60 centímetros en tierra, con la maceta que tiene, el año que viene va a tener 1 metro 80, pero va a estar mucho más sana que aquella gigante que pusiste. Entonces, buscá fotiñas pequeñas, que son más baratas, mucho más sustentables, y a no menos de 1 metro 50, 1 metro 80 la distancia entre una planta y la otra.
1: Mirá la fotiña, cómo crece.
10: Ya vamos a terminar.
1: ¿Cómo no me pasa la receta? La fotiña crece unos centímetros.
3: Unos centímetros, señora. Después se saca una selfie con la fotiña. Chicos, para el maestro Grimoldi, planteo hortensias, se le cayeron todas las hojas con el frío. ¿Están bien? ¿Van a renacer? Rosa de Córdoba.
9: Rosa, es normal, pierde la hoja todos los años la hortensia. Lo que tendrías que hacer es, una vez que pasen las heladitas que vienen la semana que viene, la cortas y le sacas más o menos el 50% del follaje. Y si vos querés hacer ramas, corta por encima, para que se arme bien tupida, corta por encima de una yema finita. Ahora, si vos querés disfrutar flores esta primavera, busca una yema gordita y corta por encima de esa yema. Yo te digo, sacale el 50%. Pero sacale, en esa le sacas el 30. Donde encuentres una yema gordita, arriba de la yema gordita cortas. Y vas a tener flores. Si querés mucha rama, cortá arriba de una yema finita y esa yema va a ser rama solamente, sin hacer flores.
1: Bueno, una última pregunta, maestro. Vamos. Rusty, las semillitas de perejil, ¿tienen fecha de vencimiento? Porque sembré y a los 30 días aproximadamente comenzaron a salir yuyitos. Ahora tienen 5 o 6 centímetros de algo y siguen siendo yuyitos, Rusty.
9: Rusty, mirá, 30 días tarda el perejil en nacer, pero sin heladas. Ten en cuenta que todavía pueden llegar a nacer, no te preocupes. El vencimiento de la semilla de perejil y pueden durar, de acuerdo a cómo la hayas guardado, 3 años. Ya después de los 3 años no nacen. Pero si la has guardado muy bien, podrían llegar a nacer, si en un lugar donde no haya alternancias térmicas y todo eso. Pero yo seguiría esperando porque es perejil. Es muy difícil la germinación del perejil.
12: Raulito, no es un perejil.
3: No, es el culpable. Directamente es el culpable, hay que meterlo preso. Gracias, Grimoldi, que ande muy bien.
9: Hasta la semana que viene, chicos.
3: Gracias, mi maestro. Bueno, antes de las noticias, señora, el clima ha estado benigno, está realmente lindo. No sé si se va a sostener así en el extendido. 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
1: 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Y el pronóstico para Córdoba: mínima 14, máxima 20 grados para mañana. Para el miércoles, mínima 8, máxima 20. Sube un poquito el jueves, mínima 12, máxima 25. Baja el viernes, mínima 5, máxima 18. Y atenti, el fin de semana vuelve a subir. Mínima 11, máxima 26.
9: No.
1: Y el domingo, mínima 10, máxima 27 grados.
3: Está muy lindo.
1: Hermoso.
3: Muy linda la temperatura. 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
1: Buenos Aires. Una familia en José C. Paz resistió a golpes un asalto de un grupo de delincuentes. Las víctimas del intento de robo creen que los ladrones tenían réplicas o estaban sin cartuchos de balas.
2: Al parecer, y por lo que quedó registrado en las cámaras de seguridad, los malvivientes tenían réplicas de armas.
3: Cuando nos dimos de cuenta que ya estaban forcejeando con los malhechores, como no detonaron nunca en ningún momento y no fueron capaces de enfrentarse con nosotros con las armas, nos dimos de cuenta que las armas eran probablemente de juguete o no tenían cartucho o no quiso detonar. Pero cuando ya nos dimos de cuenta que ya las armas no estaban andando con nosotros, fue donde los sacamos a los piñas.
2: Todo quedó registrado en las cámaras de seguridad, pero por el hecho, hasta el momento, no hay detenidos. Mauricio Conti, Cadena 3 Buenos Aires.
1: Córdoba. La Unión de Trabajadores de la Salud no descarta medidas de fuerza para la próxima semana provocadas por la quita de subsidios al sector.
4: TS se manifestó en contra de la quita de subsidios al personal del sector anunciado por la municipalidad a las empresas de transporte urbano durante el fin de semana. En este sentido, no descartaron medidas de fuerza en las próximas semanas. Estela Jiménez, delegada del gremio, dijo:
5: nos enteramos el viernes a la tarde por los comunicados que salían de las empresas en redes, y es un golpe al bolsillo terrible para los compañeros. Muchos de ellos, tengamos en cuenta que los que más usan el transporte urbano son compañeros que son jefes de familia, la mayoría son mujeres, y el golpe es terrible porque es un gasto muy grande que no estaba planificado.
4: Lucía González, Cadena 3 Córdoba.
1: Tucumán. Abandonaron a un bebé de 7 meses en un festival de música. El menor quedó a cargo de la justicia hasta que se determine la responsabilidad de sus progenitores, que ya fueron identificados.
6: Es durante las fiestas patronales de San Ignacio en La Cocha. La criatura fue hallada por una mujer de madrugada en el predio envuelto en una manta sobre el suelo, por lo que el locutor del evento cortó los festejos y llamó a la madre para que retirara el bebé. Ante la falta de respuesta de sus padres, quedó bajo resguardo policial. Tras investigar la situación familiar, la Dirección de Niñez de la provincia confirmó que la madre tiene 9 hijos. Ante esto, por disposición judicial, el bebé rescatado y su hermano de 2 años fueron trasladados de urgencia a la Casa Cuna de San Miguel de Tucumán. Los demás hermanos quedaron bajo la custodia provisoria de familiares directos, mientras las autoridades analizan las medidas definitivas a adoptar. Gabriel Meliam, Cadena 3, Tucumán.
1: Mendoza. Una mujer de 52 y un adolescente de 15 años que sobrevivieron a un grave accidente en la localidad de Uco se encuentran estables y fuera de peligro.
7: Ocurrió durante la tarde del sábado sobre la ruta nacional 143 a la altura de Paso de las Carretas en Paredita San Carlos. En medio de las violentas ráfagas de sonda que azotaban la zona, un árbol de gran porte y seco se desplomó de lleno sobre una camioneta en la que viajaba una familia de regreso desde San Rafael. Como consecuencia del tremendo impacto, perdieron la vida en el acto la pareja que viajaba en la parte delantera, identificados como Fabio Pompey, de 46 años, y Fabiana Diedi. Los sobrevivientes que viajaban en la parte trasera fueron rescatadas por bomberos y trasladadas de urgencia, informó Laura Carbonari, Cadena 3, Mendoza.
0: Deportes.
8: Boca muy cerca de acordar 2 salidas a préstamo y obtener cupos extra para incorporar refuerzos. El Xeneize trabaja para cerrar las sesiones de Iker Sufiaurre.

0: y Santiago Sampieri, uno Albion y otro Montevideo City Torque, que le permitirán seguir en el mercado aunque ya haya cerrado.
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26: 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Un día como hoy, de 1926, nacía en Long Island City, en Nueva York, Estados Unidos, Anthony Dominic Benedetto, más conocido como Tony Bennett, cantante estadounidense, uno de los últimos grandes crooners de mediados del siglo XX, que se mantuvo activo hasta sus últimos días. Tony Bennett, Lady Gaga, Cheek to Cheek.

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1: Me voy a vivir a la montaña.
2: En cualquier momento con una brizna de pasto entre los labios.
3: Y el geranio.
2: Y el geranio también, atendiendo el campito. Bueno, abrazo a todos, muy linda la música, por supuesto, con Don Tony Bennett.
3: Nos vamos a Buenos Aires con títulos. Adelante, Gaby.
4: Gracias, Geo. Me sumo a la aventura de Raúl en la montaña. Estoy.
3: Estresada.
4: No, sí, no. Con ganas de irme al monte. Ni a la montaña, mira, al monte más cercano.
2: Ya le invitamos, señora. Usted no quiere venir.
3: No, sí, yo creo que sí, si quiere venir.
2: ¿Quiere?
4: Venga. Te lo dejo a tu criterio.
2: Venga, que acá la recibimos con los brazos abiertos.
4: No, pero yo me quiero quedar a vivir en la montaña. No quiero volver, o sea, quiero quedarme a vivir ahí en el monte y no volver jamás.
5: Nos vemos en tu casa.
4: Nos vemos en tu casa, Raúl.
2: Bueno, voy
4: rotando. Un rato lo dejé y un rato lo de Raúl. Voy una semana y una semana. Chicos, tenemos un nuevo round entre el gobierno nacional. Ojo, porque esto puede escalar, ¿eh? Y el gobierno de Axel Kicillof. Porque hoy, ustedes saben que con el paro docente, el gobierno mandó a fiscalizar en las escuelas a ver los docentes que habían estado ausente o no, porque la idea es descontar el día. Entonces, la realidad es que lo que sucedió en la provincia de Buenos Aires es que el gobierno del Ministerio de Educación bonaerense instruyó justamente a los funcionarios a no brindar ninguna información a los inspectores del gobierno nacional. O sea, si se acercaban al colegio, no decir cuántos docentes había, cuánto había sido el acatamiento. Lo cierto es que en la provincia de Buenos Aires el acatamiento fue del 98%. O sea, las aulas estuvieron vacías absolutamente. Y lo que está avanzando ahora es esta posible sanción del gobierno nacional al gobierno de Axel Kicillof por obstrucción contra las autoridades que eviten la fiscalización. Así que esta es una rama que se abre de este conflicto docente. Ahora el gobierno nacional quiere sancionar al gobierno de Axel Kicillof por haber obstruido en esta fiscalización de cuántos docentes se habían adherido al paro.
3: Muchas gracias, Gaby, porque claro, a Kicillof no le hacían paro, pero sí hacían paro a nivel nacional.
6: Claro, que fue lo mismo que pasó acá en Córdoba, digamos. O sea, no el paro no era el gobierno de Yarlora, sino en adhesión a la medida de Cetera.
3: Claro.
6: Pero bueno, una muestra más del unitarismo, los inspectores salieron solo a Provincia de Buenos Aires, en el resto de la provincia del país, como si no fuéramos Argentina.
3: Claro.
6: No salió a controlar nadie. Igual acá en Córdoba, pocas veces se da esta coincidencia entre el número que dio la UPC de la adhesión al paro y el gobierno. La UPC dijo que la adhesión al paro había sido el 75%, el gobierno dijo 70%. O sea que casi hay una coincidencia, pero obviamente que fue elevada la adhesión al paro aquí en Córdoba.
3: Muchas gracias, Gaby. Bueno, ya tenemos conectado a Julián Benítez, gerente de Relaciones Institucionales de la Cámara del Juguete, porque ustedes saben que hace poquitos días, la semana pasada, conocimos este químico que está presente en los juguetes, en los squishy dumplings, que son así como una especie como de son medios gomosos estos juguetes. Estaban muy de moda entre los chicos, bueno, y conocimos que había una alerta por un riesgo químico en estos juguetes. Ya lo tenemos conectado a Julián. Julián, nos saludamos aquí Geo, Raúl y Alejandro. Y la pregunta es, Julián, bueno, ¿cómo podemos hacer los papás y las mamás para conocer qué juguetes no son nocivos para nuestros niños? Porque la verdad que estaban muy de moda y uno después se entera que realmente tenían un riesgo químico.
7: ¿Qué tal? Buenas tardes, Geo y equipo. Mira, la verdad que a los primeros indicadores que hay que prestarle atención a los juguetes cuando se compran es que contenga el packaging, el marcado de conformidad, que es un código QR seguido por las siglas AR y dos tildes, el cual se puede escanear y acceder a la documentación de conformidad, es decir, el certificado de seguridad o el informe de ensayo y la declaración jurada de la empresa que lo comercializa. Eso es lo fundamental, además de debería tener los datos del fabricante y del importador en castellano, con la dirección, el teléfono, los datos de la persona y también todos los mensajes de advertencia tienen que estar en castellano. Si no tiene eso, ya desconfíen, porque no atravesó el proceso de certificación, no estaría bajo la norma local, ¿no? Que se aplica, ni la internacional, porque también estamos viendo que hay muchas adulteraciones también sobre la documentación que se cuelga de este QR, que no se puede enlazar el producto con lo que está declarado. Así que la verdad que hay mucha, porque es tan viral el producto,
3: sí,
7: que bueno, se comercializó y circuló sin ningún tipo del cumplimiento de estos requisitos.
3: Julián, ¿cuáles son los controles que tiene un juguete antes de salir a la venta al mercado aquí en Argentina?
7: Hay una serie de controles que se deben realizar en función de las características del juguete. Hay ensayos físico-mecánicos, químicos, bueno, también se verifican estos requisitos de etiquetado que te comentaba, que deberían contener los juguetes. Después hay ensayos puntuales para los juguetes musicales, no tiene que superar una cantidad de decibeles. Para las casitas que se meten los chicos o los peluches, se le mide la inflamabilidad, es decir, que cuando se incinera el producto, que la llama no propague, que tenga un efecto retardante, de manera tal que lo pueda dejar el chico. Hay varios, digamos, ensayos que se deben realizar antes de comercializar el producto. El tema es que desde el año pasado los juguetes se controlaban los certificados en la aduana antes de que sean distribuidos, y actualmente, desde el año pasado, cambió esta dinámica y el control es en el mercado una vez distribuidos. Entonces puede pasar que se te filtra alguno de estos productos que son muy virales, están por todos lados y no cumplen con, en este caso, con los límites permitidos de benceno en el Reino Unido, se identificaron. Y bueno, como Argentina además acepta normas del exterior, de países de alta vigilancia como Comunidad Europea, Estados Unidos, también cuando se identifican productos en esos mercados, se aplican los mismos criterios. Al menos nosotros desde la Cámara informamos, como fue en este caso, la Subsecretaría de Defensa del Consumidor, y las autoridades decidieron aplicar el retiro del mercado, ¿no?
2: Uh-huh. Julián, puntualmente, cuando hablas de un producto que se viraliza, vale decir, todos los chicos parece que lo quieren tener, ahí sí es que surge este mercado negro, dirías vos, de productos que no son oficiales, que no tienen los controles adecuados, que se venden eventualmente en la calle. Ese es el otro tema, ¿no? ¿Cómo controlar eso?
7: Sí, en la calle y también por redes sociales, y lo más peligroso también, porque de acá, si querés, tenés una fiscalización que, bueno, que también es difícil, porque nuestro país ocupa el puesto número 8 en el ranking de países de mayor superficie, pero tenés el puerta a puerta. Tenés el Temu, tenés el Shein, que te llegan los productos de muy mala calidad directo a las puertas de la casa, de las familias. Entonces ahí no hay ningún tipo de control y se pueden filtrar todos estos productos. Y la gente tampoco tiene conocimiento de que si un producto se retiró del mercado europeo, por ejemplo, nosotros vemos que esos productos están ofrecidos acá. Uh-huh. Y eso es lo que hacemos también desde la Cámara, hacemos la presentación. Che, mirá, que se retiró del mercado esto, demos de baja las publicaciones de compra internacional, restringamos, avisémosle a la aduana. Digo, la Cámara está atrás del tema porque, bueno, considera que esta nueva dinámica así lo amerita, ¿no? Esta dinámica de control.
3: Julián, le agradecemos el contacto con Cadena 3 Argentina y, bueno, también la advertencia para los papás. Entonces, recordemos en qué nos tenemos que fijar a la hora de comprar un juguete.
7: Sí, ir a comprar un juguete en lo posible a un comercio, a una juguetería habilitada. Tiene que tener el marcado de conformidad, que es un código QR, seguido con las siglas AR y dos tildes, que se puede escanear y verificar si tienen los documentos de seguridad, y además los datos del fabricante o del importador, junto con todas las señales de advertencia en castellano, con los datos para realizar cualquier tipo de consulta a la empresa.
3: Muchas gracias, Julián Benítez, gerente de Relaciones Institucionales de la Cámara del Juguete. Muchas gracias.
7: Gracias a ustedes.
3: Bueno, estuvimos hablando acerca de estos juguetes que son squishies dumplings, que son como unas cajitas redondas que tienen adentro este dumpling, que se utiliza, es como un poco viscoso,
2: un bollo antiestrés,
3: maleable, sería. Es claro. Antiestrés, claro. Y tiene obviamente la forma del squishy, viene con distintas formitas, con glitters y demás, pero bueno, tiene un alto riesgo químico, es por eso que estábamos haciendo nota, porque además Ale también se ha convertido muy viral entre los chicos, ¿no?
6: Sí, sí, particularmente entre los 8, 10 años, es algo muy común, nosotros lo identificamos con eso, con las pelotitas antiestrés que venían antes, pero claro. Estas vienen, como decís vos, con glitter, vienen diferentes formas, viene un heladito, una casita, un muñequito, uh-huh. De todo tipo de formas, vienen inclusive hasta algunos cuadrados,
3: claro.
6: Tipo cubos, digamos, ¿no? Sí. Y lo piden mucho, pero bueno, habrá que estar atento también a estas advertencias.

0: ahora
1: qué
0: tenemos.
1: Pedíamos los varones para los Reyes Magos? Acuérdense, los varones que están aquí, ¿qué pedíamos para los Reyes Magos? Pelotas pulpo.
0: ¿Te acuerdan? Unas que picaban mucho.
1: Esa de goma que vos la picabas en tu barrio y la tenías que ir a buscar 16 cuadras más allá. Porque eran de picar esas pelotas. Pedíamos eso los varones. ¿A qué jugaban las nenas nuestras? ¿Qué pedían las chicas nuestras? Pedían muñecas peponas.
0: Las muñecas esas fatales, las que tenían más poder adquisitivo, tenían las que caminaban, las que cerraban los ojitos, las que se hacían pipí. ¿Se
1: acuerdan? ¿Te acordás? Hoy día las pibas son exigentes, las nenas, viste, directamente Barbie te piden.
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6: Chicos, ¿cuándo van a mencionar el y analizar el porcentaje de incremento del transporte urbano de la ciudad de Córdoba? Tarifa normal y subsidiadas, gracias. Soy Daniel, ya en un momento Daniel lo vamos a estudiar al tema, pero bueno, se han ido muchos subsidios que antes estaban. Al no estar, de algún modo la ecuación tiene que cerrar, en este caso se le traslada ese costo al usuario.
7: Mi escuela, chicos, no fue ningún inspector, ni el portero fue Ariel desde Río Gallegos. Bueno, Alejandro, ¿qué pasa con los celulares en las escuelas de Córdoba? ¿Qué nuevas medidas han adoptado, Ale?
8: Bueno, la nueva medida concretamente tiene que ver con la prohibición de filmar sin autorización y limitar el uso en el aula, que en realidad apunta a una cuestión que ya viene desde hace un tiempo, 2025, con una especie de acuerdo que se hacen entre los colegios con los alumnos, estos acuerdos que buscan sobre todo evitar, lo que queda en claro es que se evita todo tipo de uso del celular que no sea pedagógico. Hay algunos colegios que te obligan a ponerlo en modo avión, hay otros que ponen una caja y van todos los celulares allí. Esto depende del acuerdo que haya en cada uno de los establecimientos educativos. Desde la provincia lo que han planteado es una serie de protocolos que hay previstos para actuación en caso de uso de los celulares y qué uso se pueden hacer y qué no, por más que sean pedagógicos. En el caso de los pedagógicos, lo que se ha prohibido, a menos de que haya un acuerdo y que sea para un trabajo, para determinada materia, es filmar dentro del colegio. Generalmente, ha pasado en algunos establecimientos educativos, depende del sistema de comunicación que utilizan los padres, algunos utilizan handing, otros utilizan otros sistemas, te piden una autorización, que los padres tenemos que firmar, autoriza ser filmado para proyectos pedagógicos. Pero lo que ha surgido como novedad, y lo explica Juan José Castellano, director general de Bienestar Educativo, es este acuerdo que prohíbe filmar sin autorización y limitar el uso en el aula. Vamos a escuchar lo que decía Juan José Castellano, el director general de Bienestar Educativo.
9: Desde 2024, 2025 ya se empezó a abordar esta temática específicamente. Lo que se hizo a mediados del 2025 fue emitir unas orientaciones por parte del Ministerio de Educación para regular este uso. ¿Qué significa? Es que regula el uso pedagógico y responsable de estos dispositivos. Esto es, en la escuela los dispositivos podrán estar siempre y cuando sea planificado en el marco de una actividad docente y con uso pedagógico. Bien. Eso por un lado. La segunda cuestión es lo que vos me estabas enmarcando, ¿no? Que era el tema de ciertas prohibiciones que tienen que ver con las vulneraciones de derechos o algunas cuestiones que hacen al consentimiento o a algunos usos que pueden afectar o a estudiantes y docentes. Eso sería el uso responsable, ¿no? Son las dos cuestiones que hoy se tienen que atender para cuidar, para proteger, para promover un uso ciudadano digital de estos temas. En el caso de los dispositivos de los usos de los celulares, tenemos entonces, por un lado, los acuerdos escolares de convivencia, que toda la provincia, las escuelas lo han actualizado. Esto te permite contextualizar y situar en cada escuela esta regulación. Pero por el otro lado está la Guía Provincial de Intervención en Situaciones Complejas. Es una guía nueva que retoma varias guías anteriores, que cuenta con 11 procedimientos. Varios de ellos, más de 4, tienen que ver con temas específicos con los entornos digitales. Por ejemplo, ciberbullying, claro, violencia digital, violencia de género digital, o en entornos digitales, violencia a veces entre estudiantes o que viene de un adulto hacia estudiantes, entre otras cuestiones que están vinculadas con este caso. Una regulación que, si querés analizarlo, limita o restringe el uso pedagógico.
10: Claro,
9: muchas provincias o países que hablan de prohibición están haciendo exactamente esto, ¿no? Que es limitarlo al uso pedagógico.
8: Bueno, lo que se está haciendo obviamente es cercar, sin la palabra prohibir, pero cercar el uso estrictamente a lo pedagógico. No se puede sacar una foto a un compañero, no se puede filmar sin el consentimiento. Y menos si es sin el acuerdo de la profesora para la currícula o la materia que se está dictando.
7: Me parece perfecto, sí. Porque uno necesita estas reglas, necesita, claro, este tipo de medidas para poder convivir sanamente y que realmente el celular se use con un fin educativo.
8: Sí, sí, que esté y que la normativa ya esté presente. Hay, claro, una guía, hay protocolos de cómo actuar, de cómo proceder. De esa manera nadie puede mostrarse sorprendido después, o algún padre o demás, porque sea sancionado algún alumno, en este caso utilizando el teléfono celular, pero todo siempre bajo los acuerdos de convivencia entre los alumnos y la escuela.
7: Muchas gracias, Alejandro Bustos.

0: Bueno, Gonzalo Carrasquera tiene un tema muy interesante en función de algún reclamo de toda la vida, de que el centro se ha ido apagando en las ciudades, ¿no? Antes todo el mundo iba al centro. Después con el tiempo dejamos de ir al centro por lo comercial, empezamos a ir a los centros comerciales que estaban en las afueras. Y muchos edificios eran para oficinas y muchas empresas se han ido quedando sin la necesidad de la oficina porque hacen home office o por lo que fuere, y han quedado tremendos edificios, algunos vacíos, ¿no? Y bueno, hay una buena iniciativa.
1: Claro, y también sucede que en muchos barrios también hay como pequeños polos, donde hay pequeños polos gastronómicos, hay pequeñas concentraciones de negocios, entonces ya no necesitas venir al centro. Pero, ¿qué pasa con esta iniciativa del Colegio de Inmobiliarios de Córdoba con respecto al centro? Adelante, Gonzalo.
2: A Raúl Geo, muy buenas tardes. Es así, se está haciendo un relevamiento por parte de el Colegio de Inmobiliarios de Córdoba para saber ¿cuántos departamentos hay vacíos en el centro de la ciudad? Que hay mucha gente que se ha ido del centro, que no vive más en el centro, familias enteras que antes ocupaban departamentos de 2 o 3 habitaciones que hoy están vacíos. Con estos departamentos lo que se quiere hacer, o la idea, es que se ocupen con estudiantes, futuros estudiantes que lleguen a Córdoba, y se cree que hay muchísimos departamentos vacíos de 2 o 3 dormitorios que no se están alquilando y que podrían ser para estudiantes, y que de esa forma repoblar de alguna manera, inmovilizar también de una manera el centro de la ciudad. Hablamos con Lucas Péndola, titular del Colegio de Inmobiliario de Córdoba, que así decía Cadena 3.
3: En un convenio de 100 edificios que hemos relevado, que por edificio tenemos hasta 2 unidades vacías, departamentos grandes de 2 y 3 dormitorios. Bueno, creemos nosotros que para que la actividad comercial en el centro vuelva a repuntar, hay que dotarlo a nivel habitacional. Bueno, estamos trabajando sobre un proyecto con la refuncionalización de lo que son estos edificios mayores a 20 años de antigüedad, con departamentos de 2 y 3 dormitorios. Está apuntado directamente al estudiante. Bueno, estamos trabajando sobre un modelo de edificio que está apuntado a tipo residencia universitaria, donde el estudiante pueda alquilar un inmueble, una habitación, y ese edificio que cuente con espacios comunes, espacio de ocio, de recreación. Nosotros hicimos un estudio dentro de 209 cuadras, que fue comprendido para que la gente se ubique en lo que es hacia el sur, Boulevard San Juan y la continuación Boulevard Ilia, hacia el este, comprendido por la calle Avenida Malpún, hacia el norte por calle Sarmiento y hacia el oeste por la Cañada Figueroa Alcorta.
2: ¿Es por el costo, es porque son viejos? O sea, digamos, ¿a dónde apuntan ustedes para que la gente vaya y ocupe esos lugares?
3: Bueno, en realidad los departamentos estos vacíos de 2 y 3 dormitorios porque las familias se han ido del centro y han elegido otros puntos de la ciudad para vivir. Bueno, nosotros apuntamos directamente a la masa estudiantil, una ubicación estratégica. Estamos hablando que estamos a 15 cuadras en la Universidad Nacional de Córdoba, para que el estudiante elija el centro por encima de Nueva Córdoba, y también teniendo en cuenta otro punto no menor, que es el impacto económico que tienen las familias de traer un hijo a estudiar a la capital cordobesa. Bueno, si nosotros logramos refuncionalizar estos edificios para que los estudiantes puedan alquilar en vez de un departamento una habitación, bueno, sin duda que eso va a repercutir directamente en el bolsillo.
2: Un abrazo, Geo, Raúl, y muchas gracias.
0: Muy bueno, gracias, Gonzalo, es una linda iniciativa, hay que seguirla porque hay muchos edificios antiguos, incluso oficinas vacías. Que tenían hasta divisorios de pequeñas mamparas de madera, o sea, se puede abrir ese espacio y convertirlo en una unidad habitacional con un baño, una cocina, con gas natural y ofrecerlo específicamente. Porque, como bien decía el entrevistado, vivir en el centro tiene también sus beneficios. Uno está cerca de todo.
1: Totalmente.
0: Cerca, para los chicos que les gusta Nueva Córdoba, Güemes, están a un paso. O sea,
1: o inclusive
0: es muy lindo.
1: La gente mayor, ¿me entendés? O sea, tenés negocios por doquier, tenés también sanatorios, clínicas,
0: todo.
1: Tenés absolutamente todo en el centro, así que también es una muy buena opción. Muchas gracias, Gonzalo. O residencias, que hablamos el otro día, tal cual, Fran.
4: Claro, hablábamos de esto, de tener posibilidades capaz de acceder a una residencia universitaria, que en una de esas mudarse a un departamento es mucho más caro. Esto, alquilar directamente una habitación en un lugar con espacios comunes, en un edificio, no es algo tan común capaz, y está muy buena como iniciativa.
0: Es una buena iniciativa, y de paso repoblar el centro para que no se quede sin gente y sin movimiento comercial. ¿Vamos a ir al campo?
1: Nos vamos al campo.
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0: 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Adelante, Gustavito.
11: Hola, Raúl, Geo, hola, campo, la ciudad. Buenas tardes para toda la audiencia federal de Cadena 3. Coyuntura particular vive la lechería en el país, mientras los productores continúan produciendo a raya con los costos. Al menos ya dejaron de perder contra el precio percibido. Esto es una buena noticia, pero las estadísticas hablan y sigue concentrándose la actividad de los tambos. En el último año, en los últimos 12 meses, cerraron 223 tambos en el país, y sin embargo la producción nacional está creciendo. Esto explica la concentración de las unidades. En el caso de las pymes lácteas, un eslabón que se encuentra también lidiando con el bajo consumo interno de lácteos, cuando consultamos por la visión que tienen sobre el gobierno, están de acuerdo en el diagnóstico del cambio de rumbo, pero reclaman una baja en la presión impositiva. Así lo manifiesta el presidente de APIMEL, Pablo Viliano.
12: El país, creo que como que la vemos todos, o sea, que hay líneas de cambio que estamos apoyando todos, digamos, en cuanto a las retenciones, como en la mayoría de las economías regionales, se ha frenado la inflación, aunque tenemos inflación en dólares, pero por otro lado, junto con esto se tienen que dar deberes que tienen que hacer los estados, que son los costos laborales, los costos tributarios, el costo financiero, o sea, no podemos pensar en desarrollarnos, por lo menos las pymes, con una presión impositiva como la que hay. Estamos viendo que las grandes empresas en los grandes proyectos, bueno, le han sacado el RIGI, ahora el Super RIGI, donde le aseguran durante un montón de años una baja de impuestos. Bueno, eso lo necesitamos las pymes, o sea, incluso hasta en el RIMI, principalmente las pequeñas industrias, necesitan esto, necesitan que nos saquen la presión tributaria. Vos fíjate que en el sector lácteo hicieron un trabajo la gente del Centro de Industria Lechera, y eso arroja que de cualquier producto lácteo que llega a la góndola, el 40% es impuesto.
11: Y con la palabra del presidente de Apimel, Pablo Viliano, continuamos en El Campo Hoy.
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1: 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Vamos, Gustavo.
11: Gracias, Geo. Y en la agenda agropecuaria, la semana que viene, el 13 de agosto, se llevará a cabo en Humboldt, provincia de Santa Fe, la jornada campo del IPCBA, coorganizada con el INTA, en el establecimiento Feedlot Cooperativo de Animales Holando, único en el país por esta característica, que pertenece a la empresa Uncoga, un emprendimiento de cooperativas en la zona central de Santa Fe y el este cordobés, que abre sus puertas bajo el eslogan "El negocio de la carne Holando, cómo producir calidad y blindar tu margen". Así lo comentó para El Campo Hoy el presidente de Uncoga, Henry Maletto.
19: En sí, puertas adentro, desde Uncoga estamos más que contentos. Justo en los momentos que se craneaba esto, no era tan auspicioso el sector ganadero como es ahora. Eso nos motivó un poquito más en los momentos de inauguración, cuando ya se visualizaba este escenario muy promisorio. Pero en sí un balance es muy bueno, económicamente es rentable, productivamente funciona muy bien, siempre se está tratando de desarrollar algunas alternativas más, pero bueno, se está trabajando continuamente, pero la verdad que muy contento, muy, muy bien, ya que bueno, contamos con personal y funcionarios que están a cargo de primer nivel, que le están mucho empeño, así que bueno, más que bien. Hoy hay baja oferta de carne a nivel mundial y hay alta demanda para el consumo del mismo. Entonces se confluyen estas dos fuerzas que hace que por algunos años va a seguir quedando muy bien el sector ganadero.
0: Claro.
19: Y por ahí algunos más optimistas todavía avisoran más de 4 o 5 años de buen negocio en el sector ganadero.
11: Y con la palabra de Henry Maletto, presidente de UNCOGA, nosotros continuamos en El Campo Hoy.
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1: 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Vamos, Gustavo.
11: Y cerramos con las referencias del mercado en el día de la fecha. En Chicago, los granos abren el mes de agosto en alza, salvo el contrato más cercano de soja, que tuvo una leve variación negativa y cerró en $429. En Rosario, cotizaciones entre estables y bajistas. El disponible de trigo, $205. El de maíz, $185. En tanto, las ofertas por descarga de soja, $500.000 por tonelada. Finalmente, en el mercado agroganadero de Cañuelas, no se realizó subastas de animales. Hasta acá toda la información del sector y ya preparados para mañana empezar a cubrir el Congreso de Aprecid, el encuentro técnico más importante del campo argentino aquí en Rosario. Chau, hasta mañana.
20: Te mando un abrazo gigante y cuídate mucho, monstruo.
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0: Hablando de artistas, lo escuché al Alambre esta mañana anunciando algo muy sentido, muy de nuestra radio. ¿Ya tiene fecha la fiesta del Día del Niño, señora?
1: Exactamente, el 16 de agosto, domingo 16 de agosto, es la fiesta del Día del Niño de Cadena 3 Argentina. Allí estaremos con el Colorete Llanola, una vez más en la conducción. Así que los esperamos porque hay grandes números artísticos. Y recién le decía al Alambre que por favor, mis nenas van por las Keios.
0: Oh.
1: Aman a las Keios, me hacen así, K-pop. Viste, las Keios, viste que hacen una cosa así con la mano. Eso, Keios, no sé qué cosa hacen. No, las aman a las Keios, sí.
0: ¿Qué tal? Y además, por supuesto, chocolate caliente, unos criollitos temprano. Hay que ver, está muy lindo el clima, capaz que no haga tanto frío como otros años, ¿no?
1: Y además, nos vamos a bailar todo con Giancarlo.
0: Giancarlo va a estar, me han dicho. ¡Qué fiestón espectacular, Cachito! ¡Ponémelo al rey!
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25: ¿Te ofrece alguna cosita más?
26: Me tenés callado con la seña.
24: Y lo tiras pa' adelante.
0: Sí.
1: Y usted va a ir por la reina.
0: Voy, porque está Ángela Leiva. Qué bonita que es Ángela y qué bonito canta. Para que todos los chicos y los papis bailen.

0: decir los perros,
1: La versión es la reina de la cumbia, Ángela Leyva.
2: La reina de la cumbia, con esa sonrisa blanca y esa cara bonita. Y lo lindo que

0: Ya van a enterarse ustedes de más detalles, porque va a estar espectacular todo eso y además cobertura especial de la radio. Toda la familia está invitada de manera libre y gratuita.
1: Exactamente, están todos invitados. Recuerden que se viene Informados al Regreso por Cadena 3 Buenos Aires, 99.1 FM, la aplicación de Cadena 3 y también por la web.
0: Claro, y además tenemos a Talleres de Córdoba por la Radio 3.
1: Qué nervios.
0: Por la frecuencia 100.5, donde va a estar jugando la T contra Platense.
1: Está Celedón allá en la cancha.
0: Está Celedón en la cancha, por supuesto que sí. No se olviden, porque dividimos las frecuencias, pero tenemos todo el interés de nuestros oyentes cubierto.
1: Bueno, es la semana del charango en Jujuy. Nos vamos a ir con nuestra compañera Elisa Zamora. Adelante, Elisa. Muy buenas tardes.
2: Hola Raúl, ¿cómo estás, Geo? Muy buenas tardes al país, con destacados charanguistas como Pachi Herrera, Noelia Gareca, entre otros, delegaciones de Tucumán, de Salta, y hasta el musicólogo y charanguista peruano radicado en Viena, Julio Mendivil. Se realiza en Jujuy la Semana del Charango, dijo a Cadena 3 uno de los organizadores, Miguel Vilca.
3: Una semana preciosa, con talleres, conciertos, con feria de lotería y una serie de disertaciones a cargo de Julio Mendivil, que es un charanguista y musicólogo peruano que nos visita desde Viena.
2: ¿Qué conciertos no debe perder?
3: Hoy en la Escuela de Música hasta las 8:30 aproximadamente, donde va a haber un workshop, luego un conversatorio y luego un concierto breve cierre. El día martes nos dirigimos a Tilcara y en Tilcara vamos a tener un concierto en el Museo Soto Avendaño a las 19 horas. El día miércoles también a las 19 horas en la Casa del Tantanacu y en Humahuaca vamos a vivir también un concierto, y simultáneamente en San Salvador de Jujuy, en la Plaza Ricardo Vilca, a las 6 de la tarde vamos a tener también una serie de actuaciones de charanguistas desde las 6 hasta las 8:30. El día jueves, el día central, que además es el día de San Salvador y por ende el día feriado acá en San Salvador, vamos a tener un concierto, y antes, a las 5 de la tarde, va a haber una caminata charanguera alrededor de la Plaza Belgrano. En Plaza Vilca se va a realizar la serie de actuaciones a las 9 de la noche. Llega Pachi Herrera de Córdoba. Día viernes, estuvo a Cencerro en la previo a ellos, hace presentación de su libro Julio Mendivil. Así que bueno, todas estas actividades libres y gratuitas para que puedan acompañarnos.
2: Usar este instrumento musical que trasciende incluso lo folclórico, ¿no?
3: El instrumento del charango ha interpretado jazz, folclore, criollo argentino, tango. De repente hoy se toca en formaciones de cumbia, de rock, de jazz, de reggae. Mundo, ¿no? En Japón hay encuentro de charanguistas, por ejemplo.
2: Muchas gracias, muy buenas tardes.
1: Muchas gracias, Elisa. Nosotros nos vamos, hemos hecho ¡Viva la Radio!
4: Te mando un abrazo gigante y cuídate mucho, monstruo.

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1: ¿Qué tal? Bienvenidos, muy buenas tardes. Estamos en el programa número 104 de Amamos Argentina. Y aunque parezca mentira, hoy estamos en este estudio de la radio en el centro de Córdoba,

0: Son las 6:04. Vamos a ir pasito a pasito, juntos de la mano.
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0: Bueno, pues vamos a ir resumiendo lo más importante de la jornada en tres instantáneas. Empezamos así nuestro programa. Es nuestro segundo lunes. En este nuevo horario. Bueno, lo más importante de este lunes 3 de agosto del año 2026 en tres instantáneas son las fotografías sonoras, Agustín.
2: Con las voces de los protagonistas del día. En primer lugar, el presidente Javier Milei, quien ha brindado durante estos últimos días una serie de entrevistas en las últimas horas con foco, entre otros temas, en las elecciones del 2027. Le preguntaron por muchos temas que vamos a ir tratando a lo largo de este programa, pero una de ellas fue por qué Javier Milei merece ser reelecto. Y esto contestó el presidente de los argentinos.
3: Que iba a bajar la inflación, la bajé. Dije que la economía iba a crecer, la economía crece. Dije que iba a caer la pobreza, cayó la pobreza. Cumplí todo. Soy el primer político en la historia argentina que cumplió todo lo que dijo. Y lo cumplí en la mitad del mandato.
2: El presidente Javier Milei dijo que cumplió todo y que por eso se merece ser reelecto. En Córdoba, el inicio del juicio contra Oscar González por la tragedia de las Altas Cumbres volvió a colocar en el centro de la escena a uno de los dirigentes más influyentes que tuvo el peronismo provincial durante las últimas décadas. Fue una jornada de muchas emociones. Podemos escuchar, por ejemplo, a Laura Bengoa, hermana de Alejandra Bengoa, la docente que murió en el choque de las Altas Cumbres, que esto le decía a Cadena 3.
4: Todas nuestras vidas cambiaron rotundamente.
5: Tenerlo cara a cara hoy a González, ¿qué va a significar para la familia, para las chicas?
4: Yo la verdad no tengo ni ganas de verlo, para no respirar el mismo aire. Así que la verdad no, yo no tengo ganas ni de verlo, ni de hablarle, ni de decirle nada.
2: Por último, una linda historia. Gracias a Sueños de Radio, hoy conocimos a Cassandra, que es una adolescente venezolana de 15 años que está haciendo radio en su escuela aquí en Argentina y que tuvo la posibilidad de entrevistar a un veterano de Malvinas y quedó maravillada.
6: Yo sabía algo de Malvinas, pero nunca lo pensé. Y entre esos dos programas me di cuenta de que hay mucho que no sé y que me gustaría descubrir, porque es como estar en Argentina y no saber nada de Argentina. Entonces empecé a investigar un poco y la historia en Argentina es un poco curiosa.
2: Y ojalá que todos tengamos un poquito el espíritu de Cassandra, el deseo constante de seguir conociendo a nuestra Argentina, que efectivamente es curiosa.
0: Una historia muy curiosa. A mí me gusta mucho el compañero del diario La Nación que tiene esa sección de Argentina no la entenderías. Uh-huh. Hay que hacer un esfuerzo, no solo por querer a la Argentina, también por entenderla. Pero, como ha dicho Cassandra, el esfuerzo merece la pena. Vamos con los deportes. Con los títulos del deporte, porque volvemos a tener, como todos los días, Jorge Parodi, una montonera de fútbol.
7: Fútbol en continuado, fútbol on inclusive, después de un fin de semana en el que Rosario Central obtuvo una gran victoria sobre este River que parece desahuciado futbolísticamente, este River que no ha sumado puntos ni goles a favor y solamente colecciona frustraciones. Mientras que en un lindo partido Boca y Newell's igualaron 2-2, Boca mostró algunos pibes, caso de Flores, de Aranda, de Gorosito, pero no pudo sostener el resultado en el segundo tiempo, fue 2-2, ganó Instituto sobre la hora a Lanús y la derrota de Belgrano ante Argentinos Juniors. Pero decíamos, fútbol en continuado, porque se juegan 15 minutos del segundo tiempo en Junín. Sarmiento le está ganando a Independiente Rivadavia de Mendoza por 2-1. A las 19, Talleres en Vicente López buscará sus primeros puntos enfrentando a Platense, a la misma hora Vélez Independiente, 21-15 Huracán Atlético Tucumán, y también a las 21:15 Central Córdoba en Santiago recibe a San Lorenzo. En el fútbol internacional, Bocinha, el arquero de Cabo Verde que sumó seguidores en las redes, a los 40 años sumó una multitud que lo fue a esperar en el aeropuerto de Santiago de Chile porque Bocinha finalmente se incorpora al Colo Colo. Y en lo que respecta a la política de FIFA, después de bajarse de la decisión Infantino de privatizar parte

0: de la comercialización de futuros mundiales y mundiales de clubes, ya hay federaciones concretas que le han retirado su apoyo para las elecciones de marzo del año próximo. Es el caso de Gales, de Suecia, de Inglaterra y de Serbia. Por último, en tenis, hoy comenzó el Master 1000 de Montreal, pero casi todos los partidos se vieron interrumpidos por la lluvia.
1: Gracias, Jorge. Y ahora, a las 6 de la tarde y casi 10 minutos, como todos los días, vamos a hacer kilómetros de radio. Recorremos Argentina en nuestra Ronda Federal.
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1: Y para ello contamos con Vero Marlup y con todos los compañeros que están desplegados de norte a sur y de este a oeste de la República Argentina. Vero.
3: Claro que sí, Chema, y vamos a estar recorriendo las principales informaciones a esta hora en todos los puntos donde vamos a ir haciendo las paradas de esta ronda federal. En muchos casos vamos a estar hablando del paro nacional docente que había sido convocado para esta jornada por CETERA. Vamos a ir primero a las calles de Buenos Aires con Mauricio Conti. Mauricio, muy buenas tardes.
4: Buenas tardes, una jornada fresca y fría en esta ciudad autónoma de Buenos Aires. Paro docente, CETERA habló de un alto acatamiento mientras el gobierno nacional realizó un relevamiento en cada uno de los establecimientos. El gremio realizó una movilización más temprano, volvió a cuestionar al Poder Ejecutivo y denunció una grave crisis presupuestaria. Desde SUTEBA, la interna que dirige Romina del Pla, dijo que los sueldos no alcanzan.
5: En la provincia de Buenos Aires tenemos uno de los cuatro peores salarios del país. El cargo testigo, que es el del preceptor, 343.000 pesos de salario básico y 736.000 de bolsillo. El maestro de grado, 377.000 de básico y 862.000 pesos de bolsillo. Está en la mitad de la canasta básica. Hoy la canasta básica es 1.600.000. Estos salarios están en la mitad. Lo mismo que el preceptor en la ciudad, 844.000 pesos de bolsillo y 200.000 de básico. Un absurdo.
4: 15 grados la temperatura actual para nuestra capital federal y sus alrededores.
3: Gracias, Mauricio. También estamos en las calles de Córdoba con Jorge Mercado. Jorge, buenas tardes.
6: ¿Cómo te va, Vero? Buenas tardes para vos, al equipo, a la gran audiencia de la cadena 3 Argentina. Jornada nublada en la docta, 20 grados la temperatura a esta hora. Y entre los títulos más destacados, detuvieron a un policía de civil que manejaba ebrio y causó la tragedia en Circunvalación. El conductor del Peugeot 207, que tenía 1,88 gramos de alcohol en sangre, quedó acusado de homicidio culposo agravado. Será trasladado a la cárcel de Bower. Por otro lado, con respecto al juicio a Oscar González, el juez rechazó el pedido de nulidad y continúa el debate. El magistrado Santiago Camoglio no hizo lugar al planteo de la defensa y ordenó avanzar con la lectura de la acusación en la Cámara del Crimen de Villa Dolores. Testimoniaron las sobrevivientes y están familiares de la víctima fatal. Reiteramos, cielo nublado a esta hora en Córdoba, 20 grados la temperatura.
3: Gracias, Jorge. Es el turno de recorrer las calles de Rosario. Lo hacemos con Agostina Meneghetti. Agostina, muy buenas tardes.
7: Hola, Vero, ¿cómo estás? Buenas tardes para vos y para todos. 16 grados, dos décimas tenemos en la ciudad de Rosario de temperatura, con un cielo cubierto, con lloviznas intermitentes, lo tuvimos durante toda la jornada y aparentemente va a ir mejorando recién para la noche de esta jornada de lunes. Humedad del 96% y viento que sopla del este a 10 kilómetros por hora. El título, Vero, más importante fue anticipo de Cadena 3 Rosario. Hallaron en Brasil a Micaela Albornoz, la rosarina que era intensamente buscada desde el 24 de junio pasado, esta mujer de 32 años, que la primera información es que ha sido localizada por la policía brasileña en Florianópolis, cruzando la frontera entonces entre países, utilizando el documento de identidad de una vecina, tal como lo habían informado desde el Ministerio de Seguridad y Justicia la semana pasada, que se estaba moviendo con esta documentación que no era de su identidad, y bueno, lo había usado ya para comprar pasajes internos en el país y aparentemente después lo utilizó para cruzar la frontera, donde finalmente fue hallada y estaría en buen estado de salud. Resta ahora conocer detalles de su regreso aquí a la ciudad de Rosario para reencontrarse con su familia. Así que ese es el título del día. Reiteramos la temperatura aquí en la ciudad de Rosario, 16 grados, dos décimas, y así nos despedimos hasta mañana. Abrazo grande.
3: Gracias, Agostina. Una excelente noticia. Nos quedamos en territorio santafesino. En este caso vamos a ir a la ciudad capital. Nos vamos a Santa Fe con Emiliano Guardia. Emiliano, muy buenas tardes.
8: Buenas tardes para todos. Virginia Coudanes aseguró que las clases se dictaron con total normalidad en toda la provincia de Santa Fe. La vocera del gobierno provincial afirmó que las escuelas permanecieron abiertas este lunes y destacó el compromiso de docentes, directivos y asistentes escolares.
9: Las escuelas en el día de hoy están abiertas y las clases se están dictando con normalidad en todo el territorio provincial, en todas las localidades. El gobierno provincial tiene un sistema de seguimiento y de monitoreo de la presentación de las declaraciones juradas en relación a la prestación de los servicios, que es transparente y eficiente, y en este sentido vamos a el miércoles, que es el último día de presentación de las declaraciones, y seguramente comunicando el porcentaje, la cantidad de declaraciones que se han presentado en estos días, lo pueden hacer de hoy lunes al miércoles inclusive. Como siempre, nuestro objetivo es que las escuelas estén abiertas, y el objetivo fundamental es que los chicos estén en la escuela estudiando y aprendiendo.
8: Hasta ahí la palabra de la vocera del gobierno de Santa Fe, Virginia Coudanes, quien además ratificó que el gobierno descontará el día de paro a quienes hayan adherido al mismo. Actualizamos los datos del tiempo. En este momento en Santa Fe, como en las últimas dos semanas, 19 grados la temperatura, completamente cubierto con alguna llovizna, con una humedad del 85%.
3: Gracias, Emiliano. Vamos a ir ahora, nos vamos a ir a Salta. Nos está esperando Elisa Zamora con la información. Elisa, buenas tardes.
10: Hola, ¿qué tal? ¿Cómo estás? Muy buenas tardes al país. Fue bajo el nivel de adhesión al paro nacional de Cetera en Salta. Otro dato importante de la provincia es que la ocupación hotelera en vacaciones de invierno mejoró, pero la rentabilidad siguió en baja por el menor gasto de los turistas, con el agravante que en varios destinos del interior registraron menos ocupación de la prevista, como en Cafayate. Este fin de semana cerró con dos homicidios, dos heridos graves, en gresques callejeras, cuatro detenidos y una persona sin vida encontrada en la Ruta Nacional 34, cerca de Padre Lozano, en el departamento San Martín. Y por último, la Iglesia de Orán rechazó el proyecto de ley que declara inviolabilidad absoluta de la propiedad privada, porque aseguran el proyecto de ley facilita la concentración de tierras en pocas manos y desprotege profundamente a las comunidades indígenas y campesinas que habitan históricamente el norte de Salta. Muchas gracias. Muy buenas tardes.
3: Gracias, Elisa. Vamos a ir ahora a Cuyo. Nos vamos a detener en San Luis. Nos espera Alejandro Heredia. Alejandro, muy buenas tardes.
11: Buenas tardes para todo el país. El paro docente convocado a nivel nacional tuvo un acatamiento dispar en la provincia de San Luis, con un impacto desigual entre los distintos niveles educativos. Mientras en algunas escuelas la actividad se desarrolló con normalidad, en otras se registró una adhesión parcial. Pero en líneas generales te digo que la actividad en el nivel inicial, primario y secundario fue con absoluta normalidad. La medida de fuerza se sintió mucho más en el sector universitario y de nivel superior, donde también se reclamó por la recuperación salarial, la convocatoria a negociaciones paritarias y el cumplimiento del financiamiento universitario. La jornada incluyó además una movilización en la ciudad de Villa de Merlo para visibilizar los reclamos vinculados a la situación educativa y al financiamiento del sistema. En el caso de la educación técnica, la protesta forma parte de un plan de acciones que continuará las próximas semanas con distintas actividades en defensa de esa modalidad educativa. En términos generales, el paro no dejó en activo por completo el sistema educativo provincial y tuvo un alcance heterogéneo. Es todo por ahora. Buenas tardes.
3: Gracias, Alejandro. Y estamos en Tucumán. Allí está Gabriel Melián con la información destacada a esta hora. Gabriel, muy buenas tardes.
12: Hola, ¿qué tal?
3: A ver si ahí te escuchamos mejor, Gabriel. Vamos a
12: actividad
3: tratar de
12: escolar.
3: Ahí está. A ver, nos estás hablando de la situación del paro docente en Tucumán, Gabriel, a ver si te podemos escuchar.
12: Así es, Vero. El paro docente con alto acatamiento en Tucumán, ¿sí? Muy alto acatamiento en la provincia de Tucumán. Las protestas se hicieron sentir también en Plaza Independencia. En otro ámbito, hoy se dio una situación en la terminal de colectivos de Tucumán, donde se realizó un acto. Las puertas de entrada por excelencia a Tucumán, la estación terminal de colectivo y el aeropuerto Benjamín Matienzo, están en obras de remodelación y modernización. Hoy, en ese sentido,
13: El gobernador de la provincia resaltó que ambas obras se realizan en una combinación de la actividad pública y privada, y hay que resaltar que ambas licitaciones para estas obras fueron ganadas por empresarios tucumanos, es decir, que los tucumanos están invirtiendo en Tucumán. De ahí la importancia también de este hecho, que abre la posibilidad de mano de obra, primero en la construcción y después en plena actividad comercial. Y esto tiene que ver con el papel que va a desempeñar Tucumán en las próximas décadas, ya que de alguna manera apuesta a que sea una provincia receptora por excelencia de turismo y de esta forma sumar actividades a lo que ya se tiene. Así que un gran despliegue hubo allí, se quiere impulsar el turismo, Tucumán necesita ingresos extras, gastronomía, paisaje, historia, todo lo tiene. Así que se trabaja en eso. Ahora el cielo está cubierto en la capital tucumana, se anuncia para estas noches y para la madrugada algo de lluvia, 25 grados la actual, mañana tendremos una máxima de 23. Un abrazo desde Tucumán.
3: Gracias, Gabriel, y qué interesante, ¿eh? Todo lo que tenga que ver con reactivar sectores de la economía, en este caso la apuesta al turismo en Tucumán. Vamos a terminar esta ronda federal en las calles de Ushuaia. Allí está Sebastián Peri Robledo. Sebastián, muy buenas tardes.
14: Buenas tardes para todos. La noticia es importante porque hace frío, es Ushuaia y es invierno, y la justicia ordenó que Camusi no corte el gas. El juzgado federal de Río Grande hizo lugar a una medida cautelar contra Camusi Gas del Sur, la empresa que presta el servicio, por la Defensoría Pública Federal, y le ordenó abstenerse de interrumpir el suministro de gas de una vivienda en Tolwyn. Esta resolución determinó que frente a las temperaturas extremas que se viven aquí, las personas en situación de vulnerabilidad deben continuar con el servicio y después se ve el tema de la deuda. Y otro tema importante, hay paro docente, hoy los chicos volvieron a clases, pero el sindicato docente ratificó paro por tiempo indeterminado y movilizaciones. Tarde llegó el compromiso del gobernador con una reunión que empezaba a las 15:30 del día de hoy, pero el paro se mantiene en toda la provincia esperando que se llegue a una resolución en breve. 2 grados 7 décimas la temperatura en la capital fueguina, la sensación térmica 2 grados 3 décimas bajo cero, temperatura que va de a poquito aumentando. Para nosotros a veces estar sobre 0 grados ya es mucho para esta época del año, así que esperamos que esta semana tengamos un poquito de temperatura arriba de 0 grados.
3: Un abrazo, Seba.
14: Adiós.
1: Bueno, yo me iba ya a Ushuaia, pero en este instante, porque claro, después de venir de la ola de calor en Europa, llego a Córdoba y hace calor, sigue haciendo calor.
15: Un poquito.
1: Hay que irse caminando hacia el sur.

0: cambiado de horario. Ya saben que a partir de las 6 de la tarde pueden escuchar a Luis Fernández Echegaray y todo el equipo de Informados al Regreso, por un lado. Hoy hay fútbol, creo que en Rosario, en Mendoza, en Córdoba,
1: en Santa Fe, en la Central Deportiva.
0: La Central Deportiva.
2: Santiago del Estero.
0: Y en Santiago del Estero, gracias Jorge. Me refiero que si ustedes sintonizan Cadena 3 o nos buscan en la app o en la página web o en Facebook, estamos un montón de compañeros de Cadena 3 trabajando, cada uno por un lado. Nosotros aquí en Amamos Argentina hemos hecho la promesa de buscar todas las versiones que haya de costumbres argentinas. Esta de Cachorro López y Banda Los Chinos la ha conseguido Agustín González.
1: Es muy linda y es de las más nuevas. Este es Cachorro López, que fue uno de los autores originales, reversionando sus grandes éxitos con artistas invitados, en este caso Goyo de Banda Los Chinos. Está linda, está buena.
0: Está buena. Si ustedes conocen alguna, que seguro que la hay, debe haber muchas, más de una, y quieren contarnos quién ha hecho una versión de este tema, pues aquí estamos, en El Mensajero de Cadena 3.

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0: Bueno, amamos Argentina. Son las 6 de la tarde y 29 minutos. Estamos en Cadena 3. Y claro que amamos Argentina, pero gran parte de Argentina está endeudada. La morosidad ha llegado a su nivel más alto en los últimos 20 años. Y esto no nos lo estamos inventando, Agustín.
1: No. Es un informe de la Central de Deudores del Banco Central de la República Argentina. Dice que la mora de las familias alcanzó el 12,7% en mayo de este año, una tendencia que acumuló 19 meses consecutivos de crecimiento hasta que disminuyó un poquito en el mes de junio.
0: ¿Eso cuántas personas son?
1: Hay casi 7 millones de argentinos excluidos del acceso al crédito. Es uno de los temas de la agenda a nivel nacional, por supuesto, y escuchamos en los últimos días una serie de argumentos por parte del gobierno nacional con respecto a este tema, a la mora en la Argentina, una Argentina endeudada. Y podemos escuchar en primer lugar al presidente Javier Milei, que esto decía cuando le preguntaban al respecto.
2: Si yo tengo un acuerdo privado y por algún motivo una de las partes no está en condiciones de cumplir el acuerdo, ¿es correcto que yo le haga pagar a usted eso? Pregunta de, ¿le pusieron una pistola en la cabeza para hacerlo? Sí. Y después decir que lo tiene que arreglar el Estado, es decir, pasarle la cuenta a todos los demás. Eso me parece que no está bien.
0: Bueno, este es el argumento oficial, Agustín, Vero, pero antes de continuar, lo mejor es ir a los datos concretos que hemos escuchado, porque los datos son datos y luego se puede opinar, pero los datos son muy claros. ¿Cómo es la situación de morosidad en las distintas provincias argentinas? ¿En dónde hay más endeudados? ¿En dónde hay menos? ¿Y por qué? Así que es una de las preguntas que queremos consultar a Lisandro Mondino, es economista del Centro de Estudios para la Ciudad, entidad, Agustín, que ha elaborado este mapa de la deuda.
1: Mapa de la deuda que hemos utilizado como una de las fuentes más valiosas para conocer datos muy interesantes sobre esta situación que atraviesa todo el país.
0: Señor Mondino, ¿cómo está? Muy buenas tardes.
3: ¿Qué tal? ¿Cómo están? Buenas tardes.
0: Gracias por atender a Cadena 3. Amamos Argentina y, como decíamos, amamos Argentina, pero hay muchos argentinos que lo están pasando mal por esta cuestión de la mora. También es verdad, señor Mondino, que durante muchos años muchos ciudadanos no han tenido acceso al crédito. Entonces esto también influye.
3: Sí, claro. Nosotros lo que tomamos fueron los datos que publica el Banco Central sobre las relaciones de deuda, ¿no?, de las personas con las diferentes entidades financieras. Y ahí se pueden ver varias cosas, como decían recién ustedes, respecto a la dispersión de este fenómeno que estamos viendo hace varios meses, ya largos, hace un año y pico, de el aumento constante mes a mes de la cantidad de gente que deja de pagar la deuda, sus deudas, ¿no? La mora, que como la clasifica el Banco Central, es a partir de 90 días. O sea, es alguien que hace 3 meses que no paga algo, la tarjeta o algún crédito, ¿no? Entonces, a mí me gustaría empezar quizás haciendo un contrapunto con el audio que pusieron recién del presidente, que lo ponía como un problema individual, que es decir que en los datos de junio, que son los últimos que se han publicado hace poquito, que están disponibles en el mapa que armamos desde la SEC con el apoyo de la FES, que está disponible en mapadeladeuda.ar con todos los datos, esos números dan cuenta de que el 25% de la población que tiene alguna deuda está en situación de mora, o sea, hace 3 meses que no la paga. A mí me parece que es un montón, ¿no? Es un número muy alto. 1 de cada 4 de los que tiene alguna deuda hace 3 meses que no paga. Dejaría de ser un problema individual y pasará a ser un problema quizás un poco más social, ¿no?, colectivo, ¿sí? Es una magnitud de gente tan grande, ¿no? Son millones de personas.
1: Y en ese caso, Lisandro, ¿cómo estás? Te saludo, buenas tardes.
3: Sí.
1: Vos hablás de un problema sistémico, lo vemos reflejado en este informe que ustedes prepararon, donde hablan de una cantidad de personas que están en esta situación, que es realmente importante, pero también encuentran algunas diferencias entre provincias. Si pudiéramos ayudar a la audiencia de Cadena 3 a comprenderlo, ¿cuáles son las provincias que están más afectadas por la deuda en mora? ¿Cuáles son las que menos?
3: Sí, geográficamente uno puede ver una disparidad grande, ¿no? El promedio general nacional da una tasa de mora de 17,4%, que es este 25% de las personas, ¿no? En términos de monto, es un 17%, es un poco menor. O sea, hay más gente en mora, pero el monto es más chico. Eso daría a entender que la mora está más tirada hacia deudas individuales de montos más bajos, ¿no? Que de los montos más altos. Después, si quieren, ahondamos ahí. Pero en términos geográficos, uno puede ver entre provincias, incluso al interior de las provincias, una disparidad muy grande. Entonces, por ejemplo, La Pampa tiene una mora del 9%, mientras que Santa Cruz o Buenos Aires están arriba del 20%. O las provincias del noroeste, La Rioja 23, Catamarca 21, San Juan también 20. En el cordón de Santa Fe y Córdoba están muy parecidas, alrededor del 15%, un poquito por debajo del promedio nacional. Pero si vamos hacia adentro de esas provincias, o de todas las provincias, vemos algunas disparidades regionales, ¿no? Por ejemplo, Santa Fe tiene mucha mora en lo que es Rosario y alrededor de Rosario, del 17%, mientras que en el resto de la provincia están más cercanos al 10%. Algo parecido pasa en Córdoba, que alrededor de la capital, que tiene 20%, y de ahí para el noroeste, están en esos órdenes, ¿no? Entre 18 y 20 y pico por ciento de mora los departamentos. Para el lado del sur, Marcos Juárez, General Roca, Río Cuarto, están alrededor del 10 o menos, ¿no? 7, 8% de mora estos departamentos. Algo parecido se ve en Buenos Aires, por ejemplo, en el AMBA hay moras de 20 y pico por ciento, y en el resto de la provincia también de 7, 8. O mismo en la ciudad de Buenos Aires, el norte tiene moras de 7, 8% y el sur tiene moras de 25%. Hay una disparidad muy grande ahí geográfica. Y uno puede asociarlo rápidamente, eso con el diferente desempeño de las actividades económicas, ¿no?, de estos últimos años, respecto quizás a una actividad agropecuaria que está en crecimiento y en auge, y actividades comerciales, industriales, de la construcción, que están cerrando empresas. Entonces, el ingreso personal asociado a esas actividades, yo creo que tiene mucho que ver con esa dispersión geográfica de la gente que no está pudiendo pagar sus deudas, ¿no?
0: Exactamente. Ha hecho usted, señor Mondino, un recorrido en su respuesta por el país. Este programa es un programa federal. Normalmente Agustín González está en los estudios de Buenos Aires, hoy está aquí en Córdoba, y en los estudios de Cadena 3 en Rosario está Vero Maslub, que también tiene su batería de preguntas, Vero.
4: Claro que sí, estaba escuchando atentamente. Pensaba primero en esa dispersión geográfica, marcado incremento, al menos que se nota la diferencia entre los centros urbanos y la parte rural, y automáticamente me sale preguntarle, Mondino, por el tema del nivel de remuneración o de ingresos, porque parecería que más que estar debatiendo lo que tiene que ver con el acceso al crédito y esta situación de la mora, lo que estamos viendo son ingresos insuficientes y el crédito utilizado para gasto corriente, que suele generar un gran problema al momento de hacer frente a esas deudas, ¿puede ser?
3: Sí, por supuesto, ese es el diagnóstico más razonable, ¿no? Un problema de ingresos, porque te agrego un dato que por ahí reafirma esa hipótesis. El crédito en general, ya desde finales del año pasado, dejó de crecer en términos reales, ¿no? Contra la inflación. La cantidad total de crédito que otorga el sistema está estancado o incluso en caída. Lo que no para de aumentar es el monto de esa deuda que pasa a situación de mora, porque hay cada vez más gente que deja de pagar. Entonces no es nueva deuda, sino que es alguien que tomó un crédito hace un montón y está en la cuota 7, 8, 9 y dejó de pagar. Entonces esto refuerza esa hipótesis. Y te puedo agregar algo más que me parece que también va para ese lado, que tiene que ver con si desagregamos ese universo de personas por rangos de edad y también por el tipo de entidad que es la que otorgó el crédito, ¿no? Que eso lo tenemos ahí en el informe, en la página. Si vamos a menores de 35, la mora está en 26%, y en menores de 25, 36%. Mientras que de 36 para arriba están todos por debajo del 17, que es el promedio nacional. O sea que hay una concentración del fenómeno de mora en los jóvenes, ¿no? Y ahí sin importar género.
0: Esto me lleva a pensar, señor Lisandro Mondino, en dos grandes bloques etarios. Los jóvenes que tienen su celular y que gastan desde el celular, y las personas de mayor edad que van caminando al banco y piden crédito. ¿Estoy muy equivocado? Sí.
3: No, eso se ve muy claro si dividimos por entidad, digamos, si es banco privado, banco público, o si es compañía financiera, digamos, las automotrices, por ejemplo, esas tienen todas altos niveles de deuda promedio por persona. No hay gente que está endeudada en varios millones de pesos, pero baja tasa de mora en comparación, todas por debajo del promedio. En cambio, lo que es las aplicaciones del celular, que nosotros le llamamos neobanco, pero serían lo que también se le llama fintech, ¿no? Todas las que apretás dos clics y te dan un crédito, o tarjeta también. También lo que es las tarjetas no bancarias, que por ejemplo son las que emiten los supermercados. y también lo que se llama proveedores de crédito no financieros o no bancarios, que podrían ser las casas de electrodomésticos, como buenos ejemplos. Esas categorías tienen todas moras altísimas, ¿no? En promedio los neobancos 22%, 23%, las tarjetas no bancarias 33%, y los proveedores no financieros de crédito 47%, altísimo. Y ahí están concentrados los jóvenes. No, esa división etaria también es una división de entidad acreedora. Entonces hay como dos universos. Quien está dentro del sistema formal bancario, que por ahí tiene un salario, ¿no?, con paritaria, etcétera, que está endeudado por mucha plata y no tiene tanta mora, y quien está por fuera de ese sistema, que por ahí está asociado a la informalidad laboral, al trabajo por medio de aplicaciones, y no poder acceder al crédito bancario, entonces terminan accediendo a créditos de las mismas casas que venden o los supermercados o los electrodomésticos o las aplicaciones, y ahí la mora es muy alta, ¿no? Un poco el promedio nos da que de quienes tienen mora, por ejemplo, en aplicaciones, tienen en mora el 90% de su deuda. ¿No? Es decir, dejaron de pagar por completo.
0: A mí me
3: y eso no se ve en los bancos.
0: A mí me gustaría añadir una cosa más, señor Montino, porque tenemos la posibilidad de conectar con nuestra compañera Laura Carbonari en Mendoza, en donde Laura nos apuntaba algo más. Y es que muchas personas tienen esta mora, pero porque están comprando alimentos. Y usted ha mencionado de pasada las tarjetas de crédito de las grandes cadenas alimentarias, es decir, que es una deuda que no es bancaria, que tampoco es una deuda que se tiene a través de las tarjetas virtuales, sino que directamente es una mora en el pago después de haber comprado alimentos. Podemos escuchar a nuestra compañera porque ya la tenemos en línea. Laura, ¿cómo estás? Muy buenas tardes.
5: ¿Qué tal? ¿Cómo están? Buenas tardes. Así es. También en Mendoza la situación es muy preocupante. La radiografía económica y financiera preocupa a este lado de la cordillera de los Andes por estas horas. Casi un 30% hay de morosidad en la provincia, según el relevamiento de la consultora analítica basado en los datos del Banco Central. La presión sobre las finanzas familiares en Mendoza sigue en aumento. El 28.8% de las personas que cuentan con tarjetas de crédito, etcétera, registran deudas con atrasos superiores a los 90 días. Es una cifra que ubica a nuestra provincia por encima del promedio nacional. En números concretos, casi 4 de cada 10 mendocinos sostienen alguna obligación financiera activa impaga. Sin embargo, la situación es mucho más crítica al analizar la calidad del pago. ¿Por qué? Porque hay personas que ya cayeron en situación irrecuperable, es decir, no se les puede cobrar de ninguna manera, el 21.7%, es decir, llevan más de un año sin poder afrontar sus compromisos. El mapa muestra dos dinámicas alarmantes en Mendoza. Por un lado, los chicos, los jóvenes, que son el sector más golpeado al tener mayor informalidad laboral y menor acceso a la banca, apelan a herramientas digitales. Y segundo, las billeteras virtuales. Mientras la banca regulada mantiene un nivel de retraso de 7.6%, las billeteras virtuales y fintech no bancarias tienen una mora que trepa a niveles críticos, casi al 30%. Lo más preocupante es justamente que hay un cambio de destino del crédito. Ya la gente, los mendocinos, no se endeudan para proyectos, para aumentar a lo mejor la maquinaria de sus empresas, sino para financiar consumos cotidianos como alimentos, medicamentos y pagar los servicios básicos, luz y gas, etcétera. Es el indicador clave para el termómetro social y económico de Mendoza.
0: Gracias, gracias, Laura. Bueno, hemos bajado, digamos, la pelota al piso para poder jugar este partido en el que lo que estamos viendo es que hay muchas personas que realmente tienen mora, pero porque falta el dinero para poder pagar lo que les ha servido para llegar a final de mes comiendo.
1: Uh-huh. Y retomamos, aprovechando tu presencia, Lisandro Mondino, y agradeciéndole también por su tiempo, retomamos esta idea inicial de que no estamos frente o no estaríamos frente a una situación de errores de decisiones individuales, sino algo más complejo. Antes de la última pregunta, Lisandro, queríamos que escuches 15 segundos de el ministro de Economía de la Nación, Luis Caputo, hablando sobre este mismo tema, y su definición es: esto es un acuerdo entre privados.
6: Nosotros en su momento le dijimos a más de un banco: escúchame, si estás prestando plata al 10% mensual y los sueldos crecen al 2%, y lo más probable es que esta gente no te pague. El punto que es un tema entre privados, o sea, es un banco dándole un crédito a otro privado, o sea, tampoco hay mucho que nosotros podamos hacer ahí.
1: Habiendo repasado ya los datos, Lisandro, ¿cuál es su opinión al respecto?
3: Puedo destacar una cosa de lo que ya que mencionó el ministro en ese audio, las tasas de interés. La tasa de interés subió muchísimo a partir de que al inicio del gobierno actual se desregula el tope máximo de las tasas de interés, y ahí empiezan a subir muchísimo las tasas de interés. Y de hecho hay una diferencia que me parece relevante destacar, ya que hicimos ese desglose entre bancos y aplicaciones. De la tasa de interés que cobran las aplicaciones suele estar hasta 100 puntos por encima de la tasa de interés que cobran los bancos. Y no se publicita eso, no se dice. Muchas veces ofrecen créditos mostrándote la cuota y nunca diciéndote cuál es la tasa. Y además, por persona, a partir de su análisis, el análisis que hacen de los comportamientos individuales, las aplicaciones con los algoritmos, te ofrecen tasas de interés distintas. O sea que también hay un comportamiento súper abusivo que deviene de una desregulación que hizo el propio gobierno. O sea que no pueden decir que no tienen nada que ver, digamos, ¿no? Eso, por un lado.
4: Ahora, sí. Lucas, perdón que lo interrumpa, pero en este caso también uno entiende que incluso en el último mes, a través de lo que tiene que ver con las refinanciaciones, muchas de estas entidades han tenido que moderar lo que fue una cierta voracidad con el tema de las tasas, que todavía siguen estando incluso muy altas, en la sensación de que o pasaban a incobrables muchas de estas deudas o bajaban las tasas y aportaban las refinanciaciones.
3: Sí, de hecho se ve en los números de junio respecto de mayo que los bancos, la tasa de mora en los bancos se estabiliza, deja de crecer como venía creciendo. Entonces ahí uno ve el efecto de él. Efectivamente los bancos están haciendo refinanciaciones y una parte están vendiendo la cartera al mercado secundario, que son los estudios jurídicos que luego salen a perseguir gente. No, que eso es un capítulo aparte. Pero entre los dos componentes, los bancos, únicamente los bancos, frenaron el aumento de la tasa de mora. El resto de las entidades no, siguió creciendo muchísimo. De hecho, en las emisoras de tarjetas, como son los supermercados, la mora subió 3 puntos porcentuales, pasó de 30 a 33 de un mes al otro, ¿no? De esto que mencionaban hace un ratito también de Mendoza, en ese segmento, en las compras con tarjeta en supermercados, es donde más se ve la brecha de género, donde la mora en mujeres es más alta. En mujeres jóvenes supera el 50% en lo que es compra de tarjeta de crédito con las tarjetas de los supermercados. Eso creo que refuerza muchísimo esa idea de que hay gente que está comprando comida y no pagando la tarjeta de supermercado después.
0: Exactamente. Lisandro Mondino es economista del Centro de Estudios para la Ciudad, entidad que ha elaborado este mapa de la deuda, y lo que nos ha contado nos ha aclarado bastantes conceptos sobre lo que está pasando y cuáles son las causas y las consecuencias de esta situación. Señor Mondino, muchas gracias por atender a Cadena 3. Muy buenas tardes.
3: Por favor, muchas gracias a ustedes.
0: Bueno, el tema es lo suficientemente importante para que le pidamos a Sergio Supo, que es el director de información de Cadena 3, su opinión. Sergio, ¿cómo estás? Además, estás ya preparado porque dentro de un rato te daremos paso con tu programa. Pero primero queríamos pedirte una reflexión sobre lo que está pasando.
7: Hola Chema, ¿cómo te va? Buenas tardes. Bueno, hay una pregunta que no está respondida, pero que está implícita en lo que hablaban con el especialista recién y lo que contaba también Laura Carbonari, que es cómo se soluciona este tema. Escuchamos también un audio del ministro Caputo diciendo este es un problema entre privados. Y es que es un problema entre efectivamente un problema entre privados que en el pasado fue resuelto por el Estado en varias oportunidades, en distintas épocas, con distintas crisis. El Estado Nacional se ha hecho cargo de refinanciar estas deudas. Lo que está respondiendo el actual gobierno de Javier Milei con el ministro Luis Toto Caputo es decir, ¿por qué el 75% de los argentinos que está cumpliendo y está al día tendrían que refinanciarle la deuda a los argentinos que no están pudiendo cumplir? Porque el Estado es el total de los argentinos. Entonces, ahí hay un antecedente y un reflejo condicionado desde el punto de vista político que tiende a hacer pensar que el Estado se tiene que hacer cargo de las deudas de los particulares. Lo que está contestando el gobierno es los bancos que prestaron, por ejemplo, a una tasa del 10% mensual, no advirtieron a sus clientes que los ingresos estaban, los salarios, los ingresos de las personas, no estaban creciendo a más del 2% mensual. Entonces, eso generó un efecto bola de nieve. Hay además un problema político que se puede resumir en una frase que aparece en todas las encuestas, Chema, que es: no llego a fin de mes. El no llego a fin de mes que padece mucha gente hoy en la Argentina es una explicación del endeudamiento muy por encima de los márgenes habituales y tradicionales que ha tenido el endeudamiento en la Argentina, que habitualmente tiene que ver sobre todo con tarjetas de crédito o eventualmente con algún tipo de crédito. Lo concreto es que el gobierno ha dicho: el Estado no va a intervenir en la refinanciación, los bancos tienen que empezar a refinanciar las deudas de sus deudores. De hecho, ha habido varios bancos de primera línea que ya lo han hecho. Por ejemplo, el Banco de Córdoba hace ya 2 meses que anunció una línea de refinanciamiento porque estaban muy afectados, por ejemplo, los trabajadores estatales que cobran sus haberes en el Banco de Córdoba. Hizo lo mismo el Banco Nación, el Banco del Estado, y varios bancos más, privados y públicos, están, los que no lo tomaron esa decisión, están a punto de tomarla, porque la situación en muchos casos se les ha vuelto insostenible y ya sabemos que los bancos, si algo no quieren tener, es abultados pasivos o endeudamiento por mora.
0: Gracias, Sergio. Luego te escuchamos.
7: ¿Cómo no? En un ratito arrancamos la entrevista con el presidente, el nuevo presidente de la Unión Industrial de Córdoba. Abrazo, Chema.
0: Un abrazo. Estaremos pendientes luego a 7:30. Hasta ese momento vamos a hacer una reflexión. Porque hemos escuchado a Javier Milei, presidente de la República, hemos escuchado a Luis Caputo, ministro de Economía de la Nación, pero el vocero del gobierno, Adrián Rabier, fue el primero que habló de la mora, de la deuda de los argentinos.
1: Lo hizo hace un par de semanas y a esta pregunta, en la cual estamos pensando, bueno, ¿quiénes son responsables de esta situación? Fue Rabier el primero que dijo: tal vez somos nosotros, los propios argentinos, que no sabemos manejarnos con el crédito. Así lo decía el vocero del gobierno.
8: Tenemos que volver a aprender cuál es el límite que nuestros ingresos nos permite acceder a un crédito, hasta qué cuota puedo pagar y demás. A veces la gente misma se expone a riesgos de impago simplemente por no saber manejar sus propios ingresos y obligaciones.
0: Es decir, que la culpa es del ciudadano que no sabe manejar sus cuentas.
1: Eso dice Rabier y eso plantea el gobierno a grandes rasgos.
0: ¿Cómo será en Estados Unidos y México? Solo por poner 2 ejemplos. Cintia Sack, ¿cómo estás? Muy buenas tardes.
9: Buenas tardes, Chema, para toda la audiencia. Nosotros somos número 1, nosotros Estados Unidos, en el ranking de individuos más endeudados. O sea, número 1 de países desarrollados. Lidera el ranking global de deuda total por cabeza, por hogar, con un promedio de unos $7,000 mínimo que se debe en cada vivienda, en cada hogar, y ni decir cada individuo que vive en estas viviendas que tienen tarjeta de crédito en Estados Unidos. Muy endeudados, muy.
0: Y en México, Bárbara Anderson. Buenas tardes, Bárbara. ¿Cómo estás?
10: Por esta llamada, muy bien. No estamos a los niveles de nuestros vecinos de Allende del Río Bravo, pero México también está muy endeudado. 6 de cada 10 mexicanos tienen una deuda, viven en un hogar con deudas. El compromiso que en promedio arrastra cada mexicano es de $10,000, muy cercano a lo que decía Cintia. Y un dato que me parece que es muy importante y que tiene que ver con lo que recién comentaba Sergio Supo, hay una cuestión de analfabetismo financiero. La gente accede a tarjeta de crédito, accede a créditos, pero no accede a educación financiera. En una encuesta que hizo la Conducef, que es una comisión de aseguramiento para los usuarios de sistemas financieros, el 7 de cada 10 dijo que no sabe cómo calcular los intereses, ni sabe cómo enfrentar la refinanciación de la deuda, porque no conoce cómo se refinancia y cómo funciona los intereses o la tasa anual o mensual de tarjetas de crédito.
0: O sea que podría ser que en algo tenga razón el señor vocero del gobierno argentino, que faltaría educación financiera, habría que empezar por los colegios.
10: Es que la educación financiera no es algo que le corresponda a privados, que es lo que decía el vocero. No es algo, una cuestión entre dos privados. La educación financiera depende de la educación nacional. Es un punto sumamente importante y relevante dentro de la educación. Hoy por hoy, la gente que termina la secundaria, termina la universidad, yo no sé si tiene los suficientes conocimientos, y esa tarea no le corresponde, creo yo, a un neobanco, a una fintech o al Banco Central. Creo que le corresponde al gobierno.
1: Cintia, aprovecho. Hola, Bárbara. Hola, Cintia. Buenas tardes para ambas. Cintia, aprovecho el caso que mencionás de, bueno, Estados Unidos siendo el país que más deuda tiene per cápita entre los países del primer mundo. ¿Hay en esos casos, cuando se complica una situación, algún tipo de intervención, refinanciamiento o salvataje, si se quiere, por parte del Estado?
11: Hay muchas opciones. A ver, lo primero es que este país no funciona sin tarjeta. Es decir, un buen crédito en Estados Unidos te asegura acceso a cosas básicas. A poder comprarte un auto, a financiar un auto o tener un lease de un auto, a poder rentar una casa, a poder comprar una casa. Es decir, la formación de crédito es fundamental aquí. Y estás premiado. Mientras más tarjetas uses, y si las mantienes bien, si las pagas al día, vas a mejorar tu puntaje crediticio, que te lo chequean para todo. Y esto, hablando de la educación financiera, a los jóvenes, muy jóvenes, que comienzan a tener cuentas de banco, etcétera, lo primero que llega en todos los hogares, y aquí me ha pasado con mis hijos cuando salían de la adolescencia, son ofertas pero impresionantes de tarjetas de crédito para estos jóvenes, para que comiencen a, como se dice, build up the credit, crear el crédito. Ahora, ¿qué pasa si no las pagas? Intervienen ahí, primero los bancos suben las tasas de interés al cielo y intervienen agencias de crédito que comienzan a, digamos, perseguirte para que vayas pagando hasta llegar a acciones civiles en la corte. Pueden entonces ahí los bancos entrar y ya de alguna manera tomar tus bienes, hacerse cargo de tu casa. Si comenzás a endeudarte, no pagas a tiempo y la deuda empieza a crecer, no te lo perdonan.
0: Es muy parecido en todas partes. Es muy parecido en todas partes. No tenemos educación financiera, porque en España también la deuda de los ciudadanos crece día a día, tanto en los más jóvenes, porque es muy fácil gastar dinero con las aplicaciones del teléfono, le das al clic y parece como que eso... No.
1: Está el chiste en redes sociales que es, le podés pedir un préstamo a una aplicación y después desinstalo la aplicación y listo. Casi como si fuera una plata mágica que aparece y desaparece.
0: Claro, eso como cuando mis hijos me decían, papá, saca dinero de la ventana esa que está en la pared de la calle.
10: Así de fácil.
0: Es así de fácil. Bárbara.
10: Pero hay un punto importante, Chema, Cintia, que creo que vale la pena también, y que a lo mejor también, como la educación financiera se repite en todos lados, que tiene que ver con la salud mental. Hay los niveles más altos de estrés, de ansiedad y de insomnio están asociados con deudas financieras. Este es un análisis que hizo la Comisión Nacional de Protección y Defensa de los Usuarios de Servicios Financieros, donde detectaron que hay más ansiedad y más estrés en personas con deudas financieras que en personas con desocupación incluso.
0: Pues siempre es bueno abrir la ventana y mirar, porque siempre nos vamos a encontrar con horizontes diferentes que a veces no lo son tanto. Cintia Sack en Miami, Bárbara Anderson en México, gracias a las dos, y Amamos Argentina es un programa que crece gracias también a vosotras. Buenas tardes y
10: un
0: abrazo.
11: Gracias para ustedes.
10: Gracias, saludos.
0: Bueno, pues hemos hablado de situaciones muy difíciles en estos últimos minutos, pero queremos también enviar un mensaje de esperanza, porque hoy cumple 74 años Nito Mestre, una voz emblemática del rock argentino que junto a Charly García nos regaló un himno a la resiliencia. Pero para levantar el ritmo les vamos a poner esta versión, Rasguña las piedras. ¿Saben quién está cantando?
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0: Esta voz, esta que vamos a escuchar, porque la otra era la Lito, ¿verdad? La de siempre, la original. Esta es fantástica. Y con ella vamos a llegar al boletín de las 7 de la tarde, que ya ha venido aquí Alberto Rosselli. Qué bonita camisa, Alberto. Es la percha. Hasta las noticias. Rasguña las piedras, de Serú Girán y Gustavo Cerati.

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1: Karina Milei y algunos gobernadores coordinaron acciones de prevención frente al evento climático El Niño. Reunidos en el Chaco, avanzaron en estrategias destinadas a anticiparse y dar respuestas coordinadas ante eventos previsibles, tales como inundaciones y temporales. El juez de la causa que involucra al ex legislador cordobés Oscar González rechazó el pedido de nulidad de la defensa y ordenó avanzar con la lectura de la acusación. Santiago Camoglio no hizo lugar al planteo de la defensa técnica y escuchó el testimonio de las sobrevivientes y de los familiares de la víctima fatal de la tragedia ocurrida en el Camino de las Altas Cumbres en octubre de 2022. Tuvo un alto acatamiento el paro docente concretado hoy en las provincias opositoras, según el gobierno nacional. En el oficialismo aseguraron que la medida tuvo alta adhesión en Buenos Aires, La Pampa y Tierra del Fuego. La editorial Ranok denunció que un ataque ruso a un centro logístico ucraniano destruyó 8 millones de libros. La firma aseguró que esta es la mayor pérdida para la infraestructura editorial de Ucrania desde el comienzo de la guerra a gran escala en el año 2022.
2: Deportes. Por la tercera fecha del torneo Clausura ya están jugando en Vicente López, Platense y Talleres. En 2 minutos de la primera etapa están igualando sin goles. Lo propio ocurre en Liniers, donde Vélez e Independiente empatan 0-0 en 1:10 de la primera etapa. En el primer turno, Sarmiento de Junín derrotó a Independiente Rivadavia de Mendoza por 2-1. 21:15, Huracán enfrentará al Atlético Tucumán a la misma hora. Central Córdoba de Santiago del Estero será local de San Lorenzo en la Primera Nacional. Ya es final, Tristán Suárez de visitante derrotó a Güemes por 3-1.
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1: Son las 7 de la tarde y 5 minutos y, bueno, hay un mensajero en Cadena 3, un mensajero. La cuestión está en que ahora tenemos fútbol en Córdoba, en Rosario, en Mendoza, en Santa Fe.
2: Vale decir, no un mensajero físico, no hay un señor, que sino una aplicación.
1: Una aplicación que se llama El Mensajero.
2: Bueno, lo compartimos con nuestros vecinos de frecuencias.
1: Así que hay goles, elogios a Luis Fernández Chegaray, críticas a lo que estamos contando de las tarjetas de crédito. Vero, hay muchos mensajes. Yo veo que tienes mucho trabajo porque hay mucho de todo.
3: Sí, vamos buceando, pero vamos encontrando, porque van entrando muchos mensajes y tenemos que irlos rescatando. Es casi como que vamos pescando los mensajes. Por acá Miguel dice, la gente usa la tarjeta en el súper para aprovechar las promo bancarias, dice, no para financiar la comida, informen bien. A ver, indudablemente las promos bancarias, Miguel, son un incentivo para utilizar la tarjeta de crédito, pero también es real lo que nos contaba el especialista, que en muchos casos y por los montos se entiende que se accede a los créditos para gastos corrientes, entre ellos lo que tiene que ver con la comida, con el súper. Por acá Juan hace referencia a la conducta crediticia. Si tengo un cliente que se atrasó unos meses con su tarjeta de crédito, con un banco privado, y lo pasaron al Banco de la República Argentina, porque debía 75.000 pesos, dice. Y plantea que ese banco privado no le está acreditando débitos no autorizados, el cliente está haciendo toda una vuelta allí, pero dice no le importa que su perfil crediticio califique mal, distinto a lo que nos contaba Cintia que pasa en Estados Unidos con el perfil crediticio. Y por acá, mira, había encontrado un mensaje de Andrea que está muy atenta, y vos convocaste, Chema, que la gente nos cuente su versión preferida de costumbres argentinas. Dice Andrea, Chema y equipo, los auténticos decadentes y Andrés Calamaro, está muy buena.

0: esta voz es impresionantemente personal. Andrés Calamaro puede cantar el Date Ti y es Andrés Calamaro.
1: ¿El salmón?
0: Sí, el salmón. Bueno, otra voz que es maravillosa es la de Tony Bennett. Vamos a escuchar la voz de Tony Bennett, que hoy cumpliría 100 años, pero antes vamos a repasar con Jorge Parodi, porque hay un montón de partidos. Yo me pierdo con la Liga Argentina, Jorge, o sea, después de estar
1: nosotros fuera también,
0: unos
1: igual,
0: poquitos días, ya no sé por qué jornada va la Liga.
2: Vamos por la tercera, hoy se va a terminar la tercera fecha del campeonato clausura, el segundo del año. Está jugando a esta hora Talleres frente a Platense, están 0-0 en 9 minutos de la primera etapa, en un partido con mucha presión, con mucha fricción desde lo físico. Al mismo tiempo también en 8 del primer tiempo, Vélez e Independiente están igualando 0-0. Ya terminó en Junín, Sarmiento le ganó a Independiente Rivadavia de Mendoza por 2-1. Y a las 21:15 van a jugar Huracán Atlético de Tucumán y 21:15 Central Córdoba San Lorenzo. Son 5 partidos hoy y con esto termina la tercera fecha del clausura. Déjame meter simplemente un bocadillo sobre lo que estaban hablando. A nivel municipal e incluso de universidades se están brindando cursos de educación financiera, sobre todo para los jóvenes. Cuestiones básicas, cuestiones que tienen que ver con inversiones para emprendedores y para la economía de casa. Creo que por allí se ha detectado el inicio, por lo menos, o una de las puntas del problema.
0: Sí, la cuestión está en que gastamos más de lo que ganamos, porque para comer hasta final de mes muchas personas tienen que gastar más de lo que ganan. ¿Es posible, doctor Enrique Orchansky, cómo está?

0: Hola, buenas noches.
1: ¿Es posible cantar, acordarse de la letra de todas tus canciones teniendo Alzheimer?
0: Sí, creo que sí.
1: Sí, la respuesta es sí, porque Tony Bennett, que murió con 96 años, un año antes grabó con Lady Gaga en un concierto en su ciudad natal, en Nueva York, y recordaba quién era Lady Gaga y las letras de sus canciones. Su propia familia decía, es imposible, porque ya no se acuerda ni de cómo se llama. Sin embargo, se subió al escenario y Tony Bennett, con 95 años y con Alzheimer, cantó así.

Una noche mi madre, cuando yo no sabía ni quién era yo, ni cómo se llamaba ella, se puso a hablar y nos contó cómo se llamaban todas sus compañeras de colegio y cómo se hablaba en valenciano, que es en donde ella pasó la guerra civil. Así que Tony Bennett, que no sabía ni cómo se llamaba, se subió al escenario y se acordaba de las letras de sus canciones. Y no solamente se acordaba de las letras de sus canciones, es que no hay una sola nota desafinada. Lito, ni una. Vamos a subir un poquitín.

0: 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Bueno, vamos a llegar a la información del campo. En Amamos Argentina también estamos con Gustavo Gijena. Buenas tardes.
1: Hola, estimado amigo. Hola, campo. Hola, ciudad. En el primer semestre de 2026 es récord histórico ya las exportaciones de productos lácteos, con un 20% superior en divisas y 26% en volumen de productos. Con este escenario, ya el 30% de la lechería argentina tiene como destino la exportación. De continuar esta tendencia, según el Observatorio de la Cadena Láctea Argentina, se estima que 2026 será el año de mayores exportaciones del país desde que se tienen registros. Esto es unos 3.600 millones de litros de leche equivalentes sobre una producción estimada de 12.000 millones de litros anuales. Sobre la demanda mundial creciente de lácteos, que asegura un escenario promisorio para las exportaciones, consultamos a la economista de la Cámara de Exportadores de Estados Unidos, que esto le dijo al campo hoy justamente en el análisis global de la demanda mundial de lácteos. Escuchamos a Mónica Ganley.
2: Yo soy muy optimista justamente ahora porque estamos viendo que la demanda crece mucho. Después de unos años que se estancó un poco la demanda para productos lácteos en el mundo, estamos de nuevamente viendo que está creciendo la demanda. Así creo que esa nos da un muy buen contexto para el sector, para que seguimos creciendo y seguimos produciendo.
3: ¿Y por qué razones se da esto de la demanda?
2: No, creo que hay parte que el consumidor está reconociendo cada vez más que los productos lácteos son sanos, tienen muchas calidades, les ofrece las cosas que están buscando. Consumidores están buscando cada vez más la proteína y los productos lácteos justamente ofrecen una muy buena fuente de proteína.
3: ¿Y qué está pasando desde el punto de vista de la oferta mundial de leche?
2: No, habíamos visto que en 2025 un crecimiento muy fuerte en muchos países, en Estados Unidos, en Europa, en Nueva Zelanda, en Argentina también. Y creo que este año va a seguir creciendo, capaz en un nivel un poco más moderado por los niveles del año pasado y otras complicaciones. Creo que Argentina tiene muchas oportunidades para seguir creciendo. El salto que hicimos el año pasado creo que fue importante y va a ser clave que aprovechamos las condiciones que nos da el mercado para seguir creciendo hacia el futuro.
1: Así Mónica Ganley, analista económica de la Cámara de Exportadores de Estados Unidos, y vamos a repasar brevemente lo que sucedió en el mercado. En Chicago, la soja con una leve caída, la entrega corta por lo menos en $429. En Rosario, cotizaciones estables y atención, preocupación porque podría llegar a darse una medida de fuerza en los prácticos, que son los que guían a los buques en el ingreso a la hidrovía. Esto es por un reclamo respecto de la desregulación que el gobierno estableció para esta actividad dentro de la navegación agroportuaria. De esta manera, entonces, cerramos este informe agropecuario, informó Gustavo Gijena. Hasta mañana.
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0: La cumbia del sarampión, vacúnate ya. ¿Por qué hemos puesto esta cumbia, doctor Enrique Orchansky? Porque después de casi 20 años de sostener la eliminación del sarampión, la República Argentina vuelve a enfrentarse a un brote con transmisión comunitaria. Lo que no sabemos, los que no somos médicos, es si esto es grave, muy grave o no es grave.
1: La cumbia es muy buena. Por ahora no es grave, no. Es para empezar a movilizarse, tomar cierta información, pero no para salir corriendo ni asustarse de ninguna manera. Lo que ocurre es que cuando se dice que hay un brote de una enfermedad es porque aparece un caso, un número inusual de casos. Nosotros hace 20 años que teníamos cero. Entonces 35 casos es un brote. Son 35 casos registrados en provincia de Buenos Aires, el 80% de gente no vacunada y el resto contactos de esos. Con lo cual, la versión es interesante, pero ligado a lo que hemos vivido en las últimas semanas, hay que ver lo que está pasando en el mundo con el sarampión.
0: Bueno, por eso hemos recolectado qué están haciendo los gobiernos de diferentes países. Hemos recolectado gobiernos de países hispanoparlantes. Son publicidades de vacunas de países en donde entendemos lo que le están diciendo a la población, porque esto se puede sacar en pakistaní, en sudanés, en danés o en inglés. Vamos a escuchar en castellano, empezando lógicamente por Argentina.
2: No dejes entrar el sarampión a tu casa, al cole, al club. Si tu hijo tiene 5 años o menos y todavía no lo hiciste, vacunalo siguiendo el calendario nacional de vacunación. La vacuna es segura, gratuita y se usa hace años.
3: ¡Gol contra la polio! El sarampión no se rinde, pero estamos a punto de vencerlo. No dejes que se levante, vacúnate para seguir jugando.

0: tejidos de sarampión, todos los colombianos entre 9 meses y 14 años debemos ser vacunados.
1: Y entonces, doctor, ¿cómo puede ser que vuelva a aparecer el sarampión si todos tenemos claro cuál es la forma de prevenirlo?
2: Podés dividir la realidad mundial, porque si hay un tema que entra en el título que siempre le ponemos a esta columna, una sola salud, podemos verlo desde el punto de vista planetario. ¿Qué está pasando en el mundo? Hay países en donde está brotando el sarampión porque hay guerra, porque se interrumpieron los calendarios de vacunación, donde directamente no se vacuna. Y hay otros países, y ahora te voy a nombrar los principales, que han decidido que desconfían de las vacunas o directamente son movimientos antivacunas. Te voy a nombrar los países que encabezan la lista y te vas a sorprender. 1, Canadá. 2, Estados Unidos. 3, México. ¿Te vas a acordar algo de eso?
3: El Mundial.
2: La organización del Mundial, a donde concurrieron millones de personas y desde donde volvieron millones de personas y se dispersaron por todo el mundo. Para tener una idea, se calcula que la asistencia total a los partidos fue de casi 7 millones de personas. Esa es la magnitud de toda la gente que ha estado ahí amontonada y ha vuelto y está causando algún tipo de impacto en cada país. De ahí que la movilización es tan importante y que Argentina ha tomado medidas muy interesantes al respecto.
4: Doctor, le consulto, porque tengo entendido, no sé si tengo bien el dato, que se incorpora al calendario nacional de vacunas, la vacuna contra el sarampión, oficialmente a fines del 98. Pienso en muchos que pueden haber viajado, que estén superando los 40 años, que por ahí no tenían la vacuna, no tuvieron sarampión. Estamos en una situación compleja. Y le asocio la pregunta también a la cobertura y tan importante de ir cubriendo a estas nuevas generaciones y a los chicos por el peligro que implica también una enfermedad como el sarampión en la edad adulta o en las embarazadas.
2: Hola, buenas noches, Vero. Exacto, tu dato es perfecto. A partir del 98 se hizo masiva la vacunación y gratuita y obligatoria. Por lo tanto, hay un grupo de gente que no está cubierto con eso. Los chicos, absolutamente sí. Hay dos dosis, una tradicionalmente al año, la segunda a los 5 años. Por esta situación de alerta, se anticipa la segunda dosis entre los 15 y los 18 meses, es decir, al año y medio. Con estas dos dosis los chicos están protegidos. Personas mayores deberían acreditar dos dosis aplicadas. Hasta los que nacieron en el año 1965. Acá es curioso comentarlo.
1: ¿Por qué?
2: Porque los mayores del año 1965, los que nacieron en ese año y antes, era tal la circulación de virus que había que estaban todos inmunizados naturalmente. No hacía falta vacunarse. Pero,
3: claro, mi madre me metió en la cama con mi hermana para que me contagiara el sarampión.
2: Correcto. Era la tradición de bisabuelas y abuelas de,
1: ya que hay uno, pasen.
2: ¿Qué ocurre con estas generaciones? No es lo mismo ahora y no recomiendo agrupar a los chicos cuando uno tiene. No, porque la fragilidad inmunológica es notable. No es tener sarampión y tener 5 o 6 días de fiebre y erupción y molestias y llora en los ojos. Es probablemente tener una neumonía por sarampión o tener encefalitis por sarampión. La generación intermedia, los que nacieron antes del 65, pero que no fueron incluidos en la vacunación infantil, deberían vacunarse. Sobre todo los que viajan en este momento, la indicación oficial es los que viajan a zonas en donde hay, o sea, todos los que viajaron al Mundial deberían haberse vacunado. He hablado con gente que trabaja en esta radio y me dijeron, sí, yo me enteré y me vacuné antes de ir y lo hizo muy bien. Pero hay mucha gente que no. Y los que están volviendo, insisto, si uno, cualquier persona en cualquier lugar del país va a un centro público gratuito y dice, me gustaría protegerme contra el sarampión, va a tener su vacuna disponible inmediatamente y se va a quedar tranquilo. Porque El concepto es, me vacuno por vos, me vacuno por mis compañeros de trabajo, me vacuno por mis hijos y los compañeros de mis hijos.
3: El doctor Enrique Orchansky es pediatra. Permítame hacerle una pregunta. Yo tengo vacunados a mis hijos, pero sé que en el colegio hay niños que no, porque los papás de esos niños no quieran.
2: Correcto. Esos chicos son un reservorio peligroso para la comunidad, porque tus chicos pueden estar vacunados, pero en algún momento en donde estén, como le llaman las tías, con las defensas bajas, por ejemplo, en la convalecencia de otra enfermedad, en donde no tienen la misma capacidad de combatir, se pueden contagiar. Y en algunos casos, algunos chicos con malformaciones, con anomalías congénitas, en donde sus defensas no son eficaces, pueden causar la muerte. No quería usar este término, pero hay que usarlo porque lamentablemente las campañas pro vacunas, las más eficaces, son las que transmiten miedo. Es una pena, pero es así.
3: Pues en Una Sola Salud hoy hemos hablado con el doctor Enrique Orchansky de el sarampión, que increíblemente ha vuelto, aunque también lo podemos volver a sacar.
2: Absolutamente, lo vamos a erradicar, está controlado, vuelvo a decir, 35 casos y desde el año pasado no hay ninguno más.
3: Pues es una buena noticia. No sé si tenemos algún mensaje más que indicar, Vero, y tengo una canción preparada para despedir el programa de hoy que espero que os guste a todos.
4: Simplemente alguien que consultaba, precisamente para la persona que es de edad adulta, el doctor indicó, si lo puede repetir, que se puede acercar a un vacunatorio e indicar que necesita acceder a la vacuna.
2: Absolutamente, no hace falta llevar documentación, simplemente su DNI, decir que es ciudadano y lo vacunan. ¿Qué pasa si recibió una vacuna recientemente de la misma característica? Nada. ¿Qué pasa si se repite una dosis? Nada, al contrario, mejor, más protección.
3: O sea, que vaya, si tiene duda, que vaya al vacunatorio.
2: Ante la duda, vacunar.
3: Bueno, me parece un consejo fantástico. Lito, ¿conoces Cartas Amarillas? Lito sí.
2: Uf.
3: Enrique.
2: Nino Bravo.
3: Vero.
4: La verdad no.
3: Agustín.
5: Claro que sí.
3: Diego. Sí. Bueno, señores y señoras, Nino Bravo se cumplen 53 años de su fallecimiento. Hoy en Cadena 3 hemos escuchado muchas canciones de Nino Bravo. A lo largo del día. Pero esta es una manera de despedirse.

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1: Hola, hola, ¿cómo les va? Muy buenas tardes, bienvenidos a una nueva semana en la Argentina hoy. Vamos a hablar de industria, un sector esencial para la economía de la Argentina. En Córdoba representa casi el 17% del Producto Bruto Geográfico. Vamos a hablar con un nuevo protagonista de la dirigencia empresaria en Córdoba. Nuevo protagonista como presidente, pero es un ejecutivo que viene desde hace mucho tiempo trabajando en su empresa y en la actividad gremial de las cámaras, particularmente la Cámara de Industriales Metalúrgicos. Acaba de asumir el ingeniero José Manuali como nuevo titular de la Unión Industrial de Córdoba, en reemplazo de Luis Macario, que terminó su periodo hace pocas semanas atrás. Él es nuestro invitado de hoy, el ingeniero José Manuali. Con él vamos a hablar de la situación industrial en la provincia de Córdoba en un contexto ciertamente desafiante, complejo dirán algunos, desafiante me gustaría decir a mí. Apenas una pausa, apenas segundos y arrancamos la conversación con el nuevo presidente de la Unión Industrial de Córdoba.
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1: Ingeniero Manuali, bienvenido a la Argentina hoy, un placer.
4: Bueno, muchas gracias, Sergio.
1: Acabas de debutar como presidente de la Unión Industrial de Córdoba. Es mucha responsabilidad, es mucho desafío, te entusiasma. ¿Cómo percibís el nuevo cargo?
4: Sí, sí, sí. Es mucha responsabilidad, pero me entusiasma. Yo vengo de una industria de mucha reconversión, la empresa que yo estoy comandando de hace varios años. Así que me entusiasma poder aportar. Estoy en una edad que o uno la mira de afuera y critica, o uno se suma y trata de aportar para el conjunto.
1: La empresa de la que sos el CEO se llama Pertrac, pero si decimos ese nombre, yo estoy seguro que en Córdoba mucha gente no va a relacionar con el nombre original que la empresa tenía, que era Perkins.
4: Así es, así es.
1: Que ahí sí, los más veteranos de Córdoba te van a decir, ah, sí, Perkins. Bueno, ahora se llama Pertrac hace unos cuantos años.
4: Sí, sí. Recién te digo que en los últimos años, o sea, uno se toma un taxi, un remis, y voy a tal empresa, y antes como que no la reconocían, pero uno le nombraba Perkins, y mucha gente de Córdoba pasó por, fue una empresa muy... muy emblemática, diríamos. Hoy una empresa que se llama Pertrac, como yo digo, es la misma empresa, el mismo quit, con un cambio de denominación social, pero haciendo hoy algo diferente, diría.
1: Es una empresa que, aunque cambió el nombre, tiene una historia que es la historia de Córdoba, de la industria automotriz de Córdoba, que es muy relevante, muy importante. Pero me gustaría que antes de que hablar en términos generales de la situación de la industria, que es un panorama muy diverso el que tiene hoy la Argentina y particularmente también en Córdoba, me cuentes el proceso de reconversión que ustedes hicieron en Pertrac, que quizá pueda servir como ejemplo, como modelo, no lo sé, si todo se puede traspolar, si todo se puede trasladar, a desafíos que hoy tiene la industria en términos generales. Ustedes tenían un problema hace unos cuantos años, fabricaban motores allá lejos de ese tiempo y se reconvirtieron.
4: Así es, así es. Yo ya este año cumplo 30 años, o sea, soy ingeniero. Empecé haciendo una pasantía en la antigua empresa Perkins, Argentina.
1: Empezaste de pinche,
4: como de pinche, pasando por todas las áreas, haciendo escuelas. Siempre fue una empresa de mucha formación, lo cual actualmente sigue formando muchos profesionales de Córdoba. Y bueno, tuvo una etapa, coincidió con el nuevo grupo accionario, que es una familia de Buenos Aires, que se hizo cargo, lo cual tenía muy poca posibilidad de sobrevida, o sea, era una empresa que tenía muchos pasivos y tenía un producto, diríamos, ya en su etapa final de vida, también por un cambio de paradigma internacional en lo que hacía. Y bueno, tuvo una primera etapa que fue muy dura, en el cual fue una reconversión económica y financiera. Pero después, no menos importante, que te diría que no sé si no fue más dura, fue la reconversión del negocio, que era, ¿y ahora qué hacemos?
1: Claro.
4: Porque la empresa vivía de un negocio.
1: ¿Y ahora qué producimos?
4: Bueno, exactamente. Lo cual tuvimos mucho tiempo diciendo, ¿y qué hacemos? ¿Y qué vamos a hacer? Yo me acuerdo que venía siempre el papá de Manu, que era el padre de la familia, y decía, dedicábamos un tiempo a pensar el negocio hacia adelante. Y tuvimos varios años hasta que logramos hoy, vamos a resumen, generarle 3 unidades de negocio, en el cual el negocio principal es un negocio industrial. Básicamente somos autopartistas de la industria automotriz, fabricamos para Toyota, para Volkswagen, para Horse, para importantes, o sea, terminales.
1: Pero las autopartes ya no son autopartes, o sea, no es un pedazo.
4: Así es.
1: Que se integra después. Ustedes venden un conjunto.
4: Arrancamos haciendo el mecanizado de piezas complejas, que nosotros le decimos, con incorporación de mucha tecnología, pero nos seguimos transformando porque hoy ya nuestros clientes quieren un sistema, un conjunto, una solución. Lo cual eso también te obliga a pensar de una manera mucho más profunda, diríamos, el servicio que requieren tus clientes.
1: ¿Y aumentaron la cantidad de empleados?
4: Sí, con estos proyectos nuevos, en el último año hemos incrementado, diríamos, era una empresa que venía en 80, 90 personas de manera directa, hoy actualmente somos 180 personas, y bueno, para el año que viene, cuando arranquen los nuevos proyectos que estamos actualmente desarrollando, vamos a incorporar más personal.
1: Digamos, ¿es una novedad que una industria incorpore personal hoy?
4: Sí, es un desafío, te diría, bastante exigente, pero sí. Yo creo que esto es un conjunto, o sea, que es un poco lo que uno pretende para la industria, es atender las nuevas necesidades. Todos estos proyectos son todos de exportación, 80% a través de nuestros clientes. Por eso yo en esto del plan de gobierno que quiero para la Unión Industrial, para mi gestión, es el tema de hablar de integración a cadenas de valor o internacionalización de las empresas, digamos. Claro. Lo cual hay que ganar escala, porque si no ganamos escala y ganamos especialización, no solamente con tema de agendas, puertas adentro, puertas afuera, que yo hablo, lo vamos a poder subsanar.
1: Entraste en el tema, José, del cuadro general de la industria de Córdoba, que desde siempre ha sido diversa, ha tenido un perfil metalúrgico, sobre todo especialmente en la ciudad de Córdoba, pero que es muy diversa. Y entonces me cuesta hoy establecer una generalización sobre el estado de la industria, porque la nueva situación económica de la Argentina y el impacto que genera no solo la apertura, sino los niveles de productividad y competitividad son distintos. Si vos le tuvieras que explicar a alguien que no tiene idea cómo está hoy la industria de Córdoba, aun cuando te tomarte un poquito de tiempo. ¿Cuáles son los sectores que están más desafiados? ¿Cuáles son los sectores que están en marcha y que tienen un futuro ya más garantizado, entre comillas, si cabe la palabra?
4: Sí, yo lo que puedo decir es que hoy no solamente Argentina está desafiada, la industria, sino a nivel internacional. Ahí tenemos distintos tipos de sectores. La potencia que tiene es la diversidad. Dentro de la diversidad vos te vas a encontrar con empresas muy tecnológicas, exportadoras, potentes, y otras que necesitan una fuerte reconversión de manera urgente, porque este ciclo de apertura, que para mí con distintos matices vino para quedarse, van a necesitar una reconversión, porque están, diríamos hoy, con una demanda internacional y una necesidad de adaptación, diríamos, de tecnológica muy muy muy alta para poder afrontar esto que viene, diríamos.
1: ¿China es el único problema, entre comillas, problema?
4: No. Yo creo que hoy lo que está pasando es el tema de un reacomodamiento de precios relativos. Porque no nos olvidemos, veníamos de una economía relativamente cerrada, con mucha intervención. Hoy vamos hacia una economía abierta y hacia una economía de desregulación de precios. Entonces hoy está, diríamos, cambiando esa matriz de consumo y hace de que la demanda hoy no esté fuerte, porque hay parte de ese consumo que antes estaba destinado de una manera y hoy está destinada de otro, y entonces hay como un reacomodamiento de todos los sectores. No es solamente el sector industrial el que está hoy golpeado, hoy son todos los sectores. Claro. Yo muchas veces, como venía de una empresa que estaba golpeada en su sector, o como empresa propiamente dicha, antes era fácil hablar con otros sectores y decía, no, yo estoy bien. Ahora todos los sectores están pasando por un tema de reconversión, inclusive un importador. Hoy, claro, hoy hablas con un importador de un determinado producto y también está en una situación bastante compleja. Toda la economía está en un proceso de transformación.
1: La Unión Industrial Argentina, que es la organización nacional de los industriales, viene planteando, a través de su nuevo presidente, que asumió hace un año y medio, que hay que nivelar la cancha. Esto es, hay que garantizar que sin tener niveles de protección altos se paguen menos impuestos, sí, se paguen tantos impuestos como los competidores que las empresas argentinas tienen llegando desde el exterior. ¿Crees que ese proceso está en marcha, o que el gobierno todavía, el gobierno nacional y los gobiernos provinciales y municipales todavía no asumieron ese desafío?
4: Sí, creo que está en marcha, pero bueno, para eso estamos nosotros, para tratar de acelerar y hacer entender la situación que hoy está viviendo los distintos sectores económicos. Yo digo, no todo va a pasar por petróleo, por gas, por minería, por conocimiento, por campo. Yo creo que necesitamos de todos los sectores. Sí puede haber, dentro de cada sector, que determinados productos y servicios tengan que reconvertirse, diríamos. O sea, eso, y sí, nosotros tenemos una agenda puertas adentro, que le llamamos, que es el tema de la productividad, porque también nosotros tenemos que reconvertirnos, profesionalizarnos, captar más rápido la tecnología, introducirlo, ese bien escaso que son los talentos. Y puertas afuera sí tenemos una agenda fuerte de competitividad, que ahí tenés, bueno, los títulos que siempre hablamos, que es el tema de la presión tributaria, el tema de la burocracia de los distintos estamentos del Estado, es costo para una empresa.
1: Claro.
4: Yo soy una persona que voy a hablar mucho de estructura de costo. Conozco mucho, sí, de la estructura de costo variable, costo fijo. Y
1: mira, y te veo costo por la burocracia, porque te demoran un trámite.
4: Exactamente. Y después, bueno, hay que hablar obviamente del financiamiento, de la parte de incentivos. O sea, hay muchas cosas para trabajar, diríamos, desde la Unión Industrial de Córdoba. Y la verdad que yo me siento entusiasmado, diríamos, y desafiado por esto nuevo que viene, diríamos.
1: Me contabas que estuvieron incluso años pensando en qué producto fabricar, me pregunto qué importancia le das, por ejemplo, a que las empresas empiecen a mirar las alternativas y oportunidades que le da la minería, por ejemplo,
4: sí,
1: o el gas y el petróleo. ¿Ves a los industriales de Córdoba interesados, mirando, buscando, ver cómo pueden convertirse en abastecedores de insumos, de productos, etcétera?
4: Sí, sí, sí, sí, obvio. Yo vengo de la en representación de la Cámara Industrial y Metalúrgico de Córdoba. Sí. Dentro de la Cámara Industrial y Metalúrgico está el clúster de gas, petróleo y minería, sí, en el cual ya hay un entramado de empresas que está trabajando, diríamos, tratándole de brindar servicios. Y obviamente va a haber sectores y rubros que tienen la oportunidad, y hay que, como todos los negocios, hay que especializarse, hay que encontrar la manera de poder proveer productos o servicios. Uh-huh. Pero una cosa que sí quiero decir es que no es que si vamos a ir a ese rubro no vamos a tener, diríamos, competencia, no vamos a tener problemas.
1: Por supuesto.
4: Yo conozco de cerca cuando uno... Por ahí, las empresas que pueden proveer un servicio o ir y radicarse cerca de estos lugares tienen muchas más oportunidades. Ahora, cuando uno le quiere proveer un producto estandarizado, ahí nos encontramos con el mismo, claro, problema que nos encontramos en la industria automotriz. Para poner un ejemplo,
1: sí, sí, sí,
4: que es la competencia internacional y que es China. O sea, claro, nosotros... tenemos que trabajar mucho en nuestra competitividad de precios, porque no es que en un sector sí y en otro sector no.
1: Te digo que hace pocos meses atrás estuvimos en Expo Minera en San Juan, y ahí estaba el clúster de minería y petróleo y gas de la provincia de Córdoba. Me encontré ahí con un grupo importante de industriales cordobeses que están ya trabajando o empezando a relacionarse. Es un desafío muy grande, porque quizá la reconversión tenga que ser mucho más profunda en Córdoba. Teniendo, sí, en cuenta la historia y el potencial, sí, que Córdoba tiene.
4: Sí, sí, yo voy a apostar, yo creo que hay sectores que necesitan, que están un poco más lejos y que necesitan un poco más de, mucho más energía para esa reconversión, pero hay muchos sectores que ya están en cadenas, diríamos, de integrados a cadena de valor o que están exportando. Y ahí, yo lo que yo digo, viste que muchas veces dice industria sí, industria no. Yo digo, lo que funciona o está cerca, claro, diríamos, tenemos que ayudarlos a que realmente se terminen de desarrollar, porque los necesitamos a todos los sectores. O sea, la única forma que Argentina derrame, diríamos, a toda nuestra sociedad, vamos a necesitar a todos los sectores, no solamente a un sector.
1: Sí, yo no me imagino un país sin industria. Quizá no lo haya, hay muy pocos.
4: Nosotros, yo digo otro
1: en términos
4: tema,
1: incluso sociales y económicos,
4: claro,
1: el nivel de empleo que genera la industria es muy importante en las grandes ciudades de la Argentina.
4: Vamos al extremo, Córdoba, Santa Fe, Buenos Aires, todos nos vamos a ir a trabajar a Neuquén, San Juan, Catamarca. No. La Argentina es muy grande, muy diversa, y hay que, sí, trabajar en conjunto para que los distintos sectores, en nuestro caso el sector industrial, en su diversidad de, yo digo, por ahí me impresiona, diríamos, la potencia de la Unión Industrial de Córdoba cuando uno analiza regiones, cuando analiza sectores y analiza empresas individuales. Estamos representando en el orden de entre empresas directas e indirectas unas 2.000 empresas. Uh-huh. Unos 2.000 socios, uh-huh, y unas 5.700 empresas.
1: Y hay una serie grande de sectores en la Unión Industrial.
4: Sí, sí, sí.
1: En una época eran 12, 13 sectores, si yo no me equivoco.
4: Sí, estamos hablando de 16 sectores, 8 regionales. Realmente es tremendamente amplio, y esa creo que es la potencia que tiene, esa diversidad. Diríamos, la potencia que tiene para derramar, diríamos, en el consumo y en el empleo en la provincia de Córdoba. Por ejemplo, en la provincia de Córdoba, la industria aporta el 16,5% del Producto Bruto, uh-huh, y participa aproximadamente en el 50% de las exportaciones, entre la de origen, diríamos, agropecuario y la de origen industrial. O sea, es muy fuerte, diríamos, el aporte que tiene sobre la provincia.
1: Y es una trama que está asociado por cadenas de valor, en el caso, por ejemplo, de la industria automotriz,
4: sí,
1: pero la cadena agroalimentaria, por ejemplo, en Córdoba es muy importante, que empieza en el producto agropecuario y continúa en la provisión de servicios, etcétera.
4: Así es.
1: Estoy pensando en los fabricantes de agromáquinas en el interior de la provincia de Córdoba, que es un sector muy importante también.
4: Así
1: por ejemplo.
4: Es. Así es. Bueno, yo como desafío estoy muy muy reciente. Tengo que salir de mi especialidad y obviamente sí. poner el oído a todos los sectores, y que creo que es quiero hacer una unión industrial lo más representativa posible, uh-huh. trabajar mucho en esa junta directiva donde ahí tengo una amplitud de sectores para tratar de escuchar, unificar las necesidades y generar una agenda de trabajo. Y como digo, no quiero tener 100 temas, quiero los temas claves donde claro. queremos trabajar y ser muy concretos y poder medir y poder avanzar. Nosotros es clave la competitividad del sector.
1: Y la competitividad, entonces vos me decís, tema clave, el tema de la competitividad. ¿Cómo y con quién esperás trabajar esa cuestión? ¿Puertas adentro de las cámaras empresarias o hablando con el gobierno para decirme, che, bájame esto, bájame lo otro, subímelo, bueno, agilizame esto?
4: Acá va a haber agendas, diríamos, cuando vamos puertas afuera, diríamos, que es lo que por ahí no podemos trabajar nosotros puertas adentro. Seguramente va a haber una agenda multiestado, va a haber uh-huh. temas municipales, temas provinciales y temas nacionales. Temas nacionales trabajaremos con la Unión Industrial Argentina y con otras provincias, temas provinciales con el gobierno provincial y temas municipales con las municipalidades. O sea, acá yo lo que digo, estamos todos en el mismo barco. Uh-huh. El sector, diríamos, el motor de la economía es el sector privado. O sea, no tenemos que perder ese punto de vista. Durante mucho tiempo el sector privado se fue achicando y el sector público se fue agrandando. Entonces, sí. nosotros necesitamos volver a potenciar el sector privado. Uh-huh. Entonces, como digo, yo no quiero meterme en esa discusión de si es un partido u otro. Nosotros tenemos que laburar todos juntos. Hoy me considero que estamos a la mitad del río y tenemos que llegar a la otra orilla. Así que si no nos ayudamos, vamos a estar complicados.
1: No es para congraciarme con vos, ni mucho menos, porque lo he dicho muchas veces, la dirigencia empresaria de Córdoba, en general, ha tenido un posicionamiento público fuerte y ha dicho cosas que habitualmente otras dirigencias empresarias no han dicho, en distintos momentos políticos de la Argentina, políticos y económicos de la Argentina. Ustedes van a mantener un discurso, no sé si fuerte, pero sí crítico para no callarse las cosas.
4: Sí,
1: cuando tengan que hablar.
4: A ver, yo tengo una continuidad de del anterior presidente, que fue Luis Macario.
1: Luis Macario, sí.
4: Yo digo, cada organización o cada institución tiene una manera de trabajo. No soy un tipo de pelea, diríamos, porque no es mi forma de trabajar, pero sí, como digo, es muy importante el tema de definir esa agenda, a esos temas profundizarlos, generar alternativas o propuestas propositivas para poder juntarnos con un buen argumento y seguir nuestro objetivo.

0: que es lo que necesita la industria. O sea, ese va a ser la forma de trabajo que yo voy a aplicar. O sea, vengo de la actividad privada, y la actividad privada uno puede hablar mucho, pero al final de la industria, nosotros desde la Unión Industrial de Córdoba tenemos gente que de nuestro riñón que nos representa dentro de la mesa chica de la UIA, así que tenemos, diríamos, una agenda bastante cercana y que, bueno, tengo que profundizar ahora con mi nueva gestión.
1: Esa agenda no pasa, digo, en contra de los prejuicios que hay, por pedir proteccionismo, no pasa por ahí.
0: No.
1: O sea, ustedes no piden, levantame las barreras arancelarias, que no entren los chinos.
0: No. Es más, hoy te diría, muchos hoy están mucho más preocupados por la demanda, por cómo uno...
1: Por el nivel de actividad.
0: Por el nivel de actividad, o por cómo somos más competitivos. Porque hoy, a ver, las empresas que mejor funcionan, a ver, estamos hablando por ahí ligada con las materias primas donde somos fuertes. Sí. Hoy están con rentabilidades levemente por arriba, diríamos, del punto de equilibrio. Y otras están mucho más complicadas. O sea, yo creo que lo que nosotros tenemos que trabajar fuerte, en general, es una buena rentabilidad a todos los sectores, diríamos, para que esa curva de inversión, que hoy está, diríamos, por ahí más enfocada, en lugar de estar a la expansión, estamos mucho más en la reconversión, sí. Esa curva de inversión. Por eso también el empleo está hoy también ahí medio retraído. Pero no pasa por el tema de la barrera de ingreso, diríamos. Porque el mundo no va por ahí.
1: Claro.
0: O sea, hace poco, por mi trabajo, tuve oportunidad de estar en Japón, otros directivos en Tailandia. Y ellos, que vienen hace 15, 20 años trabajando en una economía distinta a la nuestra, sí, están muy preocupados con China y están muy preocupados con la competitividad.
1: La agenda económica e industrial del mundo es mucho más parecida a lo que uno cree.
0: Es mucho más parecida. O sea, lo que sí a nosotros nos dificulta es que el mundo viene trabajando en esta transformación hace muchos años, claro, y nosotros estamos, diríamos, transitando de manera muy brusca, diríamos, claro, hace muy poco, y eso hace de que nos encontremos con estas diferentes posiciones, diríamos, o situaciones.
1: José, nos quedamos sin tiempo, seguramente vamos a volver a conversar aquí en la Argentina Hoy, en Cadena 3 Argentina. Nuestra relación con la producción es inalterable. Nosotros defendemos la producción y el trabajo en todos los sectores de la vida argentina, y la industria tenemos perfectamente clara la importancia que tiene. No te podés ir, aunque seas el nuevo presidente de la Unión Industrial de Córdoba, sin hacer una recomendación, que es la que les pedimos a todos los entrevistados del ciclo, que es que nos recomiendes o un libro, o una película, o una serie, lo que vos elijas.
0: Veo por streaming algo que la verdad que me atrapa y me gusta porque aprendo mucho. Es un programa que se llama Cartografía.
1: Ajá.
0: Y la verdad que aprendo mucho de todas las distintas problemáticas, diríamos, de la Argentina. Por ejemplo, ayer estuve viendo un programa de cartografía, pero especializado de cómo arrancó la coparticipación a nivel nacional. Sí. Todo un tema, sí, que va a ser el gran desafío que va a tener Argentina.
1: Desde 1994... que se reformó la Constitución, está en una cláusula transitoria del compromiso de toda la provincia de la Nación de dictar un nuevo régimen, y todavía estamos esperando. Así está un poquito demorado.
0: Está, ¿no?, un poquito demorado, pero me parece que se viene.
1: Ingeniero Manuelli, muchas gracias por la visita a la Argentina Hoy.
0: Gracias a vos, placer, Sergio.
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1: Nos vamos, nos despedimos, nos encontramos mañana, minuto más, minuto menos, de las 7:30 de la tarde, luego de Amamos Argentina y luego de Informados al Regreso. Nos despedimos, ahora llega, como siempre, a esta hora, la Cadena del Gol. Abrazo grande, hasta mañana.
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0: 4 minutos de noticias.
1: Buenos Aires.
2: El gobierno nacional aseguró que hubo un acatamiento dispar en el paro dispuesto por CETERA.
1: El oficialismo prometió un informe pormenorizado sobre cuántas escuelas estuvieron abiertas y cuántas cerradas durante la jornada.
2: Córdoba.
1: Detuvieron a un policía de civil que manejaba ebrio y causó una tragedia en Circunvalación.
2: El conductor del Peugeot 207, que tenía 1.88 gramos de alcohol en sangre, quedó acusado de homicidio culposo agravado y será trasladado a la cárcel de Bower.
1: Internacionales.
2: Hallaron en Brasil sana y salva a Micaela Albornoz, quien era buscada desde mediados de junio y fue vista por última vez en Rosario.
1: La joven concurrió al consulado argentino de Florianópolis, ubicado al sur de Brasilia, al que llegó con el DNI de una vecina para pedir ayuda y así retornar a San Pablo.
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1: Es así, señores. Muy buenas noches. Bienvenidos a la cadena del gol. Vamos visitando a Platense, algo que se está viviendo en la otra frecuencia. Esta radio es así de loca. Hoy por la tarde teníamos un programa para la 99.1 y los distintos sistemas de plataformas. Otro para Córdoba con el fútbol. Teníamos otro programa para Mendoza también con el fútbol. Y así, de alguna manera nos desplegamos para atender la atención y la demanda de nuestra múltiple audiencia en toda la Argentina con este fútbol que, tal cual como se había planteado en el cierre de la semana anterior, tendría un doble cruce de los grandes de Argentina contra los rosarinos, y todos en llamas, todos llegaban a esa instancia muy urgidos por esta cosa muy loca del fútbol que te tiene así, siempre con la soga al cuello, siempre en la punta de la plancha. Si este fuera el bergantín pirata, diría el Bocha, cuando sale a surcar los mares, la plancha era cuando te venían empujando así con la punta de la espada y te caías a los tiburones. Un poco de eso pasa, y el Chacho Coudet se retiró derrotado sin hablar, pero lo hizo a través de sus redes anunciando que los que tienen miedo, usó otra palabra, no hacen historia. Pero bueno, la historia es bastante difícil de digerir para los hinchas de River en esta seguidilla imparable de derrotas, desusada, por cierto, en la historia del equipo millonario, que no se aguanta este clima tan tan duro. Distinto podría decirse es el clima en Rosario para Almirón, que no solamente que ganó, sino que además registró pasajes de muy buen fútbol. Pero el fútbol es así de fantástico y de cambiante y de ingobernable, a partir de que planteles como River pueden disponer de millones y millones y millones para invertir en la plantilla y están al último, sin puntos. Y el otro, que es un equipo que no tiene una moneda para poner, Barracas, está puntero con puntaje ideal. Y como decía Artime, lo vamos a escuchar en un ratito porque abona esta teoría de que a los equipos hay que dejarlos madurar, hay que darles un tiempito para que puedan encontrarse, para que un técnico pueda repetir relativamente de memoria una formación y ahí ya saber que su mano se nota y que los jugadores saben dónde están parados. Y a veces hasta los cambios son previsibles, ¿no? Pero hasta que eso no sucede, es muy complicado encontrar un equipo. Y Artime dijo, se lo dijo a los periodistas de Córdoba, el mejor refuerzo que puede tener Belgrano es no haber desarmado el plantel. Porque cuando vienen los nuevos, hasta que conozcan el club y se metan en la historia y entiendan el mensaje, lleva un tiempo, lleva un proceso, ¿se entiende? Aún así, sin desarmarte podés ganar y perder, como Belgrano. O desarmándote completamente como Argentino Junior, podés ganar todos los partidos. Por eso el fútbol es

0: Es en la categoría, primera hora, goles de Mauricio Martínez de tiro libre, empató Matías Fernández para Independiente Rivadavia, después que le atajaron el penal, agarró el rebote y convirtió, y Mavilla, Julián Mavilla, el ex Belgrano, anotó los tres goles en el primer tiempo y Sarmiento después lo aguantó y le ganó Independiente Rivadavia 2-1.
1: Ahí tenés, Daniel, otro dato llamativo, Independiente, que es el mejor equipo de la tabla anual. Va y pierde contra un equipo que estaba a los tumbos, como Sarmiento, que de hecho es uno de los que va a pelear la permanencia en Primera División. Todo puede pasar. El Independiente tiene entre los titulares, hablo de Independiente Rivadavia, a uno de los actuales goleadores de la Copa Libertadores de América. O sea, es un equipazo, ¿no?, que venía muy bien y va y pierde. Por eso todo va y todo cambia y todo no es permanente y nadie tiene la vaca atada. Estabas por completar datos que quiero preguntarle a Lamberti de sus sensaciones ayer en el Monumental.
0: Simplemente que Talleres gana con gol de Rick a los minutos 43. Le gana ya en el comienzo del segundo tiempo. Van 4 minutos de visitante. Gran triunfo de Talleres. Buen triunfo, necesario triunfo, diría. No, gran triunfo de Talleres frente a Platense por un tanto contra cero, y en el otro partido duelo de dos que vienen con puntaje ideal, quizás el mejor choque de esta fecha, exceptuando los grandes con los rosarinos, donde los rosarinos ganaron 4-1. Bueno, Vélez Independiente están empatando, todavía no comenzó el segundo tiempo, están por hacerlo 0-0.
1: Muy bien, y entonces tenés sonido del Bocha, fíjense.
2: Chaborro la pide en larga y arriba, la mete en larga, qué buena pelota, mira, se llegaba por el medio, saca de cabeza, cuando volvía le iba a quedar a Relevino, bajando Fattori con la mano, la baja con la mano Fattori, que no arrancó bien el segundo tiempo.
3: No está bien parado y me parece, Marito, que lo han amonestado.
1: Y así están las cosas en la otra frecuencia. Ustedes tienen el partido completo de la victoria parcial de Talleres sobre Platense 1-0 con un macanón impresionante del arquero Rick, que estuvo muy atento para empujar la pelota al gol. Y en el otro juego, Gustavito, ya vuelven
4: para jugar el segundo tiempo en la cancha de Vélez Sarsfield, Independiente y Vélez Sarsfield. Voy a corroborar con Daniel Basterra, ingresado Valdés en el equipo de Independiente, creo. Se fue Leonardo Godoy, el ex jugador de Talleres de Córdoba, ha sido del campo de juego, ingresado Valdés. Comienza el segundo tiempo y está la imagen de un mundialista. Está Gabriel Ábalos para mover la pelota para el equipo de Independiente, cancha de Vélez. No mucha gente, o por lo menos no está lleno. Comienza el segundo tiempo. Independiente y Vélez Sarsfield están empatando 0-0.
1: Gracias, Gustavo. Este Gustavo es Corradini. Gracias, Cacho. Es obvio. Te tengo visto de algún lado, Cachito. Y acá está el Máximo Lina poniéndonos al aire en la producción. Marcelo Alberti vino con un triunfazo impresionante de Rosario Central. Marcelo, buenas tardes.
5: ¿Cómo estás, Raúl? Gran placer de saludarte. Muy buenas tardes. No es común, no siempre se puede ir al Estadio Monumental para los equipos de Rosario y poder traer una victoria en una jornada enrarecida, ¿no? Está claro, un Central que encuentra la apertura del marcador a partir del gol en contra, que termina introduciendo Otamendi, lo aguantó mucho en el segundo tiempo. Claro está que si uno analiza en profundidad, difícilmente tendría que decirte, Raúl, que Central mereció ganar. ¿Acaso el empate era más justo? Pero bueno, tuvo fútbol en la primera etapa, en el segundo aguantó a más no poder. Gran partido de sus marcadores centrales de Ibarra. Central se termina trayendo una victoria trabajosa que lo hace fuerte en lo anímico de cara a lo que va a venir, pero que se dio básicamente, Raúl, a partir de aguantar y aguantar en el segundo tiempo.
6: Sale buscando la pelota Copiti, de atrás, pica Campas, habilitado, Arieta Campas, tiró el centro, el Cantizano, gol. De Rosario Central entró Hamilton Campas y por el medio estaba Giovanni Cantizano.
1: Y también la pierna de Otamendi para mandarla en contra de su propia valla y generar un festejo de un central que hasta ahí había hecho bien las cosas en ataque con un gran Di María, lo había marcado Diego. Y después la derrota que incendia los pasillos, insultos que alcanzan a todo el mundo, no se salva a nadie, hasta los dirigentes. Sin embargo, Dieguito, yo te escuché y coincido contigo, el River no mereció perder, hizo bastante esfuerzo como para por lo menos zafar un empate.
7: ¿Cómo andás, Raúl? Sí, lo más justo, como decía Marcelo, hubiera

0: Ha sido un empate, River, sobre todo con rebeldía en el segundo tiempo. Tuvo varias chances, una que sacó en la línea Obando, otra que pegó en las piernas del arquero, de Conan, que había cometido un error antes. Pero bueno, con un poco de rebeldía, igual le cuesta horrores a River. También Central tuvo un mano a mano que salvó Beltrán. Qué crack que es Di María. La verdad que las pinceladas que tuvo, cada jugada que tocaba, se la ponía un compañero para que metiera el gol. Y después el anunciado peligro de Hall, ¿no? Que es algo que había quedado en la historia de la época de Aguilar, después de Pasarela, que es que la gente de la San Martín que sale, que es la platea más politizada, la de los bancos suplentes, cuando sale, va al Hall y empieza a insultar a todos. Y la verdad que insultaron algo que no pasaba desde la época de Pasarela, porque los cantitos en la cancha contra los jugadores, pero acá eran contra la dirigencia, contra el presidente. Pidieron por Ramón Díaz. La verdad que, bueno, están los videos, los compartimos en las redes de Cadena 3. Fue fuerte. Hay como un desconcierto absoluto, ¿no? Porque ya es hasta obsceno la plata que está gastando River, porque aparentemente Thiago Almada ya dio el ok, ahora está negociando 20 millones por el 50%, más 10 millones por este chico Andrada, más 8 millones por Ortega, más los 15 por Correa. La verdad que es algo tremendo y en el medio está lo del container. Bueno, se van yendo los jugadores y Coudet se fue 11 y 25 del Monumental, salió con su valijita, con una pequeña sonrisa, después de juntarse con Francescoli y con Di Carlo en el vestuario. El único que esbozó una palabra fue Francescoli, que cuando se iba le preguntaron, ¿sigue Coudet? Y pone como cara así, ¿cómo no va a seguir, no? Ya antes del partido habían comunicado, lo dijimos en la transmisión, que no iba a haber conferencia de prensa, ni de Coudet, ni zona mixta de los jugadores. Era una decisión tomada desde comunicación de River, saliera como saliera el resultado, ¿viste? Así que bueno, nada, por ahora sigue Coudet. Yo creo que le quedan muy pocas balas porque River jugó cuatro partidos en el semestre, es cierto, viene a jugar una final con Belgrano, jugó cuatro partidos en el semestre, incluido el de Aldosivi, perdió los cuatro, metió un solo gol contra Aldosivi, para el 1-3 un gol de Chiripa para decorar un resultado. Es, la verdad, es difícil de entender, a veces el fútbol tiene estas cosas y bueno, ahora por suerte para River, para Coudet, tiene dos partidos de visitante contra Tigre el sábado y después contra el miércoles, ida de Sudamericana. También es lógico que Coudet, que clasificó primero el equipo en la Sudamericana, tenga la posibilidad de jugar los octavos de final. Pero bueno, eso sería el miércoles que viene. No sé, realmente si no se dan esos dos resultados, yo creo que va a ser muy difícil y con miles de versiones dando vuelta. Por ahora, la dirigencia no lo quiere echar, no quiere tener un tercer técnico en 8 meses, también sería bastante desprolijo, pero ya la gente explotó contra la dirigencia, contra
1: Bien,
0: todos.
1: sin embargo, llegadas hubo, te dejo la pregunta, contestala luego, porque quiero darle el pase a Jorge Parodi con la misma, con la misma tesitura, ¿no? La pregunta es, ¿qué tan lejos está Coudet de encontrar la formación? Si es que todavía no la ha encontrado. Y la pregunta se la traslado ya a Jorge Parodi, cambiando de barrio. ¿Encontró el equipo el Vasco? Jorgito, buenas noches.
2: Hola, buenas noches. En gran parte, si uno toma en cuenta la primera etapa, fue lo mejor de Boca en mucho tiempo, con una figura fundamental, el pibe Leonel Flores, que realmente fue desequilibrante, hizo todo bien. Un equipo que jugó con un 4-3-3, yo creo que de estar Merentiel en un nivel medianamente aceptable y con confianza, el primer tiempo hubiera terminado 2 o 3-0 frente a un equipo entusiasta como este Newell's, que en el segundo tiempo, con tres pibes, con Guts, con Ríos y con Regiardo, en 10 minutos dio vuelta a la historia. Y fíjate lo paradójico: el primer gol, golazo de Cócaro, nace de un lateral de lo que había hablado Riquelme. Pero creo que este puede que sea un equipo a base, a lo mejor restando a un delantero. Ayer no anduvo bien Villa, pese a que asistió en el primer gol a Ascacíbar. Pero sí, a favor de Boca, lo que se vio en la primera etapa fue una idea de juego, asociaciones futbolísticas. El segundo tiempo se quedó increíblemente, se tiró atrás y a puro coraje, corazón y con algunas pinceladas de este chico Ríos, de Venado Tuerto, que ayer jugó su primer partido como titular, algo de Guts. se lo dio vuelta y Boca encontró el gol cuando no lo merecía en ese momento del partido, pero otra vez con Flores desbordando, y después estuvo más cerca de la victoria, pero no le queda mal a la justicia, a los méritos, este empate de final. Pero insisto, lo positivo de Boca es que mostró un poquito de fútbol, exhibió a este chico Flores y a Aranda, que realmente juega muy bien. Lo de Gorosito fue interesante en el primer tiempo, pero lo de Newell's es más que meritorio, dando vuelta a la historia.
1: Bueno, lo vamos a escuchar al Vasco Arruabarrena. Para pasar en limpio, a mí me gusta Gorosito más que Lozano. Digamos, Dylan hace por el carril un ida y vuelta muy interesante, ¿no? Llegando hasta el fondo, realmente un jugador, sí, muy hábil.
2: Pero es más Gorosito cuando se proyecta que defendiendo.
1: Bueno, ese es un punto que podemos atender. ¿Te gusta más Di Lolo que Figal?
2: Sí, en este momento sí. Figal venía jugando mal y creo que perdió el puesto. Fue quien cedió prácticamente el gol días pasados entre O'Higgins. Está bien, lo desacomodaron un poquito, pero no ofrecía garantía. Di Lolo me parece que tiene además una proyección más importante en el tiempo. Es un zaguero interesante y el cabezazo, que es fundamental.
1: ¿Te parece que aunque haya que resignar a Milton Delgado, que es una carta potable siempre, no se puede resignar a Ascacíbar en este equipo?
2: No, Ascacíbar tiene que ser titular. La pregunta es, me parece, Delgado o uno de los extremos, y va a depender de las necesidades del partido.
1: Ahí está.
2: Cuando uno de los extremos, y Villesa no es extremo, ¿no? No, todavía no ha mostrado nada. Yo a Flores no lo sacaría, al menos por ahora.
1: Claro, porque si vos lo resignás, o mejor dicho, lo pones a Ascacíbar y llegás a querer poner a Milton, más Paredes, tenés que sacar un extremo. Pero ¿cómo hacés si Flores está en ese nivel? O Villa puede insinuar lo que insinúa. El otro detalle...
2: Raúl, hay partidos que van a necesitar un mediocampo más poblado.
1: Ahí está.
2: Hay momentos del partido en que van a necesitar manejarte, defenderte con la pelota. Y en otros van a necesitar dos extremos. Me parece que va a tener un calendario muy intenso Boca y va a utilizar, creo, como jugador número 12 a alguno de los dos, ¿no? Pero Milton, Ascacíbar, Aranda y Paredes no pueden faltar en el mediocampo de Boca.
1: ¿Qué hacemos con el saladísimo Merentiel, que, digamos, tuvo muchas situaciones de gol? O sea, antes de que Newell se lo dé vuelta, Merentiel había robado por lo menos dos o tres.
2: No se puede negar al Merentiel como jugador, pero está falto de confianza, en bajo nivel. Y habrá que esperar a Milton o que llegue algún jugador, ¿no? O a Vareiro mismo, que se recupere. Pero Boca desaprovechó muchas oportunidades y esto te termina condicionando el partido y le dio la oportunidad a Newell's, como ocurrió, de recuperarse y dar vuelta a la historia.
1: Y en buena ley. ¿Está cerca el Chimi Ávila, Diego, o es un rumor?
0: Sí, mira, hoy la información que sale de Boca es que Vareiro no se va a operar, porque Vareiro, recordemos, tuvo un doble desgarro justo antes del Mundial, parecía que venía recuperándose bien, después empezó con problemas lumbares tipo Cavani, entonces se estaba viendo si iban a tratar de usar un bloqueo o si iba a entrar a boxes, o sea, quirófano. Finalmente está haciendo efecto el bloqueo y la información es que no se va a operar y que la idea es que progresivamente esta semana se sume con el grupo. Entonces están viendo si traen un 9 o no. Fueron ofrecidos muchos, entre ellos Chimi Ávila, 32 años, que tuvo un paso por las juveniles de Boca, que después se apareció en San Lorenzo y que básicamente estuvo en Osasuna, le fue muy bien y viene a jugar en Betis de quedar libre, 32 años, rosarino. Y bueno, esa sería la opción dentro de los 9 que entre los que averiguó, que salen carísimos, y los que le ofrecieron, sería una posibilidad. Pero hay que ver qué pasa con lo de Vareiro, ¿no? Hasta el 2 de septiembre Boca tiene tiempo.
1: Perfecto. Escuchamos a Arruabarrena. ¿Está cerquita Platense de empatarlo, Dani, me parece?
3: Sí, está merodeando. Tuvo un par de Usain, una buena, otra más o menos, pero bueno. Está merodeando. Por ahora lo aguanta Talleres, que tiene el cambio, entra De Pietri y sale Ronaldo Martínez, ex goleador de Platense. Bueno, así que ahí está el cambio. Vamos a ver que van 17 minutos del complemento. Talleres gana por un tanto contra cero. Un dato que aporto lo que hablaban de Merentiel: 17 goles hace 2 años, 15 el año pasado, y lleva 7 el goleador de Boca. más allá de todos los nueve que le traen, incluyendo a Cavani, a Milton Díaz y a Barreiro y al que quieran, Merentiel sigue siendo el corredor de Boca.
2: Sí, el de menos chapa, pero el de mayor rendimiento en el tiempo, ¿no? No estamos hablando del presente. Y para destacar los dos goles de Newell's, el tiempo que se tomó el uruguayo Cócaro para definir el primer gol y la manera en que le pega a Reggiano en el segundo, dos obras de arte.
1: Claro, lo de Merentiel no quiero que se parezca a lo de Borja, ¿viste? Nos quedamos siempre con el pasado. Pero
3: pero en este año el máximo goleador es Merentiel. Hizo 5 goles en la apertura y 2 en la Copa Libertadores. Tiene 7 goles.
0: Está bien.
3: El máximo goleador de Boca de este año.
0: Viene hace tiempo contrariado, ya hace varios meses, no solo este año. Como que, no sé, como que está medio cruzado. Para mí no sirve para jugar de 9, Merentiel. Exacto. Necesita tener otro punta por delante y él ser segunda punta. La mayoría de las veces que rindió fue así, y cuando queda de 9, en este caso con 2 extremos por los costados, se le complica.
1: Lo escuchamos. Entonces, a Barrera.
3: Como 9, lo que ustedes hablaban, hay que agregarle esa variante también. Entonces Merentiel no tiene que ser 9.
1: Ahí está, arroba Barrera, conforme con el primer tiempo en el que a mí me pareció, por lo que yo vi, que Boca había encontrado una línea y probablemente el equipo, porque venían moviendo piezas hasta que encontró estos nombres, que hay que esperar que se asienten, ¿no es cierto? A ver qué decía Robarren.
4: Los primeros 45 minutos, la verdad que me encontré tranquilo, vi que el equipo estaba haciendo las cosas bien y había estaba saliendo el partido que imaginábamos. Después esos 15 minutos hubo una ración. El tema anímico, siempre digo lo mismo, se lo he dicho a los chicos, podemos hablar muchísimas veces, podemos tener coaching, podemos tener todos los entrenadores que vengan y pasen y hablen de la parte anímica, pero son ellos los que tienen que sacar de adentro esas soluciones. Y los veo con ganas, los veo trabajando. Lo que pasa que estos 15 minutos te pegan un palito, son errores que no podemos cometer, que no podemos tener a este nivel, pero me encuentro tranquilo, me quedo tranquilo con la reacción. Hubo una reacción, llegamos, no sé, 4 o 5 veces, y no por tirar pelotazos, sino buscando, asociándonos. Obviamente que hay cansancio y bueno, ahora hay que recuperar.
1: En esa asociación el último gol de Boca fue una jugada espectacular que incluye al arquero, ¿no?
2: Sí, sí, pero fíjate que en el primero, donde viene el lateral, Gust, que va buscando el lugar para pegarle y alcanza a controlar la Coca, no sé, pero en esa misma jugada Villa estaba sacando una pelota, había 2 en la cancha, y Blanco venía mirando a cualquier lado. Por eso habla de errores que no se pueden cometer en Boca.
1: Es así, señores, somos la cadena del gol, edición nacional, marcador y tiempo de Vélez. Independiente, van y vienen, lindo partido, segundo tiempo, 15-23, están empatando 0-0. Aún gana Talleres y no la pasa bien, le han tirado varios tiros de media y larga distancia peligrosísimos sobre el arco de Unzaín, pero la T de San Paoli gana en Vicente López. Pausa, Cachito, y volvemos.
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15: Segundo capítulo, enorme jugada de River, ataque en contra, esperó de pie, tiró quedar en fuera de juego, entró, le salió el arquero, la picó por arriba, está ganando Talleres 2-0. Me gusta de Pietri, me gusta de Pietri, ganó la T 2-0.
1: Fantástica contra, muy buena definición, Daniel, la picó justita.
3: Sí, un córner de Platense, era más, le merodeaba, es más, puso otro delantero, Luciano Jiménez. Bueno, vino el córner, la sacaron. Salió a cortar mal un defensor de Platense, fue anticipado por De Pietri, le cayó a Rick, Rick se la devolvió a De Pietri, muy buena definición al lado del palo de De Pietri, gana Talleres 2-0, 25 del segundo tiempo.
2: Qué buena conducción la de Rick, ¿no? Buenísimo. Hoy convirtió y además asistió.
1: Muy bien, ya está entre las figuras de la cancha, seguramente. La mueca de satisfacción de Sampaoli lo decía todo, se encamina la T a una muy buena victoria, ¿eh?
3: Pero... buena porque es un buen resultado, sí. Porque a diferencia de otros partidos donde mereció ganar puntos y no los ganó, acá no sé si los merece, pero los está ganando.
1: Y aquí el concepto, siempre es importante prenderse y tratar de leer entre líneas de lo que dicen los protagonistas. Y este audio... es del arranque de la temporada. Sabemos Belgrano es el último campeón del fútbol argentino. Había arrancado muy bien. El otro día va y pierde con la expulsión de Vázquez. Se le complicó un poco la cosa. El rival es un gran rival y ganó en buena ley. Pero de todas maneras, en su momento, cuando alguien decía, che, pero ¿y por qué no vinieron refuerzos a Belgrano? Arti me decía esto y este es el concepto fundamental. Escuchen.
16: El mejor refuerzo lo estoy diciendo hace rato. El mejor refuerzo es mantener el plantel. Hoy... el mejor refuerzo es eso. Si se va alguno, que para que se vaya alguno tiene que ser una oferta irrechazable, iremos a buscar a alguien. Si no, el mejor plantel es el que tenemos. Mantener el plantel hoy en el fútbol argentino es el mejor refuerzo. ¿Y esto hace un año que se conoce. Vos traes 5 o 6 jugadores, tenés que volver a conectarte, entender lo que quieren, entender lo que es Belgrano.
1: Esto va para todos los clubes, ¿no? Vos traes un montón de jugadores, tienen que conocer la idiosincrasia del club, tienen que conocerse con los nuevos compañeros. Y hoy los tiempos surgen, no hay tiempos, Boca no tiene tiempo.
3: Vos tenés el equipo campeón, entonces tenés el mejor. No es que vos tengas un equipo que tenés que mejorar.
17: Claro, si vos tenés Raulito, acá el caso de Newell, sí. Si mantenía... no, lo aplaudo a Luifa, comparto totalmente, pero está manteniendo el campeón. Claro que hay mérito.
1: Por supuesto, por supuesto.
17: Si tengo el mejor y lo mantengo, vaya, pero acá, es decir, tenés más de la mitad de los del equipo que si llegabas a mantener lo que no había funcionado, no era muy inteligente.
1: Lo que pasa, Marce, que la regla general viene siendo hacer un ensayo detrás del otro, ¿no? Porque nunca encontrás el equipo.
17: Seguro.
1: Y el funcionamiento. Digamos, que vos sepas, como hincha, repetir de memoria tu formación. Y que de última hasta los cambios, vos ya sabes, ya no, seguramente el técnico va a sacar a fulano y va a poner a Perengano. Más o menos, la estructura está, ¿no es cierto? Después se te puede lesionar, claro, los jugadores, te pueden echar algo.
2: Que surgir de una estructura de una cierta solidez, cosa que tiene Belgrano. Aquí los técnicos permanentemente se la pasan armando equipo. El mismo Gallardo, en todo el tiempo que estuvo... en River se la pasaba armando cada año y medio un equipo, no digo distinto, tenía una base, pero requería de nuevos nombres. Y fíjate vos, ¿no? En nuestra época, en la época de las figuritas, conocíamos los equipos de memoria, claro. Y uno los podía recitar.
1: ¿Se acuerdan que lo había planteado el otro día Burruchaga? La importancia que era de aquellas grandes escuadras que jugaban 3, 4 años juntos, jugaban de memoria. Obviamente, uh-huh. Este es otro tiempo.
3: Había otro mercado, no te lo llevaban los europeos con plata, tiempo, sí. Y había 3 cupos en mejor de época en Europa, no te podía cualquiera.
17: Lo que se ha revertido, Raúl, compañeros, en los últimos años, o históricamente, River promovía muy buenos juveniles y Boca iba siempre a cazar al mercado. Hoy se ha invertido, hoy River deja de promover y Boca está encontrando abajo lo que no sabe traer de afuera, ¿no? Claro, con estos chicos.
2: Se le va a Ceballos y lo tiene a este chico Flores. Ayer la figura fueron Grosito, Aranda, lo tiene Di Lolo.
1: ¿Y cómo juegan? Entonces vos decís, cuando ya encontrás el equipo, ya es otra cosa. Entonces los tiempos te pueden urgir, pero vos vas notando que la mano del técnico va encontrando la vuelta, va moldeando el equipo. Por eso, tanto para River como para Boca, la búsqueda es mediados de agosto. Daniel, que juega en octavos de final.
3: Uy, asómate con el Bocha, porque dale, Bochita. La figura del partido.
15: El arquero Cosari, exactamente a los 29 minutos de este segundo capítulo, golea Talleres, sí, golea Talleres. Rick dijo, el ingeniero, partidazo de Ricky. Si
1: la pisó con la derecha el brasileño y la clavó con la zurda.
3: Así fue.
2: Hoy es Rick Maravilla.
1: Qué lindo gol. Golazo de Talleres que liquida la cosa. Estaba diciendo que mientras Boca va encontrando la vuelta, le va encontrando la forma. Digamos, háganse de cuenta que el Vasco está con las manos llenas de barro, ¿viste? Y ya está armando la vasija y ya parece una maceta, ¿viste? No es una cosa sin forma. En el caso de River, Diego, que te había dejado la pregunta pendiente, está trayendo jugadores. Cuando van 4 fechas de campeonato, están llegando potenciales titulares. Otra que te falta armar el equipo. Pero no hay paciencia, no hay tiempo.
0: No, por eso. Además, por ejemplo, Almada, hoy yo veía un posteo, está en el medio de una isla, en un barco de vacaciones. Está bien, son sus vacaciones, pero te imaginas que llama y llega y mañana ya tiene que jugar y le va a solucionar los problemas a River. Lo veo difícil. Este chico, Tobias Andrada, llegó, muchos decían, no, va a jugar, como pasó con Correa, pero bueno, estaba medio tocado, no lo querían tirar a las fieras tan de golpe, y bueno, evidentemente es un posible titular. Correa no pudo jugar porque no se recuperó del golpe, así que hay varios titulares que están ahí dando vueltas que no se saben. Respecto a lo que decían de los juveniles, River sacó muchos juveniles en el último tiempo, algunos los cede, los pone 5 partidos, ahora le está rompiendo este chico Lionel Jaime, que por la también la urgencia, las necesidades, la locura, jugó un par de partidos, lo sacaron y se fue, está jugando en Peñarol y está generando conmoción en Peñarol, y así pasa con otros, ¿no?
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18: El centro que viene, el cabezazo, gol. ¡Gol! ¡Gol! De Vélez Arfiel. Gran centro por la derecha de García, cabezazo al medio. El balón se va al fondo de la red. Cuando se juegan 26 del segundo tiempo, Pérez Arfiel le está ganando Independiente por un tanto contra 0. Pérez 1, Independiente 0. Partido parejo, iban y venían. Cualquiera podía convertir.
1: Va Talleres por el cuarto. Ahí va Talleres por el cuarto.

0: su propio terreno y fue, y fue, y fue, y la llevó al fondo de la red con travesaño incluido. Exactamente a los 32 minutos, golega recontra golega Talleres en Vicente López.
1: Golazo, golazo de Talleres. Golazo de Talleres, qué lindo gol,
2: Ahora otro mismo al parado platense para la Condra.
1: Sí, sí, pero por eso hay que ganar ahí, ¿eh? Hay que ganar en Vicente López. Muy bien, chicos.
3: Vélez, te digo, puntero en la zona, 3 jugados, 3 ganados y queda 1 punto en la tabla anual. Perdió Independiente Rivadavia, lo alcanzó Argentinos y Vélez se pone a 1 punto, teniendo en cuenta que Vélez y Argentinos no juegan copa, son grandes candidatos a pelear por la anual.
1: Le agradezco su poder de síntesis, Diego Borinsky. Por sí o por no, ¿qué tan lejos está el Chacho de encontrar al equipo o si tiene de tiempo de encontrarlo?
4: Con todos estos jugadores que van a llegar, todavía no lo encontró claramente y va a tener estos dos partidos. Si no ganan estos dos partidos, no sé si va a seguir.
1: Ahí está, clarito y cortito, señora, por favor, los números de la quiniela. Gloria Tomás, con la lotería que nos da los números finales que han salido recién.
5: Vespertino es el sorteo. Vamos con los 5 primeros premios. En primer lugar, 8.246. Segundo, 9.664. Tercer premio, 6.868. Cuarto, 6.886. Y quinto, 9.696. Reiteramos, quiniela de Córdoba, sorteo vespertino. Primer premio, 8.246. El 46, los tomates.
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1: Y así como están las cosas, Belgrano va a completar, Dani, el miércoles, ¿verdad? Por la noche.
3: Exactamente, el miércoles por la noche. Tiene que jugar el partido pendiente frente a Tigre a la hora 21:15 de visitante. Ese miércoles además van a jugar Boca Estudiantes, así que estaremos con esa doble transmisión. El jueves juega Unión. Estaremos transmitiendo también para Cadena 3 Santa Fe Tengue, hora 19 frente a Lanús.
1: Bueno, muy bien. Entonces, pasando en limpio, según lo que ustedes me han dicho y lo que voy más o menos moldeando acá, al igual que el Vasco, con las manos llenas de barro, Boca está más cerquita de encontrar su forma, independientemente del resultado. Esto no hay que atarlo al resultado. Y River está más lejos, y tiene menos tiempo y hay mucha bronca. Da la sensación de que la gente le ha soltado la mano al técnico, ¿no? Y entonces ya no se banca ni un solo error más. Y a mediados de agosto está la definición en Copas, donde los dos juegan por octavos de final. Tenemos que ir con Víctor Rapetti, cortitos todos, porque tenemos mucho. Nos espera el Emi Guardia, ya no tiene técnico. Colón, o sí lo tiene, tiene uno nuevo en todo caso. Y Unión con polémica, vamos a abordar las polémicas de unas manos raras que hubo en esta fecha, una que le cobraron un penal a Unión, otra que no le cobraron un penal a Ñul. Para mí era penal de Di Lolo, no sé, me pareció.
2: También, para mí también.
1: Pero ya pregunto, sí. Víctor, ¿qué anda haciendo Pablito Aymar? Cortito, contame.
14: Bueno, Pablito Aymar está en Río Cuarto, no debería sorprender que venga para su ciudad natal, donde tiene muchísimas cosas, muchos intereses y muchos afectos, y es su ciudad. Pero hoy estuvo en Estudiantes, fue recibido en la institución para agradecerle toda su participación en el Mundial, pero también para entregarle un presente, una placa y una camiseta de la institución, la número 10, como corresponde para Pablo, que estuvo recorriendo además las instalaciones, valorando todo lo que se encuentra, digamos, renovado dentro del ámbito de Estudiantes. Creo que lo podemos escuchar brevemente lo que dijo Pablo hoy tras su paso por la entidad celeste.
15: Bueno, soy Pablo Aymar, hace mucho que no venía a la cancha está hermosa, veo los partidos, hay que tener un poco de paciencia, costó mucho y llevó mucho esfuerzo que el equipo esté en primera este año. Así que los hinchas que sigan acompañando, sigan alentando, y eso, la palabra es esa paciencia, que se da todo porque las cosas vayan bien. Abrazo grande para todos.
14: Bueno, Pablo no estuvo con la prensa local, no participó de la actividad, solamente aquellos que son de la prensa de la institución pudieron registrar las imágenes y replicar estos momentos, insistimos, que estamos compartiendo sobre la visita del ayudante de campo de Scaloni, del gran ídolo del fútbol riocuartense de todos los tiempos, Pablo César Aymar.
1: Excelente, muchas gracias, Víctor. Desde Río Cuarto, con un grande del fútbol argentino identificado con una institución que está haciendo su primera y dolorosa experiencia en primera, porque le cuesta mucho sostenerse en el máximo nivel. No sé, salvo un milagro, va a ser difícil que se siga en primera división Estudiantes de Río Cuarto. En el que quiere volver a primera es Colón, pero bueno, no da pie con bola. Emi, contame qué ha pasado, últimas novedades.
16: Bueno, Raúl, buenas noches para todos. El sábado Colón llegaba obligado a ganarle a Casuso, una cancha empantanada realmente porque había llovido mucho entre las últimas horas del viernes y las primeras del sábado. Obligado para no perderle pisada a los de arriba, pero también jugándose mucho más que el resto el entrenador, Ezequiel Medrán. Lo veníamos diciendo, estaba tambaleando el cargo, el empate en la cancha ante el ahora último de la tabla, lo eyectó directamente del cargo. No era así el sábado, estaba por ahí un poco la incertidumbre dando vueltas, por lo que habíamos charlado en la previa del partido con el presidente José Alonso. Yo dije que seguramente era un ciclo terminado, y fue lo que ocurrió finalmente, porque ayer por la tarde hubo reunión de mesa chica de la dirigencia rojinegra y se tomó la decisión de cortar el ciclo de Ezequiel Medrán. Esta tarde el entrenador estuvo en el entrenamiento del plantel, pasó a despedirse de los jugadores, ahí estaba Cadena 3 y esto expresó Medrán tras conocer su salida.
17: De terminar el proceso, de que bueno, no había continuidad, que era una decisión tomada. Pudimos hablar con tranquilidad, obviamente le di mi postura, que obviamente de parte mía el convencimiento de que bueno, estábamos transitando un momento de que había que surfear la ola que estábamos transitando, que cuando vos ves terminando la fecha de cómo se habían dado los resultados, es parte del proceso y teníamos el convencimiento de que tenemos la capacidad de dar pelea hasta el final, que nuestra intención estaba, pero bueno, fue una decisión tomada que obviamente la acepto, no la comprendo, porque estamos en un lugar expectante en la tabla, estábamos tercero, obviamente que la ambición es aún mucho mayor, pero bueno, como te digo, creíamos que teníamos la convicción de poder seguir mejorando, de seguir creciendo juntos, pero han tomado decisiones y se ha cortado el proceso.
18: Ezequiel, ¿alguna autocrítica para hacer por parte tuya de algún error que hayas cometido por allí y que por esa situación hayas tenido que abandonar el cargo?
17: No, yo no lo abandoné, me sacaron del cargo, no lo abandoné.
16: Bueno, así lo confirmaba por la tarde Ezequiel Medrán, quien dirigió 30 partidos en el rojinegro entre final de 2025 y este año 2026, 10 victorias, 11 empates, 9 derrotas, y así como sale uno, entra otro. Estábamos recién en Río Cuarto. Bueno, Iván Delfino, quien ascendió el año pasado con los Estudiantes, se suma mañana, aparentemente todo arreglado para mañana, tomar las riendas del plantel, y no viene solo. Quien se suma a su cuerpo técnico, Paolo Golz, campeón con Colón.
1: Muy bien, perfecto. Te conservo ahí, Emi, sí, para que me digas simplemente una opinión cortita. Patea Lencioni y dos veces. Se sí, cubre menos y medio, le pega entre sí, la frente y la mano. Hay una jugada medio instintiva, la frente, ¿no? ¿Fueron sí, al VAR? ¿Fue penal o no? Para mí no.
16: Para mí no fue penal. Bueno, Madelón fue categórico, refiriéndose a eso, después si querés podemos escucharlo, pero Madelón dijo que no. Yo, para mí tampoco es penal, Raúl, para mí, aparte por la velocidad con la que sale, rebota en la frente. Claro. En la mano es como que muere la pelota, ¿no? Cuando de ahí no rebota de esa manera. Claro. Pero terminó cobrando penal a instancias de Delfino. Madelón apuntó contra Delfino y contra el VAR por una jugada, un penal que no se cobra. Y bueno, fue lo que finalmente abrió el camino de la victoria de Gimnasia de Mendoza en la última del primer tiempo y la derrota de Unión, que se consumó luego también en el complemento.
3: Es indiscutible, ¿no? Porque la mano no tiene por qué estar ahí arriba, ¿no?
1: Bueno, Daniel claro, abonaba la idea de que sí. A mí me pareció una cosa totalmente
3: claro,
1: instintiva.
3: Claro, que tiene que hacer la mano arriba. Ah, sí, bueno. Pero
1: le da primero la frente.
3: Cara, Dani, como si te vos quieras, pero...
1: Te viene una bomba a la cara.
3: Está claro, bien, pero te viene una bomba y te pone la mano. O sea, estás poniendo la mano. Claro. O sea, instintivo, si lo que sea, la mano tiene que ir atrás.
1: Pone la mano, me parece.
3: Por supuesto, y si te pega la mano, penal. O sea, sí, si la mano impide algún movimiento, si te pega en la cara y sale para el otro lado, ahora te pega en la cabeza y te pega en la mano y la pelota cae muerta ahí, si no seguía para otro lado, la mano a esa altura tiene incidencia. O sea, la mano ahí modificó la trayectoria de la pelota, me parece.
16: Tenía hasta colorado, o sea, menos si de la cara.
3: Es discutible. Bueno, está bien, pero...
1: Bueno, el tema es que esa jugada puntual termina de decidir el destino del juego, porque Unión hasta ahí había hecho, digamos, algunas llegadas muy interesantes, ¿no? Estaba mejor, de hecho. La situación cambió completamente el partido. Y del otro lado, la otra mano, creo que es Russo, el que se tira en paloma en Newell's, Marce.
19: Sí, sí.
1: Dinolo tiene el brazo abierto.
3: Sí, es indiscutible, me parece demasiado.
1: O sea que
3: es demasiado.
1: ¿Y el VAR por qué no lo llama el árbitro?
3: Más,
1: el árbitro puede no haberlo visto.
3: Mostraron hoy jugadas de Merlo que cobró manos, situaciones igual. Y en esta no, pero en esta no sé por qué no lo llamaron. O sea, el tema
19: es. No. Bueno, porque el VAR ve lo mismo que el árbitro, que no es penal. Claro. Ahí los muchachos estaban todos bien.
2: Se la sacaron de encima entre Franklin y Merlo. El criterio puede haber sido
20: menos. Sí. Me parece. Sí, están en una tendencia que se vio en el Mundial también del famoso hormigas y no elefantes. No digo que esté bien en este caso, pero esa es la tendencia. Entonces, para mí, tratan de evitar.
2: Está claro que la mano existió. El hecho existió. Ahora, ¿es un movimiento natural? ¿La pelota va a la mano o no? Para mí, cubre un volumen excesivo.
1: Claro. Sí, sí, y además un cabezazo como para el lado del arco, ¿vio?
19: No, ni hablar. No, ese es penal. Y Nico Ramírez en cancha de River, ahí ve un penal para River, pero claro, la pena es que había tocado Otamendi con la mano. Claro. Pero bueno, después el VAR lo corrigió.
1: Perfecto, para eso está el VAR. Y si el árbitro tiene una impresión equivocada...
19: Rápido Ramírez, ahí vio ¡pim! No, pero claro, no era de hábito.
16: Bueno, Raúl, sí. Raúl, yo marcaba lo del Fino, de Madelón, porque él apunta directamente contra él. Claro, porque el árbitro era Juan Pablo Lustó. Y ha pasado en varias oportunidades que el VAR termina condicionando muchísimo a los más jóvenes que están en el arbitraje haciendo los primeros pasos en la primera división. ¿Y qué se va? ¿Se va a plantar Lustó con Delfino? Claro. Hace 20 años de origen.
3: Bueno, hoy, si no sé si vieron y si no se los recomiendo, el penal que le cobran a Independiente Rivadavia, que fue el empate, aunque lo atajó, él agarró rebote. Es muy similar, la mano arriba impide el paso del balón, aunque el jugador está dado vuelta, ¿no?
1: Actualizamos la cosa, ¿cuánto de la victoria de Talleres, Dani?
3: A un minuto más, porque el árbitro agregó dos, algo que siempre decimos está mal. Este campeonato es por diferencia de gol, debieran darse lo que corresponde. Talleres le gana 4-0 Platense.
21: Aplauden a Matías Pellegrino en Vélez Arfiel, se va del campo de juego, ingresa Feller, uno de los cambios del conjunto del cacique Medina, que con gol de Thiago Aguirre de cabeza le está ganando cuando restan 5 minutos para que termine el tiempo reglamentario. 40, casi 41 del segundo
3: el
21: tiempo, Independiente por un tanto contra cero.
3: Te digo que el cacique está muy feliz donde está.
1: Muy bien, ponelo a Campás, uno de los mejores volantes, Marce, que tiene el fútbol argentino, pero apareció ese otro chico, Cantizano también.
19: Cantizano.
1: Fue un buen partido de central.
19: El pibito Cantizano tiene un futuro enorme, él y el marcador central Obando. Habremos visto lo último de Campás. América de México viene con todo el dinero para llevarlo. Después de la victoria, canalla, Esto decía Raúl.
0: Creo que fuimos constantes, lo fuimos a buscar. En algunas ocasiones, como se dieron el partido, que ustedes vieron con partido y vuelta. Hemos sentido a la hora de llegar y bueno, gracias a Dios nos quedamos con otro punto.
4: Visto la llegada de Cantizano, obviamente, en el que también juega en tu sector, hace que rote más. ¿Cómo te sientes jugando bien por derecha, ¿no? Como hiciste en algunos momentos?
0: Sí, me siento bien. Lo primero que le dije a Canti, vamos a rotar, a que, no sé, puede ser que el rival se confunda un poco. Y bueno, salió bien, viene saliendo bien, la verdad.
4: La gente tiene un campazo frente a Corinthians, se sabe de que, bueno, la charla de que te puedas ir. ¿Hoy qué le decís a la gente de Central?
0: No, pues esperar a ver qué pasa y bueno, esperemos que estemos ahí.
19: A ver qué pasa, Raulito, si viene La Plata de México, Campas caminando se va, ¿eh? Tiene que levantar la puntería en América en la venta que necesita Central por estas horas.
1: Bueno, muy bien, no sé si Campas se queda, el que sí vuelve para refuerzo de Estadio 13, Giglioni, que se va a sumar a esa gran patriada.
3: Se detuvo la máquina.
1: De Central.
3: Que después no nos venga a ver ya.
1: En la Copa Libertadores.
3: Acá el que no se detuvo el
2: se
3: chévere.
2: Reengancha como el rally.
1: Ya no Talleres.
3: Sí, ganó Talleres 4-0, es el resultado más abultado de este torneo de apertura de Primera División, y Talleres de 4-0 de local ha tenido varios, de visitante, el último fue 5-0 en la Superliga 19-20 a Godoy Cruz de Mendoza.
1: Así son las cosas, señores. ¿Cómo va eso, Gustavito?
21: Se viene Independiente, quiere empatarlo, 42-46, segundo tiempo, Vélez Sarsfield con gol de Thiago Aguirre. De cabeza le está ganando al conjunto rojo, al Diablo Rojo, por un tanto contra cero.
1: Bueno, ya tienen a mediados de mes fecha y horario los argentinos grandes en sus respectivos compromisos de Sudamericana, Dani.
3: Exactamente, va a ser no esta semana, donde decíamos se recuperan los partidos, por ejemplo, Boca y Belgrano van a jugar, Boca frente a Estudiantes en cancha de Huracán, y Belgrano visita a Tigre, además Unión Lanús, como decíamos el jueves, y la otra semana, entre semana, van las copas, ¿no? Los partidos de ida, octavo de final, tanto de la Libertadores como de la Sudamericana. En la Libertadores, el martes, juega Independiente Rivadavia visitando al Fluminense. Independiente Rivadavia define de local, mientras que los otros tres representantes argentinos juegan de local la ida y definen afuera. El mismo martes, Estudiantes recibe a la Universidad Católica. El miércoles, Platense recibe a Coquimbo Unido. Y el jueves, Rosario Central frente a Corinthians. Y por el lado de la Copa Sudamericana, el día martes, Boca frente al Recoleta en Argentina. Tigre recibe a Montevideo City Torque el miércoles. Ese mismo miércoles, River, que define de local, va a visitar a Independiente Santa Fe de Bogotá.
1: Muy bien, y ese es el punto final, me parece, Diego. Si es que llega a tener un poquito de oxígeno Coudet, ese es el acabose, si no llega a pasar de fase, ¿no? Y sobre todo tratar de encontrar el equipo, toda vez que así como Merentiel está salado en Boca, el chico cordobesito Beltrán en River otro tanto, ¿no? Ha tenido varias situaciones de gol en los últimos partidos y no la puede meter, Diego.
20: Sí, pero entró bien, vos sabés que se nota la tenia, cómo controla, cómo encara, cómo define. Sí, tuvo mala suerte, pero está cerca del gol, que eso para un goleador es importante. Obviamente, para mí, si no gana estos dos partidos, ya el siguiente, que va a ser el Monumental, va a ser difícil sostenerlo. Por eso, por lo menos tiene que empezar a mostrar algo. La ida con Santa Fe, que no va a ser fácil.
2: Claro, si tomaron nota de lo que dijo Diego hace un rato, ¿no? Por suerte para River, juega de visitante. Jugar de local ya es un suplicio, una odisea.
20: Y no, porque además por lo que genera de presión para la dirigencia. Por eso. Que dio ayer la expresión fue tremenda, entonces también a veces los dirigentes actúan de acuerdo a cómo la gente se mueve, y ahora dicen, bueno, ahora tenemos dos partidos afuera para que el Chacho pueda empezar a mostrar con los jugadores, que seguramente va a estar Correa y Andrada, y por ahí está Driussi, que supuestamente...
19: Ahora, perdón, no para hoy, para mañana, aparte por el tiempo. Hoy me preguntaban, ¿qué equipo imagina Coudet? Ya lleva, ¿cuántos compró ya? Va a tener que armar dos equipos con todo lo que tiene. Sí. ¿Cuál será el equipo ideal?
1: Iván, es justo, o sea, lo que nos 15, estamos preguntando, ¿no?
20: Se fueron 15, vienen 10, así es River últimamente, ¿no?
1: Justo lo que nos estamos preguntando. ¿Cómo dar con el equipo que se repita de memoria? Porque ya volvió Moreno, ya prácticamente no hay excusas en el mediocampo, ¿no? Bueno, se te lesiona Acuña, es
20: sí,
1: así.
20: Hay que ver si rompe el doble 5, ¿no? Porque esa es otra de las cuestiones, sobre todo cuando River juega de local, que ponga un 5, dos volantes por el costado y un enganche. Le está faltando ese, que era el Juanfer, que tampoco era titular, no fue nunca titular en River.
1: Te pregunto después, dame un segundito, campo. Diego, te quería preguntar si acaso Freitas es en River lo que Flores en Boca, te lo pregunto para después, en Talleres se está hablando ahora Galarza, lo escuchamos a Matías.
5: No, para dar lo mejor, para aportar al equipo y hacerlo de la mejor manera, y la verdad que, bueno, nada, muy contento.
7: ¿Cómo te sentís con Fattori, que llegó, que es uno de los mejores mediocampistas que tiene el fútbol argentino, que por momentos se dividen en la mitad, no es que uno es de quite y otro de juego, los dos me parece que tienen características justamente de juego? ¿Te sentís cómodo? ¿Ustedes son la base del inicio de los ataques del equipo?
5: Bueno, nada, la verdad que con Fede charlamos casi todos los días, porque bueno, somos, como dijiste recién, el eje del medio centro, y la verdad que nada, jugar con Fede, que es un grandísimo jugador, nada, me ayuda muchísimo.
1: Ahí estaba Galarza, Matías Galarza, el 5 de la T, en compañía de Fattori, en una excelente victoria de la T, que aprovechó, digamos, el gol, más allá del error del arquero, fue una llegada masiva de la T al área. Y después se refugió y lo contragolpeó maravillosamente, ¿no? Y le ganó por demolición. Te decía, para que me completes cortito en una frase,
3: hablaba una cosita que decían ahí, ¿no? Argumentan en River que han venido muchos refuerzos porque hay muchos que se fueron. En realidad los tienen al lado del container, como dicen ahora. Sí, claro, eso sí. Es culpa de River, o sea, no es que se fueron.
1: Los dio de baja River solo.
3: Claro, o sea...
1: ¿Freitas es Flores o le falta?
20: No es extremo derecho. Está jugando extremo derecho, jugó el otro día con Gimnasia ahí porque no está teniendo otro lugar. Es un segunda punta, un delantero, no es un super goleador, pero es un Colidio, es un tipo para... Pero bueno,
1: Colidio se queda ahí, o se va.
20: Uno de los pocos que se salvó por los aplausos.
1: ¿Colidio se queda o se va?
20: Y hay intenciones del Vasco da Gama, ya ayer fue silbado. Yo creo que si hay una oferta más o menos interesante para River, se termina yendo. No sé bien cuánto está ofreciendo el Vasco da Gama.
1: No, vamos a...
3: otro revulsivo que se va, ¿no? Como en su momento Barco, ¿no? Como en su momento Solari. Parecía que no ha quedado, pero eran los tiempos que eran los revulsivos.
1: No, vamos a Miami. Miami nos llama con Manu Moreta. ¿Qué pasó, Manu? Volvió Messi. Al final, ¿cómo andamos? Buenas noches.
22: ¿Cómo les va? Muy buenas noches, qué alegría escucharte, Raúl. Y ustedes hablaban de River y yo me quedaba ahí con la incógnita que se viene planteando de Juan Fernando Quintero también, que suena como refuerzo posible de Inter Miami. Ojo a eso, ¿eh? Mira. Vamos a ver qué pasa. Bueno, no, vamos a hablar de Messi, ¿te parece?
1: Sí.
22: Hablemos de Messi. Lionel, Andrés Messi y Rodrigo De Paul estuvieron presentes, como todos sabemos, porque todo lo que hace el capitán es viral. Así es que la primera vez que yo lo veo sentado en el banco, en Inter de Miami, a Leo Messi tan cerquita, así es que me tocó estar ahí. Y estuvo, la verdad, que bastante entretenido el partido, pero con un 2-2 que lo dejó al capitán bastante enojado. Se retiró de la cancha sin hacer ninguna exclamación de nada, pasó directo al vestuario, pitido final, chau, me fui, dijo Lionel Andrés Messi, no habló con nadie y con la cara de preocupación que todos los conocemos. El Inter de Miami va a jugar la Leagues Cup, Raúl, se prepara, porque este sábado se enfrenta a Monterrey, el miércoles, pocos días después, lo va a hacer contra León, y después vuelve a jugar el Inter de Miami, perdón, San Luis, Monterrey el sábado y miércoles León. Tres partidos seguidos, juega sábado, miércoles, sábado. Vamos a ver la Leagues Cup, cómo le va a Inter Miami esta vez. 18 equipos de la MLS, 18 equipos de la Liga MX. Vamos a tener allí una nueva Leagues Cup que comienza recién este sábado. Luis Suárez, noticias para que la tengamos en cuenta, va a estar suspendido, porque no sé si recuerdan, pero la final de la Leagues Cup del año pasado tuvo allí, salió a uno del equipo contrario y por eso está suspendido 6 partidos por el comportamiento que tuvo el uruguayo. Así es que este es el panorama que tenemos de este lado. Vamos a ver qué sucede con Inter Miami esta vez con Rodrigo De Paul y Casemiro, que no tuvo el debut soñado, pero la gente le sigue dando otra oportunidad.
1: Bueno, o sea, muerde y saliva, Suárez. Escuché por ahí, ¿será oficial o es un rumor que Messi se quiere quedar hasta la Copa América, inclusive la que viene, con la selección?
22: Hay algo que se está hablando y es lo que acabas de decir, que parece que la Copa América la va a jugar, y hay algo más fuerte, que ustedes seguramente también están al tanto, que parece que se va a ir, porque justo le coinciden, los 6 meses a Newell's. Ojo a esto, ojo al dato. Porque terminamos acá una temporada que es el sprint. Cuando termina eso, esos 6 meses puede él, podría ir a la Argentina. No se sabe lo que va a pasar, pero acá es tan fuerte el rumor que cuando lo tengamos confirmado, para ustedes los argentinos va a ser una alegría. Para mí, que estoy acá, una tristeza, pero se los comparto.
1: ¿Hay algo de eso? Gracias, Manu. ¿Hay algo de eso, Marcelo Lamberti, o es todavía un sueño muy, muy, muy loco.
19: Hace un tiempo que está instalado ese rumor aquí, no lo alimenta ni la gente de Newell, digo su presidente, ni tampoco el entorno de la familia Messi. Cuando estuvo Messi aquí, jugó Newell, y ahí dijeron, bueno, por ahí va la cancha, y es un, sí, una pena, no ha venido, es un rumor que ilusiona y mucho, ¿no?
1: Claro, pero digamos, cuando jugó Newell el otro día con Talleres, Messi se fue a verlo a la hermano. Claro. Y cuando fue Newell a jugar a Miami, creo que ni lo saludó al público.
19: La tribuna de Newell lleva el nombre de Messi y Messi no le dio, dirían los pibes, ni un like, nada, lo esperaron, no fue ni a la inaugurada, ni la agradeció. Eso este es medio.
1: Vamos a ver, es medio raro. Terminó nomás, Gustavito.
21: Gol de Thiago Aguirre de cabeza. Vélez Sarsfield ganó Independiente por un tanto contra cero.
1: Gracias, Diego. Gracias, Jorge. Gracias, Daniel. Gracias, Marcelo. A Lemi, a todos. A Cacho, que nos puso al aire. A Maxi, que nos produjo. Llega Gloria Tomás y el maestro Alberto Rosselli. Nos informan con las noticias. La cadena del gol llega mañana a las 20. Y el miércoles hay fútbol.